afanamos tanto en hacer sentir menos a los demás que nos olvidamos que eso aleja nuestro corazón de Dios. Aleja nuestro corazón de Dios. Quizás hoy el Señor no nos está preguntando cuántos versículos conocemos. Quizás el Señor no nos está preguntando cuántas veces usted ha servido en su obra, cuántos ministerios tiene, cuántas lenguas habla, cuántos dones tiene. ¿No? No, el Señor no nos está preguntando eso, hermano. Tal vez la pregunta es mucho más sencilla y ¿sabe qué? Tal vez esa pregunta es mucho más profunda. ¿Cómo está nuestro corazón cuando nadie nos ve? ¿Cómo hablamos de las personas cuando no están presentes? ¿Qué pensamientos ocupan nuestra mente cuando nadie escucha nuestras palabras? ¿Será que hay humildad o hay orgullo? ¿Será que hay misericordia o hay crítica? ¿Será que hay amor o hay dureza? Yo le pregunto, hermano, ¿qué estamos haciendo? ¿Qué estamos haciendo? Porque llegará ese día, hermano, en que las apariencias van a desaparecer. Los títulos van a dejar de importar. Las opiniones de la gente perderán el valor. Lo único que permanecerá, hermano, será aquello que realmente había dentro de nuestro corazón. Y qué hermoso será escuchar al Señor decir que aunque no fuimos perfectos, nosotros permitimos que Él transformara nuestra vida, que Él transformara nuestra manera de pensar. ¿Sabe por qué? Porque al final la mayor evidencia de una vida rendida a Dios no es lo que mostramos delante de los hombres, sino lo que somos delante de Él cuando nadie más nos está mirando. Eso es, mi hermano. ¿Quiénes somos cuando nadie nos ve? ¿Quién es usted cuando va solito en su vehículo y agarra su teléfono? ¿Quién es usted? ¿Qué hace usted? ¿Qué habla usted? ¿Qué hablo yo? Cuando nadie más puede ver lo que yo estoy pensando, puede escuchar lo que estoy pensando. Pero me olvido de la parte más importante, y es que el Señor sí conoce todo. Quizás nadie conoce las luchas que existen dentro de su corazón. Pero Dios sí las conoce. Él sabe si hay orgullo escondido detrás de una sonrisa. Él sabe si hay resentimiento disfrazado de indiferencia, hermano. Él sabe si hay palabras que han herido a otros. O quizás esos pensamientos que necesitan ser rendidos delante de su presencia. Y aún así, el Señor nos está amando. Le ama tanto que hoy a usted y a mí nos está confrontando mediante su palabra, no para avergonzarnos, sino para transformarnos, mi amado hermano. Porque Dios no corrige para alejar, Él corrige para acercar. Dios no corrige, hermano, Dios no señala nuestras faltas para destruirnos. Él no está señalando nuestras faltas para destruirnos, sino para hacernos más parecidos a Cristo. Y que al terminar esta reflexión no salgamos pensando en quién es orgulloso o quién ha calumniado. Porque muchas veces eso hacemos, oí, te están hablando. Oí, esta palabra es para vos. Y hasta le hacemos con el codo, mira, escucha, es para vos. Pero yo le repito que al terminar esta reflexión, no solo pensemos en quien es orgulloso, en quien ha calumniado, sino que nosotros digamos, Señor, si hay algo en mí que no te agrada, cámbialo.
cámbialo, Señor, si hay algo en mí que no te agrada. Si mis palabras han herido, perdóname. Que nosotros sabemos que sí hemos herido a más de alguno con lo que decimos. Entonces digámosle, Señor, perdóname. Si el orgullo ha ocupado, hermano, un lugar en mi corazón, dígale, Señor, derriba todo eso. Derríbalo, Señor, derriba el orgullo. Porque yo quiero caminar en tu luz. Y yo ahora comprendo, Señor, que esto me impide verte. Yo ahora comprendo, Señor, que esto me impide estar en tu presencia. No sé si usted se ha puesto a pensar.

0: Antes de hablar de alguien, recuerde que esa persona también es alguien por quien Cristo murió en la cruz. Antes de repetir un rumor, recuerde que Dios escucha, mi hermano. Yo quiero que usted se quede con esto. Recuerde que Dios escucha incluso las conversaciones que nadie más escucha. Antes de señalar una falla ajena, recuerde cuántas veces Dios, hermano, Dios ha tenido paciencia con nosotros. Antes de señalar una falla ajena, recuerde cuántas veces Dios ha tenido paciencia con usted. Porque la verdadera grandeza no consiste en hacer quedar mal a otros. ¿Y solo para qué? Para hacernos sentir mejor a nosotros mismos. La verdadera grandeza consiste en reflejar el carácter y el amor de Cristo, aun cuando nadie más nos está observando. Que nuestras palabras sean puente de restauración, mi hermano, y que no sean una herramienta de destrucción. Que nuestros ojos aprendan a mirar con humildad y que nuestro corazón encuentre su valor. ¿Pero en quién? En Dios. No en la opinión de los demás, hermano, sino que solo en Dios. Yo quiero que digamos, Señor, guarda mi lengua de toda palabra que pueda herir. Guarda mi lengua de toda palabra que pueda destruir, que pueda manchar la reputación de otra persona. Líbrame, Señor, de la calumnia. Líbrame, Señor, del chisme. Líbrame de los comentarios que no te agradan. Arranca de mí, Señor, todo orgullo, toda vanidad, toda actitud de superioridad, Señor. Enséñame a hablar con sabiduría, enséñame a actuar con humildad, enséñame a vivir de una manera que honre tu nombre, Señor. Que cuando otros escuchen mis palabras puedan ver reflejado tu amor, puedan ver reflejada tu verdad. En el nombre poderoso de Cristo Jesús. Amén, amén y amén, mi hermano. Se marcan las 6:12. 6:12. ¿Cuántos están activos? ¿Cuántos están conectaditos? Al 9420-0766. Vamos por aquí, le escuchamos. Bendiciones. Hola, hola.
1: Hola, hola, hermana Lee. Le estoy escuchando todo ese mensaje que se ha tirado, hermana Lee. Con ese mensaje usted les tocó a un montón que tienen que ser cristianos y no son. Bienaventurados los que guardan la palabra del Señor, y el Señor tiene su palabra preocupado por vosotros mismos. No hay que andar juzgando a nadie. La salvación es personal, no hay que andar juzgando al pastor ni al profeta. Que si nosotros damos de comer, de beber a una persona aquí los paga el Señor. Yo lo tengo probado por mí mismo, porque yo he hecho bienes y el Señor me los ha pagado doble.
0: Uy, sí,
1: porque
0: hombre.
1: yo le he regalado sus pesitos a una persona, cuando menos acuerde, 5,000 me han dado, 10 papeles de 500 me han dado, y yo ni he esperado.
0: Imagínese, qué bendición.
1: Otra vez andaba yo sin dinero, yo voy en una bicicleta, Delante de mí va un grupo de gente, sí. Y detrás de mí, pero nada, ni nuestro grupo. Cuando miré aquellos billetes, mire, que estaban regados.
0: Imagínese.
1: Yo no sé, yo lo voy a juntar, pero aquí no va nadie. Si ya aquí fuera el camino delante de mí, yo se los doy, los ajuntes, los entrego. O si no, yo le hago una seña. Yo no vi de nadie. Nadie que iba delante de mí. Y iban pero largo uno. Y era un grupo que iba pero bien largo.
0: Ajá.
1: Y detrás de mí otro grupo, pero largo, y solo yo solito. Y yo empecé a juntar ese dinero. Está como a unas 3 cuadras me paré y dije a juntar, ¿no?
0: Imagínese.
1: Iban cerca de 1,000 lempiras. Entonces mi Señor Jesús de Nazaret aquí le paga todo. Que uno le da de comer o a una persona, él le da, pero toneladas le da uno.
0: Correcto.
1: Mi Señor Jesús de Nazaret es bueno. Hay que preocuparse uno por la salvación, andar en santidad todos los días, no estar predicando la palabra del Señor, de ahí estar con chantaje con los demás hermanos. Y señor Jesús de Nazaret no es de chantaje. Mi señor Jesús de Nazaret es serio, No es el único que camina con chantaje, los que tienen el espíritu malo, que es el diablo. Eso es.
0: Así es, mi hermano.
1: Bendiciones, hermano. Bendiciones.
0: Amén, amén, mi hermano Rufinito. Bendiciones para usted también. Mire que por aquí nos están llegando audios. Hay llamadas también. Hola, hola.
2: Hola, buenas tardes. Dios le bendiga, hermana Liz.
0: Dios me le bendiga a usted también, mi querido hermano.
2: Sí, mire, aquí estoy, ¿me entiende? Siempre escuchando, hermanita, el mensaje que acaba de decir usted ahorita, hermana Liz. Me gusta bastante, bien. Está bueno, hermanita, lo que dice usted, y no es usted, sino pues es Dios, me entiende, que habla por medio de usted también, que le pone palabras también del orgullo, habló usted, está bueno, eso es bueno, me entiende, levantar falsos, todas las cosas, la palabra de Dios dice, ¿y quiénes somos nosotros para juzgar? Que nos va a juzgar el Dios a nosotros, cuando nosotros andamos mal con el Señor y todo eso, pues hay que pedirle perdón al Señor, una mala mirada, un mal pensamiento, dice el Señor, mis pensamientos no son vuestros pensamientos, nosotros en veces le fallamos a Dios con aunque no lo publiquemos, aunque no lo hablemos de boca, no lo hablemos, pero en la mente, ¿me entiende? Decimos, fulano de tal es, no puede hacerlo, no tenemos que, aunque tenemos que andar con mucho cuidado, pero la persona que no le guste el mensaje que usted dio ahorita, el mensaje, que bueno, ¿me entiende? Si no le gustó, que no se enojen con usted, hermanita, que se enojen con Dios, va, ahí está todo. No, ay, con él, no, porque el Señor a usted la está usando para que usted diga la verdad. ¿Y por qué murió él? Él murió por la verdad, no murió por la mentira. Él nunca, ¿me entiende? Él nunca, ¿me entiende? Mintió, él dijo siempre la verdad. Y a él es que le gusta, ¿sabe qué es lo que le gusta a él? Que nosotros digamos la verdad, que desenmascaremos al enemigo. Y eso es lo que no le gusta al enemigo, ¿me entiende? Que lo desenmascaremos. En vez de nosotros, ¿sabe qué, hermana? En vez de nosotros, ay, que yo no voy a ir al templo por esto, por lo otro, por aquí, por allá. No, es darle lugar al enemigo. No, hay que seguir adelante. El primer lugar es para Dios, porque Él es el que está siempre con nosotros. Él nunca los va a fallar a nosotros, nunca lo falla. Para más nosotros le fallamos a Él. Entonces, cuando le fallamos a Él, es de decirle, Señor, venme aquí, Padre. Vengo delante de ti, Señor, pidiéndote perdón, Padre. Perdóname por lo que acabo de decir. Perdóname, Señor, por pensamientos que no tenía que tener. No, eso es con mucho cuidado. Tenemos que tener cuidado nosotros, nuestra hermanita.
0: Así es, tiene toda la razón.
2: Sí, y hermanita, que Dios me le bendiga, hermanita. Y siempre diga la verdad, hermanita, la verdad, porque la verdad, me entiende, a nosotros, sí, pues edifica bastante al Señor. Exalta el Señor cuando dice, ve, mi hija, mi hijo, cómo les está hablando, como me gusta a mí que les diga la verdad, porque la verdad es para mí, la mentira no es para mí, y el Señor, la verdad está bueno, díganle la verdad, y si se enoja, pues, que no enojen con usted, que se enojen conmigo, dice el Señor, así habla él.
0: Vaya pues, mi hermano, saluditos.
2: Vaya, bendiciones, hermana Liz, ahí, a Lucas siempre, está atento acá.
0: Eso, amén, amén, amén, bendiciones. Tenemos audio, de hecho, tenemos audios, también vamos a escucharle, 9420-0766. Hola, hola, hola, bendiciones. Hola, bendiciones.
3: Buenas tardes, hermana, la estoy escuchando, y aquí de Danilillo Paraíso, Juan Pablo Ruiz.
0: Vamos a ver, seguir escuchando.
3: Escucho su radio, siempre lo escucho día y noche, siempre estoy pendiente a todos los mensajes que usted está dando, y el hermano Max. Ese mensaje son los que a uno lo alienta, porque directamente toca en el corazón de las personas y seguimos adelante sin dejar atrás nada más que seguir siempre con Cristo Jesús, nuestro Padre Celestial. Gracias. Que la pase bien.
0: Amén, amén. Usted también, mi hermano, usted también.
4: Hola, hermana Lía, aquí la estamos escuchando.
0: Eso, ahí están activos. Vamos a ver, permítame.
5: Todos los que conocemos a Dios nos ayudan para bien.
0: Mire. Ahí está, muy bien. Seguimos escuchándole. Hola, hola, hola, bendiciones.
6: Hola. Al pecho, hermana Liz, al pecho, que duela.
0: Bueno, gloria al Señor, hermano, esto es palabra de Dios, porque aquí no soy yo en realidad. Esto es lo que nos habla Salmo 101.5. Salmo 101.5. Se lo voy a repetir ya para cerrar con este versículo, con esta reflexión que el Señor nos ha mandado a través de su palabra en Salmo 101.5. Al que en secreto calumnia a su prójimo, yo lo destruiré. Esas no son palabras suaves, hermano. Yo lo destruiré. ¡Ay, oiga muy bien! Yo lo destruiré. No toleraré al de ojos altaneros. No toleraré al de corazón vanidoso. Eso es lo que dice Salmo 101.5. Entonces digámosle, Señor, si acaso se me olvida, llévame al lugar donde empezó nuestra amistad. Señor, si acaso se me ha olvidado hasta este momento, llévame al madero, llévame a la cruz. Porque yo quiero, Señor, reflejarte solo a ti. Vámonos con Jacobo Ramos. Ya volvemos, no se desconecte porque en breve HCH Nocturno.

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0: Y así con esta alegría, mi amado hermano, con este gozo, nosotros continuamos acompañándole a usted, nuestro querido oyente. Las 6 de la tarde con 32 minutos, vamos a escucharle por aquí. Antes de irnos, vamos por aquí, le escuchamos. Hola, hola, bendiciones. Vamos a ver qué nos dicen en audio.
1: Buenas tardes, hermana Lid.
0: Buenas
1: que
0: tardes.
1: Yo quiero agregar un poquito al comentario. Mire, hay muchas personas que hablan bien bonito de las cosas de Dios.
0: También.
1: Pero en sí...
0: Vamos a ver, seguimos escuchándole.
1: Les gusta la crítica, les gusta remedar a la gente, les gusta andar cargando la vida ajena.
0: Sí.
1: Bueno, cosas que yo no les pongo mente. Pues si a mí alguien... Yo no voy a ninguna iglesia. Pero cuando yo puedo ayudar, yo ayudo, hermana. Pero no me gusta que hay gente que, mire, viene de la iglesia, en la iglesia son una, en la calle son otra. Vienen a juzgar, a criticar, andan con la carota parada. Otros que son pastores remedan a la demás gente, juzgan a la demás gente, critican a la demás gente. Yo sé que eso es normal en el mundo, pero sí son cosas, como dice usted, que Dios las ve. Para mí que esa gente no anda haciendo nada. A veces uno deja de congregarse porque a veces uno pone la mirada en el hombre, pero también se ve feo que dizque una persona que conoce de Dios ande criticando, juzgando y remedando a las demás personas. Ese es mi comentario. Buenas tardes, hermana. La admiro, la quiero mucho. Es mi admiradora. Bendiciones.
0: Amén. Bendiciones, mi querida hermana. Bueno, y de hecho tiene razón. Tiene razón, pero continuamos escuchándole. Bendiciones, buenas tardes.

0: trigo.
1: Ah, es correcto.
0: Sí.
1: Entonces, en la viña del Señor tiene que ver de todo.
0: Sí, pero nosotros, hermano, nosotros somos llamados a ser diferentes.
1: Ah, correcto.
0: Bueno, ahí
1: pero,
0: está, mi hermano.
1: ¿Sabe cuándo pasa eso, hermana, hermana Liz? Cuando las personas no son maduras.
0: Ah,
1: en la
0: también.
1: Vida espiritual. ¿Me entiendes? Entonces, son cosas que tenemos que pasar en la vida.
0: Sí, correcto.
1: Bueno, yo lo paso, pues. Se lo digo por experiencia, a mí me critican, hablan de mí. Yo como siempre digo, yo sigo adelante, la vida continúa y Dios está conmigo.
0: Amén. Y Él es el que pelea por nosotros.
1: Es correcto. Él mismo dice que nosotros estemos tranquilos, Él peleará por vosotros y vosotros estaréis tranquilos.
0: Amén.
1: Entonces, hermana Liz, muchas bendiciones, que Dios me la guarde a usted, a su familia. Y que Dios bendiga a nuestro país Honduras como aldea Río Bajo.
0: Amén, así es.
1: Deseo lo mejor para usted, Dios lo sabe. Y espero que cada uno de nosotros sigamos orando, llevar nuestras cargas unos por los otros, digo Jesús.
0: Amén, hay que seguir
1: entonces,
0: orando.
1: Espero que mi Dios Padre me la guarde, la cuide a todos.
0: Amén.
1: Y que Dios bendiga a Honduras.
0: Gracias, mi querido hermano. Bendiciones para usted y para toda su familia y también para todos los de su aldea, los de su comunidad. Ahí les bendecimos en el nombre poderoso de Cristo Jesús.
2: Hola. Hermana Liz, mire, ve, ¿y qué es lo que está haciendo ella? Está criticando, ¿no? Mejor no hubiera de decir nada así eso. Bueno, mejor no digo nada.
0: Las 6:36 p.m. Bendiciones.
3: Póngamele ahí, el cristiano no puede andar enojado.
0: Enojado.
3: El cristiano no puede andar con la cara de limón, hombre. Póngamele ahí, hermanita. El cristiano no puede andar enojado.
0: ¿Qué le va a salir a arrugar?
4: Lo que...
0: Espere, veamos por aquí.
4: Hace la hermana ahí, hermana Kenia, es de que ha puesto la mirada en el hombre. Y uno no tiene que poner la mirada en el hombre.
0: Ajá, espérenme, vamos a ver.
4: Uno tiene que poner la mirada en Jesús, ¿verdad? Y la verdad, la cosa es que si critica o no critica, eche aceite ungido para que resbale, hermana. Falta que tengamos sabiduría, hermana. Hay que echarle aceite ungido al cuerpo porque todo lo que digan resbale. Usted vaya a la iglesia, verifique a Papito Dios, enséñele a esa persona que no es lo que ellos dicen. ¿Verdad? Bendiciones.
0: Amén, bendiciones. Vamos por aquí, seguimos escuchándole. Seguimos escuchándole antes de irnos. Vamos por aquí.
5: Y sabiendo hacer lo bueno.
0: Ajá.
5: Y no lo hace, le es pecado, hermana Liz.
0: Ajá.
5: Bendiciones, Margarita de Mateo.
0: Bendiciones, Margarita. Bueno, ahí está. Ahí está. Nosotros que sabemos hacer lo bueno, ¿qué nos toca, hermano? ¿Qué nos toca? ¿Qué es lo que a nosotros nos corresponde? Bueno, ahí queda en cada quien. Cada quien, todos somos libres de hacer lo que queramos, pero eso no significa que está bien lo que vamos a hacer. Eso no significa que Dios respalde lo que vamos a hacer. Así que pensemos muy bien qué estamos haciendo, qué estamos dando, dónde estamos yendo, qué camino estamos tomando. Mi amado hermano, hay que ser personas totalmente diferentes, que todos los días se note algo en nosotros, se note la presencia de Dios en nosotros, se note que queremos reflejar a Cristo Jesús, mi amado hermano. Ya me tengo que ir, ya nos vamos porque ya se vienen las noticias,
6: Bienaventurados cuando por mi causa os persigan y os vituperen y digan toda clase de mentira en contra de nosotros mintiendo.
0: Uh-huh.
6: Eso dice la Biblia, pero cuando es por la verdad hay que aceptarla.
0: Ahí está, mire.
7: Dios le bendiga, hermana Lisette. Dios le bendiga, mi hermana. De aquí de La Barca, Cortés, le escribo. Dios le bendiga a mi hermanita.
0: Dios me le bendiga en La Barca.
7: ¿Qué hizo el hermano Julio? Que no se escucha ahí por ahí.
0: Julio, está los domingos.
7: Julio? Hace falta escucharlos allí peleando los dos.
0: Sí, hombre.
7: Vale, buenas noches, hermana. Bendición.
0: Amén, amén. Bendiciones para usted también. No, hombre, Julio está los sábados y los domingos, hermano. Los sábados y los domingos le está acompañando Julio César Rodríguez.
8: Hay personas.

0: Hermana Lizzie,
1: Ay, también.
0: que por detrás de las
1: Ay,
0: paredes escuchan conversaciones ajenas. Está para ir a...
1: Ajá, espérenme, vamos a ver, vamos a tener que escuchar a la
0: Para
1: hermana.
0: poner en mal a las personas, para ponerlos en mal. Y eso a Dios no le agrada.
1: Eso a Dios no le
0: Gente
1: agrada.
0: chismosa.
1: Bueno, es que de hecho, hermano, la palabra es clara, ya estuvimos leyendo y pues cada quien a ponerla en práctica. Esto no es de si el hermano la puso en práctica, sino esto es de si yo la voy a poner en práctica de ahora en adelante. Solo guárdese lo que dice Salmo 101:5, al que en secreto calumnia a su prójimo, yo lo destruiré, no toleraré al de ojos altaneros y de corazón vanidoso. Nos vamos, HCH Nocturno, a continuación, las 6 de la tarde con 40 minutos. Minutos.

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Angustiosa búsqueda en medio de la destrucción. Prosiguen labores para hallar sobrevivientes del derrumbe de un cerro registrado en el anillo periférico de la capital. Mientras inician los trabajos de remoción de escombros en bodegas afectadas, diversos sectores piden investigar permisos y estudios de suelo. Así lo advierten desde la Cámara Hondureña de la Construcción. Secretaría de Salud confirma nuevo caso importado de sarampión en el país, con lo que ya suman 6 los detectados. En manos del Pleno de la Corte Suprema de Justicia, el futuro del ex jefe de las Fuerzas Armadas de Honduras, Romeo Vázquez. Familia pide resolución favorable. Gobierno de Nasser Riazfura niega acercamiento y gestiones oficiales con Taiwán para retomar relaciones diplomáticas. Y en el campo internacional, un tribunal autoriza al gobierno de Trump a reanudar las deportaciones aceleradas en todo Estados Unidos, y el Senado de Norteamérica vota por primera vez a favor de detener la guerra contra Irán. Estas y otras informaciones a continuación en HCH Nocturno con los periodistas Cecia Mejía y Fernando Berríos.

0: 6:42. Bienvenidos todos a Hable Como Habla Nocturno. Gracias por el favor de su sintonía. Hoy una jornada informativa bastante caótica, triste, que ya le vamos a estar dando todos los detalles, pero gracias por su acompañamiento en este espacio. ¿Cómo está, Fernando?
1: Aquí dice Cecilia Raquel, muy buenas noches para todos, buenas noches para el pueblo hondureño. Gracias por acompañarnos, gracias por sintonizarnos, por escucharnos y seguirnos en las redes sociales. Sí, Cecilia, hay demasiada información este día.

0: una bodega inmediatamente, generando zozobra, por supuesto, en los familiares, en los empleados, en todos los que trabajan en los alrededores de este complejo.
1: Mucho drama, cerca del anillo periférico. Mucha angustia, personas desaparecidas, sí, ¿verdad? Aún a estas horas de la noche. Y también mucha incertidumbre sobre qué va a ocurrir, Cecia, con toda esa zona, uh-huh, en la que hay decenas de bodegas que están prácticamente a los pies de un cerro que fue cortado de tajo, aparentemente, bueno, casi un hecho, sin tomar las medidas de mitigación correspondientes.
0: Vamos de inmediato con Bride Leuceda y el reporte sobre lo que ocurrió hoy en la capital de la República.
2: Meto allá adentro.
3: ¿Quién trabaja ahí, de sus familiares, amigo? ¿Quién trabaja ahí?
2: Hijo, es mi hijo.
3: ¿Tu hijo trabaja ahí?
2: Sangre, papá. Yo me meto allá adentro y me lo saco. Así es sencillo.
3: Está atrapado su hijo.
4: Apenas si salía el sol en Tegucigalpa y por todo el anillo periférico se escuchaban las sirenas de emergencia del Cuerpo de Bomberos. Una llamada alertó al Sistema Nacional 911. Se necesita apoyo, varias personas atrapadas. La emergencia era real. Un cerro se les vino encima. Un complejo empresarial en el anillo periférico quedó soterrado. Entonces empezó el calvario para muchos.
5: La verdad creo que sí, ya le había comentado al compañero que ese cerro era un peligro. Y bueno, él tomó una foto la semana pasada y dijo, bueno, esto hay que tenerle bastante cuidado.
3: ¿Ya la presentía?
5: Correcto.
3: Había un presentimiento.
5: Una foto donde el cerro se ve que tenía una fisura. Entonces, igual, pues, ahí están las consecuencias de lo que él había comentado.
3: Bueno.
6: Noté de que ese cerro tenía una abertura y podía ceder. Entonces, básicamente ahí es algo impredecible, solo Dios sabe, ¿verdad? En qué momento puede pasar. Lastimosamente, no se esperaba que hubieran personas ahí.
4: Se escuchó un gran estruendo, enormes rocas continuaban cayendo sobre la bodega.
7: De las 6:40.
3: Fue una experiencia difícil, cuéntemela.
7: Demasiado difícil. Es una adrenalina, como les digo, es una adrenalina de que no se lo vive.
8: Gracias.
3: ¿Escuchó un estruendo fuerte usted, amigo?
7: Sí, también.
3: ¿Escuchó un estruendo fuerte?
7: Demasiado. Cuando cayeron los cables, lo cayeron a uno, le cayeron encima y todo eso.
3: ¿Qué dijo usted cuando escuchó ese estruendo? ¿Qué pensó?
7: Uno lo piensa en la familia, pues. Yo tengo un hijo tierno y es lo primero que me vino a la mente, y mi esposa, que me los espera, siempre me esperan en casa.
3: ¿Hace cuánto tiempo trabaja usted aquí?
7: Tengo 2 meses de trabajar acá.
3: ¿Estaba buscando
6: la bodega? Ya días, pero nosotros tenemos poco tiempo de estar acá.
3: Sí. ¿Trabajan?
6: La mayoría del personal se encuentra generalmente en calle y aquí en oficina a veces 3, 4, 5 personas.
3: ¿Se imaginó usted que alguna vez iba a pasar esto en el lugar donde trabaja?
6: La verdad que, siéndole honesto y sincero, ese cerro, incluso tomé en algún momento una foto que sí se miraba que podía ceder, y lastimosamente el día de hoy eso ocurrió. Esperamos en Dios que no haya muchas personas ahí abajo. De verdad, son seres humanos y lo más importante, ojalá hayan confiado en Jesús como su salvador personal.
4: El reloj marcaba las 8 de la mañana. Se escuchaban los gritos, el llanto y la desesperación. Los radios de los equipos de emergencia que pedían que por favor todos se hicieran a un paso, que abandonaran el complejo, que los vehículos se quitaran. Y empezaron a llegar los que salvaron las vidas de todos los que estaban del portón hacia adentro.
9: Claro, es peligroso porque recuerde que estamos en una estructura que está inestable. No solamente estamos peleando ahorita con la estructura de lo del cerro, sino que también con la estructura del edificio, que también tiene bastante problema.
4: Más tarde, un padre llegó desesperado buscando a su hijo, un esposo a su esposa. Una madre también buscaba a su hija. Entre el aturdimiento y la confusión, no sabía quiénes habían salido y quiénes todavía quedaban adentro.
2: Me falla, mi padre no me falla, yo sé que ahí está. Ellos hablaron.
3: ¿Hace cuánto trabaja Elvin Jaciel en esta bodega?
2: Hombre, si solo tiene un mes de haber trabajado allí, hombre.
3: ¿En qué área trabaja él, amigo?
2: Allí estaba metido en el contenedor.
3: ¿Hace cuánto tiempo trabaja aquí él?
2: Lo vine a dejar ahorita lo vine a dejar yo aquí.
3: ¿Él quedó adentro?
2: Sí, ahí está adentro.
7: Tengo 2 meses de trabajar acá.
3: ¿Estaba buscando a su padre?
7: Mi padre aquí estaba.
4: Tiempo parecía haberse detenido, como si las manecillas del reloj no avanzaban. Bomberos, militares, socorristas, policías, todos trabajando en equipo, tratando de sacar

0: las personas, pero de levantar escombros para rescatar los atrapados. Lamentablemente, eran pesados.
1: Esta es una empresa distribuidora de materiales para sellado de piscinas, también de tapagotera y ese tipo de situaciones, lo cual es un material altamente inflamable, altamente químico. Estamos ahorita también con el geólogo y el ingeniero descartando que haya más desprendimiento del cerro y de piedras para así poder ya ingresar a donde supuestamente están las víctimas.
0: El reloj marcó las 12 del mediodía y dividió la mañana de la tarde. Muchos familiares llegaron, 4 personas no aparecían. Unos tuvieron la dicha de salir, pero lamentablemente otros se quedaron. Y la búsqueda empezó con más fuerza.
2: Perdón, que de verdad queríamos, era necesario hablar con los familiares, solo con ellos. Hay información de 4 personas, 3 mujeres y un varón. Eso confirmado por ahí con los equipos. Y era necesario también venir a poner la cara con los familiares y decirles, ¿verdad?, que esa situación se está tratando de atender. No les puedo dar mayores datos, más que lo que le acabo de decir.
3: ¿Han identificado ya a esas personas plenamente?
2: Hay cámaras que nos mostraron de las personas, ¿verdad?, que por lo menos ingresaron al sitio. Y de ahí hay un corte de la transmisión que no podemos decir exactamente qué condición quedó, dónde quedó. No sabemos, pero estamos siendo cuidadosos, ¿verdad?, en el trabajo.
3: Cientos de personas se salvaron de morir soterradas. Un cerro le cayó encima a un complejo empresarial en el anillo periférico. Lamentablemente, 4 personas no lograron escapar. El cuerpo de bomberos contrarreloj continúa buscándolos con la esperanza de encontrarlos con vida. Con la edición de Jorge Godoy junto a Gerson Ávila y un gran equipo de cobertura en campo durante esta noticia, soy Bridele Uceda para Hable Como Habla, Televisión Digital.

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1: Vamos hasta el lugar de los hechos con nuestra compañera Daniela Mejía, porque ya se ha confirmado que al menos el cuerpo de una persona ha sido encontrado.
2: Sí, ha sido encontrada una persona ya y tenemos que lamentar que esta persona ha sido encontrada sin vida. Sí. Sin vida, César.
1: Hay imágenes que nos han proporcionado del hallazgo que hace unos instantes se registró por los elementos del cuerpo de bomberos. Era, lo decíamos muy temprano, solo un milagro que existen, por supuesto, y cuando la voluntad de Dios es así, nos hace ver cosas sobrenaturales. Pero fue una oficina de dos plantas la que quedó destruida con el derrumbe del cerro, por lo tanto las probabilidades de vida eran mínimas. Ya han encontrado...
2: No hay que perder la esperanza, hay más personas desaparecidas, pero las mismas estructuras derrumbadas pueden salvar vidas, las mismas estructuras. Y a eso es que primero Dios, eso es lo que ocurra con las demás personas que se sigue la búsqueda de ellas.
1: Así es, Daniela, usted desde el lugar nos confirma lo que está ocurriendo, porque ya han encontrado al menos un cuerpo de una de las personas que quedó soterrada luego de este fuerte derrumbe que ha generado muchas preguntas y que obliga a las autoridades a actuar también, porque no es posible que estas construcciones continúen y en un par de años o más se reporten estos hechos.
2: Sí.
1: Y cuando hablamos de víctimas mortales, ahí es donde todavía tenemos que exigir más. Pero ya vamos a hablar al respecto,
2: ya
1: Daniela.
2: Vamos a hablar de eso.
1: Así es, ya en unos minutos. Pero antes, Daniela, usted con esta noticia de último momento.
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3: Gracias, compañeros. Gracias, muy buenas noches. Lamentable esta noticia, como ustedes lo confirman, ya pues se trasciende que han encontrado un cuerpo. No queremos ser imprudentes y queremos ser responsables como medio de comunicación y como periodista también que me encuentro en el lugar, porque sí estamos a un extremo bastante largo, no podemos presenciar a cabalidad si la persona está o no con vida. En este momento están haciendo lo posible por hacer lo correspondiente. Vemos que hay mucho movimiento aquí por parte de los entes de socorro en este sector. Sin embargo, hay mucha angustia, mucha desesperación por parte de los familiares que se encuentran en este sector a la espera de noticias. Nosotros estamos, como les menciono, compañeros, en un momento bastante crítico, bastante angustiante, porque lamentablemente no nos han confirmado la información. Sin embargo, sí hemos visto cómo han movilizado camillas y se han movilizado a varios sectores de esta zona del anillo periférico donde ocurrió lamentablemente esta tragedia, este derrumbe. Ya podemos ver movimiento, pues como ustedes lo han estado...
1: Sí, en efecto, Daniela, ya vamos a regresar con usted en unos instantes, pero ya está en un video que han enviado de los elementos del cuerpo de bomberos a HCH.
2: Y el acceso, Cecia, esto para que comprenda nuestra audiencia, el acceso a la prensa en la zona donde se están haciendo las excavaciones no está permitido para la prensa. Es decir,
1: claro,
2: Daniela,
1: porque es que aún hay
2: Daniela
1: peligro.
2: No está en el... Claro, hay peligro, hay solo personas especializadas en esto de espacios confinados y derrumbes y todas estas cosas. Pero Daniela está un poco retirada de la zona donde lamentablemente ya hay videos que muestran, tomados por los miembros del cuerpo de bomberos y otros cuerpos de socorro, que muestran ya a una persona...
1: encontrada en medio de los escombros.
2: Encontrada en condiciones muy, muy lamentables. La verdad, esta persona murió de inmediato. Cecia fue completamente aplastada prácticamente por el peso de alguna roca o de alguna estructura. El cuerpo de bomberos, ustedes están viendo la imagen a la izquierda, desde luego le estamos poniendo un filtro porque la imagen es bastante fuerte, pero sí, ya se trata entonces de la primera víctima mortal. Esta es la primera víctima mortal. Primero Dios, la labor de los bomberos continúa y puedan encontrarse a las otras personas con vida. Hace unos instantes todavía aseguraban los testimonios ahí en la zona que todavía podían escuchar algunos sonidos que esperamos sean de personas que están tratando de golpear algo para determinar dónde está exactamente la ubicación
1: decíamos,
2: de estas personas,
1: perdón,
2: que estarían con vida.
1: Aunque encontraron el primer cuerpo acá, eso no quita que Dios haya hecho un milagro con el resto de los que quedaron al interior de los escombros, porque lo decíamos hace unos minutos, Dios es poderoso, Él es de milagros y nos hace ver en muchas ocasiones, en muchos casos, cosas que solo Él puede hacer.
2: Es que ya lo hemos visto en otros hechos similares, en hechos que han ocurrido
1: en
2: otros países.
1: Y no queremos perder la fe.
2: Hay personas que han estado atrapadas, Cecia, hasta por semanas. Y milagrosamente esas personas han salido con vida. Esto, desde luego, es la voluntad de Dios. Es Dios quien decide quién se va y quién se queda en este mundo. Y cuándo se va y cuándo si se queda o se va.
1: Así es, repetimos, estas imágenes han sido enviadas por elementos del Cuerpo de Bomberos que han hecho una enorme labor también desde horas de la madrugada, bueno, desde horas de las 7:30 empezó justamente, 7:28, me reportaban gracias a la persona que inmediatamente nos reportó el hecho, porque inmediatamente HCH, como estamos cerca, llegó. Y se comprobó la información, los elementos del Cuerpo de Bomberos llegaron de inmediato.
2: Y ellos la magnitud han hecho del evento también.
1: La magnitud, exacto, porque fue en cuestión de minutos que el
2: incendios hay
1: fuego.
2: Todos los días en Tegucigalpa y en otras partes del país, pero no derrumbes tan catastróficos como este que hemos visto.
1: Así es. Daniela, vamos nuevamente con usted, quien se encuentra en el lugar de los hechos, donde continúa la labor por parte de varios cuerpos. De los bomberos, también están rescatistas, personas...
2: Miembros de las Fuerzas Armadas.
1: Ajá, especializadas en el tema. Adelante, Daniela.
3: Gracias, compañeros en los estudios. Lamentable noticia esta que tenemos que confirmar a través de HCH Televisión Digital, como ustedes lo pueden apreciar en los videos que ya están pues en poder de nuestro canal. Lamentablemente han encontrado el primer cuerpo sin vida de uno de estos trabajadores, lamentablemente, que hoy se vio en esta situación crítica y que hoy las familias también están aquí a la espera, porque recordemos que son 4 las personas que estaban reportadas como desaparecidas. Falta el hallazgo, que den con el paradero de 3 personas más. Hay lágrimas, hay angustia, hay desesperación. Sinceramente, acá las familias están bastante confundidas, con incertidumbre, angustiados, esperando por sus familiares, que sean las autoridades correspondientes quienes brinden la información sobre quién sería esta persona, lamentablemente, que se ha encontrado sin vida. La primera víctima que se ha rescatado el cuerpo y que arduamente el Cuerpo de Bomberos, las Fuerzas Armadas y todos los entes de socorro están haciendo todo lo que está en sus manos para continuar removiendo los escombros. Recordemos que se inició en horas de la mañana. Ha sido una larga jornada de trabajo por parte de todos estos entes, quienes han tenido que estar haciendo cambios de turno, incluso porque recordemos que en una zona todavía había humo y esto tenía contaminantes tóxicos, así que ya en este momento están haciendo lo correspondiente, están dejando libre la zona para continuar los trabajos hasta encontrar a las 4 personas que en este momento se reportan como desaparecidas. Las labores se están desarrollando con extrema precaución, debido, verdad, al riesgo que ya han advertido las autoridades de nuevos deslizamientos que podrían poner en peligro tanto a los afectados como a los rescatistas que se encuentran en este sector. Ya en este momento los familiares de los afectados están pues ya esperando que le brinden noticias, que de verdad, pues permanece acá un ambiente bastante tenso, compañeros. No tengo ni siquiera las palabras, no puedo ni siquiera acercarme a las personas porque queremos respetar el dolor, queremos respetar la angustia que están pasando en este momento. Nos han solicitado que por favor respetemos y lo vamos a hacer. Por lo tanto, solo estamos informando de todo lo que está trascendiendo, todo lo que está ocurriendo a esta hora de la noche, exactamente aquí en este punto del anillo periférico donde ocurrió este derrumbe, este deslave que lamentablemente ya ha dejado como resultado la pérdida de una persona, la pérdida de una persona, la vida de una persona se ha arrancado luego de esta tragedia lamentable, este hecho que ha provocado angustia, ha provocado dolor en las familias que hoy estamos en el otro extremo, cabe mencionar, una distancia bastante considerable, compañeros, y que a duras penas podemos apreciar lo que ocurre. Lo que sí les puedo mencionar es que hay movimiento de las ambulancias, hay movimiento de las unidades de carga pesada que están moviendo los escombros, de los instrumentos que están utilizando para lograr también seguir dando con el paradero de estas personas que habían ingresado en horas de la mañana temprano a estas fábricas que se ubican en este sector de la capital de la República. Sin embargo, están también dando lo correspondiente, ¿verdad? Salvaguardando la vida de los equipos que se encuentran aquí de emergencia, que están tratando de hacerlo humanamente posible, porque hemos sido testigos y hemos transmitido desde el minuto uno de lo ocurrido en este sector, esta tragedia que lamentablemente nadie se esperaba. Y que hoy deja mucha zozobra, hay muchas preguntas por parte de los familiares, quienes están esperando respuestas, pero más allá de eso, están esperando encontrar a sus familiares, están esperando que continúen los trabajos de remoción, que se agilice, ¿verdad? Como lo hemos mencionado, las autoridades han hecho lo correspondiente, el cuerpo de bomberos que ha trabajado largas, largas horas y que continúa a esta hora de la noche haciendo lo correspondiente luego de este derrumbe. Han excavado también salvaguardar la vida de alrededor de 30, 40 personas que se rescataron en horas de la tarde, pero sin duda alguna hay mucha preocupación, compañeros, mucha preocupación, porque recordemos que falta dar con el paradero de tres personas que son mamás, son padres, son hermanos, tíos, y quienes hoy también acá se encuentran sus familiares a la espera de recibir una respuesta, confiando en Dios, en encontrar alguno de ellos, porque sabemos que Dios es el único que puede hacer milagros y que en este momento pues estamos aquí atentos, respetando, tratando de dar el espacio también a los entes de socorro para que puedan hacer sin problema alguno su trabajo luego de esta ardua labor que han realizado tras el derrumbe y las diversas complicaciones también que han tenido para lograr remover rápidamente la tierra, los escombros, porque recordemos que han venido a inspeccionar y lamentablemente tuvieron que hacerlo con mucha precaución y continúan con la maquinaria pesada, como ustedes lo pueden apreciar en este momento, haciendo lo correspondiente, dando todo el esfuerzo para responder a las familias, porque en este momento en sus hombros tienen el peso de dar una respuesta a las decenas de familias que están hoy aquí a la espera, atentos desde horas tempranas, con lágrimas en sus ojos, con angustia, rogándole a Dios en oración que puedan encontrar a las demás personas que en este momento no dan con su paradero y que lamentablemente lo que uno menos espera es enfrentarse con este tipo de tragedias. Comienzan a llegar más elementos de COPECO, como ustedes lo pueden apreciar, un gran movimiento de elementos de los bomberos también, quienes se dispersan en varias zonas como parte de la estrategia que utilizan para continuar en este momento removiendo los escombros, porque recordemos que aquí es fundamental y es clave minuto y minuto que pasa, porque son vidas humanas las que están en juego en este sector de la capital de la República. Son vidas humanas donde lamentablemente ya una de ellas, lo hemos estado informando, se perdió y que hoy lamentamos. Es doloroso, pero nadie quiere verse ante esta situación. Sin embargo, hoy rogamos a Dios para que sea Él dándole el bálsamo y la tranquilidad, la paz que se requiere en este momento de dificultad, compañeros, porque nadie quiere pasar por una situación tan trágica, por algo tan doloroso, tan fuerte. Mientras tanto, hemos podido estar detallando todo lo que ha transcurrido, todo lo que pasó con esta tragedia.
1: Bueno, ya estaremos nuevamente con usted, Daniela. Tenemos al capitán Carlos Bonilla, quien es justamente portavoz de la institución, quien se encuentra, mire, él desde temprano nos estaba reportando igual, y está en la zona cero, en el lugar de los hechos, a donde está justamente trabajando aún cada uno de los elementos y que han hecho, repito, una gran labor. Y bueno, hoy lamentablemente nos confirma que ya se encontró un cuerpo, ¿verdad, capitán? Buenas noches. Bueno, dentro de lo que cabe, gracias por atender nuestra comunicación.
4: Gracias a Cecia Mejía y auditorio de HCH a nivel nacional, pues estamos en la facultad de informar que a esta hora de la noche hemos encontrado lo que es un cuerpo en esta zona cero, donde ustedes en las imágenes pueden observar cómo está la estructura, cómo está la situación. Ya el primer cuerpo ya fue llevado a un lugar para que así podamos nosotros hacer lo correspondiente. Ya ahí ya tenemos un familiar, estamos también aquí haciendo las labores para poder continuar. Ustedes miran esa parte de ahí que ustedes pueden observar, esa parte tenemos que remover. Estamos hablando de aproximadamente unas 3 toneladas más de tierra. La labor va a ser bastante arda, va a ser bastante también. Ya tenemos panorámicamente, estamos aquí en la zona. Esta es la zona cero, tenemos la coordinación, tenemos controlada la situación, tenemos también cómo está, estamos rogando a Dios que no llueva, ya que tenemos este paredón también, que nos puede dificultar las operaciones, ya que este paredón que ustedes observan acá, este paredón, ustedes están latentes a poder caer si llega a llover, por lo cual estamos haciendo labores. Estamos haciendo aquí donde ustedes ven esta zona, donde ustedes pueden observar que está así, con esa pintura. Ahí fue donde se logró encontrar el primer cuerpo. Estamos revisando nuevamente planos, para poder así seguir buscando, porque por ahí hay unas oficinas y ya tenemos parte de la estructura, como pueden observar. Parte de la estructura de lo que había acá en la zona. Y ya se ha removido, hemos removido aproximadamente 10 toneladas de tierra. Ustedes pueden observar ahí donde dice ACB, área de concentración de víctimas, ahí donde tenemos la primer víctima. Ya se está coordinando medicina forense y lo que es también medicina forense con su personal médico, y para que puedan reconocer el cuerpo y hacer lo correspondiente, licenciada Cecia.
1: Hace unos minutos aún se informaba que probablemente ustedes escuchaban bulla. ¿Cuáles son los últimos detalles al respecto?
4: Sí, nosotros hemos hecho el llamado y escucha, hemos hecho lo correspondiente, lo pertinente aquí en el lugar, y no tenemos signos de vida. Estamos haciendo las labores de apuntalamiento, estamos haciendo labores de rescate, de búsqueda. Ahorita nuevamente mi mayor Sergio Madrid, que es el jefe de operaciones, ha vuelto a ingresar con el personal y los binomios para poder hacer nuevamente una búsqueda exhaustiva y poder dar con los demás cuerpos de estar en este lugar.
2: Capitán, buenas noches, capitán. ¿Esta persona que han encontrado es del sexo masculino o es del sexo femenino? ¿Qué color de ropa andaba? Y si ustedes ya tienen el nombre, considerando que dicen que tienen a un pariente ahí.
4: Es correcto, sí. Nosotros tenemos la persona es de contextura pesadita y también jeans, por, jeans, una camisa verde, lo cual también ya ella, ya ahorita la tenemos cubierta, ya hicimos la coordinación por pertinente y estamos esperando.
1: Pero es una mujer la víctima.
4: Es una sexo femenino, licenciada.
1: Y el reporte que ustedes manejaban era ¿cuántos hombres y cuántas? ¿Eran tres hombres y una mujer?
4: Tres féminas y
1: un caballero. Bien, nos ha confirmado entonces que el cuerpo de una mujer es justo el que ha sido ya.
2: Pero los parientes
1: recuperado.
2: De ella están ahí, parece, ¿verdad? Según entendimos.
4: Voy a retirar porque estamos nuevamente a retomar las labores por acá, licenciada.
1: Muy bien, no comprendemos. Sí, de hecho, agradecemos claro. por atender nuestra comunicación.
2: Claro.
1: Gracias por esa gran labor que hacen. Lamentablemente, pues estamos hablando de la confirmación de la primera víctima y ya están allí los elementos, las autoridades trasladando el cuerpo y vemos cómo están trabajando igual con una retroexcavadora para quitar desde el lugar. Desde el lugar, vamos a mostrar esta imagen antes de. Ahí se ve cómo están trabajando con la retroexcavadora para justamente lograr quitar toda la tierra que se desprendió sí. de este cerro.
2: Bueno, él decía que aproximadamente 3 a 4 toneladas más tienen que remover para poder seguir avanzando hacia lo que era la estructura del edificio, porque si ustedes ven, el derrumbe prácticamente cayó sobre el edificio, soterró gran parte del edificio, pero también gran parte de la calle de acceso hacia ese edificio, y precisamente por eso es que es muy difícil llegar a la zona donde estarían las personas, porque las personas estaban en el edificio. Vemos ya algunos rostros desencajados que están llegando aquí a las afueras donde están los equipos de prensa, Ceci.
1: Vamos con Daniela Mejía justamente porque brindan más detalles.
3: Capitán Artica, si nos amplía más a detalle la información.
5: Sí, bueno, ahorita encontramos la primera víctima, ¿verdad? Pues lastimosamente ya sin vida. Recuperamos el cuerpo, ya lo tenemos afuera y ahorita pues continuamos con la búsqueda de las otras dos víctimas, porque al final ya está confirmado, solamente son 3 personas las que hacen falta y ahorita pues ya recuperamos una víctima, recuperamos a Claudia Suyapa, Daniela Garay, de 46 años de edad, lastimosamente sin vida. ¿Verdad? Estamos a la espera de que venga medicina forense para que haga el respectivo reconocimiento.
3: Según me confirman sus compañeros, ella era aseadora del local donde trabajaba.
5: Sí, exactamente. Eso es lo que informan las personas de acá, de que ella era del personal de aseo, ¿verdad? Y todo, y fue la primera víctima que encontramos hasta este momento.
3: Capitán, en este momento, ¿cuáles son los pasos a seguir luego de que faltan dar con el paradero de otra víctima?
5: Bueno, organizamos el personal, ¿verdad? Y todo, y ya le dimos las recomendaciones a la persona que está con la retroexcavadora para que siga él acercándonos al lugar donde posiblemente encontremos las otras dos víctimas, porque según la información que tenemos y según la ubicación de las oficinas, ellos tienen que estar cercanos en un radio de aproximadamente unos 8 a 10 metros a la redonda.
6: ¿Cuántas son las víctimas que están en este lugar?
5: Las víctimas son 3 víctimas, ¿verdad? Ya encontramos la primera, ya encontramos a Claudia. Falta a la joven Karen y al señor Félix Núñez.
3: En este punto de la remoción, de los trabajos que han estado haciendo constantemente, ¿cuáles son las mayores dificultades para dar con el paradero de las otras personas?
5: Bueno, el problema que tenemos nosotros ahí es de que como estamos recogiendo lo que es el material selecto que está en la parte de abajo, entonces corremos riesgo de que se venga la parte alta, pero estamos tomando las precauciones y estamos haciendo el apuntalamiento adecuado para no ir a correr un riesgo cuando penetren nuestros rescatistas.
3: Bien, muchísimas gracias. Ahí hemos escuchado en este momento al general Artica del Cuerpo de Bomberos. Por aquí también ha llegado el alcalde, porque recordemos que en este momento se le dará el apoyo, alcalde, a las familias que han sido afectadas.
7: Bueno, ahorita lo que toca es buscar a las personas que todavía no se han encontrado, apoyar a las familias en todo lo que sea necesario. Aquí vamos a estar apoyándolos a ellos. Pedirle con todo el respeto a las empresas que están aquí en la zona que en las próximas 72 horas no dejen ingresar a su personal para poder hacer una evaluación completa del lugar y evitar que pase otra tragedia.
8: Solo para que nos confirme, alcalde.
3: Sí, vamos a escuchar al alcalde de la capital, quien ha llegado a este sector del anillo periférico.
7: Lo que les puedo confirmar es que ya se encontró el cuerpo de una persona, de una mujer de aproximadamente 46 años. La familia está bastante compungida. Estamos a la orden de ellos en lo que ellos necesiten. Faltan dos personas. Ese proceso.
3: Bien, muchísimas gracias. Ahí hemos escuchado parte de la información que ya hemos brindado, compañeros. Se confirma por parte de las autoridades correspondientes que la víctima sería Claudia. Claudia, según nos confirma precisamente parte de sus compañeros, ella trabajaba como aseadora de este local donde lamentablemente ocurrió esta tragedia. Nosotros nos quedamos aquí al tanto porque ellos continúan en la parte externa, ¿verdad? La parte, como ustedes lo pueden apreciar, de atrás, donde continúan los trabajos de remoción para dar con el paradero de las otras dos personas que todavía no se encuentran. Con las imágenes de Kevin Ruiz, retornamos con ustedes.
1: Bueno, ¿Claudia?
2: Sí, tenemos Cecia, la confirmación entonces por parte del cuerpo de bomberos que la persona fallecida, que ya ha sido recuperado su cuerpo, es Claudia Suyapa Garay. Ella era del personal de aseo de esta empresa, que lamentablemente es la que se llevó la peor parte aquí en esta tragedia. Claudia Suyapa Garay es la persona que vestía un pantalón jean, una camisa verde, y que ya ha sido rescatada por el cuerpo de bomberos. Y el otro dato que se confirma es que no son cuatro víctimas, sino que son tres personas las desaparecidas, una persona ya encontrada, que lamentablemente está muerta, que es Claudia Suyapa Garay, y dos personas que están todavía en condición de desaparecidos. Se trata de la joven mujer Karen Girón y el señor Félix Núñez Flores. Estas son las dos personas que se encuentran en calidad de desaparecidos. Rogamos primeramente Dios que estas personas puedan ser encontradas con vida. El señor Félix Núñez Flores y la señora Karen Girón, Cecia. Karen Girón. Estas son las dos personas en condición de desaparecidos. Les repetimos, la persona que ha fallecido, su cuerpo ya ha sido rescatado, es Claudia Suyapa Garay. Ella se dedicaba a las labores de aseo en esta empresa y vestía un jean color azul y una camisa color verde. De acuerdo al cuerpo de bomberos, la dinámica en este tipo de tragedias indica que las otras dos personas podrían estar en un radio de aproximadamente 8 a 10 metros, es decir, van a seguir buscando en el punto. El punto donde ha sido encontrada Claudia Suyapa Garay se convierte ahora en el epicentro de toda la operación, y a partir de ese punto donde fue encontrada Claudia Suyapa Garay se sigue la búsqueda de 8 a 10 metros a la redonda, porque así lo establece la norma. Así lo establece la norma. Yo también lo pude observar cuando los terremotos en San Salvador, en El Salvador. Las personas, cuando hay ese tipo de acontecimientos, la tierra cruje, da un poco de tiempo para correr y hasta para abrazarse, ¿verdad? Y después no queda tiempo para más.
1: Sí. Hay dos personas aún que todavía se está buscando.
2: Uno del sexo masculino, el señor Félix Núñez Flores, y la señora Karen Girón, que de acuerdo a la información que estamos manejando aquí en la sala de redacción de HCH, es una persona que trabajaba en el área de la contabilidad en esta empresa, y pues, como lo decimos, las esperanzas, Cecia, lo único que se pierde, Cecia.
1: Así es, definitivamente. Y en este momento tenemos en la línea telefónica la mamá de Karen Girón.
2: Sí, de Karen Girón.
1: Otra de las personas que quedó atrapada, y lo repetimos.
2: Karen Dinora Girón.
1: Dios es un Dios de milagros, Él es el que tiene la última palabra, y ya se han visto casos en otras ocasiones en los que pese a la adversidad, en que pese a lo complicado, Dios obra. Me describe la mamá y me dice, mi hija de 41 años, joven, Karen Girón. Sí. Y su esposo la dejó a las 6 de la mañana. y entendemos el dolor y la desesperanza que usted en este momento tiene, pero hay que seguir confiando.
0: Último momento.
1: Hola.
9: Hola.
0: Último momento.
9: Es indescriptible el dolor que se siente, Suecia. Indescriptible. Es mi segunda bebé de 5. Dios. Dios fue esperanza, Dios mío, Señor. No me he podido trasladar allá porque dicen que me voy a enfermar más, pero la incertidumbre me está matando. Y ahorita que encontraron a Claudia, quien conocí, ella trabajaba 12 años en la empresa, como se lo manifesté por escrito. Y hay que tomar aquí actos de responsabilidad con la empresa, porque ya había, todos venían escuchando como caían arenillas y cosas por el estilo.
1: ¿Ya tenían ustedes entonces conocimiento o había temor en los empleados?
9: No, como solo se oía como arenía, como ajá, que caía, cuando estaban en la parte superior, porque recuerde que hay un mezanine, una entrada, hay una bodega, hay un sótano y la parte de arriba. Y yo te lo digo. Dios mío. Dios mío, dame fortaleza. Le pido a Dios que le dé un cálido de vida. Mi niña es fuerte. Mi niña levanta a las 3 de la mañana para poder hacer un largo recorrido con sus hijos, con su esposo, con su en la universidad, en el colegio. Ella es la primera en ser dejada. Vienen desde el sur por su trabajo. Decía, usted tiene 2 días, usted tiene 2 hijas. Yo tengo 63 años, le pido a Dios que me le dé fuerza, que tenga ese álido de vida, así como abrió montañas, así como separó mares. Señor, ayúdales a rescatarla a los 3. Que yo siempre estaba el contador, la empleada de aseo, la que de los mandados, y mi hija Karen, que era asistente de contabilidad. Bueno, en las empresas privadas son mil usos, ¿verdad? Entonces, no tiene idea, yo la sigo a usted y yo... Es que al pendiente usted, por favor, informarme, no sé nada más sino por los medios.
1: No, mire, primero quiero agradecerle por atender la comunicación en medio de este momento tan duro, agradecerle por la confianza, pero sobre todo decirle, y le escucho, que usted es una mujer de fe, que no hay que dejar de confiar. Dios es todopoderoso, es un Dios de milagros, Él es el que hace que las cosas ocurran y no hay que dejar de creer. Hasta que nos digan lo contrario o que se manifieste ese milagro, hay que seguir creyendo que para Él todo es posible. Entendemos ese dolor, por supuesto, como madres, como humanos, cualquiera estaría lleno de angustia, de pesar, de muchos sentimientos en este momento, de saber que sí, en efecto, ya se han cumplido justamente en los próximos 3-4 minutos, se cumplen 12 horas desde que se registró el derrumbe. Pero hay otras personas que han estado hasta días enteros soterrados y han logrado sobrevivir. Así que a seguir teniendo fe. Si esa es la voluntad de Dios, Karen Dinora Girón será rescatada con vida.
9: Sí, amén, amén, amén.
1: Sí.
9: Karen Dinora Girón Ordóñez.
1: ¿Ella no tiene hijos?
9: Ellos son cuatro hijos.
1: ¿Cuatro hijos?
9: Sí, dos nietas viven conmigo y dos con su papá, con el papá que él fue el señor que llegó, fue el primerito que entró gritando por su esposa porque sí, la acababa de dejar, la acababa de dejar. Cuatro hijos. Cuatro hijos. Señor. Gracias, Cecilia.
1: No, gracias a usted. A seguir teniendo fe, le mandamos un fuerte abrazo. Que sea Dios el que le dé paz, que sea Dios quien le dé consuelo, que le dé esa tranquilidad que necesita usted, los hijos de Karen Dinora Girón, sus esposos. Y le repito, no hay que perder la fe porque para Dios no hay imposibles, por mucha adversidad, por mucho que se crea que Él no lo puede hacer. Al final, Dios es más grande que todo.
9: Sí, mis cuatro hijos están ahí con su esposo, están ahí desde que lo ocurrido y la noticia lo único es por su medio. Ahí no puedo porque padezco de, tengo otros padecimientos y me puede. Ahí está Karen, ahí está mi negrita. Oh my God. Ya.
1: Último momento. Bueno, qué dolor, ¿verdad? Como mamá está destruida, le entendemos que sea Dios de verdad quien le dé muchas fuerzas, que le ayude a sostenerse en estos momentos tan complicados, que sea Dios quien le dé la fortaleza que necesita para que este momento tan complicado que están atravesando como familia lo más rápido posible pase. Es triste, Fernando.
2: Sí.
1: Por eso le decía, y ella lo manifestó. Sí. De hecho, la intención de la llamada fue ese. Claro. La exigencia de justicia por parte de la familia, porque aquí hay responsables. No puede quedar, un hecho más, un derrumbe de un cerro, porque vivimos en Cerro Cigalpa, porque así se le conoce a Tegucigalpa. No, aquí hay responsables, desde los que hacen o permiten la construcción. Aquí hay responsables y se debe de investigar porque no puede estar la gente siendo afectada y todo pasa como que si nada ocurre, solo porque son poderosos, solo porque tienen dinero. Esto no puede seguirse registrando en nuestro país y debe de existir investigación en las zonas, sobre todo que son de alto riesgo, porque lo hablábamos fuera de cámara, Fernando. ¿Cuántas obras no están construyendo donde se ve, nos decía usted, una descripción súper gráfica que cortan los cerros como pastel?
2: Cortan los cerros como pastel. Cecia, muchas zonas, somos solidarios realmente con el dolor de todas las personas.
1: Le acompañamos.
2: La acompañamos en su dolor, ¿verdad? A la madre de Karen Girón, hay que mantener la fe, hay que mantener la esperanza, pero hay muchas personas y hay muchas zonas en Tegucigalpa que son zonas vulnerables, son zonas vulnerables. Y otras zonas son convertidas en zonas vulnerables. Esta zona en el anillo periférico fue convertida en una zona vulnerable porque partieron este cerro prácticamente por mitad sin dejar, Cecia, ni una sola obra de mitigación en esto. No estabilizaron el cerro, lo dejaron a la mano de Dios. Y así como está esta parte del cerro, hay cantidad de cerros en todo lo largo y en las cercanías al anillo periférico, que desde luego es la zona de más expansión comercial aquí en Tegucigalpa, pero cometen las barbaridades de partir estos cerros como quien parte un pastel sin seguir las normas de ingeniería correspondientes. Y uno aquí es donde se pregunta, bueno, ¿y quién le otorgó los permisos a estas personas para que hicieran ese tipo de obras, poniendo después posteriormente en riesgo la vida de las personas? Cecia, si cuando usted va a hacer una reparación en su casa, no lo dejan de hostigar cuando llegan a pedirle los permisos de construcción. A la persona humilde que está haciendo una reparación en su casa, no lo dejan de hostigar, ¿verdad? Para sacar cuantos permisos se les puedan ocurrir. Y entonces uno aquí se pregunta, ¿cómo es posible que a lo largo de todo el anillo periférico usted vea cómo hay cantidad de cerros que están siendo partidos por la mitad, pero sin dejarles las correspondientes obras de mitigación para estabilizar esos cerros y que la fuerza del agua, que va a seguir corriendo porque el agua busca sus cauces, todas estas aguas corren hacia el río San José. ¿Verdad? Pero se hacen las obras, se cortan los cerros y no se piensa en cómo drenar todas esas cantidades de agua que bajan de estos cerros. Es lamentable lo que ha ocurrido. Hemos escuchado a la madre de Karen Girón, Karen Dinora Girón, quien se encuentra todavía en condición de desaparecida. Su madre, una señora de 63 años, ella tiene dos hijas, una de ellas es Karen Girón, y nos ha comentado que Karen Girón tiene 4 hijos y están ellos al cuidado de su esposo, que fue precisamente la persona que vimos en horas de la mañana llorando angustioso, con mucha angustia, llorando porque él unos minutos antes apenas la había ido a dejar en vehículo, como lo hacía absolutamente todos los días. De manera que tenemos hasta el momento, vamos a recapitular la información. Si usted se acaba de conectar, vamos a recapitular la información de lo que está ocurriendo a estas horas de la noche aquí en el sector del anillo periférico, en el sector sur del anillo periférico. Una persona ya ha sido rescatada, lamentablemente sin vida. Se trata de Claudia Suyapa Garay. Ella se tenía encomendadas las actividades de aseo en esta empresa que ha quedado soterrada. Ella vestía una camisa verde y un jean azul y se encuentran todavía 2 personas en calidad de desaparecidas, el señor Félix Núñez Flores y también la señora Karen Dinora Girón, quien tenía o quien tiene apenas 41 años de edad. Esto es el recuento de lo que ha ocurrido en materia de daños a las personas, ¿verdad? Porque durante todo el día se estuvo hablando de 4 personas que estaban desaparecidas, pero ya se ha confirmado a estas horas de la noche que solo se tiene reporte en realidad de 3 personas, una encontrada ya sin vida, Claudia Suyapa Garay, y 2 personas que están desaparecidas y que primero Dios serán encontradas con vida, el señor Félix Núñez Flores y la señora Karen Dinora Girón.
1: Me acaba de llamar una persona y me dice, Cecia, yo le marco porque mi esposa trabaja allí y no es la primera vez que se registra este hecho y yo voy a compartir... Vamos a ver si me recuerdo quién me mandó la fotografía de que no es primera vez, que en efecto ya se había reportado un derrumbe. Hace un año exactamente me dijeron que hubo un derrumbe que provocó un daño a un camión.
2: Sí.
1: Daño a un camión. Sí. Se tuvieron que haber tomado medidas, Fernando.
2: Sí.
1: Si usted ve que hay desprendimiento de un cerro y hay bodegas cerca, entonces tienen que tomarse las medidas. Pero es que por eso le manifiesto, aquí hay responsables. Y se tiene que investigar, se tienen que dar a conocer. Ya vamos a compartir esas imágenes, ya vamos a regresar igual con Daniela, que se encuentra en el lugar de los hechos, donde sí me dice Daniel Méndez que él fue de la móvil de emergencia.
2: Él cubrió esa vez ese acontecimiento que hubo. Y un guardia, inclusive Cecia, estuvo a punto de perder la vida producto de ese acontecimiento. ¿Qué pasó desde ese día para acá? Pues nada, nada, absolutamente nada. Las autoridades pasadas, presentes, pónganse la mano en la conciencia. Cuando se autorizan este tipo de edificaciones, cuando se autoriza partir un cerro por la mitad, pues no solo lo parta, sino que exíjale al inversionista, exíjale al propietario del terreno que está lotificando estas zonas, que haga las correspondientes obras de mitigación. Si el inversionista dice, pero es que es muy caro, no tengo dinero, entonces no haga nada, y usted... Como autoridad, como funcionario, pues no le dé el permiso entonces para hacerlo.
1: Sí.
2: No le dé el permiso. Si no tiene los fondos suficientes para desarrollar las obras de mitigación que son posteriores a cortar un cerro, entonces no lo haga. Porque entonces lo que va a hacer es que va a exponer la vida de tantas personas. Yo no sé, Cecia, si ya la alcaldía municipal a estas horas tiene, por ejemplo, un censo de cuántas personas, ya sean clientes o empleadas, circulan en toda esta línea de bodegas y de empresas que funcionan a los pies de este cerro que fue cortado. Que fue cortado de tajo. Y no estamos hablando de un pequeño cerro. Usted ve la altura, Cecia.
1: Sí.
2: Usted ve la altura. Y estamos hablando de aproximadamente 20 o 30 metros desde el suelo hasta la parte... De la planicie de este cerro,
1: sí.
2: Que fue toda esa tierra extraída en el pasado, ¿verdad? Extraída en el pasado para que ahí se instalaran toda esta gran cantidad de empresas que calculo yo andará por 20 o 25 empresas ubicadas en esta calle que conecta al anillo periférico y que están ubicadas a la margen derecha.

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5: Muchas gracias por continuar con nosotros en Hable Como Habla Nocturno. Seguimos con información. Tenemos a Daniel Méndez, porque hay más noticias. Ya vamos a regresar hasta la zona cero de este derrumbe. Por supuesto que sigue siendo la información más importante. Ya vamos a regresar con él, pero antes tenemos último momento desde Medicina Forense.
6: Bueno, vamos a ir a Medicina Forense. Ya se encuentra ahí nuestro compañero Daniel Méndez con esta información de último momento.
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6: Ya ha ingresado a la morgue dos personas sin vida que han sido traídas de la emergencia del hospital Escuela y que han perdido la vida de forma violenta, uno con arma blanca y otro por accidente de tránsito. Buenas noches, Daniel Méndez, quien se encuentra hoy también ahí a la espera de lo que pueda ocurrir en esta zona del anillo periférico. Buenas noches, Daniel Méndez.
8: Compañeros en estudios principales de HCH Televisión Digital, en efecto, tal y como ustedes lo dan a conocer, en estos momentos nos ubicamos en el Centro de Medicina Legal y Ciencias Forenses, donde ingresan los cuerpos de dos personas, uno que lamentablemente ha perdido la vida de manera violenta, con arma blanca, según lo que han manifestado, y otra persona que al parecer es muerte por accidente de tránsito. Ambos permanecían ingresados a la emergencia en la emergencia del hospital Escuela, pero se ha reportado el fallecimiento de los dos. Repito, es uno por arma blanca y también un ciudadano que ha perdido la vida luego que fue ingresado al sufrir un accidente de tránsito. Quedamos pendientes de las identidades porque hasta el momento se desconoce quiénes son las personas fallecidas, pero ya han sido traídos de la morgue del hospital Escuela a la morgue del Ministerio Público, donde van a proceder a realizar la respectiva autopsia de los dos cuerpos, uno de manera violenta o en esta categoría del Centro de Medicina Legal y Ciencia Forense, ambos son violentos, pero uno es por arma blanca y también el otro ha sido por accidente de tránsito. Repito, vamos a quedar atentos porque en estos momentos se están ingresando los dos cuerpos para hacer las autopsias correspondientes

0: a estos dos hechos que han ocurrido. Y también más temprano ingresó un cuerpo putrefacto de el sector de Tatumbla, Francisco Morazán. Serían tres cuerpos en lo que va de esta tarde, pero a esta hora de la noche están ingresando dos, uno violento, producto de arma blanca, violentamente lo atacaron a puñaladas y lamentablemente murió en la emergencia del hospital, y el otro ciudadano que ha perdido la vida en un accidente de tránsito. Quedamos pendientes, compañeros, a lo que ocurre en la capital de la República, es lo que les podemos informar a esta hora de la noche, junto a Mauricio Pavón, a esta hora con ustedes a los estudios.
1: Bueno, y esta mañana se derrumbó un cerro sobre una bodega de una empresa hondureña especializada en la comercialización de equipos electromecánicos, y dichas instalaciones se prendieron en llamas. Esto es lo que ha ocurrido. Y sobre esto se han pronunciado ya diversos sectores que, como usted bien lo decía, Cecia Raquel, se tiene que hacer una investigación profunda, sin privilegios para nadie. Sobre todo, de quienes construyeron como construyeron y de quienes autorizaron este tipo de construcciones partiendo estos cerros por la mitad. Ya se han pronunciado los especialistas, ¿verdad?
2: Así es, han dicho desde el Colegio de Ingenieros Civiles de Honduras, el señor Mario Matamoros, el vicepresidente, ha manifestado que este hecho debe ser objeto de una investigación técnica, lo ocurrido hoy en este plantel. Debe de ser objeto de una investigación técnica especializada para determinar sus causas y verificar el cumplimiento de los requisitos legales y ambientales. De manera preliminar, una de las posibles causas del incidente podría estar relacionada con un problema típico de empuje de suelos, aunque enfatizó que cualquier conclusión debe sustentarse en estudios realizados por expertos en geotécnica y otras ramas de la ingeniería. Hay que hacer las investigaciones correspondientes con un equipo de especialistas y verificar que todos los permisos requeridos estuvieran en orden, tanto de construcción como ambientales. Antes de emitir cualquier opinión definitiva, debe pronunciarse los especialistas en la materia.
1: Y tiene razón el ingeniero Mario Matamoros, ¿verdad? Una persona muy conocedora de este tema. Pero, Cecia, al final lo que está a la vista no necesita muchos anteojos. Y este es un dicho popular que viene desde mucho tiempo, lo repiten mucho nuestros ancianos, nuestros viejitos: lo que está a la vista no necesita anteojos. Si usted remueve toneladas de tierra y corta un cerro como quien corta un pastel, sin seguir los procedimientos para estabilizar ese cerro que usted cortó, ese cerro se va a terminar cayendo. Ese cerro va a ceder, y lamentablemente lo que se hizo a los pies de ese cerro fue decenas de bodegas. Y aquí es donde habrá que preguntarse quién autorizó los permisos, cuándo se autorizaron los permisos, por qué no se le exigió al desarrollador de este proyecto notificador que hiciera las medidas necesarias de mitigación y de estabilización del cerro.
2: Así es. Bueno, seguimos con más noticias. También Sandy Gallardo, en la próxima emisión informativa, por temas de tiempo, nos estará dando a conocer que el deslizamiento de tierra ocurrido este día en la capital reabre el debate sobre la vulnerabilidad de Tegucigalpa, con más de 200 colonias bajo vigilancia por riesgo de derrumbes y cientos de sectores expuestos a inundaciones y movimientos de tierra. Expertos advierten que el crecimiento urbano sin planificación sigue pasando factura en cada temporada lluviosa. Así que en la próxima emisión vamos a tener mayores reacciones y, por supuesto, continuaremos en directo desde el lugar. Mientras tanto, con permiso de todas las familias afectadas, vamos a seguir con las noticias y hablamos de otro problema que está también en estos momentos generando inconformidad en la población: los constantes cortes de energía eléctrica. Y hay dudas porque se habla de una reforma al sector enérgico de nuestro país, a la ley. Entonces, tantos cortes, ¿quieren crear una crisis o realmente existe? Uno tiene que dudar. porque es que así funcionan igual los gobiernos. No es una práctica de este, no, siempre lo han hecho. Generan crisis para luego ellos dar las soluciones. Pero lo cierto es que hay muchos sectores que están ya, sus pobladores saliendo a manifestarse.
1: Sí.
2: De tanto corte de energía eléctrica. Hoy en la CA5, en la CA13.
1: En la CA13.
2: En el sector atlántico del país. Sí. Hubo una manifestación desde muy temprano. Nuestro compañero Wilmer Montoya nos daba a conocer que en las próximas horas podrían tomarse hasta el Congreso Nacional también, porque temen a la privatización más los constantes apagones. Ayer nuestro compañero Ángel David Muñoz también nos mandaba otra protesta que se registró en el sector occidental del país. Pero hubo una jornada de protestas definitivamente hoy en el territorio hondureño.
1: Sí, jornada de protestas, se están sacudiendo al país, unos exigiendo obras de infraestructura, otros exigiendo salarios, otros exigiendo la derogación de decretos que afectan al sector campesino, y muchas de estas manifestaciones pues al final no fueron atendidas. Así,
2: así es, María Fernanda Martínez nos va a tener el reporte completo. De igual manera, estaremos dándole información con Sandy Gallardo, porque la muerte de un dirigente registrado en el Bajo Aguán, de un dirigente campesino, nuevamente evidencia los conflictos por tierra en esta zona, pese a que está intervenido.
1: Sí.
2: Aquí está intervenido este sector, pero se ha reportado la muerte de un dirigente y un estudio del CESPAD identifica 77 conflictos activos, una situación que expertos vinculan con la falta de seguridad jurídica y que continúa generando violencia e incertidumbre en distintas regiones del país.
1: Bueno, seguimos informando. 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
2: En el campo de salud, le informamos que las autoridades han confirmado un nuevo caso importado de sarampión, con lo que ya suman 6 de los detectados.
1: Autoridades de la Secretaría de Salud confirmaron el 6º caso de sarampión. Se trata de un hombre de 29 años, originario de Italia, y que regresó al país luego de visitar Guatemala, Francia y Bolivia. El ciudadano italiano salió positivo por dengue y sarampión y presenta síntomas como fiebre, dolores y sarpullido. Por su parte, la CESAL llama a la población hondureña a vacunarse para evitar más contagios, pero pónganse de acuerdo porque en el centro de salud Alonso Suazo, por ejemplo, no lo quieren vacunar si usted no lleva un itinerario de viaje. O sea que...
2: Es ridículo.
1: Ridículo, hombre.
2: Claro, porque lo que se está evitando es que la enfermedad...
1: O sea que si yo propague. Quiero evitar la enfermedad, tengo que comprar un boleto de avión para irme y que sí. Me pongan la vacuna.
2: Así es. 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Y en el campo internacional, le informamos que Estados Unidos, un tribunal de apelaciones, autorizó este martes a Donald Trump reanudar el proceso de deportaciones aceleradas que en principio estaban reservados para las personas detenidas al cruzar la frontera.
1: Y en Irán, luego de semanas de tensión y negociaciones internacionales, comenzó la evacuación de 11.000 marinos bloqueados en el estrecho de Hormuz, con la activación de un operativo por la Organización Marítima Internacional.
2: También Bolivia, el presidente de Bolivia, Rodrigo Paz, sostuvo este martes que el bloqueo de carreteras ha sido derrotado y que el estado de excepción decretado el sábado continuará porque el país se tiene que ordenar.
1: Y en Estados Unidos, con 50 votos a favor y 48 en contra, el Senado de Estados Unidos ha aprobado este martes por primera vez la resolución que pretende poner fin a la ofensiva militar de Washington contra Teherán, en lo que se podría constituir una derrota para el presidente Trump en el Senado de los Estados Unidos. Las destacadas del Día del Mundo, gracias a nuestro compañero Darwin Díaz.
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9: 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Bien, Panamá, recién finalizó el partido, Fernando, perdió Panamá. pasa a los perdió ante Croacia en un partido que, bueno, en el primer tiempo lo metió en problemas a Croacia porque le cerró los espacios, pero Croacia tiene jugadores efectivos y al minuto 54 por medio de Ante Budimir encontró el gol que le dio el triunfo a Croacia. Y con este resultado, Panamá, goodbye.
1: Se acabó.
2: Se despide.
9: Sí, ya ha eliminado el equipo panameño.
1: Pero le queda un partido todavía.
9: Le queda un partido todavía, pero ya no tiene posibilidad.
1: ¿Contra quién es el partido?
9: Es el partido ante Inglaterra.
1: Bueno, ¿cuántos puntos tiene Panamá en mundiales, en la historia de los mundiales?
9: No, Panamá no le ha ido...
1: Ni uno,
9: el único que le ha ido, que le ha ido súper bien es a Costa Rica. Es el que de Centroamérica.
1: Bueno, hasta Curazao tiene un punto.
9: Sí, pero de... No, Honduras también ha sumado un punto.
1: No, claro,
9: sí,
1: pero estamos hablando pero
9: de
1: victoria. Que han ido
9: el
1: a los
9: único,
1: mundiales y
9: el
1: han
9: único equipo,
1: sin nada.
9: El único equipo centroamericano que ha ganado un partido en un mundial es Costa Rica. Sí. Y eso que Costa Rica en el mundial de Brasil 2014... Llegó hasta la etapa de cuartos de final, ¿se imagina? Y los demás equipos centroamericanos no pasan de la fase de grupos. Así que Panamá le queda todavía un partido, pero...
1: Contra Inglaterra.
9: Ya sin...
1: Y
9: posible.
1: Contra una Inglaterra que necesita puntos, ¿verdad?
2: Sí. Estamos contra el tiempo, disculpen, ¿verdad? Pero no van a destacar a lo de Ronaldo.
9: No,
2: me extraña.
9: Lo de Zaid Martínez podemos destacar.
2: La de Zaid Martínez.
9: Sí, qué bueno,
2: son dos
9: ¿no?
2: cosas importantes hoy.
1: Claro.
2: La de Ronaldo porque hay una gran cantidad de aficionados en nuestro país de Cristiano Ronaldo. Sí. Y hoy batió, ¿cuántos récords? Dos.
9: Tres récords.
2: Uno de ellos en anotar en seis mundiales.
9: En seis mundiales.
1: A partir del 2006.
9: De ser uno de los jugadores más veteranos.
1: Sí, fecha,
9: de 2006 hasta este mundial. Y el otro es...
1: El jugador veterano.
9: El veterano.
1: Que ha metido un gol...
9: Un doblete.
2: ¿Y el tercero?
1: Un doblete, sí.
9: Y el tercero, el máximo goleador de la selección de Portugal.
1: De su país,
9: de la selección de Portugal.
2: Y ahora Honduras está en el Mundial.
1: Y estos sí son golazos, estos que metió Ronaldo hoy.
2: No, Honduras está en el Mundial.
9: Con los árbitros.
2: No, de verdad que sí, felicidades.
9: Ojalá que Zaid Martínez, después de la actuación que tuvo hoy en el juego de Inglaterra.
1: Aunque los africanos no terminaron muy contentos.
2: Con el arbitraje.
9: Sí. Pero ojalá que las evaluaciones sean buenas, positivas para los árbitros hondureños y puedan avanzar a otra fase.
1: Eso es bueno.
2: Gracias, Wilson.
9: Buenas noches.
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0: Muchas noticias estaremos reportando en punto de las 10 de la noche a través de las redes sociales, también la actualización permanente de lo que ocurre en el país y en el mundo, pero nos vamos,
1: Fernando. Nos vamos, Cecia Raquel, mucho ánimo Honduras, ¿verdad? Vamos a salir de cualquier problema que tengamos, con eso les decimos muy buenas noches y que Dios
0: les bendiga.

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1: Aquí escuchando HCH Radio y voy en un tráiler por aquí por Quimistán, Santa Bárbara, hacia Puerto Cortés, hermano. 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
6: Y le ando escuchando en Comayagua. 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
7: Buenos días, hermano Max. Aquí vamos. Vamos rumbo a la frontera con Nuevo México, hermano.
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0: nos ha hecho libres. Así es, mi amado hermano. Vamos por aquí. Le saludamos, le bendecimos en el nombre poderoso de Cristo Jesús en este precioso martes 23 de junio del 2026, cuando ya se marcan las 8 de la noche con 18 minutos. 8 de la noche, 18 minutos. Estamos disfrutando de estos coritos de Miel San Marcos junto a Marcos Witt. También Daniel Calvetti y también Ingrid Rosario, pues estuvieron juntos y nos deleitaron con este precioso tema musical. Las 8 de la noche con 18 minutos, vamos por aquí, queremos escucharle al 9420-0766. Como siempre, le habilitamos las líneas telefónicas para que usted, desde ya se haga notar en este bonito espacio que el Señor nos permite, donde seguimos alabando, donde seguimos glorificando el poderoso nombre de nuestro Señor Jesucristo. Hola, hola, hola, bendiciones.
1: Bendiciones, hermana. Le habla Saúl Chirino, la nueva esperanza de la Ceiba. Póngame la barca de Oscar Medina, por favor.
0: Muy bien, hermano. La barca de Oscar Medina nos están solicitando por aquí con mucho gusto. A las recuerde que tenemos pastor invitado, así que usted no se desconecte, porque la palabra sigue, mi amado hermano, sigue palabra de Dios llegando pues a nuestra vida, llegando a nuestros corazones, así que usted actívese en esta bonita tarde.
2: La mirada de fe es la que puede salvar al pecador.
0: Mire que por aquí nos siguen llegando mensajes. Muchísimas gracias a todos los que nos están escribiendo. Pero de hecho, vamos a habilitar las líneas telefónicas para que usted se comunique con nosotros. Para que usted pueda enviar saludos. Sí, hermano, pueda compartir su versículo favorito. Claro que puede hacerlo. Vamos por aquí, le escuchamos. A ver, ajá, aquí nos manda que nos están escuchando. Muchísimas gracias a todos. Vamos por aquí, hermano. Esto está buenísimo. Estamos viendo que nos están escribiendo. Muchísimas gracias, pero por aquí nos dejan. Vamos a ver. Un saludo, dice, soy Estela de San Matías. Saludo, Estela, hasta San Matías. Que el Señor me le bendiga.
3: Yo vine a alabar a Dios.
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0: Vamos a ver aquí.
6: No hay que echarle la culpa mucho a ella. Ella le está aprendiendo al hermano Max. El hermano Max, él en todas las predicaciones, son las críticas que hace. No predica, sino criticar. Y por eso ella lo está aprendiendo a él. Y ojalá que se salga de ese caminito que lleva, siguiendo el hermano Max. Ella es única, pero única en especial, va. No que sea como el hermano Max.
0: ¿De qué está hablando, hermano? Deme contexto, por favor. Contexto, por favor, las 8 de la noche, 21 minutos. Seguimos escuchándole, 9420-0766. 9420-0766, ese es el número para que usted se comunique con nosotros. Amén, nos dicen por aquí nuestra hermana. Amén, muchísimas gracias. Bendiciones, dice mi hermana Liz. Amén, bendiciones para usted también, hermana. Bendiciones y saludos para todos. Saludos. Hola, hola, bendiciones. Buenas noches. Hola, buenas noches.
7: Buenas noches,
0: mi hermano. Bendiciones.
7: Bendiciones. Quiero una alabanza. Sí, quiero una alabanza allí de Eddie Lagos.
0: ¿Cuál quiere escuchar de Eddie Lagos?
7: Cualquiera de Eddie Lagos.
0: Muy
7: Le
0: bien.
7: Habla de Calle Olancho.
0: ¿En Olancho?
7: Juticalpa, Olancho.
0: Saludos, mi hermano. Saludos, bendiciones.
7: Amén.
0: Bendiciones. Bueno, vamos a escuchar entonces algo de Eddie Lago, Corona Incorruptible. Hace mucho que no escuchamos este tema musical. Así que vámonos con Eddie Lagos. Las 8 de la noche, 23 minutos.

0: noche, mi hermana Lee, que el Señor me le bendiga, mi amada hermana.
1: Amén.
0: Qué linda me puso mi...
1: A ver, ¿qué nos dice nuestra hermana?
0: Preciosa alabanza, hermana. No la pedí, pero yo se la iba a pedir, pero mire, gracias al Señor Jesús, yo le escucho aquí en tela, hermana Lee.
1: Amén, en tela, nuestra querida hermana. Qué bendición saludarle, mi querida hermana. Dice aquí, hola, buenas noches, le escribo desde Brooklyn, Nueva York. ¿Puedo hacer un saludo, por favor? ¡Claro! ¡Claro que puede hacer su saludito, mi hermana! Aquí estamos atentos a escucharle. ¡Claro que puede mandar su saludo! Vamos a seguirle escuchando al 9420-0766. Mándenos su audio en este bonito tiempo. En este bonito espacio, mándenos su audio que nosotros aquí con mucho gusto le escuchamos.
2: Dios le bendiga, la hermana Lee.
1: Amén, a usted también, que Dios me le bendiga. Y por aquí nos dicen, para todos los privados de libertad de Siria, El Porvenir, que los escuchan, especialmente para Darwin Rodolfo Rodríguez, que siempre les escucha. Ahí está hecho su saludito, mi hermana. Para Darwin Rodolfo Rodríguez, siempre nos está escuchando, mire qué lindo. Bendiciones, bendiciones para todos los privados de libertad que se encuentran en Siria, El Porvenir. Les mandamos un fuerte abrazo y esperamos pues que el Señor mande consuelo, mande paz a todos esos corazones y sobre todo también esa fortaleza para poder seguir adelante. Les amamos muchísimo. Dice aquí, le escucho en la Unión Lempira, soy José Reyes, soy fan de HCH Radio. Lizeth, la quiero demasiado, vaya, muchas gracias también, le queremos muchísimo, hermano. A ver, aquí que nos dicen, hola, hola. Hola, hola. Ay, permítame, mi hermano, vamos, ahora sí, tenemos comunicación, tenemos mensajes, ahora aquí estamos. Buenas, buenas, buenas, bendiciones.
3: Dios me lo bendiga.
1: Dios me le bendiga. ¿Quién nos llama?
3: Estoy llamando de aquí de La Ceiba, Juan José López.
1: Mi hermano Juan José, cuéntenos cómo va todo en La Ceiba.
3: Pues aquí solo muertos hay.
1: Ay, no le creo. ¿Cómo así, hermano?
3: Sí, porque estoy escuchando las noticias que hay ahí en el parque, un muerto.
1: Ah, ¿de verdad? Qué lamentable. Sí. Qué lamentable noticia.
3: Tremendo,
1: hermano.
3: Hoy.
1: Sí, hombre. Sí, qué tremendo.
3: Le voy a dar un texto bíblico, hermana.
1: ¿Le escuchamos?
3: El libro de Job 8:5 dice, si tú de mañana buscares a Dios y rogares al Todopoderoso, si fueres limpio y recto, ciertamente luego se despertará por ti y hará prosperar la morada de tu justicia.
1: Qué bonito. Muchísimas gracias, hermano, por compartir ese versículo con nosotros.
3: Dios me le bendiga.
1: Amén, Dios me le bendiga y a usted también.
3: Y en el libro de Crónicas 7:14 dice, permítame, hermana.
1: Sí, le esperamos, mi hermano.
3: Si se humillara mi pueblo, y su nombre sobre...
1: ¿Sobre el cual?
3: Si se humillare mi pueblo sobre... disculpe, hermana, que se me olvidó.
1: ¿Sobre el cual mi nombre es invocado?
3: Y oraren y buscaren mi rostro y se convirtieren de sus malos caminos, entonces yo viviré de los cielos y perdonaré sus pecados y sanaré su tierra.
1: Amén.
3: Ahora estarán abiertos mis ojos y atentos mis oídos a la oración en este lugar.
1: Qué bonito.
3: Ay, disculpe, hermano, que se me había olvidado de texto bíblico.
1: No, pero mire, aquí nos ayudamos entre los dos. Gracias, hermano, por compartir esos versículos tan preciosos.
3: Amén, hermana.
1: Amén, amén, amén. Gracias, hermano, bendiciones, un fuerte abrazo. Vamos por aquí. Hola, hola, hola, bendiciones.
4: ¿Aló?
1: Hola, bendiciones, buenas noches.
4: Buenas noches, hermana, quiero que me complazca una alabanza.
1: Ajá, cuéntenos.
4: Vaya del aire, mi hermana.
1: Muy bien, hermano. Saludos, bendiciones.
4: Buenas noches.
1: Amén, amén. Hola, buenas noches, bendiciones. Buenas, bendiciones.
5: Buenas noches, hermana Liz.
1: Buenas noches, ¿quién nos llama?
5: La misma persona que la llamó anoche, la que me pidió la alabanza más allá de las esferas.
1: Ay, mira, hermana, ¿cómo va todo? ¿Cómo estuvo su día?
5: Pues mire, hermana, por lo menos respirando todavía, por gracia de Cristo.
1: Amén, así es, gracias al Señor, mi hermana.
5: Ay, sí, la bendigo, mi hermanita, y que Dios Todopoderoso la bendiga desde los cielos, ¿verdad? A su bebé, toda Amén. Su familia, ¿verdad? En el nombre de Jesús.
1: Amén, gracias, hermana.
5: Es la segunda vez que la llamo, anoche y ahora.
1: Gracias, hermana. Y a nosotros nos encanta poder escucharle.
5: Gracias, gracias, gracias.
1: Amén. Hermana, de casualidad, el canto no se llama Más Allá del Horizonte.
5: Ay, yo creo que sí, hermana, discúlpenme.
1: ¿Más allá del horizonte o también está más allá del sol?
5: Ah, no, pero es más allá del horizonte, hermana.
1: Ah, vaya pues, mi hermana, ya le vamos a buscar ese tema.
5: Me encanta esa alabanza. Y se me adelantó el hermanito que le pidió...
1: Corona incorruptible.
5: Atravesando el Valle de las Lágrimas.
1: Ah, sí, también está pendiente.
5: Sí, es que esa alabanza me recuerda a una de mis hermanas que murió de COVID.
1: Ay, hermana.
5: Y cuando ella estaba agonizando, el Señor a mí me revelaba que mis hermanos lloraban en una acera del Catarino.
1: Ajá, imagínese.
5: Sí, hermana. Que Dios Todopoderoso me los continúe guardando, ¿verdad?
1: Amén.
5: Hermana Liz, hermano Julito, el hermano Max. Y no le pare igual, hermana, la gente que la llame diciéndole cosas negativas.
1: No,
5: yo sé que ustedes están preparadas, están inyectadas con tanto.
1: Como dijo un hermano hoy, hermana, hay que echarnos aceite ungido para que resbale.
5: Exactamente. En la madrugada hay que echarle un galón de aceite, hermano, hermanita, para en el resto del día que todo resbale como la foca, ¿va?
1: Así es, mi hermana, qué lindo escucharle.
5: Es que, mire, cuando el enemigo se levanta en juicio y murmuración, hay que prepararse porque las bendiciones vienen, hermana.
1: Sí, es cierto.
5: Sí.
1: Es cierto, mi hermana.
5: Sí, por eso es que quien se encarga de defendernos es nuestro Dios.
1: Amén. Amén, así es.
5: Es nuestro abogado fiel, ¿verdad? Que no pierde ningún caso.
1: Sí, correcto, mi hermana. Tiene toda la razón. Muchísimas gracias por su comunicación. Le mandamos un fuertísimo abrazo.
5: Bueno, pues

0: No, que quiero que si me ponen una alabanza.
1: Ajá. ¿Cuál quiere escuchar?
0: El alfarero.
1: ¿El alfarero de Manuel Turizo?
0: Sí, sí,
1: vaya,
0: sí.
1: Vaya, pues. Ya le vamos a buscar entonces el alfarero de Manuel Turizo a nuestra hermana Nicolasa. Hola, bendiciones. Hola, hola. Vamos a ver qué está pasando por aquí. Hola, hola, hola. Nos vamos con otra comunicación. Bendiciones. Buenas noches.
2: Buenas noches, hermanita. Bendiciones.
1: Amén. Bendiciones para usted también.
2: Ay, hermana, no tiene una idea yo cómo he batallado para poderme comunicar con usted.
1: Ay, hombre, pero mire que aquí nos estamos escuchando, ya, gracias
2: que
1: al Señor.
2: Hoy sí, ya encontré el número, mire que al otro día yo marcaba ese número y quizás lo marqué mal y más bien una mujer me insultó.
1: Ay, hombre, qué barbaridad. Sí, hombre.
2: Y ahorita la estoy llamando de muy largo.
1: ¿De
2: no
1: dónde?
2: No tenía idea, desde Catacama, Solancho.
1: Sí, hombre, estamos lejos.
2: Lejos, de aquí adelante de la universidad, la ENA.
1: Ajá.
2: Bien, de acá la estoy escuchando, soy una fiel oyente.
1: Gracias.
2: De HPH Radio.
1: Muchas gracias.

0: están en, bueno, es que 24/7 trabaja.
1: Sí, correcto, aquí estamos 24/7.
0: Sí. Sí, sí, bueno, yo me alegro de escucharla, disculpe porque es una primera vez. ¿Cómo se llama?
1: Liz.
0: Ok, yo me llamo Ada Andrade. Ada Andrade, de aquí, de la comunidad de Las Tablas.
1: Eso, mi hermana Ada, es la primera, sí, pero ya sabes, no la última, hermana Ada. Guarde, no, guarde bien ese número.
0: Ya lo registré, hermana. Ya lo registré. Me encanta escucharla en el tiempo de la alabanza, en el tiempo de los mensajes, los escucho.
1: Gracias, hermana. Sí,
0: al otro día estuvo predicando en los mensajes una hermana Ana, ella es pastora, Ana Andrade.
1: Ana Andrade.
0: Sí, con ella somos primas.
1: Ah, mire. Sí, qué bueno saberlo, mi hermana.
0: Sí, sí, sí, sí. Entonces, aquí estamos en fiel sintonía. Y ay, si me puede bendecir con una alabanza, bendígame.
1: Ajá, ¿con cuál?
0: De ti sea mi alabanza.
1: De ti sea mi alabanza.
0: Sí, mi alabanza, sí.
1: ¿Quién canta ese tema?
0: Mire, viva, que allí sí me agarró.
1: En curva, como
0: quien
1: dicen.
0: Dice, sí, sí. Porque no sé quién la canta. Se dice, pero si la busca,
1: sí,
0: ahí
1: ya
0: la
1: vamos a buscar por aquí, mi hermana.
0: Sí, sí. Vaya pues, hermanita, Dios me la bendiga, Dios me la guarde. Y ahí seguimos en contacto.
1: Listo, muchísimas gracias, hermana Ada Andrade.
0: Andrade, sí.
1: Ahí estamos.
0: De Olancho.
1: En Olancho, le mandamos un fuertísimo abrazo.
0: Ay, gracias, hermana, bendiciones.
1: Amén, amén, amén. Por primera vez, mire, mi hermana Ada Andrade, Adita, qué bendición escucharle. Y aquí, ¿hasta dónde nos vamos? Bendiciones. Hola, hola. Bueno, vamos con otra comunicación. Hola, bendiciones.
2: Hola, buenas noches.
1: Buenas noches. ¿Quién nos llama?
2: Samuel Cruz de Jojona.
1: Cuéntenos, Samuelito.
2: Con Lice, ¿verdad?
1: Sí, aquí le escuchamos, hermano.
2: ¿Vale?
1: Sí, correcto, le escuchamos.
2: Un gusto saludarle esta noche.
1: Gracias, Samuel.
2: Sabe que es lo más lindo. Cuando uno escucha esas alabanzas que lo motivan a uno, es lo más lindo.
1: Amén.
2: Sabe que, bueno, yo lo sé llamar porque, pero siempre somos fieles oyentes de toda la programación.
1: Muchas gracias, Samuel.
2: Somos fieles oyentes y hace como unos 15, 22 días, un mes por ahí que la llamé.
1: Ajá.
2: Pero siempre dijo, yo escucho, bueno, mi radio pasa hasta las 4 o 5 de la mañana prendido toda la noche.
1: Mire, muchas gracias.
2: Sí.
1: Gracias, gracias, Samuel. Bendecimos su vida en el nombre poderoso de Cristo Jesús.
2: Como yo tengo un sueño que cumplir y como estoy en contacto, yo soy miembro de la Iglesia de Dios de la Profecía, predicador, y me gustaría predicar en una reflexión. Es un sueño que tengo que tengo.
1: Muy bien Samuel.
2: Usted sabe que HCH es una emisora muy escuchada y creo que hasta a nivel nacional, internacional también, yo creo que es muy escuchada.
1: Sí, correcto.
2: Porque como le digo, en el camino de Dios se sufre, se pasan persecuciones. Y es que es bíblico, pues la Biblia dice que el justo, dice que muchas serán las aflicciones del justo, pero de cada uno de ellos le librará Jehová.
1: Amén, así es.
2: Sí, no crea. Yo tengo un testimonio que contarle.
1: Ajá.
2: Yo siempre he escuchado HCH desde que entró Max Serra, desde que estaba Claudia Oliva, y estaba Eduardo Herrera, pero
1: hermano,
2: nunca...
1: Se escucha como un ruido, no sé si es que va en algún vehículo, lleva el vidrio abierto.

0: ver ahora. Hermano. ¿Lo escuchamos? Hola, hola. Bueno, se le ha perdido. Vamos a ver. A ver si recuperamos, hermano. Bueno, de hecho se le perdió la comunicación. Vamos por aquí, hola, hola. Vamos a ver qué está pasando, qué está pasando.
1: Es la señal.
0: Ahí estamos. Ahora sí,
1: es
0: hermano.
1: La señal, que está en el norte.
0: Ajá.
1: Que estoy afuera de Ojona, una aldea de Cofradía Ojona.
0: Así es, mi hermano, le escuchamos.
1: Entonces, como le decía, desde que entró Maxerna, que Claudio Oliva, Eduardo Herrera, yo siempre, nunca lo había llamado, solo escuchaba, pero desde allí yo cambié. Uh-huh. Escuchaba otra emisora, siempre evangélica.
0: Sí, le escuchamos.
1: ¿Me escucha?
0: Le escuchamos.
1: Bueno, era la HRDC que yo escuchaba.
0: Ajá.
1: Pero la voz evangélica. Pero desde el 25 de mayo del 2025, yo escuché a Kenia Sánchez una reflexión.
0: ¿Sí?
1: Yo andaba descarriado por ese entonces.
0: Ajá.
1: Descarriado. Y esa noche me hizo reflexionar que no le voy a hacer tan larga la plática. El 12 de junio de ese mismo mes yo me volví a reconciliar con el Señor y ahí estamos de nuevo.
0: Qué bendición saberlo, mi hermano.
1: Entonces, yo no he cambiado HCH, tengo un año consecutivo que escucho HCH.
0: Muchas gracias, hermano.
1: Un año consecutivo. Pasamos un proceso muy difícil, pero siempre uno encuentra fortaleza.
0: Amén.
1: Sí, pero perdí un hermano el 1 de abril, muy difícil, la verdad.
0: Amén.
1: Sus golpes son amargos, pero yo te consuelo.
0: Amén. Así es, mi querido hermano.
1: Entonces, usted está hasta la madrugada, ¿verdad?
0: Kenia Sánchez, de hecho, ya en un rato, pues, ella toma la batuta, como decimos.
1: Sí, porque yo lo hallaba raro, porque Kenia estaba anoche, y dije yo, bueno, y es que ya cambiaron otra vez.
0: No. Esta semana está Kenia.
1: Sí, yo le llevo el rol.
0: Así es, mi hermano. Bueno, qué gusto saludarle.
1: No, como le dije, eso tengo que, no sé, me he propuesto un sueño. Y mi sueño es predicar en una radio, en una emisora. Pero no sé, cualquier día lo podemos poner de acuerdo para ver una reflexión vía teléfono.
0: Sí, está bien, hermano. Está bien.
1: Sí.
0: Está bien. Bueno, muchísimas gracias, de hecho, por comunicarse con nosotros. Bendecimos su vida en el nombre poderoso de Cristo Jesús. Vamos a ver qué más tenemos por aquí. ¿Qué más tenemos por aquí? Más audios. Le escuchamos.
2: Hola, buenas noches, hermana Liz. Bendiciones. La saluda José Susarito de aquí, de Guatepeque. Me complace con lágrimas de un pastor. Por favor, hermana.
0: Muy bien, lágrimas de un pastor nos están pidiendo por aquí. Vamos a ver, seguimos escuchando audios, ¿le parece? Porque este teléfono está lleno de audios, está a reventar. Vámonos por aquí.
3: Hermana, bendiciones, que el Señor me la bendiga.
0: Amén.
3: Estoy escuchando su programa, hermana.
0: A ver, ¿qué nos dice? Muy bien.
3: Necesito que me complazca con los trigales. Los trigales del Señor son muy hermosos. Un saludo para mi hermano Pastor Reinaldo Ruiz, hasta La Llorona, dulce nombre de Culmí.
0: Mire, La Llorona.
3: De parte de José Manuel Oliva. Bendiciones, hermana.
0: Amén, bendiciones, hasta La Llorona, mire. Vamos por aquí, dicen, vamos con llamada entonces. Hola, hola.
4: Hola, buenas noches, hermana Liz.
0: Buenas noches, ¿quién nos llama?
4: ¿Cómo está mi hermanita?
0: Yo muy preciosa. Bien, muy contenta de escucharle. ¿Y usted qué tal?
4: No, aquí, en La Loma Alta.
0: ¿En La Loma Alta?
4: Sí.
0: Mire.
4: Hermana, le habla hermana Mercedes.
0: Mi hermana Mercedes, cuéntenos.
4: No, aquí diciéndole que Dios les bendiga y que sigan adelante. Amén. Y siempre que oren por nosotros aquí.
0: Amén, así es, siempre orando por Loma Alta.
4: Sí, quiero que me hagan favor, hermana, de orar por mi persona porque tengo un dolor en la columna que me está molestando.
0: Muy bien, hermana. En el nombre del Señor, que el Señor pasa su mano sanadora, hermana, en su cuerpo.
4: Sí, hermana, y quiero que ore por toda mi familia, por todas mis sobrinas.
0: Amén.
4: Por todos mis hijos y hermanas.
0: Muy bien, hermana.
4: Bueno, hermana, que Dios me le bendiga ahí. Que Dios me la guarde donde quiera que ande, hermana.
0: Muchas gracias, hermana, y a usted también esperamos que se recupere pronto.
4: Sí, hermana.
0: Vaya, gracias. Pues. Bendiciones, hermana.
4: Dios me le bendiga, hermana.
0: Amén, amén, amén. Hermana Mercedes en la Loma Alta. Vamos por aquí, vamos por aquí. Bendiciones. Hola, hola, hola.
5: Sí, hermana Luis, que el Señor la bendiga.
0: Amén.
5: Estoy esperando.
0: Ajá, ¿qué está esperando, hermano? Permítame, vamos
5: la por aquí. La música, La Barca de Oscar Medina.
0: La Barca, muy cala, La Barca, nos dice nuestro hermano. Seguimos escuchándole, bendiciones, buenas noches. Hola, hola, buenas noches.
6: Buenas noches, Dios le bendiga.
0: Dios me le bendiga, hermana, ¿cuál es su nombre?
6: Sandra Patricia.
0: Cuéntenos, hermana Sandra, hermana Patti.
6: Ok, quiero que por favor me complazca con una alabanza.
0: Ajá.
6: De Reina Guzmán, Las Huellas.
0: Las Huellas.
6: Ok, sí.
0: Vaya pues, mi hermana. Saludos, bendiciones.
6: Amén, igual.
0: Amén, amén, amén. Hola, hola, hola.
7: Hola, buenas noches, hermana.
0: Buenas noches, mi hermano. Bendiciones.
7: Amén.
0: ¿Quién nos llama?
7: José Rodríguez.
0: Cuéntenos, hermano.
7: Quiero escuchar un himno.
0: Ajá.
7: El Puente.
0: De Bertino Aquino.
7: Sí.
0: Muy bien, ya le vamos a complacer. Ya le vamos a complacer, mi querido hermano. Saluditos, bendiciones para todos los que nos sintonizan a esta hora. Se marcan las 8 de la noche con 50 minutos. 8 de la noche, 50 minutos. Hola, hola, hola. Hola, hola, hola.
8: De aquí, de Monte Gabriel, Naco, Santa Bárbara.
0: Cuéntenos, mi querido hermano, ¿cuál es su nombre?
8: Roberto Cruz Niño.
0: Ah, mi hermano niño, es correcto.
8: ¿Recuerda que temprano le pedí escogido, fue Dios con los boceros, no la complació?
0: No, pero aquí estamos todavía, hermano, no se preocupe.

0: noche.
1: Es correcto, mire, aquí le vamos a estar acompañando, hermano.
0: Vaya pues, hermano.
1: Vaya pues, saludos.
0: Bendiciones, hermano.
1: Bendiciones para usted también, hermano niño. Mire, vamos aquí, que este teléfono está a reventar de audios, de mensajes, de llamadas también. Bendiciones.
2: Hola, buenas
1: noches. Buenas noches, ¿quién nos llama?
2: Del Carrizal Marales, Francisco Morazán.
1: Eso, mi hermana, ¿y cuál es su nombre?
2: Humilda Montes, soy fiel oyente de su programa.
1: Muchísimas gracias, hermana.
2: Todas las noches los escucho.
1: Muchísimas gracias.
2: Soy fiel oyente, hermana.
1: Es para nosotros una bendición saber eso, mi hermana.
2: Amén. Quiero que me complazca con una alabanza, Lágrimas de un Pastor.
1: Lágrimas de un Pastor, muy bien.
2: Pase buenas noches.
1: Usted
2: la quiero
1: también.
2: Mucho, porque yo la conozco.
1: Gracias, también le amamos muchísimo, mi querida hermana.
2: Vaya pues, amén, hermana.
1: Amén, amén, amén, amén. Vamos con el alfarero. Este tema es de Manuel Turizo, así que usted disfrútelo a las 8 de la noche con 52 minutos.

0: Estábamos escuchando Alfarero de Manuel Turizo. Vamos por aquí, mi hermano. Vamos por aquí, vamos por aquí. Seguimos escuchándole. Las 8 de la noche, 56 minutos. 94-20-07-66. Ese es el número. Ya en breve vamos a disfrutar Escogido Fui de Dios, de los voceros de Cristo. Vamos por aquí, hermano, vamos por aquí, seguimos leyéndole. Dice, hermana, dice, la felicito por su programa, muchísimas gracias, gloria al Señor. Toda gloria es para Dios.
1: Dios le bendiga, hermana Lix.
0: Dios le bendiga, hermano.
1: Aquí le escuchamos en Tegucigalpa, en las calles de Tegucigalpa, le escuchamos. Quiero compartir un bonito versículo con ustedes, con toda la audiencia de HCH Radio. Y está en Romanos 8:28.
0: A ver, hermano, le escuchamos.
1: Y a los que aman a Dios todas las cosas, y sabemos que a los que aman a Dios todas las cosas les ayudan a bien. Esto es algo que conforme a su propósito son llamados. Amén.
0: Amén. Amén, amén. Así es, lo creemos. Hola, bendiciones. Buenas noches.
2: Hola, bendiciones, hermana Lucé. ¿Qué tal? Que Dios me la bendiga.
0: Amén. Dios me le bendiga. Estamos muy bien, mi querida hermana. ¿Y usted qué tal?
2: Pues yo bien, gracias a Dios, aquí escuchándola, que soy fiel oyente de HCH Radio.
0: Gracias, gracias, gracias.
2: Pasamos las 24 horas. No me pierdo sus programas. No me pierdo nada, nada de HCH Radio.
0: Amén. Muchísimas gracias, hermana.
2: Anoche estuve de llamar para que me complaciera una alabanza, pero hice como más de 14 llamadas. No me contestó nada.
0: Ay, hombre.
2: Y quedó mi hermana Kenia. Sí, ya va correcto. A venir ella.
0: Ya está aquí Kenia, sí. Sánchez.
2: Han sido de gran bendición para mi vida, para mi hogar. Más que todo para edificar y dormir con la paz del Señor.
0: Amén, hermana. Muchísimas gracias por preferir escuchar HCH Radio. Bendecimos su vida en el nombre poderoso de Cristo Jesús.
2: Amén. Gloria al Señor. Quiero que me complazcan con una alabanza que me encanta mucho. Una que dice, oh, qué dura esta palabra, ¿quién me la podrá llevar?
0: Oh, qué dura es la palabra.
2: Sí.
0: Muy bien, hermana.
2: Bueno, aquí voy a estar escuchando, pues toda la noche paso.
0: Vaya pues, hermana, saludos.
2: Sí. Muchas bendiciones y que Dios me las bendiga, que Dios me las fortalezca en el nombre poderoso de Jesús.
0: Amén, amén. Bendiciones para usted también.
2: Amén, amén.
0: Bueno, nos vamos en este momento con más comunicación. Hola, hola. Hola, hola, le escuchamos.
3: Hola, hola, ¿cómo está? Dios me la bendiga.
0: Dios me le bendiga, usted también.
3: Ya habla Calixto Cárcamo, el que la llamó el otro día.
0: Hermano Calixto, ¿cómo está usted?
3: No, pues todavía que estamos escuchando la radio, HCH, que tenga mucha bendición.
0: Amén, amén, qué bueno, muchísimas gracias.
3: Sí, y entonces quedé esperando la alabanza de Leonel Tuches, no te voy a dejar.
0: No te voy a dejar de Leonel Tuches.
3: Sí.
0: Vaya pues, mi hermano, saludos.
3: No te voy a dejar, aunque todo se deje. Esa es.
0: Ah, mire, muy bien. Eso, hermano, muy bien, bendiciones.
3: Ah, pues igual, vaya, que Dios me la guarde. Un saludo.

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0: Buenas noches, muy buenas noches, que Dios me le bendiga. Feliz martes, qué placer estar con ustedes en esta bendecida noche que nos ha regalado el Rey de Reyes y Señor de Señores. Bendiciones a todos, es un placer. Kenia Sánchez está con usted en esta bendecida noche. Han estado siendo acompañados por la hermana Liz, que ha estado muy activa con todos ustedes. Bueno, damos gracias al Padre, al Hijo y al Espíritu Santo por estar aquí, por usarnos, por tomarnos en cuenta para ser voceras, voceros de Él desde esta plataforma y darle a conocer al pueblo el mensaje del Señor. Hoy en día, hoy a 23 de junio de 2026, a esta fecha, este es el medio que es, o es uno de los medios que el Señor usa para dirigirse a su pueblo, para hacerle sentir amado, para hacer sentir especial a su pueblo, a sus hijos, y también para llamarnos la atención, para corregirnos, porque esto también es parte de lo que hace un buen padre como el nuestro, un padre maravilloso como el nuestro, que no es apañador, pero que nos ama por sobre todas las cosas y que siempre tiene planes de bien para nosotros, siempre quiere darnos lo mejor, nos corrige cuando nos queremos torcer o andar por caminos que no debemos, pero también lo hace con amor. Ante todo, Él quiere hacernos saber que nos ama, que somos sus hijos, que siempre va a estar para nosotros y que todo lo que nosotros necesitemos está en Él. Que Él suple todas nuestras necesidades y que solamente debemos confiar en Él. Confiar en Él y Él hará. Así que yo le bendigo en esta noche. Le invito a quedarse con HCH Radio. Quédase con nosotros. Reciba de parte del Señor lo que hoy Él quiere darle. Le bendigo en el nombre de Jesús. Este tiempo lo ponemos en manos del Rey. Y que sea el Espíritu de Dios hablando. Que sea el Espíritu Santo llenándole a usted de que está ahora mismo desanimado. Ahora mismo confundido, confundida. A usted que no sabe a dónde ir. A usted que está desesperada, que está desesperado, yo quiero decirle, no se desespere. Ah, sí, yo sé, estamos atribulados, pero, ay, óigame, no desesperados, no derrotados, atribulados, pero no derrotados, no entre en la desesperación, tranquilo, tranquila. Yo sé que hay momentos donde uno quiere salir, como dicen en mi pueblo, esa palabra, desbarajustado. Sí, usted quiere salir pero corriendo. Usted quiere gritar, usted quiere, no sé, desahogarse. Hay momentos donde uno de verdad no sabe qué hacer. Se siente la impotencia. Pero yo quiero decirle lo que dice la palabra del Señor y lo voy a compartir con usted y lo voy a compartir también con los del Facebook en esta noche. Lo que dice 2 de Corintios capítulo 4 versículo 8 al 9. Que estamos atribulados en todo, mas no angustiados. No permitimos que la angustia entre o se apodere de mí. No, no, no. Atribulados sí, porque hay tribulación. Hay tribulación, pero no estoy angustiada. ¿Por qué? Porque tengo la paz del Señor que sobrepasa todo entendimiento. En apuros, pueda que ande en apuros, en tantas situaciones, mas no estoy desesperada, no voy a desesperarme. Pueda que tenga persecución. Ah, sí, la persecución es normal. Perseguidos, mas no desamparados. ¿Por qué? Porque el amparo que tenemos es Cristo Jesús. Él es nuestro amparo y es nuestra fortaleza, nuestro pronto auxilio en las tribulaciones. Derribados, pero no destruidos. Derribados, pero no destruidos. 17 minutos. Le bendigo en esta noche. Quédese con HCH Radio. Reciba, reciba, reciba, reciba el mensaje del Padre. Reciba lo que Dios hoy quiere hablarle. Recíbalo en el nombre de Jesús. Dígale: Señor, Señor, tú eres mi Dios. Tú eres mi Señor. Tú eres el amado de mi corazón. Y yo he decidido creerte, Señor. Aviva el fuego que hay en mí, Dios mío. No voy a desesperarme. No voy a desesperarme. Porque mi esperanza está en ti, Jesús.
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0: ¡Aleluya! ¡Gloria al Señor! ¡Manda el fuego hoy! ¡Manda el fuego, Rey de Reyes! Dígale, Señor, avívame. ¡Avívame, Señor! ¡Que venga un avivamiento, Padre mío! ¡En el nombre de Cristo Jesús a mi vida! ¡Gloria al Señor! ¡Padre, gracias! ¡Gracias, Señor, por este tiempo tan hermoso! ¡Gracias, Padre, que nos permites compartir desde esta cabina de radio! ¡Damos gloria a nuestro Dios por este tiempo! ¡Le damos toda la alabanza, toda la adoración a Él, porque Él es bueno, porque Él es maravilloso! Bendito sea su nombre. Quiero enlazarme con nuestra gente que está siguiéndonos en Facebook. Saludos a todos, gracias por estarnos siguiendo. ¡Qué bendición! Les amamos, les bendecimos a todos los que están con nosotros en las redes sociales. Les amamos. Y es que quiero compartir ese versículo del cual estamos hablando, ese versículo tan maravilloso, precioso, segunda de Corintios, capítulo 4, versículo 8 al 9. Quiero que usted me escriba amén a esta palabra que le voy a soltar en esta noche. Segunda de Corintios, capítulo 4, versículo 8 al 9. Que estamos atribulados en todo. La tribulación es normal, sí. Pueda que estemos atribulados en todo. Que haya venido una situación, otro y otro y otro. Porque a veces todo se junta, ¿verdad? Eso a veces pasa y es normal. Atribulados en todo, mas no angustiados. Yo no le permito a la angustia que me desespere, que entre a mi vida. No, porque dice el Señor que la paz que Él nos da sobrepasa todo entendimiento. La paz que Él me da sobrepasa todo entendimiento. O sea, estoy atribulada, pero no me inquieto, no me angustio. ¿Por qué? Porque la paz del Señor me hace tener tranquilidad. Dice, en apuros, claro que sí, pueda que se presenten muchas situaciones, pero no me desespero. Mas no desesperado, dice el apóstol, no. ¿Por qué? Porque mi esperanza está en el Señor. Mi esperanza es Jesús. Así que no me desespero, porque yo estoy clara lo que dice la palabra del Señor, que Dios tiene el control absoluto de todas las cosas, que Él es mi padre, yo soy su hija, y que todo va a ir bien, que mis planes no son sus planes, porque los pensamientos de Él son de bien para mí, a fin de darme un futuro esperanzador. Perseguidos, pueda que suframos persecución, pero no estamos desamparados. ¿Por qué? Porque el Señor dijo que Él es nuestro amparo y Él es nuestra fortaleza. Además dijo que estaría con nosotros todos los días hasta el fin del mundo. Así que no estamos desamparados. Pueda que muchas situaciones nos sintamos derribados, pero ¿sabe qué? No estamos destruidos. No. Pueda que te sientas que estás en el piso. Pueda que te sientas que ya no puedes más. Pueda que te sientas derribado, pero yo quiero decirte, no estás destruido. Vas a salir de esa situación en el nombre de Cristo Jesús. Porque tienes un padre que ha dicho que Él ya venció el mundo. Dice, sí, en el mundo van a tener aflicciones, pero confiad que yo he vencido el mundo. Ay, ay, ay, el proceso es normal. Las situaciones difíciles son normales. Lo que sí tenemos que tener presente es que siempre estará la mano de Dios para ayudarnos y que por ende nosotros tenemos que tener paz. Si usted recibe esta palabra en esta noche, yo quiero invitar a que escriba amén aquí. Para alguien es este mensaje. Si usted me escucha a través de las frecuencias de HCH Radio, váyase al Facebook, mire este video, recibe esta palabra, escriba amén y compártala con otro también. Le bendigo en el nombre de Cristo Jesús. No se desespere, porque nuestra esperanza está en Cristo Jesús. Escriba amén aquí abajo y recíbalo en el nombre de Cristo Jesús. ¡Aleluya! Dios es bueno. Maravilloso, es el Rey de Reyes. Se lo voy a volver a repetir y mándeme un amén a través de un audio. Dice la palabra del Señor que estamos atribulados en todo, mas no angustiados. En apuros, mas no desesperados. Perseguidos, mas no desamparados. Derribados, pero no destruidos. ¡Aleluya!
1: Yo quiero fuego.
0: ¡Aleluya! Diga conmigo, ¡aleluya! ¡Aleluya! Mándeme un audio diciendo ¡amén! Y dígame dónde me está sintonizando. Ya viene el pastor Oscar Vivas, que trae un mensaje maravilloso para esta noche. ¡Claro que sí! Pero antes, usted, mándeme un audio y dígame dónde me está sintonizando en esta bendecida noche. Bendecida noche de martes 23 de junio. Aleluya, gloria al Señor. Él es bueno, okay. Él es maravilloso.
2: Mana Kenia, Dios le bendiga. Buenas noches. Estamos en la paz. Estoy escuchándole en la paz. El hermano Vidio. Aquí estoy, Full HSH, Mana Kenia. Bendiciones.
0: Gracias, hermanito. Qué bendición. Saludos, que Dios le bendiga. Amén, amén, dicen por acá. Saludos, gracias. Aleluya.
3: Amén, amén, hermana, amén. La llamo desde el paraíso, Laura.
0: Saludos, hermana Laura. Hola, muchas bendiciones. Le saluda Leticia desde Santa Bárbara. Les escuchamos siempre, dice. Amén. Aleluya. Saludos en Estados Unidos. Bendiciones. Que Dios le bendiga. Gracias. 9:30 p.m. En breve, el pastor Oscar Vivas con todos nosotros. Mientras tanto, disfrute de buena música aquí en HCH Radio. Saludos a todos. Muchas, muchas bendiciones. Qué gusto estar con cada uno de ustedes en esta noche maravillosa.
4: Amén. Desde el río La Puerta, Vallecillo, de Ramón Maradiaga.
0: Aleluya. Bendiciones. Bendiciones, bendiciones, bendiciones.
5: Amén.
0: En la colonia Ulloa.
5: Santana.
0: En Santana. Saludos a todos. Gracias por el favor de su sintonía. Dios es bueno. 9:31 p.m. En breve el pastor Oscar Vivas con todos nosotros con una palabra poderosa. Bendiciones.

0: noche, 39 minutos. Gracias por continuar con nosotros. En este momento, el pastor Oscar Vivas está con nosotros. Le cedo el micrófono para que salude a toda la audiencia mientras nos enlazamos al Facebook ya, a estas otras plataformas donde compartimos la palabra del Señor. Pastor Vivas, bendiciones. Buenas noches.
1: Bendiciones para todos. Dios les bendiga. Qué bendición estar otra noche más, dos noches, segunda noche, y de aquí a ver hasta cuándo.
0: No.
1: De aquí vamos a ver cuánto tiempo más. Vamos a sacar cuenta. Son bromas. Bueno, una bendición de verdad estar aquí. Mucha gente me habló que el programa de ayer había sido un programa que había edificado y que de verdad lo necesitamos. Hay veces que se necesita esa palabra. Creo yo que es mejor la palabra que te exhorta, que te amonesta. Todos sabemos que Dios es bueno, todos sabemos que Dios bendice y que Dios prospera, no podemos negarlo. Yo creo que la gente que niega o que se molesta que Dios prospera es una persona que no entiende que prosperar es la salvación y la prosperidad más grande, el valor que Dios te va dando. Pero tenemos que ir entendiendo los principios también de que tenemos que luchar contra esta carne, porque la carne siempre está contra la voluntad de Dios. Y qué bello lo que ayer predicábamos. Queremos ver si estamos en Facebook. ¿Ya estamos en Facebook?
0: Así es, ya estamos compartiendo, estamos en vivo en el Facebook, así que todos a conectarse.
1: Bueno, aquí vamos a...
0: Saludos también al hermano Juan Carlos Lagos, ya está pendiente.
1: Él ayer también estuvo de primero, mire.
0: Así es. Saludos a él.
1: Él es un hijo espiritual. Vamos aquí a compartir para luego poder empezar esta poderosa palabra.
0: Así es,
1: qué bello poder utilizar las redes sociales
0: para compartir el mensaje del Señor.
1: Para compartir el mensaje.
0: Así es, y por ende invitamos a todos los hermanos que se conectan, ¿verdad?, a que puedan compartirlo también para tener ese mayor alcance. Pastor, el tiempo es suyo.
1: Ok, qué interesante lo que hablábamos ayer y queremos volver a hablarlo. Número uno, lo que hablábamos ayer era sobre el tipo de persona que hay en las iglesias y en todas las iglesias, o el tipo de persona que somos nosotros mismos. Nosotros podríamos decir de que nosotros actuamos de una manera que no es la correcta y la gente se pregunta, ¿pero por qué? ¿Por qué nosotros actuamos de esa manera que no es la correcta? Escúcheme bien, que no es lo que Dios quiere, ¿por qué actuamos así?

Actuamos así debido a que le damos rienda suelta a la carne y no al espíritu. La vida de nosotros es carne o espíritu. Jesús dijo, la carne de nada aprovecha y el espíritu vivifica. Entonces, cuando dice que la carne de nada aprovecha, lo que está hablando el Señor es de que la carne en las cosas del Señor nunca va a poder cumplir la voluntad del Señor. Entonces, ayer hablábamos de dos tipos de personas, de los hombres y de las mujeres. Eso estaba en 2 de Timoteo 3, del 1 al 7, y la explicación es la siguiente. Mire bien qué tremendo, la explicación es la siguiente. Número 1, habla de una serie de una lista, podríamos decir. Habla de una lista de pecados que va a haber en los últimos tiempos. O sea, en los últimos tiempos, en la iglesia van a haber tiempos peligrosos. Esos tiempos peligrosos es porque el corazón del hombre o de la mujer será cruel, serán implacables, será gente que no amará a los padres, será gente desobediente, será gente que amará los placeres de la vida, será gente que amará los vicios, será gente que odiará, será gente que tiene venganza, será gente, escúcheme bien, gente que vive en rencor, en resentimiento, será gente que se burlarán de Dios, serán desobedientes a los padres, malagradecidos, no considerarán nada sagrado, no amarán ni perdonarán, calumniarán a otros, no tendrán dominio propio, serán crueles, odiarán lo bueno, traicionarán a sus amigos, serán imprudentes, se llenarán de soberbia, amarán el placer en lugar de amar a Dios. Entonces, todo esto es lo que estábamos hablando ayer. Entonces, después dice algo que me llamaba la atención, hablando específicamente de los hombres. Y esto nosotros tenemos que tener mucho cuidado. ¿Por qué? Porque esto le pasa a muchísima gente. Yo conozco muchísimos hombres que están en las iglesias y conozco muchísimas mujeres que están en las iglesias con estas características, pero el problema es que lo que viene, lo que voy a hablar ahorita mismo, dice que esos hombres actuarán como religiosos, pero rechazarán el único poder capaz de hacerlos obedientes a Dios. Aléjate de esa clase de individuos, dice esta versión. Entonces, ¿qué es lo que te quiero enseñar? Que en los últimos tiempos, estos son los últimos tiempos, habrá tiempos peligrosos y hay una lista de acciones, de sentimientos, de reacciones de personas con un corazón podrido, pero está hablando de gente que está en la iglesia. O sea, aquí no está hablando de mundanos. Entonces nosotros casi siempre estamos hablando de estos versículos para mundanos, pero esto no es para mundanos, esto es para hijos de Dios. Escúcheme bien, por el amor de Dios, esto es para los hijos de Dios. Entonces dice que tendrán apariencia de piedad. ¿Qué significa que tendrán apariencia de piedad? Dice, actuarán como religiosos, pero rechazarán el único poder capaz de hacerlos obedientes a Dios. Es como que yo vaya a la iglesia, me congregue, pero no acepte el poder transformador del Espíritu Santo a través de la palabra. Entonces, el pastor me va a estar predicando, el pastor me va a estar aconsejando, el pastor me va a estar exhortando, el pastor me va a estar enseñando, pero yo no voy a permitir que el Espíritu obedezca, sino que voy a ser un hombre carnal que mientras el pastor me está diciendo qué hacer según la voluntad de Dios, yo voy a hacer todo lo que mis placeres, todo lo que mi carne quiere. Por eso Jesús le dijo a aquellos hombres, la carne de nada aprovecha. El Espíritu vivifica, el Espíritu da vida. Entonces, ¿qué es lo que tenemos que hacer los hijos de Dios? Tanto hombres y mujeres, lo que tenemos que hacer es amar la palabra. Por eso es tan clave que haya arrepentimiento, porque la gente ha confundido remordimiento con arrepentimiento. Y cuando usted confunde remordimiento, tiene que ver con una culpa por algo que usted hizo que de alguna manera usted se siente mal con aquella persona. Por eso hay hijos que cuando su mamá le va a quitar
el carro, cuando su mamá le va a quitar el que le pague la universidad, el que lo va a castigar por alguna razón, entonces el hijo, ¿qué hace? Va a la iglesia un mes, dos meses, tres meses, y en esos dos meses se comporta bien, pero después vuelve a caer, y lo mismo los esposos. ¿Y por qué pasa eso? Todo eso sucede porque hay remordimiento, hay una culpa, y esa culpa lo que hace es querer pagar aquel error y con buen comportamiento. Pero como el buen comportamiento no va a poder vencer las tentaciones. Quien vence las tentaciones, quien vence las tentaciones realmente es el Padre, el Espíritu Santo, la obediencia al Espíritu Santo. Entonces, ¿qué sucede? Todo eso tenemos que entenderlo. Por eso se necesita él. Arrepentimiento. Por eso la predicación de Jesús, ¿cuál era? Era arrepentíos y convertíos. O sea, esa era. Por eso usted va a ver que la gente que estuvo con Cristo, hubo una gente que sí fue transformada y hubo otra gente que no fue transformada. Había multitudes, habían discípulos que se apartaron de Jesús y que no resistieron la palabra, porque hay gente que no tiene arrepentimiento. Por eso dice la palabra, dad frutos buenos, dignos de arrepentimiento. ¿Qué significa dar frutos dignos de arrepentimiento? Significa que uno, escúcheme bien por el amor de Dios, significa que uno tiene que crecer en el Espíritu y poder lograr alcanzar la estatura del varón perfecto. Pero ¿qué pasa con nosotros? Usted no mira que la gente cambia. La misma palabra dice, el nombre de Dios es blasfemado por nosotros mismos a causa de nuestro pésimo testimonio. Entonces, cuando nosotros vemos todas esas cosas, lo que vemos es que está una iglesia que no ha sido transformada. Claro que no estamos generalizando y claro que no estamos diciendo que el 100%, pero hay infinidades de personas en las iglesias y usted tiene que revisarse si usted es esa persona que buscamos de Dios y no hemos sido salvados, no hemos nacido de nuevo, no hemos tenido un arrepentimiento genuino, no somos templo del Espíritu Santo, pero somos personas que estamos ahí en la casa de Dios, pero no podemos ser transformados, no hemos pasado la metamorfosis, no hemos tenido una metanoia, no hemos tenido un arrepentimiento genuino, y como no tengo un arrepentimiento genuino, no puedo dar frutos dignos de arrepentimiento. Entonces, entender esos principios es lo que hace que esto dice que tendrán apariencia, esos hombres tendrán apariencia, parecen cristianos, hablan como cristianos, dicen amén, aleluya, sirven, cantan, adoran, danzan, esas personas hacen mil cosas como cristianos, pero niegan la eficacia, se niegan a que el Espíritu Santo los transforme. Pero después, ¿qué hacen esos hombres? Mire bien qué tremendo. Dice que esos hombres se meten en las casas de mujercías cargadas de pecado. Mire bien qué tremendo. O sea, esos hombres que no quieren cambiar en la iglesia, esos hombres que sirven en la iglesia, que nosotros de pastores los llamamos ujieres, que nosotros de pastores los llamamos diáconos, que nosotros de pastores los llamamos ancianos. Es más, nosotros los ungimos como pastores, como profetas de la iglesia, como evangelistas, como líderes de grupo. Esa gente no ha tenido una transformación. Tiene apariencia de piedad, pero es la gente que está destruyendo internamente la iglesia. Usted tiene que escuchar esta palabra. Esta palabra es clave para entender, escúcheme bien, para entender que tiene que haber una transformación. Por eso la palabra de Dios nos enseña en Hechos. Mire bien qué tremendo. En el libro de los Hechos habla de que llegarán lobos rapaces internamente, desde adentro, desde la misma iglesia, va a haber gente que nos va a querer destruir. Y eso es lo que pasa en diferentes lugares. Y nosotros no entendemos, porque nosotros pensamos que todo el mundo que va a la iglesia es santo y que ya está transformado y que es salvo. ¿Sabe una cosa? ¿Sabe que Jesús le dijo a Nicodemo, porque
¿Cómo tú siendo maestro de Israel no sabes esto? ¿Y qué era lo que le estaba diciendo? No sabes lo que es nacer de nuevo. Y eso está pasando en la iglesia de Cristo. La gente no se arrepiente. La gente no nace de nuevo. La gente no tiene frutos dignos de arrepentimiento. La gente es carnal. Usted va a ver, la iglesia ahora está llena de adulterio. La iglesia está llena de fornicación. La gente está llena de gente que bebe. La iglesia está llena de gente. Hermano, nosotros, todo lo que antes para nosotros era pecado, ahora ya no es pecado. Antes para nosotros era pecado tatuarse, ahora nos tatuamos hasta debajo de la lengua. Antes para nosotros era pecado beber, ahora nosotros bebemos y somos tremendos borrachos. Antes para nosotros era pecado ir a la discoteca, ahora nosotros hacemos las fiestas en la casa. Antes para nosotros era pecado decir malas palabras, ahora nosotros hablamos solo vulgaridades, somos truhanes. Antes para nosotros era pecado vestirse de sexy o sensual, ahora las mujeres llegan a la iglesia sexy y sensuales. ¿Por qué pasa todo esto? Porque hemos perdido el fundamento. La palabra del Señor dice que si nosotros, los cristianos, perdemos el fundamento, ¿qué sería del justo? Si nosotros hemos perdido la santidad. ¿Y cuál es el problema? Que creemos que todas esas son palabras que están, que ya no son moda, que ya está fuera de la moda de Dios y que ahora la moda es libertinaje. Y entonces por eso nosotros somos carnales. Y usted vaya a la iglesia y aunque a usted le duela, los pastores no aceptan eso. No, los pastores o los saben decir, no, todo está bien. No, usted mire a la gente, miremos la vida de cada persona. La gente, los apóstoles se divorcian, los profetas se divorcian, profetas homosexuales, profetas afeminados. Escúcheme, profetas que se echan con varones, adoradores afeminados, usted los va a ver en los cuadros de danza de las iglesias, aquel montón de afeminados danzando. ¿Cómo es posible que en vez de liberarlo y en vez de darle un rol a esa persona que viene del pecado y que viene de ese problema, lo pongas a danzar con otras mujeres? Y se divorcia aquel, y el otro borracho, y aquel pastor borracho, y el otro pastor traicionero, y el otro divide la iglesia, pero pastores que dividen las iglesias, todo eso es un problema. O sea, ¿dónde viste en la iglesia de Pablo, de Bernabé, de Timoteo, de Juan, de Pedro, dividiendo la iglesia? Solo los Absalones dividen la iglesia, solo los Judas traicionan, y solo los Caínes matan, solo los Balaam son los que profetizan en contra de Dios. Entonces, ¿qué es lo que sucede? Todo eso se está viendo en la iglesia de Cristo, pero no importa, todo está bien y todos prosperamos, y que yo sé que Dios prospera. A mí nadie me va a venir a decir que Dios no prospera, porque Dios prospera. Pero ya el mensaje es un mensaje que no es el mensaje que confronta, no es el mensaje que exhorta, no es el mensaje que amonesta, no es el mensaje que transforma. O sea, la gente, los mismos pastores dicen, no, es que yo no predico así porque yo dejo que el Espíritu Santo haga su obra. Bueno, entonces, ¿para qué estás de pastor? Salite de pastor, andate a trabajar a una empresa y deja que el Espíritu Santo haga la obra. Estamos para predicar. Jesús predicaba. Jesús le predicaba a las multitudes. Jesús exhortaba a sus discípulos. Jesús exhortaba a las multitudes y le predicaba a todo el mundo y le hacía confrontar con su pecado. Entonces, nosotros no podemos venir y decir, no, nosotros dejamos que el Espíritu Santo haga la obra. Pero habla, predica, dice la palabra que estamos para perfeccionar a los santos, para la obra del ministerio, para que todos lleguemos a la estatura del varón perfecto, para que ya no seamos niños fluctuantes llevados por cualquier viento de doctrina. Entonces, ¿qué es lo que sucede? Que nosotros no estamos predicando eso. Usted escuche el mensaje, no confronta. Escuche su mensaje, no amonesta. Los mensajes de nosotros, que Dios te va a dar una casa, Dios te va a dar un carro, Dios te va a dar un viaje, Dios te va a dar la visa, Dios te va a sanar, y Dios puede hacer eso. Dios, claro que lo puede hacer, pero estar predicando eso todos los domingos, amado, o sea, lee la Biblia, ponete a leer la Biblia, si eso es lo que está diciendo Dios en todos los libros, en todos los libros dice prosperar, en todos los libros dice visa, en todos los libros, no, fíjate en tu iglesia, pastorazo, fíjate en la iglesia, que hay demasiado pecado, adulterio, hay fornicación, hay borrachos. ¿Cómo es posible? Yo fui drogadicto 18
18 años y fui alcohólico. Y yo entiendo que al principio la gente viene y les cuesta cambiar. Pero la palabra de Dios dice, despojaos del viejo hombre que está viciado conforme a los deseos engañosos. Entonces, pero ¿cómo es posible que el diácono todavía beba? ¿Que el anciano se le pegue a su mujer? ¿Cómo es posible que el líder de danza, de alabanza, perdón, sea afeminado, todavía es homosexual? O sea, tenemos que ver lo que está sucediendo. Pues de eso es lo que está hablando Segunda de Timoteo 3, del 1 al 7. Está diciendo que en los últimos días, habrá tiempos peligrosos, y esos tiempos peligrosos también dentro de la iglesia. No está hablando de las maras, no está hablando de los narcotraficantes, no está hablando del tiroteo allá afuera en la ciudad. Está hablando dentro de la iglesia que habrá hombres, escúcheme por el amor de Dios, no está hablando de allá afuera de la guerra del Golfo Pérsico, o de la guerra de Irak, o de la guerra de Ucrania. No está refiriéndose a eso, no se está refiriendo a los carteles, se está refiriendo que dentro de la iglesia habrán tiempos peligrosos, que habrá hombres amadores de sí mismos que no aceptarán el poder de Dios en ellos, pero que tendrán apariencia de piedad. La palabra apariencia, serán lobos vestidos de oveja, o sea, parecen ovejas, pero son lobos rapaces que entrarán a destruir el rebaño desde adentro. O sea, no es desde afuera, el diablo opera desde afuera, pero estos lobos rapaces operan desde adentro. ¿Por qué dice eso el Señor? Eso lo dice el Señor para que nosotros estemos como vigilantes, como vigilia, como atalayas. Entonces dice que habrá hombres. Escúchelo, voy a volver a repetir. ¿Dónde está eso? En 2 Timoteo 3:6. Te lo voy a leer en esta versión. El 5, actuarán como religiosos, pero rechazarán el único poder capaz de hacerlos obedientes a Dios. Usted va a ver un montón de pastores ahora bien raros, hermanos, como afeminados, y pastores afeminados, y aquí el montón de problemas de pastores borrachos, pero tienen apariencia de piedad. Tienen apariencia de piedad, pero, hermano, no tienen transformación. Una cosa, Edgar Elvir, es la apariencia, y otra cosa es la transformación. Una cosa es que yo parezca pastor y otra cosa es que yo sea pastor. Una cosa es que yo parezca hombre y otra cosa es que yo sea hombre. Una cosa es que usted parezca y otra cosa es que usted sea. Lo que te da la identidad en Cristo es que tú eres. Y cuando tú eres, entonces hay una transformación. Cuando tú pareces, es que tú estás haciendo una mímica. O sea, que vos sos un lobo vestido de oveja, pero no has sido transformado de lobo a oveja. No, es un lobo vestido de oveja. Entonces, este tipo de hombres están en todos lados. En las iglesias, tremendos estafadores en las iglesias. Escúcheme, en las iglesias, tremendos estafadores. Un montón de gente en las iglesias que se mete. Claro, el pastor tal vez no tiene la culpa, pero se meten gente que son tremendos estafadores a vender carros robados, carros pandos, carros robados, que empiezan a venderle a las feligreses como son personas. ¿Sabes por qué llegan a timar en las iglesias? Porque como los cristianos perdonan, como los cristianos no meten preso, como los cristianos, entonces por eso es atajo de timadores en las iglesias. Yo por eso, cuando alguien llega a vender carros, usted tenga cuidado en las iglesias, porque son tremendos timadores. Venden carros malos, carros podridos, carros. ¿Por qué? Porque tienen apariencia de piedad, pero son tremendos diablos. Pastor, qué tremendo. Aquí te la suelto, Turco. Mira bien, qué tremendo. Mira bien, tenés que entender. Yo soy un hombre, brother, que vengo en la calle. O sea, yo vengo de la calle, papá. 18 años en droga y 18 años en alcohol, tiroteos, cárceles, fui violado. O sea, a mí no me vas a venir a dar todo con el dedo. Te estoy hablando, sé lo que es la carne y sé lo que es la iglesia. Y sé que son las cosas de la carne y sé que son las cosas del espíritu. Entonces, ¿qué es lo que te estoy tratando de decir? Que lo que está hablando aquí el Señor es que en los últimos tiempos habrá tiempos peligrosos, porque en la iglesia van a haber hombres que parecen cristianos, pero no son cristianos.
y que ellos niegan el poder de Dios para ellos mismos. O sea, cuando Dios a través de la palabra quiere transformarlos, ellos no aceptan, no se dejan. Por eso usted lo va a ver de iglesia en iglesia. Hay una gente, que usted, hay pastores que le deberían de llamar al otro pastor. ¿Sabe? Hay timadores, hay fornicarios, hay adúlteros, hay vividores, hay hombres que llegan a pedir prestado a las iglesias y dejan enjaranado a todo el mundo. Allá, présteme 2,000, présteme 3,000. Y cuando dejan enjaranado a todo el mundo, se van de la iglesia y aparecen en otra iglesia. La otra moda es que le andan vendiendo carros a la gente con fotos. Ellos andan bien vestidos y empiezan a invitar a la gente, se acercan al pastor. Y cuando se acercan al pastor, se hacen amigos del pastor. Escuche, se acercan al pastor, se hacen amigos del pastor. Y el pastor ingenuamente, creo yo que así es, entonces empieza ahí a hacerse amigo y ellos empiezan a buscar a los feligreses y les empiezan a decir, le vamos a dar la sorpresa al pastor y vamos a vender, les voy a vender un carro, vamos a esto, y los timan. Otros están casados y se meten con las muchachas de la iglesia. Tremendos adúlteros, tremendos fornicarios. Por eso dice, tendrán apariencia de piedad. Pero mire lo que dice después el versículo 6. Pues estos son los que se las ingenian para meterse en las casas de otros y ganarse la confianza de mujeres vulnerables que cargan con la culpa del pecado y están dominadas por todo tipo de deseo. ¿Saben lo que hacen estos hombres, estos pícaros que tienen apariencia de piedad pero que no cambian, pero están en la iglesia? Escúcheme, por el amor de Dios, se meten en las casas y se ganan la confianza. Deje de estar recibiendo ese atajo de sinvergüenzas. Amado, pruebe. Pablo decía, mi amado fiel hijo Timoteo, fiel y amado, para que alguien sea fiel, tenés que probarlo. Si vos no probás a la persona, dice que tenemos que probar a cada persona. No, nosotros no, es diácono, es ujier, es anciano, ya lo probaste. Ah, ya sabés cómo es él, es el tremendo pícaro. Vos a ver lo que cambie un pícaro. Ah, no es fácil que un pícaro cambie de un día para otro. A mí no me vengan con eso. Ah, el mañoso, personas que fueron mañosas, personas que estuvieron en el mundo. No es fácil, despojados del viejo hombre, no es cualquier cosa. Dice la palabra, da frutos dignos de arrepentimiento. Yo no estoy diciendo que no puede cambiar uno, lo que te estoy diciendo, que no es fácil, que de un día para otro ya lo pones de escudero, que un día para otro ya lo pones de diácono, que un día para otro ya lo pones de ujier, que un día para otro lo pones de anciano, que un día para otro lo pones de diácono, de anciano, de todo. No, que no te importa, ya se divorcia y vos lo... No, porque se divorció, porque solo divorciándose, porque tanta mujer, porque tanto adulterio, porque tanta fornicación, porque este hombre dice que bebe vino y se bebe 3-4 botellas de vino. ¿Qué es eso? Es borracho cuando la palabra dice no dado al vino, pendenciero, y no dice la palabra que deje de andar peleando. Y esta persona pelea con todo el mundo, se agarra con todo el mundo, en el tránsito con todo el mundo se pelea, le pita a todo el mundo, ofende a todo el mundo, le grita a todo el mundo. O sea, tenemos que ver qué es lo que está pasando. Pero no, tranquilo, con tal de que diezmen y que ofrenden, no hay que decirles nada, porque se va el diezmo. No, amado, no es así, no es así. Tenemos que aprender a hacer la obra de Dios. Este tipo de hombres, yo los conozco, amado. Yo conozco un montón de pícaros, pastores pícaros conozco yo, apóstoles pícaros, profetas pícaros, evangelistas pícaros, pastoras súper pícaras, danzarinas pícaras. ¿Qué más? Adoradores súper pícaros. Ujieres, ancianos, diáconos pícaros, ovejas pícaros, todo conocemos. ¿Por qué? Porque esto pasa dentro de las iglesias. Por eso usted los va a ver, amado, que cambian de iglesia. Toda esa gente que cambia de iglesia cada 6 meses, ¿usted por qué cree que es? Toda esa gente que no ha tenido una transformación es porque es un lobo vestido de oveja.
Entonces dije acá que estos hombres que no cambian, estos hombres que están en la iglesia, estos hombres que son amadores de sí mismos, estos hombres que son crueles, estos hombres que no cambian a pesar de toda la palabra que se les ha dado, dice, escúcheme bien, dice que se meten en las casas para ganarse la confianza de mujeres. Ahora vamos a hablar de las mujeres. Porque ya hablamos de los hombres que están expuestos a la palabra, pero que no cambian. Pero ahora mire qué tremendo, estas mujeres, dice, que están cargadas de pecado. O sea, mujeres cargadas, no está hablando que tropiezan, que fallan. Dije, mujeres cargadas de pecado. O sea, mujeres pícaras, pues. Mujeres que están con tremenda concupiscencia. O sea, que son de la misma forma están en la iglesia que estos hombres. No son transformadas. Por eso dice que siempre, me llama la atención, dice, que siempre dichas mujeres siempre van detrás de nuevas enseñanzas, pero jamás logran entender la verdad. Dice otra versión, estas mujeres siempre están aprendiendo, pero nunca pueden lograr llegar al conocimiento de la verdad. ¿Por qué pasa eso? Porque estas mujeres no pueden lograr llegar, pero van a los congresos. Usted las va a ver gritando y llorando en los congresos. Y va gritando, llorando a los congresos. Gritando y llorando en los congresos. Y va y sigue. Y aquel problema, y aquel problema, y aquel problema, y aquel problema, y aquel problema. Y sigue el problema. Se fue la luz aquí, por eso se mira oscuro para la gente que está en las redes. Pero ya va a venir. Ya vuelve la luz. Escúcheme, y aquel gran problema, las mujeres están en los conciertos de Déboras, están en los conciertos, están en los congresos, están y nunca aprenden, nunca logran aprender, dice. Nunca logran llegar al conocimiento, pero ellas van a conciertos, a congresos, a discipulados, a la iglesia, sirven y nunca pueden lograr alcanzar el conocimiento de la verdad. Estas personas son las mujeres. Entonces, están los hombres que no cambian y están las mujeres que no cambian. Entonces, estos hombres se meten con estas mujeres. Miren la destrucción que hay en las iglesias. Estos hombres vienen, mira qué tremendo, Edgar. Estos hombres vienen y identifican a esas mujeres. Mire qué tremendo cómo estos hombres van e identifican a estas mujeres. Y cuando identifican, dicen, esta muchacha. Esa mujer, esa. Y empiezan, mire, tal vez la mujer quiere, ella desea cambiar, pero tiene 2, 3 hijos. Y el hombre viene y le empieza a dar dinero para los hijos y empieza a hacer la patraña de qué buen hombre. Y lo que está haciendo es queriendo conquistarla para acostarse con ella. ¡Qué tremendo! Hay hombres, amados, que yo conozco gente. Yo conozco tanta gente que es así. Amado, yo le voy a decir una cosa. Conozca a las personas. Yo sé que todos pecamos y yo entiendo que todos pecamos. Pero aquí está hablando de otro tipo de persona. Aquí no está hablando de que usted cayó 7 veces cae el justo y 7 veces lo levanta el Señor. Aquí está hablando de apariencia de piedad. Ni siquiera está hablando de una persona que tropezó, está hablando de una persona que tiene una vida que no le agrada a Dios, pero que está dentro de la iglesia. Aquí está hablando de una mujer que intenta, que va al congreso, que va al concierto, que va al Déboras, que va a tantos congresos de mujeres que van, gritan, lloran, se revuelcan como serpientes, todo va a los discipulados. Pero ella está cargada de pecado y nunca puede entender. Es una mujercía. Dice, se meten en la casa de mujercías. Esa palabra mujercía significa, escúcheme, mujer inmadura, necia, testaruda, dice, que nunca obedece el consejo de Dios. Entonces, todo este problema es tiempo peligroso. Todo esto le llama a Dios tiempo peligroso. Pero no está hablando, nosotros venimos
Y pensamos que es tiempo peligroso de los tiempos que estamos viviendo afuera. Que allá te pegan un tiro, que te roban, que te asaltan, que la política, que aquello. Que no, está hablando dentro de la iglesia. Escúcheme bien, qué tremendo. No está hablando de afuera de la iglesia, sino dentro de la iglesia. ¿Qué más? Entonces, mire bien lo que dice el versículo 8. Estamos en 2 Timoteo 3:8. Estos maestros se oponen a la verdad. Mira bien qué tremendo. O sea, estas mujeres y estos hombres que están en la iglesia y que no pueden cambiar, pero están en los discipulados, en los congresos, en los conciertos, en todo esto. Dice el 8, estos maestros se oponen a la verdad, tal como Janes y Jambres se opusieron a Moisés. Tienen la mente depravada y una fe falsa. Escúchame, por favor. ¿Y quién es Janes y Jambres? Porque vaya, Janes y Jambres eran aquellos dos brujos que cuando Moisés, que le tiraron las serpientes a Moisés. Mire bien qué tremendo. Entonces, ¿qué es lo que están? ¿Con quiénes los compararon? Con dos brujos. O sea que el papel que hacen, Janes y Jambres son los nombres tradicionales dados a los magos egipcios que desafiaron a Moisés y Aarón frente al faraón. Son como brujos, como magos. Entonces, estos maestros que se oponen a la verdad en las iglesias, Dios los compara como brujos, como magos, que se oponen a Dios, como los que se opusieron a Moisés. Entonces, ¿qué es lo que tenemos que hacer nosotros? Ver. O sea, yo tengo que ver. Yo aquí ando con un hijo espiritual, hermano. Yo tengo, ¿cuántos años tenés de estar conmigo? 12 años. O sea, este muchacho lo agarré jovencito, era drogadicto, lo casé. Su esposa, he visto la transición, entonces es probado este hombre, estoy cerca de él. Cada hijo espiritual, vos tenés que ser responsable de lo que está haciendo cuando vos nombrás un ujier, un diácono, un anciano, un líder. Vos tenés, no, esto no es de emoción, que vos tenés que verle el testimonio. Amado, nadie cambia de un día para otro. O sea, no, nadie. Entonces nosotros tenemos que tener cuidado. Nosotros no podemos poner a las personas a servir. Hay gente que pone a servir a la gente en las iglesias. Yo he escuchado, yo he estado en lugares donde yo he escuchado que dicen, vamos a ponerlos a servir y ojalá que ahí vayan echando raíces. Si no, ni modo. Esto no es un juego. Esto no es probar. Esto no es algo probatorio. El reino es de testimonio. El testimonio tiene que ver con hombres y mujeres transformado, que cuidamos el testimonio, que cuidamos la vida de que morimos a la carne, con Cristo estoy juntamente crucificado. Este tipo de personas, uno las mira y las mira. Por eso usted cuando llega este tipo de personas, estos hombres y estas mujeres a las iglesias y miran hombres o mujeres, pastoras y pastores de autoridad, salen corriendo rapidito. En solo dos reuniones, a la segunda reunión, tercera, se van. ¿Por qué? Porque esta gente no va con la intención de ser transformado. Esta gente no va con la intención de ser llevado a otro nivel. Esta gente va con la intención de destruir la iglesia. Esta gente va con la intención de hacer cosas malas. Y sabe una cosa, todo esto está en la Biblia. Pero el Señor dice, y esto no va a terminar. Mire lo que dice. Pero, dice el versículo 9, me encantó eso. Pero no se saldrán con la suya. Por mucho tiempo, o sea, mire bien lo que dice, pero no se saldrán con la suya por mucho tiempo. Algún día todos se darán cuenta de los tontos que son, tal como pasó con Janes y Jambres. O sea, Dios va a desnudar a estos hombres y estas mujeres que están en la iglesia, pero que no quieren cambiar y que no tienen un buen testimonio y que estamos mintiéndole a la congregación y que estamos jugando con las cosas de Dios. Fue lo mismo que pasó con Ananías y Zafira. Ananías y Zafira, Pedro le dijo, ¿por qué has mentido? ¿Por qué has permitido que Satanás llene tu corazón? Le dijo, no le has mentido a los hombres, sino que le has mentido al Espíritu Santo. Entonces Dios no puede ser burlado,
Dios manda esta palabra. ¿Por qué Dios mandó esta palabra hoy? Porque Dios quiere que alguien predique y le enseñarnos esto, abrirnos los ojos, destaparnos el cerebro, a tocar nuestro espíritu, confrontar nuestra carne. Tiene que haber un cambio, amado. Por ejemplo, los apóstoles, pastores, los que estamos encargados de iglesia, tenemos que ser responsables de la gente que enviamos a servir. Hermano, la gente por decir que tiene 20, 30, 40 mil grupos de crecimiento, ya manda cualquiera. No, los líderes de grupos de crecimiento tienen que ser hombres y mujeres con testimonio. Las maestras de una iglesia tienen que ser gente con testimonio porque le va a servir a los niños. O sea, tenemos que cuidar la iglesia de Cristo, tenemos que cuidar el testimonio. Yo debo de cuidarme, hermano. Yo de verdad debo de cuidarme. Yo sé de dónde vengo. Yo no tengo... Amado, ¿cómo voy? O sea, discúlpame, voy a terminar con esto. ¿Cómo? Yo nunca, para gloria de Dios, yo nunca me tatué. Nunca me tatué en el mundo. Y yo fui, si vos supieras quién fui yo. O sea, yo le digo a la gente, pensá lo que querrás de mí. Yo nunca me tatué. Imagínate que ahora, pastor, me voy a poner una cruz aquí y me voy a escribir aquí Hope, esperanza, y me voy a poner aquí. O sea, pero tatuarse no era malo en el mundo. ¿Cómo va a ser bueno ahora? ¿Qué es ese cambio? O sea, ¿qué es lo que pasa? ¿Qué hay en mi mente en este momento? Carne. Quiero estar a la moda y como no me puedo poner un demonio, me pongo una cruz para estar en la moda. O sea, ¿te vas a ir al infierno con eso? No te vas a ir al infierno. Solo denotas tu inmadurez. O sea, lo que me estás diciendo con esa palabra bonita, con ese corazón, con esa cruz, con eso, es que sos inmaduro. Porque imagínate cuando ya estés vieja y te mires ese tatuaje. Solo imagínate cuando tu hijo, en vez de hacerse un corazón, se haga un 18. Y te diga, mamá, pero vos te hiciste un tatuaje porque yo no me lo puedo hacer. Cuando tus nietos te pregunten, ¿yo me puedo tatuar? Y vos le digas a tus nietos, no. ¿Ves la inmadurez? Lo que pasa es que el niño espiritual no ve. Recordá que es ciego el niño espiritual. Por eso el niño espiritual vos no podés hablar con él. Dice la palabra, no pude hablarles como espirituales, sino como a carnales, como a niños en Cristo. O sea, entonces me voy a tatuar. Me voy a tatuar. El otro viene y cuando estábamos en el mundo, supuestamente buscamos de Dios, ¿verdad?, para recuperar y restaurar nuestro matrimonio. Está bien. ¿Y por qué ahora me voy a divorciar siendo hijo de Dios nacido de nuevo? ¿Cómo es posible que ahora sí el divorcio, siendo cristiano y con el Espíritu Santo y con la palabra, y ahora acepto el divorcio y antes no? Antes era malo beber y ahora se puedo beber. No, es que una no es ninguna. Es que yo como, siempre que me como una carne, me bebo una copa de vino. Eso es mentirosísimo, farsante, mentiroso, una copa de vino. Si sos tremendo alcohólico, tremendo borracho que llegas de goma el domingo. Y llegas a predicar, a cantar, a tocar el violín, el piano. Entonces todo eso, o sea, todo es malo, hermano, sigue siendo malo. Ahora, que el pastor es carnal es otra cosa. Que el apóstol es carnal es otra cosa. Y que, ¿saben cuál es el problema también? Que el pastor quiere tener 500, entonces para tener 500 o 1,000 o 3,000, muchos pastores, ¿sabe qué es lo que tienen que hacer? Dejar que el pecado inunde las bancas de la iglesia y no decir nada y no tener carácter. Yo te voy a decir algo, yo tengo carácter. Yo vengo del mundo, yo escapé del infierno. Yo no voy a hacer una transacción. Nada, no me interesa. Ok, ¿no te gusta cómo predico? Es que el pastor Vivas es muy fuerte, muy yuca, muy confrontativo. Es que él se mete en todo. Prefiero que digas eso a que digas, el pastor Vivas le vale riata lo que yo haga. Pastor Vivas, en iglesia dejan todo. Entonces, todo eso tenemos que aprender. Todo, tatuarse no lo podemos comparar con un deporte. O sea, tampoco caigamos en la estupidez, ¿va? El deporte es una cosa y el alcohol es otra. O sea, tenemos que ser un poquito más. O sea, las mujeres empiecen a cambiar todas. Sean mujeres de oración, sean mujeres de ayuno, sean mujeres de verdad que amen a su esposo, a sus hijos, sean mujeres perdonadoras, sean mujeres que busquen
el amor amable. Los hombres, tratemos bien a las mujeres, seamos hombres proveedores, protectores, guías, sacerdotes, oremos, permitamos que el Espíritu Santo nos transforme, nos cambie, nos renueve, nos restaure, nos fortalezca en el nombre de Jesús. Seamos gente con sabiduría, leamos la palabra, leamos un libro, cambiemos esa forma de hablar, cambiemos las malas amistades, seamos hombres que con visión, que miremos al frente, que no solo vivamos el día a día. O sea, todo eso nos va a ayudar a ser hombres y mujeres después, que podamos ser generacionales, que podamos ver y dejar un legado. Y cuando uno deja un legado, estamos hablando de nietos, de bisnietos, de tataranietos. Todo eso, claro que se puede, pero tenemos que permitir, termino con esto, con Cristo estoy juntamente crucificado y ya no vivo yo. ¿Qué ya no vivo yo? Ya no hago lo que yo quiero, ya no hago lo que a mí me place, ya no hago lo que yo siento, sino que ahora hago lo que Cristo haría. ¿Qué haría Cristo? Escúchame, te voy a hacer una pregunta. ¿Qué haría Cristo? ¿Qué haría Cristo? Pregunta eso. Vaya, vas a salir hoy. Hoy Kenia va a salir y se va a vestir muy bonita. ¿Cómo se vestiría? Porque va a salir con Cristo. Qué tremendo esa pregunta. Voy a beber, ahorita me voy a tomar unos traguitos, unas copas de vino y soy apóstol y pastor. ¿Se bebería esas dos copas de vino Cristo, esas tres copas de vino? De todo eso, miremos, o sea, solo miremos, ¿qué haría? Hay un balance, la palabra lo que nos da es un balance, y ahí es donde tenemos que ver. ¿Es malo el fútbol? Dice la gente. Para mí no es malo el fútbol. ¿Cuándo es malo el fútbol? Cuando amas el fútbol, cuando idolatras. ¿Para quién es malo el fútbol? Para una persona, por ejemplo, deja barras que se matan por un partido. ¿Es malo? Para ellos es malo. Para uno no. ¿Me están entendiendo? Esa gente que deja de congregarse un domingo por ir a un partido, para mí eso es malo. O sea, no tener dominio propio, primero es Dios. ¿O no? Entonces, hay un montón de cosas que podemos hacer cambios en nuestra vida, pero que nosotros no queremos. ¿Y por qué no queremos? Simplemente porque primero para nosotros es nuestra carne y no el espíritu. Quiero decirles a todos que Cristo es simple y sencillamente el Rey de nuestra vida. Él no solo es Salvador, sino que es Señor. Él es el Rey de nuestra vida. Y si es el Rey y el Señor, la palabra tenemos que obedecerla. Y punto. Y permita, escúcheme, permita que Dios haga cosas grandes en su vida. Jamás Dios va a hacer cosas grandes en un niño espiritual. Jamás Dios va a hacer cosas grandes en un borracho. Jamás Dios va a hacer cosas grandes en un fornicario. Jamás Dios va a hacer cosas grandes en un adúltero. Aunque usted esté en la iglesia y sea adúltero, Dios no puede hacer cosas grandes con usted. Usted tiene que entender todos esos principios, la santidad. El madurar en Cristo, eso es lo que te hace ir creciendo y que Dios vaya extendiendo, ensanchando tu perímetro. Eso es, punto, lo que tenemos que hacer. Desarrollar los frutos del Espíritu, dar frutos dignos de arrepentimiento. Crecer, madurar es eso. Crecer, madurar no es aprenderse toda la Biblia y no aplicarla. Madurar es aprender la palabra y lo que aprendes lo aplicas a tu vida. Padre, te damos gracias. Te damos gracias. José dice cómo salir de la lujuria y la lascivia. Vamos a hacer un programa sobre eso. Pero ahorita estamos aquí orando, Padre, en el nombre de Jesús. Te bendecimos, te amamos. Padre, no sé cuántas mujeres ni sé cuántos hombres están escuchando esta palabra. Pero lo único que te puedo decir es, Padre, transfórmanos. Porque aquí está hablando de tiempos peligrosos dentro de la iglesia. No está hablando de tiempos peligrosos. Fue en Ucrania, en la guerra. Está hablando dentro de la iglesia. Habrán tiempos peligrosos. Y Padre, ayúdanos en el nombre de Jesús a reconocer como hombres y como mujeres que tenemos que cambiar. Que debemos de madurar y no podemos seguir asistiendo a la iglesia, recibiendo tanta palabra y no crecer en Cristo. No podemos ser esos hombres doble cara con apariencia,
No podemos ser esos fariseos hipócritas. Y no puede haber esas mujeres cargadas de pecado. Padre, en el nombre de Jesús, un tiempo nuevo, un tiempo de fortaleza en el Espíritu, un tiempo de bendición, un tiempo donde nosotros podamos ser testimonio a las generaciones y un tiempo donde nosotros podamos ser ejemplo de vida para esta sociedad, para la iglesia, para nuestra nación, para nuestra familia y para todo aquel que nos vea. Padre, perdónanos. Yo te pido perdón en nombre de la iglesia de Cristo, en nombre de los ciudadanos, en nombre de los hombres, de las mujeres, en nombre de mi familia. Yo te pido perdón también por no madurar, Señor. Perdónanos, Señor, porque no maduramos, porque somos niños espirituales, porque queremos destrozar la Biblia, doblar la Biblia para hacer lo que a nosotros se nos antoja. Padre, hemos perdido el respeto que hemos llegado a decir que Jesús era bolo. Con tal de beber decimos Jesús es bolo. Con tal de tatuarnos hemos dicho Jesús va a venir tatuado, dijo una diputada. Y sacamos de contexto todas las cosas con tal de pecar. Perdónanos, Padre. Te amamos, te bendecimos y te amamos. Padre, bendigo HCH. Bendigo HCH Radio. Bendigo a Max Serna. Bendigo a cada persona que trabaja aquí en la radio, Señor. Mujeres, las bendigo en el nombre de Jesús. Padre, bendice a los dueños de HCH. Y bendice a cada persona de HCH. Que cada uno busque de ti, Señor. Y que sea tocado, Señor. Bendigo Honduras, Señor. Padre, bendecimos las autoridades de Honduras. Dale sabiduría, Padre. Padre, bendigo mi familia, nuestra iglesia y bendigo mi vida. Cúbrenos, Jesús. Bendigo a toda la gente que está en las redes sociales. En el nombre de Jesús. Amén, amén y amén.

noches, mi gente bonita. Qué placer estar con usted en esta hermosa noche, luego de haber escuchado ese mensaje que nos exhortó. Ese mensaje de exhortación en la voz del pastor Oscar Vivas. Qué bendición estar con usted para seguir con la ministración de la palabra del Señor. Para seguir acompañándole en esta noche preciosa, estoy hasta las 3 de la mañana. Estaré acompañándole con buena música, la palabra del Rey de Reyes y Señor de Señores. Por supuesto, por supuesto. Quédese porque tenemos una noche linda donde podremos disfrutar. Donde podremos disfrutar de su presencia, de su palabra maravillosa. Le damos gloria al Señor, gloria a Él por su fidelidad. Le damos alabanza a nuestro Dios, a nuestro Papá, que nos ama tanto. Ese Padre maravilloso nos ama por sobre todas las cosas. Bendiciones a todos. Me gustaría saber quiénes nos están escuchando en esta noche. ¿Quiénes están escuchando la señal de Hable Como Habla Radio? ¿Dónde nos sintoniza? ¿Será que me manda un audio y me dice, hermana Kenia, aquí le estoy escuchando? Hoy alabamos a nuestro Dios. Exaltamos a papá. Hoy Dios se acerca a usted y a mí como padre. En esta noche. Hoy en la mañana yo meditaba con papá. Meditaba con mi Dios, con mi rey, con mi soberano, con mi papá. Sobre muchas, muchas, muchas cosas. Y mientras estaba ejercitándome, podía sentir el abrazo de mi padre. Podía sentir cómo el abrazo genuino de papá está allí. Cómo él no nos recrimina absolutamente nada. Nos corrige, sí. Pero que mientras nos corrige, se duele en su corazón. Porque así somos los padres. Nosotros siempre queremos ver sonriendo a nuestros hijos.

0: Eso sucede. Siempre que mi hijo se portó mal y hubo un castigo, a mí me duele en el alma. Me duele en el alma y busco una manera de cómo hacerlo sonreír, de que esté bien. Cuando ya haya terminado el castigo, cuando ya pasó todo, hay momentos donde me acerco a él para decirle lo especial que es para mí. Y amo verlo sonreír. Si hay algo que yo amo como mamá, es ver sonreír a mi hijo, es verlo feliz. Eso me da una paz tan grande. Eso, puedo estar destrozada, pero yo veo feliz a mi hijo y eso me hace sentir la mujer más dichosa del mundo. Y hay situaciones que uno vive y que uno calla. Pero que no son ajenas a nuestro papá. Y él siempre va a acercarse para hacernos sonreír. Y que no hay nada. El Señor me hacía entender eso. Que no hay nada que a él le agrade más que vernos sonreír. Que haya gozo en nuestro corazón. Que haya confianza en él. Hoy el Señor en esta noche nos quiere hacer entender que no nos preocupemos, que solo dependamos. Mi hijo no se preocupa por el dinero de la casa. Él solo sabe que tiene hambre y que va a comer. Él solo sabe que quiere unos zapatos y me los pide. Él solo le gusta tal cosa y me lo pide. En las mañanas cuando va al colegio solo me dice, mami, ocupo tanto de dinero, es que quiero comprar tal cosa. Y no se preocupa si yo tengo o no. Solo me lo pide. Si tiene hambre va a la refrigeradora y se come lo que quiere. Él solo depende. No se preocupa por nada. No se preocupa ni sabe de lo que vale la vida, lo que cuestan las cosas y de los sacrificios que quizá yo tengo que hacer para que él esté bien. Él solo juega, él solo se ríe, va al colegio, come su merienda y vive su etapa en su mundo. En su mundo bonito, me dice, mami, quiero ir en mi bicicleta a jugar, llévame allá, al parque, y yo tengo que ver que cómo organizo mi tiempo, porque mi hijo quiere ir al parque en su bicicleta. Y tengo que organizarme y le explico, en tal momento voy a poder. Y amo verlo feliz. No se preocupa por nada. Solo depende. Y el Señor hablaba a mi corazón en la mañana y me decía, solo depende de mí. No te preocupes por dónde va a salir el dinero, por dónde. Solo depende. Pídeme. Haz lo correcto. Yo estoy contigo. Amo verte sonreír. Y mientras yo estaba ejercitándome en el gimnasio, yo tenía un nudo en mi garganta porque el Señor me estaba hablando y yo quería llorar y yo quería decirle, Padre, gracias por hacerme sentir tan especial. Y hoy Y el Señor me decía, compártelo a mis hijos porque yo los amo. Son mis hijos. Y siempre los voy a defender. Y siempre voy a estar con ustedes todos los días. Hasta el fin del mundo. Por la eternidad. Son mis hijos. Y como mis hijos tienen que vivir como hijos, dependiendo de Él, con confianza en Él. Y yo le decía, Padre, yo te fallo. Padre, yo no soy digna de que me ames como me amas. Y el Señor hablaba en mi corazón y me hacía sentir, yo te he dignificado. Eres mi hija y yo te amo. Y no hay nada que puedas hacer para cambiar eso. Yo siempre estaré para defenderte. Quiero decirte, no sé dónde me estás sintonizando. Quiero decirte, el Padre te ama. Aún si pudieras entender cuánto te ama el Padre, cuánto te ama el Señor, si tan solo pudieras entenderlo, si tan solo pudieras abrir tu corazón a Él, si tan solo pudieras dejarte abrazar por papá,
1: mi Dios.
0: El Padre te ama, el Señor te ama, sigue siendo hijo, aunque te hayas apartado, aunque te hayas alejado del camino del Señor. Quiero decirte, vuelve, porque los brazos del Padre te están esperando. Quiero decirte, nunca dejaste de ser hijo, siempre sigue siendo ese hijo amado por papá. Él es tu Padre, Él es tu Padre, Él es tu Padre, y tu Padre te ama y me ama. Hay situaciones que vienen a nuestra vida, pasamos situaciones dolorosas y a veces decimos, ¿dónde está Dios? ¿Y dónde está Dios? Muchas veces veo a mi hijo cuando lo he castigado diciendo, mi mami no me quiere. Lo he escuchado en muchas ocasiones decir, es que no me querés, es que me regañaste, es que me castigaste, pensando que no le amo. Lo que él no sabe y no entiende es que ese castigo fue precisamente por amor, porque no amarlo sería dejarlo hacer lo que él quiere, aún sabiendo que eso lo puede destruir. Eso sería no amarlo. Pero amarlo es corregirlo y enseñarle a hacer lo correcto. Enseñarle a respetar a su madre. Porque la Biblia dice que hay que honrar a madre, a su madre y a su padre. Entonces yo tengo que hacer que él me honre. Y para ello debo educarlo. Y si no lo hace, yo debo recurrir a un castigo. ¿Que me encante el castigo? No. ¿Que sea necesario? Pues sí. Así es nuestro Dios con nosotros. Así es nuestro Padre. Que el Señor le bendiga en esta preciosa y bendecida noche. Son las 11 de la noche. Quiero que sepa que su Padre le ama. papá nos ama. Aprendamos a descansar en Él, a confiar en Él, a depender. Hoy usted no se puede dormir porque está angustiado. Yo quiero decirle, ¿cómo va a suceder eso? No lo sé. Yo quiero invitarle a solo depender de Él. Solo dependa del Señor. Tranquilo. Tranquila. Respire profundo. Y dependa del Señor. Haga lo humanamente posible lo que usted tiene que hacer. Y por lo que no, descanse en papá. Él sabe que somos humanos. Él sabe cuáles son nuestras debilidades. Él lo sabe. Él lo sabe.
1: Porque cuando lo corrijo,
0: Él lo sabe. Él sabe quiénes son sus hijos. Él sabe. Al final escuchaba por ahí a alguien que dijo, yo sé las fichitas que yo tengo. Yo sé quiénes son mis hijos. Hablando, ¿verdad?, de que sus hijos pues no eran perfectos y hacían cosas que no estaban bien. Sabe que nuestro Padre sabe quiénes somos.
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0: Y así nos ama. Nos trata como nos tiene que tratar.
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0: Pero su amor es el mismo. Nos ama tanto nuestro Padre.

Jehová es bueno, fortaleza en el día de la angustia, y conoce a los que en él confían. Nahum, capítulo 1, versículo 7. 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

0: Las 11 de la noche con 12 minutos. Ahí estábamos escuchando ese buen tema musical también de La Nueva Tribu. Qué bueno es el Señor. Es un Padre maravilloso. No nos olvidemos de que tenemos un Padre maravilloso, bueno por excelencia. Escuchaba al pastor Alejandro Bullón en cierto momento explicar acerca de qué está hecho Dios. Él decía, bueno, esta mesa está hecha de madera, este púlpito está hecho de acrílico, esto está hecho de plástico, esto está hecho de papel. Y si nos preguntáramos de qué está hecho Dios, decía él, pues diríamos que Dios no está hecho. Dios es Dios. No es alguien que ha sido creado. Entonces, si hubiese sido creado, significaría que alguien más estaría por encima de él. Y eso no es así. Está por encima de lo creado. Él es el creador de todo. Pero decía el pastor Alejandro Bullón, que a mí me impactaba mucho. Pero si pudiéramos decir que de qué está hecho, pues diríamos que está hecho de amor. Si quisiera una respuesta, ¿verdad? De amor, la Biblia dice, Dios es amor. No que tiene el ingrediente del amor, no, Él es amor. Y el Señor me hacía entender por qué razón el amor es. El amor es lo más hermoso que existe. El amor es capaz de transformar el mundo. Por ahí dicen que la fuerza más poderosa que puede transformar el mundo es el amor. Es una... Bueno, he escuchado mucho esa frase. Es muy profunda, ¿no? Porque el amor tiene la capacidad de cambiar a las personas. ¿Sabía usted? El amor tiene la capacidad de cambiar a las personas. A través de ellas se puede transformar una sociedad. Por el amor.
1: La misericordia del Señor.
0: El amor puede transformar el mundo. Podríamos decir, quitar la palabra amor y podríamos poner Dios. Puede y quiere transformar nuestra sociedad. Quiere cambiar el mundo.
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0: Solo que Él no es autoritario. Él espera que nosotros vengamos a Él y entendamos. Vivimos en un mundo donde muchas veces o a veces se piensa que la fuerza está en el dinero, ¿sabe? Este es el problema. Nosotros como seres humanos hemos puesto la mirada en otras cosas. Decimos que para cambiar una sociedad lo que necesitamos es dinero. Para que haya desarrollo en un país lo que necesitamos es más economía. Y creemos que la fuerza está en el dinero. Que quizás está en el poder, en aquel que tiene el poder o aquel que ejerce mayor influencia. Sin embargo, la historia y la vida cotidiana nos demuestran lo contrario. No está en el dinero, en el poder o la influencia. Se nos ha demostrado que el amor tiene un poder mucho mayor. El amor transforma los corazones, sana las heridas, fortalece a quienes están pasando por momentos difíciles y también nos impulsa a dar lo mejor de nosotros mismos. El amor nos mueve de una manera tan extraordinaria. Un acto de amor, por pequeño que parezca, esos actos de amor, ¿sabe qué? Son capaces de cambiar el día de una persona. Le pueden devolver la esperanza o la pueden inspirar a seguir adelante. Cuando usted y yo actuamos con amor, aprendemos a comprender antes de juzgar. No señalamos a Julano, a Mengano, a decir, uy, y es cristiano, sino que pensamos a saber qué estará pasando, con qué estará lidiando, a saber cuáles serán sus luchas. Antes de que llegue. El amor nos ayuda a servir antes de exigir, a construir puentes en lugar de levantar barreras. Si queremos un mundo mejor, el cambio debe comenzar en nosotros. Sí, en nosotros mismos. Con cada palabra amable, gesto de solidaridad y cada muestra de cariño, son semillas que con el tiempo pueden dar unos frutos maravillosos. ¿Sabe algo? El amor no siempre es ruidoso. No tiene que verse como algo wow. Pero pequeñas cosas como regalarle una sonrisa a alguien, regalarle un vasito con agua a aquella mujer que anda barriendo la calle, que anda llena de sudor, que anda con sed en este calor, y que usted se acerca y le da un bote con agua, una bolsa con agua, una flor, o simplemente le sonríe y le dice que Dios le bendiga, que le da una burrita, una algo, un detallito. Gestos de amor no siempre son aquellas cosas extravagantes, pero ¿sabe algo? Su impacto puede durar toda una vida. El amor

0: Dios es amor. Estas cosas que acabo de mencionar, de cómo dar amor a otras personas, no pueden nacer en nuestros corazones si el amor mismo no habita en él. O sea, si Dios no habita en él. Porque aquel que produce amor en nosotros es nuestro Dios. De hecho, la Biblia dice que el fruto del Espíritu Santo es el amor. ¿Se da cuenta? El fruto que el Espíritu Santo hace que crezca en nosotros es el amor. ¿Y qué dice la Biblia? Que Dios es amor. Por eso es que el amor es el que transforma el mundo. No es el dinero. No es el poder, no es la influencia que usted y yo podamos tener o que alguien pueda tener. Lo que puede transformar una sociedad es el amor. ¿Cómo? Con pequeños detalles, con pequeños gestos de amor. Con pequeños gestos de amor. Si Dios es amor, entonces cada acto de bondad, misericordia, perdón y compasión refleja su presencia en nuestro corazón. El amor de Dios no depende de nuestros éxitos o fracasos. Es constante, fiel y está disponible para todos. Todos podemos experimentar ese amor maravilloso de parte de nuestro Dios.
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0: Pequeños detalles. Ayudar al necesitado. Perdonar una ofensa. Tenderle la mano a alguien que lo necesita. Eso es mostrar el amor divino en nuestros corazones. Vivimos tiempos difíciles. Tiempos de dificultad. Pero recordemos que Dios es amor. Que Él nos da esperanza, que en tiempos de abundancia nos invita a compartir y agradecer. Nos invita a mostrar amor. ¿Sabe? La Biblia dice también, el que no ama no ha conocido a Dios, porque Dios es amor. Entonces usted y yo debemos tener amor. Es imposible que alguien conozca a Dios y que no tenga amor. Si usted y yo no estamos dando amor, significa que no hemos conocido a Dios. Porque Dios es amor. Es inevitable que usted no sonría, que usted no ame a su prójimo. Es imposible que usted sienta dolor por compartir un bocado con alguien si usted tiene a Dios. Es imposible. Cuando usted ama a Dios, usted quiere dar. No está esperando que le den, ni está esperando ahí, más bien quiero que me den. No, usted es despojado. ¿Por qué? Porque usted tiene amor. Porque tiene a Dios. Porque Dios es amor. 1 Corintios capítulo 13 dice, si yo hablase lenguas humanas y angélicas y no tengo amor, vengo a ser como metal que resuena o címbalo que retiñe. Como esto. Es nada. Y si tuviese profecía y entendiese todos los misterios de y toda ciencia, y si tuviese toda la fe de tal manera que trasladase los montes, y no tengo amor, nada soy. Y si repartiese todos mis bienes para dar de comer a los pobres y entregase mi cuerpo para ser quemado, y no tengo amor, de nada me sirve. El amor es sufrido, es benigno. El amor no tiene envidia. El amor no es jactancioso. No se envanece, no hace nada indebido, no busca lo suyo, no se irrita, no guarda rencor, no se goza de la injusticia, mas se goza de la verdad. Todo lo sufre, todo lo cree, todo lo espera, todo lo soporta. El amor nunca deja de ser. ¿Qué tal si quitamos la palabra amor y ponemos Dios en lugar de amor? Vamos a leerlo así. Dios es sufrido, Dios es benigno, Dios no tiene envidia, Dios no es jactancioso, Dios no se envanece, Dios no hace nada indebido, Dios no busca lo suyo, Dios no se irrita, Dios no guarda rencor, Dios no se goza de la injusticia, mas se goza de la verdad. Dios todo lo sufre, Dios todo lo cree, Dios todo lo espera, Dios todo lo soporta, Dios nunca deja de ser. Ve cómo todo sí concuerda con todo lo que la Biblia dice que es Dios, o cómo es Dios. Por esa razón es que Dios es amor. Por ende, usted y yo, sí o sí, tenemos que amar. Tenemos que amar, iglesia. Dejemos la crítica. Dejemos de criticar al prójimo. Quitémonos de nuestra boca esa frase de "y es cristiano" y va a la iglesia y sirve en la predicadora. Quitemos de nuestra boca la crítica, el señalamiento. Seamos más dadivosos. Preocupémonos por el dolor ajeno. Evitemos el chisme. No metamos a problemas a las demás gentes. No metamos a problemas a nuestro prójimo. Amemos. Amemos al muchacho que está metido en drogas, que anda en malos pasos. No sabemos cómo terminó allí y todo lo que tuvo que pasar. No critiquemos a la prostituta. No critiquemos al que está privado de libertad. No critiquemos a nadie. Muchos que hoy pertenecen a bandas y estructuras criminales, o mujeres que hoy están en la prostitución, o hombres o mujeres que están en drogas, hay una historia detrás para haber llegado a donde están. Claro, esa historia se puede cambiar y se puede transformar con Jesús, porque Él siempre cambia las historias para bien. Todo lo transforma. Pero para llegar allí hubo una historia. Muchos jóvenes que hoy están metidos en estructuras criminales son jóvenes que en su casa nunca tuvieron una familia y allá afuera les ofrecieron una falsa familia y cayeron en las garras del enemigo. Muchos que quizás fueron abusados, la mayoría de homosexuales. Por lo general, no digo que todos, pero por lo general se hicieron homosexuales porque de niño fueron violados. De niño fueron abusados. Les robaron su inocencia. Hay muchas mujeres que se dedican a la prostitución que fueron abusadas por años y años y años mientras eran niñas. Si usted se pusiera a escuchar la historia de una mujer de de estas damas, la historia de estas, de alguna de estas damas, es realmente conmovedor. Pero yo a veces leo los comentarios y la gente cómo empieza a tratarlas mal, a denigrarlas. Qué sociedad tan de doble moral la que tenemos. Y lo peor de todo es que no solo gente que no conoce de Dios, sino también aquellos que decimos amar a Dios. Nos atrevemos a criticar, a señalar. Dejemos de criticar y de señalar. Seamos más como Jesús, que en ningún momento ha juzgado ni ha señalado a nadie. A la mujer que fue encontrada en pleno acto de adulterio, nunca la señaló. Y fue encontrada en el acto, pero nunca le dijo nada. Solamente le dijo: ¿dónde están los que te acusaban? Y ella dice: no, ninguno, ninguno me acusa. Y le dijo: yo tampoco, le dijo el Señor. Aquel que la podía juzgar, porque él es santo. Y nosotros no somos santos, ninguno de nosotros. Y aún así tomamos el papel de juez. Eso significa que no hay amor en nuestros corazones. Somos capaces de mandar al infierno a una persona solo porque le gusta el fútbol. O solo porque se puso un pantalón. Y la mandamos al infierno. O porque le gusta un género de música diferente al suyo. Por ese montón de babosadas mandamos a la gente al infierno. Cuando sus pecados, si se tratara de pesarlos, o mis pecados, esos pecados ocultos, esos no los tomamos en cuenta. Pero sí criticamos otras cosas en los demás. Eso habla de que no hemos conocido a Dios verdaderamente. No hemos conocido el amor verdadero del Señor. Pero hoy el Señor nos hace entender que necesitamos amar. Necesitamos amar a nuestro prójimo. Aleluya. ¿Alguien puede decir amén? ¿Estaré hablando yo sola? ¿O hay alguien que está escuchando este mensaje? Si hay alguien que está escuchando este mensaje, mándeme un audio y dígame amén, amén, amén, amén, hermana Kenia. Amén. Si hay alguien que está escuchando este mensaje, mándeme un audio. 9420-0766. Necesitamos amar, porque si no amamos, de nada nos vale.

0: Solo el Señor te puede dar amor.
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0: Bendito el día que experimentamos su amor.

Yo no sé usted, pero yo amo a mi Señor. Qué hermoso es experimentar el amor, independientemente sea amor filial, amor eros, amor ágape, cualquier tipo de amor. El amor es amor y es lo más hermoso que existe en el universo. Si hay algo que es hermoso de experimentar, es el amor. ¿Sabe por qué es lo más hermoso? Porque Dios es amor. Y el que nos lo ha dado es Él. Es lo más hermoso. No existe algo más hermoso que el amor. ¿Sabe por qué? No existe algo más hermoso que Dios.

0: 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Aleluya. Eso, aleluya. Gloria a mi Señor. Habilito la línea telefónica en este momento para escuchar a mi gente bonita que está conectada con nosotros en esta noche. Aleluya. Aleluya, el Señor es bueno. El Señor es maravilloso. Buenas noches.
1: Bendiciones, hermana Kenia. Saluda Alejandro Pineda de Tegucigalpa y escuchando HCH Radio desde el 2021 y escuchando la enseñanza que está dando y mandar un fuerte abrazo porque la enseñanza está dando del amor es muy importante y ser ese reflejo hacia los demás. Dios la bendiga grandemente por todo lo que hace y gracias por esa gran labor en esas noches madrugadas que llena y la pasión que Dios le ha dado la llevará a grandes cosas. Muchas gracias por ese gran mensaje.
0: Aleluya, gloria al Señor. Gracias por animarse y mandarnos ese audio. Le bendigo, hermano, gracias. Buenas noches.
2: Dios, amén, hermana Kenia. Estamos bendecidos, prosperados, en victoria, amén. Gloria a Dios, amén.
0: Aleluya. Buenas noches.
3: Amén, hermana Kenia, amén. Así es, tiene mucha razón.
0: Solo que amar al prójimo es algo difícil, dice. Claro que es difícil. Claro que sí. Amamos a Jesús porque Jesús es fácil de amar, ¿no? Muy fácil de amar. ¿Quién conoce a Jesús y no le ama? Todos nos enamoramos de Él. Pero no puedo decir que amo la cabeza y no amo el cuerpo. Es como que yo le diga a usted, hermano, que está casado y que usted ama a su esposa, ¿verdad? Que yo le diga, hermano, la verdad que usted es bienvenido en mi casa todas las veces que quiera. Pero su esposa, jamás, no la puedo ni ver. Ni en pintura su esposa. ¿Usted cree que ese esposo o usted de esposo se sentiría bien? ¿Verdad que no? Porque usted y su esposa son una sola carne. Son como una sola persona. Hablando espiritualmente. Porque la Biblia dice que son una sola carne. No puedo decir que me cae bien usted de esposo, pero su esposa me cae mal, mal. No puedo decirle a Jesús que a él lo amo y que no amo a su esposa. No puedo decirle a mi Señor que lo amo a él, pero que uf, su iglesia me parece detestable. No, ni loca, no puedo. Pero eso hacemos cuando le decimos al prójimo que no lo amamos y no le mostramos amor y solo lo criticamos. Ah, pero decimos amar a Jesús. Es ilógico. Es ilógico. No se puede. Porque Cristo es la cabeza y la iglesia es el cuerpo. Es la esposa, es la novia. Entonces no podemos hablar mal de la novia. Y sí, amar al novio. No, no se puede. Es contradictorio. Y sí cuesta. Pero hay que hacerlo. Pero lo lindo de todo esto es que aunque cuesta, quien produce en nosotros el amor es el mismo Señor. Es el mismo Dios. Por parte nuestra, no. El amor tiene que venir del Señor, de la fuente de amor, aquel que está hecho, por así decirlo, que Él no está hecho, pero que es amor. De Él viene todo lo bueno. Buenas noches.
2: Amén, amén, hermana Kelly, amén, amén. Qué bueno. Qué bueno, Dios.
0: Amén, aleluya.
4: Linda reflexión, qué linda palabra. Desde La Paz, hermano Billy, estoy en contacto y estoy escuchando. Me ha bendecido con esa palabra, ha tocado mi corazón.
0: Aleluya.
4: Wow, qué bueno es Dios.
0: Maravilloso es el Señor. Buenas noches.
5: Amén, hermana, amén, amén. Está lindo el mensaje. Lo he sentido en mi corazón, su mensaje. Está bello. Así es, hermana, amén.

0: amamos, Señor, te amamos, porque tú nos amaste primero, porque tú has depositado amor en nuestros corazones. ¡Ay, qué lindo es experimentar tu amor! Queremos más de tu amor. Queremos más de tu amor, Señor, para que nos ayudes a amar a nuestro prójimo, a mostrar amor. Señor, amarte más a ti implica amar más a nuestro prójimo. Pero tú nos ayudas en ello. Somos tus hijos que nos enamoramos de ti y tú nos ayudas a enamorarnos de las personas, a enamorarnos de tu iglesia, a enamorarnos de lo que tú realmente amas. Tú mismo nos ayudas. Gracias, Señor.
1: Amén, amén. Estoy escuchando acá en Agua Blanca Sur. Y es cierto lo que usted dice. Condenamos a mucha gente sin ver primeramente nuestros errores. Esa multitud de errores que nosotros cometemos. Esas malas decisiones que tomamos. Pero cuando buscamos de la presencia del Señor, no a todo mundo, no a toda nuestra familia le agrada. Nos señalan, nos apedrean, nos critican. ¿Cuántas cosas nos dicen de uno? Entonces imagínese todo lo que pasó el Señor Jesús y Él no abrió su boca. Más bien pidiendo por lo que los crucificaron a su Padre. Diciéndole perdón a los padres que no saben lo que hacen. ¿Quiénes somos nosotros para no perdonar?
0: Amén.
1: Aquí estoy reflexionando de todo lo que usted ha dicho. Que Dios la bendiga, hermana. Amén. Que Dios la siga utilizando.
0: Gloria a mi Señor. Hermoso Rey Jesús. Buenas noches. Dios,
2: saludos y bendiciones, hermanita Kenia. Dios bendiga su vida, hermana. Dios bendiga su familia, su ministerio. Que Dios ha depositado en sus manos. El hermano Franklin Vaca, sí, le dice amén. Ha escuchado la reflexión de este momento. Bonita reflexión, hermana. Dios derrame sabiduría y conocimiento sobre su vida. Y aquí, pues, reportándome que vamos saliendo ya de la empresa rumbo para mi casita a esta hora. Hacia el progreso. Hoy vamos en mi 4 Moranita. Vamos ya a ingresar al sector de Dos Caminos. Pasamos por el Milagro. Luego salir a la Sabana hasta llegar el Progreso y Oro. Bendiciones, hermanita. Dios me la bendiga. Saludos a toda la audiencia de HCH Radio.
0: Saludos, hermano. Que Dios me le bendiga. Amén, amén, hermana Kenia. Dice por acá. Dice amén, le escucho en Juticalpa, Olancho, hermoso su programa. Y de mucha bendición, un abrazo y que Dios la bendiga y la guarde por donde quiera que ande. Atentamente, periodista Miguel. Colega, muchas bendiciones, que Dios me lo bendiga también. Gloria a Dios por su vida. Dice por acá, bendiciones. Hermana dice... Yo he nacido bajo el Evangelio, soy bautizada y mi esposo también. Él se ha alejado de la iglesia, yo he perseverado en la iglesia y pues mi hermano le da cerveza y pues mi esposo le digo que no. Y mi hermano me dijo, tenés el pico a Ciclano y me dice, ahí te va a dejar porque no lo dejas que se divierta. Y le dije en mi mente, Dios reprenda al diablo. Y le dije, desde el momento que un hombre se casa es porque quiere tener un hogar. Y el que quiere estar soltero y vivir la vida, pues que no se case. En conclusión, hermana, lo que me molestó, que me dijo mi hermano, ahí te va a dejar ese hombre. Entonces me he dicho, de la abundancia del corazón, habla la boca, que me aconseja, hermana. ¿Cómo el enemigo utiliza a otras personas para que yo dude, hermana, de mí misma? Aquí en mi pueblo estuvo la feria, dice, y pues nosotros no vamos porque somos conocedores de la palabra de Dios. Hermana linda, es usted una mujer muy sabia. Me parece una mujer muy sabia y siento en mi espíritu también eso. La sabiduría que el Señor le ha dado. La Biblia dice que la mujer sabia construye su casa, mas la necia con sus manos la derriba. Rechace toda palabra del enemigo sea contundente, así es la palabra. Con mucha firmeza, pues. Con mucha autoridad. El enemigo va a venir a usar a la gente cercana a nosotros. Porque uno tiende a tomar las cosas de donde vienen, ¿verdad? A mí no me afecta mucho que alguien X, por así decirlo, que yo no conozco, que no sé quién es, esa palabra alguien X no está bien, lo corrijo. Porque no debe ser así, sino que lo que quiero expresar es que una persona desconocida para mí puede decir mucho de mí, pero a mí no me puede afectar tanto porque no sé quién es. Ahora bien, si viene alguien cercano a mí, alguien a quien yo amo mucho, como por ejemplo mi mamá, mi hermano, mi hermana, un pariente cercano, una amistad cercana a mí, que yo la amé mucho. Si viene y dice algo negativo en mi contra, me va a doler. Soy hija de Dios y obviamente conozco la palabra y todo. Y sé quién soy, tengo identidad. Pero soy humana. Y si alguien tan cercano a mí, a quien yo amo mucho, dice algo que no, me va a doler. Obviamente el Señor se va a encargar, ¿verdad? De darme la fuerza y todo. Pero soy humana. Me va a doler. Y es por esa razón que el enemigo usa personas estratégicas. Usa las personas que más amamos para que nos dañen. Entonces yo quiero decirle, no se trata de su esposo, no se trata de su hermano. Se trata del que está detrás. Bendiga la vida de su hermano y ore por su hermano. Gáneselo para Cristo, no peleando, no alegando, porque no es su enemigo su hermano. Su enemigo es el que está atrás ejerciendo influencia. Sea sabia. En mi espíritu sé que usted es una persona sabia. Usted ya sabe cuáles son sus armas para pelear. No es poniéndose a pelear con su esposo. No es poniéndose a pelear con su hermano. No, no, no. Es orando. Es ayunando. Es echando fuera todo espíritu inmundo que quiera venir a destruir su matrimonio. No crea ninguna palabra del enemigo. No deje que el enemigo le siembre duda de lo que Dios ya dijo. Dios ya bendijo su matrimonio. Su matrimonio está en las manos del Señor. Y no permita que ningún diablo se venga a meter y a destruir lo que Dios unió. Sea sabia, pelee con astucia. No sea de las peleonas, las peleas. La Biblia lo describe como una obra de la carne. No caiga en ninguna obra de la carne. Como humanos es normal, pero se vale cambiarlo, ¿sí? Y empezar a pelear con las armas que nos ha dado el Señor. En esta noche hemos hablado del amor. El amor lo vence todo, vence el mal. Si usted quiere destruir toda obra del enemigo que se haya levantado en su contra, en su matrimonio, destrúyala con amor. El amor es el arma tan poderosa que puede hacer. Ame y bendiga a su hermano. Sírvalo, sírvalo. Sirva a su esposo, atiéndalo bien. Muéstrele amor, ore por él, hágale saber que usted lo ama y que usted desea el bien para él. Sea detallista, tenga detalles, no ande reclamando ni peleando nada. Hay que pelear con amor, con las armas que nos ha dado el Señor. No se muestre religiosa. Sirva. Claro, hay cosas que uno no puede permitir y que uno hay que tener autoridad y convicción. Si mi casa es mi casa y alguien quiere venir a ingerir bebidas alcohólicas a mi casa, alguien externo no puede hacerlo. Porque no es su casa, es mi casa. Y en mi casa vive el Señor. Hay cosas que definitivamente no se pueden permitir. Pero, si así fuera el caso, ¿verdad? Se habla con sabiduría. Y hay situaciones donde sí hay que ejercer la autoridad. Sin embargo, no pelear. No fuimos llamados para pelear. Nuestras peleas son diferentes. Hay que ser sabio. Hay que ser sabia. La mujer sabia edifica su casa, pero la necia la destruye, ¿verdad? Así que hay que actuar con sabiduría. Vamos a ver, por acá tenemos más audios. Hola, hola, bendiciones, buenas noches.
3: Buenos días, hermana Kenia. Bendigo su vida. La felicito por el programa que está haciendo en esta madrugada. Dios la bendiga y siga adelante con Cristo.
0: Amén. Aleluya, gloria a Dios. Vamos a ver por aquí, bendiciones.
4: Amén, amén, amén, amén. No está hablando sola, manita. No está hablando sola, hermana. Aquí la voy sintonizando.
0: Saludos. Si me puede complacer con una alabanza de Rabito.
4: Buenas noches, hermana Kenia. Dios le bendiga.
0: Amén. Saludos. Bendiciones.
4: Bonito tema que usted está dando. Y que Dios le bendiga su vida también. Quisiera escuchar una alabanza, hermana Kenia, que la voy sintonizando. Voy de camino. Vengo de Comayagua, voy a Sedanlí. Y hay una alabanza aquí bien bonita que llama Sinceridad. ¿Qué viene siendo a lo que usted está dando? A lo que está dando, ¿verdad? Porque de nada sirve orar y orar si
0: no somos sinceros.
4: Hermana. Bendiciones, hermana.
0: Exactamente. Hola.
5: Buenas noches, bendiciones, hermana Kenia. El amor de Dios es puro. El amor de Dios es...
0: Es tan hermoso.
5: Sano. El amor de Dios es incondicional. El amor de Dios es sin codicia. El amor de Dios es lo más lindo, lo más hermoso y lo más maravilloso. El amor de Dios es el que transforma el corazón. El amor de Dios es el que transforma la vida. Y el amor de Dios es el que nos lleva a nosotros a ser más que humanos. En el caso de haber suscitado hoy en Tegucigalpa, ha conmovido algunos corazones, incluyendo el mío, el día de hoy. Desde que logré ver la primera nota de noticias sobre esta catástrofe, me fui de rodillas y hemos estado en la presencia del Señor durante todo el día para que Dios pueda dar paz, pueda dar consuelo, pero que sobre todo pueda derramarse en amor sobre las personas que perdieron a un familiar ahí, que sane toda angustia, porque el amor de Dios es para eso. El amor de Dios es para sanar, el amor de Dios es para liberar, el amor de Dios es para sanar toda angustia, todo afligimiento del alma. Que viva el amor de mi Dios. Que viva el amor de nuestro Señor. Y así debe de ser. Debemos de permanecer en el amor de Cristo. Saludos y bendiciones a toda la audiencia de HCH Radio. Que Dios bendiga a Honduras.
0: Amén, aleluya, gloria al Señor.
6: La dejó sentida a usted y yo creo que a muchos la palabra de exhortación que dio el pastor. Pero el pastor, este pastor la vez pasada también dijo unas palabras. Parece que no son palabras de edificación, sino que mucho para señalar. Porque la vez pasada dijo de que uno está acostumbrado a llamar para orar. Ahorita solo puede señalamiento, que uno señala, que él señala y señala y señala. Todos pasamos un proceso, aún en la Biblia están escritos lo que hizo Judas. Pero yo no miro que ninguno de los otros discípulos anduvieron criticando a Judas. Dios lo va a juzgar porque el juicio viene individual, pero mucho es el añamiento. Porque yo tengo un hermano que es pastor, lo puedo decir con seguridad, un hermano que fue pastor y violó a mi sobrina. Y nadie se dio cuenta que en la iglesia que él violó a su hija de 8 años y fungió así más de 40 años en la iglesia, hermana Kenia. Y ahora que mi sobrina me dice, tía, a mí me violó mi papá y también miraba pornografía siendo pastor. Y era un ordinario con la esposa. La esposa de él nunca permitió que fuera pastora. Entonces a veces cuando yo escucho estos tipos de pastores así, son los pastores que van hasta las casas a pedir los diezmos y las ofrendas, pero para señalar son perros. Yo a veces quisiera tener a mi hermano, le digo enfrente, hermana Kenia, se lo voy a decir de verdad, y pegarle una cachetada. Porque lo que usted está diciendo de las prostitutas, mi sobrina fracasó con su primer matrimonio. Ahí está sola con un hijo. Y todo eso viene por consecuencias de los violadores, de aquel hombre adulto que se aprovechó de la inocencia de un hombre, de un jovencito, de una niña o de un niño. Esa palabra que dio el pastor, yo creo que nos dejó quietos a todos. Y a usted también, pero yo sé lo que dice en la Biblia para de bien para mí o de mal. El propósito de Dios es que todos nos salvemos, pero que nadie nos señale.
0: Amén. Así es, hermana. Bueno, tantas cosas, ¿verdad?, que se pueden decir. Creo que el Señor trata con cada uno de nosotros. Y todos los seres humanos tenemos una historia. Y el Señor es el que la conoce, y el Señor es el que conoce lo más profundo de nuestro corazón. Él es el que conoce aquellos dolores que a veces ni siquiera nosotros sabemos que están. Tenemos traumas que nos llevan a cosas que luego solo sabemos culparnos, caer en la culpa. Sí, yo mencionaba, ¿verdad?, que muchos hoy que han caído en el homosexualismo fueron violados cuando eran niños. Y qué terrible lo que cuenta la hermana. O sea, la violó una niña siendo pastor. O sea, a veces hay cosas que uno escucha, ¿verdad?, que uno no puede ni creerla. O sea, son situaciones tan aberrantes que uno, yo me imagino al Señor viendo todo eso, viendo cómo tocan a una niña, porque Dios todo lo ve. O sea, y estas atrocidades, ahora mismo nosotros podemos estar hablando del Señor y del amor de Él, y podrían estar ocurriendo cosas horribles. Sinceramente, que cuánta razón tenía el profeta Jeremías cuando dijo que si no fuera por su misericordia, ya habríamos sido consumidos. Porque es que somos tan malos. Somos malos. Por eso el Señor dijo, no hay ni uno bueno, porque me llamas bueno. Se dijo a sí mismo, no hay ni uno bueno. Y él tenía tanta razón en decir eso, porque él es el que conoce los corazones nuestros. Solo tendemos al mal. Es por eso que necesitamos tanto a nuestro Dios. Dios mío, necesitamos el amor de Dios en nuestros corazones. Por ende, necesitamos a Dios porque Él es la fuente de amor. Ya no más crítica. Necesitamos crecer en amor. Son las 12 de la medianoche. Ya voy a seguir escuchando los audios. Es increíble la gran cantidad de audios, de reacciones que tenemos a esta hora de la noche, madrugada ya. Tenemos que una hora, creo, de estar hablando de este tema. Y es increíble el montón de reacciones. Tengo mensajes. Y gracias a todos por estarse conectando, por estar también emitiendo su opinión. Este tema del amor es tan importante. Yo creo que es uno de los temas más importantes del cual nosotros tenemos que hablar y reflexionar. El amor. El amor, el amor, el amor, el amor, el amor en nosotros debe permanecer. El amor en nuestros corazones debe crecer y crecer. Pero no va a crecer si no buscamos al Señor, si no tenemos amistad con el Espíritu Santo. El que produce amor en mí se llama Espíritu Santo. El fruto del Espíritu Santo es amor. Y yo necesito tener amor en mi corazón. Más y más y más. Porque de lo contrario, todo en mí es malo. Malo, malo, malo. Necesito morir a mí. Necesito morir a mí misma. Y que el Señor crezca en mí. Porque, Dios mío santo, vivimos en un mundo con tanta maldad. ¿Y sabe qué más dice la palabra del Señor? Por haberse multiplicado la maldad, el amor de muchos se enfriará. No dejemos que el amor de nuestro corazón se enfríe. No caigamos en el enfriamiento. Corremos ese peligro de caer en la frialdad. Que miremos que murieron tantas personas y a nosotros no nos cause nada, no nos cause dolor, no nos cause empatía. Miramos que el fulano de tal por allá, Dios mío, y solo sabemos juzgarlo. Dios santo de la gloria, necesitamos cuidar nuestro corazón. El amor de muchos se enfriará. No seamos parte de esa estadística. Corremos el riesgo. ¿Cómo se corre ese riesgo, hermana Kenia? Al no tener intimidad con nuestro Dios. Al no tener una relación con la fuente de amor. Si yo corto mi relación con Dios, estoy cortando la fuente de amor a mi corazón. El único que da amor a nuestro corazón es Dios, porque Él es amor. ¿Qué pasa si yo no recibo el amor, el fruto del amor? Me enfrío. ¿Y qué pasa cuando viene el enfriamiento del amor? La maldad crece. Entonces, ¿cuál es el antídoto contra la maldad en una sociedad? El amor, o sea, Dios. No caigamos en ese juego. No caigamos en la ira, en la maldad, en la cólera, en el resentimiento, en el odio y todo aquello que es contrario al amor. No nos enfriemos, no dejemos de orar, no dejemos de buscar la presencia de Dios, no dejemos que nuestro corazón se envenene por las maldades o las atrocidades de otras personas. No, mantengamos nuestro corazón lleno de amor, de amor, de amor. caemos en él, podemos correr el riesgo. No tengamos por poco nuestra relación con Dios. Que nuestra relación con la fuente de amor sea prioridad en nuestra vida. Tiene que ser prioridad. Estar conectado con la fuente de amor. O sea, con mi Dios. Aleluya. Le voy a dejar por acá dos temas de Annette Moreno sobre el amor. Que Dios me le bendiga en esta madrugada. Ya voy a complacerle, ya voy a complacerle con sus temas. Yo sé que he hablado mucho, pero hoy hablaba algo con la hermana Liz más temprano y le decía, yo no puedo hablar de algo que no lo siento o que el Señor no me ha mandado. Hay temas donde yo lo programo y digo, voy a hablar de este tema porque me lo dio el Señor en su momento. Pero hay temas que simplemente surgen. El tema de hoy, el Señor me lo dio mientras estaba ejercitándome. Hablaba con Él sobre el amor. Primero sobre el amor de un padre a un hijo. Y luego hablábamos de ese amor que como fuente de parte de Dios que debe permanecer. Entonces yo necesitaba hablar de esto. Yo necesitaba hablarlo. Y yo sé que me he agarrado como más de hora y media hablando de esto, pero es que es un tema tan importante. Ya voy a empezar a complacerles con sus canciones lindas. Ahorita le voy a dejar estos dos temas de Annette Moreno que hablan del amor. Mándenme sus audios, ya los voy a escuchar. Gracias por sus comentarios, gracias por esos audios. Les amo, les bendigo. Gracias a muchos que se desvelan con nosotros escuchándonos. Y gracias a los que tienen que estar de madrugada despiertos y nos permiten acompañarles. Gracias, qué bendición. Les bendigo. Disfrutemos el amor que me das y qué chévere el amor. Estos dos temas musicales de Annette Moreno que hace mucho no suenan y que son clásicos y que son propicios al tema del que hemos hablado en esta noche y madrugada. Las 12:21.

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0: Son las 12:33 y bueno, ahí estábamos disfrutando de esos dos temas musicales que les dejé de Annette Moreno, hablando del amor, y este tema de sinceridad de Rabito, que bueno, me lo solicitaron, ¿verdad? Entonces quise complacerlo. Saludos a todos, que Dios me les bendiga. 12:34. Voy a seguir escuchando sus audios. Les recuerdo que pueden solicitarme su tema musical. Solicíteme su tema y con gusto le voy a complacer, le voy a ir complaciendo al instante. Vamos a ver por aquí. Hola, saludos, buenas noches.
1: Hola, buenos hermana, días. Bendiciones.
0: Buenos días, bendiciones.
1: Estoy hablando de acá, de Juticalpa. Hermana, escuché el mensaje. Yo todos los días pongo la emisora, HCH.
0: Sí.
1: Lo dejo encendido, la grabadora. Toda la noche, hasta las 4 de la mañana, y entonces ya ahí ya me despierto. Y lo que le quiero decir, hermana, es que somos completos para juzgar a otra persona, pero lo de nosotros no lo vemos. No somos nadie para criticar a otra persona, porque quien va a juzgarnos es Dios.
0: Amén.
1: Yo no me miro mis pecados, pero otra gente sí me los mira. Y Dios,
0: sí, el Señor,
1: los conoce también. Y me los mira.
0: Sí.
1: Si la prostituta es prostituta, Dios la va a juzgar, ¿va? Y un motivo tiene para hacer lo que hace.
0: Sí.
1: No cayó a veces así por así soledad. La madre, por ejemplo, va a trabajar. Se separan de su esposo, los hijos quedan, ella va a trabajar y ellos quedan cuidándose. Ellos encuentran solos y creen que ellos caen a la boca del lobo. Yo no los juzgo a ellos, no. Más bien siento misericordia por ellos. Siento aquella lástima. ¿Sabe por qué, hermana? Yo soy madre. No es mi caso, pero como madre me identifico con aquella mujer. En las familias habemos de todo. Hay homosexuales, hay lesbianas, hay prostitutas, hay ladrones. Bueno, en fin, tenemos de todo. Yo no voy a juzgarla a nadie, porque alguien me va a juzgar a mí.
0: Así es.
1: Cuando yo ofendo a alguien y sé que yo tengo la culpa, yo le pido disculpa, hermana, y me siento bien. Sí, me siento bien, porque cometemos errores. Soy humana, no soy perfecta, perfecto solo mi Dios.
0: Amén.
1: Sí. Dios se va a encargar de todo, hermana. Sí, todo lo que hacemos. Bueno, hermana, gracias. Gracias, que Dios me la bendiga grandemente. Yo escuché, sí, siempre escucho el testimonio que el pastor da, la prédica, y Dios le pone buenas palabras a él, a cada pastor. Sí. Me gusta cuando usted reflexiona, pone a reflexionar, ¿va? Y escucho. Sí. Bueno, pasa buena noche. Le estoy hablando de acá, de Juticalpa. Sonia Raudales. Bendiciones.
0: Saludos, hermana Sonia, que el Señor la bendiga. Dice, buenos días, hermana. La felicito por su programa. Gloria al Señor. El Señor es muy bueno. Bueno, no muy bueno, es más que bueno. Bueno, Él es la bondad. Él es amor, Él es la bondad. Por acá, hola.
2: Amén, hermana Kenia. Esa reflexión, como dijo el siervo, hermano Max, al pecho. ¿Verdad? Y esa reflexión, hermana, es una reflexión y que hoy en día... Bueno, hoy nosotros que estamos en el Evangelio, hay muchos que se lo creemos, que no tocamos el suelo, somos perfectos, no. Y esto también hasta pastores fallan, porque casi similar surgió algo sobre mi vida y...
0: Sí, le seguimos escuchando.
2: No miento el nombre del pastor ni el ministerio, y resulta que pasaron un tiempo, no me visitó, pues me quitó muchas

0: que lo miramos con Tomás a nuestro Padre Celestial que está en los cielos, que no lo miramos, si lo sentimos. ¿Usted cree que el amor de Dios estará en nuestros corazones? No, hermano. Tenemos algo que bien bonito que dijo el Señor, dos mandamientos poderosos. Uno, amarás a tu prójimo, así dice, ¿va?
1: Sí.
0: Amarás a tu prójimo como a ti mismo. Y el segundo, amarás a... No, el primero, amarás a Dios sobre todas las cosas.
1: Sí.
0: Y amarás a tu
1: Él es la fuente de amor.
0: Mismo. Aleluya. Impresionante. Qué bonito es hablar de la palabra del Señor, hermano. Saludos y bendiciones, hermanita Kenia. Ya estamos ya casi cerca, llegando al puente La Democracia. Aquí vamos con la cobertura de nuestro Padre Celestial. Me podía complacer con aquella alabanza que se... que dice... Amarte solo a ti, Señor. Amarte solo a ti, Señor.
1: Seguir tu caminar.
0: Seguir tu caminar, Jesús. Insértela, hermana. Dios me la bendiga. Saludo a toda la audiencia. Atentamente. El hermano. Aleluya.
1: Aleluya, gloria a Dios, que Dios le bendiga. Hay una, hay un orden para poder amar a nuestro prójimo. Y el orden es amar a Dios. Primero yo tengo que amar al Señor, tener una relación con Él, porque Él es la fuente del amor, ya se lo he explicado, ¿verdad? Él es la fuente porque Él es amor. Entonces, una vez que yo amo al Señor, que yo lo conozco a Él, Él me ayuda a amarme a mí, a amarme a mí mismo. Él me ayuda a tener amor propio, amor por mí. Cuando yo me amo, yo puedo amar a mi prójimo. Porque la palabra dice, ama a tu prójimo como a ti mismo. O sea, yo me tengo que amar a mí para poder amar a otra persona. No puedo amar a alguien, a otra persona, si yo antes no me amo. Dice, como a ti mismo, pero no puedo amarme a mí misma si yo no conozco mi valor, si no lo conozco en mi Hacedor, en mi Dios. Entonces, amo a Dios, me amo a mí, por ende amo a mi prójimo. Ese es el orden. 12:43. Amarte solo a ti, Señor. 12:43.

0: ti. 3 minutos nos separan de la una, de la 1 de la mañana. Damos gloria al Señor. Seguimos a esta hora de la mañana, a esta hora de la madrugada, acompañándoles a todos ustedes, nuestros oyentes lindos, que siempre se quedan escuchando HCH Radio. Me encanta cuando me dicen, hermana, yo dejo la radio, yo dejo la grabadora toda la noche ahí sonando, hermana Kenia. Y ahí estoy escuchando las alabanzas y las prédicas. Y ¿sabe qué bonito? Qué bonito, porque mientras usted duerme, usted mantiene esa ministración con música, con palabra. Allí, qué bonito. Yo, por ejemplo, cuando estoy en mi casa, yo estoy con mis alabanzas. Yo voy en el vehículo y yo estoy con mis alabanzas. Yo estoy entrenando y yo estoy con mis alabanzas. Yo no tengo un momento donde pueda estar sin música. Estoy trabajando y estoy con alabanzas. A veces hay momentos donde estoy aquí en la cabina y hay noticias, estamos enlazados con las noticias. De repente usted lo que está escuchando al aire son las noticias, pero la hermana Kenia que está aquí en la cabina está llena de la presencia del Señor, porque puse una alabanza y el Señor vino y me ministró. El Señor es tan libre para ministrar mi corazón. ¿Por qué? Porque yo le he cedido eso y le he dicho, Señor, llena mi corazón. Cuando tú quieras, háblame cuando tú quieras. Úsame cuando tú quieras, Señor. Y me encanta que a veces estoy entrenando y el Espíritu Santo susurra a mi oído cosas hermosas. Me encanta. Voy en mi vehículo y a veces no puedo dejar de llorar, porque Él está conmigo hablándome. Estoy en casa y no. Necesito dejar de hacer lo que estoy haciendo porque mi padre me llama. Y qué bonito es poder experimentar su amor. Que la presencia de Dios sea lo más importante en nuestra vida. La fuente de todo. La fuente de amor. Nuestro Rey. Que permanezcamos enamorados de Él todos los días de nuestra vida. En todo momento. Permanecer enamorados de Él debe ser una prioridad en nuestra vida. Aleluya. Voy a seguir escuchando sus audios. Buenos días.
1: Buenas noches, hermana. Gracias, hola, hermana, porque esa palabra yo la tomo para mi vida, porque yo me iba a operar el 20 de mayo. Y desde esa fecha yo no voy a la iglesia. No oro, ni tercero, no ayuno, no leo la Biblia. No doblo rodillas, pues, no doblo rodillas. Siempre pongo una excusa. Y más como resentida, porque los hermanos de la iglesia no me han preguntado si me operaron, si no me operaron. Porque yo voy a las cirugías. Luego... bueno, pues, y me da pena ir a la iglesia, pues, no sé por qué, porque pedí oración porque iba a operaciones y no me operaron, entonces me da pena ir. Y también porque, no sé, pues, he puesto más la mirada en el hombre que y eso me ha hecho sentirme mal, pues, y he visto la gracia de Dios, la verdad, hermano, porque Dios es fiel, es fiel, es fiel. He visto la gracia de Él sobre la vida de mis hijos, sobre mi vida. Y yo le diré, yo amo a Dios, Él sabe, yo lo amo con todo mi corazón, pero yo digo, ¿cómo puedo decir que lo amo si no leo la Biblia ni nada? Pues nada, empezando. Y Hasta me he querido apartar de la iglesia, ir a otra iglesia por eso. Y yo le pido perdón a Dios, hermana, porque le pido perdón, pues, porque imagínese que vienen tiempos difíciles a la tierra, que vamos a querer ir a la iglesia y no vamos a poder. Y yo que tengo la oportunidad de ir, no voy, me siento mal. Me siento mal, pero gracias, hermana, porque esa palabra yo la tomo para mí, porque en mi corazón hay resentimiento, hay amargura, hay sed de venganza, hay justicia, hay falta de perdón, orgullo, soberbia, altanería, hay hipocresía, hay falsedad. Hay muchas cosas, pues, que yo sé que el Señor me va a librar de todas ellas y me va a ayudar a salir adelante. Yo soy intercesora y he dejado hasta interceder. Yo me siento mal, pues, me siento mal, mal. Y a veces yo le digo que yo no soy digna de él.
0: Ay, hermano.
1: Buenas noches, hermano, y gracias por esa palabra tan... Bueno, pues, que no sé, hermano, pero la palabra me caló.
0: Eso lo hace el Espíritu de Dios. Se llama Espíritu Santo. Y eso que usted siente cuando dice esa palabra es para mí. Yo lo he sentido muchas veces. Y yo he llorado y he llorado y he llorado en su presencia pidiéndole perdón. ¿Y sabe qué? Eso es un acto de amor de parte del Padre para con nosotros. Hermana, eso que usted siente, incluso uno siente hasta pena, ¿verdad? Y uno quiere ir a otra iglesia. A mí me ha pasado. Sí, me ha pasado, creo que a la mayoría, ¿verdad? Nos ha pasado que nos desanimamos, que ya no queremos ir y que nos resentimos a veces. Y... recuerdo cuando yo llegué a Fresca Unción, la iglesia donde... actualmente me congrego. Yo llegué a Fresca Unción queriendo que nadie me conociera, queriendo como que pasar totalmente desapercibida. Porque ya iba demasiado lastimada y en toda mi vida, desde pequeña, a los 14 años yo era líder. Yo en el primer ministerio donde yo me formé, que es Avance Misionero, MAN, yo serví por mucho tiempo. Cuando yo llego a Fresca Unción, yo ya iba demasiado dañada, habían pasado muchos años. Yo, de verdad, yo llegué queriendo como buscarle defectos al pastor, iba con una amargura terrible. Y yo llegué con que nadie me conociera. A la cuarta ocasión de ir a la iglesia, el pastor me habla en medio de la prédica y me dice, ¿cómo te llamas? Le tuve que decir mi nombre frente a todo el mundo. Y yo recuerdo que había ido a la iglesia enferma, estaba pasando por una situación cancerígena, y era justo mi cumpleaños ese día. Y entonces y yo le dije a Dios que iba a la iglesia en mi cumpleaños, pero obviamente yo con la idea de desapercibida, que nadie me viera. Ese día, a través del pastor, el Señor me habló diciendo que me sanaba. El pastor empezó a decirme todo lo que yo había vivido antes, incluso en mi niñez. Y fue imposible. Fue imposible, o sea, lo que yo andaba buscando. Lo que el Señor hizo fue realmente hermoso. Y qué bonito, porque en todo esto el Señor nos hace saber que nos ama y que no nos juzga. Y que siempre podemos restaurar nuestra relación con Él. Nunca nos vamos a ir tan lejos como para que papá no nos ame y no quiera tener una relación con nosotros. El hecho de no querer orar a veces y todo eso nos pasa a todos. Todos bregamos con lo mismo. Todos. Lo importante es mantener nuestras convicciones en el Señor. Esto no es de sentimiento, de que si siento orar, voy a orar. No, esto es de convicción. Saber que yo necesito orar. Necesito tener una relación con la fuente de amor. Con la fuente de todo lo bueno. Porque es para mi bien. Aleluya. Vamos a ver por acá. Bendiciones. Buenos días.
2: Gracias, hermanita Kenia. Buenas noches. Que Dios me le bendiga. Y complácame con una alabanza de Soy un altar de Virginia Brito, por favor. Bendiciones ahí. Todo un saludo para Santa Bárbara, desde Santa Bárbara.
0: Saludos, hermana. Que Dios le bendiga. Gracias, gracias, gracias, gracias por estarnos sintonizando a esta hora de la mañana. Saludos. Arte mis sueños. Vamos a ver por acá. Hola, hola, bendiciones, buenos días.
3: Buenas noches, hermana Kenia. Todavía estoy aquí escuchándola desde La Paz, el hermano Vidio. Quiero que me complazca con la alabanza del puente, el puente, que lo necesito para acostarme después.
0: Ok, saludos. Vámonos antes con Yo Soy un Altar de Julio Melgar junto a la pastora Virginia Brito. Vamos a disfrutarlo.

el Señor. Si vas a aplaudir, hazlo para Él. Ser el lugar de su presencia. El alto y sublime dijo: habito en las alturas, pero también en la santidad. Y con el quebrantado y humilde de espíritu. ¿Podemos hacer eso nosotros, las voces? Sí.

0: gloria al Señor. ¡Qué hermoso! ¡Qué lindo! ¿Será que podemos decirle al Señor en esta madrugada, Señor? Yo, Señor, yo quiero ser un altar. Yo quiero ser un altar, Señor. El problema está en que a veces nos preocupamos más por un altar físico. Somos aquellos de los que decimos, ¡uy! ¡No se meta con el altar santo del Señor! Refiriéndonos al púlpito de una iglesia, de una congregación, mejor dicho. Y decimos, ¡no! ¡El lugar santo! ¡Ahí no se puede subir cualquiera! ¡Ahí no pueden subirse las mujeres! ¡Porque las mujeres no pueden ser pastoras! Y empezamos a criticar y a hablar. Es que el altar del Señor. Pero, ¿y qué de nuestro corazón? ¿Y qué de nuestra vida? Y usted tiene toda la razón. Por ejemplo, un instrumento que ha sido consagrado, dedicado para adorar al Señor. Por ejemplo, una guitarra. De las que cantan, de las que ejecutan los guitarristas de mi iglesia, de mi congregación. Esa guitarra fue consagrada para adorar al Señor. ¿Qué pasaría si luego se le presta a alguien para que esté, alguien toque en una cantina y alaben al enemigo? ¿Verdad? Como que no, ¿verdad? No es agradable. No le agrada al Señor. Ok, en eso estamos de acuerdo. Ahora bien, y nuestro cuerpo, y nuestro altar. Porque nuestro altar ha sido consagrado para Él. Es donde Él habita. Nuestro cuerpo es el templo y morada de su Espíritu Santo, donde está la presencia de Dios, pero luego vamos a lugares incorrectos o vamos a hacer cosas incorrectas. Usamos nuestro cuerpo, el altar del Señor, para hacer cosas que no son correctas. Vamos a lugares incorrectos. Entonces, ¿por qué peleamos tanto por el altar, el púlpito en una congregación, pero no por el altar de nuestro corazón? Dejamos que la crítica nos invada el corazón. Entre otras cosas malas. Y no nos consagramos para el Señor. ¿Será que en esta madrugada le podemos decir al Rey, Señor, yo quiero ser un altar? Yo soy un altar, yo, Dios, yo te quiero adorar. Yo quiero consagrarme para ti, oh Dios. Quiero adorarte, quiero exaltarte, quiero alabarte, quiero vivir solo para ti, oh Dios. Le digo no al pecado, Señor. No, Señor, te digo sí a ti, Rey de Gloria. Toma el control de mi vida, Señor. Toma el control. Yo quiero ser un altar. Yo, Señor, yo quiero amarte, Dios. Yo quiero amarte para que tú me enseñes a amarme a mí mismo y también yo pueda amar a mi prójimo. Hoy, Señor, yo quiero agradarte, ser un altar, agradarte amando a los demás, haciendo lo que a ti te agrada, Señor. Hoy yo quiero enamorarme más de ti. Hoy, Señor, hoy, Dios mío, yo quiero adorarte. ¿Cuántos en esta madrugada le pueden decir al Señor, yo quiero amarte, yo quiero disfrutar de tu amor, yo, Señor, quiero derramar mi corazón delante de ti, que tu amor me inunde, Señor, que tu amor me inunde, papá, padre, hoy, yo quiero, Señor, fortalecer el fruto, que tu Espíritu Santo fortalezca en mí el fruto del amor en mí. Señor, yo quiero hoy menguar para que tú crezcas en mí. Hoy quiero rendirme, hoy quiero cambiar actitudes, Señor. Hoy quiero dejar de hacer cosas que estaba haciendo que no son correctas. Hoy quiero volverme a ti, porque yo entiendo que mi vida ha sido consagrada para ti, Señor. Hoy yo quiero ser ese altar. Hoy yo quiero, Señor, ser ese altar que vive para ti, no para mí, mis deseos. Hoy yo quiero morir a mis deseos, Señor, y quiero vivir para ti, oh Dios. Hoy yo soy un altar. Hoy yo soy un altar para ti, oh Dios. Maravilloso, maravilloso, precioso, digno de toda gloria. Qué hermoso que estás aquí,
1: aquí tan cerca,
0: aquí cerca de mí. ¿Cuántos en esta madrugada podemos decirle, Señor, tú eres lo que yo quiero, Señor? Yo me desespero por ti, Señor. Me he vuelto una persona tibia. Señor, le he dado rienda suelta a mi carne. Me he enfriado. He dejado de leer tu palabra, de escudriñar tu palabra. He dejado de buscarte en oración. Me he olvidado del servicio a mi prójimo. Señor, ¿cuántos hoy podemos arrepentirnos de nuestras malas acciones? Señor, yo he sido tacaño. He sido tacaña, Señor. Cuando me han solicitado ayuda, he dicho que no tengo. Señor, he hecho caso omiso a tu voz cuando me has dicho que ayude a alguien.
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0: Señor, no he amado a mi prójimo. Señor, he dado mal ejemplo. He servido de piedra de tropiezo. Señor, he dejado que el amor se enfríe en mí. Señor, como dice tu palabra, por haberse multiplicado la maldad, el amor de muchos se enfriará. Y he dejado que mi amor se enfríe, Dios. He visto con indiferencia el dolor de los demás. Señor, no me he movido a misericordia. No he orado por otros, Señor. Señor, me he olvidado de que tu negocio son las personas, que tú quieres que muchos procedan al arrepentimiento, que todos procedan al arrepentimiento, pero yo me he enfriado, Señor, y no he querido buscarte. Yo no he querido buscarte. He tomado el evangelio, tu evangelio a la ligera, Dios. He tomado todo como una rutina de domingo. Y no he tenido una relación contigo, con la fuente de amor. Pero hoy yo, Señor, en esta madrugada te pido perdón. Te pido perdón, Señor. Y hoy te digo, Señor, yo quiero ser un altar. Yo quiero ser un altar que vive para ti. Hoy, Señor, yo quiero adorarte. Hoy, Señor, yo quiero cantarte. Hoy, Señor, yo quiero decirte:
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0: Soy ese altar
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0: Quiero que more tu presencia.
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0: Que more tu presencia.

0: lo que es agradable para ti, pero termino haciendo lo que no. Miserable de mí. Señor, yo hoy me rindo, dígale, me rindo ante ti. Y te pido, Señor, yo reconozco mis debilidades. Dígale, Señor, yo soy débil en esto y en esto y en esto. Reconozca sus debilidades delante del Señor y dígale, perfeccionate en ellas. Yo me rindo y me humillo. Y que seas tú perfeccionándote en mis debilidades. Hoy, Señor, si puedes hacer algo de mí. Si puedes hacer algo con esta persona, Dios, si puedes hacer algo conmigo, hoy yo me ofrezco como un altar para que tu presencia, Señor, venga, venga a morar en mí, Señor. Ven a morar en mí, oh Rey. Te amamos, te adoramos. Te exaltamos, Señor. Hoy queremos ser ese altar.
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0: Te anhelamos.
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0: Nos desesperamos por ti, Señor. Oh, Dios. Trae, Señor, convicción a tu pueblo. A nosotros, Señor. Enamóranos más de tu presencia. Ayúdanos a amarnos, amarte, amarte, amarte a ti. Tú que eres la fuente de amor, Señor. Que pueda crecer en nosotros el fruto del amor. Ayúdanos a amar. Todo lo que hay en nosotros es malo, Señor. Pero ayúdanos a volvernos a ti. Ayúdanos a amarte, Dios. Sabemos que hemos fallado. Sabemos que hemos pecado, Señor. Nos hemos vuelto malos. Hemos dejado que nuestro amor se enfríe. Hemos visto con apatía, Dios, el dolor de otro. Hemos olvidado la empatía, Dios mío. Hemos olvidado amar verdaderamente a nuestro prójimo. Padre, hoy no queremos darnos solo golpes de pecho, Dios. Hoy realmente queremos rendirnos. Rendirnos delante de ti y decirte, ten misericordia de nosotros. Ten misericordia. Ten misericordia. Ten misericordia, Señor. Perdónanos. Perdónanos. Perdónanos. Perdónanos, Señor. Ten misericordia. Ten misericordia. Ayúdanos. Ayúdanos, Señor, a humillarnos delante de ti y reconocer que te hemos fallado, Dios. Enciéndenos de amor por ti. Enciéndenos de amor por ti. Enciéndenos. Enciéndenos. Enciéndenos. Enciéndenos. Enciéndenos, Señor. Enciéndenos, enciéndenos, Señor. Eres bueno, eres maravilloso, eres precioso, Dios. Hoy yo soy un altar. Aleluya. Gloria al Señor. Sigo escuchando audios a esta hora de la madrugada, 1:30 a.m.
2: Buen día, hermana Elizabeth. Pues he escuchado todo el programa, prácticamente me ha encantado la reflexión. Me gustaría, hermana Kenia, que me pudiera complacer con un coro de Mientras Viva Yo, de Marcos Vidal.
0: Ok, bendiciones. Vamos a ver por acá, tenemos más audios. Hola, hola.
3: Dios le bendiga, hermana, Dios le bendiga.
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3: Aquí la escuchamos en las calles.
0: Ok.
3: Tegucigalpa. Las camiones alabanza ahí. Un sueño tuvo Jacob. La estaré escuchando aquí, la estamos escuchando. Dios le bendiga.
0: Saludos, hermano, que Dios le bendiga. Más audios por aquí.
5: Hermana, bendiciones. Yo soy Sonia Raudales, de acá de Juticalpa, y quiero que me complazca, por favor, con una alabanza, Arrebato, porque me identifico con esa alabanza. A mí me separó el enemigo de mi esposo. Sí. Y entonces me identifico con ella. Sí. Con la alabanza. Por favor. Póngamela, por favor. Complázcamela. Bendiciones. Que Dios la bendiga siempre.
0: Saludos, hermana. Que Dios le bendiga en gran manera. Vamos a ver por aquí. Hola, saludos. Buenos días.
6: Buenos días, hermana. Le habla el hermano Juan Gabriel de aquí del Paraíso, el Paraíso. Quiero escuchar una alabanza del grupo Yes que se llama Un Día a la Vez.
0: Un Día a la Vez. Bueno, vamos a ver más audios por acá.
7: Hermana Kenia, Dios le bendiga. Ya cenó. Ah, mire que ya estoy esperando que usted vaya a cenar para yo ir a cenar con usted.
0: Hoy no fui a cenar.
7: ¿Qué dice, hermana Kenia? Complácame con la alabanza a la gran tribulación de Marino. Aquí le escuchamos en la Ceiba Atlántida, Leslie Suyapa Espinosa de Lazo. Hay un saludo ahí para mi sierva Dunia Mendoza y Ramiro Pereira, a mi esposo Roberto Lazo. Aquí en la Ceiba le escuchamos.
0: Saludos, hermana. Saludos en la Ceiba. Por acá, hola, buenos días.
8: Bendiciones, hermana. Bendiciones. ¿Cómo está? Estoy aquí excelente, escuchando, hermana. Soy guardia de seguridad aquí en San Francisco de Becerra, Juticalpa. Complájame con una alabanza y de Tanislao Marino. Algo grande viene a la tierra, hermana. Entonces aquí estamos escuchándola. Somos 24/7 con HCH. Bendiciones, bendiciones, hermanos. Estaré escuchando. Complácame, por favor.
0: Saludos, saludos, hermano. Que Dios le bendiga. Gracias por estarnos sintonizando. Gracias a todos por estar activos con HCH Radio. Seguimos a esta hora exaltando el nombre de nuestro Dios. Qué hermoso es el Señor, qué hermoso experimentar el amor del Rey. Gracias a todos por sus audios, por conectarse con HCH Radio. Dígale, Señor, mientras te espero yo me enciendo más de amor por ti. Eso es todo lo que yo quiero.

0: buenos días. ¿Quién me llama?
1: Dios la bendiga, hermana Kenia. Aquí en la zona sur, Martín Duray Osorio. Aquí estoy trabajando. Aquí soy, trabajo en una casa cuidando aquí por el Chile, Instituto José del Valle, aquí en Cholutec, hermano.
0: Ay, qué bueno, hermano. Me alegra que nos esté escuchando a esta hora. ¿Cómo está?
1: Pues mire que estoy bendecido porque le da un día más de vida y a esta hora es de bendición.
0: Amén.
1: La vida siempre tiene problemas, decía mi papá, pero en Cristo Jesús somos más que vencedores.
0: Amén, eso es lo importante, tener esa esperanza en Él.
1: En Él, entonces de repente uno queda solo, hermano, los hijos, se le muere la esposa, se le muere todo y queda al final solo, ¿verdad?
0: Pero el Señor siempre ahí.
1: Exactamente, hermana, que Dios la bendiga y la guarde. Fíjese que me gusta una alabanza que dice, solo déjenme adorarle, hermano.
0: Solo déjenme adorarle, ok, hermano.
1: Del grupo Pení, que Dios la bendiga a usted, a hermano Max Serna. Quería hacerle una pregunta, hermano Serna, ¿es de Choluteca o es de Tegucigalpa?
0: No, es de Tegucigalpa.
1: Es que conocí un hermano que estuvo en la iglesia de Jesucristo de los Antes de los Últimos Días. Uh-huh. Es un hombre como de unos 50 años, que se parece bastante con él.
0: Ah, de veras.
1: Que es bien amable, sí, que es bien amable, que un día me dio jalón ahí en San Lorenzo y me dijo, suba, hermano, que mire, que Dios lo bendiga. Y me quedé pensando, porque tuve un hermano también que en la iglesia, que así se llamaba, era apellido Serra, pero jamás investigué el nombre.
0: Ah, no, pero el hermano Max es de aquí, de Tegus.
1: Que eres una gran persona, hermano Max, yo le he oído que es un hombre que ha tenido su enfermedad, como igual a mí, que yo me quebré el pie de 23 años en las Fuerzas Armadas, y yo seguí adelante, hermano.
0: Amén, así es lo importante, seguir.
1: Yo nunca, le voy a explicar, yo nunca he tenido las Fuerzas Armadas, pero ni una bolsa de agua. Lo que hicieron fue irme a botar a la casa, ¿sí?
0: Ay.
1: Y me fueron a tirar cuando estuvo Humberto Regalado Hernández, me fueron a tirar allí por el Chile, ay, que me muriera yo, aquí por la Acacia, que se muera, haber dicho, solo me dieron un cartón que dice baja, y ahí jamás lo volví a visitar yo.
0: Qué tremendo.
1: Y me acuerdo que yo recién quebrado, me acuerdo que no podía, apenas podía dar el pasito.
0: Ajá.
1: Y me hubiera sido mi familia y gente muy buena, Chucho Luceta, quién sabe, yo no hubiera podido caminar, pura voluntad, pero a mí la Fuerza Armada me abandonó.
0: Qué tremendo.
1: Cuando estaba ese Santiago Freddy Díaz, el que estuvo con Juan Orlando, ese ministro de seguridad, lo conozco desde que era teniente. Y varios oficiales, y hay oficiales que han sido buenos, que cuando me encuentran, ah, Anduray, ¿cómo estamos? Bien, porque mi nombre es Martín Anduray Osorio, y la verdad que Dios siempre pone un ángel para que le ayude a uno en la calle, ¿qué dice?
0: Así es, el Señor mire, siempre es propicio a nuestras necesidades.
1: Siempre, sí, que jamás me ha hecho falta pan aquí en Choluteca. Aquí en Choluteca, gracias a Dios que Dios siempre me ha mirado con piedad a mí, pero yo le debo a las Fuerzas Armadas y a los políticos, pero ni una bolsa de agua, hermano, se lo debo a Cristo Jesús, que es el dueño de todo.
0: Amén.
1: Pero yo, sí, Él es el único, y gente, por eso yo admiro a don Eduardo Maldonado, que es un hombre que ha ayudado a muchas personas, y es porque tuvo un ex compañero allá que había pedido Venus, que fue Darento II, que los tuve que dijo que él fue a pedir ahí, y teniendo las Fuerzas Armadas, que no son dignos de haberle ayudado, siempre dio la vida por ahí.
0: Qué
1: en
0: tremendo.
1: Esa institución. Es que mire, la institución, cuando uno después de 2 años, uh-huh, lo olvidan por completo, solo cuando hay guerra lo ocupan, de ahí olvídese. Esos tales de veteranos de guerra es pura mentira. Es un grupo organizado aquí en Choluteca que solo se llevan atrapando a los políticos. Yo como ya sé eso, y les dan una bonificación de su impuesto y de los niños al año, que deberían de mandarlos a trabajar a hombres jovencitos que pueden trabajar, hermano.
0: Sí.
1: Por eso es que no me quieren a mí, porque les doy duro, ¿no?
0: Pero
1: no, es que yo les doy duro. Y a mí, ¿sabe por qué? Quien me ha dado todo es Jesucristo. Gracias a Él. A Él le debo la vida, le debo todo, hermano.
0: Amén.
1: Yo lo admiro.
0: Gracias.
1: Al
0: Ay, se le fue la llamada, el saldo. Gracias, hermano, que el Señor le bendiga y le guarde donde quiera que usted nos esté sintonizando. Me alegra saber que está bien y que disfruta de una nueva mañana, de una hermosa madrugada. Le amo, le bendigo.

Es todo lo que quiero. Es todo lo que quiero. El cielo es tu trono y la tierra el estrado de tus pies. Aquí tienes tu casa y familia. Te esperamos otra vez. El cielo es tu trono y la tierra el estrado de tus pies. Aquí tienes tu casa y familia. Te esperamos. Hermoso Dios, glorioso Dios, maravilloso, Cristo te amo. Hermoso Dios, glorioso Dios, maravilloso, Cristo te amo. Ver tu belleza inigualable es todo lo que quiero, es todo lo que quiero. Verte reinar con tu amada novia es todo lo que quiero, es todo lo que quiero. Dice, fui cautivado por tu belleza. Cada día yo te amo más. Cada día yo te busco más. Estoy enfermo de amor y tú eres mi medicina. Has puesto eternidad en mi interior. Y solo tú puedes ganar. Solo tú puedes ganar mi interior. Te necesito. Te necesito aquí. Mientras te espero, la lámpara no se apaga. El fuego no se apagará. Enciende tu fuego más y más. Mientras te espero, yo me enciendo más de amor por ti. Mientras te espero, yo me enciendo más. Hermoso Dios, glorioso Dios, maravilloso Cristo, te amo. Adoramos a nuestro Dios en esta hermosa madrugada. ¿Cuántos le podemos decir al Señor en esta hora? Te esperamos otra vez. Aquí tienes tu casa. Yo, Señor, soy tu familia. Tú eres mi papá, yo soy tu hija. Yo soy tu hijo. Te esperamos. Mientras te espero. Mientras esperamos la venida de nuestro Señor, nos encendemos más de amor por Él. Glorioso Dios.

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0: Y en horas más tempranas me habían solicitado este tema de Bertino Aquino, el puente. Jesús es el puente. No hay una manera de llegar a Dios Padre si no es a través de Cristo Jesús. Él es el puente maravilloso. Él es la escalera que nos unió tierra y cielo. Que el cielo vino a la tierra. Gracias a Él, gracias a Cristo Jesús. Por eso le alabamos, le exaltamos y le damos a Él toda la gloria. ¿Y sabes qué? Pronto viene de regreso. Vino a esta tierra a morir, salvarnos, a pagar el precio por todos nosotros. Se fue de nuevo al cielo. Y fue a preparar un lugar para nosotros, para su amada novia, para su amada esposa, porque Él desea reinar, reinar pero con nosotros. ¡Aleluya! ¡Gloria al Señor! ¡Hermoso es el Señor! Le amamos, le adoramos. Algo grande viene a la tierra pronto y es el regreso de nuestro Señor. Es la venida de Jesús. Es la venida del Rey de Reyes y Señor de Señores. Pronto viene mi Señor. Pronto viene mi Rey. Pronto viene Jesús, el Hijo de Dios, a esta tierra. Pronto, pronto, pronto, pronto. Pronto viene el Hijo de Dios, el que ascendió al cielo mientras bendijo, bendecía a los suyos y ascendió y prometió que volvería. Han pasado más de 2000 años desde ese entonces. Está pronta su venida. Pronto viene Cristo. Pronto viene el Esposo. Iglesia hermosa, prepárate más. Preparémonos más y más y más. Encendámonos más de amor. Más de amor. Más amor en nuestros corazones. Más amor en nuestros corazones. Empezar a calentarnos más y más y más. Nada de estar tibios. Es el tiempo de encendernos. Es el tiempo de encendernos. Más de amor por Él. Más de amor. Más de amor. Es el tiempo de dejar la tibieza espiritual y volvernos más, pulirnos más, buscarlo más, dejar de hacer aquello malo que estábamos haciendo o que estamos haciendo, empezar a enfocarnos en Jesús, en Jesús, Jesús. Nuestra vida no nos pertenece, no, no, no, le pertenecemos a Cristo. Fuimos diseñados por Él, Él nos compró a precio de sangre. No se trata de lo que yo quiero, de lo que a mí me da placer. No, no se trata de lo que usted o yo queremos. Se trata de Cristo. Se trata de su reino. Se trata de que Él viene pronto. Viene pronto. El Señor viene pronto por su iglesia. El Señor viene pronto por su novia. El Señor viene pronto. Pronto, pronto, pronto. Pronto viene Jesús. Pronto regresa. Pronto regresa por nosotros. ¿Estamos listos? Estamos listos. Estamos listos para irnos con el Rey de Reyes. ¿Qué estamos haciendo para encendernos más de amor? ¿Qué estamos haciendo por nuestro prójimo? ¿Cómo estamos sirviendo? ¿Cómo estamos llevando el Evangelio? ¿Qué estamos haciendo? ¿Estamos encendidos o estamos tibios? ¿Seguimos con las malas prácticas? ¿Cuándo vamos a cambiar? ¿Cuándo vamos a dejar de hacer aquello que no está bien? ¿Cuándo vamos a dejar de fornicar? ¿Cuándo vamos a dejar el adulterio? ¿Cuándo vamos a dejar la mentira? ¿Cuándo vamos a dejar la hipocresía? ¿Cuándo? ¿Cuándo vamos a dejar la mentira? ¿Cuándo vamos a dejar el chisme? ¿Cuándo vamos a dejar la... ¡Ay, Dios mío! Las peleas, la toxicidad. ¿Cuándo vamos a dejar las borracheras? ¿Cuándo vamos a dejar aquello que no está bien? ¿Cuándo vamos a dejar la crítica destructiva? ¿Cuándo? ¿Cuándo vamos a dejar todo aquello que no está bien? ¿Cuándo vamos a dejar de la envidia, el egoísmo? ¿Cuándo vamos a dejar todo aquello que no le agrada a Dios? ¿Cuándo nos vamos a poner a cuentas? ¿Cuándo? ¿Hasta cuándo? ¿Hasta cuándo? Porque el Señor viene pronto y las almas, muchas se están perdiendo. Iglesia, iglesia del Señor, ¿cuándo nos vamos a activar? ¿Cuándo vamos a encendernos de amor por Él? ¿Cuándo vamos a rendirnos? ¿Cuándo vamos a rendir nuestro corazón a Él? Porque algo grande viene a la tierra. Jesús, Jesús, Jesús, Jesús, Jesús. Jesús viene pronto. El Rey de Reyes, el Hijo de Dios, viene pronto por nosotros. ¿Qué estamos haciendo? ¿Qué estamos haciendo? Estamos orando, estamos ayunando, estamos con las lámparas encendidas o no tenemos aceite. No hay relación con el Espíritu Santo. El aceite de la lámpara lo representa el Espíritu Santo. El Espíritu de Dios, el aceite representa el Espíritu de Dios en nuestra vida. Estamos teniendo esa relación con el Espíritu Santo. Estamos encendidos, tenemos lista la lámpara, tenemos listo el aceite, o amamos el dormir, amamos el dormir, amamos la apatía espiritual. ¿Cómo estamos en este tiempo? ¿Cómo estamos? ¿Cómo estamos? ¿Estamos buscando de Dios? ¿Estamos tratando de quitar aquello que no está bien y nos estamos volviendo al Señor? ¿O cada vez más nos estamos hundiendo más en el pecado? ¿Cada vez más me importa menos dejar de pecar? Creo que todo es gracia, gracia, gracia, gracia, gracia, y no un compromiso serio con el Señor de decir no al pecado. Voy a morir a la carne, voy a morir a la carne, no más, no más. ¿Cuándo? ¿Cuándo nos vamos a activar? ¿Cuándo nos vamos a levantar? Hablaba yo con un pastor conocido, a quien amo mucho. Le conozco hace muchos años. Y yo le decía: pastor, la iglesia está apática. La iglesia, Señor, estamos apáticos. Pastor, le decía. Y me decía él: sí, hermana Kenia, sabe que nosotros las convocamos a la iglesia para ir a la montaña, vamos a orar, vamos a ciertos lugares, a hacer declaratorias, a orar por la nación. Y sabe que muchos no van, no les gusta ir. Los mismos dos pelones de siempre son los que van. La gente no quiere orar, la iglesia no quiere orar, la iglesia ha visto de menos el ayuno, la iglesia no quiere leer la palabra. Y cada día, cada semana hay una tragedia, por el amor a Dios. Siempre tiene que haber una tragedia que enluta el país, y nosotros como iglesia no estamos haciendo nada. ¿Cuándo vamos a ayunar por nuestra nación? ¿Cuándo vamos a llorar por nuestra nación delante de la presencia del Señor? ¿Cuándo vamos a dejar el pecado? ¿Cuándo nos vamos a arrepentir y nos vamos a convertir de verdad? ¿Cuándo vamos a dejar la hipocresía? ¿Cuándo nos vamos a volver a Dios? ¿Cuándo vamos a empezar a cambiar nuestra actitud hacia nuestro prójimo? ¿Cuándo vamos a empezar a cambiar nuestra actitud hacia nuestros padres y vamos a amarlos más? ¿Vamos a dejar de ser malcriados? ¿Vamos a dejar de ser ofensivos, apáticos? ¿Cuándo vamos a cambiar nuestra actitud? ¿Cuándo vamos a dejar el enojo? ¿Cuándo vamos a perdonar? ¿Cuándo? ¿Hasta cuándo vamos a seguir con la misma actitud? ¿Cuándo? ¿Hasta cuándo vamos a seguir siendo una iglesia mediocre? ¿Cuándo vamos a volver a los tiempos de la iglesia primitiva? ¿Cuándo? ¿Cuándo nos va a doler la nación? ¿Cuándo? ¿Cuándo vamos a entender que hay una guerra constante? Que el enemigo golpea. Que las tinieblas operan desde el segundo cielo y que nos golpean. ¿Y cuándo nos vamos a parar firmes y vamos a usar la armadura que nos dio Cristo? ¿Cuándo? ¿Cuándo vamos a entender la guerra espiritual? ¿Cuándo? ¿Cuándo nos vamos a levantar? ¿Cuándo vamos a entender que estamos en una guerra constante? Yo hoy miraba la tragedia, bueno, ayer miraba la tragedia del derrumbe y decía, caramba, Dios, Dios mío, toda la semana tiene que haber una tragedia. Que enlute a mi nación, que enlute a mi patria, Dios mío, ¿hasta cuándo? ¿Qué estamos haciendo como iglesia? ¿Qué estamos haciendo? Estamos encerrados en las cuatro paredes. ¿Cuándo nos vamos a levantar en clamor por nuestra nación? ¿Cuándo vamos a orar de manera genuina? ¿Cuándo nos va a doler el dolor del prójimo? ¿Cuándo vamos a empezar a cambiar nuestra actitud? Nos queremos ir de la iglesia porque no nos dieron la mano, porque no nos visitan. ¿Cuándo vamos a crecer? ¿Cuándo vamos a dejar de ser inmaduros? ¿Cuándo vamos a dejar de ser niños espirituales? Y nos vamos a volver personas serias, maduras, que entienden cómo funciona el reino, cómo funciona el mundo espiritual. ¿Cuándo vamos a avivar el fuego? ¿Cuándo vamos a decirle al Espíritu de Dios, muero a mí misma, muero a mí mismo? Y que seas tú encendiendo el don que hay en mí. Actívame, dame dirección, dime qué es lo que tengo que hacer. Señor, si ocupas a alguien que se pare a la brecha, aquí estoy. Señor, ya no quiero calumniar a mi prójimo. Ya no lo quiero señalar. Señor, quiero dejar de pelear por cosas tontas, como un partido de fútbol. Señor, como alguien que se pone un pantalón, ya no quiero juzgar a la gente por ese tipo de cosas. ¿Cuándo vamos a morir a eso? Y vamos a empezar a ver a nuestro prójimo con amor. Dejemos de pelear por el arbolito de la Navidad. Dejemos de pelear por eso, dejemos de debatir. ¿Cuándo vamos a empezar a entender que la palabra del Señor no es para debatir, no es para contiendas? ¿Cuándo nos vamos a volver a una iglesia diferente, que está llena del amor del Señor? Hoy casi toda la noche y madrugada he hablado del amor. Del amor, del amor, del amor, del amor y del amor. Dios es amor. Dios no tiene amor. Él es amor. Él es la fuente de amor. Y es el amor el que puede transformar el mundo, el que puede cambiar una sociedad. Sin embargo, dice la Biblia, el amor de muchos se enfriará por haberse multiplicado la maldad. El amor de muchos se enfriará. El amor es el antídoto contra la maldad que opera en este mundo. Pero nosotros no estamos yendo a la fuente de amor. En lugar de eso, estamos viendo los errores del otro. El amor ve con empatía. El amor ve con misericordia. Porque Dios es empatía, porque Dios es misericordioso, porque Dios es omnisciente. Y Él sí siente, Él escudriña los corazones. La fuente de amor es el Señor. Él es el que puede cambiar nuestra nación. Dios es el que puede cambiar nuestra nación. Jehová Dios es el que puede traer un cambio a Honduras. No son los gobiernos. La vez pasada alguien me decía, ustedes que están ahí como HCH, que tienen influencia, ¿por qué no le dicen a las autoridades que no sé qué, que hagan campaña para que no maten, para que no esto, para que no lo otro? ¿Cuándo vamos a entender que es Jehová Dios, que es humillándonos nosotros como pueblo, que delante de Dios, cómo se puede cambiar la nación? No es un hombre, no es un gobierno. Todos son pícaros y ladrones. Porque el hombre por naturaleza no es bueno. Kenia Sánchez no es nada buena. Yo solo quiero hacer lo malo. Pero el Señor en mí hace que Kenia Sánchez sea diferente. ¿Por qué? Porque el Señor está en mí. Porque Él hace que yo tenga amor. y por ese amor que Él deposita en mí, yo puedo empezar a ser diferente, a tener empatía, a tener amor a mi prójimo, pero es por el Señor en mí no hay nada bueno. Entonces, ¿por qué ponemos la confianza en un hombre? ¡Ay, que dígale al gobierno! ¡Ay, que esto y que lo otro! ¡No! ¡No dependemos del gobierno! ¡Claro que le vamos a decir lo que está malo! ¡No nos vamos a callar! Aquí tenemos libertad para hacerlo. Pero no dependemos de un hombre. Dependemos del Señor. Dependemos de Dios. Y lo que tenemos que hacer es volvernos de todo corazón, cambiar las prácticas que no están bien, tomar decisiones serias, dejar de estar jugando al cristianito. El cristianito que solo va los domingos a la iglesia y que así como entró, así salió. Necesito ser radical. En este caminar con el Señor se necesita ser radical. Dejar de hacer lo que está malo. Morir a mi carne. Decirle no al pecado. No al pecado. Dejar de envolverme tanto en la cobija. Y levantarme a clamar por mi nación. Tú que me estás escuchando en esta madrugada, ¡levántate! Empieza a orar. Ora, ora, ora, ora, ora. Dile, Señor, pon en mí, que crezca en mí el amor a mi prójimo. Que crezca en mí ese Espíritu de Dios. Que crezca en mí el amor a mi nación. Que me duela el dolor del otro. Ya no quiero ser indiferente, Señor. Ya no quiero ser una persona apática. Ya no quiero ser una persona apática. Señor, que me duela, que me duela, que me duela. Señor, yo quiero clamar, yo quiero hacer algo diferente por mi nación. ¡Aleluya! Necesitamos dejar de ser la misma iglesia de siempre. Necesitamos ser cambiados, transformados por el Espíritu de Dios. Pero para que eso suceda, yo tengo que rendirme a Cristo. Yo tengo que rendirme a Jesús. Yo tengo que humillarme y decirle, Señor, yo me humillo. Ya no quiero ser igual. Tengo que hartarme de ser la misma cristiana piruja. Porque es cierto, esa palabra se ha usado para ofender a los cristianos, ¿verdad? Cristianos pirujos le dicen a alguien que dice ser cristiano y que, por así decirlo, no da buen testimonio. Esa palabra se ha usado. Y no me gusta la palabra en muchas ocasiones. A mí me la dijeron. O me la han dicho, esa es cristiana piruja. Me la han dicho, no me gusta. Pero ¿sabe qué? ¿Sabe qué? Le voy a ser sincera. Sí somos pirujos, hermano. Sí. Perdóneme. Yo sé que hay gente que es metida, Roya, con el Señor. Gente llena de Dios. Gente que entiende lo que estoy hablando. Pero hay una gran parte que sí somos pirujos. Decimos ser cristianos y hablamos lindo. Pero allá donde nadie nos ve. Pirujo es como, yo lo tomo como sinónimo de hipócrita, ¿verdad? ¿Verdad que sí? Que decimos ser hijos de Dios, cristianos, pero... pero dejamos mucho a desear. De verdad que sí. Necesitamos cambiar como iglesia. Imagínense este país, ¿qué porcentaje de cristianos? Un montón. O sea, yo creo que ya llegamos como al 50. El 50% de nuestra población es cristiana. ¿Y cómo tenemos este país? Con la cantidad de cristianos que hay en este país, todos rendidos a Cristo, humillados, el país sería otra cosa. Sería otra cosa, no estaríamos como estamos. Pero necesitamos rendirnos. Necesitamos empezar por nosotros mismos a cambiar de adentro hacia afuera. mi corazón necesito entregárselo al Señor para que lo transforme, para que lo cambie. ¿Habrá alguien que me esté escuchando? Voy a habilitar la línea telefónica. ¿Habrá alguien que me dice amén? ¿Habrá pueblo de Dios escuchándome a esta hora de la mañana, a esta hora de la madrugada? ¿Habrá iglesia que me esté escuchando y pueda decir amén a esta palabra? ¿Habrá alguien que esté sintonizando HCH Radio? ¿Habrá alguien? ¿Habrá alguien que esté escuchando la señal de Hable Como Habla Radio, que me diga, mande un amén, que me llame, que me mande un audio? ¿Habrá alguien? ¿Alguien el Señor está hablando en esta mañana, en esta madrugada? Vamos a ver por acá qué nos dicen. Hola, hola, buenos días, 2:13 a.m. Hola, hola.
1: Buenos días, hermana Kenia. Estoy escuchando en un martillo de la Colonia San Cristóbal. Estoy conectada y sigo conectada. Bendiciones. Feliz día.
0: Bendiciones, hermana. Que el Señor la bendiga. Vamos aquí. Hola, hola. Bendiciones. Buenos días. Le escuchamos.
2: Dios le bendiga, hermana Kenia. Le he estado llamando y no me contesta, mire.
0: Ok. Ya vamos a recibir llamadas. Ya vamos a recibir llamadas. Vamos a ver por acá. Hola, bendiciones. Ah, ok, el mismo hermano. Vamos,
2: hermana,
0: a ver.
2: Por último apague el radio.
0: ¿Ve lo que le digo? ¿Ve lo que le digo? O sea, ¿por qué somos inmaduros? ¿Por qué? ¿Por qué caemos en esa inmadurez? Es que no me dieron la mano, es que no me complacieron la alabanza, es que no me contestaron la llamada. Sí estoy predicando, hermano, y no estoy recibiendo llamadas. Maduremos. Maduremos, de verdad, maduremos. Nos ofendemos por cosas que ni al caso. Recibamos el mensaje del Señor y atesorémoslo en nuestro corazón. ¿Cuándo vamos a cambiar de actitud? ¿Cuándo? Vamos aquí, hola.
3: Amén, amén, sierva, está linda la palabra. Aquí la escuchamos desde la Ceiba, Leslie Suyapa, Espinosa de Lazo. Aquí estamos escuchando esa preciosa, la preciosa palabra que edifica. Está bien bonita la palabra, hermana. Y créalo que esa palabra lo llenan a uno, porque así como uno camina desanimado y todo, pero...
0: Uh-huh. Le seguimos escuchando, hermana linda. Vamos, hermana.
3: Aquí estoy esperando mi alabanza.
0: Saludos, hermana, bendiciones. Vamos acá, hola, buenos días.
4: Amén, amén, hermana. En la reflexión que está dando, en la palabra que está dando, Dios la está usando en una manera muy especial. Yo le digo, Señor, gracias. Gracias por hablar a la iglesia, por hablarnos a cada uno de nosotros. Porque en realidad la palabra, lo que está diciendo, yo digo, cómo Dios usa a las personas y habla a como a Él le place, al entendido, al que quiera, al que se acerque a Él. Realmente, hermana, me estoy deleitando con esa palabra, con esa que Dios la está usando grande y poderosamente, hermana. Es una palabra maravillosa que usted...
0: Gloria a Jesús, gloria al Señor.
4: La está usando, hermana, hablando a las iglesias. Yo le digo gracias, Señor, gracias. Síguela usando más. Es una joven que Dios tiene y Él está utilizando como un utensilio para Él, para que hable, que no calle. Bendito sea el Señor, que Dios me la siga bendiciendo, mi amada hermana Elvia Maya de Madrid.
0: Saludos hasta España. Le bendigo en el nombre de Jesús. Gloria a mi Cristo. Gloria a mi Cristo. Y créame que la más incomodada soy yo. El Señor me ha estado incomodando. Es que hay que levantarse. Es que hay que hacer algo. Hay que hacer algo por la nación. Hay que orar, hay que ayunar. Hay que buscar el rostro del Rey. Es de incomodarse. Ya tenemos que salir de la zona de confort. La zona de confort, bien comodito. Mientras no me pase a mí, no pasa nada. No, no podemos seguir con la misma actitud. Buenos días.
5: Amén, amén, hermana Kenia. Amén, hermana Kenia. Felicidades, hermana. La felicito por su mensaje, hermana. De mucha bendición, hermana. Muy mensaje, muy de bendición, hermana. Le hablo aquí a Dan Lee. Soy guardia de seguridad, hermana. Y así es de que la felicito por su mensaje, hermana, que nos ha predicado, hermana. Dios nos ha hablado por medio de usted, hermana. Felicidades, hermana, por eso que Dios la usa, hermana. Amén, hermana. Felicidades.
0: Gloria a Jesús, gloria a Jesús. Hola, buenos días.
6: Buenos días, hermana Kenia.
0: Buenos días, hermano, que Dios le bendiga.
6: Buenos días para todos los que laboran en HCH Radio y Televisión Digital. Saluda a mi familia en San Lorenzo Valle, Nacaome, y allá a mi hermana, la cuna del 3 de febrero, Monjarás. Que Dios la bendiga y que Dios bendiga a toda mi familia en general, ¿verdad? Amén. Estoy escuchando al hermano que se maleó por eso, de que pues, no le ha contestado, pero es que así es, hermana. Esa gente, a veces, el diablo pues quiere atormentar, pero sí es que no están maduros todavía, les falta todavía, porque hay que madurar, porque no todo el tiempo le van a contestar a uno. A veces uno llama y no contestan, pues después le regresan la llamada. Y al mirar uno que insiste, llama todos los días o entonces la persona es que está maleada y pues el diablo la está usando. Pero sí, a esa gente les hace falta madurez. Yo así era antes, me maleaba, me enojaba cuando no me contestaban. Porque hay un tipo que cuando me llaman yo contesto rapidito, ¿eh? Solo que estoy ocupado, pues ahí sí, pero luego me regreso la llamada. Pero sí, a esa gente así les hace falta madurez. Hay que madurar todos, hermanos, hay que madurar. Somos hijos de Cristo, somos hijos del Rey. A nuestro Dios lo escupieron, lo trataron mal, lo empujaron, lo golpearon, le hicieron cuantas cosas, lo golpearon. No ha habido un ser humano que ha sufrido lo que ha sufrido Jesús, nuestro Dios, ¿verdad? Él es el Dios Todopoderoso, Él es nuestro Padre, pero tenemos que madurar. Uh-huh. Le invito a que maduremos. ¡Buenos días! ¡Saludos y bendiciones desde Dallas, Texas! Elmer Castro, buenos días.
0: Saludos en Dallas, Texas. Que Dios le bendiga y le guarde. Seguimos. Llamadas telefónicas. Hola, buenos días. ¿Quién me llama?
7: Hola. De aquí de hermana, Dios le bendiga.
0: Amén, saludos, bendiciones.
7: Qué linda palabra, qué linda. Cómo llena, hermano.
0: Gloria al Señor, hermana. ¿Dónde me está escuchando? ¿Me dice?
7: Bajos de Choloma.
0: Saludos, hermana linda. Me alegra que nos llame. Es una enorme bendición poderla escuchar también.
7: Le pido, hermana, que lo lleve en oración porque tenemos a mi hermana en el hospital Catarino.
0: Uh-huh. Ok. ¿Y cómo se llama su hermana?
7: Martina Osorio.
0: Martina Osorio, que el Señor la cubra con su sangre y que sea Él haciendo su voluntad en ella, en el nombre de Jesús.
7: Le habla Mari Osorio.
0: Amén. Saludos, hermana Mari. Que Dios la bendiga, que tenga una linda mañana. Bendiciones.
7: Somos fiel oyente, hermana.
0: Gracias.
7: Nos escuchamos siempre, toda la noche casi.
0: Ok, muchas gracias, hermana linda. Un abrazo.
7: Igual, hermana, igual. Bueno. Dios me la bendiga. Amén. Y que Dios me la cubra con su Santo Espíritu.
0: Amén. En el nombre de Jesús, amén. Saludos. Ahí está, saludos. Vamos con otra llamada telefónica. Hola, buenos días. ¿Quién me llama?
8: Dios le bendiga, hermana, Dios le bendiga.
0: Hola, ¿cómo estamos? Buenos días.
8: Pues muy bien, bendecido por Cristo Jesús y escucharla a usted, porque la verdad que la vengo sintonizando. Soy el que le mandé el primer audio, la vengo sintonizando desde que salí con Mayagua. Uh-huh. Aquí vengo por el Ojo de Agua y la verdad que ha estado bonita reflexión. A mí en lo personal me ha tocado. Y es una pregunta y una respuesta. ¿Qué estoy haciendo con mi vida? ¿Cómo estoy viviendo con Cristo Jesús? Uh-huh. ¿Verdad? Entonces, la verdad que... Y hermanita, no deje que nada ni nadie le robe la paz.
0: Amén.
8: ¿Verdad? Porque hasta los mismos hermanos, recuerde que en los mismos apóstoles de Cristo Jesús habían celos, son celos apostólicos.
0: Sí, ¿verdad? Pasaba entonces, eso.
8: Entonces la verdad que no hay que dejar que nada ni nadie nos quite la paz de Cristo Jesús.
0: Amén.
8: ¿Verdad? Entonces, la vengo sintonizando desde que salió con Ayagua y yo bendigo su vida.
0: Amén.
8: No la conozco a usted ni a su familia, pero le bendigo a su familia también, a su bebé. Escuché que tenía su bebé.
0: Así es.
8: Y entonces también le bendigo y le saludo a Jimmy González y aquí sobre ruedas, que aquí vamos, venimos en el camión, venimos de Comayagua, y aquí gracias a mi Padre Celestial ya vengo casi mente llegando acá a Anilla, vengo aquí por el ojo de agua ya. Bendiciones, hermanita.
0: Bendiciones, hermano, que el Señor le guarde siempre.
8: Bueno.
0: Gracias. ¡Eso! Saludos al hermano. Vámonos. Hola, hola, buenos días, buenos días. ¿Quién me llama?
9: Buenos días, bendiciones, hermano.
0: Amén, amén.
9: De
0: la ceiba.
9: Para decirle, hermana, que la palabra que acaba de dar usted, bueno, me dio en la mera herida, en la mera llaga. Porque fíjese que sí, yo soy una persona de las que aún está renante de volver a la iglesia. Porque solo porque el pastor no me visita, solo porque me miran mal en la iglesia, las otras hermanas, y me dio en la mera herida esa palabra suya. Uh-huh. Qué bello, ¿verdad? Porque así uno aprende, hermano. Usted va aprendiendo.
0: Claro, de eso se trata, de reflexionar y cambiar, ¿verdad?
9: Bueno, así es. Ahora estoy viendo a los grupos y le digo yo a mis líderes, le digo yo, no, yo no voy a llegar a la iglesia. Si voy a estar viendo los cuerpos, voy a estar a la iglesia, no, porque el pastor no me visita, no viene a ver cómo estoy yo, que porque no voy a la iglesia. Entonces, esa palabra que usted dio, qué palabra, hermano, tan tremendo. En la mera herida me dio.
0: Gloria al Señor, hermana, gloria al Señor.
9: Dios. Eso se trata, ¿verdad? Bendiciones, hermana.
0: De eso se trata. Bendiciones, hermanito. Un abrazo y ánimo y para adelante, con todo.
9: Así es. La gran tribulación, no se olvide con nada.
0: Vaya pues, ya se la voy a colocar, ese tema musical. Salud.
9: Saludos, bendiciones.
0: Amén. Hola, hola, buenos días, ¿cómo estamos?
10: Bien, hermana, Dios le bendiga.
0: Amén, amén, hermanito. Buenos días.
10: Y desde que no le miente, hermana, desde las 12 estoy llamando y nada.
0: Y nada.
10: Pero
0: y
10: no
0: nada.
10: Me enojo, mamá.
0: Es que la hermana estaba.
10: Pero yo no me molesto, yo siempre me veo mi radio prendido.
0: Ay, gloria al Señor, me alegra, hermano, que esté contento.
10: Sí, hermana, yo sé. Es que lo sabemos, hermano, que no nos damos cuenta la audiencia que hay, hermana, y cómo.
0: Uh-huh, claro.
10: Sí, no, yo le digo a mi hermanita que no se enoje, uh-huh, que tenga paciencia, porque es así es, que a veces se calle, a veces no calle, pero por eso no hay que enojarse. Somos hijos de Dios y los hijos de Dios tenemos que ser muy pasivos.
0: Amén. Así es, ¿verdad?
10: No, sí, hermana, hermana. ¿Cómo cree que usted no va a querer contestarnos la llamada? Eso es nunca.
0: Sí, por eso siempre les pedimos.
10: He estado oyendo las como 3 reflexiones que ha hecho y para mí me siento culpable algunas veces, hermano, porque yo, si usted está morando, yo estaba llorando. Yo me siento miserable delante de Dios al saber en esta silla que no puedo hacer nada más que orar y decirle a Dios que tenga misericordia de mí.
0: Pero ahí está. Hay un poder en la oración. Usted puede orar, no importa.
10: Sí, pero yo no puedo hacer nada porque la tierra que me quedó ni me sirve, manita del alma. No me sirve, yo no sé qué hacer, hermano.
0: Hermano.
10: Yo siempre amo a Dios, amo a mi prójimo, hermana, yo deseo. Ay, Dios eterno.
0: Hermano, ¿sabe qué?
10: Dígame.
0: Un día que está pronto, cuando Cristo venga, Mire, usted lo único que tiene que hacer es seguir orando. Ore y amar a su prójimo y tener esa intimidad con el Señor. Un día, este cuerpo, hermano, esta carne va a volver a la tierra donde es. Y no importa si usted hoy no tiene una pierna, un día su cuerpo va a ser perfecto, va a ser glorificado. El día que Cristo venga, usted va a ser un ser espiritual, un cuerpo perfecto.
10: Yo las amo a usted, los amo, hermana, créamelo, yo les amo, porque me sirven de mucho, créalo. Como yo no me puedo congregar, yo, todo es usted, una y otra, y el hermano Julio, todo es para que yo, con eso me alimento, hermana querida, pero yo, ¿para dónde voy a partir?
0: Y eso nos alegra.
10: Aquí pago metido en esas cuatro paredes por ratos. Me acuesto a acostarme, a descansar, porque viera que no puedo estar sentado en esa silla todo el día, no aguanto. Y entonces me tengo que venir a acostar.
0: Sí.
10: Pero bueno, Dios es bueno y yo sé que yo tengo mucho que hacer para mis hermanos y mis amigos, porque yo sirvo al que puedo servir, hermana, yo le sirvo con todo mi corazón.
0: Y el Señor no se queda con nada.
10: Y yo siempre trato de no ofender a nadie, hermana, al que esté adolorido, al que esté sufriendo penas. Pero cuando me hablan, yo hablo con gran alegría, pero solo Dios sabe cómo estoy por dentro.
0: Y el Señor es el que le da esa fortaleza. Y ahora mismo que usted está hablando, lo que está diciendo, ¿sabe qué? Muchos están siendo edificados. Usted está siendo instrumento. Hermano. En este momento usted está siendo instrumento útil al Señor. Así que no se sienta menos porque usted es muy útil. Muy útil. Ahora mismo hay mucha gente que está recibiendo nuevas fuerzas, producto de su testimonio.
10: Y usted, hermana, no le haga caso a los hermanitos, pobrecitos, están desnudos, mamita linda, no, ellos no saben ni lo que dicen. ¿Por qué voy a decir eso, que voy a apagar mi radio porque usted no me escucha? No, hermana, no. Es cuando más lo pierdo, hermana.
0: Así es, hermano, pero esto así es, hermano, eso pasa, yo le bendigo, hermano, oro por su vida, para que el Señor me le dé fuerza, me le dé mucho ánimo, y que el Espíritu de Dios lo abrace ahí donde está.
10: Así es, hermano, Dios me la bendiga, y pase buen día, hermanita querida.
0: Amén, igual a usted, le deseo un bonito día, que hoy pueda sentir aún más ahí la presencia del Señor con usted.
10: Sí, hermana. Mientras usted oraba, yo estaba llorando de la alegría. De sentirme ruin delante de Dios. Pero bueno, para todos.
0: Es que ahí está la presencia del Señor. Le bendigo, hermano Toñito. Un abrazo.
10: Vaya, Dios me la bendiga, hermana. Buen día.
0: Buenos días, hermano.
10: Amén,
0: saludos. Buenos días, 2:31 a.m. Antes de irme con tema musical, una llamada más, tengo muchos audios por acá, llamadas telefónicas, dice, hola, está fuerte la prédica, Dios la bendiga, estamos tibios, dice, Dios nos va a vomitar. Así dice la Biblia, que al tibio lo vomitará el Señor. O estamos fríos o estamos calientes, pero tibios el Señor dice, te vomitaré de mi boca. La venida del Señor está cerca. Amén. Amén, amén. Pronto viene Cristo. Hola, hola, buenos días.
11: Buenos días, hermana Kenia. El Señor la bendiga grande y poderosamente.
0: Amén, amén. ¿Me llama desde Estados Unidos?
11: Así es.
0: ¿Cuál es su nombre?
11: Mi nombre es Yadira, de aquí de Long Island.
0: Okay, hermana Yadira, ¿cómo está? Buenos días.
11: buenos días ahí escuchándola y escuchando al señor que acaba de hablar ahorita, don Toñito, uh-huh. El señor que lo bendiga, ya como dijo usted que muchas vidas están siendo edificadas por el testimonio que él le está dando, uh-huh. Y sí, que no se sienta solo, que no se sienta que es menos, que el Señor es el única empresa que paga bien. Él es poderoso, el Señor sí, y el Señor que bendiga al hermano Toñito, porque esos son los corazones, mire, contritos y humillados delante de la presencia del Señor, y el Señor que lo bendiga, no porque se le falte una pierna, le falte a uno un ojo o algo, es menos que nadie, somos comprados y pagados por el mismo precio de la sangre de nuestro Señor Jesucristo.
0: Amén.
11: Amén. Y adelante, hermana Kenia, que el Señor la bendiga grande y poderosamente. Pues yo aquí ando trabajando, trabajando y escuchándola.
0: Gracias, hermana. La saludamos, la bendecimos hasta allá en Estados Unidos. Muchas gracias. Y gracias por esas palabras de ánimo también.
11: Gracias a ustedes. Y ánimo, hermana Kenia, que el Señor pues le ponga una carita de plomo para aguantar todo eso.
0: Ay, hermana.
11: Okay. Que el Señor le ponga una carita de plomo para aguantar todo eso, hermana. Pero bueno, el Señor tiene el control, y a veces dice el Señor pues en la palabra que somos piedras vivas, ¿verdad? Entonces ahí nos vamos afinando unas con otras.
0: Ah, claro. Esto, de eso se trata, de pulirse.
11: Bendiciones.
0: De que el Señor haga su obra. Ajá.
11: Amén. Cuando pueda, hermana Kenia, disculpe el abuso. Cuando pueda, si podría poner esa alabanza que dice un día a la vez. Esa alabanza es preciosísima, hermana.
0: Okay.
11: Sí, que Dios la bendiga y hablamos otro día, hermana.
0: Vaya,
11: bendiciones,
0: pues.
11: Un hermoso día. Bendiciones, papá.
0: Amén, amén. Ah, linda, me encanta. Me voy a ir con tema musical. Vaya, pues, te vamos a ir con ese tema, un día a la vez, que también es del hermano Estanislao Marino. Pero antes quiero leer este versículo. Ya voy a seguir con las llamadas, con los audios. El teléfono es una locura en esta madrugada. La hermana dijo algo. Esos son los corazones contritos. Y hay algo que la Biblia habla con respecto a los corazones contritos. En el libro de los Salmos, capítulo 34, versículo 18 al 19... La versión NTV, voy a leer primero la Reina Valera, dice así: Cercano está Jehová a los quebrantados de corazón y salva a los contritos de espíritu. Muchas son las aflicciones del justo, pero de todas ellas le librará Jehová. Ahora voy a leer esta otra versión, la NTV, la Nueva Traducción Viviente. El Señor está cerca de los que tienen quebrantado el corazón. Él rescata a los de espíritu destrozado. La persona íntegra enfrenta muchas dificultades, pero el Señor llega al rescate en cada ocasión. Qué hermoso, ¿no? Si quiere, le leo la traducción del lenguaje actual. Dice: Dios siempre está cerca para salvar a los que no tienen ni ánimo ni esperanza. Los que son de Dios podrán tener muchos problemas, pero Él los ayuda a vencerlos. Cercano está Jehová. El Señor está cerca de los quebrantados de corazón. No importa qué tan triste, qué tan adolorido estés, es cuando más cerca está el Señor. Hoy es el día para que nos humillemos, para que rindamos el corazón delante de nuestro Dios. 2:37 a.m. Buenos días, hermosa iglesia del Señor. Buenos días, Honduras, nación bella, nación amada por el Dios Todopoderoso. Buenos días.

atención. De inmediato le doy a conocer la compra y venta de la moneda extranjera en nuestro país para este día miércoles, ya en la fecha 24 de junio de 2026. Preste mucha atención. La compra del dólar, 26 lempiras con 71 centavos. Su venta, 26 lempiras con 85 centavos. También le doy a conocer la moneda europea en nuestro país, el euro. Su compra hoy es de 29 lempiras con 36 centavos y su venta es de 33 lempiras con 66 centavos. Las 2 de la mañana con 42 minutos. Atento. También le doy a conocer de inmediato el precio internacional del café. Cuando se marcan las 2 de la mañana con 42 minutos de este día miércoles 24 de junio, el precio del quintal del café hoy es de $278.05. Preste mucha atención. $278.05. Hoy tuvo un aumento de $2 en su precio hasta este momento. Bueno, está en ascenso el precio del café. Preste mucha atención. Vámonos también a esta hora de la mañana. Cuando se marcan las 2 con 43 minutos, preste mucha atención, atento de inmediato. Le doy a conocer qué está pasando en el mundo, atento. Preste mucha atención en territorio internacional, las noticias. Evo Morales, están forzando una guerra civil. Preste mucha atención. Fujimori supera a Sánchez y se perfila como la próxima presidenta de Perú. Atento. Europe Today aumenta la presión sobre Pedro Sánchez. Atento, caos ferroviario en Alemania. Detenidos todos los trenes del país. Así amanece el mundo, preste mucha atención. El polémico proyecto, esto en Europa. Polémico proyecto energético es que enfrenta a Estados Unidos y la Unión Europea. También en Irán, la ONU, Organización de las Naciones Unidas, inicia la evacuación de 11.000 marinos atrapados en Hormuz. Atento, preste mucha atención. Estados Unidos permitirá a la selección iraní llegar 2 días antes del partido. Y una amenaza de la bacteria carnívora se cierne sobre el litoral europeo. Atento, más información. Qatar afirmó que la comunicación directa entre Irán y Estados Unidos es esencial para evitar incidentes en el estrecho de Hormuz. Un golpe de atrás. Una pelea y una promesa. La historia detrás del primer cumpleaños que Messi pasó concentrado con la selección. Escuche muy bien usted esto en el campo deportivo. Preste mucha atención, más información. Los drones ucranianos están frustrando la visión de Putin para Crimea. Más información a esta hora de la mañana con respecto a la Copa del Mundo que se está desarrollando. Preste mucha atención. Hoy partidos entre los bosnios versus Qatar, Suiza versus Canadá. Hoy también juega Escocia contra Brasil también.

0: También jugará, preste mucha atención, jugará México contra Chequia, Sudáfrica contra Corea del Sur. Estos son los partidos que se van a desarrollar este día. Bueno, esto con respecto a la Copa del Mundo. Más información a esta hora de la mañana. La OTAN elogió el desempeño de Donald Trump en su búsqueda por debilitar la capacidad nuclear de Irán. Marco Rubio advirtió que Irán no puede imponer tarifas en Hormuz y pidió frenar los ataques de los grupos aliados a Teherán. Siempre en el mismo orden de noticias, el Senado de Estados Unidos aprobó una resolución no vinculante para exigir el fin de la guerra con Irán. También Pakistán quiere seguir mediando entre Estados Unidos e Irán hasta que se logre una paz duradera. El dictador norcoreano Kim Jong-un afirmó que avanza en la nuclearización de su marina y anunció la construcción de nuevos buques de guerra. Al menos 40 muertos y un desaparecido en Francia por la ola de calor que afecta a millones en Europa. Rusia lanzó un nuevo ataque masivo con drones y misiles sobre el este de Ucrania. Al menos un muerto. Ese sería el resultado. Con respecto a las elecciones en Colombia, Iván Cepeda asumió la responsabilidad de su campaña presidencial y rechazó críticas. No fue un error. También más información. China envió un mensaje al nuevo gobierno colombiano y ofreció continuar la cooperación bilateral. También la cadena internacional RTE informa, Trump explota contra el Senado por su votación inoportuna y sin sentido sobre Irán. Preste atención a más información a esta hora de la mañana. Raúl Castro y Díaz-Canel encabezan tributo póstumo al comandante Ramiro Valdés. Urge acelerar transición energética global frente a cambio climático, según la ONU. Congreso de Perú aprueba ley que blinda a militares y policías. Más información, en Ecuador, menores de entre 12 y 17 años son el objetivo de criminales para reclutamiento. ¡Qué lamentable! Preste mucha atención, Luka Modric alcanza los 200 partidos internacionales y agiganta su leyenda con Croacia. Siempre en el ámbito deportivo, Colombia vence a República del Congo y lidera el grupo K en el Mundial 2026. Croacia consigue una ajustada victoria y complica el panorama de Panamá. Luto en el fútbol francés. Didier Deschamps deja la concentración tras fallecimiento de su madre. Ghana frena el poderío de Inglaterra y deja al rojo vivo el grupo L. La ONU acusa a Israel de genocidio tras masacres de niños en Gaza. Esto es lo que está sucediendo en territorio internacional. Trump insiste en que Irán aceptó más inspecciones nucleares de la ONU. El Senado aprueba limitar los poderes de guerra de Trump en Irán. Esto es lo que pasa en el mundo. Se marcan las 2 de la mañana con 51 minutos. 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

0: Son las 2 de la mañana con 57 minutos. 2 de la mañana, 57 minutos. Gracias a todos los que siguen activos en esta madrugada. Madrugada hermosa. Quiero, antes de irme, un chancecito para escuchar los audios que me han mandado. Muchas gracias. Por acá algunos mensajes también. Dice: bendiciones, hermanita linda. Reflexión que me llenó mi corazón. Escuchar: Cristo está hablando a la iglesia. Estamos dormidos. Levantémonos confiando en el Señor, que Él nos rescatará de todo peligro. Dios la bendiga, hermana Kenia. Dios bendiga a Honduras, dice. Por acá, saludos. Buenos días.
1: Hermana Kenia, quiero el himno Sin Mancha y Sin Arrugas con Urbano Arroyo.
0: Saludos, hermano. Dice Kenia Linda, Kenia Linda, Dios la bendiga. Amén, amén. Buenos días.
2: Hola, hermanita, bendiciones. Estaba escuchando al hermanito. Qué bueno, le digo que muchos ánimos. Qué bueno que él, no sé qué es lo que tiene él. No, parece que un piecito, no sé qué. Pero me alegra que él dice que se sienta, que se va a acostar cuando está cansado. Qué bueno. Mucho ánimo, porque yo estoy inválida en una silla de ruedas y yo no me puedo acostar. Si alguien no me acuesta, no me puedo acostar. Y él, qué bueno, creo que él solito se va a acostar y se levanta, se sienta en la silla, entendí. Y qué bueno, yo no puedo nada, solo que me acueste y me levante. Y yo aquí estoy siempre con los ánimos y confiando en el Señor. Que siga confiando que el Señor está con nosotros. Él no los deja de la mano. Siempre nos cuida. Que la bendiga, hermanita. Aquí la estoy escuchando, Elida Flores.
0: Saludos,
2: siempre
0: hermana.
2: La escucho toda la madrugada. Ay, oren por mí. Ahorita lo que tengo es una... Estoy molesta de una de la sinusitis. Estoy bien, así me pongo bien congestionada la nariz. Okay. Me duele la cabeza. Oren por mí.
0: Salud.
2: Siempre.
0: Amén.
2: Bendiciones, hermanita.
0: En el nombre de Jesús, que esté bien, hermana. Que sea el Señor poniendo su mano sanadora sobre usted. En el nombre de Jesús. Vamos a ver por aquí. También me mandaron audio. Buenos días.
3: Dios me la bendiga, hermana Kenia. Bendiciones. Amén. Me alegra ese programa que te da todos los días. Y me alegra escucharla, hermana Kenia. Pase una feliz mañana. Siga adelante el programa.
0: Amén, en el nombre de Jesús.
3: Yo me gozo todos los días de mi vida cuando lo escucho, hermanita Kenia. Yo sé porque el Señor tiene misericordia de cada uno de los que los han llamado, Señor. A usted también yo le doy gracias porque Él ha sido bueno conmigo, con mi familia, Señor, hermana Kenia. Yo le doy gracias a Él. Usted es una gran bendición en esa radio. Dios que le dé fuerza, que le dé valentía, que le dé más poder y autoridad, sabiduría y salud. Porque ustedes son gran edificación para cada persona, para cada alma que la escucha. Todos los que ponen mente y corazón en el programa, pues es una edificación para cada uno, Señor, hermana Kenia. Dios le bendiga, siga adelante. A veces uno, el que dice, tal vez no entiende, tal vez es que está atado, está frustrado de la mente y el corazón. Usted no le haga caso a esa gente que le diga, que rato la estoy llamando, que no me escuche, que mejor apago el radio. Usted no le pare bola a eso. Yo sé que usted tiene sabiduría, yo sé que usted es una gran persona, una persona linda, una persona de amor y de paz. Sigue adelante, hermana Kenia. La estoy escuchando aquí en Guaymitas, por eso yo soy Pedrito Sola. Sigue adelante, no es Maggi. Me alegra escucharla, todos los días de mi vida la escucho. Amén y amén. Saludos, hermana.
0: Saludos.
3: La hermana Lisette y el hermano Mati.
0: Amén, saludos.
3: Estoy escuchando en Guaymitas, por eso lloro.
0: Saludos por allá en el Progreso Lloro. Son las 3 de la mañana, 2 minutos. Vamos a escuchar de inmediato el himno nacional para todos nuestros compatriotas, para todos los que han solicitado a esta hora escuchar el himno nacional de Honduras. Bueno, a continuación.

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7: Buenos días, hermano Max. Aquí vamos. Vamos rumbo a la frontera con Nuevo México, hermano.

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Que el Señor bendiga la vida de todos los que hoy están sintonizando la señal de Hable Como Habla Radio desde la capital de la República de Honduras. Qué bonito saludarles.

0: La compañera Kenia Sánchez estuvo con nosotros con un buen trabajo, enorme trabajo, gran trabajo en este turno desde las 9 de la noche hasta este momento que son las 3:18 de la madrugada. Hermosas las carreteras de la República de Honduras. Cuando usted las conduce y las transita, las puede disfrutar, las carreteras de la República hondureña. Que Dios bendiga sus vidas. Escuchaba ayer en la noche a la madre de una de las personas que no sé si ya la habrán encontrado. Ojalá, como decía ayer Cecia, y la misma madre de una joven llamada Karen, que si esa madre nos está escuchando, queremos decirle que ayer pudimos sentir y escuchar, tal vez no sentir, pero sí escuchar el dolor con el que platicaba con nuestra compañera Cecia Raquel Mejía. Ya ha sido encontrado una de las personas soterradas, lamentablemente fallecida, de nombre doña Claudia, una persona que, según decía la mamá de Karen, es una señora, una mujer que trabajó mucho tiempo con esta empresa. Y pues lamentablemente informaba ayer la periodista Daniela Mejía en horas de la noche que había sido encontrado su cadáver. Y ayer la mamá de Karen lloraba y decía, mi negrita, cuando miraba la imagen de Karen en la pantalla. Y comentaba ella que Karen salía todos los días a las 3 de la mañana, se levantaba para salir temprano a dejar a sus hijos. Primero la iba a dejar el esposo a ella y luego a dejar a sus hijos para seguir estudiando y preparándose. Asistente de, ¿cómo se llama? Asistente de contabilidad en la empresa donde ayer fue soterrado esta bodega. Y pues el mismo impacto de esta arcilla que decía un ingeniero, estas piedras, estas turuncas que al contactar con la edificación pues explotó algo y provocó el incendio. Sabemos que los bomberos, que el equipo de rescate aún sigue trabajando, y le pedí a Dios ayer, el capitán de los bomberos, el capitán del equipo de rescate, la gente, los altos jerarcas del ejército, le pedían ayer a Dios a través de HCH Televisión Digital, en los micrófonos y cámaras, que no lloviera para poder continuar con los trabajos de remoción de material para buscar, ojalá, porque como dijo Cecia Raquel muy bien, ya se ha dado casos de varios días de personas soterradas que las encuentran vivas. No le dimos mayor seguimiento a la noticia, la última vez que le dimos seguimiento fue a las 11 de la noche, pero en el nombre de Dios, que se dé ese milagro y caramba, de no ser así, pues la voluntad de Dios es buena, agradable y perfecta. No me gusta hablar así porque solo el que está con la situación difícil enfrentándola en ese momento sabe lo que de verdad se siente. Bueno, miércoles 24 de junio, año 2026, con el permiso de las familias de estas personas que se cree hay tres todavía soterrados. Vamos a iniciar con nuestra jornada laboral. Como comprenderán, este es nuestro trabajo y efectivamente tenemos que realizarlo. El periodista deportivo Hernán Claus me ha dejado un audio. Él está cubriendo la fuente de la selección argentina de fútbol para el diario Olé, el internacional diario Olé. Y ayer me dejó un audio contándonos cómo mira a la Argentina, cómo ve el Mundial y con quién cree que se va a enfrentar, aunque yo creo que los grupos ya están dados, pero no tanto los grupos, sino los siguientes partidos, los 16avos, ya están dados en su mayoría los partidos que se van a jugar. Anoche sufrió la selección Colombia, la íbamos escuchando, así como escuchábamos a Cecia con esta madre dolida. ¿Cómo se llama? Todavía tengo en la mente cuando ella decía mi segunda bebé, mi segunda bebé, y aparentemente pues apareció la fotografía de su hija en la televisión y ella se quebró totalmente. Qué tremendo esto. Entonces, pues estábamos alternando con el partido de Colombia contra la selección esta africana que ha dado la, ¿cómo se llama? Ha dado la batalla, y ayer a Colombia le costó. Ayer Colombia ganó gracias al gol de un defensor, el defensor con la casaca número 2. Ya le voy a decir cómo se llama este defensor con la casaca número 2 de la República Democrática del Congo. No, el jugador de Colombia, perdón, con la casaca o la camisa número 2, a los 76 minutos, Daniel Muñoz convirtió el 1-0 que le permite a la selección Colombia, no de Colombia, selección Colombia, clasificar por encima de Portugal, aunque tienen un encuentro ambos, el último partido lo juegan ambos, Colombia y Portugal, la Portugal de Cristiano Ronaldo, que se mostró un poco soberbio cuando la gente le preguntaba sobre Lionel Andrés Messi Cuchitine y dejó al periodista con la palabra en la boca y dijo next, siguiente pregunta. Entonces ahí es donde vemos la diferencia entre una persona y la otra, y esa diferencia siempre la va a hacer cómo aquella persona toma la popularidad, toma la fama, toma la influencia que tiene allí. En esos momentos es cuando se nota realmente quién es la persona, y eso es una realidad. Lo cierto que ayer Colombia clasificó, o al menos está ahí disputando con Portugal. Ya los otros equipos, Uzbekistán y Congo, ya no tienen nada que hacer en este grupo K, pero Colombia ya tiene 6 puntos, Portugal 4, se van a enfrentar entre ambos, pues prácticamente para decidir quién es primero y quién es segundo. Recuerde que en estos grupos clasificatorios también van a clasificar, valga la redundancia o el juego de palabras, los mejores terceros para jugar los 16avos. Hoy estamos en la fecha 24 de junio, y antes de saludarles a ustedes a través de la línea telefónica, está celebrando la fecha de su cumpleaños Lionel Andrés Messi Cuchitini. Está celebrando sus 39 años de edad, el argentino que está dando mucho de qué hablar y que por ahora, solo por ahora, está por encima de Miroslav Klose, el alemán. Messi se convirtió en el último partido jugado por su selección argentina, la albiceleste, en el por ahora campeón de goleo de todos los mundiales, por encima de Miroslav Klose, que ya no se va a mover porque se retiró. Ya Klose anda arriba de los 50 años, por encima de Ronaldo Nazario y de Kylian Mbappé, que es con quien está en este momento disputando ese título de goleo, que sin duda alguna Kylian va a seguir jugando y va a sobrepasar a Lionel Messi, porque este es el último mundial de la estrella del fútbol argentino y mundial, que está celebrando 39 años el día de hoy con 24 de junio 1987. Le explico algo antes de abrir la pesa, antes de abrir la línea telefónica para que podamos orar. Le explico algo que espero que le quede a usted muy presente. ¿Por qué hablamos de fútbol? Hablamos de fútbol porque somos un medio informativo. Hablamos de lo que pasó ayer con el derrumbe e incendio acá en una de las bodegas de Luarque, Anillo Periférico Luarque, porque somos un medio informativo. Esto yo quiero explicárselo a los hermanos que escuchan HCH Radio. Hay medios de comunicación que quiero saludar, que Dios los bendiga, como Kairos, como La Voz Evangélica, como Samaritano, como Estéreo Luz, que son medios netamente cristianos. Nosotros somos cristianos noticiosos. somos el primer medio de comunicación en Honduras, el primer medio de comunicación en Honduras cristiano noticioso. Kenny está en un turno, Liz está en un turno, Max está en un turno y luego enlazamos con un noticiero. Esto para los hermanos que dicen ya perdieron el propósito. No, nunca se va a perder. Porque estamos enfocados y ubicados. ¿Cuál es nuestro papel, nuestro rol, nuestro engranaje y nuestro trabajo? Permítame tomar agua, por favor. Nuestro trabajo es hablar de Dios, de Jesucristo. Nuestro trabajo es llevarle el pan de vida hasta su corazón, a la mesa de su corazón. Pero también nuestro trabajo es, informar a la nación. ¿Qué pasa en Honduras? ¿Qué pasa en el mundo? Hace muchos días quería hacer esta aclaración. Por eso usted escucha que le damos resultados del mundial. Por eso usted escucha que le hablamos de fútbol, que le hablamos de política, que le hablamos de accidentes. Nelson Sorto ya va a hablar más adelantito del resumen policial, porque reitero, somos el único medio de comunicación en Honduras cristiano noticioso. Probablemente los otros compañeros de las otras estaciones de radio, que los apreciamos mucho, tengan sus segmentos noticiosos, pero no noticioso en el caso del exitoso medio de comunicación, Hable Como Habla Radio, con la coordinación general del Rey de Reyes y Señor de Señores, la coordinación ejecutiva del licenciado Eduardo Maldonado y el coordinador del medio, su servidor Max Serna y todo un equipo. Igual que en la tele, que nuestro coordinador general es el Rey de Reyes, el coordinador ejecutivo es el licenciado Eduardo Maldonado y la coordinadora de noticias Mariel Arteaga, con una designación también de otros coordinadores como Alex Cáceres, coordinador de corresponsales, Ariela, que también tiene su función, y Cecia Raquel. Quería hacerles esa aclaración hace muchos días, como también que comprendan ustedes que HCH Televisión Digital no es un canal cristiano. Es un canal de noticias y de entretenimiento que se atreve, desde hace ya muchos años, desde antes de ser canal, de hablar de Jesucristo como la noticia más importante. Ningún otro medio de comunicación se atreve. Y es más, estamos en el 2026 y siguen sin atreverse. Ahí de vez en cuando montaron un programita cristiano el domingo en la mañana en uno de sus canales. Ahí de vez en cuando. HCH se atreve a más la televisión. Todas las mañanas, por ejemplo, ayer martes, oraron en la jornada de oración que nunca va a dejar de ser. Los viernes hay un pastor que es el pastor de la iglesia Jericín, Roberto Ventura, que da la palabra. Y los lunes, los miércoles y los jueves se lee la Biblia y se da un resumen, una explicación antes de cualquier noticia. Mientras ya los medios de comunicación están informando, el resto de colegas. Todos los programas comienzan con una canción cristiana. Jamás usted va a ver que arranque un noticiero en Hable Como Habla Televisión Digital con un clásico de Elton John, de Bon Jovi, de AC/DC, de Motley Crue, de Van Halen. Si quieren español, Rata Blanca, Héroe del Silencio, Maná, Shakira. Nunca, siempre el canal noticioso y de entretenimiento Hable Como Habla Televisión Digital propiedad de Producciones Periodísticas Hable Como Habla, nunca arranca sus noticieros con una canción secular. Siempre una canción cristiana. Y siempre se lee la palabra. Y también a las 9 de la noche, todos los días en horario estelar, propicio para cualquier serie colombiana o propicio para cualquier noticiero, está el programa Bendiciones, está el programa Mujeres Bendecidas, y a eso agréguele Enciende Tu Luz los sábados al terminar el noticiero, otro horario estelar. Porque Jesucristo es primero. Porque Jesucristo es el director general, el rey de reyes de Hable Como Habla Televisión Digital y Radio. Y Hable Como Habla, Producciones Periodísticas, Hable Como Habla, ha destinado 9 frecuencias para hablar de Dios, para edificar vidas e informar a la nación. Perfectamente estas frecuencias podrían ser gruperas, podrían ser reggaetonera, música secular, merengues, podría ser secular. Pero Dios ha querido que a través de Producciones Periodísticas Hable Como Habla, se destinen estas 9 frecuencias al servicio de la palabra de Dios. Quería hacer esas aclaraciones. Por eso no se escucha hablando de fútbol. Por eso no se escucha hablando de noticias. Ya arruinaron la radio, dijo alguna vez una persona. No, nunca. La radio está exageradamente enfocada, todos los días trabajando, presionando a nuestros compañeros a hacer su labor. No porque no los queremos, sino porque aquí se forma la gente en este medio. Aquí nos vienen periodistas titulados y ya nos han venido y se forman aquí en el campo de batalla. Aquí en el campo de batalla, aquí en la práctica. Aquí el periodista se confirma que no es la misma la teoría que la práctica es otra papada. Totalmente diferente que las aulas universitarias donde llevan la clase de radio. Nada que ver la clase de radio que llevan en las universidades. Y hablo al pecho, tanto públicas como privadas. Nada que ver con la realidad. Y aquí en HCH se forman nuestros talentos. Ahí escuchen HCH Radio usted, el resumen noticioso cristiano con Kelly Lisette Álvarez y el resumen de noticias de la semana con Kenia Sánchez. Bendito sea Dios que nos permita poderlo hacer. Y somos un medio convertido en una familia donde no se le cierra la puerta a nadie. Y se va, se lo digo yo, lo firmo yo este comentario. Se van por 2 razones, porque pierden el piso y ya creen que vuelan, o porque se azorran y no dan el ancho. Y una tercera, porque comprueban que ser comunicadores no es lo de ellos o lo de ellas. Buenos días, Honduras. Quería hacer esos comentarios. 3:36 de la mañana en Hable Como Habla Radio. Transmisión desde la capital de la República de Honduras. ¿Cuánta gente está escuchando la radio? Ahorita lo comprobamos. Mándeme un audio o pégueme una llamadita al 94-9420-0766. Atención, atención. 94-20-0766. Primera llamada. Buenos días.
1: Buenos días.
0: ¿De dónde me llama?
1: De Zambrano.
0: Zambrano, ¿y su nombre?
1: De Alonso.
0: Que Dios me lo bendiga, hermano amado. Que tenga un gran día. Buenos días. ¿De dónde me llama? Casi no le escucho, hermano. ¿De dónde me llama, hermanazo? Que Dios me lo bendiga. Que tenga un gran día. Buenos días. ¿De dónde me llama? Buenos días. Qué lástima, perdió la oportunidad de hablar. Buenos días, que Dios le bendiga. ¿De dónde me llama? Perdió la oportunidad también. Buenos días, Luisito, Roberto, Ávila, Salgado y Salgado.
2: Buenos días, hermano.
0: Que Dios me lo guarde.
2: Hoy estamos en oración vía Zoom nosotros.
0: Vía Zoom hasta el amanecer.
2: Y hasta ahorita a las 6, pero
0: hasta ahorita a las 6.
2: Un ratito para, porque esto esta semana no he orado.
0: Caramba.
2: En la radio.
0: Salgamos al aire, papá. Papá Luis, salgamos al aire, como le digo yo
2: de
0: cariño.
2: En el nombre de Jesús, Padre, te damos gracias.
0: Permítame un segundo.
2: En esta preciosa mañana.
0: Permítame un segundo. Don Luis Roberto Ávila me dice que está vía Zoom porque están en una jornada de oración toda la noche en la iglesia donde él se congrega. Discúlpeme que quería hacer esa aclaración. Adelante, don Luis,
2: sí,
0: con
2: sí,
0: esa oración.
2: Toda la noche, estamos desde el lunes y todavía nos falta hoy en la noche hasta mañana a las 6.
0: Así es.
2: Estamos en guerra orando por nuestra nación, orando por nuestros compatriotas que están dentro y fuera del país, para que Dios sane nuestra tierra, para que Dios pueda bendecir a aquellos personas que necesitan de él, pues bendecirlos con una palabra, bendecirnos en gran manera. Y por eso estamos orando, porque amamos a Honduras y amamos a nuestros compatriotas. Padre, te damos gracias en el nombre de Jesús. Venimos delante de tu presencia primeramente para honrarte a ti y glorificar tu santo nombre, Padre amado. Gracias por permitirnos en esta linda y hermosa mañana estar, Padre amado, activos, vivos y activos, Padre amado, en tu presencia, glorificando tu santo nombre, Padre amado. Venimos rechazando todo aquello que no venga de ti, Padre amado, en el nombre de Jesús. Declaramos una Honduras sana, sana, Padre amado, para la honra y tu gloria, Padre amado. Bendecimos nuestros compatriotas, bendecimos nuestros hermanos que escuchan esta radio dentro y fuera del país. Bendecimos a aquellos hermanos que en esta hora, Padre amado, se levantan a trabajar, Padre amado, y van a buscar el pan de cada día. Bendecimos a los hermanos emprendedores que tienen sus negocios de burritas, Padre amado, todo tipo de negocios, Padre, su barbería, Padre amado, en el nombre de Jesús, su salón de belleza. Bendecimos a aquellos albañiles que salen a trabajar también, Padre. Bendecimos a los mecánicos, Padre amado, a los pintores. En el nombre de Jesús, bendecimos, Padre amado, toda nuestra Honduras. Bendecimos a aquellos hermanos que están en Norteamérica y en Europa, Padre amado, que seas tú derramando de tu Santo Espíritu en ellos, Señor amado, que la gracia del eterno Creador los acobije. En el nombre de Jesús, bendecimos a nuestros compañeros taxistas, aquellos que andan en las rastras, en los camiones, en los buses rapiditos, en los buses interurbanos, urbanos, en el nombre de Jesús, a los de la moto.

0: todas estas ondas radiales para que nosotros pudiéramos, Padre amado, hablar de tu palabra y orar, Padre amado, y al mismo tiempo también informarnos con las noticias. En el nombre de Jesús, bendecimos a la hermana Kenia Sánchez, la hermana Liz Álvarez, bendecimos al hermano Julio, a la hermana Stephanie Rivera, a la hermana Patricia Castañeda, Padre amado, y bendecimos la vida, Padre amado, a nuestro hermano Eduardo Maldonado, la hermana Melissa Martínez de Maldonado, en el nombre de Jesús. Gracias, Espíritu Santo, y todo el canal, Padre amado, todos los periodistas diseminados en todo el país. Bendecimos la vida de nuestro hermano Bri de la Uceda. Bendecimos, Padre amado, al hermano Nelson, Padre amado, y cada una de aquellos que salen a buscar la noticia en esta preciosa mañana. Gracias, poderoso Dios. Los hermanos que dan la apertura, Padre amado, al canal, Padre amado, de las noticias. Alex, Cecia, la vida de Carolina, Padre amado, en el nombre de Jesús. Gracias, Espíritu Santo, pon gracia en ellos para que ellos puedan, Padre amado, seguir adelante. Y más que todo, Padre amado, puedan dar ese paso de fe, Padre amado, para poder glorificar tu santo nombre. Sabemos que hay mucha gente buena, Padre amado, en nuestro país. Hay mucha gente, Padre amado, que te ama, Padre amado. Hay mucha gente que se ha entregado, Padre amado, a ti. Y declaramos el poder del Espíritu Santo en sus vidas. En el nombre de Jesús, cubre a los niños, a los jóvenes, a los ancianos, a las viudas, a las mujeres solteras, Padre amado, en el nombre de Jesús, que tú puedas bendecir en gran manera a cada compatriota que está fuera del país. En el nombre del Padre, del Hijo, del Espíritu Santo. Amén y amén.
1: Gracias,
0: hermano Max.
1: Gracias, Luis Roberto Ávila Salgado. Ahí le escribí un mensaje. Que Dios me lo acompañe siempre. Gracias por su corazón tan grande. Un abrazo.
0: Ahora me voy a conectar a vía Zoom porque tenía chance ahorita. Gracias, hermano. Bendiciones.
1: Saludos, Luis Roberto Ávila Salgado. Gracias. Continuamos. Las 3:44. Buenos días. Buenos días.
2: Buenos días, hermano Max. Que Dios lo guarde.
1: Amén, amén. ¿De dónde me llama?
2: De la Miramesí, Marco González.
1: Mi amigo Marquitos, aprovechemos y oremos. Gran Marcos, adelante.
2: Amén. Padre, te doy gracias, Señor. Te doy gracias en esta preciosa mañana, Señor. Este es el día que hizo el Señor. Yo no me canso de darte gracias por haberme permitido venir y poner mi vida al cuidado tuyo, Señor. Y venir a reconocer que sin ti no somos nada, que te necesitamos. En esta mañana yo bendigo mi vida como la vida de mi familia, Señor. Es de mis hijos, mis hermanas, mi hermano, mis sobrinos, tíos, primos, amigos, vecinos y compañeros de trabajo. Padre, yo oro, Señor, por los enfermos, Señor, por los privados de libertad, Señor, por los del club de oración que cada mañana se levantan y levantan un clamor por su vida y su familia. Hoy yo te pido, Señor, Padre, por la vida de Kenia, de Macerna, del hermano Julio, de la hermana Lisset, Señor, que tú los bendigas, Señor. Padre, como bendigas este pueblo, Señor, un pueblo que está sediento de ti, Señor. Hoy oramos por aquellas personas que están pasando momentos difíciles, Padre, que está pasando como ayer con ese accidente, Señor. Padre, que deje el bálsamo, la fuerza y la fortaleza a su familia, Señor, porque en estos casos, Señor, solo es Dios y uno, la familia, Padre, que siente el dolor de sus familiares, Señor. Padre, yo te pido que les des la fuerza, la fortaleza, como a los bomberos, a la policía, Señor, y todos aquellos que están actuando, aquellas personas que quieren sacar a las personas de ese lugar, Señor. Bendice a Honduras, Señor. Bendice lo que los cielos se abran, Señor, y sanen esta tierra, Señor. Atamos todo espíritu de muerte, Señor. Todo lo que se le quiere levantar contra Honduras, Señor. Padre, bendecimos este pueblo, Señor. Este pueblo está sediento de ti, Señor. Este pueblo te necesita, pero con los corazones están duros, Señor. Padre, en esta mañana, teniendo la oportunidad de este canal de poder y venir y levantarse y levantar un clamor, venir a pedir, Señor, Padre, como todas las mañanas, Señor, que tenemos ya Dios, nos ha puesto ese tiempo para poder venir y levantar un clamor por este pueblo, por nuestras familias, Señor. Yo bendigo Honduras y la familia de todos los que se presentan.

0: sirven, trabajan contigo, Señor. Padre, este es el mejor tiempo, abrir el corazón a través de la adoración, Señor, humillarlo delante de la presencia de nuestro Padre. Y en esta mañana yo bendigo Honduras y te pido, Señor, Padre, por este momento, de este dolor de mis piernas, de toda neuropatía, Señor, Padre, que seas tú sanándome, Señor, Padre, te pido perdón por mí o por mi familia, Señor, pero te pido por sanidad, Señor, Padre, en el nombre poderoso de Jesús. Marco González de la Miramesí, bendiciones, hermano, que Dios te guarde, hermano, y te dé la fuerza y la fortaleza y la protección de Dios, la tenga siempre, Padre, en el nombre de Jesús, amén y amén.
1: Gracias, gracias, amado hermano, bendiciones, gracias por comunicarse con la señal de Hable Como Habla Radio, Hable Como Habla Radio, siempre desde la capital de la República Hondureña. Es grato para nosotros saludar a la familia hondureña, la familia que escucha Hable Como Habla Radio todos los días desde muy temprano. Están activos sintonizando la señal de nuestro medio de comunicación. Buenos días, Honduras.
2: Buenos días, hermano Max. Lo estamos escuchando en la del Plan San Manuel. Soy fiel oyente, Los programas son de gran bendición en mi vida.
1: Muchas gracias.
3: Buenos días, Max. Aquí escuchándolo desde la 1 de la mañana, echando tortillitas calientes en el jugón.
1: Muchas gracias, bien, seguimos.
4: Hermano Max, Ana de Colonia Retiro, las 3:40. Bendiciones, estoy desde las 12 de la noche haciendo tortillas de harina y tamalitos de frijoles. Y ese canal me edifica porque me siento feliz y me ve el sueño. Me siento acompañada con ustedes.
1: Muchas gracias, muchísimas gracias por sus comentarios, sus audios que para nosotros son tan importantes. Gracias a todos los hondureños que se quedan con nosotros. Es Hable Como Habla Radio desde Tegucigalpa. Marque, vamos a seguir chequeando quiénes están escuchando esta radio. 9420-0766. Mándeme audio o pégueme una llamadita. Queremos saber dónde está escuchando la radio. Buenos días. Buenos días.
5: Bendiciones, mi hermano Max Hernández.
1: Dios me le bendiga. ¿Quién me llama, hermanito?
5: Peter García.
1: Un abrazo, querido Peter, un abrazo. Que Dios me...
5: Ustedes están muy bien.
1: Amén, gloria a Dios por eso. Y qué
5: hermanito,
1: bueno.
5: Hermanito, y la misma frecuencia de ustedes ahí.
1: Sí.
5: Están sacando vía teléfono, vía radio, lo que está el incendio.
1: Sí. Sí, sí, sí. Así es. Así es, porque es nuestro trabajo seguir informando.
5: Le cuento que la hermanita estuvo muy bien en el trabajo también en la frecuencia y al final terminó poniéndose el himno que se pone.
1: ¿El himno nacional?
5: Sí, el himno nacional.
1: Así es, queridísimo hermano Peter. Un abrazo, Peter, querido. Dios me lo bendiga. Un abrazo al gran Peter. A su mami, Peter. Dios lo bendiga. Hola, buenos días. Buenos días. Saludos, Peter. Hola. Buenos días. Hola, hola.
6: Buenos días.
1: Buenos días. ¿Quién me llama?
6: Yo soy Valle de Ángeles.
1: ¿Qué? Valle de Ángeles. Está fresquito. Está fresquito.
6: Valle de Ángeles.
1: Valle de Ángeles. Que Dios me le bendiga en Valle de Ángeles. ¿Ah?
6: Ah, es que me llamo, hermano.
1: ¿Y le gusta esta radio?
6: Y quiero escuchar una oración, dice, porque me siento un poco mal de salud y necesito oración, hermano.
1: Oremos, hermana, oremos. Repita conmigo, Señor Jesús.
6: Señor Jesús.
1: Esta mañana.
6: Esta mañana.
1: Te pido por mi salud.
6: Por mi salud.
1: Ayúdame.
6: Ayúdame.
1: Ayúdame, que quiero sentirme bien.
6: Quiero sentirme bien.
1: Y solo en ti podemos confiar.
6: Y podemos confiar.
1: Bendito tu nombre.
6: Bendito su nombre.
1: Bendito tu nombre.
6: Bendito su nombre.
1: Gracias, Rey.
6: Gracias, Rey.
1: Por tu amor.
6: Por tu amor.
1: Amén. Gracias. Buenos días. Buenos días.
7: Buenos días. Buenos días. Buenos días.
1: ¿Quién me llama?
7: El mero, mero, Adán. Adán. Sí, aquí pues saludándolo, siempre aquí escuchándole ahí.
1: Igual, Adán.
7: Deseándole a usted un feliz día, a los que van a hacer el noticiero posible el día de hoy, que son un canal bien visto. Anduve ayer con un ruso y me dice, este carro agarra la emisora HCH, me dice, póngamela, mire que hay un relajo allá por el anillo, me dijo, imagínese, es una persona rusa.
1: Sí.
7: Entonces yo siempre le ando sintonizado a la 94.9 aquí. Entonces, cualquier cosa que pase en la casa, en la calle también, si hay algún accidente, algo que hay, yo le llamo a Nelson Sorto también. Y pues, agradecido por cada momento que usted nos ayuda ahí a...
1: ¿Lo escucho?
7: Sí, lo escucho, sí, y un saludo a mi hermano.
1: A su hermano. Perdimos el contacto con el hermano, pero que Dios me lo bendiga. Que Dios me lo bendiga, que Dios me lo acompañe, que Dios me lo guarde. Seguimos activos con la señal de Hable Como Habla Radio. Enorme audiencia esta mañana.
8: Buenos días, buenos días.
1: Buenos días.
8: Hermano Max Serna.
1: Buenos días.
8: Por favor, me complace con la alabanza como el vuelo de un águila.
1: Como el vuelo de
8: siempre
1: un águila.
8: Activo con HCH Radio. Bendiciones, bendiciones.
1: Gracias.
9: Sí, hermano Max, le escucho de aquí la Colonia Los Pinos, Sandra.
1: Sandra, Colonia Los Pinos.
10: Hermano Max Serna, aquí lo escucha Felicidad Aguilera en la Colonia Flor del Campo.
1: Flor del Campo,
10: buenos
1: felicidades.
10: Días, hermano Max, Ana,
1: Aguilera.
10: De la Paz, cuando son las 3:41. Bendiciones para todos.
1: Muchas gracias en la ciudad de La Paz, hondureños. Activos con la señal de Hable Como Habla Radio. Gracias, gracias por su audiencia. Gracias por quedarse con HCH Radio. HCH Radio. Qué bonito saludarlos. Qué bonito es compartir con todos ustedes los oyentes de Hable Como Habla Radio. Hable Como Habla Radio. Qué bonito es poder compartir con cada uno de ustedes nuestros radioescuchas. Comuníquese 9420-0766, 9420-0766. Qué bueno es el Señor, qué maravilloso es el Señor. La honra, la gloria es para aquel que todo lo puede. Bonito, bonito, bonito, bonito. Es amanecer con cada uno de ustedes. Los oyentes de Hable Como Habla Radio.

0: Que Dios me le bendiga.
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0: Que Dios me le acompañe.
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0: Qué maravilloso es el Rey de Reyes. Qué bonito. Saludarle a usted que hoy está sintonizando Hable Como Habla Radio.
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0: Atentos. Atentos. A comunicarse al 9420-0766 esta mañana. Así es, que Dios me le bendiga. Sigamos, sigamos, sigamos sin detenernos. Sigamos, atención, sigamos. Sin detenernos, sígame mandando sus audios. 9420-0766. ¿Dónde nos está escuchando? ¿Dónde nos está escuchando?
2: Buenos días, hermano Max. Saludos, saludos desde Jutical Polancho. Aquí sobre ruedas, hacia la ciudad de San Francisco de la Paz. José Rafael. Bendiciones.
0: Gracias, José Rafael, por escuchar la radio.
3: Taxi 125, ya activo, hermano Max. Tocó a Colón.
0: Tocó a Colón, taxi 125, ya activos, atentos.
4: Buenos días, hermano Max. Buenos días, hermano Max.
0: Buenos días.
4: De aquí de Moroselí, les saludo. Buenos días.
0: Muchas gracias.
4: Que sea la honra y la gloria para nuestro Dios, que Él los regaló este nuevo día.
0: Así
4: saludo
0: es.
4: Saludos de Marco Gutiérrez de Moroselí.
0: Así es, Marcos Gutiérrez desde Moroselí. Está activo, Marcos Gutiérrez.
5: Buenos días, hermano Mac.
0: Buenos
5: Aquí
0: días.
5: Aquí estamos, Julio Álvarez, de Agua Blanca Sur, saludando, hermano Mac, a todos los oyentes de HCH y su vida también. Que Dios lo bendiga.
0: Así es, muchísimas gracias. Muchísimas gracias, no nos detenemos en Hable Como Habla Radio. Seguimos escuchando a cada uno de nuestros radioescuchas que permanecen, repito, activos con Hable Como Habla Radio.
6: Buenos días, hermano Max. Saludos de aquí, la aldea de Cerro Grande. ¿Estás escuchando? Saludos. Hola. Bendiciones. Y hoy pues voy para tránsito y oración primeramente a Dios, que todo salga bien, ¿verdad?
0: Así es, que todo salga bien en el poderoso nombre del Rey de Reyes. ¡Buenos días! ¡Buenos días, Honduras!
7: Buenos días, hermano Mar. Bendiciones, bendiciones. Tepanguare La Paz, las 3:55. Bendiciones, bendiciones. Feliz día, hermano pastor. Yo le escucho. Tepanguare La Paz.
0: Así es, muchísimas gracias. Muchísimas gracias. Que el Rey de Reyes me le guarde. Que el Rey de Reyes me le acompañe. Que el Todopoderoso me le siga guiando por donde quiera que usted esté. Qué bueno es saber que tenemos a ese Dios que nos ama, a ese Dios que nos acompaña, que no nos deja de la mano nunca. Qué bueno saber que podemos decir, bendito sea tu nombre, Señor. Alabado y exaltado sea tu nombre. ¡Mándeme audio! Dígame dónde está escuchando la señal de la radio. ¿En qué parte de Honduras nos está escuchando?
8: Buenos días, desde San Pedro Sula.
0: ¡San Pedro Sula! ¡Gracias, San Pedro Sula!
9: Buenos días, hermano Max. Bendiciones a todos. Que Dios bendiga a cada uno de los que están escuchando. Ese programa le escuchamos en Bellavista, Nueva Frontera, Santa Bárbara, José Antonio García y Victoria Calderón. Que Dios bendiga a cada uno, que Dios bendiga a Honduras, que la paz reine en nuestro país, Honduras.
0: Así es, muchísimas gracias. Las 4:00, 4:00 de la madrugada en Hable Como Habla Radio.
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0: Los que van en carretera, repórtense. Las amas de casa que ya están encendiendo el fogón, háganlo también. Las que ya están en el fogón cocinando. Los que están ayudando a las esposas en el fogón. Los que están en la sala tomando cafecito, repórtense. Los que están en taxis, en buses urbanos, interurbanos, listos para iniciar la jornada. ¡Actívense! 9420-0766, buenos días.
8: Buenos días.
0: ¿De dónde me llama?
8: De San Pedrito, Sarrama de Lempira.
0: ¿Vamos a orar, hermana?
8: Vamos a orar.
0: Adelante, hermanita.
8: Padre, en nombre de Jesús, gracias Cristo, puesto en el amanecer, Padre Santo, poderoso, clamando que Señor, por la vez, mano más, Padre, puedo, por mi vida, para que haga con todos mis hijos, hijas, tiernos, meras, nietos, nietos, todo Honduras, Señor, te clamo, Padre, todo sea diferente, Padre Jesús, que Dios lo bendiga grandemente, en el nombre de Jesús, en el nombre de Jesús. Padre, que tú los tienes en el hueco de tu mano, Señor Jesús. Tú los quieres que ningún alma se pierda, Padre. Que para todo tenga arrepentimiento, Padre Jesús. Y los cuide y los guarde, Padre. En este día, Padre, los haré a los trabajos y la entrada para eterno de poder. Y en el nombre de Jesús, sea bendecido con Honduras para eterno de poder. Y todos los que trabajan en HCH, Padre eterno, entonces muchas bendiciones con mi Cristo de poder. En el nombre de Jesús, en el nombre de Jesús. Amén, amén y amén.
0: Muchas gracias por su oración desde San Rafael en Pira. Vamos a continuar. Nos activamos, atención. Nos activamos con la señal de Hable Como Habla Radio, siempre desde Tegucigalpa. Mándenos su audio, sus oraciones.
10: Buenos días, bendiciones, hermanos. Max, Dios le bendiga a ustedes más y más. A Kenia, a Liz, al hermano Julio, a todos, porque es un programa de bendición. Bendito y alabado sea el nombre de Jesús. Gracias, gracias le damos al Señor por un día más de vida, por un día más de bendición. Le damos gracias a Él. A Él sea toda la honra y la gloria, Señor. Bendito por todo lo que tú haces, Señor, por bendecir este país, Honduras. Señor, te lo ponemos en tus manos. Oh Dios, y bendiga, Señor, todas las naciones del mundo, bendiga a todos los países, Señor del mundo, porque el tuyo es todo lo que posee esta tierra, el mundo en el que nosotros habitamos, Padre bendito, de los más pequeñitos hasta el más grande, bendito sea el nombre del Señor, bendiciones que extiende su mano poderosa sobre todo aquel que está enfermo, esperando un milagro suyo, Señor, esperando, Señor, que tú te glorifiques allá en los hospitales, allá en las montañas, Señor, donde no entra una palabra, donde está usted ahí extendiendo su mano poderosa, Señor, allá en los ancianitos que tal vez no tienen alguien por ellos, Señor, pero tú te glorifica mandando corazones ahí para restaurar y ayudar y ayudar a esos ancianos, Padre. Bendito sea, Señor, aquí, Señor. Yo te pido un milagro para mí, Señor. Estoy esperando, Señor. Espero en ti, Padre. Bendito y alabado sea tu nombre. Tu nombre sea exaltado. Desde Agua Blanca Sur, Neri Reyes.
0: Muchísimas gracias. Seguimos esta mañana.
11: Dios le bendiga, hermano Mac, en esta bella y preciosa mañana. Que el Señor continúe bendiciendo su vida y la vida de todos aquellos que lo están escuchando. Y un saludo especial para todos aquellos pacientes renales que vamos ahorita a conectarlos. Vamos rumbo a Nacaome. Que Dios le bendiga y le guarde, varón.
0: Mucho gusto, pastor, que Dios lo acompañe, Dios lo bendiga, lo guarde, lo guíe siempre como hasta ahora. Bendito sea el nombre del Rey de Reyes.
12: Buenos días, un saludo para mi gran Arnold Aguilera, camarógrafo de HCH. Que Dios le bendiga hoy y siempre, como todos los días, junto con sus compañeros, todo el personal de HCH, que Dios les bendiga y les guarde donde anden y donde estén buscando la noticia, que nos mantiene informados de todo. Bendiciones. Feliz día.
0: Feliz día, bendiciones.
12: Aguilera de la Flor del Campo.
0: De la Flor del Campo.
13: Buen día de vuelta, hermano Max. Quiero que complazca al muchacho que llamó con el vuelo de un águila, hermano. Tepanguara, lo estoy escuchando, nuevamente estoy llamando para un vuelo de un águila.
0: El vuelo de un águila.
14: Buenos días, hermano Max. Es que aquí se me va la señal, no he salido todavía aquí a Aqua Splash, como yo vivo en San Matías. No, pues diciéndole a usted que es una persona muy, muy amable usted y siempre nos ayuda aquí a nosotros los taxistas. Pues ahí anduve con una persona rusa ayer y me dijo que le pusiera la emisora de HCH, que había un relajo ahí por el anillo, me dijo él, y yo le puse la emisora y él andaba sintonizada, la 94.9. Y pues saludando a cada compañero mío taxista, que el día de hoy sea de bendición, saludando a las personas que van a hacer posible el noticiero, Ale, Cáceres, Cecia, Mejía y Carolina, Lanza ahí. Y pues un saludo también a mi hermano Alberto ahí, ahí en el puesto donde está él, y pues felicitándolo a usted, hermano Marco, una persona bien llevadera con cada uno de los oyentes. A veces personas que le revelan a usted, pero usted bien tranquilo, bien amable, pues por eso lo tiene Dios ahí. Feliz día, hermano Max. Y vamos saliendo a la costa del Durazno, hermano Max, ahí, deseándole un feliz día a cada compañero taxista, mototaxi, buceros, camioneros, rastreros, de todo tipo de transporte ahí. Que este día sea bendición, que nos cubra con su sangre preciosa. Saludos a mi hermano Alberto ahí, que está ahí escuchando la emisora, que es fiel suyo, hermano Max, ahí. Y también felicitando a las personas que van a hacer posible el noticiero en la mañana, a Alex Cáceres, saludos a Alex Cáceres, a Ceci, a Raquel y a Carolina Lanza, y un saludo muy especial para usted, hermano Max, que tenga un excelente y feliz día, que Dios me lo cubra a cada compañero que andamos trabajando, buscando el dinero para llevar a nuestra familia.
0: Así es, muchas gracias, seguimos bien, activos, bien. Atentos, las 4:08, atentos, las 4:08 de la madrugada.
12: Max, ya estoy escuchándola desde muy temprano, moviendo las tortillas. Acá, hermano Max, como siempre, sufre el oyente 24/7, Amalia Balea, que le patrique, se le quiere mucho, feliz día.
0: Así es, muchísimas gracias a usted por quedarse con HCH Radio.
15: Oh, Santísimo Padre Celestial que habitas en el cielo, en esta madrugada, Señor, te vengo pidiendo que seas tú, Señor, poniendo tu mano poderosa en este país, Honduras, Señor. Que seas tú, Señor, dándonos la fuerza para seguir adelante. Mira, Señor, esos hermanos, Señor, que se levantan cada mañana a darles tu palabra, Señor. Bendice a todos los de la radio, Señor. Bendice a todos, Señor, por general. Gracias, Señor, porque tú hasta aquí nos has ayudado. Gracias, mi Dios. Te vengo pidiendo por el hermano Max, Señor. Te pido por mi familia, Señor. Te pido por todo este país, Señor, que seas tú guardándolos. Gracias, mi Dios, gracias. Que seas tú, Señor, llevándolos con bien y trayéndolos con bien donde quiera que vayamos. Gracias, Señor Jesús. Te pido por mi familia, Señor, que seas tú guardándolos donde quiera que estén. Oh, sí, Señor Jesús, gracias. ¿Cómo no estar agradecido si eres tú que cada mañana me despiertas para poder alabarte y bendecir tu nombre. Gracias. Bendiciones, hermano Max. Le habla Julio César García, desde el Calán Villanueva Cortés.
0: Así es, muchas gracias. Calán Villanueva Cortés, activos con la radio.
16: Hermano Max, Dios le bendiga, le escucho aquí en Potreríos Cortés. Dios lo bendiga y un feliz día. Gracias a Dios porque estamos con vida. Y un saludo para mi madre Odilia Aguilar hasta Corralito Tío Pacente. Y que la amo mucho y que tenga un feliz día.
0: Amén, gracias.
17: Buenos días, hermano Max. Buenos días a todos los que están escuchando la radio. Aquí estoy yo en sintonía en Playitas Comayagua, dándole gracias a Dios por un nuevo día y que la bendición de Dios los acompañe a todos en este día y todo lo que vamos a hacer, ¿verdad? Ponerlo primero en manos de Dios porque Él es nuestra guía, Él es, ¿verdad?, quien tiene el control de cada uno de nosotros y todo, ¿verdad?, lo que pasa es porque Dios así lo permite. Bendiciones, hermano Max, y que tengan un feliz miércoles.
0: Usted también, que tenga un bonito día miércoles. Saludos a todos. Buenos días.
18: Buenos días, hermano Max. Aquí lo estoy escuchando en Ajuterique, Comayagua, hermano Max. Norma Galvez, Max. La honra y la gloria sea para el Rey de Reyes y Señor de Señores, Max. Conectada de las tres con el mero mero Rey de Reyes, Max. Norma Galvez.
0: Así es, Normita Galvez. Bendiciones a ella. Atentos. Las 4:12. En las 4:12. ¿Qué canción fue la que me pidieron ahorita? Que me dijo la hermana, complazcale al hermano, por favor. Alguien que me la recuerde, que me mande un audio. 9420-0766. Buenos días. Buenos días.
19: Yo le doy gracias a Dios por este hermoso día, por esta hermosa mañana. Porque Él siempre está con cada uno de nosotros. Aunque nosotros seamos infieles, Él permanece fiel. Le doy gracias a Dios. Vengo orando, Padre, en su nombre, papá. Por cada transportista, Padre, en esa carretera, Padre, al norte, sur, este y oeste. Que sea usted cubriendo esa...
0: Seguimos escuchando.
19: Carretera, Padre. Cada transportista, los que manejan sus camiones, Padre, esas rastras, Padre, los buses, Padre, transporte urbano, Padre, los taxis, Padre, se lo presentamos hasta el trono de su gracia, Padre, que no haya tanto accidente en esa carretera, Padre, que sea Dios quien manda ángeles alrededor de cada uno de ellos. Bendecimos a nuestra Honduras, Padre, con su manto poderoso, con su sangre preciosa, Padre, que usted derramó en la cruz del Calvario, Padre. Bendice, Padre, a Honduras, Padre, la Corte Suprema de Justicia, todo el gabinete de gobierno de Honduras, se lo presentamos al trono de su gracia, los médicos, los guardias de seguridad, las Fuerzas Armadas, Padre, se lo presentamos al trono de su gracia, Padre. Gracias, Padre, gracias, Hijo. Cuida a cada niño, cada joven, Padre, los hogares, las familias, Padre, se la presentamos hasta el trono de su gracia, aquel que se aparta de sus caminos, Padre, que se reconcilie contigo, Padre, en el nombre del Padre y del Hijo y del Espíritu Santo, amén.
0: Amén y amén, gracias, gracias.
20: Bendiciones, hermano Max, como el vuelo de un águila.
0: Como el vuelo de un águila.
21: Buenos días, buenos días, buenos días.
0: Buenos días.
21: Bendiciones a todos, hermano Max, en este miércoles. 6:13 de la mañana, agradecidos con Dios como todos los días, porque nos permite la bendición de abrir nuestros ojos un día más. Así que nada, como siempre, hermano Max, escuchándole y bendiciéndole a todos y a usted en especial. Que Dios bendiga siempre a mi amado Honduras, mi hermano Max. Bendiciones y bendiciones, hermano Max.
0: Amén, hermano, Dios me le bendiga.
22: Le recuerdo, hermano Max, el vuelo de un águila.
0: El vuelo de un águila.
22: Como el vuelo de un águila.
0: El vuelo de un águila.
23: Hermano Max, la canción que pide el hermano es el vuelo de un águila.
0: El vuelo de un águila.
24: Buen día, hermano Max. Buen día, Rey Tábora, la saluda. Bendiciones.
0: Reycito Tábora.
24: Hacia San Lorenzo, hermano. Feliz día.
0: Reycito Tábora, Dios lo guarde, lo bendiga siempre en todo. Reycito Tábora, corazón de oro.
2: Bendiciones, hermano. Más aquí estoy dándole gracias a Dios. Me estoy escuchando en Ojo de Agua, la Venta del Sur. Me llamo Orbelina. Siempre que este día sea de bendición para cada uno de nosotros, que lo guarde en nuestras labores de trabajo. Bendiciones, hermano. Más. Póngame la alabanza como el vuelo de un águila.
0: Como el vuelo de un águila, gracias a nuestros oyentes que se mantienen siempre activos con la señal de la radio. Estamos en vivo desde la capital de la República. Mándeme sus oraciones.
3: Hola, buenos días, hermano Max.
0: Buenos días.
3: Sección del horno. Como el vuelo de un águila.
0: Como el vuelo de un águila, está pidiendo la hermana. Como el vuelo de un águila. Gracias por acompañarnos. Gracias por quedarse, gracias por ser nuestros oyentes, que al 100% se mantienen con la señal de Hable Como Habla Radio. Qué bueno saber que usted tiene esta señal, que usted se queda con nosotros. Qué bonito poderles saludar a toditos los que hoy están sintonizando la señal de Hable Como Habla Radio. Gracias por acompañarnos. Las 4:16. Qué grato saludarles, hondureños que sintonizan Hable Como Habla Radio desde Tegucigalpa. Saludos, buenos días, Honduras. Buenos días, Honduras. Buenos días, catrachos. Que se quedan con HCH, las 4:18, como el vuelo de un águila pidieron, como el vuelo de un águila les voy a complacer esta mañana. Así que todos activos con la señal de Hable Como Habla Radio.
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0: Buenos días, buenos días, buenos días a todos a nivel nacional. Luego de escuchar Como el vuelo de un águila, estoy de regreso. Dios bendiga su vida. Buenos días.

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0: Madrugada en Honduras y esta es la hora. Es la hora.
1: Ya son las 4 de la madrugada con 22 minutos. 4 de la madrugada, 22 minutos en HSH Radio.
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0: 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De madrugada en Honduras y esta es la hora. Es la hora.
1: Ya son las 4:24, 4:24 en HCH Radio. Gracias por su audiencia, por quedarse con la señal nuestra. Qué bueno que es Hable Como Habla, el medio de comunicación que usted escucha. Gracias por permanecer allí en nuestra o bajo nuestra sintonía de Hable Como Habla Radio. Revisamos los diarios de Centroamérica nuevamente. Diario La Estrella desde Panamá dice lo siguiente: OEA condena persecuciones y abusos en Nicaragua, Panamá y China. Chocan en la OEA por puertos, Corte Suprema y buques panameños. Mulino respalda a Martínez Acha tras fuerte choque diplomático con China. Proyecto penitenciario en las Garzas atrae 12 empresas. La Universidad de Panamá debe asumir la IA como herramienta estratégica. RM suma apoyos y reordena la puja por la presidencia de la Asamblea. OEA condena persecución y abusos en Nicaragua. Panamá y China chocan en la OEA por puertos, Corte Suprema y buques panameños. Esto dice el diario La Estrella desde la República de Panamá. Otro diario de Panamá, La Prensa Panameña. Panamá cae con dignidad ante una Croacia de alto nivel. Canciller China pidió ignorar el fallo de PPC. Sabrina sin censura, entiendo los dos miedos. Juan Diego Vázquez, hay gente en este país que tiene que estar presa, no en un puesto público, dice el funcionario. De inmediato vamos a darle lectura a diarios de Costa Rica. ¿Qué nos dicen los diarios de Costa Rica esta mañana? Atención, el golpe más grande contra el narcotráfico en Costa Rica sacude el legado y la familia de Pecho de Rata. Además, Colombia suda para conseguir clasificación y enfrentar a Portugal en paz en el cierre de su grupo del Mundial. Gerente del Municipal Iberia da su versión de dónde sale el dinero del club. Diputado elimina video de explosión en Crucitas tras críticas por aparecer sonriendo. Vea el clip y su pronunciamiento al respecto. PLN cuestiona en sala constitucional recortes millonarios a Zen, Sinai y Bambi aprobados por el gobierno. Chance de la JPS. Vea, dice, los números ganadores. Ante la OEA, Manuel Tovar condena asesinato de Roberto Sancan y agradece a autoridades nacionales por investigación, dice el diario La Nación desde Costa Rica. En Nicaragua también tenemos lectura de los diarios de Nicaragua. La prensa de Nicaragua, Estados Unidos demanda a la OEA acciones concretas sobre Nicaragua. OEA exige a Nicaragua fin de violaciones a derechos humanos. Justicia internacional es el paso siguiente contra los Ortega Murillo. Agricorp, en perspectiva negativa tras problemas para pagar deudas a un acreedor internacional. 6 partidos este miércoles en la Copa Mundial. ¿Quiénes juegan? ¿A qué hora y dónde verlos en Nicaragua? ¿Qué tipo de cáncer provocaron más fallecimientos en Nicaragua? Atención, un defensa con alma de goleador mete a Colombia en la siguiente fase del Mundial, dice este diario desde la República Nicaragüense. Nos movemos hacia El Salvador. El Salvador, ¿qué dice El Salvador esta mañana? La prensa gráfica de El Salvador también ya tiene su titular y nosotros vamos a darle lectura con mucho gusto. En esta madrugada, Mesa Agropecuaria responde a reforma. Dice que uso de leche en polvo genera más. Además, Estados Unidos endurece medidas contra el turismo de parto. Merlin, el pato que conquistó el mundial. El poliedro, la catedral de los grandes. Además, en otras noticias, proveedores sostienen reunión con Mined. Tela de uniformes podría ser entregada en julio. Allanan viviendas de la Libertad en las que presuntamente se almacenaba y distribuía droga una adolescente, dice esta información que queremos completar esta mañana. Una adolescente entre los capturados. Estas carreteras serán intervenidas en San Salvador, a Huachapán, tras aprobación de millonario préstamo. Una transacción que se hizo en El Salvador está listada entre las mayores fusiones y adquisiciones transfronterizadas. Keiko Fujimori toma una ventaja decisiva y se perfila como la próxima presidente del Perú, dice este diario La Prensa Gráfica desde El Salvador. Y termino, atención, en Nicaragua. Termino en Guatemala. Esta lectura de diarios de Centroamérica. Guatemala, ¿qué dice Guatemala? La prensa o periódicos de Guatemala. Prensa libre, dice Sala de, da 48 horas al CSU, 48 horas para informar por reelección de Walter Mazariegos como rector de la USAC. Eclipse solar total podrá verse en Guatemala. ¿Cuánto durará y cuándo ocurrirán los próximos eclipses? Expertas de la ONU evaluarán en Guatemala avances en caso de desapariciones forzadas. Incibumé monitorea nueva onda del este tras lluvias abandonadas en gran parte, o abundantes, perdón, en gran parte del país. El señor Walter Mazariegos no tiene finiquito. CGC explica detalles de 13 denuncias contra el rector de la USAC. Sector industrial denuncia expansión de fertilizantes falsificados en Guatemala. Cultura profética en Guatemala 2026, fecha, hora y lugar, venta de entradas. Walter Mazariegos acumula 17 denuncias ante el Ministerio Público y la CGC en medio de su reelección en la USAC, las 4 de la madrugada con exactamente 33 minutos en Hable Como Habla Radio.
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1: Atención a las cotizaciones del dólar en Honduras, 26 lempiras 71 centavos, 26 lempiras 71 centavos la compra del dólar, la venta 26 lempiras 85 centavos, el euro la compra 29 lempiras con 36 centavos, la venta 33 lempiras con 66 centavos, el precio del café, $274.28, $274.28, ese es el precio internacional del café, las 4:35 minutos de la madrugada en Hable Como Habla Radio, 4:35 minutos de la madrugada en Hable Como Habla Radio, los precios de los combustibles. Atención, porque la gasolina super antes estaba 139 lempiras 53 centavos, ahora la tenemos en bomba, el galón a 135 lempiras 22 centavos, descendió esta semana desde lunes 3-4 lempiras 31 centavos. La regular está costando en este momento 125 lempiras con 3 centavos, descendió 4 lempiras 10 centavos en relación al precio de la semana pasada. El diésel está costando 127 lempiras con 5 centavos, tuvo un descenso de 4 lempiras 77 centavos. Atención, el queroseno está costando 111 lempiras 99 centavos, tuvo un descenso de 5 lempiras con 63 centavos. El chimbo de gas está igual, 249 lempiras 62 centavos. Y la gasolina vehicular, el gas vehicular está costando 50 lempiras con 35 centavos. El galón ha descendido 1 lempira con 19 centavos. Atentos a lo que dice el diario Proceso Digital. Hallan un cuerpo sin vida tras derrumbe mientras rescatistas buscan a otras dos personas. Honduras confirma sexto caso de sarampión. Gobierno y privados unen esfuerzo para abastecimientos. Unión Europea cierra seminario desinformación e injerencias extranjeras. Honduras lidera aumento del gasto en seguridad en Centroamérica, pero persiste déficit policial. Cancillería de Honduras dice que no mantiene conversaciones con Taiwán para restablecer relaciones. Esto dice el diario Proceso Digital. Por su parte, diario La Prensa. Confirman hallazgo de una persona atrapada en derrumbe del anillo periférico. Escándalo en el Mundial 2026. Olise bajo la lupa porque le descubrieron a Olise. Nos vamos a dar cuenta más adelantito lo que le descubrieron a Olise. El crack de Francia se ha convertido en el centro de la polémica en pleno Mundial 2026, luego de que se difundiera una imagen desde el entorno del combinado francés. El futbolista de la selección de Francia se encuentra en el centro de la atención mediática tras la filtración de una imagen desde el vestuario del combinado francés durante el Mundial 2026. Francia sigue demostrando su poderío en el Mundial de Estados Unidos, México y Canadá, pero está en el ojo del huracán este jugador Olise, que es uno de los jugadores emblemáticos de este equipo francés. En otras noticias, así hallaron a Claudia Suyapa Garay, víctima soterrada. Además, jueza ordena al gobierno de Trump traer de regreso hondureño. ¿A cuánto está el dólar hoy en Honduras? Además, Colombia vuelve a ganar y avanza a la siguiente ronda del Mundial 2026, dice diario La Prensa. Por su parte, El Heraldo. ¿Qué dice diario El Heraldo? A las 4:40 de la madrugada. 4:40 de la madrugada, encuentran el cuerpo de la primera víctima tras derrumbe de cerro en el anillo periférico. Noche de angustia en Tegucigalpa, sigue búsqueda de víctimas del derrumbe en anillo periférico. Críticas a Said Martínez tras trabajo en partido de Inglaterra gana. No tiene el nivel. Además, CESAL confirma sexto caso de sarampión en Honduras. Se trata de un italiano. Se escuchó un gran estruendo. Sobrevivientes relatan el terror vivido durante el derrumbe, dice diario El Heraldo. La Tribuna, por su parte, también ya ha sacado una portada y le damos lectura con mucho gusto a la portada del diario La Tribuna. La tierra se tragó las bodegas, recuperan un cuerpo y buscaban anoche dos personas más, 30 rescatados en pleno anillo periférico. Además, abuela salió a gatas, bomberos, héroes sin capa, sicarios asesinan a dirigente campesino Oscar Amílcar Alvarado, CR7 guía a Portugal a la goleada. Convenio histórico para proteger el patrimonio cultural, dice el diario La Tribuna esta mañana, y con qué gusto se lo estamos dando a conocer. Usted que está sintonizando la señal de Hable Como Habla Radio, le queremos saludar, que tenga bonito día. Finalmente, diario digital Paradigma, a las 4:42 de la madrugada, el diario digital Paradigma nos dice: ex rectora Julieta Castellano, los gobiernos deben saber que cuando ganan elecciones es para dar resultados. Honduras confirma sexto caso de sarampión. Paciente es un ciudadano italiano. El Tribunal de Apelaciones estadounidense autorizó este martes al gobierno de Donald Trump a reanudar el proceso de deportaciones. Además, doloroso, Claudia Suyapa Garay, de 46 años, es la primera mujer encontrada sin vida entre los escombros

0: Las autoridades investigan su muerte. El cuerpo fue levantado por medicina forense y lo trasladaron a la morgue del Ministerio Público en Tegucigalpa. Se desconoce quién o quiénes habrían cometido el crimen. En calidad de desconocido fue trasladado el cuerpo de un hombre a la morgue del Ministerio Público encontrado en el municipio de Tatumbla, en Francisco Morazán. Según las autoridades, el ciudadano fallecido estaba como desaparecido desde el pasado fin de semana. El cuerpo fue encontrado en el barrio del Centro, cerca de una estación de gasolinería, frente al Centro de Salud Humberto Díaz, en la calle principal en Tatumbla. Las autoridades investigan su muerte. En la emergencia del Hospital Escuela se registró la muerte de un hombre identificado como Marlon Josué Zelaya Castillo, de 20 años de edad, quien fue trasladado desde el municipio de Cantarranas al Hospital Escuela para la asistencia médica, donde finalmente los médicos lo declararon clínicamente muerto. El cuerpo fue trasladado a la morgue capitalina. Según las autoridades del Sistema Nacional de Emergencia, más de 7.000 cámaras están activadas en todo el territorio nacional, específicamente en las ciudades con más población.
1: En esta nueva administración, pues, fue también una de las principales tareas que fue la reactivación de las cámaras. Había una afectación de casi el 70% de las cámaras, ya actualmente, ya en su mayoría, un total de 7.000 cámaras a nivel del país que ya están habilitadas y ya están dando respuesta. Por eso también los invito a la población que entre a nuestras redes y vean todos los casos de éxito que estamos llegando con estas cámaras. Y también decir a la población que se sienta en toda la comodidad de hablar al 911, que vamos a estar pendientes de cualquier emergencia.
0: Por supuesto, delito de robo de motocicletas, con más de 50 denuncias por este ilícito, fueron capturados dos supuestos miembros de la estructura criminal Tarzán. Según las autoridades de la Dirección Policial de Investigaciones, uno de los detenidos es el segundo al mando de la estructura. Asimismo, las autoridades comunicaron que en operativos han logrado recuperar 15 motocicletas. Ambos detenidos son originarios del Distrito Central.
2: La DPI capturó a dos presuntos integrantes de la banda delictiva conocida como Tarzán, señalada de participar principalmente en el robo de más de 50 motocicletas en la capital. La operación fue ejecutada por un equipo especializado del Departamento de Delitos contra la Propiedad, que tras desarrollar labores de inteligencia, vigilancia y seguimiento, logró identificar y capturar a los sospechosos en la colonia 21 de febrero en el municipio del Distrito Central. Los detenidos, ambos de 19 años y de oficio barberos, son originarios y residentes de Tegucigalpa. Entre ellos figura un individuo conocido con el alias de Tarzán, quien según las investigaciones fungían como el segundo al mando dentro de estas estructuras criminales. De acuerdo con el expediente investigativo, la banda delictiva Tarzán mantenía un esquema de operación organizado y coordinado para la comisión de robos de motocicletas en distintos sectores de la capital.
0: Para HCH Noticias y HCH Radio a nivel nacional, con imágenes de José Oseguera, Evans Ollanta Humala, el acompañamiento de Juan José Corea y la edición de Roberto Briceño, les informó Nelson Sorto.
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6: Así es, somos Hable Como Habla Radio. Aquí estamos de regreso con todos ustedes, los oyentes de la radio. Qué bonito saber que usted se queda con nosotros. Cómo nos gusta poderle saludar a los diferentes oyentes que se quedan con nuestra señal. Transmitimos desde aquí, desde la capital de la República Hondureña. Gracias, Honduras. Gracias por escucharnos. Les tenemos un agradecimiento muy grande por siempre quedarse con la radio. Mira, en este momento voy a comenzar a sacar audios de toditos ustedes, hasta llegar al noticiero. Vamos a sacar audio de toditos ustedes, nuestros oyentes, hasta llegar al noticiero. Audios que usted nos mande. Audios que usted nos mande y nos diga dónde está sintonizando la señal de la radio. ¿Dónde está sintonizando la señal de la radio? ¿Cuál es su nombre? ¿Dónde nos escucha? ¿Cuál es su nombre? ¿Dónde nos está escuchando? 9420-0766, desde ahorita, ¿cuál es su nombre? ¿Dónde nos está sintonizando? Que Dios pueda bendecir su vida. Que Dios me le acompañe. Que el Rey de Reyes haga fortalecerle a usted siempre en absolutamente todo lo que haga. Todo lo que haga. No cabe la menor de las dudas. Todo se lo debemos a Él. No hay nada que lo debamos a nuestra propia fuerza. Caminemos en la sobriedad que solamente Dios nos puede dar. En la sobriedad y en el agradecimiento que solo con Dios podemos lograr. No lo olvide nunca, no olvide jamás que cada paso que damos, que todo lo que hacemos, se lo debemos a Él, a nadie más. No lo debemos a nuestro título, no lo debemos al dinero que hemos hecho, no lo debemos a la influencia o fama que tengamos. Todo se lo debemos a Dios. Por eso, hay que decirle a Él siempre, gracias Señor, por la sabiduría, por la salud, por la vida que me regalas todos los días. Todo se lo debo a Dios, todo, nunca lo olvide. Y que vaya siempre Dios por delante en cada uno de sus proyectos. Nunca lo olvide. Este video lo voy a subir al Facebook de la radio. Si usted cree que todo se lo debe a Dios, si usted cree que todo se lo debe a Dios y tiene acceso al Facebook de HCH Radio, váyase de inmediato a nuestra red social. Váyase de inmediato a nuestra red social. Si usted es de los que cree que nada lo debe a su fuerza, que todo se lo debe a Dios, entonces le invito a ir al Facebook de la radio. Porque ahí hay un video que se lo acabamos de compartir. Ahí hay un video que habla precisamente de eso. Váyase al Facebook y si lo que se dice en el video usted lo comparte, escríbanos amén. Si lo que dice en el video cree usted que se lo merecen sus contactos en Facebook, vaya y compártaselos. Vaya y compártaselos a sus contactos en el Facebook. En el Facebook. Ahí está publicado ya el video. Ahí está publicado ya el video. Todo se lo debemos a Él. Nada lo debemos a nuestra fuerza. Todo se lo debemos a Él. Váyase al Facebook de HCH Radio porque ahí está ya publicado. Que Dios bendiga su vida, 5:00 a.m. A partir de este momento, mándeme audio y dígame dónde está escuchando la radio. A partir de este momento, dígame cuál es su nombre. Dígame dónde está sintonizando HCH Radio.
1: Buen día, buen día. Max Serna, buen día. De aquí en Moroselí, de Moroselí, el paraíso. Lo estoy sintonizando de Moroselí, el paraíso, Marco Gutiérrez.
6: Gracias.
7: Escuchándolo aquí en Gaimitas, por eso lloro, soy Pedrito Sola.
6: Pedrito Sola, gracias Pedrito Sola. Gracias Pedrito Sola. Gracias
8: San Pedro Sula, bendiciones hermano Max, les saluda. Membreño, Dios bendiga a las instituciones como Tránsito, la Policía Preventiva, los militares, todos los que laboran en cada punto, Dios los guarde y los proteja. Y pues así como entraron al trabajo, pues Dios los lleve con bien a su casa. Bendiciones, hermano Mac. Le hablamos de aquí de la Flecha Santa Bárbara, con destino a San Pedro Sula. Le escribe Membreño, hermano Mac, bendiciones.
6: Gracias a Membreño, gracias.
9: Escucha Marta en Mantolancho.
6: Marta, en Manto Olancho. Gracias, Marta.
10: Bendiciones, hermano Mac, de parte de Dios.
6: Gracias, Marta, desde Manto Olancho.
10: Estoy escuchando en Aldel Piliwin. Blanca Araujo.
6: Blanca Araujo, Aldel Piliwin.
10: Aquí lo estoy escuchando en Villanueva Cortés.
6: Villanueva Cortés.
11: Buen día, buen día. Aquí en Comayagüela. Dunia, en la sintonía de la radio HCH. Cuando son las 4:00 a.m. con 58 minutos. Bendecido día para todos. Les saluda en el nombre del Padre, del Hijo y del Espíritu Santo. Amén.
6: Así es, muchas gracias.
10: María Emma Mejía Pineda. Las 4:56.
6: Gracias, gracias a todos por quedarse con la radio.
10: Que seas tú, Espíritu Santo, que los guíe en nuestros pasos y guíe en nuestra mente. Que los dé la fuerza, que los dé. Él es nuestro proveedor. Y que Dios bendiga.
6: Que Dios bendiga, dice la hermana.
10: Todos los de HCH Radio y todos los de la audiencia.
6: Gracias.
12: Buenos días, Max.
6: Buenos días, hermano.
12: Darío Castro, tengo años escuchándolo. Hasta hoy mando un audio.
13: Todo se lo debo
12: a Dios. Buenos días, hermano Max.
6: De verdad, saludos, buenos días, hermano, para usted también, gracias.
12: Desde acá, Tegucigalpa.
6: Desde Tegucigalpa, muchas gracias, actívese.
14: Hola, hola, buen día, hermano Max, saludos, bendiciones. Ya estamos listos escuchando HCH, confiando en Dios que nos permita terminar un día más sin novedad. Aquí vamos en el...
6: Saludos, buenos días, hermano.
14: Cruzando San Pedro Sula hacia la ciudad de Peña Blanca. Saludos, hermano, bendiciones para todos, esa audición enorme.
6: Así es, bendiciones también para usted, muchísimas gracias, activos.
15: Buenos días, hermano Max, que Dios lo bendiga, que tenga un excelente día. Aquí lo estoy escuchando en Santa Lucía, Ercilia Carrillo.
6: Ercilia Carrillo desde Santa Lucía, muchas gracias a Ercilia Carrillo por sintonizar la señal de Hable Como Habla Radio. Más audios esta mañana.
14: Mano Max, buenos días, bendiciones desde San Pedro Sula. Mano Max, fuerte y claro. Le escuchamos Venancio, le saluda, Mano Max. Bendiciones, mi hermano. El transporte de equipo pesado, le saluda, hermano.
6: Muchas gracias, muchísimas gracias por quedarse con HCH Radio, mándeme su audio, ¿dónde nos está escuchando?
13: Soy Sonia de aquí de Yuro, lo escucho todos los días, desde las 3 de la mañana, esa radio nunca se apaga, bendiciones, que es esa radio favorita para mí, bendiciones, soy Sonia de aquí de Yuro.
6: Gracias a Sonia desde Yuro también, buenos escuchando días, la radio. Buenos días.
16: Marlene Carrasco.
6: Marlene Carrasco, gracias Marlene Carrasco.
17: Aquí lo estamos escuchando, hermano Max Adán, aquí en Residencial Plaza, cerca de la casa de mi querido abogado Pablo Gerardo Matamoros. Feliz día, hermano Max.
6: Activos esta mañana.
18: Estamos escuchando en el plan San Manuel Cortés.
6: En el plan San Manuel Cortés, muchas
19: buenos
6: gracias.
19: Buenos días, hermano Max. Le saluda Elida Jesús Rivera desde Yarumela. Siempre fiel oyente de su programa. Que Dios lo bendiga, hermano Max.
6: Amén, muchas gracias. Max.
20: Buenos días, les saluda Santos, aquí de Puente Alto Cortés. Bendiciones, hermano Max.
6: Bendiciones.
21: Buenos días, hermano Max, Dios me lo bendiga. Aquí lo estamos escuchando en Megamol Premier. Les saluda César Humberto Vélez.
6: Gracias, en el todo Mall Premier.
20: Aquí, señor, todo. El aire que respiro y absolutamente todo. Todo te lo debo a ti, Señor, que me diste esa oportunidad de poderme levantar el día de hoy, que está muy oscuro, por el privilegio de la vida. Gracias, Señor. Mil gracias. Te pido que este día sea de bendición, que me ayudes, que todo lo que tengo planeado lo pongo en tus manos para que todo sea de bendición. Buenos días, aquí lo escucho, en Alevalea, desde Lepaterica.
6: Así es, en Lepaterique, muchísimas gracias.
22: Buenos días, hermano Max, buenos días, Dios les bendiga, aquí de Comayagüela, punto San Miguel, Iván Mena, los quiero mucho, cuídense, que Dios los guarde, los proteja día a día, guíe sus pasos.
6: Amén, así es.
23: Bendiciones, hermano Max, soy fiel oyente de aquí.
6: Sihuatepeque.
24: Buenos días, hermano Max. Aquí lo escucho en San Rafael, San Luis, Comayagua, Lucinda.
6: Gracias, Lucinda.
25: Buenos días, hermano Max. Aquí lo escucho en el Zarzal Protección Santa Bárbara.
6: Zarzal Protección Santa Bárbara.
26: Buenos días, hermano Max. Bendiciones, hermano Max, de la salud.
6: Gracias y bendiciones también para usted que está sintonizando la radio.
26: Quiero aceptar el comentario. Ahora es Jorge Hernán Orellana.
6: Jorge.
26: Aquí lo vimos todos los días. Y póngame la alabanza, susténtame, Señor.
6: Susténtame, Señor, dice el hermano. Saludos, muchísimas gracias.
27: Hola, mano mamá. Serna, bendiciones, que Dios me lo bendiga siempre. Aquí lo vengo escuchando. Dios Lancho, voy para San Pedro. Mano mamá, ayer me puse afligido, triste, porque a mí siempre me gusta escuchar el noticiero de mediodía, de la una. Y ayer que venía aquí por campamento, es la 93.5 y no daba la emisora.
6: 93.5 y no le daba la emisora. Y
27: ahorita que me levanté ahorita en la madrugada, dije, voy a ver si está activo HCH, y gracias a Dios. Pues lo vengo escuchando, mano más. Bendiciones, que Dios me lo bendiga siempre y que Dios me lo guarde a todo el equipo de HCH, a Carolina, a Cecilia, a Alex Cáceres, a todos, muchas bendiciones, a Manalí, Mana Kenia, mano Julio, muchas bendiciones, mano más, buenos días.
6: Gracias a todos los que hoy sintonizan la radio. Seguimos activos. Muy buenos días.
28: Buenos días, hermano Max. Estoy aquí en la Vega Jalán, Juana Izaguirre. Los saludo muy. Me escucho acá. Buenos días. Hasta mañana.
6: Gracias, Juana Izaguirre.
29: Buenos días, hermano Max. Serna, Señor, cúbrelo, guárdalo, bendícelo grandemente. Gracias por tu amor, tu miseria, tu fidelidad, tu misericordia, tu paciencia, Señor. Gracias por bendecirlo, abrirle puertas como está este día, tú lo has hecho, Señor. Gracias por las cosas nuevas que vendrán a su vida. Gracias por su familia, gracias por sus hijos, gracias por todo su alrededor. Gracias por ese trabajo, esa emisora, Señor, que tú le has abierto puertas y has colocado su vida, y Señor, como una fuente de bendición para cada uno de los que escuchan Esa es mi obra, Señor, que se hace. Abre puertas, declaro bendiciones grandes para sobre su vida, madre hermana. Siempre adelante con Jesús. Él es el blanco, el premio de la soberana vocación nuestra, en cual debemos fijar nuestra mirada. Gracias, Señor, por este día. Gracias por esta mañana. Él es el que nos da la victoria, que nos da todo lo que necesitamos cada día, el que está presente en nuestra vida, el que nunca nos ha desamparado. Ese Cristo maravilloso que es el mismo de hoy para siempre, por los siglos de los siglos. El que estuvo muerto y vive por los siglos de los siglos. El que quitó la piedra del sepulcro. Gracias por la victoria que nos dio sobre la muerte, sobre esta potencia infernal de las tinieblas. En el nombre de Jesús, guarde, bendíceme a mi hermano, Señor. Cúbrelo con tu presencia. Abre puertas, declaro bendiciones grandes para sobre su vida en esta mañana. Bendice a todos alrededor, Señor. Unge tu cabeza con aceite. Dale palabras nuevas, Señor, en este día. Dale palabras proféticas en sus labios, Señor. Gracias, Padre, por esta mañana. En el nombre de Jesús. Amén.
6: Amén y amén. Muchas gracias.
0: Buenos días, hermano Max.
6: Buenos días.
0: Isabel Maldonado.
6: Isabel.
0: Lo escuchamos todos los días. Es de mucha bendición su programa.
6: Gracias, Isabel. Dios le bendiga. Seguimos escuchándolos.
29: Esa emisora, gracias porque, Señor, tú eres grande y poderoso y cada día hablas a través de los tus siervos que tienes en este lugar, Señor. Usa la vida de mi hermano Max, usa la vida de cada uno de mis hermanas. Bendícelos, cúbrelos y guarda que corran ríos de aguas vivas en su interior. Bendícelos que escuchan esa emisora, los que están atentos, Señor, a escuchar tu voz a través de esa emisora cada día y cada mañana, Señor. Abre puertas, declaro bendiciones grandes para cada uno de ellos, sus hogares, en victoria en esta mañana. Tú eres el que nos da las victorias sobre toda fuerza del mal, que vencedores en tu nombre. Si tú estás con nosotros, ¿quién contra nosotros? Abre puertas, Señor. Bendice, Señor, esa familia Maldonado cada día, cada mañana. Abre puertas, declaro bendiciones. Declaro cosas grandes, nuevas, Señor, cada día en su vida. Declaro unción fresca tuya, Señor, sobre cada vida, cada siervo y siervo en esa emisora y canal de televisión. Cubre todas esas vidas, Señor, para la gloria de tu nombre en esta mañana. Tú eres el digno, tú eres el dueño de todo honor, de toda oración, Señor. Tú eres el Cristo maravilloso, el Dios eterno, el gran yo soy. Gracias, Señor, porque tú nos das la victoria. Gracias por añadir bendiciones a su vida de los oyentes. Extiende tu mano poderosa sobre los que están enfermos, Señor, en todo lugar de la tierra. Levántalos en tu nombre. Tú eres el que tienes la llave del abismo. Tú eres el que hace todas las cosas nuevas cada mañana. Para ti no hay nada imposible, Señor. Danos fuerza, danos entendimiento y sabiduría. Gracias, Padre, por todo lo bueno y maravilloso que tú eres. Agradecido contigo. ¿Con qué podemos pagar? Pues tu grande amor, Señor, tu fidelidad y tu misericordia, tu paciencia para con nosotros. Gracias, Señor, en esta mañana. Dios le bendiga, amado hermano. Soy el hermano vuestro, mi casa, Jesús, que me le conde que usted. Dios le bendiga grandemente a cada uno de ustedes. Dios,
6: gracias
1: buenos
6: por su
1: días,
6: audio.
1: Buenos días, mi hermano Max.
6: Gracias.
1: Les saludamos desde San Pedro Sula.
6: San Pedro Sula.
2: Buenos días.
6: Gracias, San Pedro Sula.
2: Declarando que las misericordias son nuevas cada día, cada mañana, dice nuestro Padre Celestial. Bendiciones, hermano Marbe, y al Yuge, el paraíso.
6: Bueno, muchísimas gracias a todos. Ya viene, hable como habla. Matutino, camine con sencillez. Le he dejado un video en el Facebook, por si no lo sabía, ya está colgado en el Facebook el video. Todo se lo debo a él. De eso se trata el video en el Facebook. Dice que todo se lo debo a él. Mire, procuremos caminar con sencillez. Procuremos caminar con sencillez. Mira, hermano, hoy estamos, mañana no estamos. Lo que yo le voy a decir probablemente pueda molestar a algunos, pero no lo digo con una mala intención, al contrario, lo digo con una intención de reflexión. Ayer a esta hora, muy probablemente, varias de las personas que quedaron soterradas en el incendio y derrumbe en la cercanía de Hable Como Habla, Televisión Digital y Radio, venían camino a su trabajo como usted en este momento, o como yo lo estoy ejecutando ya en este momento. Pero los designios de Dios, de una o de otra manera, sea por negligencia, sea por designio del Rey de Reyes, fue que estas personas hasta ahí nomás llegaban, que ya no había más, que la deuda ya no iba a importar más, que el enojo, que el resentimiento que podían tener o no tener con alguien ya no importaba más, que la discusión en el vehículo ya no importaba más, ya no iba a tener más respuesta o solución. ¿Por qué le digo todo esto? No pretendo aprovecharme de la situación dolorosa y penosa, como les dije al inicio de esta programación. A las 3 de la mañana iba escuchando en carretera ayer la entrevista de Cecia Raquel con la mamá de Karen, la joven que se cree está entre los escombros y que, como su madre bien lo manifestó y Cecia lo aprobó y lo reiteró, y nosotros también, Dios es un Dios de poder, y han pasado personas durante días y días soterradas y las han encontrado con vida. A pesar del incendio y de todo, las esperanzas son las últimas que se deben perder. Pero de verdad se lo digo con el alma y con el corazón, ¿de qué sirve la soberbia, la prepotencia, la altanería? Caminemos sencillos. Seamos buenas personas. Si tenemos que saludar a alguien, saludémoslo. No vengamos con tonteras de que hoy no voy a saludar a esta persona, a esa muchacha, o a aquel muchacho, o a aquel compañero. No, no tengo por qué darle fuerza, no tengo por qué hacerle creer importante, no. Digamos a las personas todos los días lo importante que son. No esperemos un reconocimiento para decirle a una persona qué importante es. Digamos a esa persona sin un reconocimiento enmarcado lo importante que es, lo que vale en su vida, lo que vale en la empresa, lo que vale esa persona en su entorno. Agradezcamos por un confite que nos regalan. Agradezcamos por un simple buenos días, que no es tan simple. Agradezcamos. Ahorita puedo seguir sacando audios, pero prefiero decirle esto. No olvidemos que todo se lo debemos a Dios. Hoy estamos, mañana ya no. Somos frágiles. Por muchas pesas que levantemos, por mucha influencia política que tengamos o social, por mucha fama, por muchos mundiales a los que asistamos, por muchos Mis Honduras, Mis Universos, por muchos goles que metamos en un equipo, por mucha canción que se nos pegue o que hagamos pegar y nos vuelva populares, por muchos seguidores que tengamos, nadie se va a salvar de la muerte. Somos frágiles. Así que hoy es un buen día para caminar sencillos. Hoy es un buen día para dejar la prepotencia y dejar de ver por encima del hombro a ciertas personas. Miremos a todos de frente. Miremos a todos de frente. Y un consejo, no nos creamos más que Dios. Un consejo, no nos creamos más que el dueño de la empresa. Solo somos empleados. Y no nos creamos dueños de las personas. Solo son acompañante de vida, mientras estamos con vida. Y por favor, si usted trabaja en una institución bancaria en atención al cliente, si usted trabaja en una financiera, en una empresa que vende cosméticos, en una empresa que vende productos, cualquier producto que sea, y trabaja en atención al cliente, en el departamento de ventas, sea amable. Vuélvale fácil el trámite al cliente. Háblele con cariño, con respeto. No tire al piso el trabajo que otros que aman su trabajo han hecho. Haga las cosas siempre con amor. Haga las cosas siempre con entrega. Dé la milla extra siempre. Esté o no esté el dueño de la empresa. Hágalo siempre. No porque yo soy coordinador de esta área de radio tengo que creerme más que el dueño. Solo soy un empleado, con una asignación más alta que el resto de mis compañeros, pero no porque yo sea mejor que ellos. Es porque Dios y el dueño de la empresa así lo decidió. Cada vez que se nos suba, cada vez que nos creamos más que los demás, recordemos nuestros inicios. Recordemos cómo llegamos a esa empresa y cómo nos hubiese gustado que nos trataran. Quiero despedirme con esta canción. No quiero que la despedida sea el inicio de la cancioncita que usted escucha muy popular de Hable Como Habla Matutino. Si usted anda creyéndose más que los demás, si usted ya se le olvidó cómo fue su primer día cuando llegó a su primer trabajo, que llegó como pollo comprado, pollita comprada, si se le ha subido, bájele 5 rayas a esa soberbia, porque Dios ve de lejos al altivo. Esto lo hablo para el empleado público y privado. No hay nada contra nadie. Si se siente aludido es porque usted sabe lo que está haciendo. ¿Y cómo se le ha subido? ¿Cómo ha perdido el piso? ¿Sabe dónde lo nota? Cuando usted llega a una institución y quiere que le atiendan como rey. Bájele. Bájele 2, 3, 4, hasta 8 rayas si es posible. Porque todos vamos a acabar en el mismo lugar. Si tuvo platita en vida en una cripta, en una cajita, en una gaveta. Muchos los van a cremar. Otros van a un agujero bajo la tierra. Con paredes y otros sin paredes. A otros más bien, públicamente les consiguen un puestecito donde enterrarlos. Con un ataúd que les regalaron. Así es esto. El COVID-19 fue el mejor ejemplo. Muchos engrandecidos se fueron en bloomer, en camisón, en pijama. Ni los desentubaron, solo cortaron el tubo y lo que ya tenía dentro se fue con la persona, con el cadáver. Que tengan todos una linda mañana. Enfocados siempre, ¿verdad? Buscando sus metas, cumplirlas, pero sin llevarse a nadie de encuentro, sin empujar a nadie en la carrera de la vida. No se crea más que nadie. Porque todos tienen algo que enseñarnos. Todos. Caminemos sencillos. Y si sentimos que se nos ha caído la humildad en la escalera hacia arriba en la vida, no se preocupe. Que Dios le va a ayudar a bajar nuevamente, a recoger del suelo esa humildad que perdió. Si cree que ya levita, si cree que ya lo sabe todo, y esto también va para mí, digamos esta mañana, Señor, háblame si me estoy creyendo más de lo que debo de creerme. Si estoy humillando a los demás, háblame, Señor. ¡Buenos días, Honduras! Te dedico esta canción a vos, a usted y a mí también. ¡Buenos días!

0: 24 de junio del 2026. Esto es HCH Matutino. Bienvenidos todos. Gracias por sintonizarnos. Es un honor estar con ustedes compartiendo una jornada más y agradecidos con Dios porque así lo permite. También en nombre de todos los que hacemos posible la primera emisión de noticias de este medio de comunicación, les agradecemos por su sintonía, les damos la bienvenida y les invitamos para que se quede con nosotros durante toda la jornada, los que nos están viendo en las redes, escuchando en la radio o están pendiente a través de la pantalla de su televisor, e igual en Facebook, en YouTube, en la app y en la web. Bienvenidos, gracias. Es un honor estar con ustedes nuevamente. Saludo de inmediato a mis compañeros Cristian Morazán y Alex Cáceres. Alex, ¿cómo está? Feliz miércoles.
1: Buenos días, Cecilia Raquel Mejía. Buenos días, compañero Carolina, Carolina Lanza. Está de vacaciones hoy. Compañero Cristian Morazán, hoy comienza Carolina su semana de vacaciones, ¿verdad?
0: Sí.
1: Su semana de vacaciones merecidas, pero está con nosotros Nahum ya. Listo también para incorporarse a HCH Matutino, como siempre. Cecia y Cristian Morazán, estamos listos con las noticias, con la información. Cristian Nahum Morazán, ¿cuál es el otro apellido suyo, Morazán?
2: Rodríguez.
1: Cristian Nahum Morazán Rodríguez.
2: Los dos apellidos, ¿qué tal? Buenos días, qué placer estar con ustedes, qué bendición, qué gusto.
1: Alex, buenos días. ¿Ah? Sí.
2: buenos días, Alex, buenos días, Cecia. 24 de junio.
1: Qué rápido.
2: 24
1: ¿verdad?
2: De junio, ya nuestra se última semana del sexto mes de este 2026. ¿Cómo avanza el tiempo?
1: Las metas ya deben ir viendo qué va cumpliendo y qué le queda por cumplir.
2: Te aseguro que una de las metas que no cumplió fue hacer ejercicio. muchos, así es que hay que retomarlo.
1: Mío, lo está diciendo al público.
2: En general.
0: Usted va a venir atacándonos, no. Cristian.
2: En general.
1: Ahora, usted sí hace bicicleta, general. ¿Va?
2: No, fíjese. Sí,
1: ¿o ha dejado de hacerlo?
2: No, he dejado de hacerlo. Hemos dejado de hacerlo.
1: Fíjese que yo creo que la otra semana, porque quiero aprovechar las vacaciones de mis hijos no pueden andar bicicleta.
2: Ah, hay que enseñarles.
1: Entonces quiero ir a comprar unas dos bicicletas para ir ahí a Parada Marte a practicar.
2: Le recomiendo que le compre primero una BMX chiquita.
1: Uy, esas eranas poderosas.
2: Óigame, yo recuerdo que estaba cipote.
1: ¿Y todavía venden de esas BMX?
2: Sí, hombre. Óigame, yo recuerdo que estaba cipote.
1: Ahí me rajé por segunda vez aquí.
2: Sí, cuando estaba cipote, tener una bici, hombre, era lo máximo. Era lo mejor tener una bicicleta.
0: Y qué recuerdo, ¿verdad?
1: Mi mamá nos daba pescozonas nosotros, ¿sí?, con mi hermana para que aprendiéramos a andar la bicicleta. Saludos a mi mamá.
2: Nosotros con mi hermano, saludos a Fernando, a Mario, usted lo conoce, colegas.
1: No, Mario, que Mario es como tan humilde, Mario, ¿verdad?
2: Nah, así lo veo.
1: ¿Cómo es tan humilde, entonces, Mario? Yo creo que Mario casi es canonizado santo. Pues.
2: Fíjese que esa BMX...
0: Igual a Cristian.
2: Igualito. Fíjese que esa BMX, mi hermano mayor, la llevaba, ¿verdad?
1: Había dos tipos, ¿verdad? Sí. Una de que era como el triangulito.
2: Sí, yo me sentaba adelante y mi hermano menor atrás, en los diablos que le llaman, sí, parado.
1: Que iba a la
2: parado en esa bicicleta, tres aguantábamos, pero qué bonitos tiempos. Sí. Esa era la aspiración de uno, tener una bicicleta.
1: Uno ahorraba para comprarle aquellas cositas, pastillas, sí, creo que llamaban.
2: Ajá, las pastillas, correcto.
1: Uy, andar llenas el ring, los rayos, era un espectáculo.
2: Sí. Ese era lo que podíamos aspirar.
1: Eso era lo más que podía alucinar uno.
2: Pero si...
0: Nadie andaba pensando que en el carro.
2: No, era bicicleta allá en el pueblo. Ahora, si ya usted quería aspirar más allá, eran las montañesas. Las bicicletas montañesas son aquellas que son más altas.
0: Más altas, son delgaditas.
2: Y con las que se hace bici. Pero las que hacen deporte, hay bicicletas que cuestan más de 100,000 pesos. Uh-huh. Más de 100,000 lempiras.
0: Las que son de aluminio,
2: sí,
0: ¿no?
2: Son carísimas.
1: Bueno, yo creo que hacen deporte. Se ve bajo en el precio porque
2: hay carísimas.
1: He escuchado...
2: Más caras, ¿verdad?
1: Personas que andan, 300,000 lempiras porque dicen que la levanta usted con la mano y no...
0: No pesa. Ah. Claro, para quienes se dedican a esta actividad, al final es una inversión, ¿verdad? Sí. Para ellos. Pero qué bonitos tiempos los que uno lograba.
1: ¿Y usted a qué edad aprendió a andar en bicicleta?
0: Miren, no recuerdo, pero aprendí bien pequeña igual. No tenía una bici como tal. Éramos 8 hermanos.
1: Ahí se la roñaban todos.
0: Imagínense mi papá, exacto, comprándonos 8 bicicletas.
2: Sí.
0: Pero sí aprendimos y recuerdo que usábamos mucho la que él tenía. La bicicleta que él tenía, que era grande. Entonces
2: Una 28 era. Ajá, había una que era la 28, era la grandota.
1: Y que solo tenía una varilla para el freno.
2: Y a veces uno se metía en medio así, ¿ves?
0: A poner el pie.
2: En medio de...
0: Era el freno.
2: Sí.
1: Después terminaba con dolor.
0: Ah, en medio para que no la alcanzaba.
2: Sí, no la alcanzaba.
0: Correcto. Claro. Es cierto, pero qué bonitos
1: estos
0: tiempos.
1: Estos viejitos recordando.
0: Pero es que mire, no mucho. Ariela, yo vi que hace poco ella lo confesó acá.
1: Aprendió
0: que no podía andar
1: en bicicleta.
0: Sí. Aquí en la capital yo creo que muchos no saben andar en bicicleta. A nosotros nos sorprende cuando yo escuché, yo le pregunté, ¿de verdad no puede? Porque la verdad a mí se me hacía algo como común y normal.
1: Mira esa bicicleta.
0: Pero bueno, muchos
2: esas son las
0: no
2: caras,
0: pueden.
2: ¿Verdad? Esas son las caras, ¿verdad?
1: Esa debe de valer un montón de billetes.
2: ¿Qué cuesta eso?
0: Es
2: 200, 200, 300 mil.
1: Pero esa no tiene ni siquiera pedales, la otra.
2: Búsquenme la... búsquenme la BMX, ese era la montaña. No, ese todavía es para servicio.
1: Es más reciente.
2: Sí, esas son. Búsquense las 28.
1: La BMX verde.
2: La BMX también.
1: Bueno, ay, disculpe lo que estamos saludándole a usted, pero es que también.
0: Pero muchos han de estar recordando.
1: Es bonito relajarse para que usted se dé cuenta de dónde venimos y a dónde nos ha llevado la tecnología.
2: Sí. Bueno, y la vida, a dónde nos ha llevado la vida.
1: Parece ridículo. No sé, en el caso de Cecia y nosotros tres que tenemos un poquito de acceso a otro tipo de cosas, pero aquí en la capital, Cristian, hay niños que no conocen los animales.
0: Sí.
2: Sí.
0: No conocen ni los animales de una granja, o sea, las gallinas, los gallos, los patos, vaca, o sea, que no los conocen,
1: Mire, no los han visto presencialmente. Yo aquel día pasé, porque cuando voy a la zona sur, que mi esposa es de Choluteca, a veces siempre nos paramos ahí en el Ocotal. Yo realmente quiero felicitar a esa gente de Locotal. Tienen los animalitos cuidados al 100%.
0: Y usted sabe que hay ahí, ¿verdad?
2: Sí, y usted sabe que es una inversión grande, ¿verdad?
1: Sí. Y cuidados al 100%. Y según tengo entendido, que los que decomisa el Estado, creo que ellos tienen como una fundación y se los pasa. Pero si el Estado les pasa a los animales, los está pasando a un espectacular lugar, porque están bien cuidaditos. Y el precio que usted paga ahí es módico, como 20, 30 lempiras. Y el mantenimiento es carísimo.
2: Sí,
1: están bien cuidaditos.
2: Por y darle
1: lo que
2: de comer.
1: El día que yo pasé con mi hijo de 3 años, Alessandro, venía impactado por los animales. Porque como él los ve en la tablet y verlos en vivo, los leones, que los que tienen ahí, decía, uy, qué espectacular. O ahora todos los días, ¿cuándo vamos a ir a ver los animales nuevamente? Que los niños de la capital no conocen los animales.
2: ¿Por esto?
1: Los que no. No, uno por el tema de económico, creo que más que todo, Cristian.
2: No,
0: y como
2: también,
0: que también hay menos lugares que los tengan acá allá. Sí, pero sí, o sea, usted, cerca, por eso le decía yo, presencialmente
1: una,
0: no.
1: En el caso que mencionó Cecia, una gallina, dígame una gallina aquí en la capital, ¿quién tiene solar para una gallina?
2: Sí, no.
1: Si aquí no tenemos solar ni para tender la ropa. Sí. Para una gallina más difícil, para tener una gallina, un gallo, un perro.
0: Las chopper.
2: Las chopper.
0: La bicicleta
1: pero
0: chopper.
1: La chopper ya era el que tenía un poquito más de billete.
2: No encontraba las 28 la chopper, y las BMX.
1: La chopper es para el que ya tenía un poquito más de billete.
0: Pero no sé si mi papá, pero sí recuerdo yo las chopper, la recuerdo, el nombre se me es muy familiar.
1: Mire, y para que a mí me regañaba mi abuela porque yo le ponía un bote para que hacía bulla, va al plástico y se pegaba y clac, clac, clac.
2: Traca.
1: Me daba unos pescozones, mi abuela decía, bulla vos, Fabricio, con esas cosas.
2: Fabricio le decía.
1: Fabricio, mi abuela nunca pudo decirme Fabricio, sino que es Fabricio. Entonces,
2: así como la escucha era terrible, ¿va?
0: Sí.
2: ¿Esta cuál es? ¿La chopper?
1: Ah, no, pero
2: esa, ¿cuál es esa?
1: Esta ya no es para un pelado.
0: No,
1: como
0: esa no
1: nosotros.
0: Sé cuál es.
1: No, esa no, esa es bicicleta cara de aquellos tiempos.
2: Yo quiero que busquen la 28, hombre. La,
0: sí, esa es una chopper.
1: Mándela usted ahí, búsquela ahí.
2: Ya la voy a buscar.
1: Bueno, no sé cuál es la que dice usted, la 28. La montañesa alta.
2: No.
1: Ah,
0: pero hay otras que son más antiguas,
2: que
0: otras
2: tenían
0: chopper.
2: Plin.
1: Oye, y cuando le empezaron a poner el timbre, que uno...
2: Ajá.
1: Calles, hombre, qué cosa, va.
2: Sí, ahí,
1: qué
2: recuerdo.
1: Qué bonito recuerdo, qué bonito recuerdo.
2: Aquí está la 28, ¿ves?
1: Aprendiste
2: ya la voy a mandar.
1: Mariel. Mariel puede andar bicicleta.
2: Mariel es de ciudad.
1: Mire que Mariel no puede andar bicicleta.
2: Es de ciudad.
1: ¿Eh? No puede Mariel... Nuestra próxima meta es comprarte una bicicleta
0: para que aprenda.
1: Y aprendas a andar en bicicleta.
2: Pero no vaya a pedirla.
1: No, hombre, le enseñó al hijo, pero ya no puede.
0: Fíjense que en
2: ahí
0: el caso
2: está la 28,
0: de
2: la mandé.
0: Fernanda aprendió bien pequeña, María José ya está en el camino aprendiendo. Y yo recuerdo cuando estaba...
1: Pero es bueno comprarle primero los triciclos, ¿verdad?
0: Sí.
2: Para esa es la montañesa. Esa es la montañesa.
0: Esa es una montañesa.
2: Sí, la que ya mandé a Master es esa es la 28.
1: Ya el que tenía esa bicicleta ya andaba un poco más, mejor.
2: Sí, andaba en otro nivel. Esa es la 28.
1: Esa,
2: esa es la 28.
1: Sí. Ajá, y esos eran los taxis que parqueaban en el parque.
2: Y esa varilla de la parte de atrás se cargaba. La cargaban.
1: Ahí ponían la leña.
2: Cargaban con muchas cosas.
1: Ahí ponían la leña, los bojotes y todo.
2: Cajas.
1: Esa bicicleta yo se la recuerdo a don José Castro, mi vecino de La Majarela.
2: Sí, sí, sí.
1: Que en esa andaba don José Castro. Qué bonito recuerdo.
2: Ese era el medio de transporte y de carga de antes.
0: Mire, me mandan una chopper, que esta es la que yo recuerdo. Aquí la voy a mandar a reporteros. Y gracias a todos, yo la verdad que...
2: ¿Y esa cuál es?
0: La chopper.
2: Esa es la chopper.
0: Ajá, y esa es la que yo recuerdo en negro, ¿verdad? En negro, esa es como que la que yo recuerdo igual, sí. Gracias a nuestros televidentes.
1: ¿De estas tenía su papá?
0: Sí, yo recuerdo una de esas, fíjese.
1: Y ¿pero habían grandes o eran pequeñas?
0: Esas eran más o menos grandes. Uh-huh. En Siguatepeque yo recuerdo que me encantaba soltarme de las dos manos en una,
2: ¿sí?
0: en una cuesta.
2: Sí,
0: en...
2: sí, así la... y pedaleaba uno también así. Sí.
0: Realmente que bueno, y cuántas caídas.
1: Mire, cuánto mensaje nos está llegando a la gente, porque para muchos dirán que es ridículo.
2: No, hombre, bonito recuerdo.
1: Estamos recordando, y es bonito recordar, porque la vida usted tiene que acordarse de dónde viene. De dónde viene
0: y
1: a dónde la vida le ha permitido
0: vivir,
1: llegar. A dónde la vida le ha permitido darle vuelta a la página, no para que usted retroceda, sino porque la misma tecnología ha avanzado y tenemos que incorporarnos al nuevo mundo.
0: Y porque no todos tienen esos recuerdos, mira.
1: No todos.
0: ¿Cuánta gente
1: ahorita
0: no
1: muchos
0: pudo?
1: Están desbloqueando recuerdos.
0: Sí.
1: Este es
0: ¿sí?
1: el miércoles de desbloqueo. Aquí en Comayagua andan dos señores en la bicicleta. Había unas que eran gemelas. ¿Recuerdan?
2: Ah, sí, sí.
1: ¿Vieron ustedes las gemelas?
2: Sí.
1: Que

0: tengo una bicicleta.
1: Escucha la que me dice aquí. Dice, Alex, yo tuve una bicicleta, que pedal y eran quebradas de dientes que nos daban.
0: Sí. Mire. Ah, sí, que uno así empezaba con las rueditas, ¿va? Ajá. Con las rueditas atrás.
1: Mire. Pero esa bicicleta está muy chiquita.
2: Está muy pequeña para él.
0: Sí. Tienes que comprarle la BMX ya.
1: Sí. Y ya tienes que comprarle una 20, si es que ya es un adolescente. Saludos para mi amigo. Sí, pero así aprendía uno
0: con las llantitas atrás.
1: Me corrijo. Vio la diferencia del niño de Mariel.
0: ¿Sí?
1: Está aprendiendo en la sala de la casa. Sala. ¿Dónde aprendíamos nosotros?
2: En la calle.
0: Ahí
2: era
0: raspaba uno.
1: Ahí era raspada que daba uno. Entonces, la gente de la ciudad es otro
2: ahí
1: tipo.
2: Ahí estoy yo mandando fotos que me están compartiendo.
1: De aprendizaje,
2: gracias.
1: Que tiene.
2: No, gracias a los televidentes, porque no.
1: Oye, y mire, el teléfono lo tengo full de mensajes.
2: Sí, yo también.
1: Full de mensajes. Desbloqueo usted su recuerdo.
2: Mire, me mandaron una que están...
1: ¿Y vos aprendiste a andar bicicleta, Gerson? Temprano. ¿Te dabas tus quebradas de pico?
2: Mire, así yo recuerdo, casi
0: así,
2: con mis hermanos.
0: Sí, así, por eso digo que nosotros con mi hermano caminábamos tres en la bici.
2: Oh, adelante
1: Marquito
2: también.
1: Marquito todavía viene en bicicleta aquí.
2: Sí. Pues.
0: Hay gente que todavía
1: porque va a la escuela, la moto y no se la dieron.
0: Van a la escuela en bici. Por ejemplo, Alex, ¿usted anduvo en bici? A Nayeli no le miró pinta. No, no le miró pinta andar en bici. Ahí está la 28, ¿ves?
2: Mire, ajá, dice, alguien me la manda que todavía la está utilizando.
1: Dice así, pero Nayeli dice que no puede montar.
0: Dice así, pues, sí, le miro pinta.
2: No puede usted.
1: No tiene equilibrio.
2: ¿Y usted de acá de Tegus? Sí.
1: No. Hay gente que nunca le compraron los papás bicicleta. Pues. Pero está, y no le ha dado ganas de aprender grande.
0: Sí.
1: Escucha, ¿qué le pasa al chinito que no le enseñaba a andar bicicleta? Chinito, enseñale a andar bicicleta a tu pareja. Enseñale a andar bica.
0: ¿Esta cuál es la que nos manda doña Ivani? Vamos a ver. Chopper.
2: Ahí la mandé
1: de los 80. Entonces tenemos una misión aquí nosotros de... Cristian, mira.
0: Chopper.
1: Como un sábado. Nos vamos a ir con todas estas mujeres del canal que no saben andar bicicleta
0: y aquí,
1: para que les enseñemos.
0: Y aquí cerca, aquí está el cimarrón.
1: Nos vamos a ir.
2: Porque, aquí está a ver, el Master yo creo... Todos, la mayoría son capitalinos, todos pueden andar, Jonathan, en Master.
1: María,
2: sí
1: ya,
2: puede,
1: dijo, María ya dijo que no.
2: Sí, sí. Ah, oiga.
0: No, no, pero es irresponsabilidad ya, Jonah.
2: ¿Qué dice?
1: Ya está
2: dice
1: en otro Jonah, nivel de perversidad.
2: Que él se agarraba de los carros.
0: De los buses.
2: Para no pedalear cuando iba en una subida. Entonces se agarraba.
1: Doña Ivania dije que ella también andaba en una de esas
0: chopas. Sí, ahí le mandó. Ahí le mandé a Master.
1: Doña Ivania.
0: Pero dije de los 80.
1: Ah, ahí está la foto que
2: la 28 que mandé, me decían la que estaba.
1: Esta es la foto, ¿sí? Que
2: y
1: dije
2: me dicen,
1: Christian,
2: yo la, mi esposo la utiliza para trabajar.
0: Ah.
2: La 28 que sí, la foto ahí. Ajá.
1: Ahí mandé la foto de, como dije Cristian, que caminaban los niños y así iba a ser mandado uno. Uno, cuando tenía una bicicleta, uno esperaba que me lo mandaran a ser mandado.
0: Ajá.
1: Aunque solo para fuera una cuadra. Mire qué montón de gente nos está mandando aquí que todavía utiliza la bicicleta.
0: Aquí me escriben, Cristian, la que tenía una canasta de enfrente, ¿no se acuerdan de ella?
1: Es cierto, también. La
0: así le digo que uno se metía, ve, en medio, ve, porque no alcanzaba. Como el niño, ve.
1: Mire, es de...
0: Así, sí,
1: pues, uno.
0: Sí.
1: Mire esa bicicleta, parece que tiene un zapato de montura. Yo creo que fue que se lo hicieron.
2: Esas son las chopper, ¿no?
0: Y ahí se montaban hasta dos personas en esa montura.
2: Qué bonito recuerdo.
1: Enséñele usted a su hijo a andar en bicicleta.
0: Sí, hombre.
1: Enséñele a andar bicicleta para que su hijo también pueda vivir ese tipo de experiencias.
2: Los negocios que venden bicicleta nos los van a agradecer hoy.
1: Hoy vaya a comprarle a todos. Vaya a comprarle a todos.
2: Pero va a tener recuerdos, va a formar recuerdos en sus hijos, en usted como padre igual.
1: Y son los mejores recuerdos los que uno se queda con este tipo.
0: ¿Cómo le escriben ahí, Ceci? Esa fue la responsable de mis rapones.
2: Así me escribió alguien.
1: Mire,
2: sí,
1: yo le digo, cuando mi mamá nos compró esa BMX verde a nosotros, con mi hermana, porque ahí aprendimos los dos. No, era como un sueño hecho realidad, sí, para uno. Y a veces cosas pequeñas que uno no sabe el valor que tiene.
0: Sí.
1: Porque comprar una bicicleta en aquel tiempo era un sacrificio.
0: Y la ventaja de antes es que había menos tráfico. Entonces uno podía andar, lo mandaban a hacer algún mensaje al pueblo. Así. Vaya a la ciudad.
1: Ah, y aquí me dijo otra amiga, dije, las pintas para uno, Alex, dice, era ponerle un par de reflectores, ponerle ojitos y ponerle una pitoreta.
0: Sí.
1: Saludos a la gran Nancy.
2: Otra persona me dice, generación donde el papá decía que las niñas no montaban en bici. Tengo 54 años y me dan miedo. Solo mis hermanos, solo los varones, dejaba el papá que aprendiera.
1: Los padres que eran un poco así, muy machistas, creo yo.
0: Y más antes.
1: Sí. Le decían, no, es que te vas a golpear.
0: Uh-huh.
1: Las niñas no podían andar en bicicleta. Pero las niñas aprendían escondidas.
0: Sí, porque la montura es dura. Un golpe
1: sí,
0: ahí.
1: Le decían que se podía lastimar.
2: Me dice,
1: pero bueno,
2: me recuerda a mi mami que bicicleta Oxford.
0: Oxford, ¿cuál es esa?
1: Esa no la recuerdo.

0: Perdón, yo, doña María.
1: Pero ya ahí sí la buscan, compañero. Es una BC Oxford.
0: A doña María ni le pregunto, porque si en Caramba están los palos, yo sé que están andando en bicicleta.
1: Sí, definitivamente. Y sabe que en Sigua, yo cuando voy los fines de semana, ando en bicicleta aún ahí al frente de la casa. Ajá. Ahí andamos en bicicleta, saco a María José, pero la siento en la...
0: En el tubo.
1: En el tubo, ahí, porque ella está pequeña. Pero qué bonito. Este fin de semana voy a ir, desde que me levanto, voy a ir a dar más roles, porque la verdad es un buen ejercicio.
2: Sí, es un buen ejercicio
1: además. Buen ejercicio. Sí. Pero gracias a todas las personas que están recordando. Ahí hay de toda marca, dice. La bici, la 12, la 16, la 20, la 24, la 26.
2: ¿Esa cuál es, Jonah?
1: Esta es la Oxford, mire.
2: Ah, esa es la Oxford.
0: Es cierto. Es bonita. Un poco más carita.
2: Gracias.
1: Pero creo que eran de las más comunes igual.
0: Eran como llantotas anchas,
1: ¿verdad? Sí.
0: Y cuando a uno se le zafaba un rayo de esos, tenía que buscarlo porque se iba pandeando el ring.
2: Esta es la de cambios. Una que era más suavecita para cuesta, un poquito más dura para abajo.
0: Tiene la Catarina.
2: Sí, la de los cambios.
0: Mire, una vez mi mamá, me compró, creo que era la segunda, bueno, no me la compró, era la bicicleta, creo que de un empleado. Y yo de religioso le dije, préstamela. Yo tenía que, algunos 10 años tenía yo. Cristian, para que usted se haga una idea, me desmangué de una cuesta como la Cuesta del Chile.
3: Yo funcionó.
0: La Cuesta del Chile, ¿va? Y era puro barranco. Y es pura tierra. Y estaba lloviendo.
3: La enchilada.
0: Estaba lloviendo y no le agarraban los frenos. Yo bajé media cuesta.
1: Ni quiera Dios.
0: Petateada, pero como yo era más pequeño y el que iba adelante era el adulto, se pegó una raspada. Bueno, era el trabajador y estuvo, yo creo que como unas 2 semanas sin trabajar.
2: Bonito recuerdo.
0: Sin trabajar.
2: Bonito.
0: Mi mamá va a decir, ahorita es cierto, qué raspada nos dimos esa vez bajando esa cuesta. Pero uno disfrutaba de esas enchiladas, hombre.
1: Sí, es que al final...
0: Todo raspones.
1: Sí, eran recuerdos. Me manda una bicicleta y me dice, Cecia, por favor, buen día, pase la bicicleta de mi hijo. Solo que esta la veo, la última que mandé, compañeros. Solo que la veo que está como... La última que acabo de mandar está como que le agregó... Sí, no, le agregó un pedazo allí.
0: A la bicicleta.
1: A la bicicleta.
2: Aquí me dicen, en la Ceiba hubo un señor que tenía un negocio de alquiler de bicicletas, le decíamos Alcares en el mercado, había de todo tipo.
1: Mire, Cristian, esa bici le agregó algo en la parte de abajo.
2: ¿Qué fue que le puso ahí? ¿Qué es eso?
1: Toldera.
2: Toldera se llama.
0: ¿Y eso para qué, Alex?
2: Pinta.
1: Ah, solo pinta.
2: Está bonito.
1: Mire.
2: Está bonito.
1: Ahí está la bici.
2: Sí, si ustedes van, y miren. Ese es un buen negocio. Si ustedes van a grandes ciudades, si ustedes van a países como Europa, en España, Estados Unidos, en los parques se alquilan las bicicletas. En los parques usted echa monedas, alquila bicicletas.
0: Y hay estaciones, usted la
2: deja en otro lado.
0: Kennedy la puede dejar estacionada y la van a recoger al centro.
2: Sí, entonces...
0: Así es en Nueva York, así es en Miami.
2: En países de Europa.
0: En Europa, que usted renta una bicicleta, usted se va,
2: y en el
0: llega
2: parque
0: al lugar
2: anda,
0: y ahí la deja estacionada y ahí la va a recoger la empresa que se la rentó.
2: Y en el parque ahí anda usted dando vueltas, para que vean también.
1: Bueno,
0: avanzamos. Avanzamos a esta hora. Sí. Mire, el de Miguel la tiene, está con luces, parece la Navidad. Parece hasta la Navidad. 5:52 a.m. Hoy es miércoles de desbloqueo de recuerdos, pero vamos de inmediato con la primera noticia, que es la palabra de hoy.
1: Sí, solo mire, ¿qué bicicleta me recomienda para mi niño de 8 años? Ustedes que.
2: Las pequeñas, no, hay tiendas de bicicletas.
0: Vaya y mídalo.
1: La 18, me dicen.
0: Vaya y mídalo, que le.
1: De acuerdo a la estatura.
0: Que le ajuste a poner los pies, porque usted le puede decir la 22, pero el niño es tamaño maceta.
1: Sí.
0: Entonces vaya y mejor mídalo a él para que le ajuste a poner los pies por cualquier accidente, cualquier raspón que se vaya a dar, mejor evítelo.
1: Y gracias por escucharnos. Gracias, gracias, gracias. Bueno, seguimos con las noticias. Este miércoles 24 de junio, en efecto, vamos a dar lectura a la palabra de Dios. Y encontramos hoy el mensaje en Santiago 4:14. Escoge, pues, ¿qué es vuestra vida? Ciertamente es neblina que se aparece por un poco de tiempo y luego se desvanece, dice Santiago 4:14. Y Deuteronomio 30:19. Escoge, pues, la vida para que vivas. Disfrutar la vida. No tiene sentido aprovechar la vida al máximo acumular experiencias y conocimientos y vivir de placer en placer sin tener un objetivo en la vida. Todos queremos vivir una vida con sentido, tener un proyecto por el que vivir. Analicemos dos afirmaciones bíblicas que, aplicadas a nuestras vidas, pueden darle sentido y permitirnos disfrutar plenamente. Cristo es la verdad. La idea de la verdad no deja indiferente a nadie. Podemos buscarla o tenerle miedo, pero en ningún caso podemos ignorarla. Cristo vivo es la guía que dirige mi vida y me ayuda a crecer en la verdad. También, la salvación está en Jesucristo. La verdad que me interesa es la que se relaciona con la vida personal, con mi historia, mostrándome quién soy y dónde voy. Cristo mismo es la verdad. Nos muestra que somos pecadores y quiere guiarnos hacia lo que es correcto y verdadero. Por eso necesitamos que nos libere de la esclavitud del pecado. Necesitamos ser salvados de la situación en la que nos encontramos, que la Biblia denomina pecado, un estado de separación, de ausencia de relación con Dios. La reconciliación ofrecida por Jesucristo cuando aceptamos su sacrificio en la cruz nos libera de nuestros pecados y nos une a Dios como los hijos suyos. Nos salva de la desesperación y de la perdición eterna. Entonces podemos disfrutar de la vida de verdad. Disfrutar realmente de la vida es elegir la vida eterna que Dios nos da. Este es el mensaje de hoy, miércoles 24 de junio del 2026, Santiago 4:14, que nos invita a disfrutar de la vida, pero nos recuerda que Cristo es la verdad y que la salvación está en Jesucristo, que de nada sirven las riquezas, las experiencias, vivir de placer en placer si no tenemos lo más importante definitivamente. Y bueno, después de ello vamos a comenzar con las noticias. Vamos de inmediato a hablar de los temas de país y damos lectura a las portadas de los diarios que circulan en el territorio nacional. Comenzamos con HCH.
0: Y mucha atención porque la portada más actualizada para nosotros es, por supuesto, la portada de HCH Noticias y sin duda alguna, este luto que ha dejado en el pueblo hondureño esta tragedia, lo que ha ocurrido en la capital de la República. Eso es lo que seguiremos detallando esta mañana, pero si usted no se enteró en horas de la tarde, aquí le detallamos. Fue una verdadera desgracia lo que ha ocurrido. Bodega provoca incendio y derrumbe. Ya encontraron el cuerpo de una de las personas, de Claudia Garay, fue encontrado y dos personas más todavía están en las labores para rescatar los cuerpos ya sin vida. Said Martínez hace historia al arbitrar dos partidos mundialistas. Ayer conocimos historia en HCH a través de un reportaje. Un delivery fallece en accidente, un delivery en la colonia Las Minitas de Tegucigalpa. Confirman que cuerpo hallado del 14 de mayo corresponde a la jovencita Yorleni Alas. Lamentable. Hombre de 56 años muere en el hospital escuela tras ser atacado con arma blanca, destacan nuestros compañeros hoy en HCH Noticias, 24 de junio.
1: Ahora damos lectura a diario El Heraldo. Honduras en la mira de la influencia rusa. Tragedia al ceder cerro sobre bodegas. Ya estaremos actualizando esta lamentable información.
2: Y rápidamente vamos a revisar qué destaca en su principal página diario La Prensa, que se edita en el norte del país. Santa Bárbara, sacrifican 32 mil gallinas por gripe aviar. Tragedia, tras desplome de cerro sobre bodegas. Una luz cayó sobre complejo de bodegas en la capital. 30 empleados fueron rescatados, pero 3 quedaron atrapados. Anoche hallaron el cuerpo de una mujer. Ex convictos y desertores de maras dominan la extorsión. Estudiantes del técnico alemán logran una plaza laboral en Alemania. Confirman sexto caso de sarampión, un italiano en Utila. San Pedro Sula recibe a 550 líderes del mercado de valores en foro. Y en los deportes, CR7 también se mete en la historia. Cristiano Ronaldo se convirtió en el único jugador que marca en 6 mundiales y el más veterano en la historia en hacer un doblete. Ayer Portugal 5, Uzbekistán 0, Inglaterra y Ghana empataron a 0 goles, Croacia venció 1-0 a Panamá, República del Congo cayó ante Colombia. Y listos para hoy, porque a la una se enfrenta Suiza-Canadá, a la una también Bosnia-Qatar. Vamos con dos partidos a la misma hora. A las 4 Marruecos-Haití y Escocia-Brasil. Y a las 7 Sudáfrica-Corea y México-Chequia. Titulares de Diario La Prensa.
0: Avanzamos ahora con Diario Digital Paradigma, Diario Digital Paradigma, lo que da a conocer en su portada de hoy. Le detallamos lo que dice Diario Digital Paradigma y da a conocer lo siguiente. Ex rectora Julieta Castellanos, los gobiernos deben de saber que cuando ganan elecciones es para dar resultados. Honduras confirma 6º caso de sarampión. Un tribunal de apelaciones estadounidense autorizó este martes al gobierno del presidente Donald Trump a reanudar el proceso de deportaciones. Doloroso. Claudia Suyapa Garay, de 46 años, es la primera mujer encontrada sin vida entre los escombros en la bodega sepultada y quemada en el anillo periférico. El alcalde Juan Diego Zelaya llegó a la zona cero y confirma que son 3 las personas soterradas.
4: Un informe especial.
0: Cristiano Ronaldo sigue haciendo historia en el Mundial. El Salmo 46:1. Dios es nuestro refugio y nuestra fuerza, nuestra ayuda segura en momentos de angustia, dice Diario Digital Paradigma.
1: Mientras tanto, proceso digital. Más allá del péndulo ideológico, Honduras requiere cohesión. Honduras lidera un aumento del gasto de seguridad en Centroamérica, pero persiste déficit policial. Cancillería de Honduras dice que no mantiene conversaciones con Taiwán para restablecer relaciones. Hallan un cuerpo sin vida tras derrumbe mientras rescatistas buscan a otras 2 personas. Honduras confirma 6º caso de sarampión. Gobierno y privados unen esfuerzo para abastecimiento. Y Unión Europea cierra seminario desinformación e injerencia extranjera.
2: Vamos a revisar qué destaca en su principal página, Diario La Tribuna. Salud confirma 6º caso de sarampión. En Loarque, la tierra se tragó las bodegas. Se recuperan un cuerpo y buscaban anoche 2 personas más. 30 rescatados en pleno anillo periférico. Abuela salió a gatas. Y bomberos héroes sin capa. Convenio histórico para proteger el patrimonio cultural. Sicarios asesinan a dirigentes campesino Oscar Amílcar Alvarado. Y en los deportes, CR7 guía Portugal a la goleada. Estos son los titulares de Diario La Tribuna.
1: 6:02 y avanzamos en HCH Matutino. Le invitamos también para que ustedes, quienes se van levantando, se queden con nosotros, se informen a través del medio de comunicación que prefieren los hondureños. 7 de 10 que ven noticias, ven HCH. Gracias por ser ustedes parte del número perfecto. 7 de 10 ven Hable Como Habla. 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
1: Para terminar de activarse. ¿Sabe qué? ¿Por qué le decía yo que me familiaricé con todas las fotografías de las bicicletas?
2: Ajá.
1: Es que mi papá tuvo taller.
0: Con razón, hombre.
1: Sí, es que me...
0: Con razón.
1: Y le dijo a mi mami.
2: Reparaba.
1: Mami, ¿verdad que mi papi tenía taller? Reparaba bicicletas y por eso era que usábamos también las bicicletas.
0: Por eso nos estaba dejando botados en conocimiento ciclístico, pues.
1: Sí, mi papá y mis hermanos igual. Sí, todos las usábamos. No arruinamos ninguna y si la arruinábamos, mi papá la arreglaba. Sí, no había problema.
2: Tenían gran ventaja.
1: Así es, en San Esteban Olancho. Saludos a Olancho. 6:03, vamos ahora a darle a conocer también lo más destacado, que gracias a Claro se lo presentamos en Hable Como Habla Matutino.

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1: Y le damos a conocer sobre lo que continúa ocurriendo en la zona cero del derrumbe en el anillo periférico en la capital de la República, donde los elementos del cuerpo de bomberos encontraron a una de las tres personas desaparecidas en esta tragedia aquí en el Distrito Central. La búsqueda fue incansable, fueron más de 16 horas de trabajo continuo por parte de cada uno de los que participó desde las 7:30 de la mañana que se registró este derrumbe. Obviamente aún hay esperanza de vida porque para Dios no hay nada imposible. Ya vamos a estar con nuestro compañero Nelson Sorto desde el lugar. Pero también se confirmó el hallazgo del cuerpo de una de las víctimas, de una de las personas que su esposo decía cuando llegó fue a dejarla temprano a trabajar, Claudia Suyapagaray. Sí, Claudia Suyapagaray, lamentablemente de 46 años.
2: Y ayer por la noche le llamaba la mamá de una de las personas que aún no aparece.
1: De Karen Dinora Girón.
2: Que le llama por teléfono, está apagado. Escuchábamos la desesperación de esa madre. Uh-huh. Al final tiene cuatro hijos.
3: Al final el hijo del señor que llegó desesperado, un joven.
1: Era del con el que había hablado.
3: Ajá, era el que estaba en el otro lado de la bodega.
1: Sí. Era con el que habíamos hecho la videollamada aquí en HCH. Y así es, la madre de Karen Girón, de hecho, me escribió ya también y me dice, Cecia, Dios les bendiga siempre. Y preguntándonos si nos íbamos a trasladar al anillo para darle detalles sobre lo que está ocurriendo hoy ya. En unos minutos vamos a informarle desde el lugar de los hechos y que Dios le siga dando fortaleza y no hay que perder la fe. Pero las autoridades de la alcaldía han ordenado una revisión de cortes de talud tras este derrumbe registrado en la capital de la República. Las autoridades han ordenado esta revisión exhaustiva de todos los cortes existentes en la capital con el objetivo de verificar que estas intervenciones cumplen con las normas técnicas de seguridad. Porque justo ayer lo decíamos con Fernando Berríos que hay muchos cerros que están cortados como que fueran pastel.
2: Aquí en el anillo periférico.
3: Y tiene que tener un corte que es como una pirámide.
1: Como degradado, ¿verdad?
3: Según lo que escuché yo al presidente ayer del Colegio de Ingenieros que se entrevistó, dijo de que el corte debe ser como una pirámide.
1: Y aquí, como gradas.
2: Aquí en el anillo periférico se está dando mucho el corte de estos cerros, entendemos,
1: para el crecimiento
2: y para construir algunos centros comerciales, gasolineras, etcétera, etcétera, que esto produce también, la vez pasada le comentaba a Alex, porque nosotros frecuentamos esa parte del anillo periférico, cuando llueve ahí siempre se inunda.
3: Siempre se inunda
2: por este tipo de construcción.
3: Ya no puede pasar, no solo medio llueve y ahí sabe que tienes que estacionarse. Sí. Y antes no era así.
1: Bueno, pero aquí en la capital han ordenado una revisión de parte de la alcaldía y ojalá, también porque la madre nos decía ayer, la madre de Karen Girón, de que se pide que se investigue.
3: Dice que ellos
1: ya habían escuchado ruido.
3: Dije que caía arenilla y que ya habían videos grabados de denuncias de empleados.
1: Hace un año, en junio del 2025, se había registrado otro derrumbe en el mismo cerro que había caído sobre un camión y casi resulta afectado también un guardia de seguridad. Entonces, algo que no es nuevo. Urge revisión independientemente a quién pertenezca este predio, independientemente a quienes involucre definitivamente. Y le damos a conocer también, entre otras noticias, que un juez federal anula la política de ICE que permite arrestos de migrantes en tribunales de inmigración en todo el país. El fallo anuló las políticas implementadas en el 2025 por el Servicio de Control de Inmigración y Aduanas y la Oficina Ejecutiva de Revisión de Inmigración, las cuales permitían arrestos generalizados de inmigrantes en tribunales federales y de inmigración. Un juez federal del Distrito Norte de Carolina, del norte de California, fue justamente quien las eliminó. La decisión emitida por el juez concluyó que ambas agencias federales actuaron de manera arbitraria y caprichosa al modificar las reglas vigentes sin ofrecer una justificación suficiente ni analizar las consecuencias de las medidas en violación a la ley del procedimiento administrativo. O sea que un juez federal anula la política de ICE que permite arrestos de migrantes en tribunales de inmigración en todo el país, porque muchos iban a un proceso migratorio, a ver cómo estaba el
3: trámite. Y ahí los deportaban.
1: Y ahí los detenían, correcto. Entonces ya fue anulado esto en buena hora. Pero, por otro lado, otro tribunal ha permitido las deportaciones aceleradas en todo el país. La medida entró en vigor de forma inmediata tras el fallo que ha otorgado el gobierno la facultad de ejecutar deportaciones rápidas en todo Estados Unidos, pero tiene implicaciones directas contra quienes tienen estatus distinto, por lo que es necesario saber qué se puede esperar en caso de ser detenido. Ahí en las redes sociales de HCH vamos a estarle ampliando un poco. Y en manos del Pleno de la Corte Suprema de Justicia, el futuro de Romeo Vázquez. La familia está pidiendo una resolución favorable. Los familiares del general Vázquez llegaron a la Corte solicitando se conozca en Pleno de Magistrados el recurso de amparo presentado desde hace casi un año. Estamos esperando que suba al Pleno para que una votación de los 15 magistrados se le dé una solución favorable sobre el tema del amparo. Metimos una solicitud porque aún no ha habido o no había salido de la sala constitucional, faltaba una firma, al parecer esa firma ya está y estamos esperando la decisión del Pleno, manifestaron. El gobierno y la empresa privada unen esfuerzos para abastecimiento y mejorar los precios en Banasupro. Anoche lo dieron a conocer a través de una conferencia de prensa emitida en la sede del Poder Ejecutivo. El gobierno, a través de la Suplidora Nacional de Productos Básicos Banasupro, anunció esta alianza estratégica con empresas del sector privado nacional para garantizar el abastecimiento de productos esenciales en todo el país, mantener la estabilidad de precios y generar mayores beneficios para las familias hondureñas. Se trata de 10 empresas del sector privado que estarían garantizando el abastecimiento, estabilidad de precios y descuento de hasta un 10% en productos de la canasta básica. Durante la comparecencia de prensa en Casa de Gobierno,
3: la pregunta es, si son los mismos dueños de los supermercados, ¿por qué no dan el descuento en los supermercados que ya tienen?
1: Porque recuerde que eso es privado. Lo único que se debe de velar es que sea buen producto, que no manden lo que ya está por vencerse, lo que ya se va a arruinar.
3: Los frijoles duros.
1: Exacto. Eso es lo que debe de cuidar el gobierno, que no vaya a hacer un negocio para beneficiar solo a estas 10 familias, pero afectar a la población hondureña. Porque se habla de importantes descuentos, ojalá si sean reales, pero con producto de calidad. No con las pirracheras, no con los productos que ya se van a vencer.
3: Mira, yo he ido a Banasupro, a la feria que tienen, la ahorroferia, no sé hoy cómo le habrán puesto el nombre.
4: En la Kennedy.
3: En la Kennedy, ajá. Espectacular.
4: Sí, sí, hay productos frescos.
3: Le recomiendo
4: frescos.
3: Que usted vaya,
1: sí,
3: a comprar,
1: que nunca he
3: que vaya,
1: ido.
3: Que vaya, si tiene la oportunidad un día, a comprar las verduras.
4: Productos frescos.
3: Uy, usted compra unas zanahorias ahí, que ni quiera Dios. Usted compra ahí los tomates de calidad, realmente buenos. Vaya a este tipo. Y sabe otro mercado donde es un espectáculo ir a comprar cuando tengan el chance. Ahí por el mercado, por donde tiene Alejandro Turcio, creo que es el mercado de las Américas, Mercado Colón, por ahí. Esa zona, uno ni cree que son ese tipo de zanahorias o ese tipo de remolachas que se venden ahí, tremendas verduras frescas que vienen de nuestros productores del campo de Francisco Morazán.
1: Mire, ese solo es el primer paso hacia la transformación total de Banasupro, dicen, y las alianzas cuentan con la participación de destacadas empresas hondureñas como Molino de Café Maya, Central de Ingenios, CISA, Compañía Distribuidora CODIS, Derivados de Honduras de Masa, Corporación DINAT, Droguería Médica Internacional Dromeinter, Hondupalma, Lactosa, Modelica y Surtidora Internacional que se suman a este esfuerzo impulsado por el gobierno. Son reconocidas marcas.
4: Sí, que van a estar presentes.
1: De alto prestigio.
4: Y se puede comprar, me imagino que van a haber buenos precios. Esa es la intención,
1: ¿verdad?
4: No,
1: ellos prometen hasta descuento de 10%.
4: Excelente.
1: No creo yo que vayan a jugarse su prestigio.
3: No, es que tampoco van a regalar el producto.
1: No, claro, por eso le decía. En los supermercados, recuerde que es oferta y demanda. Usted decide dónde comprar, pero en Banasupro habrá promociones y de mayor acceso al pueblo hondureño. Y para finalizar, le damos a conocer que el gobierno, a través de Cancillería, ha negado, que está en pláticas con Taiwán, como recientemente se había dado a conocer. Ellos niegan estar en estas pláticas ni comerciales ni diplomáticas. Así
3: lo informaron.
1: ¿Con
3: China?
1: Sí, así
4: pero
1: lo
4: deberían,
1: dicho.
4: Deberían de estar en pláticas con China continental, con China Taiwán, con Rusia, con Estados Unidos, con Ucrania, todos los que le den a Honduras
1: un beneficio.
4: Sí, hombre. Uh-huh. Entonces, ¿no para qué
2: irnos en el tema geopolítico, si más bien eso le trae problemas a la población. Y lo que hay que buscar es beneficios. China-Taiwán al final da becas. ¿Ah? Uh-huh. También compró cuánto tiempo
1: camarones. El tema de los camarones. ¿Sí? O sea, con Taiwán había venta, ¿sí? Mientras que con China, ¿cuántos negocios no se cerraron? Pero Cancillería dijo ante las declaraciones atribuidas a funcionarios taiwaneses, la Cancillería aclara que Honduras no mantiene conversaciones ni gestiones oficiales con autoridades de Taiwán para restablecer relaciones diplomáticas. La política exterior del Estado se conduce por los canales institucionales competentes y conforme a los compromisos diplomáticos vigentes. Lo más destacado, 6:14, gracias a Claro, se lo hemos informado.

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1: 6 de la mañana con 15 minutos. Le damos a conocer dónde estamos ya ubicados con cada uno de nuestros compañeros a nivel nacional con la información de lo que está ocurriendo tanto en San Pedro Sula, en la capital y otros departamentos. Estamos, por supuesto, en la zona cero de esta tragedia con Luis Anariba y Nelson Sorto. En Santa Bárbara está Ángel David Muñoz. Está también Luis Anariba, ya les decíamos, en otro sector y dándole seguimiento en la morgue del Ministerio Público, nuestro compañero Ángel Galo.
2: Saludamos también a todos nuestros corresponsales a nivel nacional en el departamento de Olancho, Iván Moncada en Catacamas, El Progreso Lloro, José Luis Teruel, Crisia Estrada está en la morgue en el norte del país y nuestro compañero Ernesto Alonso Rojas desde la ciudad de San Pedro Sula. Vamos de inmediato, comenzamos.
3: Saludamos también, se ha sumado. Uh-huh. Héctor Fuentes, en el sector de Juticalpa. Bueno, gracias a todos. Comenzamos en la zona cero.
2: Vamos de inmediato, Cecia, Alex, vamos a reportar lo que está sucediendo. Sí, lo que está sucediendo en este lugar.
4: La gente tenía dudas si ya habían encontrado los tres cuerpos, porque anoche que concluyó HCH Nocturno con Cecia Mejía y nuestro compañero Fernando Berríos, todavía quedaban cuerpos pendientes. En medianoche hay público que ya se ha acostado, otros que están despiertos, pero quedó la duda si habían encontrado o no los otros dos cuerpos de las personas que supuestamente están ahí ya sin vida. Es poca la probabilidad, pero reiteramos, para Dios no hay nada imposible.
2: Ese es el reporte que teníamos de parte de las autoridades hasta ayer por la noche. Pero hoy en la mañana continúan estos trabajos de búsqueda. Vamos a ir de inmediato con nuestro compañero Nelson Sorto y Luisa Nariva, que se encuentran en el lugar de los hechos. Compañeros, adelante, buenos días.
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6: Raquel María Arteaga, compañero del control principal de Hable Como Habla Televisión Digital, junto a Luis Anariba, que está en la parte posterior de este incidente, que ya va a cumplir 24 horas de haberse registrado. Pues ya en este momento se está haciendo ya cambio de personal. También recordemos que hay mucha gente que tiene 24 horas de estar trabajando y necesitan un descanso, necesitan una oxigenación. Están llegando otros binomios del batallón de la Policía Militar de Orden Público, que van a continuar, siguen removiendo tierra, como ustedes pueden observar al fondo de este lugar donde estamos ubicados, aquí este complejo de bodegas. El capitán Carlos Bonilla, pues la información última, una vez que encontraron el cuerpo de una de las víctimas, ¿qué más detalles tenemos que podemos incorporar a esta enlace informativo completamente en vivo que hacemos aquí a través de Hable Como Habla Televisión Digital? Buenos días, y en este momento, ¿qué trabajo están realizando?
7: Muy buenos días, licenciado Sorto. Muy buenos días, Honduras, a todo su inmenso auditorio. Bueno, después, como usted informaba del último hallazgo que hicimos de la persona, hemos tenido una labor bien ardua. Hemos removido más de 10 toneladas de desechos sólidos. Hemos estado contrarrestando un incendio también, de donde todavía, si ustedes pueden observar en las imágenes, emana humo, ya que es una bodega de baterías de litio y también de frión los que están afectando. Cabe mencionar, licenciado, de que hemos estado haciendo labores de apuntalamiento, labores de extinción. Hemos estado también tratando de evitar riesgos hacia los compañeros bomberos que están en la zona cero. También hemos estado haciendo los relevos correspondientes. Hemos estado haciendo también hoy ahorita a las 05 de la mañana, a primera hora del día, el señor comandante general, mi general Marco Antonio Artica, con el jefe de operaciones, también con el demás personal, estábamos viendo la manera cómo íbamos a poder iniciar los trabajos, o continuar los trabajos, mejor dicho, de este lado, que todavía no, donde se supone que según los planos estaban ahí las oficinas. Y es ahí donde nos hemos enfocado y teníamos piedras de aproximadamente una tonelada. toneladas. También el cerro se ha venido. Hemos hecho el trabajo que se tenía que haber hecho después de recuperar los cuerpos, se está haciendo antes. ¿Por qué motivo? Para así ver de que nosotros podamos hacer todo el trabajo de una manera, solo así podíamos continuar laborando. Haciendo todo el trabajo que era de al final, lo estamos haciendo desde el inicio para poder llegar hasta donde están los cuerpos, porque ya esta situación también para nosotros es tediosa, es angustiante, no poderle entregar un cuerpo a las autoridades competentes, a sus familiares, que también han estado aquí en vela con nosotros. Y gracias también a ellos y con el permiso de ellos, gracias por sus oraciones, ellos aquí se apostaron y elevaron manos para poder orar por la vida de nosotros que estamos en ese momento haciendo las labores de búsqueda, de rescate, de apuntalamiento, de extinción y todo. El cuerpo de bomberos ha estado dando el rendimiento máximo con su personal. Hemos estado el día de ayer, tuvimos a top más de 150 hombres especiales en esta rama de búsqueda y rescate en estructuras colapsadas. Y también estamos hoy ya haciendo lo correspondiente para poder relevar el personal y también darles el descanso necesario y traer el demás personal siempre especializado.
6: Capitán, tengo entendido que ustedes ya tuvieron a la vista el video de las cámaras de seguridad donde se observaba donde los empleados que no lograron salir estaban ubicados. Con ese video ustedes ya están buscando llegar a la zona donde podrían estar las personas que quedaron atrapadas.
7: Es correcto, licenciado Sorto. Desde el día de ayer ya tuvimos avistamientos vía cámara de lo que ellos nos mostraron. También con lo que es el mapa, ¿verdad?, de esta situación, del diseño que tenía también lo que es la estructura. Hemos llegado a los lugares donde estaba la cocineta, hemos llegado a los lugares a donde estaba el garaje, donde estaba también ya las oficinas, ya hemos llegado hasta ese lugar, pero a donde hemos llegado todavía no hemos encontrado. Nos falta la parte del fondo, que es a donde se supone que es donde estaban las personas, por lo cual estamos también haciendo nosotros todo lo humanamente posible. Créanos de que para nosotros ya es necesario que esta operación tenga su éxito, su fruto, porque el personal también sufre de esa tensión de no poder encontrar, y a pesar de todo la faena y el trabajo, la carga laboral que hemos tenido.
6: Se confirman dos personas desaparecidas, un varón y una mujer, ¿verdad?
7: Es correcto, licenciado Sorto. Son dos personas de parte de la empresa, la tercera ya el día de anoche se entregó y ya se hizo lo correspondiente.
6: Muy bien, muchas gracias. Capitán Carlos Bonilla, portavoz del Cuerpo de Bomberos, ustedes han escuchado ampliamente la descripción del trabajo que están haciendo en este momento, en esta parte donde estamos, frontal, donde todavía el camioncito que está en la parte de arriba, que no pertenece a las dos empresas dañadas por la luz de tierra, sino que pertenece a otra empresa, porque donde ustedes pueden observar el fondo, donde están en la tierra que ha caído, esa era una calle que ahí ellos ingresaban a la otra empresa, donde está el camión, y que daban la vuelta para hacer la carga y descarga de productos que ellos distribuían tanto aquí en Tegucigalpa como en otros sectores de la capital. Aquí sigue trabajando y pueden observar ustedes la retroexcavadora sacando tierra, cargando las volquetas. Hay este material selecto, lo van a tirar hasta allá al crematorio, o sea que alrededor de unos 20, 25 kilómetros de donde estamos ubicados nosotros, hay que recorrer para que ellos estén haciendo los viajes de la tierra, tomando en cuenta el congestionamiento. Eso también atrasa bastante poder mover el material. En otro sector de acá mismo, de la zona cero de este complejo empresarial, está mi compañero Luis Anariba, ya con las autoridades de el CODEN, con el abogado Luis Urrutia. Luis, voy con usted a través de Hable Cómo Habla Televisión Digital. Buenos días.
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8: Gracias, Nelson Sorto. Bueno, estamos aquí siempre en la zona cero, nada más que la parte posterior, donde han sacado todo el hierro, todo el metal que se prácticamente se consumió, podríamos decirlo así, en gran parte. Otra parte pues que quedó, se achicharró, se redujo su tamaño debido a la fuerte temperatura que fue expuesto ayer. Don Luis Urrutia, quien es el gerente del CODEN, a partir de hoy comienzan actividades de revisión a nivel de toda la capital. Esto para revisar los taludes de tierra, porque hablábamos sobre la situación que originó este desastre. Y al final usted decía, don Luis, es una situación imperceptible que en su momento sí pudo haberse detectado, pero nunca existieron denuncias. Y es algo que desde hace mucho tiempo se venía formando, este talud de tierra. ¿Y a causa de qué? ¿Qué han identificado ustedes?
9: Bueno, generalmente son condiciones meteorológicas, la lluvia afecta. Hay una serie de raíces que han venido perforando naturalmente el talud y provocó al final, con la humedad también, se conjuntan y producen este tipo de problemas.
8: Sí. ¿Cuántos espacios van a ser revisados hoy?
9: No, se van a hacer una revisión general, una evaluación, ¿verdad?, de todos aquellos inmuebles que tengan estas mismas características, ¿verdad?, para asegurarnos de que no vayamos a tener una sorpresa desagradable como la que hemos tenido el día de ayer.
8: ¿La hora de este incidente cuál es? ¿La hora exacta que ustedes tienen?
9: 7:20 de la mañana, según los registros que tenemos nosotros, que hemos visto algunos videos internos que habían ahí, sí, 7:20 de la mañana. El día de ayer.
8: Fue un colapso total.
9: Total, y el problema también de que por la serie de químicos que tenía a lo interno este negocio, entonces se combinó el derrumbe sobre el techo y un incendio que quemó incluso automóviles que estaban adentro y un montón de materiales que son altamente inflamables. Como selladores, pegamentos, etcétera, ¿verdad? Entonces fue algo que se combinó drásticamente para tener estas consecuencias.
8: Nos mencionaban que este complejo tiene cerca de 20 años de estar funcionando.
9: Sí, tiene tiempo, sí, no ha habido ningún incidente, ningún problema, no hemos tenido ninguna denuncia en el tiempo que tenemos, ni registro de como tal, ¿verdad? Hasta ahora se da este siniestro de esta envergadura.
8: Hoy van a trabajar con otro tipo de material especializado, arena, tenemos entendido. Esto para estar atentos si hay algún tipo de incendio o sea, si se reactiva debido al material peligroso que hay.
9: Mire, la arena se va a utilizar para sofocar lo que son las baterías de litio que tienen y otros elementos que producen incandescencia. Pero desde la noche y madrugada de hoy se ha venido desplazando material paulatinamente de manera de ir descargando un poco el volumen que hay para ubicar lo más pronto posible, ¿verdad?, a las víctimas pues de este desastre. Hoy esperaríamos que ojalá estuvieran con vida, pero bueno, estamos a la expectativa.
8: Don Luis, hemos escuchado relatos aquí de los de las personas que laboraban en esta zona y dicen que siempre escuchaban que caían pedacitos de arena. Esto es un llamado para que sirva de atención a la gente, al capitalino, que cuando vean este tipo de situaciones llamen y reporten, porque no es normal que de montañas, de cerros que están al lado, suceda este tipo de situaciones.
9: Mire, la recomendación que siempre hacemos nosotros es, cuando hay saturación de suelos, generalmente hay movimientos en laderas, la topografía de Tegucigalpa es complicada. Entonces, ¿qué sucede? Si hay crujidos en las casas, si hay, se perciben algún tipo de temblor, algún movimiento, deben de denunciar inmediatamente a la línea 100 para mandar a hacer las evaluaciones inmediatas. O en consecuencia, pues también cuando caen rocas, cuando cae arena, cuando se mira normal que hay un desplazamiento de material hacia abajo, también hacerlo de inmediato, poner la denuncia porque tal vez son preavisos de un deslizamiento o de un derrumbe.
8: Bueno, gracias. Don Luis Urrutia, dando detalles sobre el seguimiento que se le va a dar después del desastre a todos los taludes de tierra aquí en la capital de la República. Miren ustedes, compañeros, estamos prácticamente a una hora de cumplir ya las 24 horas de trabajo del Cuerpo de Bomberos de Honduras. Allá al fondo está todavía la escena de la tragedia. Aquí donde ayer habían personas trabajando a todo vapor, donde con almáganas, con sierras eléctricas, con barras metálicas y con un sinnúmero de instrumentos intentaban abrir desesperadamente los muros para poder, de cierta manera, intentar ver si había personas con vida aún en esta bodega. Pues hoy lo que observamos es otro escenario, un escenario pues de pérdidas, un escenario de destrucción, y es lo que queda ahora, a seguir adelante, buscar rectificar este tipo de cosas para que no vuelvan a suceder, tener la capacitación necesaria para saber dónde está ubicada una empresa, dónde está ubicada su vivienda, saber si es una zona de alto riesgo, saber también si a futuro podría existir o no una situación que ponga en riesgo a su familia o a sus empleados. Así que esto sirva de lección tanto para los empresarios, para los hondureños, y al final nadie quisiera reportar la muerte de una persona, pero son situaciones que pues ya dependen de Dios, y de los errores se aprende, como dice un dicho muy popular. Así que regreso con ustedes, vamos a estar pendientes, compañeros, porque sigue la búsqueda, sigue la labor bastante intensa por parte del Cuerpo de Bomberos de Honduras, que están aquí ya prácticamente por cumplir también 24 horas en este trabajo de rescate y búsqueda de estas dos personas que aún están desaparecidas. Junto a mi compañero René Martínez, regreso con ustedes.
1: Luis Anariba, Nelson Sorto, en otro lugar está mi compañera Sandy Gallardo y también Ángel Galo, porque le estamos dando seguimiento. Mire esos cortes, ese Raquel, Cristian Morazán, y a usted que nos ve a través de HCH. Esos cortes son incorrectos según lo que da a conocer el Colegio de Ingenieros, porque debe de haber como una pirámide cascada y tiene que hacer como pisos. Por si se cae la parte de arriba, tiene usted que hacerlo. Y ese cerro, hay un peligro inminente ahí que deben de corregir las autoridades. Vamos ahora con usted, Ángel Galo, porque mucha gente quedó, reiterábamos, con la duda, ya nos la despejó Nelson Sorto, si habían rescatado los tres cuerpos. Ayer, a eso de las 6, 7 de la noche, se encontró el cuerpo de doña Claudia, que ya fue trasladado a la morgue del Ministerio Público y también entregado a su familia. Ángel Galo, vamos
3: solo
1: primero
3: antes,
1: con
3: Alex,
1: usted.
3: Yo le decía que sí, ella era la esposa del señor que llegó en la mañana. Uh-huh. No, no, es Karen. Karen es la que aún no se ha encontrado, pero que hay esperanzas de vida aún.
10: Que dijo, ¿verdad?, que le había ido a dejar a las 6 de la
3: correcto,
10: mañana.
3: Correcto, uh-huh, correcto.
1: Pero ningún familiar logró hablar con ellos después del siniestro.
3: ¿Con la familia de quién?
1: Con ninguno de los tres que quedaron ahí.
3: No, no.
1: Porque
3: no,
1: como se dijo, ¿verdad?, que había un sótano, que quizás se habían metido
3: sí,
1: a un sótano.
3: No, no, no se comunicaron.
1: Aunque ayer escuché al ingeniero Julio Quiñones, que dijo de que se estaban guiando por el video de la cámara de seguridad.
3: Por recuerde, los últimos segundos.
1: Recuerde que usted seguía ahora a través del teléfono, las cámaras de seguridad ahora usted las tiene en el teléfono. Uh-huh. Entonces que se estaban guiando por los últimos segundos ahí, que se miraba únicamente tres personas, porque hablaban de 10 personas, de 8. Pero ellos manifestaron solo 3 personas. Aquí dice Raquel, solo detenernos 30 segundos para reconocer este trabajo que ha hecho la alcaldía, los bomberos, la policía, la Fuerza Aérea, las Fuerzas Armadas, la Secretaría de Seguridad. Un trabajo en conjunto, pero más allá de destacar lo que ha hecho el Cuerpo de Bomberos. No, ¡Qué trabajo!
3: No, los bomberos es
1: ¡qué trabajo!
3: Enorme la labor que han realizado. Primero apagando el fuego, porque se podía propagar en las demás bodegas. Sí, eso fue correcto, lo primero. Después, y al mismo tiempo también estaban atendiendo el tema del derrumbe, comenzaron a mover los escombros.
1: Porque había otra gente atrapada, que desesperada, sí, en el otro lado.
10: Y moviendo los escombros con temor, con mucho cuidado, uh-huh, porque ya había ocasionado problemas en la infraestructura
1: de
10: este edificio cuando la luz provocó que estas piedras pues derrumbaran estos dos pisos de oficina que, según nos reportaban los empleados de esta empresa, prácticamente los derribó. Entonces, eran diferentes escenarios en los que estaban trabajando los bomberos, en el incendio, sí, como dice Cecia,
3: en
10: los escombros y en la búsqueda de las personas.
1: Sí, vamos a tratar...
3: Solo vamos a dar lectura.
1: Solo le voy a poner aquí punto. Perdón, Cecia, solo punto aquí para que baje la imagen que puso ayer mi compañero Ángel Galo, para que mostremos cómo era la oficina. Y al final murió las personas ahí soterrados porque toda la oficina que usted observa en esa luz de tierra quedó prácticamente soterrada en un 100%. Sí. Aquí le voy a poner el punto.
3: Ajá. Vamos a ver. Solo la fotografía es, ¿qué dice Alex? Perdón.
4: Que muestra la oficina.
3: Ah, ya.
4: Que le veo para que usted vea que quedó cubierta en un 100%.
3: Sí.
4: Porque nosotros vemos dónde está el fuego. Pero dónde está el fuego es la siguiente, más bien.
3: Exacto, es la siguiente bodega.
4: Es la siguiente bodega.
3: Por eso
4: ahí la primera donde estaban las personas quedó soterrada en un 100%.
3: Y yo por eso le insistía.
4: Y la siguiente
3: una oficina
4: es la
3: de dos plantas.
4: Correcto.
3: La que quedó. ¿Miren? Soterrada, una oficina de dos plantas.
4: Quedó soterrada y, completamente.
3: Yo ayer decía,
4: y lo manifesté
3: muchas veces, gracias al Señor, esto ocurrió antes de las 8 de la mañana.
4: Si no,
3: porque a las 8 ya están la mayoría de los empleados. Entonces hubiese sido una tragedia todavía mayor. Y no sé de cuántas víctimas mortales estaríamos hablando.
4: Y quiera Dios.
3: Sí.
4: Ya es una tragedia consigo que haya uno, dos, tres, pero... Si hubiese pasado una hora diferente, sería una tragedia mucho mayor. Mira, ahí se ve la toma, mira. Esa oficinita quedó 100% soterrada. El incendio que usted observa es en la bodega siguiente.
3: Sí, correcto. Y fíjese que también recuerdan que en la fotografía o en las imágenes, el nombre de Ingelmec aparece en las imágenes ya ahora destruida, aparece del lado vertical. ¿Han logrado ver ustedes? Ingelmec aparece del lado vertical y si ustedes ven, el rótulo iba horizontal.
10: Y mire que ahí trabajaban también en horas de la noche descargando los furgones. Llegaban furgones para descargar material exactamente
3: Ingelmec.
10: Ahí trabajaban de noche, llegaban a descargar el furgón que traían los materiales que ellos vendían.
4: Bueno, para que usted se haga la idea, mire, allá se ve las letras, Ingelmec quedó exactamente el corte.
3: Ahí quedaron, esas son las que digo que quedaron en vertical.
4: De donde está la línea verde hacia atrás, digamos, donde está la flecha, todo eso quedó soterrado.
3: Sí, las dos oficinas, de las dos plantas, ¿verdad?
4: Sí, en esas oficinas hay más de 20 personas en las dos.
3: Sí, si es que son grandes.
4: Una tragedia pudo ser mayor.
3: La semana anterior anduve justo visitando a una amiga al frente de esa oficina. Al frente.
4: Sí, usted nos contó ayer.
3: Y hay como... Creo que en la parte de abajo hay cerca de 3 cubículos. Y en la de arriba, otros 3, 4 cubículos. O sea, 4 oficinas.
4: Alberga,
3: no cubículos pequeños, oficinas como tal. Entonces, sí es grande. Pero bueno, gracias a Dios no fue después de las 8 porque, repetimos, la tragedia hubiese sido todavía mayor. Y hoy estamos todavía con la esperanza de vida,
4: sí,
3: ¿verdad?
4: Aquí mucha atención a esta información que le damos a conocer. Le robamos discreción, Mariel. Vamos a mostrar en HCH los minutos en este informe de último momento cuando ocurrió la tragedia adentro de esta oficina. Mucha atención.
11: Último momento. 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

0: Y mucha atención a esta información lamentable, precisamente sobre lo que usted hablaba, que ahí habían al menos tres cubículos y la información que usted dio es correcto. Mostramos las imágenes segundos antes de que cayera el alud de tierra. El ciudadano que usted observa es uno de los que lamentablemente murió. Es uno de los que lamentablemente murió.
1: ¿Qué? ¿O que está soterrado?
0: O que está ahí soterrado, que hay poca probabilidad de vida, uh-huh, según lo que dan a conocer las autoridades del cuerpo de bomberos. Ese, a esa oficina,
2: él trabajaba en la parte administrativa.
0: Estaban vacías, uh-huh, porque él está en la parte administrativa. La otra persona que murió, según nos dan a conocer, era parte del aseo.
2: Decía, era...
0: Y la otra señora creo que era parte de la contabilidad. De la contabilidad. Entonces, generalmente son personas que en sus cargos llegan mucho más temprano para ordenar pendientes del día anterior. El ciudadano que usted observa es el nombre Cecia, y pongamos la imagen. Vamos a ver, por aquí tenía la imagen de mis compañeros ayer, que la envió Daniel Méndez.
1: Félix Núñez.
0: Don Félix Núñez.
1: Félix Núñez.
0: Félix Núñez. Que es la persona que usted observa en las imágenes segundos antes de que ocurra esta tragedia. Don Félix Núñez, que es parte de los que está todavía sin encontrar. Hay una esperanza de vida porque dicen que abajo hay como un sótano. Aunque las autoridades del cuerpo de bomberos se van por estas imágenes, que son las últimas que se vio cuando ocurrió esta tragedia. Cuando ocurrió esta tragedia. Lamentable. Son
2: y esos momentos antes de que se produjo la luz.
0: Según se puede ver, es como el piso de arriba, uh-huh, ¿verdad? Sí. Porque está cerca el techo. Si fuese el piso de abajo, estaría como la terraza, uh-huh, correcto.
2: Hay dos escritorios.
0: O estaría encielado.
2: Alcanzamos a ver, para los que nos escuchan en la radio, alcanzamos a ver dos escritorios.
0: Únicamente uno
2: está ocupado de esta sala de oficinas administrativas, que es lo que nos muestra estas imágenes exclusivas para HCH Matutino.
0: ¿Hay otra persona o no?
2: Donde solo se encuentra ahí Félix Núñez cuando estaba en su oficina sin imaginar lo que iba a suceder.
0: Quiero ver cuando hace el cambio. No se ve al fondo otra persona, ¿verdad? Solo don Félix.
1: Aquí en esa oficina sí, solo estaba él trabajando, concentrado en la computadora. Muy concentrado, Félix Núñez.
0: Recuerda que la parte de administración es tema de, uh-huh, de planillas, el tema de compras, tema de ventas, pendientes. Entonces muchos... Es porque aquí lo vemos, hay compañeros que cuando hay un trabajo pendiente se vienen incluso los sábados.
2: Sí, hay muchas personas que les gusta llegar temprano, antes de la hora, para avanzar. Y bueno, miren, don Félix Núñez, quien aparece en estas imágenes previo a este alud que provocó que este edificio se diera, pues ahí estaba laborando, lamentablemente. Aún continúan los trabajos de búsqueda. Esperemos, confiamos en Dios de que se haya refugiado, se encuentre refugiado, si es un segundo piso, que haya bajado, y eso precisamente estamos a la espera de este reporte de las autoridades. Y de igual forma con nuestros compañeros, estas son imágenes que estamos compartiendo con ustedes, aún siguen trabajando los cuerpos de socorro, sobre todo el benemérito cuerpo de bomberos, que ha estado luchando contra las llamas, ha estado luchando contra todos todos estos escombros que dejó este derrumbe y también, por supuesto, la búsqueda de las personas. Mucha atención a esta información exclusiva en poder del Departamento de Prensa de HCH Matutino.

Y mucha atención a estas imágenes exclusivas en poder del Departamento de Prensa de HCH Televisión Digital y los videos que muestran minutos antes de que se haya producido este alud, imágenes que incluyen a la dama que ya se ha reportado como fallecida. Es al momento, ahí ingresan, ahí van ingresando tanto el personal de aseo como los miembros de esta empresa, sobre todo los que están en el área de administración trabajando minutos antes. Es el momento del ingreso, a eso de las 6 de la mañana. Vean cómo hacen ingreso estas tres personas. Son las tres personas que se han reportado gracias a estos videos que anteriormente estaban en poder de las autoridades del Cuerpo de Bomberos, de la Alcaldía Municipal, y que ha llevado a esta investigación, a esta búsqueda. Ahí llega en ese momento don Félix, quien llega a traer algún objeto, luego se dirige. Vemos que hay algún

0: ropa al señor Félix. Ahí suben, guardan como en un locker las pertenencias y suben a la parte donde está ya la oficina. Estas tres personas llegaron exactamente a las 6:49.
1: No, mire, la tragedia, a las 6 llegó Karen. Aquí Karen va a abrirle la puerta a Félix a las 6:11.
2: A las 6:11, sí. Bueno, sí,
1: llegaron temprano.
2: El esposo de una de ellas dijo de que había ido a dejar a su esposa a las 6:00 a.m.
1: Que es Karen, sí, justamente.
0: Karen, la de azul.
1: Muy puntual, su madre nos decía que una gran hija, una gran mujer, una gran profesional, 4 hijos, y aún hay esperanzas de encontrarla, ¿verdad? Ay,
0: fue la señora que le habló anoche a usted.
1: La que hablamos anoche, correcto.
0: Y a pesar...
2: La de verde se...
0: Y a pesar, Cecia Raquel... que a pesar, Cecia, de que es una señora que está pasando por un proceso duro, qué fortaleza la que
1: ella tiene. Ella pidió, porque
0: en
1: es
0: medio,
1: muy creyente
0: en
1: de
0: medio
1: Dios.
0: De su dolor, sí. Escuchar ayer esas palabras con la valentía de tomar ese teléfono y hablar, créame que es una señora valiente. Solo una persona que tiene a Dios en su corazón puede encontrar una fortaleza tan sólida para un momento tan difícil.
1: Y en medio de todo, pedía que se investigara, que la empresa debe hacerse responsable. Manifestó que sentía un dolor grande, lo sentimos todos, ¿verdad? Lógicamente, los que estábamos escuchando sus declaraciones y nos unimos a las oraciones.
2: Es que lo que más,
1: para que Dios le dé fortaleza y para que ocurra el milagro.
2: Lo que más le duele al pueblo hondureño, se trata de tres personas que fueron a trabajar, que llegaron a trabajar. ¿Quién se imagina que va a ser víctima de una tragedia por el hecho de ir a trabajar, de ir a su oficina?
1: Cumpliendo su responsabilidad, siendo una buena ciudadana, un buen ciudadano, cumpliendo con su función en el hogar, apoyando a la familia.
2: Eso es.
1: Trabajando desde temprano para cumplir con una labor, si nadie se lo imagina.
2: Nadie se lo imagina, porque ahí lo que va es hacer su trabajo diario para poder cumplir con una jornada que le permita tener un salario y así pues mantener a su familia. Y encontrarse con esta tragedia es una parte de las cosas que le ha indignado mucho al pueblo hondureño y lo ha entristecido. Estas imágenes exclusivas, el momento, repetimos, en que llegan los empleados que lamentablemente han estado siendo buscados. Ya se han encontrado a una de las personas, de los tres empleados de esta empresa que llegaron a trabajar muy temprano y producto de este alud, de este cerro que cayó sobre este edificio, dos oficinas, dos pisos, en donde ellos estaban trabajando, vemos que llegaron, fueron a dejar sus cosas a un locker, en el caso, ahí vemos, va a un locker, luego sube las gradas y se dirige a sus escritorios que están en la segunda planta. Estas son imágenes exclusivas que tenemos en HCH Matutino y que compartimos con todos nuestros televidentes.
0: Y vamos de inmediato a esta hora, 6:48, con estas imágenes exclusivas, con la noticia del día en HCH Matutino.
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1: Y sin duda esta sigue siendo la noticia del día porque estamos hablando de una tragedia registrada en la capital de la República, un derrumbe que hasta ahora ha dejado a una persona muerta, dos desaparecidas, a una oficina de dos plantas soterrada y a una bodega destruida tras un fuerte incendio registrado en este sector, en el anillo periférico, en un complejo de Ofi Bodegas, en el anillo periférico en la capital de la República. Continúan los trabajos. Hay elementos del cuerpo de bomberos que tienen casi las 24 horas de estar en el lugar trabajando, moviendo los escombros, intentando esta mecánica que ellos utilizan del silencio para escuchar algún ruido, alguna voz, quizá un indicio de vida.
2: Y hay una información que nos han trasladado aquí a la mesa de redacción de HCH Televisión Digital, y es que de acuerdo a estas imágenes, el

0: El cuerpo de bomberos estaría aproximadamente a unos metros ya.
1: A unos dos metros, más o menos.
0: A unos metros de llegar
2: a la segunda persona.
0: Se encuentran las demás personas que fueron víctimas de este alud.
1: Según el plano, ¿verdad?
0: Sí.
1: Porque ellos hacen el trabajo
0: a través imágenes, de un plano. Acompañado de las imágenes.
1: Ellos saben específicamente la profundidad en la que pueden estar los cuerpos y están más o menos a unos dos metros. En esta información es que le vamos a conocer esta mañana en la noticia del día, a punto de encontrar los dos cuerpos, que Dios puede haber un milagro.
2: Sí.
1: ¿Qué sabe si usted había ahí algún espacio donde lograron meterse, donde lograron ellos lograr, cuando le dijeron a ustedes, va a haber un terremoto, busque un lugar seguro, y ahí se lograron meter?
2: Sí, sin duda.
1: Porque en las imágenes se terminó la transmisión cuando comenzó el derrumbe y comenzó a socavar, porque la pared era por partes. Era por partes que iba cediendo. Esto es una tragedia y vamos a darle a conocer. Ah, y nos dicen que don Félix fue bombero en su momento. O sea que sabe y tiene conocimiento de emergencias.
0: Sí, esperemos que eso le haya ayudado y que
2: haya dado tiempo.
0: Sí. Tiempo y también que haya llevado a su compañera a algún lugar seguro mientras se produjo este derrumbe de este cerro que lamentablemente pues destruyó estas oficinas que estaban muy cerca, estaban muy cerca.
1: Muy bien. Vamos entonces con la licenciada Mariel, con Ángel Galo, porque ya en la morgue entregaron o regresamos a la zona cero.
2: Dice que ya la están velando. Ya vamos a ir con Ángel Galo porque dice que están velando
0: está
2: a doña Claudia Suyapa.
1: Uh-huh.
2: Y por en el caso de doña Claudia vamos a leer un acuerdo de duelo de la iglesia. Porque han escrito en el mismo que su partida deja un inmenso vacío en el corazón de su familia, amigos y de todas las personas que tuvieron el privilegio de conocerla. Será recordada por su calidad humana, su cariño, su fortaleza y el amor que brindó a quienes la rodeaban. Elevamos nuestras oraciones para que Dios le conceda el descanso eterno y fortalezca a sus seres queridos en estos momentos de profundo dolor. Dios fortalezca la vida de su esposo, Francisco Flores, sus hijos y toda su familia para que encuentren consuelo y paz en medio de este difícil momento. Y expresan las más sinceras condolencias, que su recuerdo permanezca siempre en nuestros corazones. La Iglesia Centro Cristiano Renovación, que queda aquí.
1: Uh-huh. Cerca, en el Arque.
2: Antes del local. Antes, allí queda la Iglesia Centro Cristiano Renovación, a donde asistía doña Claudia Suyapa Varela. Y hoy, por supuesto, la iglesia donde ella frecuentaba se ha solidarizado con su familia y le piden a Dios que les dé mucha fortaleza. También se ha pronunciado
0: el Instituto Nacional del Diabético.
2: Uh-huh.
0: Este es otro. Considerando que el día 23 de junio de 2026 falleció en la ciudad de Tegucigalpa la señora Claudia Suyapa Garay, tía de nuestra compañera de trabajo, doctora Emma Sofía Mendoza, médico internista del INADI, considerando que la pérdida física de la señora Claudia Suyapa Garay ha llenado de luto, dolor y profunda desolación a sus familiares, por tanto acuerda, en nombre del director general del Instituto Nacional del Diabético, pacientes médicos, enfermeros y personal administrativo, lamentar el sensible fallecimiento de quien en vida fuera la señora Claudia Suyapa Garay. Segundo, patentizar las muestras de pesar y solidaridad a sus familiares en nombre del Instituto Nacional del Diabético y de todos sus colaboradores. Tercero, elevar oraciones al Altísimo para que consuele el alma de su familia y amistades, declarar 3 días de duelo sin suspensión de labores y hacer entrega del presente acuerdo a nuestra compañera doctora Emma Sofía Mendoza, de Tegucigalpa, 23 de junio, Instituto Nacional del Diabético.
2: Miren, en el caso de Félix me dicen, me reiteran lo del que era bombero. Estamos creyendo que pudo usar sus conocimientos en medio de la situación. Y me dice, miren qué dato tan triste. Él hacía auditorías e iba solo los martes. Se iba temprano por el tema del parqueo y él era auditor.
0: Y del tráfico, me imagino.
2: Sí, por el tráfico igual. Y dice que solo los martes iba a realizar auditorías y ayer fue justamente martes. Bueno, vamos con nuestro compañero Ángel Galo porque ya se está velando a Claudia Suyapa Varela. Ángel, adelante con los detalles.
3: Gracias, así es, compañeros en estudios principales. de Hable Como Habla Televisión Digital a esta hora de la mañana, ubicados en la funeraria El Celsius, donde se está llevando a cabo, se está velando el cuerpo de la señora Claudia Suyapa Garay, de 46 años. Es la primera mujer encontrada sin vida entre los escombros de la bodega donde ocurrió esta tragedia en el anillo periférico, y ella pues fue la primera que fue encontrada, la primera víctima, fue llevada hacia la morgue capitalina donde se le practicó la autopsia y posteriormente fue entregada a sus familiares en horas de la madrugada. Ya el cuerpo sin vida pues se encuentra en esta sala velatoria donde sus familiares nos han pedido tener que les tengamos un poco de respeto en este momento tan difícil que está pasando la familia. Son tres hijos los que tenía la señora Claudia. Su esposo nos dice o nos manifestó en su momento de que ella era una señora una mujer muy dedicada a su familia, muy dedicada a su trabajo, se levantaba desde muy temprano para ejercer sus labores, y ayer lamentablemente pues perdió su vida. Ellos la van a recordar como ese ser tan especial que fue con ellos. Y en este momento, un momento difícil, duro para la familia, pues les enviamos nuestras condolencias desde aquí, desde Hable Como Habla Televisión Digital. La familia ha dicho, pues queremos que tengamos esa privacidad, y eso es lo que se está haciendo por parte de nosotros. Aquí ha llegado están llegando pues de muchas personas, de representantes de la iglesia y también amigos, vecinos de la señora Claudia, quien lamentablemente pues perdió la vida. Claudia Suyapa Garay, de 46 años, ella nació en 1978 y lamentablemente perdió la vida ayer martes del presente año. Voy a retornar con ustedes, compañeros, hasta los estudios principales de Hable Como Habla Televisión Digital con las imágenes de nuestro compañero Alan Godoy. Buenos días.
1: Gracias, Ángel Galo. 6:57 para la gente que nos está preguntando, porque mucha gente nos está escribiendo. Dice Alex, vuelvan a poner en pantalla grande el video. Bueno, se les vamos a volver a poner el video o los videos de lo que ocurrió en esta tragedia minutos antes. Cómo muestra todas las imágenes desde que llegaron cada uno de estos colaboradores de esta empresa hasta este sector donde ocurrió esta tragedia. Vamos a mostrarle toda la secuencia. Antes de ir con nuestro compañero Nelson Sorto y Luisa Nariva a la zona, porque mucha gente nos está diciendo, Alex, no se ve si logran bajar las gradas, dice, antes de que ocurra esta lamentable noticia. Solo se ve la llegada, por respeto.
2: Sí, el último video fue a las 6:49 y el hecho ocurrió aproximadamente a las 7:20, 7:22 ayer.
1: Uh-huh. Me imagino que
2: este fue a las 6:11
1: cuando llegó don Félix. Uh-huh. Me imagino que las autoridades, por el mismo respeto a su familia, no se ha visto los demás videos, y ahí se ve que también llega el personal de limpieza, que llegan muy temprano, a las 7:03, para ser específicos. A las 7:03. Mire, las 7:03, de ahí vuelve a bajar don Félix, como al locker, creo que es como
0: un locker.
1: Es como un locker.
0: A traer una taza, creo, o algo, no sé. Un folder.
1: Y luego sube. Vamos a dejar las imágenes mientras estamos mostrándola para ir con Nelson Sorto nuevamente. Nelson, vemos que siguen saliendo volquetas porque todo indica que están muy próximos a donde se presume podrían estar estas personas. Adelante, compañero Nelson Sorto.
4: Okay.

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1: 7 de la mañana en punto. Seguimos con más información. En unos minutos regresaremos a la zona cero, pero antes les hablamos de nuestros patrocinadores. 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
2: Muy bien, seguimos a las 7 de la mañana con un minuto en HSH Matutino. 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
1: 7:04, seguimos con más noticias. Vamos de inmediato con Ernesto Alonso Rojas hasta el norte del país porque se ha registrado un fuerte accidente de tránsito. De inmediato usted, Ernesto, nos tiene los detalles.
4: Informe especial.
5: Así es, en estudios, televidentes diables, como habla a esta hora de la mañana, un fuerte accidente de tráfico se ha generado aquí en la costa norte de la República, especialmente en el Boulevard del Sur. Aquí podemos observar cómo ha quedado este vehículo, un busito colectivo que cubre la ruta San Pedro Sula Cofradía, la parte frontal totalmente destruida. Y afortunadamente no se reportan pérdidas de vidas humanas, solamente 3 personas salieron heridas. No iba con pasajeros, llevaba pocos, me dice el conductor. 3 pasajeros y salieron con algunos golpes internos y externos, que de inmediato fueron asistidos por una ambulancia del 911, que llegaron de manera inmediata 2 ambulancias acá en este fatal accidente. Repetimos, carretera al sur, aquí Boulevard del Sur, exactamente donde convergen las 2 trochas, la trocha que va para el occidente y la otra trocha que coge el puente Chamelecón rumbo a Villanueva y los otros sectores acá de la zona sur de San Pedro Sula. El conductor del bus afirma, del rapidito, afirma que otro carro, otro vehículo, le quitó el derecho de vía. Solamente le pregunto aquí brevemente, solamente ahí sin la cámara, amigo. Un vehículo te quitó el derecho de vía, te invadió la trocha.
4: Correctamente.
5: Sí, ¿no traía muchos pasajeros, me
4: dice? No, lo traía 3.
5: 3 pasajeros. Y fueron llevados por una ambulancia, asistidos por una ambulancia, ¿no?
4: Solo 2. Uno iba un poquito.
5: Tú sacaste unos golpes, estoy viendo ahí tu...
4: Sí, ya. ¿Sí?
5: ¿Qué ruta cubre, me dice?
4: La Sequía.
5: La Sequía, con sector de Cobradía. Bueno, y lo que valió, no hay una tragedia aquí porque iba prácticamente vacío, ¿verdad?
4: Sí, correctamente.
5: ¿A agarrar ruta ibas, a coger ruta o ya ibas?
4: Ya iba en ruta.
5: Ya iba en ruta. ¿Tu nombre, papá?
4: Natanael Flores Mejía.
5: Bueno, muchas gracias. Natanael es el conductor, televidente, Diable Como Habla, televisión digital, de este accidente que se ha dado aquí, en este sector. Repetimos, Boulevard del Sur, exactamente donde convergen las 2 trochas, la trocha al occidente y la trocha al sector de Villanueva, donde solamente se reportan daños, pues, materiales en su mayoría. Así que el llamado también es para que la gente que viene saliendo de San Pedro Sula, va para el occidente o va para el sector de Villanueva, tiene que tener mucha paciencia porque el tráfico es fuerte a esta hora de la mañana. Los que vienen escuchando la 100.5 HCH Radio, con mucha paciencia, con mucha tranquilidad, por lo que está aconteciendo aquí, este fuerte accidente que no deja pérdidas humanas, solamente daños materiales. Con Roberto Emanuel Peña Rodríguez en cámara, desde este sector, en la presencia informativa y noticiosa en los estudios a esta hora.
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3: 7:09, vamos con Héctor Fuentes. Lamentablemente una ciudadana ha sido atropellada y está en el hospital allá en la zona del departamento del Ancho, específicamente en Juticalpa. Héctor Fuentes.
8: Este es un informe especial.
9: Gracias, compañeros. Así es, seguimos informando en el departamento de Olancho. Sin duda, los accidentes continúan. Esta vez una señora fue atropellada en el municipio de Campamento Olancho. El cuerpo de bomberos de Campamento hizo rápidamente presencia para trasladar a una persona a un centro asistencial. Posteriormente, esta persona fue trasladada hacia el Hospital San Francisco y hablamos de la señora doña Tomasa Alejandrina Suárez Sánchez, esta persona de aproximadamente 50 años de edad, quien fue atropellada supuestamente por un motociclista, quien se dio a la fuga luego de haberle atropellado. Esta señora traía fractura en una de sus piernas y también fuertes golpes en su rostro también, compañeros. Ingresó la noche de ayer esta señora, donde ya rápidamente el cuerpo médico le han dado atención médica la noche de ayer acá en el Hospital San Francisco en la ciudad de Juticalpa. Doña Alejandrina Suárez es originaria del municipio de Campamento, muy, muy reconocida en el municipio, y estamos informando de esta de este hecho que ocurrió ayer justamente en horas de la noche. Doña Tomasa Alejandrina Suárez Sánchez, ella es originaria del municipio de Campamento, muy reconocida por cierto, y esperamos su pronta recuperación con este accidente. Ya de repente en el lugar hay cámaras de seguridad, porque esto fue a eso de en la entrada, exactamente, entrada y salida en el bulevar que viene entrada y salida al municipio de Campamento, viniendo de la ciudad capital de Tegucigalpa. Compañeros, con este informe yo regreso con ustedes allá en Tegucigalpa.
1: Muchas gracias, Héctor. 7:11. Ya continuaremos con la remoción de escombros que se realiza todavía por los elementos del cuerpo de bomberos, que nos llevan a cumplir 24 horas de estar trabajando en este lugar del derrumbe en la capital de la República. Aún vemos que sale humo producto del incendio que se registró también después del desprendimiento de rocas. Sí, baterías, que por eso anoche se reactivó el fuego por unos minutos. Ya estaremos nuevamente desde este lugar. Pero a las 7:12, antes de seguir con más noticias, también les hablamos de Gasolineras 1 y Tiendas Pronto. 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
2: 7:12. 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Vamos de inmediato con nuestra compañera Daniela Mejía y los desafíos que representa para el gobierno atraer la inversión extranjera. Son muchos los desafíos, sobre todo la seguridad ciudadana, la estabilidad institucional y la certeza jurídica. Daniela, adelante con nuestra noticia financiera gracias a FANASA.
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0: La combinación de inseguridad jurídica e inseguridad ciudadana continúa encendiendo las alarmas entre empresarios, economistas y sectores productivos, que advierten que Honduras enfrenta un punto crítico. Necesita inversión urgente para dinamizar su economía, generar empleo y reducir la pobreza. Pero las condiciones actuales siguen enviando señales de incertidumbre a potenciales inversionistas.
1: Uno de los temas que hemos mencionado que obstaculiza las inversiones es el tema de seguridad ciudadana, y es algo pues que hay que ponerle mucha atención. Creo que cualquier instrumento, cualquier ley que venga a contrarrestar estos problemas va a ser apoyada por parte de nosotros del COEP. Creo que hay que a las autoridades pues que les compete trabajar esta situación. Nosotros como empresarios, que también nos afecta, porque al final pues estas situaciones son un mal ejemplo para el mundo exterior y ahuyentan nuestras inversiones, por ende ahuyentan la generación de empleo.
0: Honduras arrastra una realidad económica compleja. Más del 70% de la población económicamente activa se mueve en la informalidad. Miles de jóvenes enfrentan falta de oportunidades laborales y la migración continúa siendo una salida para muchas familias. En este escenario, la llegada del capital nacional y extranjero es vista como una herramienta clave para impulsar crecimiento, industria, infraestructura y empleo.
2: Honduras está viviendo un momento muy difícil. La inversión en los últimos años paró, la inversión extranjera prácticamente, y la inversión local también tuvo su freno. ¿Por qué? Porque hay factores importantes para un inversionista que va a venir a generar empleo. Seguridad jurídica, seguridad ciudadana. Porque mientras tengamos inseguridad jurídica, no va a haber más inversión en Honduras.
0: A criterio de economistas del país, los inversionistas no colocan su capital donde existen dudas sobre seguridad, estabilidad normativa, respeto a contratos, propiedad privada o reglas claras. Estudios realizados sobre el clima de inversión advierten que la percepción empresarial sobre Honduras se ha visto afectada por la incertidumbre en políticas públicas y decisiones gubernamentales, factores que complican el ambiente de negocios.
3: Toda esa inversión que se hace en seguridad a las empresas, eso aumenta los costos, y ¿qué es lo primero que sucede? Que nos vuelve menos competitivos en relación a otros países de Centroamérica, de la región. Entonces el inversionista, al ver que los costos son más elevados, ve que su rentabilidad es menor y difícilmente va a venir a Honduras. Y al ver que no somos competitivos y que hay otro tipo de problemas, por ejemplo, los procesos burocráticos para crear una empresa, entonces se ve muy, pero muy difícil que el inversionista venga bajo estas circunstancias de inseguridad que tenemos en este momento.
0: Diversos sectores sostienen que el gobierno debe actuar con rapidez para generar certidumbre jurídica, seguridad y confianza, evitando mensajes o decisiones que puedan interpretarse como riesgos para el capital nacional y extranjero.
4: Las instrucciones del señor presidente es de que creamos un entorno amigable, que podamos facilitar las inversiones con reglas claras, con reglas transparentes, que los procesos de obtener permisos de construcción, de operación, de medio ambiente se agilicen, y eso van a ser mensajes positivos para que esto funcione.
0: La preocupación crece porque Honduras compite directamente con otros países de Centroamérica por atraer inversión extranjera, mientras los inversionistas comparan costos, estabilidad institucional, seguridad y facilidades para hacer negocios. Cualquier señal de incertidumbre puede inclinar la balanza hacia otros mercados. Con las imágenes de Kevin Ruiz, la edición de Alejandro Enríquez, para HCH Noticias, Daniela Mejía.
5: 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Al regreso, fatal accidente cobra la vida de un motociclista delivery en la colonia Las Minitas de Tegucigalpa. Terrible. Solo una de las tres personas desaparecidas han encontrado en la tragedia del anillo periférico. Cuerpo de bomberos y autoridades siguen trabajando con la esperanza de encontrar a los restantes con vida. Y en noticias internacionales, Donald Trump amenaza con terminar las negociaciones si Irán cobra peajes en el Estrecho de Hormuz.

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2: Buenos días, lo escuchamos en la unidad 0010, Uticalpa Loncho, Gabriel Salinas.
3: Aquí el 1838 de Tegucigalpa, aquí andamos por lado de la Vía Olímpica, bendiciones al pecho.
4: De la Ceiba, Oscar, de la Máquina 07 de Chantilico. Saludos, buen día.
5: Saludos, Juan Vázquez, 342 en Comayagua, bendiciones.
6: José Mejía, La Paz, taxi 067, escuchando HCH Radio.
7: Buenos días, Rey Antonio, Tijal Polancho, taxi 0115.
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16: Y procurad la paz de la ciudad, a la cual os hice transportar, y rogad por ella a Jehová, porque en su paz tendréis vosotros paz. Jeremías, capítulo 29. Versículo 7.
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4: Ciudad en ruinas, sin muralla protectora. Eso es el hombre que no frena sus impulsos. Proverbios, capítulo 25, versículo 28.
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8: Buenos días, gracias por quedarse con HCH Radio. Un par de notas de voz, se los vamos a agradecer. Y esa nota de voz va a llegar justamente de parte suya, porque la queremos escuchar en el siguiente segmento. Mándeme esa nota de voz, dígame dónde está escuchando la señal de Hable Como Habla Radio. $70.21 es el precio del barril de petróleo. Que tenga usted una bonita mañana. 9420 0766. Número de celular activo en Hable Como Habla Radio. 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Mándenos audio, díganos dónde está escuchando la radio, qué está haciendo. Mientras se informa con nosotros en el siguiente segmento, lo vamos a escuchar. Buenos días. Es miércoles, más noticias.

0: ¡Eso!
1: Bueno, 7:30 a.m. Gracias a todos por seguir con nosotros a través del TikTok. Aquí detrás de cámara estamos conversando con las personas que están en el TikTok con temas de debate
2: de interés nacional.
1: Diversos, así es. Pero vamos con más noticias. De inmediato conocemos la móvil de emergencia. Nuestro compañero Daniel Méndez estuvo justamente en la gran labor que hicieron las autoridades durante toda la noche y madrugada en este lugar, en el anillo periférico, donde registró un derrumbe y se encontró un cuerpo de las tres personas que estaban desaparecidas. Aún sigue la búsqueda de dos. Además, otro fatal accidente que cobró la vida de un motociclista delivery, y en la emergencia del hospital escuela murió un ciudadano. Estas y otras noticias en la móvil de emergencia.

0: Buenos días. Los hechos noticiosos ocurridos anoche y esta madrugada se los damos a conocer a bordo de la móvil de emergencia nocturna de HCH. Con reacción inmediata en Tegucigalpa, Comayagüela y en sus alrededores.
1: Labores de rescate imparables. Toneladas tras toneladas de tierra en busca de personas vivas o muertas. A punto de completarse las 24 horas de una tragedia mortal que deja la desaparición física de 3 personas oficialmente identificadas. Los cuerpos de socorro encabezados por el benemérito Cuerpo de Bomberos, miembros de las UH de las Fuerzas Armadas, personal del CODEM de la Alcaldía Municipal y Copeco, han amanecido removiendo escombros. La misión es una, encontrar a las personas soterradas identificadas como Félix Núñez, Karen Girón y la señora Claudia Garay. Hasta el cierre de nuestro turno, la primera en ser ubicada, gracias al olfato del Batallón Canino de la Policía Militar, fue la señora Claudia Suyapa Garay, de 46 años de edad, quien permanecía inclinada en medio de escombros sin señales de vida. De inmediato se pausaron de momento las labores, mientras Medicina Forense, la Fiscalía y agentes policiales realizaban el respectivo levantamiento de la señora Garay, quien era empleada de la empresa en el Departamento de Aseo y Mantenimiento. Su cuerpo fue ingresado a la morgue del Ministerio Público para hacer la respectiva autopsia y posteriormente entregarla a sus parientes. Ahora entonces solo falta ubicar a don Félix Núñez y Karen Girón, de quienes no se pierde la fe y la esperanza que sean encontrados con vida. Hasta el último aliento, los bomberos y demás instituciones de socorro han entregado toda la fuerza y voluntad para dar con el paradero de los ciudadanos. El capitán Sergio Madrid nos da el último reporte al cierre de nuestro turno a bordo de la móvil de emergencia nocturna de HCH, que también permanecimos en guardia en el lugar de la tragedia.
2: Bueno, a esta hora de la madrugada seguimos con los trabajos de búsqueda con la maquinaria pesada todavía. Hicimos 2 intervenciones durante la madrugada de búsqueda dentro de lo que es la parte baja de donde funcionaban las oficinas, donde no encontramos absolutamente nada. Ahorita seguimos removiendo con la maquinaria pesada para poder destruir unas piedras enormes que están ahí y, si Dios lo permite, pues encontrar ahí más tardecito, en horas de la mañana, el cuerpo de las demás personas.
3: Se aproxima la mañana, la luz del día podría favorecerle bastante.
2: Sí, claro, aunque no hemos tenido problema con la iluminación, hemos estado trabajando incansablemente, pero sí, la luz del día nos va a favorecer más, ¿verdad? Y tenemos fe de que podamos encontrar a las otras personas y poder recuperar las víctimas, porque ya el rescate ya se nos hace imposible. No hemos encontrado ningún signo de vida, hemos hecho voz y escucha y nada, no hemos tenido respuesta. Entonces estamos confiando en Dios, pues, encontrar los cuerpos de estas personas.
3: ¿Aún el batallón canino está presente en el lugar por algún olfateo de alguna persona?
2: Claro que sí, todas las instituciones hemos estado. Antes de hacer un ingreso, primero entra lo que es la parte técnica, ¿verdad? Con un vibrascopio, la parte técnica. Posteriormente se hace un reconocimiento con el batallón canino, con el binomio. Y posteriormente ya entramos nosotros los rescatistas, ¿verdad? Donde se ubican los puntos donde posiblemente son localizados y donde posiblemente hayan víctimas. Pero como le digo, lastimosamente no hemos podido encontrarlo hasta el momento.
1: Las labores van a continuar en el resto de la mañana. Ahora un punto a favor de la búsqueda será la luz del día. Resignación cristiana a los familiares de doña Claudia y mucha fe para los familiares que permanecen en angustia, esperando sus seres queridos sean encontrados. De manera accidental falleció anoche un joven motociclista repartidor de pedidos luego de accidentarse en la calle principal de la colonia Las Minitas, a inmediaciones del Boulevard Morazán en Tegucigalpa. Tegucigalpa. Se trata del joven de 20 años, Manasés Amalet Bustillo Barahona, quien salió de casa a ejercer sus actividades laborales para llevar el sustento a su vivienda, pero un accidente en su herramienta de trabajo le costó la vida. Según testigos, el joven habría perdido el control de su motocicleta en una curva que hay en la zona. Cayó violentamente al suelo y su motocicleta le cayó encima. Aparte de eso, las autoridades de tránsito confirmaron que el joven no portaba un casco de protección legal y certificado. Agentes de la Dirección Policial de Investigaciones, el fiscal de turno y Medicina Forense realizaron el levantamiento del cuerpo y fue trasladado a la morgue capitalina, donde familiares hacían los trámites legales para retirarlo y llevarlo hasta su lugar de origen. Anoche ingresó a la morgue del Ministerio Público en la capital el cuerpo sin vida de un joven de 20 años de edad, quien lamentablemente murió producto de heridas graves en su cuerpo al sufrir un accidente de tránsito en la comunidad de Río Dulce, Talanga Francisco Morazán. Se trata del joven Axel Fernando Pineda González, quien fue traído al hospital escuela con el afán de salvarle la vida, pero lamentablemente no resistió a una intervención quirúrgica y falleció. El cadáver fue autopsiado y cerca de la medianoche entregado a sus parientes. Asimismo, anoche también se reportó el ingreso a la morgue capitalina de un ciudadano de 56 años de edad, quien murió en la emergencia del hospital escuela luego de ser atacado violentamente con arma blanca. Del ciudadano aún no habían familiares responsables, pero sí portaba documentos personales a nombre de José Cristóbal Escoto Amador. Él fue atacado a puñaladas, fue trasladado en una ambulancia al hospital escuela, pero se reportó su fallecimiento. El cadáver permanece en la morgue del Ministerio Público a espera que familiares lleguen a identificarlo. La División Antiextorsión y Terrorismo dio duro golpe al tráfico de drogas en Choluteca. Mediante una operación ejecutada por agentes de la DAET, fueron capturados dos supuestos miembros activos de la banda criminal El Pollo, quienes, según las investigaciones en poder de las autoridades, eran los encargados de sembrar el terror en Choluteca. Los detenidos son un joven de 26 años identificado con el alias de Comanche y un menor infractor de 16, quienes se refugiaban en un solitario lugar de la aldea Apintal de Linaca, en el departamento de Choluteca, donde se les capturó en posesión de armas de grueso calibre, droga supuesta cocaína, marihuana en envoltorios listas para su distribución y marihuana en libras para su procesamiento. Los detenidos fueron puestos a la orden de las autoridades judiciales para el debido proceso. Con las imágenes de Mauricio Pavón, la edición de Stanley Paz y el apoyo logístico de Walter Gutiérrez, comandando la móvil de emergencia en la capital, Daniel Méndez les informa. Buenos días.
4: Gracias a nuestro compañero Daniel. Seguimos a las 7 de la mañana con 39 minutos. 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Seguimos con las informaciones. Ahora vamos con la móvil de emergencia en San Pedro Sula y alrededores. Personas que han perdido la vida, denuncias de algunos vecinos de barrios y colonias. La móvil de emergencia con Gustavo López y Oscar Perdomo. Adelante, compañeros.
5: Buenos días. A continuación les presentamos un breve resumen de las informaciones más importantes captadas por la móvil de emergencia de San Pedro Sula y sus alrededores. Desde la ciudad de Villanueva, fundada en 1871, comenzamos. En horas de la noche, las autoridades de medicina forense informaron a los padres de Yorleni Alas que el ADN del cuerpo recibido el 13 de mayo del presente año coinciden con el ADN del cuerpo de su hija, quien habría sido raptada y hasta el momento se desconocía su paradero. Con esto, se confirma la muerte de la joven Yorleni Alas, que suma más de 2 meses de haber sido raptada y que lamentablemente se suma a la lista de mujeres asesinadas en el país. El cuerpo de la joven será entregado en horas de la mañana por las autoridades de medicina forense a sus familiares. En horas de la noche, autoridades del hospital Mario Catarino Rivas confirmaron la muerte del sexagenario Alejandro Antonio Barahona Duarte, de 60 años de edad, originario de la Lima Cortés. El infortunado laboraba en la colonia Brisas del aeropuerto cuando fue atacado por un enjambre de abejas que se desprendió de un rótulo, atacándolo y dejándolo gravemente herido. El cuerpo de Alejandro Antonio Barahona Duarte fue entregado a sus familiares para su inmediato velatorio. Vecinos de la colonia Valle de Sula número 2 denuncian aguas negras estancadas y que generan contaminación ambiental. Además, los vecinos aseguran que los trabajos realizados por las autoridades municipales de reparación de la calle evita que el agua corra hacia los desagües.
6: Sí, estamos en esta situación. Mire, aquí no le estamos echando culpa al vecino. Aquí la situación es de que estamos, como quien dice, inundados en popó, por no decir la mala palabra. Y es una contaminación que hasta usted mismo nos está diciendo ahorita que qué apesta. Estamos teniendo miedo por las tormentas que están cayendo. Aquí esta casa de ahí y esta casa de aquí donde mi hija se inundan como usted no tiene idea. ¿Por qué? Porque no hay salida de esta agua. Y si usted se fija, son hasta trocitos de pupú los que vienen. Es una contaminación horrible. Para allá lo que hicieron los de la municipalidad fue que mandaron máquinas y amontonaron el gran cerro de tierra allá y el agua no sale. ¿Por qué? Porque la calle bonita que han dejado ahí no quieren que se estropee. Entonces eso es lo que se necesita, que por favor busquen manera de resolver esto porque es una contaminación. Si nos inundamos aquí, ¿cómo vamos a hacer? Vamos a llamar al alcalde que nos venga a sacar con canoa.
5: Vecinos del municipio de Puerto Cortés denuncian el inicio de operaciones de una empresa de transporte que hace el recorrido desde Puente Alto hasta Puerto Cortés y viceversa, asegurando que es competencia desleal al no tener los permisos de operación vigentes.
7: Soy el representante legal de la empresa Transporte Hermanos Unidos. Pues esta es una empresa que tiene más de 40 años de operar aquí en el sector carretero de Puente Alto, Puerto Cortés. Y déjeme decirle que esta es una empresa que surge, nosotros somos un parto del pueblo porteño, que en los años 80, pues esta empresa surgió por los patronatos y todo esto. Y somos una empresa luchadora, somos de pueblo. Entonces, con el correr de los años, hemos venido siendo afectados por muchas situaciones. Extorsión, pandemia, esto, lo otro. Y déjeme decirle que nosotros ahora hacemos esta denuncia pública y hacemos un llamado a las autoridades como IHTT, Municipalidad de Puerto Cortés, al jefe de Comité Vial de Puerto Cortés. ¿Por qué? Porque últimamente, hace 3 días, han dado unos buses de lujo, súper caros, que nos han invadido nuestra ruta, por decirlo así. ¿Por qué? Porque yo hablo así porque hasta el momento ellos, pues, no existe un permiso.

0: recorrido, incluyendo el municipio de Villanueva, ciudad que fue fundada en 1871. Cuenta con un promedio de 190.000 habitantes que habitan en sus 350 kilómetros cuadrados. En esta ciudad, la noche a amanecer este miércoles, todo estuvo en calma, con presencia policial, sobre todo en los bulevares. Gracias a Dios, en esta ciudad, San Pedro Sula y sus alrededores no registraron hechos violentos que lamentar, permitiendo una noche con calma en este sector del país. Con el apoyo en cámara de Oscar Perdomo, el apoyo logístico de Alan Andino, este fue un informe de Gustavo López para HCH Televisión Digital.
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2: Le mostramos imágenes aéreas de lo que está ocurriendo en el sector donde se registró un derrumbe. Podemos observar que ya cumplieron más de 24 horas, sí, la mayoría de bomberos.
1: Se creía que unos 10 minutos ya encontrarían.
3: Y pese a las 24 horas, sigue caliente, sigue tirando humo. Mire, después de 24 horas.
1: Esa máquina ya está más bien sobre lo que estaba la...
2: La oficina.
1: La oficina.
3: Sí.
1: La máquina está exactamente sobre la oficina. Ya están...
2: Y están quitando más parte del cerro.
1: Porque se puede venir.
2: Exacto, para evitar un deslizamiento que puede ocasionar...
1: Una tragedia mayor.
2: Así es.
3: De hecho, las piedras se ven allá al fondo que... Con que ahí se está viniendo abajo. Continúa.
1: Hasta peligro más bien para el que está ahí, el maquinista. Tiene que ser un maquinista...
2: Con experiencia.
1: Realmente con mucha experiencia.
3: Continúa derrumbándose.
1: Mire, ve, ahí se puede ver. Creo que esa es parte de la oficina, porque es como el muro, ¿verdad?
3: Sí, ahí estaba el muro, estaba muy cerca las dos, la oficina y la bodega.
1: Y esa partecita donde está actualmente la máquina es la calle, porque por la parte de atrás era la calle para salir a la otra
2: bodega. A otras bodegas que hay ahí mismo. Sí.
1: Bueno, ya vamos a regresar con los compañeros en esta zona, 7:49. Cervecería Hondureña entrega proyecto de seguridad vial en la zona occidental de Honduras, nos informa Stephanie Rivera.
4: Cervecería Hondureña, en alianza con la Fundación AVE INBEV y en coordinación con las autoridades municipales de Nueva Arcadia y la Dirección Nacional de Vialidad y Transporte, ejecutaron una serie de mejoras de infraestructura vial que contribuyen a una movilidad más segura y ordenada para conductores y peatones, como parte del proyecto Seguridad Vial en Acción. En el cruce El Dorado, sobre la carretera CA4, en la entrada a Copán, uno de los puntos con mayor flujo vehicular y peatonal del municipio, se pintaron calles. Se colocaron 3 semáforos inteligentes, se instalaron 2 peatonales y se reforzó la señalización complementaria. Estas acciones optimizan la circulación y fortalecen la seguridad de quienes transitan diariamente por la zona. Milene Fernández, gerente de reputación y sostenibilidad de Cervecería Hondureña, nos comparte.
5: Esta es una iniciativa de Cervecería Hondureña como parte de nuestro programa Seguridad Vial en Acción, con el cual contribuimos a la prevención de accidentes de tránsito y fomentamos una cultura de movilidad.

0: movilidad responsable entre conductores y peatones. Estamos hoy inaugurando esta importante obra aquí en la entrada a Copán. Nosotros aplicamos a un concurso de fondos de nuestra Fundación Global AVE INVEP y fuimos seleccionados. A raíz de ahí contamos con financiamiento de nuestra Fundación Global AVE INVEP, también financiamiento de Cervecería Hondureña y también contamos con una contrapartida de parte de la Municipalidad de Nueva Arcadia.
1: Es correcto, empresas grandes, así como Cervecería Hondureña, que bueno, es parte de lo que es el aporte que ellos hicieron posible para hacer este proyecto. Y asimismo invitamos a las empresas de todo lo que es esta zona de Occidente, que de entrada Copán está siendo prometedora, está siendo cumplida con todo su esplendor, su crecimiento, la alcaldía también pensando en el futuro. Así que un granito de arena para todos, ¿verdad?
2: Con este nuevo proyecto, Cervecería Hondureña continúa promoviendo acciones de seguridad vial, recuperando y convirtiendo espacios en zonas más seguras para quienes transitan diariamente por las carreteras, fortaleciendo una cultura de conducción y movilidad responsable. Con apoyo de Gerson Guzmán y su equipo, en edición Aldo Acosta, para HCH Noticias, Stephanie Rivera.
3: Siete de la mañana con 52 minutos y seguimos con más información. Gracias a todos los que continúan con nosotros. 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Miguel Ortega nos acompaña esta mañana también en HCH Matutino. ¿Cómo está de autollantas? Buenos días.
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3: Bien, gracias Miguel, gracias a Miguel Ortega.
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5: Gracias.
4: Gracias a ustedes, gracias. Buenos días.
5: Gracias. Bueno, hacemos una revisión rápido con los compañeros allá en la zona donde está este... lamentable tragedia, porque estamos viendo la remoción y hablábamos ese de qué experiencia debe tener el maquinista, ¿verdad? Sí. Para que no le caiga ese cerro encima.
6: Está cerca.
5: Que no sé, ahí está como una viga, ¿verdad?
6: Sí,
5: como
6: una viga.
5: Porque es parte del muro.
6: Es una pared. La viga
5: es parte del muro, pero están tratando como de quitar una viga. Alguien nos mandó una imagen siempre del dron, tal vez ahí nos puede ampliar. Ahorita tiene una toma
3: para
5: específica.
3: Confirmar.
5: Porque nos decía alguien, Alex, mire que ayer no se miraba de que se está hundiendo y que hoy ya se ve hundido. Y nos mandaban una foto, le digo, no será IA esa foto, esa imagen. Porque ahí está el dron de HCH y no hemos visto nosotros como que se esté hundiendo el cerro. Pero alguien nos mandó, el cerro ya se ve hundido. Si el cerro se ve así, hundido, como esa imagen que nos mandaron, es una tragedia. Deben de evacuar todo el mundo ahí de inmediato.
6: Bueno, vamos a ir de inmediato.
3: Porque están trabajándolo arriba, ¿verdad?
5: Sí. Están trabajándolo arriba.
6: Vamos a seguir con nuestros compañeros. Continúa Nelson Sorto, Luis Anariba, desde este sector de la capital de la República, donde han trabajado durante, yo creo que ya estamos llegando a las 24 horas. Ya estamos cumpliendo las 24 horas de labor.
5: Exactamente, ya se cumplieron 24 horas
6: de bomberos desde que se llevó a cabo este alud. Y vean ustedes, aún sigue,
5: mira esa toma,
6: sigue el deporte, ¿ves? Miren, sigue el derrumbe, todo eso viene para abajo prácticamente, y ahí están trabajando también el cuerpo de bomberos, la alcaldía, porque entiendo que las máquinas de la alcaldía municipal...
5: Ahora, creo que el trabajo de remoción culmina al encontrar los cuerpos, ¿verdad?
6: Sí.
5: Ya lo demás tiene que encargarse los dueños de todos estos negocios, la empresa privada, porque ahorita todo ese trabajo que se está haciendo es para encontrar... los cuerpos de esta persona, ya sea con vida o sin vida. Y ahí termina la labor de rescate de las autoridades. Luego la empresa privada, que son los dueños de todo este emporio, ellos tienen que hacer la remoción y ver si ese cerro, con el informe que hagan las autoridades, porque anoche vi que fue el alcalde Juan Diego, escuché también que van a hacer una intervención en toda la capital para ver quiénes han hecho cortes de cerro.
6: Sí.
5: Y qué tipo de cortes, porque que hagan un corte en el cerro no es prohibido.
6: Porque después...
5: la ley les permite, sí, pero hay que hacerlo bien.
6: El estudio dará resultados si es habitable o no. Uh-huh. Y hasta dónde, hasta qué punto pueden continuar operando estas bodegas que están cerca. Hasta qué punto. Pero eso será
5: dígale
6: después del estudio.
5: Un poquito al compañero, si puede ahí, Jonathan o Mariel, que abra la toma un poquito. El compañero Said, solo para que vea la magnitud del cerro que estamos hablando. La magnitud del cerro que estamos hablando, porque el trabajo de las autoridades, mire, todo ese montón de tierra que están removiendo es para encontrar los cuerpos. Una vez concluya, correcto, compañero, una vez concluya el encontrar los cuerpos, ya la remoción no le compete a la autoridad del bombero.
6: Mire, falta que ceda toda esa parte. Esa parte
5: sí, pero
6: tiene que
5: quiero que eleve el dron arriba, si lo puede, como arriba del copete del cerrito. Sí, porque nos mandaron una foto como que se está hundiendo la parte de arriba del cerro.
3: No, como que están trabajando, la supuestamente.
5: O como que estaban trabajando arriba del cerro, ajá, correcto, ahí. Que se vaya al cerro, ahí, para verlo.
3: Y nosotros lo hacemos para desvirtuar, porque...
5: Porque está circulando en las redes sociales una imagen.
6: Miren, se está viniendo más abajo, miren, se está viniendo más abajo el cerro.
5: Mire, ve.
6: En este momento, está cediendo aún más. Está cediendo un mes o aún más esa parte. Mire, del cerro.
5: No se ve nada, creo que era ahí a lo que le decía yo.
3: Vamos a ver si puede levantar un
5: solo
3: poco
5: si
3: más.
5: Solo si quita la rotulación de arriba, Sadis, porfa.
3: O si puede moverse un poco
5: es
3: sobre
5: que creo
3: el cerro.
5: Que la distancia ya no le ajusta, permite. No le ajusta mucho. Pero no se ve arriba como que estaban trabajando arriba del cerro. Ahí, ahí, exactamente, ahí, ahí. No, mire, no.
6: No, ahí está el cerro.
5: No, no, no.
6: ¿Y qué es lo que pasa?
5: Si ustedes la foto ven, que mandaron no corresponde sí. a la imagen.
6: Si ustedes ven, hay vegetación. Eso es lo que eso fue lo que ha producido el derrumbe. Hay vegetación. Cuando llueve, toda esa parte del cerro, el suelo se satura. Y eso es lo que ha provocado que se haya derrumbado.
3: Para desvirtuarlo, Jonathan, a un lado, que se vaya al lado izquierdo. O sea, al lado izquierdo siempre sobre el cerro. Porque si es que después nos mandaban mensajes que ustedes no informan, no muestran. No, aquí lo estamos evidenciando. Tampoco nos podemos, inventar.
5: Están haciendo viral una imagen que arriba se ve como que están construyendo algo.
3: Y queriendo dar a entender que por esto es que se registró. Exacto.
5: Sí, correcto.
3: Solo para que tenga la referencia, Jonathan, le voy a poner un punto en la imagen. Porque solo para desvirtuar, porque en efecto, si nosotros lo hubiésemos visto ayer, lo destacamos. Pero nos están mandando la imagen y nos dicen por qué no lo han informado. Pero es que
6: hasta es mentira. Ahora, ahí no están construyendo nada.
5: Arriba hay una carretera.
6: Pura vegetación, ¿eh?
5: Arriba hay como una carretera, pero la imagen que enviaron que estaba construyendo no es cierto.
3: No, no es cierto. Es inteligencia artificial.
5: La construcción está allá, pero está lejos de la...
3: No ahí donde nos estaban
5: No ahí donde
3: diciendo.
5: Nos habían mandado. Mire,
3: ahí está la diferencia.
5: Esa imagen que se ha hecho viral en las redes sociales es falsa.
3: Sí.
5: Y lo ponemos como referencia para que usted vea lo que estamos hablando, pues. Pero la imagen que nos mandaron ahí arriba, bájela, es pura ahí. No caiga usted en todo lo que ve en las redes sociales.
3: Sí, no es que hay, es que ustedes tienen campañas para guardar silencio. No, aquí se dicen todas las cosas tal cual son, pero no podemos inventar.
5: De hecho, fue HCH el que transmitió a través del dron.
3: Exacto, con las primeras imágenes.
5: Las primeras imágenes.
3: Sí.
5: Ahora sí, regresemos con el compañero Said, donde estaba mostrándonos.
3: Se dio el cerro, dice Ángel Galo. Se dio el cerro, se dio más el cerro en este momento.
5: Sí, que era lo que estábamos mostrando.
3: Mire, ahorita acaba de ceder más.
6: Sí.
3: Sí,
6: cediendo.
3: Sí, la parte
6: a
3: de
6: medida
3: abajo.
6: Que ellos vayan retirando los escombros para poder encontrar a las personas desaparecidas, van quitando estos escombros y se va aún derrumbando el cerro.
5: ¿Agua o se rajó la calle ahí?
6: Ya vamos a verificar con las tomas del dron.
5: Está rajado.
6: Estamos completamente en vivo en este momento mostrando las imágenes del dron sobre
5: agua, eso.
6: Este suceso que ocurrió ayer, hace 24 horas, ya son las 8 de la mañana. Es agua eso que vemos correr como en ese pasillo. Pues bien, vamos a estar pendientes.
5: ¿Quién está ahí de los compañeros para ver que nos dé un ambiente de cómo está? Luis Anariba, adelante Luis.
7: Gracias, compañeros en estudio principal. Bueno, aquí siguen los trabajos por parte del cuerpo de bomberos y también los miembros de la alcaldía del Distrito Central. Déjenme decirles, compañeros, de que están ellos con una retro en este lugar para poder movilizar los escombros para intentar por esta zona introducir la arena que va a ser utilizada para, de cierta manera, controlar el fuego, porque hay humo todavía, hay un humo que pues necesitan ellos disiparlo por completo, eso es lo que nos han informado. Y en cuanto al tema de lo del cerro, sí se escucha movimiento, nos imaginamos que es debido a la maquinaria que está trabajando ahí todavía. Y observamos nosotros, compañeros, miren lo que mencionaba Cristian en cuanto a la vegetación y los árboles. Desde aquí, desde este punto donde yo estoy ubicado, logro ver un pequeño bolsón así en medio del cerro, que veo raíces ahí, nos imaginamos que ahí si llueve, pues va a ser un foco de filtración y esto podría provocar más derrumbe o de que siga avanzando el derrumbe. Tal vez nuestro compañero René, aquí mire René, si quiere muévase para aquí con la cámara para que mostremos y que podamos ver. Y desde aquí donde nosotros estamos, observamos de que las raíces son de aproximadamente varios metros. Son situaciones que va a analizar ahí el CODEN y va a determinar aquí si son operativas estas bodegas. Miren, muévalo un poquito más para arriba, René, más a su derecha. Ahí lo va a ver. Ahí lo ve, ahí este, mire, para que usted mire, ese bolsón que ustedes ven ahí, compañeros, hay una tonalidad diferente en cuanto a la tierra y es muy probable que ahí existe una filtración bastante grande de agua, porque ahí incluso se ven las raíces y esto, si ya penetró esa parte, es muy probable de que siga avanzando y esto puede ser, también sea una situación de riesgo. Lo mostramos esto para que las autoridades tengan en consideración la situación que hay en cuanto a este cerro que pues ya provocó la primera desgracia y hay que evitar que se registren otras. Compañeros, los trabajos ya en este momento los observamos que están detenidos por momentos avanzan un poco, por momentos analizan. Ya en este momento podemos decir de que ya están trabajando más con instrumentos técnicos, instrumentos tecnológicos que les van a ayudar a identificar el punto exacto donde están estas dos personas. Cabe mencionar de que los familiares han permanecido aquí con ciertas esperanzas. Logramos platicar con familiares del señor Félix Núñez y nos comentaban de que él tiene formación en el cuerpo de bomberos. Cuando era estudiante universitario, él formó parte del voluntariado de los bomberos de Honduras y dice de que tiene bastante experiencia o tenía bastante experiencia en cuanto al manejo de este tipo de situaciones, en cuanto a qué hacer en caso de un derrumbe o quedar soterrado. Así que ellos aún tienen cierta esperanza en cuanto a lo que pueda suceder con él. Mientras, los bomberos ya analizan la situación, el equipo pesado sigue trabajando. Ven ustedes la cantidad de escombros que han sacado de esta zona. Y aquí pues la gente todavía no deja de creer lo sucedido. Hay algunas personas, como por ejemplo uno de los conductores que ayer contaba su relato y que hablaba de que había salido minutos antes de la cisterna. Amigo, usted el conductor de la cisterna que quedó atrapada allá.
8: Correctísimo, sí.
7: ¿Y qué pasó? ¿Usted qué fue lo que observó minutos antes de que sucediera este incidente que deja pues ya víctimas confirmadas?
8: No, eso todo sucedió en segundos, rápido, pues. Y afortunadamente estaba a la par del camión, ya el señor me quitó y me llevó para otro lado, se vino todo, un sonido único, de ese montón de tierra que se vino, y lamentos por allá, pero de piedra, personas nunca escuché, ¿va?
7: ¿Usted escuchó el estruendo? Y de ahí el crujido de piedras, de rock.
8: Láminas, piedras, todo como aterro ahí va, todo eso. Sí,
7: sí. ¿Y cuánto tiempo ha tenido usted de venir aquí a esta zona?
8: Aquí ya tengo como unos 5 o 6 meses de estar viniendo. En ese punto específicamente, ahí donde estoy. Entonces se miraba el problema, a pura lógica, de la experiencia de la vida, que casi está vertical ese muro, pues.
7: ¿Y por qué nunca reportaron?
8: Se reporta, lo que pasa es que no hay oídos. Para el poder es bien difícil, uno puede decir esto, y peor si es un emprendedor, luchador, jamás lo escucha.
7: Venga por aquí, su cisterna quedó atrapada con las piedras, toda la cabina se la destruyó prácticamente el derrumbe, ¿y qué le dijeron? ¿Tiene que esperar usted a que muevan todo para ver si se puede salvar algo?
8: Bueno, no hay una comunicación, también fallamos en eso, en una forma de... ¿Aquí? Sí, okay. Está bien. Una forma bien organizada, controlada, ¿verdad? Comprendo que hay prioridades, ¿verdad? Con la gente que no se halla, inclusive ya cuestiones de muerte. Pero sí necesitamos movilizarlo con las autoridades para ver, porque aquí, por ejemplo, aquí en medio de trailero está desde antier acá, ¿verdad? No ha podido descargar. Bueno, son casos aislados, ¿verdad? Pero llega un momento de que uno le dice a las autoridades, mira, vamos a hacer esto. Uno ya sabe lo que la agenda a seguir, ¿verdad? Entonces hay muchas dificultades y debilidades en el sistema.
7: ¿Qué hizo usted segundos antes? Porque usted dice, segundos antes yo me salí del camión y me movilicé a otro sector. ¿Qué lo hizo que se saliera del carro?
8: Es puro... Yo a veces soy bien inquieto. Bueno, pero fue el Señor Jesucristo que me movió. Me mandó para el otro lado, allá, a ver otra cosa. Porque uno tiene un tiempo de ocio cuando está descargando, ¿va? Porque hay un lapso de 15, 20 minutos que descarga el agua. Entonces me fui para arriba, allá, subiendo allá al tanque y se desboronó ahí. Se aterró donde yo estaba parado, ¿verdad?
7: O sea que usted es uno de los sobrevivientes que cuenta la historia.
8: Se puede decir. Sí, porque estaba en el punto cero donde sucedió eso. Sí, no estaba aquí, aquí no hubo ningún problema. Pero sí estaba ahí, donde está la máquina. Ahí se mira la cabeza del camión, ¿no? Y ahí está aterrado, ¿verdad?
7: O sea que si usted se queda un segundo en su camión, viendo el teléfono, sí, o viendo algún video, ahí le cae el derrumbe.
8: Ya estuviera ya en la mano del Señor descansando, ¿no? Sí.
7: Bueno, ¿y después qué pasó? ¿Cuándo comienza el incendio, después del derrumbe?
8: Nosotros, por ejemplo, cuando sucede eso, salgo por allá y sale la gente de la empresa, ¿eh? De personal, porque escucharon el estruendo, el polvo, todo eso. Como a los 30 segundos inician el humo ahí, donde sucedió el incendio.
7: Ya estábamos. ¿O sea que fue inmediato?
8: Inmediato, rápido. 30 segundos y empezó el humo y rápido, como me imagino que tiene cosas volátiles, va, químico, todo eso. Y es rápido, entonces elevó. Y gracias al cuerpo benemérito, los bomberos, no se quemó todo. Todo esto era quemado. Así como se inició, va, eso. Pero la respuesta fue rápida.
7: ¿Qué fue lo primero que pensó usted al ver el derrumbe y lo que estaba pasando?
8: Mire, a veces por instinto natural, el ser humano, no sé, en mí sucede, ¿va? Que uno empieza a pensar en su familia, a ver cómo sobrevive, pero el cerebro es la máquina más perfecta que hay, ¿va? Pensar en sus hijos, su esposa, su madre, su padre, en su familia, para poder sobrevivir. Pero no es que usted se va a poner a pensar, a decir, lo hago o no lo hago, ¿va? En el aire, pues. Sí, así sucedió.
7: ¿Salió corriendo?
8: Sí, no, yo me tiré de un tanque allá, un tanque alto, como ahí. Ay, no me dañé, sino que los deseos de sobrevivir, ¿va? Porque hay mucho todavía que formar la familia, principalmente.
7: Bueno, ¿su nombre?
8: Alan Martínez, a la orden.
7: Muchas gracias, don Alan. Mire, ha sobrevivido para contarla, porque y fue Dios que prácticamente le dijo, móvete en este segundo.
8: Gracias, amén. Sí, bueno, ahí estamos. Buen día.
7: Gracias, don Alan. Mire, don Alan es el conductor o es el propietario de aquella cisterna de agua que está allá. Si logramos enfocar ahí, René, allá se ve la cabina blanca. Incluso esa cisterna sirvió para abastecer a los mismos bomberos durante la emergencia. Ellos llegaban aquí a descargar el agua, a vender el servicio a las bodegas que están ubicadas en esta zona. Y justamente cuando se daba el derrumbe, pues él, segundos antes, salió de su vehículo, dice, y se movilizó a otra cisterna que está cerca, se paró ahí, y cuando se dio el hecho, pues ya han escuchado ustedes el relato de Ocalan. Así que es uno de los relatos, de los pocos relatos de las personas que estuvieron aquí en esta zona y que pudieron observar la tragedia que se suscitó ayer en horas de la mañana en este complejo de bodegas en el anillo periférico. Junto a mi compañero René Martínez, voy a regresar con ustedes a estudios principales mientras vemos de que ya nuevamente vuelve la maquinaria pesada a trabajar aquí en esta zona. Nos imaginamos que ya es un trabajo coordinado que están ejecutando. Buenos días, compañeros.
6: Muchísimas gracias a nuestro compañero Luis Anariba, Nelson Sorto y a todo el equipo de periodistas que ha estado pendiente de todo este trabajo que llevan a cabo el cuerpo de bomberos. Ahí continúan los trabajos de búsqueda.
5: Ya lograron lo que decíamos, ya lograron ingresar. Mire, ya eso ya son adentro de las oficinas.
6: Sí.
5: La remoción arriba, mire estas imágenes exclusivas de HCH Cesia, ya es dentro de las oficinas del negocio. Uh-huh. Mire, ahí se puede observar, ya están mostrando las imágenes dentro del lugar.
6: Ese es un baño.
3: Baño.
5: Ya dentro del lugar.
6: Es un baño.
5: Ya el cuerpo de bomberos ha logrado ingresar al interior de este negocio.
6: Óigame.
5: El momento más difícil está por saberse en este instante.
3: Óigame. O el milagro también.
5: O el milagro.
6: ¿Qué? Óigame, qué trabajo de los bomberos ingresar allí. Óigame, qué riesgo el que corren.
5: Mire, ellos están, están viendo dónde estaban las personas, ¿sí? A través de las cámaras de los videos de seguridad. Están ubicando dónde estaban las personas para ubicarse en el interior del espacio físico y buscar ahí.
3: Hoy estaban revisando planos de la construcción de la oficina.
5: De las cámaras. O sea, no es que buscan a lo loco.
3: No, tienen preparación y lo están haciendo de esta manera porque si no se les podría ir todo el tiempo o como ellos han manifestado. Ahí está cuando se revisaban los planos. Y si no, como han manifestado también para llegar a las personas sin ocasionarles ningún daño, ¿verdad? Sí. Con el trabajo que ellos realizan. Por eso es que son muy cuidadosos.
6: El trabajo excepcional de los bomberos. Qué trabajo, qué trabajo. Confiemos en Dios. Seguimos teniendo la esperanza de que vamos a encontrar con vida estas dos personas que aún están pendientes de encontrar. Y las labores del Benemérito Cuerpo de Bomberos continúa. Usted manténgase pendientes de HCH Matutino porque en todo momento estamos regresando con nuestros compañeros para que nos informe cómo avanza esta búsqueda. Muy bien, 8 de la mañana, 16 minutos. Tengo noticias que compartir con ustedes. 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

0: Muy buenos días, compañeros. Buenos días al pueblo hondureño. Estas son las rapiditas de HCH. Más noticias, menos palabras a continuación. Y vea usted, importantes noticias. La Secretaría de Educación destinó este año 700 millones de lempiras al programa de matrícula gratis para beneficiar a centros educativos públicos de 16 departamentos del país. Del total, 72 millones serán para prebásica, 482 millones para educación básica y 146 millones para educación media. Autoridades esperan que los fondos comiencen a entregarse durante el segundo semestre del año. El Servicio Nacional de Sanidad e Inocuidad Agroalimentaria, SENASA, pidió a la población no arrojar aves muertas en ríos, quebradas, lagos ni basureros públicos para evitar la propagación de la influenza aviar. La advertencia surge tras confirmarse el brote en una granja de San Pedro de Zacapa, Santa Bárbara, donde fueron sacrificadas 32 mil gallinas luego de detectar el virus inicialmente en zopilotes. Y es que internacionales, en el conflicto entre Ucrania y Rusia, Kiev difundió imágenes del momento en que drones atacan un puente estratégico en Crimea, una estructura clave para el abastecimiento de las fuerzas rusas en las zonas. Y es que mientras tanto, residentes y agricultores del noreste de Siria enfrentan devastadores incendios forestales que amenazan extensas áreas de cultivos con mangueras y herramientas improvisadas. Estos intentan contener las llamas para evitar que los campos de trigo sean consumidos por el fuego. Estas son las rapiditas de HCH. Más noticias, menos palabras. Continúa informándote con nosotros a esta hora de la mañana.
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2: Seguimos con más noticias, 8:21, y hablamos de la información financiera. Porque Honduras se enfrenta crecientes desafíos para atraer inversión nacional y extranjera debido a preocupaciones por la seguridad ciudadana. Ya vamos a tener todos los detalles. Mientras tanto, vamos con el emprendedor de hoy, Gracias Sabac. El emprendedor Gracias Sabac, este jueves 24 de junio, el emprendedor Kefi Life impulsa el kefir, una bebida ancestral que promueve la salud y conquista a los hondureños. Vamos con Cris Estrada, quien nos presenta justamente al emprendedor que Gracias Sabac destacamos a diario, recorriendo todo el país, visitando los rincones de nuestra amada patria, mostrando el esfuerzo, los sacrificios, el ingenio, el trabajo, pero también el servicio, el empeño de cada compatriota en cada uno de los emprendimientos. Y hoy, miércoles 24 de junio, la historia la tiene Cris Estrada.
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4: El kéfir es una bebida fermentada rica en microorganismos beneficiosos que favorecen la salud intestinal y fortalecen la nutrición. Sus propiedades han impulsado su consumo en Honduras, donde cada vez más personas lo incorporan a su alimentación diaria.
5: El kéfir es una bebida fermentada a base de organismos vivos que aportan muchos beneficios para el sistema inmunológico, para la microbiota intestinal, para el sistema óseo. 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
5: 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Es la importancia de poder consumir los alimentos naturales y en este caso recomendarles kéfir Light.
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6: Al regreso, hondureño se planta en la entrada del centro de distribución del ENE, acostado en un ataúd en protesta contra la privatización de la estatal eléctrica. Por 3 meses no les han hecho efectivo el pago a 23 empleadas de limpieza en el hospital Mario Mendoza. Costa Rica arresta... No. Y en noticias internacionales, Costa Rica arresta a un hombre con vínculos con la organización terrorista Hamás.

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7: Es la mañana del miércoles 24 de junio. Saludos a usted que nos está sintonizando. Momento de escuchar sus audios. 94-2007-66. Gracias por esa grata sintonía. Hola, esta mañana. Cristiana. Saludos. Sara,
8: Fátima.
7: Saludos, saludos, saludos.
8: Hermano Max.
7: Saludos,
8: Dios
7: hermano.
8: Dios le bendiga, Dios le bendiga.
7: Igual a usted.
8: Estamos en Colonia Las Minitas, en el trabajo.
7: Colonia Las Minitas, en el trabajo. Muchas gracias.
9: Estoy escuchando de aquí de Colonia Nueva Primavera, San Pedro Sula.
7: Nueva Primavera, San Pedro Sula.
10: Dios le bendiga, aquí estamos. Usted sabe que esa es nuestra emisora.
7: Sí.
10: HCH Radio, aquí en Tela.
7: En Tela, muchas gracias.
11: Tela. Buenos días, hermano.
7: Sintonizando la radio.
11: Que Dios le bendiga.
7: A usted también.
11: Lo estamos escuchando aquí en Amarateca.
7: Divino. Amarateca.
12: Bendición.
7: Hola, Amarateca.
12: San Pedro Sula, Alba Martín.
7: Albita de San Pedro Sula.
12: Dios le bendiga.
7: Gracias.
12: Lo escuchamos en Roma Atlántida, familia Pacheco.
7: Familia Pacheco.
13: Buenos días, Max. Aquí le escuchamos en el paraíso, Rogelio Max.
7: Gracias, Rogelio. Escuchando la radio.
14: Buenos días, hermano Max. Bendiciones para usted y su familia. Suyapa Aguilar de las Colinas del Carmen.
7: Saludos, muchas gracias.
15: Colinas días,
7: del Carmen,
15: días,
7: muchas gracias.
15: Max, aquí en Miguiteta, desde La Esperanza.
7: Gracias, en La Esperanza, Intibucá. $283.65. La cotización del café está mañana. 8:36. Vamos con más noticias al estudio de Hable Como Habla Matutino.
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16: El capitán de la selección de Argentina, Lionel Messi, llega a sus 39 años y lo ha hecho entrenando al máximo nivel. En medio de la disputa de su sexto mundial con la selección albiceleste, ha publicado un video en las redes sociales donde aparece entrenando a tope, más concentrado con la selección que en su cumpleaños 39. Messi arriba a esta edad con 5 goles en 2 partidos apenas en este inicio de la Copa del Mundo y es el máximo goleador histórico de los mundiales alcanzando 18 tantos. Y así ha llegado Neymar Jr. a la concentración de la selección de Brasil en Miami. Miles de aficionados se hicieron presentes para poder obtener una fotografía o un autógrafo de Neymar Jr. Así el futbolista se suma a la delegación en la que ya confirmó Carlo Ancelotti que sumará minutos ante Escocia este miércoles. Y Jeremy Doku, el jugador de la selección de Bélgica, que se ausentó por unos días de la concentración mundialista para poder atender el nacimiento de su primer bebé, ha regresado a la concentración después de haber viajado a Londres para poder presenciar ese importante momento en su vida. El futbolista había sido atacado por haber abandonado la concentración, pero ya hoy se encuentra de regreso. Por otro lado, el brujo Bonsam, quien mencionó haber hecho brujería para que Harry Kane no le anotara gol a Ghana, ha aparecido diciendo que ya no quiere hacerlo, que ahora va a permitir que Harry Kane pueda anotar goles, puesto que lo que querían era no obtener anotaciones para ese partido ante Ghana. ¿Será que se cumplirá lo que dice el brujo Bonsam? Y en el deporte nacional también hubo actividad en el tenis con diferentes competencias internacionales desarrolladas en la capital.
18: Pues estamos desarrollando 2 semanas de competencia de primer nivel. La semana anterior tuvimos más de 40 jugadores en varones, 16 en chicas de todas partes del mundo. Esta semana el número crece, hay como igual 40 en varones y 24 mujeres, ¿verdad? Señoritas menores de 18 años. La edad requerida es menores de 13 hasta 18, mayores de 13 hasta 18 años. Sí, correcto, andan de Sudamérica, andan bastantes, Norteamérica, bajan bastantes jóvenes que se dedican, hacen homeschool, entrenan 6 horas diarias, se dedican full time tenis y ellos andan queriendo sumar en el ranking mundial juvenil. Pues en haciendo un buen recambio, ¿verdad? Como todo proceso, pues ahí van los jóvenes, estamos en el torneo, la mayor parte de nuestros jugadores andan en un promedio de 14 años.
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19: Buenos días, qué gusto saludarles este miércoles por la mañana. Cristian, Alex, Esa, buenos días. Espero que se encuentren muy bien.
20: Buenos días, Rafa.
21: Muy bien,
20: solo
21: Rafa.
20: Solo le voy a robar 10 segundos para enviarle un saludo de cumpleaños a un televidente de HCH.
21: Me dijo a Lionel Andrés. Le podían enviar los regalos conmigo.
22: Pasa viendo
20: dice
22: los regalos.
20: Dice Alex que él va a poner la cuenta para es que hacerle una recolecta.
21: Es que están
20: para
21: alegando en el chat ahí de las Messi Lover, porque como aquí hay varias, va, que lloran por él. Y Cristian no cree. Entonces dije que están organizando un cumpleaños. Te le digo, yo lo voy a ver la próxima semana. Depositen a mi cuenta todos los regalos para llevárselos.
20: Para llevárselos, me imagino que sí. Usted es seguidor de Cristiano, ¿verdad?
19: De Cristiano Ronaldo, pero en este caso de la selección de Portugal y de Brasil.
20: Pero no solo.
19: No, claro, de Cristiano Ronaldo.
20: Sí, pero si lo ponen a escoger entre Messi y Ronaldo como el mejor del mundo.
19: Por supuesto que Cristiano Ronaldo.
21: Sí. ¿Y usted sería capaz de llorar por él?
19: No, tampoco. La verdad que no. No, mire, ¿sabe qué? Yo creo que en la medida que uno va creciendo, le sigue apasionando mucho el fútbol, pero ya
21: pero no
19: eso
21: llorar,
19: que tal vez de niño uno podía hacer.
21: Es que Cristian dice que él no comprende como varios periodistas que andan de todos los países, porque
22: sí, de todos los países.
21: Hemos visto de todos los países periodistas que han llorado en partidos.
20: Cuando narran un gol de
21: entonces,
20: Messi.
21: Cristian está infartado porque dice que hay colegas de todos los países que han llorado en el estadio. Te lo digo que es un sentimiento quizás
19: Hoy cumpleaños, Messi.
22: Hoy cumpleaños, ¿cuántos de hecho?
19: Con razón, es un día sombrío. Messi Lover, ¿cuánto cumple Messi?
20: Está cumpliendo 39 años.
19: 39 años sí. Cumple Messi.
20: Nació en el 87.
19: Vean el ritmo que tiene. No, la verdad que hay que reconocer que son dos jugadores excepcionales. Yo creo que...
20: Son dos jugadores excepcionales.
19: Sí, tienen sus cualidades diferentes. Ahora, sí, claro.
20: Ahora, en récords y...
21: Esa celebración.
20: En historia le gana Messi.
19: No, tienen diferentes... Es que no comparen, porque cada quien...
20: Y ayer lo escuchaba de una madridista, justamente de todos los récords que tiene Messi, que probablemente, tiene Ronaldo, pero eso no le quita mérito a ninguno de los dos.
21: Sí, ¿cómo vieron la celebración de Cristiano Ronaldo? Yo siento que se burló de Messi porque le dijo así, y Messi como es la cabra, tiene como un puchito aquí, la cabra tiene un puchito aquí.
19: Yo no me fijé en eso.
21: En una celebración de un gol, así celebró. No,
19: pero mire, Cristiano Ronaldo triunfó en España, en Inglaterra, en Italia.
21: ¿Quién?
19: Es decir, Cristiano Ronaldo.
21: ¿Cuántas copas ha levantado allá donde está ahorita en ese continente?
19: No, ahorita ya no, porque igual Messi está en Estados Unidos, pero lo que le digo es que Cristiano triunfó a nivel europeo en distintas ligas.
21: ¿En Arabia no ha podido?
19: Pero estamos hablando tal vez de una liga menos competitiva.
0: A veces la gente es quien pone a competir, quién tiene más, quién tiene menos seguidores y todo. Y al final ellos cuando se encuentran se saludan.
20: No, pero ayer cuando le hicieron una pregunta de Messi a Ronaldo se enojó.
0: ¿Quién?
20: Cuando le hicieron una pregunta a Cristiano sobre Messi. Ayer Messi anotó dos goles, dale, le dijo a otro. O sea, ignoró la pregunta.
19: Que le pregunten si usted acaba de hacer su buen partido. Que le van a preguntar de otro. Sí, pero bueno,
0: hablando con mala intención la pregunta. Sí, va mal intencionada.
19: Vamos de mal en peor.
21: Vamos a la realidad nuestra mejor, aterrícenos.
20: Saludos al mejor jugador del mundo.
21: Ya la voy a escuchar.
19: ¿Qué pasa?
0: ¿A quién?
19: ¿Qué pena?
20: ¿A Pelé? Está jugando, tiempos, porque en Pelé no había ni nacido.
0: No, porque era pelea.
20: En estos tiempos, Cristian, ¿usted cuántos años tiene? ¿Usted vio jugar a Pelé?
0: Yo tengo 42 años.
20: ¿Lo vio jugar? No, ¿verdad?
0: No, no lo vi.
20: Porque Pelé jugó el último mundial del 70.
19: Ya había usted.
20: Que resultó campeón.
0: ¿Y a Maradona lo vio jugar usted?
20: Tenía como 7 años.
0: Conectado. No,
21: Maradona sí logramos nosotros la era de nosotros.
0: Lo vio jugar conectado.
21: Por lo menos ver en que sea partidos.
19: Ah, de exhibición.
21: Sí,
19: aquí vino a jugar.
0: Pero así como jugaba Maradona, pinta.
19: Sí,
0: porque...
19: San Pedro vino como en 2006.
0: Óigame, pero así como jugaba Maradona, es pinta, va, porque conectado ahí con trampa. Cualquiera, hasta chilena le hago.
19: Bueno.
20: Ajá,
19: vamos,
20: Rafael.
19: De hecho, a hablar de un asunto que tiene repercusiones precisamente a nivel mundial y es el seguimiento del acuerdo entre Estados Unidos e Irán. Y lo vamos a abordar por dos cosas. Primero, porque lo dijimos la semana pasada, el memorando que se firmó es en realidad el punto de partida de un acuerdo final para el cual tienen 60 días, por un lado. Sí, al 2 estamos. Me voy a conectar al 1. Por un lado y por otro, porque la próxima semana, el 30 de junio, se calcula el incremento o la revisión

en esta etapa posterior. Recuerde que el estrecho está en esta zona que estoy señalando ahora mismo, con lo cual, si bien Irán tiene presencia en toda esa zona del estrecho de Hormuz, pero hay otros países como Kuwait, Bahrein, Emiratos Árabes, que de hecho ya voy a mencionar cómo estos países se han involucrado ahora. Pero además, aquí al otro lado, un poco más a la izquierda, ustedes pueden ver que está Israel y contiguo a Israel está Líbano, que son países que tal vez no están ahí, contiguo al estrecho de Hormuz, pero que forman parte de este conflicto. ¿Y por qué? Bueno, porque el alcance del memorando, que usted lo puede ver en pantalla, los puntos que contemplaba este acuerdo que firmaron Estados Unidos e Irán, hablaba de varias cosas: el cese de las operaciones militares, el levantamiento de sanciones de Estados Unidos a Irán. De hecho, ¿sabían ustedes que hasta habla el memorando de destinar fondos que ascienden a 300 billones de dólares para reconstruir Irán? También el acceso a información sobre programas nucleares. Y parte de lo que se hablaba en el acuerdo sobre el cese de operaciones militares, el respeto de la integridad territorial, también incluye el conflicto entre Israel y Líbano. Por eso es que, si uno lo pensaba, en realidad el éxito del acuerdo que firmaron Estados Unidos e Irán también depende de lo que puedan hacer o no Israel y Líbano en el conflicto que tienen. Ahora, aquí hay varios datos, porque uno pensaría que al haberse firmado este memorando, pues ya se retoma el tráfico comercial en el estrecho de Hormuz de manera automática. Y uno pensará, ¿por qué es tan importante esto más allá de esta cifra del 20% del petróleo a nivel mundial que pasa por ahí? Bueno, vean ustedes algunas cifras en pantalla. Las pérdidas acumuladas por el cierre del estrecho de Hormuz y el conflicto que se prolongó entre febrero y mayo, junio de este año, ascienden a 1.3 billones de barriles las pérdidas. El flujo de barriles cayó de 20 millones de barriles al día que pasaban por ahí a 2.7 millones de barriles. ¿Y sabían ustedes que parte del impacto negativo por el flujo del petróleo en esa zona, sobre todo en el sudeste asiático, hizo que, como el petróleo no salía de ahí, pues de algún lado tenía que salir para los países que se abastecían de petróleo en esa zona? Y uno de los productores de petróleo que más se benefició de toda esta situación para poder mandar petróleo a la zona del sudeste asiático fue precisamente Estados Unidos y Venezuela también, bajo esta nueva realidad política que tiene Venezuela. También hay otro dato importante, y es que en términos de los barcos, de los navíos que se quedaron varados en esa zona, ascendieron a 1.200 navíos varados, con un recuento de daños de un poco más de 125 billones de dólares. Hubo más o menos 40 marinos que perdieron la vida, y de hecho ese es un dato importante, que desde que se anunció, y me voy a adelantar un poco, desde que se anunció la apertura del estrecho de Hormuz, la Organización Marítima Internacional, que es una agencia de Naciones Unidas, explicó que a partir de ese momento iba a tratar de facilitar la salida de esa zona de más de 11.000 marinos que estaban varados en el Golfo Pérsico a raíz de la guerra. Okay. ¿Qué otros puntos son importantes? Bueno, desde que se firmó el memorando, ha habido muchas contradicciones entre Estados Unidos e Irán. Por un lado, Donald Trump básicamente ha dicho que Irán había accedido a que las Naciones Unidas pudiera entrar a toda la información vinculada a su programa nuclear, pero luego Irán desmintió que hubiera accedido a esto. Luego, por otro lado, el vicepresidente de Estados Unidos, que está participando en el diálogo al alto nivel con Irán precisamente, había dicho que parte del descongelamiento de fondos a Irán a raíz del acuerdo se iba a usar para comprar productos estadounidenses, o sea, básicamente para que ese ingreso pasara por Estados Unidos, pero luego Irán también desmintió esto. ¿Por qué es importante este punto? Porque si bien el memorando está firmado, la sostenibilidad de los acuerdos a los que llegaron al memorando es lo que va a dar paso al éxito de la paz entre Irán y Estados Unidos. Y de hecho, vean ustedes, Marco Rubio, el secretario de Estado de Estados Unidos, se encuentra justo en este momento en una gira por varios de los países que yo les enseñé en el mapa al inicio: Emiratos Árabes Unidos, Kuwait, Bahrein, que son países que colindan con el estrecho de Hormuz, para garantizar que todos estos países también están de acuerdo con el alcance del memorando. Y por otro lado, el vicepresidente de Estados Unidos, en paralelo, está participando en un diálogo al alto nivel con Qatar.

y con Pakistán y obviamente con Irán para poder desarrollar los puntos que están en el memorando. Ahora, ¿por qué es importante esto para Honduras? Bueno, por dos motivos. Primero, porque hay una reforma energética abierta todavía, no la han aprobado. Yo me atrevo incluso a decir que aquí se pone en tensión la relación del Partido Nacional y el Partido Liberal con respecto a esta reforma. Pero por otro lado, el éxito del acuerdo que firmaron Estados Unidos e Irán también incide en la realidad energética de Honduras, porque la otra semana que sea el cálculo de la tarifa de energía para el tercer trimestre de 2026, una parte de los componentes que se consideran son precisamente los precios de los combustibles en el mundo. Así que veremos, compañeros, qué pasa en el campo nacional, que esto lo vamos a analizar más adelante, la evolución de la reforma energética y los acuerdos políticos. Pero por otro lado, el éxito del acuerdo entre Estados Unidos e Irán, que si bien fue bueno el memorando que firmaron, ya miran ustedes que depende de muchos factores que están en el aire y que no se reduce solo a Estados Unidos e Irán. Así que un gusto haber estado con ustedes, compañeros. Tengan todos buenos días.

0: 8:53 minutos. 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Y bueno, tenemos a nuestra compañera Noelia León en la cobertura del Mundial.
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0: ¿verdad?
1: A Claro, gracias, uh-huh. A Claro. Vamos de inmediato.
2: Ayer jugó Colombia y Miami. Prácticamente era la puro capital de Colombia, lado. Sí.
0: Pero le costó a Colombia.
2: En el Fans Club.
0: Le costó ese gol a
2: en
0: Colombia.
2: En el Fan Fest.
3: A Colombia, ¿cómo quedó el partido de Colombia?
0: 1-0, ¿sí? Pero costó como usted no tiene ni idea.
2: Pero es que el Congo estaba metido también, el Congo estaba metido.
0: Y mire, tiraba y corría.
3: Bueno, lo mismo le pasó a Croacia con Panamá. El primer tiempo casi lo borró Panamá.
2: Le anularon dos goles a Colombia, estaba en posición adelantada, pero fue un partido duro para los colombianos.
3: Usted que va frecuente también a Miami, es una cantidad de colombianos ahí, y cubanos, cubanos y colombianos prácticamente tienen tomado la ciudad de Miami.
2: La comunidad colombiana, bueno, de hecho, don Eduardo nos presentaba ambiente, ayer estuvo en el Fan Fest, don Eduardo estuvo conectado en TikTok.
3: Mire,
2: en vivo.
3: Le decía yo a Cecia que me eché la tarde viendo los reportajes del jefe. Vi una historia de un chef que tenía muchos años que está trabajando para la FIFA en este periodo del Mundial. Luego vi que entrevistó a otro hondureño que también está de voluntario en
2: mucho.
3: El Fan Fest.
2: ¿Sabes quién está?
3: Muchos hondureños están de voluntarios.
2: ¿Sabes quién está de voluntario en la FIFA para este Mundial?
3: ¿Quién?
2: El amigo Carlos Pereira.
3: También está de voluntario.
2: También, sí, es que hay muchos hondureños que están involucrados en la
3: FIFA. En diferentes áreas, ¿verdad? Ajá. Porque uno es un chef, otro que estaba únicamente como guía, como apoyo.
2: Sí.
3: Y allá lo hacen como de vocación.
0: Lo que
3: servir.
0: Pasa que estar una porque...
3: Portar ese gafete, va a quedar, aunque lo diga, colaborador FIFA 2026.
0: Y tiene la posibilidad de ver los partidos que quieran.
2: Y a los jugadores de cerca.
0: Y a los jugadores.
2: Y orar junto a ellos.
3: No creo, porque eso es alguna zona o área específica.
0: Sí, paga, Alex.
2: También.
0: Ingresa usted a ver los partidos
2: también.
0: Y de gratis.
2: Sí, una ventaja.
0: O sea, que el pago es como compensado.
3: Y debe de haber como una aplicación, me imagino.
2: Claro,
3: que
2: no. Un filtro.
0: Y un control de seguridad.
2: Sí. Claro, estamos de acuerdo.
3: Bueno, vamos con Noelia León entonces hasta Miami en Estados
2: Así
3: Unidos
2: para
3: dar a conocer este contacto.
0: Oye, Escocia,
3: hoy juega Escocia Brasil. Contra Brasil.
2: Hoy hay seis partidos, se juegan dos
3: a la una.
2: A la misma hora, dos a la una, dos a las cuatro y dos por la noche. Son seis partidos.
3: Ya va terminando la fase de grupos. Vamos con usted, Noelia, hasta Miami en Estados Unidos.

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1: Buenos días, compañeros, qué gusto me da saludarlos a ustedes allá en los estudios de HCH Televisión Digital, Cristian, Cecia y mi compañero Alex Cáceres también. Aquí estamos, la fiesta del fútbol desde Miami. Hoy es un día importante y clave. Déjenme decirles algo que me ha caído una gota de sudor, porque el calor también está bastante fuerte aquí en Miami, pero quiero decirles que hoy es un día muy importante. Hoy se inicia ya la tercera ronda de la fase de grupos y la decisiva para saber quiénes son los clasificados a la ronda de los 16 avos, que por primera vez se ha implementado con este nuevo formato en la FIFA. Así que hoy aquí en Miami hay fiesta, hay fútbol y el partido de hoy es aquí por el grupo C entre las selecciones de Escocia y la selección de Brasil. Hemos visto N cantidad de brasileños que han llegado a invadir Miami para este partido. Ojo, que los boletos no son nada baratos. El más barato anda en $4,000 para este cotejo entre la selección de Escocia y la selección de Brasil. Pero los brasileños llegan con mucho optimismo, con esa ilusión. Y muchos dicen que Brasil podría llegar a la final y ganar la Copa del Mundo. Son pentacampeones, pero también quieren otro título más. Y se vale soñar, pero el desenvolvimiento en la cancha, el desempeño del equipo de Carlo Ancelotti, no sé si vaya a ser esa selección que llegue a la gran final. Pero bueno, no todo es como se inicia, sino como se termina, muchachos. Así que hoy será una fiesta brasileña a partir de las 6 de la tarde, hora de Miami. Inician las acciones, al igual que también Marruecos, Haití. Este grupo, por cuestiones de que no se vaya a presentar algo indebido en este grupo, porque recordemos que ambas selecciones, tanto Marruecos como la selección de Brasil, están con la misma cantidad de puntos. La FIFA designó estos partidos a la misma hora, 4 de la tarde, hora de Honduras, 6 de la tarde, hora de Miami. Bueno, quiero contarles un poco que los brasileños aquí se han invadido. Hay mucha fiesta. Ayer estuvimos hablando con ellos y nos han dicho que Brasil hoy gana. Y puede ser que sí. Pero también tiene de delante una selección escocesa que con una buena cantidad de goles y con una victoria podría dejar a cualquiera de las dos selecciones, tanto puede ser a la de Conmebol, que es Brasil, o puede dejar a Marruecos fuera de la ronda de los 16 avos. Pero todo indica o todo pasa por lo que haga Marruecos también frente a la selección de Haití esta tarde. Así que es un grupo muy abierto. Aquí no hay nada definido. Y se define después de las 6 de la tarde, hora de Honduras, 8 de la noche, hora de aquí de Miami, quiénes son los clasificados a la ronda de los 16 avos. El clima está perfecto, hay un calor bastante fuerte acá, la temperatura a lo largo de la semana les hemos dicho cómo ha estado, bastante fuerte, yo estoy sudando ahora mismo, pero sí, según el pronóstico, al parecer van a haber algunos chubascos, lluvias en horas de la tarde. Esperemos que no sea a la hora del partido y que no vaya también a generarse alguna tormenta eléctrica, porque recordemos que cuando hay una distancia de una tormenta eléctrica a 10 o 8 o 10 kilómetros cerca del lugar donde se están generando las acciones del juego, momentáneamente el partido se suspende. Pero esperemos que eso no vaya a pasar. Ahora mismo hay calor. Y el calor también de los brasileños se siente aquí en las calles de Miami. Escocia, Brasil, a partir de las 4 de la tarde, hora de Honduras, 6 de la tarde, hora de Miami. Estaremos nosotros con todo el ambiente de la previa. Los escoceses, donde sea que anden, ahí está, andan una gaita. Y la gaita la tocan donde sea. Solo es que uno les diga, tóqueme la gaita, y ahí están. Ahí está. Así que es parte de su tradición, de su cultura también, llevar esa gaita donde sea que ellos vayan. Al igual también esa tradicional falda que ellos utilizan y que no importa si es hombre o mujer, ellos la usan, porque es parte también de su cultura de los escoceses. Y los brasileños también, pura fiesta, samba. Ahí vimos también tambores, el color alusivo de la bandera también de Brasil, de la selección de Brasil, y el optimismo que tienen ahora mismo los brasileños con llegar a una final. Desde acá, desde Miami, estaremos reportándole todo lo que se genere en la previa de este encuentro entre las selecciones de Escocia y la selección de Brasil por el grupo C. Compañeros, vuelvo con ustedes a los estudios a esta hora.
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2: 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Gracias a nuestra compañera Noelia León y también a don Eduardo Maldonado en estas coberturas que andan realizando en el Mundial 2026.
3: De nuestra área que es la CONCACAF, Panamá prácticamente ayer quedó eliminada. Equipos que representan, aunque Panamá dijo que no nos representaba, ¿verdad?
4: No, Panamá dijo que lo representaba a Panamá.
3: Sí, no, pero
4: ellos
3: eso no está bien.
4: A nadie.
3: Eso no está bien, porque es del área de CONCACAF.
4: Le preguntaron a un jugador, ¿qué se siente representar a Centroamérica?
5: ¿Qué?
4: Representar a Centroamérica, yo represento a Panamá, no. Quien clasificó al Mundial fue en Panamá.
3: No está bien eso, creo
4: no
3: que...
4: No Centroamérica, pero recibió muchas críticas
3: sí,
4: ese
3: jugador.
2: Sí, la verdad fue ridículo el comentario de él.
3: Y hay algunos periodistas
2: panameños...
3: Aunque
2: no panameños, puede representar el sentimiento de todos los jugadores, sino sí. Exclusivamente
3: sí.
2: De él, ¿verdad?
3: Hay algunos periodistas panameños que han hecho comentarios también que no vienen al caso sobre la participación de Panamá y la no participación de otros equipos como Honduras, Costa Rica, y creo que hay que ser humildes. Hay que ser humildes cuando se obtiene. No todo el tiempo van a tener este tipo de generación de jugadores. Miren cómo es la vida. Honduras lo tuvo en su momento,
4: mire,
3: ahora
4: son
3: no.
4: Son cosas momentáneas. ¿Sí? Yo por eso le digo a Chepe Bomba, cerrate la boca.
3: Sí.
4: Porque a veces son momentos. Ya lo vivimos con Honduras, ya lo vivimos con Costa Rica, que pensábamos que íbamos a estar todo el tiempo en el top de las selecciones de CONCACAF. Y ahí está viendo la estrepitosa caída tanto de Costa Rica como Honduras.
3: ¿Sí?
4: ¿Quién pensaría en aquella selección de Wilson, Rambo, David, que íbamos a tener un paso tan malo por los partidos de la clasificación al Mundial como el que tuvimos esta vez?
3: ¿Nunca? La generación del primitivo Maradiaga, que aunque teníamos una buena generación, en ese entonces no fuimos al Mundial.
4: Lo mismo ¿sí? pasa con Costa Rica. Después de la presentación de Costa Rica, de llegar sí. hasta cuartos de final, a quedar fuera.
3: Entonces son momentos.
4: Son momentos. Son y lo mismo pasa con Panamá. Panamá está en su mejor momento de clasificar al Mundial, pero un pésimo papel de estar en el Mundial. Panamá no es una selección que
3: potencia.
4: Representa calidad futbolística para estar en un Mundial.
3: No es una potencia futbolística, pero bueno, hay que
4: con humildad, hay que respetarlos. Saludos a los hermanos panameños.
3: Y respetar a las demás naciones, a los demás países. Es Centroamérica. Sí representan a Centroamérica y representan al área de CONCACAF.
2: Sí, porque
3: que
2: son
3: es
2: un país de la
3: región. Y América
4: a mí no me representa esa selección de Panamá. Lo representa usted a mí, ¿no?
3: Ah.
4: A mí la selección de Panamá me representa cero.
2: Moneda por moneda.
3: Pero es del área de CONCACAF.
4: A mí la selección de Panamá me representa cero.
3: Y nosotros pertenecemos a esa área.
4: A mí no me representa Panamá, me representa cero.
3: Bueno, cada quien. Bueno, 9:04. 9:04. 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Seguimos a las 9:06 y monitoreando qué sucede aquí en la capital de la República. Vamos hasta la zona cero. Continúan, ven ustedes estas tomas de nuestro dron de HCH, tomas en vivo. Continúa la búsqueda de dos hondureños que aún se mantienen desaparecidos luego de este alud que prácticamente desapareció una oficina y una bodega en el sector del anillo periférico en Tegucigalpa. Bride Leuceda, adelante con más detalles y una actualización sobre esta búsqueda que continúa el cuerpo de bomberos. Adelante, Bridel, buenos días.
5: Buenos días, Cristian Morazán. Buenos días, pueblo hondureño. Esta es la Zona Cero y este día los rescatistas, tanto militares como bomberos y otro personal que está introducido en el punto para poder encontrar a estas personas, primero Dios, que con vida, para Dios no hay nada imposible, están enfrentando un grave problema y han tomado una decisión que van a mover todo lo que hay. Y bodega que esté de pie, si está en el área o en la zona donde se está haciendo el trabajo de recuperación, van a tener que derribarla. Estoy en un consenso, porque de lo contrario no podrían llegar o a las personas atrapadas o a los cuerpos por la gran cantidad y las grandes piedras que cayeron sobre el lugar. Coronel Molina, quien está a cargo de esta operación de Fuerzas Armadas, él comanda los batallones de rescate, es experto en este tipo de temas, que me explique la situación. Buenos días.
6: Muy buenos días, muchas gracias, Bridel. Pues nosotros como Fuerzas Armadas estamos haciendo el apoyo necesario para poder llevar a cabo esta operación y culminar con lo que necesitamos nosotros, es de llegar a la víctima. Hemos encontrado ciertos inconvenientes que, como anteriormente la población sabe, esta fue una construcción que prácticamente tuvo ciertas irregularidades en muchos ámbitos. Sin embargo, nosotros como Fuerzas Armadas estamos haciendo los acercamientos ya de mover volquetas y los boys para acercar equipo de pesado para poder movilizar y acarrear todo el material, que es aproximadamente más de 20.000 pies cúbicos, aproximadamente 35, 40 viajes que tenemos que hacer en volquetas para poder desalojar la zona y poder introducir el equipo de rescatista de bomberos, VHR y otros cuerpos de emergencia. Porque ayer tuvimos la oportunidad de llegar a un lugar cerca donde encontramos unas planchas, hicimos las operaciones que tenemos que hacer y pudimos visualizar las computadoras, oficinas, pero sin embargo teníamos la amenaza de esas grandes rocas y esa cantidad de material que podía ser un desastre mayor para nuestros rescatistas.
5: Entonces ahora, coronel, ustedes, para poder ingresar a donde se cree que podían estar las personas o los cuerpos, necesitan el aseguramiento, pero también necesitan sacar 50 volquetas de 16 metros de material.
6: Así es, nosotros para ya tenemos los puntos marcados, los caninos nos ayudaron, el sistema técnico que maneja la municipalidad, los puntos donde está la posibilidad, donde están las víctimas. Hay posibilidades, en los rescates hay procesos que no se tienen que descartar hasta poder encontrar a la víctima. Entonces nosotros estamos conscientes de muchas situaciones, pero lo que tenemos que asegurar es despejar el área para que el personal humano, los rescatistas, puedan trabajar y no vayamos a tener una afectación mayor.
5: Finalizo con esto. ¿Significa entonces que todo el personal de rescate que está ahí adentro está arriesgando su propia vida y tienen que hacer un aseguramiento completo que todavía falta?
6: Bueno, siempre, Bridel, en los rescates de esta problemática, ya sea de deslaves, incendios estructurales, siempre van a haber riesgos grandes para el personal de rescatista. Sin embargo, aquí se han minimizado mucho las baterías de litio, los cilindros de gases, la electricidad se ha cortado, el fuego se ha extinguido. La área de derrumbe la estamos separando para poder hacer nuestro trabajo. Los riesgos siempre están para el rescatista, pero nosotros colegiadamente y técnicamente se tomó una decisión de que tenemos que separar todo ese material para poder trabajar de una manera más segura.
5: Bueno, le agradezco su tiempo. Él es el coronel Molina. Ya escuchó usted, Cristian y Cecia. Está más difícil de lo que parece, porque se han topado con al menos 804 toneladas de materiales. Y no es una volqueta común la que puede una roca de la que hay ahí. Tienen que traer el equipo especial. Aparte de eso, ayer llegaron a la oficina, pero se retiraron porque les podía aplastar el cerro aún a los rescatistas. Entonces tienen que empezar con otro proceso y van a tener que empezar derribando paredes y sacando material. Han pedido pues ya la ayuda de los TIOI, el equipo que tiene el coronel Velázquez allá en el primer batallón de ingenieros, creo que es en la zona norte. El coronel Edgardo Velázquez, se le ha solicitado a él que mande la maquinaria, se ha solicitado incluso aquí porque es experto en el tema de ingeniería también, para que pueda venir a apoyar, porque de lo contrario, si no mueven toda esta tonelada de escombro y esas enormes rocas, pues no podían continuar. Hay que decirlo, siguen haciendo un gran trabajo luchando contra el tiempo, los bomberos y todos los rescatistas, incluyendo el batallón humanitario que está en este punto, para encontrar las personas con vida, porque para Dios no hay nada imposible y todo Tegucigalpa está orando por un milagro. Qué gusto saludarle junto a Kevin Ruiz desde la zona cero. También me acompaña Marlon Barahona. Buenos días.

0: Varias zonas de Bombay, el principal centro financiero de la India, sufrieron inundaciones este miércoles después de que el monzón alcanzara la ciudad con 13 días de retraso y dejara acumulados de más de 300 milímetros de lluvia en algunas áreas, informaron las autoridades locales. Durante las últimas horas se han registrado fuertes precipitaciones en la ciudad de Bombay y sus suburbios. En zonas se han acumulado más de 300 milímetros de lluvia, indicó el gobierno municipal en X. Por su parte, el Departamento Meteorológico de la India reportó lluvias extremadamente fuertes en tres de sus estaciones de monitoreo, con precipitaciones que superaron los 200 milímetros entre la mañana del martes y la madrugada de este miércoles. Imágenes recogidas por el gobierno local y la agencia local ANI muestra inundaciones en varias vías y pasos subterráneos de la capital, al tiempo que fuertes vientos causaron caídas de los árboles. La implacable ola de calor que ha batido cientos de récords de junio e incluso récords históricos en toda Europa Occidental en los últimos días está golpeando el continente con fuerza. Las condiciones extremas se deben a una cúpula de calor, un sistema meteorológico de alta presión que puede atrapar el calor durante días, incluso semanas. El calor se ha intensificado por el cambio climático, provocado por la quema de combustibles fósiles por parte de los seres humanos. Francia, epicentro de estas condiciones extremas, registró su día más caluroso desde que se tiene registros. La Oficina Meteorológica del Reino Unido ha emitido alertas rojas por extremo calor, una medida excepcionalmente inusual para este miércoles y el jueves. Se prevé que las temperaturas se disparen hasta alcanzar al menos 39 grados, cifra que pulverizaría el récord de calor para un mes de junio en el país, establecido anteriormente en 35,6 grados. Con la edición de Stanley Paz, para HCH Noticias, María Fernanda Martínez.
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0: No te detengas, no te detengas. 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
2: Lo mejor en todo.
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1: Bien, así nos vamos a la información deportiva gracias a Claro, porque con Claro, jugá de titular. 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A continuación, gracias a Claro.
2: En la jornada que se disputó ayer en la Copa del Mundo, Portugal venció 5-0 al combinado de Uzbekistán. Doblete de Cristiano Ronaldo al minuto 6 y al 39. Después al 17 anotó Nuno Mendes. Al minuto 60 gol en contra de Dematov y Rafael Leao al 87 ponía el 5-0 final. Luego Inglaterra se enfrentó a Ghana. En ese partido disputado en Boston no se dieron anotaciones y el encuentro finalizó 0-0. Panamá recibía al combinado de Croacia. Solo un gol se dio en el partido y fue al minuto 54. Budimir hacía el 1-0 para derrotar a Panamá. Y Colombia enfrentó a República Democrática del Congo. Fue hasta el minuto 76 que los colombianos se llevaron los 3 puntos. Daniel Muñoz hacía el 1-0 del partido. Para la jornada de hoy se vienen partidos simultáneos en el cierre de grupos. El primer encuentro será por el grupo B, Suiza-Canadá a la 1:00 p.m. y a la misma hora por el grupo B, Bosnia y Herzegovina ante Qatar, para definir los clasificados a la siguiente fase. El siguiente grupo es el C, Marruecos ante Haití a las 4:00 p.m. y a la misma hora Escocia-Brasil para definir clasificados del grupo C. Y a las 7:00 p.m. por el grupo A, Sudáfrica ante Corea del Sur y Chequia ante México, cerrando la jornada y los clasificados a 16avos. La información deportiva a esta hora con la edición de Joseph Bolina, gracias a Claro.

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1: Bueno, vamos de inmediato con más información a esta hora, 9:27 minutos. Gracias por seguir conectados en HCH Matutino. María Martínez nos da a conocer, los conflictos por la tierra continúan sin ser solucionados en nuestro país. 77 disputas en territorios de conflictos activos, reportan investigaciones de la sociedad civil. Vamos con María Martínez.
2: Según datos del Centro de Estudio para la Democracia, en Honduras se han documentado 77 disputas de conflictividad socioterritorial, distribuidos en 13 departamentos del país: Colón, Yor, La Paz, Atlántida, Choluteca, Gracias a Dios, Cortés. Estos departamentos concentran el 79.2% de los conflictos socioterritoriales registrados en el país.
3: Sé que hay el COEP y algo otras instituciones, yo he visto que tienen algunas cantidades, y se habla de 66 mil manzanas de tierra que incluyen lo urbano y lo rural, dos tipos de invasiones que, pues, si son tierras privadas siempre son invasiones y por lo tanto siempre es un delito, pues. Pero en producción, yo también tengo un informe que producción de palma, 31 mil manzanas, creo que un poquito más, unas 5 mil más, pero ese es un informe que yo tengo de los dueños.
2: Los conflictos que más predominan son agrarios, que representan el 49% de los casos, energéticos, con un 20%, mineros, con el 10%. El 80% de estos conflictos refleja disputas prolongadas, criminalización de los actores involucrados, amenazas, presiones empresariales y un creciente deterioro ambiental.
3: Pero sí, es horrible la cantidad de tierra invadida. Y yo, como le decía a usted, con una manzana que esté invadida, siendo que la Constitución de la República dice que el derecho a la propiedad privada es inviolable y solo con arreglo a la ley se puede modificar, ya con una manzana que esté invadida en un país de derecho, ya no estoy de acuerdo yo.
2: El conflicto agrario en Honduras sigue sin encontrar una solución. Los problemas por la tenencia y acceso a las tierras persisten y continúan generando hechos violentos, como el ocurrido en Rigores, Colón, donde 20 personas fueron asesinadas. Este caso evidencia que la conflictividad agraria sigue latente y sin solucionarse.
4: Es necesario que el Estado de Honduras asuma una posición para buscarle una solución duradera a la conflictividad en la región. Y eso implica poder trabajar con distintos actores, poder pedir el auxilio de la cooperación internacional para tener una intervención independiente que encuentre la verdad y que a partir de esa verdad construya soluciones.
2: En lo que va del 2026, datos de la empresa privada reflejan que 5.000 hectáreas adicionales fueron invadidas durante el primer trimestre, elevando a 70.000 hectáreas la extensión de tierras afectadas por invasiones y que provoca inseguridad para la inversión. Con la edición de Gustavo Cortés, para HCH Noticias, María Fernanda Martínez.
1: Nueve de la mañana con 31 minutos, se le hablo de Cable Color. 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
5: Muy bien, seguimos. Vamos con más informaciones. Está listo nuestro compañero Luis Anariba desde el Poder Judicial y este resumen. ¿Qué ha sucedido en las últimas horas en la Corte Suprema de Justicia? Luis nos actualiza.
6: Este es el resumen judicial. La Corte Suprema de Justicia, a través del Pleno, determinó por unanimidad de votos aprobar un nuevo incremento salarial a todos los funcionarios, equivalente al 7%.
7: El Pleno tuvo la discusión del aumento de este año 2026, en la cual pues tomó en consideración de dar el aumento en general para todos los compañeros que se encuentran en la modalidad de contratos permanentes interinos y dando el mismo 7%. Aquí hay que rescatar de que la presidenta de la asociación, la abogada Nubia García, hizo la petición ante el Pleno a efecto de que estos últimos dos compañeros de que están en la modalidad de contratos interinos no están regulados en la ley de la carrera judicial para tener este beneficio. Más sin embargo, pedimos la excepción en vista de que ellos tienen los mismos derechos y obligaciones y hacen las mismas funciones dentro del Poder Judicial.
8: Ahora bien, ¿a partir de cuándo se va a comenzar a aplicar este incremento?
7: Bueno, este va a ser a partir de julio, ¿verdad? Retroactivo, pagadero en agosto.
6: La Sala de lo Constitucional admite por unanimidad un amparo presentado por Romeo Vázquez, pero sin la suspensión del acto reclamado, por lo que será conocido por el Pleno de la Corte Suprema de Justicia.
9: En ningún momento él ha manifestado que no se va a presentar, ¿verdad?, ante los juzgados correspondientes a dar la cara. Sin embargo, ustedes conocen que la situación del general era una situación muy diferente a los otros dos compañeros generales de él también, ¿verdad? Sobre la vida del general han existido amenazas, sobre la vida de la familia también. Recordemos que lo más primordial en aquel momento era, por el gobierno que nos encontramos, era defender y proteger más que todo la vida, ¿verdad?, del general, por lo cual como familia pues ellos tomaron sus decisiones a hacer sus acciones, ¿verdad?, que se respetan. Uno como apoderado no puede meterse más allá de las decisiones que un entorno familiar pueda tomar en cuanto es a proteger la vida del general.
6: En desarrollo el juicio oral y público en contra de varias personas vinculadas a una estructura criminal denominada como la Banda de los Pumas, que son señalados por varios delitos.
10: En la sala segunda habrá una continuación de un juicio oral y público en la causa instruida para Elvin Santiago Chirino Herrera, Wilmer Alfredo Arias Flores, José Lino Miranda Enamorado, Byron Monsué García Martínez, Andrés Alejandro Menjivar y Luis José Garrido. A ellos también pues, se les supone responsable del delito de asociación para delinquir, tráfico de drogas, tenencia ilegal de arma de fuego de uso prohibido y uso permitido, tenencia ilegal de municiones de uso prohibido y conspiración para cometer delito de asesinato.
6: La Fiscalía Especial de Delitos contra la Vida, a través de la sección de muertes cometidas por estructuras criminales, interpondrá un recurso de apelación para que se revoque el sobreseimiento provisional a favor del supuesto autor intelectual del crimen del profesional de la medicina Miguel Ángel Salgado Cabezas, quien perdió la vida de forma violenta el 26 de noviembre del año 2025. El Ministerio Público solicita también que se dicte auto de formal procesamiento con prisión preventiva, ya que la decisión que adoptó el juez no es congruente con la gravedad de los hechos investigados supuestamente, ni con los medios probatorios presentados durante la audiencia inicial. Con el apoyo en cámaras de René Martínez y la edición de Aldo Acosta para HCH Noticias, les informó Luis Arario.
11: Iremos con último momento en unos instantes, último momento, pero antes les hablamos de Mentolina Sueño. ¿Tiene problemas para dormir? 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Tenemos noticia de último momento a las 9 de la mañana con 37 minutos.
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1: Mucha atención a este informe de último momento. Regresamos a la zona cero. Nelson Sorto, ¿cómo avanza el tema de los cuerpos? Lamentablemente, otro es encontrado muerto. Adelante.
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13: Bien, muchas gracias Alex, muchas gracias Mariel, Cristian, Cecia. Desafortunadamente ya se confirma que se ha encontrado otra de las víctimas de esta luz de tierra que hace más de 24 horas ha soterrado dos empresas aquí en este parque empresarial. Ya el equipo de rescate humanitario del cuerpo de bomberos, ya con el equipo reglamentario, le han dado ya luz verde que para que pueda ingresar y que puedan ya rescatar el cuerpo de otra persona. Solo nos queda confirmar si se trata de una mujer o de un varón que ha sido ya encontrado. Tenemos, a ver si tenemos, estoy en vivo, mayor, estamos en la capacidad de confirmar ya que se ha encontrado una segunda víctima.
14: Buenos días, licenciado Nelson, es correcto. Acabamos de encontrar ya a una segunda víctima, sexo masculino.
13: Bueno, ¿qué distante estaba de la primera persona que encontraron el día de ayer, mayor?
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13: Mayor, bueno, estamos en comunicación con el mayor Madrid, el que está... Sí, le escucha, le preguntaba, mayor, ¿qué distante del lugar donde encontraron a la primera víctima ayer está esta segunda persona que ha encontrado esta mañana?
14: Ok, Nelson, mire, ve, el área de cobertura es de más o menos unos 12 metros aproximadamente, o sea que estaba bien separado. La persona que acabamos de encontrar, ya nosotros teníamos un punto de referencia que se encontraba en una de las oficinas, pero de la primera a la segunda víctima tenemos aproximadamente unos 12 metros. Y ahora lo exhaustivo va a ser a la tercera persona.
13: Sí, ya el equipo de rescate humano ya le dieron visto verde para que ingresara al lugar y poder rescatar el cuerpo.
14: Sí, ya lo estamos recuperando. Ya ahorita solo estamos desaterrando y ya recuperándolo para colocarlo en la camilla y hacerlo entrega al Ministerio Público.
13: Ya se le comunicó entonces al equipo del Ministerio Público Medicina Forense para realizar el levantamiento del cuerpo.
14: Es correcto, ya ahí como tenemos una coordinación de comando unificado, ya nosotros ya informamos a ellos para que estén presentes. Ahorita solamente estamos tratando, descubriendo totalmente el cuerpo, aislándolo y colocándolo en la parte donde tipificamos como morgue nosotros dentro del sistema de comando incidente.
13: Sí, ya entonces van a esperar recuperar el cuerpo para continuar con la búsqueda de la tercera víctima.
14: Ahorita vamos a entregar este cuerpo y posteriormente pues vamos a continuar con las labores de recuperación de la otra posible víctima.
13: Entonces me confirma que es una persona del sexo masculino.
14: Es correcto, Nelson, es el del sexo masculino la persona que nosotros encontramos.
13: Muchísimas gracias, muchas gracias, mayor Sergio Madrid. Al interior del lugar donde está en la zona cero, ya se nos ha confirmado que han encontrado ya la segunda víctima y trata del sexo masculino. Ya también otro equipo del cuerpo de bomberos ya le ha informado a los familiares, por ende los hicieron pasar ya al lugar donde está completamente restringido. Ya la prensa puede llegar hasta aquí donde estamos ubicados, junto a José Ceguera, Brida Leuceda, en el otro sector, en la parte posterior, pero se nos confirma, desafortunadamente, la segunda víctima, y se trataría de don Sergio Núñez, la persona, don Félix Núñez, la persona que estaba realizando la auditoría en esta empresa, y que ayer él vino a supervisar los trabajos que estaban realizando y desafortunadamente al momento que estaba en el lugar cayó el alud de tierra. Continuamos acá en este sector, ya se le ha confirmado a las autoridades del Ministerio Público para que ya se hagan presentes aquí al lugar y, iniciar con el levantamiento del cuerpo. Se ha encontrado ya la segunda persona que ha muerto
15: soterrada aquí en este complejo empresarial que desde ayer en horas de la mañana se ha estado informando. Compañeros, Mariel, Cecia, Alex, Cristian, vamos a retornar con ustedes, compañeros, al control principal de Hable Como Habla, Televisión Digital. Buenos días.
1: Muchas gracias, Nelson Sorto. Estamos ahora también en otro extremo con Luis Anariba, que nos sigue mostrando Bride Leuceda también, Cecia, porque estamos viendo que ya la familia ha recibido esta lamentable noticia. Voy con usted, Bride, en esta información de último momento, y ya el cuerpo ha sido extraído del interior de este negocio y va a ser entregado en este instante a Medicina Forense. Adelante, compañero Bridel.
12: Último momento.
16: Gracias, Alex. Mucha atención a este informe de último momento. La ambulancia del cuerpo de bomberos y el equipo de recuperación que usted observa en pantalla son los que se han encargado de la extracción de este cuerpo y específicamente por este punto donde están en este momento bajándose de la unidad van a hacer el ingreso a la zona. Mucha atención a este informe de último momento. Ya los bomberos, miren, se están colocando el equipo, se están poniendo sus botas, su equipo especializado y esta unidad de su cuerpo de rescate es la que va a proceder a realizar la extracción, la recuperación del cadáver para posteriormente hacer el siguiente procedimiento. Alex, hemos visto de allá atrás de las láminas, porque es aquí por donde está la zona de salida y entrada de los equipos de emergencia, hemos visto salir a un bombero con su rostro desencajado, casi llorando. ¿Por qué? Porque llevan 12 horas, llevan 24 horas de búsqueda y la esperanza de ellos era encontrarlos con vida. No perdían la esperanza de encontrarlos con vida, porque esa es la labor de un rescatista. Cuando los vimos salir con el rostro desencajado, cuando los vimos salir casi llorando, solo me dijeron, Bridel, encontramos otro, es el señor. Y en este momento mis compañeros entran. Esa ambulancia es la que va a hacer la recuperación. Y en efecto han entrado en este punto. Y aquí se concentra, ya está la Policía Nacional, que es la que se encarga de hacer el acordonamiento, porque ya se convierte en escena. Ve el movimiento de bomberos poniéndose guantes, poniéndose los trajes, tienen cortadoras, tienen que hacer la extracción completa. Y en este punto específicamente van a remover para poder sacarlo. Y no se descarta que en ese mismo lugar pueda estar el tercero y el cuarto cuerpo, porque son cuatro las víctimas de que estaríamos hablando en esta tragedia. Lamentablemente ver estas escenas. El cerro se sigue derrumbando, Alex. Se puede ver que salen algunas piedritas. Se puede observar en este momento pues que caen algunos sedimentos de este cerro, específicamente donde lamentablemente pues ocurrió esta tragedia. Los bomberos trasladan en una camilla de color naranja, tapada con una bolsa de color negro. Ya lo han colocado en el suelo en este momento. En la labor de rescate van a proceder a entregarlo a Medicina Forense. Don Félix Núñez, mostramos tomas aéreas exclusivas en este momento, el preciso instante de la recuperación del cadáver. Hay consternación también por parte del equipo de rescate del cuerpo de bomberos. Uno de los bomberos está frente al cuerpo, viéndolo con su rostro triste y con lágrimas en sus ojos para entregarlo a Medicina Forense. En el otro extremo, la familia llora desencajadamente. El dolor los invade, la tristeza y el recuerdo de un padre, de un hijo, de un hermano. Mientras los bomberos en una camilla anaranjada lo han tapado y lo van a entregar a Medicina Forense. Lo sacaron de entre los escombros. Su cuerpo quedó desintegrado. Más de 20 personas trabajaron en el rescate de este cuerpo. Elementos del cuerpo de bomberos, rescatistas del Batallón Humanitario de Rescate, rescatistas de Copeco y todo el personal especializado en este momento. La toma exclusiva aérea del dron de HCH nos muestra a los rescatistas tristes al ver el cuerpo sin vida, puesto en una camilla con homenaje a su derecho humano y a la vida, tapado por dignidad.

0: Ataúd a la vivienda y no se pudo despedir de sus seres queridos porque la tragedia se escribió de forma trágica, porque la vida se le acabó cuando nadie lo esperaba y cuando no dio tiempo para decir adiós y dejar el último mensaje a los suyos. Así ha pasado con estas cuatro víctimas. Les repito, tomas exclusivas del dron de HCH e imágenes también inéditas que le muestra Kevin Ruiz nos cuentan la historia de cuerpos de socorro tristes y con su rostro desencajados por el cansancio, pero también por la humanidad de ver y de haber encontrado ya sin vida a esta persona que tenían la esperanza de poder encontrarla viva. Don Félix Núñez es la víctima y el equipo pues de rescate que ha trabajado en este punto se encuentra todavía abordando esta zona. Este es el lugar específico de ingreso de los cuerpos de socorros. Este es el punto de la bodega donde cayó el cerro, donde ellos hacen el abordo, donde ellos hacen el ingreso para poder ingresar. La zona está acordonada, la zona todavía está peligrosa y se sigue contando con lágrimas y tristeza la tragedia de un cerro que aplastó un complejo empresarial que cayó sobre las bodegas, pero también sobre las personas, de un cerro que lamentablemente, pues aquí quitó la vida y apagó los sueños de muchos. En otro punto, en el otro extremo, en el punto B, Nelson Sorto, con más relatos y parte de esta historia triste. Que Dios le dé fuerza a los familiares y que la tierra le sea leve a don Félix Núñez. Nelson Sorto, vamos con usted.
1: Muchas gracias, Bridel. Muchas gracias, Bridel. Tal como lo ha escrito usted, seguimos con las tomas aéreas de nuestro compañero Said Cruz con el dron de HCH. Capta exactamente el momento donde ya el cuerpo ha sido recuperado del lugar de la zona cero y que ya lo han ubicado en una parte segura donde están esperando ya el fiscal de turno y medicina forense para el levantamiento del cuerpo. A una de las familias pues está dentro del predio también, ya están con el personal de paramédicos por cualquier situación que se pueda dar. Recordemos que es un momento crítico para las familias, son 24 horas que han vivido difícil para los familiares directos, para la madre, los hijos de don Félix, los hermanos, y que es un momento duro para ellos. Por tal razón debe haber paramédicos ahí. Ahí podemos observar paramédicos de la Cruz Roja, del Cuerpo de Bomberos, también del Sistema Nacional de Emergencia, otro equipo de rescate humanitario privado también que se ha sumado aquí para el apoyo a la familia. El cuerpo continúa en esta canasta donde lo han recuperado del lugar. Una vez que se ha entregado a las autoridades del Ministerio Público y se ha trasladado a Medicina Forense para realizar la respectiva autopsia, pues van a continuar con el trabajo para encontrar la tercera persona. Son tres personas que se han confirmado: la señora que fue encontrada el día de ayer, el señor que se ha encontrado esta mañana, y quedaría una tercera víctima de este siniestro que se sigue lamentando en toda la capital de la República. Ahora las autoridades, tanto de la Alcaldía Municipal del Distrito Central como del Gobierno Central, deberán de buscar una forma como asegurar, no solo acá, sino que muchas construcciones que hay alrededor de la capital de la República, en otras ciudades como San Pedro Sula también, que se hacen construcciones muchas veces sin ninguna seguridad, y que así como esta aquí que estamos observando y que hoy deja tres víctimas, pues también hay otras construcciones, otras a luz vertical, como lo explicaba el ingeniero Puerto el día de ayer, y que les deberán de ponerle mucha atención. Ya estará por llegar también el equipo de medicina forense, porque ellos estaban listos, estaban prestos para recibir la comunicación de inmediato y trasladarse hasta este sector para no perder mucho tiempo, hacer el levantamiento del cuerpo, y o lo más seguro que solo lo van a asegurar, lo van a subir al vehículo de medicina forense y el levantamiento será allá en la morgue del Ministerio Público para no estar con mucho tiempo con el cuerpo aquí en vía pública prácticamente donde estamos ubicados. Recordemos que acá también todo el complejo empresarial solicitó al señor alcalde desde el día de ayer que en las próximas 72 horas pues todas las personas que trabajaban en este sector pues le suspendieran el trabajo, que lo hicieran de manera virtual, porque no podían estar personas cerca del lugar donde se estaba haciendo el rescate de estas personas. Continuamos con esta transmisión completamente en vivo, la señal del dron de nuestro compañero Brian Said Cruz.

0: Ahí se puede observar tanto las tres imágenes, las primeras imágenes cuando ingresaban o cuando estaban ya dentro de la oficina, estas tres personas que han perecido de esta manera. Las otras dos imágenes completamente en vivo, los familiares, el trabajo del cuerpo bomberos, del batallón comunitario de rescate, y la otra imagen donde ya yace sin vida don Félix Núñez, ya cubierto con un plástico color negro y en una de las camillas plásticas que son utilizadas para rescatar o recuperar cuerpos, así como el que se ha hecho esta mañana por parte del cuerpo de bomberos. Difícil poder describir la imagen de los familiares porque ellos continúan en una caseta desde el momento que se les informó por parte del cuerpo de bomberos que les fue a informar y que los invitó para que pudieran ingresar a la zona cero. Pues nosotros ya nos imaginamos que una información desde el interior del edificio o de la zona donde cayó este a luz de tierra, pues les iban a dar a esta familia. Y era una información ya crítica que había recuperado el cuerpo de otra de las personas. Sigue entrando otro personal también, más familiares, siguen llegando de don Félix Núñez, este hombre profesional de la contabilidad, y que él había sido contratado su empresa para hacer una auditoría en esta empresa donde desafortunadamente ayer cayó este a luz de tierra. Y otro de los empleados compañeros daba testimonios ayer en privado, como se dice, que él todos los días cuando venía, pues lo primero que hacía era tomarle foto a la luz de tierra, a todo este cerro que tenía amenazado, porque siempre tenía que informar a sus superiores cómo estaba el movimiento de tierra, cómo estaba el movimiento del cerro, y le informaba a sus superiores cómo estaba la situación. Desafortunadamente, pues tuvo que pasar esto para tomar decisiones fuertes, para evitar que hayan construcciones al pie de este tipo de alud de tierra, de cerros, y evitar este tipo de tragedias. Ahora creo que la corporación municipal deberá tomar una decisión de inmediato. Ya deberían estar reunidos y prohibir o inhabilitar todos los negocios, porque si ustedes se van acá por el bulevar o el anillo periférico, van a encontrar varias instalaciones, negocios, centros comerciales que al fondo tienen este tipo de amenazas. Y así como está la situación, pues entonces ya debe de haber un informe por parte de la alcaldía municipal, por parte de Copeco, prohibiendo ya que esté habitado, por lo menos que aseguren la zona para evitar este tipo de siniestro que en este momento estamos describiendo y que deja a tres familias enlutadas. Llega la Policía Nacional, creo que aquí ya es la fiscal que está llegando para el levantamiento del cuerpo. Ya ha ingresado el vehículo de la Policía Nacional. Vamos a confirmar si es la fiscal del Ministerio Público o el fiscal que está. El fiscal, ¿verdad? Se nos confirma que sí es el fiscal del Ministerio Público, que en este momento ya ha ingresado aquí al predio para iniciar con el levantamiento del cuerpo. Mientras tanto, el general y comandante del cuerpo de bomberos está dando algunas indicaciones a los familiares de don Félix Núñez, que uno de ellos también es empleado del Ministerio Público, que trabaja como fiscal de esta institución, y que desde ayer que se le daba la información, él ha permanecido acá, no se ha movido, junto a sus hijos, junto a sus hermanos, su madre que llegó muy temprano, otros amigos que vinieron a acompañarle. Y recordemos que don Félix, Cristian, Mariel, Alex y Cecia, don Félix trabajó en su momento o fue parte del cuerpo de bomberos como voluntario también, y además de eso tuvo un paso por la meremérita institución Cruz Roja también. Así que más de algunos de los bomberos que en este momento ya ha llegado el abogado Solórzano, que es el que le corresponde hoy como fiscal de turno hacer el levantamiento respectivo del cuerpo. En este momento ya le han dado indicaciones y él va a ingresar ahí, el abogado Solórzano, que es el fiscal de turno de la Fiscalía del Ministerio Público, que es el encargado de levantamiento del cuerpo. Ahí lo vemos que se va aproximando ya a la zona donde está el cuerpo de don Félix Núñez Flores. Y como les decía, pues más de algunos de los bomberos que le tocó recuperar su cuerpo, pues quizá en su momento trabajaron con él o lo conocieron con la labor que él realizaba como voluntario de esta merimerita institución también, y además como socorrista de la Cruz Roja hondureña. En este momento pues ya está completamente asegurada la escena, ya hasta el lugar donde pudimos llegar, de aquí ya no podemos pasar, tenemos un cordón de la Policía Nacional que está resguardando la zona, que no hay movimiento para ninguno de los medios de comunicación, sino que hasta el lugar donde hemos llegado, pero gracias a Dios, a la tecnología y al trabajo de mi compañero Brian Zahid Cruz, ahí la imagen del dron nos puede ilustrar a todos los amigos televidentes, y con la descripción para los amigos de la radio a través de la 94.9 poder llevar toda la información precisa en el momento que se ha registrado ya la recuperación del cuerpo de don Félix Núñez. Ahí seguimos viendo movimientos de los equipos de rescate. Por acá va a llegar el general y comandante del cuerpo de bomberos. Ahí, disculpas ahí, porque de repente cuando venga el comandante vamos a atravesarnos. Ahí, que esté atento a la toma. Ahí los compañeros camarógrafos también de todos los medios de comunicación que han hecho una labor espectacular desde muy temprano el día de ayer hasta este momento, que ya se nos ha comunicado e informado de que ha sido encontrado el cuerpo de don Félix Núñez. Vamos a esperar que el comandante del cuerpo de bomberos se pueda acercar y nos pueda dar algunos detalles, dar otros detalles, además de ya la información en exclusiva que nos daba el mayor Sergio Madrid al momento que habían encontrado el cuerpo y que ya estaban con autorización para recuperar el cadáver, y que lo hicieron en cuestión de minutos. Es una gran cantidad de tierra que han removido. Ahí podemos ver que las volquetas, todo el trabajo es paralizado en este momento, está completamente paralizado en este momento para permitir, compañeros, que el levantamiento del cuerpo se pueda realizar. Las otras volquetas que habían salido ya a descargar, pues porque autorizaron un predio aquí cerca para avanzar con el trabajo, autorizaron un predio cerca aquí para poder descargar el material que están sacando, y por tal razón ya el cuerpo, el trabajo se estaba acelerando en las descargas del material selecto que están sacando aquí de este lugar, porque en primera instancia estaba llevando hasta el crematorio y quedaba demasiado distante. Todas las volquetas, las que lograron entrar, pues han apagado los motores y han quedado dentro del predio, y las otras están en los alrededores de acá del complejo empresarial donde estamos ubicados. Vamos a al general, al comandante del cuerpo de bomberos, don Marco Antonio Artica. El general Marco Antonio Artica ya ha informado a todas las familias de cómo sucedió o cómo se llegó hasta el lugar, y la información que ella precisa para poderle dar a los familiares. En este momento se aproxima acá donde estamos con los medios de comunicación para poder llevar. Vamos, en este momento vamos aquí en este lugar. Acá vamos hasta acá. Hasta aquí vamos a llevar ya la información con el comandante del cuerpo de bomberos, y también está el comandante del batallón humanitario de rescate. General Artica, bueno, ya hemos informado de que han encontrado el segundo cuerpo. ¿Cómo salió? ¿Cómo se llegó hasta el lugar?
1: Bueno, mire, ahí donde ya teníamos el marcaje que nos habían hecho los caninos de la policía militar, pues exactamente en ese punto encontramos el segundo cuerpo del señor Félix Ramón Núñez, de 49 años de edad. Así que solo estamos pendientes de encontrar el cuerpo de la joven Karen Godoy.
0: De distancia donde estaba el cuerpo de don Félix, ¿podría estar cerca donde encontraron a la segunda víctima?
1: Bueno, el marcaje que nos está dando los caninos de la policía militar y también la búsqueda electrónica de Copeco también es exactamente, coinciden con el mismo punto. El problema es la inestabilidad del terreno que tenemos ahí, ¿verdad?, en esa situación, pero sí lo estamos haciendo con toda la seguridad, tanto para el personal que está con las retroexcavadoras, así como también con el personal de rescate de las instituciones que nos encontramos aquí presentes.
2: ¿Podríamos decir que en los próximos minutos se estaría encontrando también a Karen Girón?
1: Exactamente, sí, esa es la esperanza, ¿verdad?, que dentro de pocos minutos ya encontremos el tercer cuerpo para ya terminar, ¿verdad?, con esta zozobra que están viviendo los familiares.
2: ¿Será el cuerpo, general? ¿No hay esperanza ya de encontrarla con vida?
1: Bueno, mira, ahorita lo desconocemos, no podemos dar una versión de esa hasta que no encontremos el cuerpo. La esperanza siempre la abrigamos nosotros de encontrarla con vida.
0: General, ¿urge de más equipo para poder sacar con más rapidez los escombros?
1: Bueno, mire, aquí tenemos nosotros todas las instituciones que estamos trabajando en equipo, el batallón de ayuda humanitaria ya nos puso dos volquetas más a disposición, más las que tenemos de Copeco, las que tenemos también de la municipalidad, sí tenemos suficiente equipo logístico y también recursos humanos tenemos suficiente para hacerle frente y terminar con éxito esta misión.
2: ¿Sigue cediendo el muro, el cerro?
1: Bueno, mire, ese es el problema que tenemos, ¿verdad? De que la inestabilidad que tenemos ahí en el lugar, esto sigue cediendo, ¿verdad? Pero se está haciendo con precaución para proteger, como lo dije anteriormente, al personal que está haciendo la búsqueda en el lugar.
0: General, ¿ha sido efectivo entonces los puntos de referencia que marcó el canino y también la tecnología que ustedes tienen?
1: Exactamente, los dos, tanto el equipo canino de la policía militar, así como también la búsqueda electrónica de Copeco, nos ha dado un 100% de exactitud, porque los dos puntos que han marcado ellos, ahí hemos encontrado los dos cuerpos que se recuperó anoche y el que se recuperó en estos momentos del señor Félix Núñez.
2: ¿Cuál es la estrategia a seguir para continuar con el desarrollo de la búsqueda y rescate?
1: Bueno, mire, ahorita estábamos en una reunión, ¿verdad?, técnica con todos los que estamos comandando esta parte de acá, por parte de bomberos de las Fuerzas Armadas, mi coronel Molina, y también los de Copeco y los de la alcaldía. Estábamos haciendo la estrategia, si vamos a continuar con eso, haciendo una estrategia que no va a correr peligro ninguno de los rescatistas que estén en el lugar.
0: ¿Por el momento se suspendió el trabajo mientras se hace el levantamiento del cuerpo?
1: No, ya el levantamiento del cuerpo ya lo hicimos nosotros, ya lo tenemos en un lugar seguro, solamente estamos esperando que venga medicina forense para que haga el reconocimiento de ley, y ya se le informó también a la familia de ellos, y el personal está continuando en la búsqueda del tercer cuerpo.
2: Continúen los trabajos, coronel.
3: Sí, ya prácticamente ahorita ya ingresó medicina forense a realizar la actividad para poder identificar el cuerpo y hacer las actividades correspondientes legales. El trabajo continúa, nosotros estamos haciendo lo humanamente posible y la parte tecnológica también la estamos utilizando. Ya la parte logística de las Fuerzas Armadas está en camino, el buen trabajo articulado por las alianzas que tenemos estatales con las unidades de emergencia, el trabajo va a continuar, pero como dijo mi general, primeramente vamos a asegurar que la zona donde vamos a trabajar con el personal de rescate esté asegurada, porque es eminente que el cerro pueda ceder.
2: Hay riesgo que siga cediendo. Usted nos mencionaba que iban a una reunión de emergencia. ¿Ya se desarrolló esta reunión?
3: Estamos desarrollando la reunión y articulando articular las ayudas del equipo pesado, centralizar los medios cuando tenemos la alerta y encontramos la otra víctima. En los procesos de rescate hay tiempos de poder decir si es fatal, no es fatal, positivo o negativo. Sin embargo, nosotros como rescatistas seguimos en las 72 horas, que es lo que nos da a nosotros esperanza. Vamos a seguir buscando la otra víctima. No vamos a descartar ni vamos a mencionar en qué condiciones está, porque la desconocemos. Simplemente ya tenemos detectados los lugares donde nuestros caninos y la parte técnica de un equipo especial que tiene Copeco, hemos identificado ciertos puntos y entonces los estamos manejando con una seguridad para no poder tener riesgos mayores.
2: ¿Qué otra maquinaria se cuenta para seguir desarrollando estas labores de búsqueda?
3: Bueno, la necesidad que tenemos nosotros es de remover esa cantidad de material que se dio el cerro. Es aproximadamente 35 a 40 volquetadas que tenemos que sacar de material. Ya está en camino, ya coordinamos, estamos efectuando el trabajo, ya llevamos aproximadamente 30 horas de trabajo, todo lo que estamos aquí, y agradecemos antemano también a ustedes el comportamiento que han tenido, la buena voluntad, la resistencia que han tenido de estar esperando estas informaciones, que a veces a nosotros también es duro para nosotros, porque nosotros venimos del pueblo y sentimos el dolor que están nuestros compatriotas sintiendo en este momento.
0: Coronel, en cuanto a la maquinaria, ¿tienen suficiente o podían tomar el equipo también del batallón de ingenieros?
3: No, el las volquetas de las Fuerzas Armadas ya vienen en camino. Tenemos los convoy preparados para poder movilizar cierta maquinaria pesada que no la podemos traer rodando porque vamos a afectar el sector vial de Tegucigalpa. Entonces, todo el apoyo ya está coordinado.
4: Más elementos se pueden
0: necesitar. Gracias al coronel Jairo Molina, comandante del batallón humanitario. Julio Quiñones. Ya se ha encontrado la segunda víctima. ¿Qué decisiones va a tomar la alcaldía municipal del Distrito Central ante esta situación que hemos vivido acá y que así como acá hay otros sectores que representan este inminente peligro?
5: Nelson, es importante, enfocados hoy en seguir haciendo búsqueda de Karen, la muchacha que hace falta todavía para poder dar con ella, pero te cuento que desde ayer el equipo ha estado haciendo algunas valoraciones y evaluación de todo el entorno. Pero es clave también tener elementos del resto de sitios de la ciudad que pudieran presentar una condición igual. Nos va a tocar incrementar un equipo humano que vaya a hacer inspección de algunos lugares, especialmente, Nelson, especialmente aquellos que datan de años anteriores a la aplicación del reglamento de reducción de riesgo que la alcaldía tiene, que data de hace más o menos 6 años, ¿verdad? Que incluso te cuento, ahorita este año, desde mi oficina ya estamos haciendo el proceso para actualizar este reglamento. Entonces, hay un antes y un después, ¿verdad? Habían algunas limitantes anteriormente qué se permitía y qué no se permitía. Después del reglamento hay algunas condiciones que han cambiado. Entonces vamos a tener que tomar algunas decisiones en cuanto al incremento de recursos humanos para poder ir a hacer estas valoraciones, especialmente ese inventario de edificaciones anteriores a la creación del reglamento. Y con esto poder tener una claridad nosotros de qué otros sitios pudieran presentar condiciones iguales. Ojo, el tema de la condición de vulnerabilidad de la ciudad, que lo hemos hablado con ustedes muchas veces, eso es una realidad. Hoy estamos hablando de una edificación, pero la ciudad como tal, su topografía como tal, el entorno como tal, tiene por ahí más de 600.000 personas viviendo en zonas de alto riesgo. O sea, al final el nivel de población que tenemos que estar evaluando y valorando dónde viven y bajo qué condiciones viven es bastante amplio. Y por ello, el invertir no solo en obras, sino también el garantizar que lo que se permita construir lleve esos elementos de juicio suficientes y legales suficientes que aseguren estos entornos. Entonces, vamos a hacer uso recientemente, hace como un mes y medio, graduamos 49 nuevos oficiales de prevención. Va a ser esta fuerza humana que vamos a pedirle que vayan a hacer estas intervenciones a estos lugares. El alcalde nos ha pedido, Juan Diego nos ha dicho, hagan la evaluación, hagan las valoraciones y tomemos las acciones y las correcciones que sean necesarias para el salvaguardo de la integridad de las personas.
0: ¿Cuántos años construyeron estas bodegas?
5: Estas datan de 2003, ¿verdad? Más o menos la lotificación como tal, si se puede decir de esa manera, arrancó en el 2002 y en 2003 empezó la construcción, justo 4 años después del paso del huracán Mitch. Precisamente hay un tema de reglamentación que se ha venido trabajando y, como te digo, reglamento de reducción de riesgo nace justamente en la administración del actual presidente Narri Juan Afura, 2018-2019, que ha mejorado algunas construcciones que se han hecho similares a estas que ya llevan estos elementos de protección a taludes.
0: Muchas gracias, ingeniero Julio Quiñones, el encargado de toda esta situación de vulnerabilidad en la capital de la República. Al fondo podemos observar, José Ceguera, ya están los equipos de la Dirección Policial de Investigaciones ubicándose su equipo, los overoles blancos, para poder ingresar a donde está el cuerpo de don Félix para acompañar en el levantamiento. Ahí pues el protocolo a seguir. Cuando el general Artica dijo que ellos ya habían hecho el levantamiento, se refería al recuperar el cuerpo del lugar, del sitio donde fue encontrado ponerlo en la camilla y ahí sacarlo aquí al lugar para que ya medicina, porque aquí los únicos equipos, instituciones autorizadas para hacer levantamiento es medicina forense, con el acompañamiento del fiscal de turno, en este caso en las ciudades grandes, y con un juez de paz en los municipios o lugares donde no hay Ministerio Público, donde no llega el Ministerio Público, pero que ellos están autorizados, los jueces de paz, para hacer los levantamientos también y trasladar los cuerpos a Tegucigalpa o San Pedro Sula, donde están las morgues del el Ministerio Público, y hacer los respectivos respectivas autopsias y determinar ahí las causas de muerte. ¿Por qué es necesario que se haga una autopsia? Porque ahí va a determinar cuál ha sido las causas de muerte, ahí va a determinar, porque de prima a primera uno solo puede decir que murieron soterrados, pero ya una vez realizada la autopsia, ahí se determina cuál ha sido los motivos o las causas por qué murieron estas dos personas, que ya han sido sus cuerpos recuperados de esta gran cantidad de tierra y toda la estructura de estas dos, porque aquí, compañeros, son dos empresas que están completamente dañadas al 100%. Es la una de las que quemó, que todavía sale humo cuando están removiendo los escombros los bomberos y los muchachos del batallón de rescate humanitario, y también y la otra empresa, que es la primer fachada que nosotros podemos observar, y que al fondo ustedes pueden ver una terracita, y que toda la terraza es de paneles solares, así que son dos empresas las que están completamente dañadas, que están al 100% dañadas después de este siniestro que hemos vivido desde el día ayer en horas de la mañana. Los empleados de las dos empresas han llegado desde muy temprano, inclusive de la segunda empresa, de la que se quemó, donde estaba emanando el fuego, el humo y todo eso. Ellos llegaron esta mañana y pudieron rescatar algunos documentos, inclusive documentos personales que ellos tenían ahí, documentos de vehículos que ellos tenían también ahí, y pudieron recuperarlos. Y pues, como les decíamos en el transcurso del matutino, pues todas estas oficinas, todas estas empresas que están aquí en este parque empresarial, se les pidió a los empleados que no estuvieran acá, y si tenían que hacer algún trabajo, que lo hicieran desde las casas, o que por lo menos en las próximas 72 horas pues suspender el trabajo. Oficial Mejía, ¿qué más podemos informarle a la ciudadanía del trabajo que ustedes han hecho durante las últimas 24 horas aquí en este rescate o esta recuperación ya de dos cuerpos?
6: Muy buenos días a la teleaudiencia de HCH, un canal muy visto por todo el pueblo. En realidad hemos tenido un trabajo muy arduo desde ayer, con más de 25 horas de trabajo, con una coordinación de un comando unificado con ambas instituciones, las Fuerzas Armadas, la Policía, COPECO, el CODEN, y nosotros pues hemos hecho un trabajo en equipo. Ha sido difícil de acuerdo a la luz de tierra que se nos vino, pero con el apoyo también que el presidente nos dio de facilitarnos toda la logística, lo que son las volquetas retroexcavadoras, y poder realizar la remoción correspondiente. Encontramos la segunda víctima, a lo que es el señor don Félix Núñez, y de 49 años.
0: Sí, el trabajo de ustedes, lógicamente, no ha parado. En este momento que se va a hacer ya el levantamiento del cuerpo, que se lo van a entregar a Medicina Forense, ¿ustedes siguen trabajando al fondo del edificio o paralizaron el trabajo?
6: El trabajo no se ha parado. Nosotros tenemos 25 horas trabajando, trabajamos toda la noche, no hemos dormido, no hemos descansado, hemos tenido equipos de trabajo que han participado en diferentes secciones, unos de ellos sí descansan, otros están trabajando, pero ahorita en la recuperación no nos hemos detenido, solo se sacó el cuerpo, se llevó al área de concentración de víctimas para que las autoridades correspondientes hagan el levantamiento y pueda ser entregado a sus familiares. No se ha detenido, seguimos trabajando, ellos siguieron, estamos buscando lo que es a la joven Karen de Karen Girón, residente del barrio Buenos Aires, Eso es lo que estamos ahorita y no hemos detenido funciones.
0: Ahora, capitán, durante el trabajo que ustedes están haciendo, que están removiendo, que nosotros observamos las retroexcavadoras y que están cargando las volquetas aquí en la zona frontal donde estamos, pero cuando ustedes están dentro de la zona afectada, ¿sigue cayendo tierra, siguen cayendo piedras al lugar o a la infraestructura de los edificios?
6: Fíjense que le voy a decir que la persona que está haciendo ese trabajo es muy profesional, tiene la confianza y la seguridad dónde meter su equipo. No hemos tenido ningún problema de deslice ni nada. Se ha estado trabajando removiendo escombros para buscar a las víctimas, pero no hemos tenido ningún problema.
0: Bueno, el tiempo también ha sido benigno con nosotros, favorable, ¿verdad? Porque ayer tuvimos amenazas de lluvia y quizá si hubiese llovido, pues la situación hubiese empeorado.
6: Fíjese que por un momento cayó una pequeña brisa y pensamos en parar el trabajo, pero el respaldo que nos dio el presidente Larry Asfura, que toda la logística, retroexcavadoras, volquetas y todo el personal que opera sus máquinas, ellos no han parado. Entonces dijimos, vamos a continuar. Trabajamos toda la noche, pero se tuvo que remover más. Y donde los caninos y el equipo de búsqueda dio los puntos, ahí lo encontramos y no tuvimos ningún problema.
0: Muy bien, muchas gracias, capitán Mejía, por sus declaraciones también. Podemos observar que en este momento, compañeros, van a trasladar, van a retirar a la familia de don Félix. ¿Usted? Ahorita ya autorizaron. Ya autorizado en este momento, ahí en este vehículo turismo, van a trasladar a los familiares. Nos imaginamos que a Medicina Forense, allá mi compañero Ángel Galo estará pendiente también a la llegada del cuerpo. ¿No ha ingresado a Medicina Forense todavía, verdad, José? No, ya. ¿Quién ingresó? Ya, bueno, que ya, entonces ya ingresó. En lo que estábamos nosotros haciendo la entrevista, no nos fijamos que había ingresado ya el vehículo de Medicina Forense, pero ya me confirma José Ceguera que ya el vehículo de Medicina Forense está dentro. Ya están todos los equipos, ya están todo el equipo, inclusive observamos gente que está orando al fondo, también están dándole gracias a Dios por el trabajo realizado y también por que la otra persona pudiera estar con vida, que le dé resignación cristiana a todos los familiares, compañeros, a los amigos. Aquí, mire, un gran abrazo a la familia, ahí con los paramédicos del cuerpo de bomberos, están dando alguna asistencia, brindando alguna asistencia a los familiares también, porque no crea, ha sido estas 24 horas, si son duras para nosotros, que nunca tuvimos algún acercamiento con ellos, pero que ellos nos identifican porque permanentemente nos miran por la televisión, nos escuchan por la radio, nos saludan y todo eso. Entonces allá hay un nexo de familiaridad, y ya cuando se dan estas cosas también a uno lo quebranta, lo quiebra, lo pone compungido, y no es para menos al ver también el trabajo de los amigos, compañeros del Cuerpo Bombero, de la Policía Nacional, de la Cruz Roja, del Batallón Humanitario de Rescate también. Es impresionante y uno se mete al rollo de todo esto, y cuando ya nos toca dar este tipo de informaciones es más duro. Somos seres humanos, independientemente que no seamos familia, pero con el hecho que nos digan que siempre nos sintonizan, que siempre nos ven, ya para eso a uno lo hace tener esa química con los familiares. Así que en este momento, pues, coronel, sí, hágame un poquito por acá, coronel. Hágame un poquito por acá. Bueno, ya los equipos, todos, ya el Ministerio Público ya han ingresado. Esto significa que en cuestión de minutos se hace el levantamiento, se trae el cuerpo a Medicina Forense. Los familiares también, se les va a dar algún tipo de seguimiento a ellos, seguridad, para que puedan llegar hasta Medicina Forense y poder esperar la autopsia y después entrar el cuerpo.
3: Bueno, la Guardia Armada tiene varias formas de colaborar con la población, ¿verdad? Sin embargo, ayer hicimos ciertas tareas de esas que usted está mencionando. Hemos proporcionado motorizadas para poder agilizar la administración logística de la zona. También las familias han solicitado apoyo, se los hemos dado. Y si en este momento la familia necesita un apoyo, pues la Guardia Armada está para dárselo. O coordinárselo con las instituciones estatales que son para eso. En este momento, pues ya se hizo el proceso, ya el proceso legal de la medicina forense, identificar el cadáver y trasladarlo, como dijo usted, a su lugar donde ellos van a hacer las otras autopsias y otras actividades que es el trabajo de ellos. Nosotros vamos a seguir con el protocolo que tenemos, vamos a llevar a cabo, estamos llevando a cabo la reunión donde ya estamos tomando la decisión de que tenemos que remover todos esos escombros y para eso se va a necesitar más tiempo porque es bastante el material que está en esa situación. Vamos aproximadamente a poder acarrear de 40 a 50 volquetadas de material que está ahí para poder apoyar, dejar la zona y que trabaje el personal. Sin embargo, seguimos buscando mediante el reconocimiento y la búsqueda de rescate con el personal humano y los caninos.
0: Bueno, en los puntos referenciales que indicaron los caninos prácticamente han sido efectivos.
3: No, ese es una es un éxito en la tarea de ellos. Hay que felicitarlos, un buen trabajo y reconocer el esfuerzo de los caninos porque ya llevan más de 25 horas en la área de trabajo. Vamos a evaluarlos cómo está el cansancio de ellos, si pueden seguir en la zona, pero reconocemos el que hicieron un buen papel.
0: O sea, ¿tienen más, unidades caninas para hacer los cambios respectivos?
3: Bueno, tenemos cuatro binomios caninos, pero sin embargo hay otros que la experiencia ahorita es muy mínima, los estamos introduciendo a este tipo de trabajo, pero estos dos que están ahorita aquí en estas operaciones ya son unos caninos de 3 o 4 años de experiencia, ya hemos colaborado, hemos adiestrado, hemos participado en simulacro y estamos seguros de que el trabajo lo hacen muy bien.
0: ¿Estos son siempre del batallón de la Policía Militar de Orden Público?
3: Sí, son de ellos, en coordinación con la orden de mi general Valerio de que tiene que estarlos adiestrando para que apoyen las operaciones de búsqueda y de rescate del batallón humanitario de rescate, ya que ellos cuentan con las instalaciones adecuadas, personal médico, los insumos necesarios, porque cuidar un canino y entrenarlo no es algo muy sencillo, es algo que requiere atención, tiempo, presupuesto y más que todo querer hacer bien las cosas con ellos.
0: Bien, muchas gracias, coronel Molina. General, una vez que Dios primero, que en las próximas horas se pueda hacer la recuperación o el rescate de la tercera víctima, viene la unidad de la OXI, ¿va a ser necesario hacer la investigación o realmente después le entregan a las autoridades ya el siniestro?
1: Mire, ya se conformó un comité técnico de ingenieros por parte del Cuerpo de Bomberos, Copeco y la alcaldía. Ellos van a ser los encargados de hacer el informe y dar el informe oficial de lo que ocurrió en el cerro. Ya la parte del incendio, pues ya la realizó ya lo que es la Oficina Técnica de Prevención y Seguridad contra Incendios OXI el día de ayer, y ellos van a dar el informe de lo que ocurrió o por qué comenzó el incendio, dónde comenzó y cuáles fueron los daños que ocasionó.
0: Así como esta amenaza que se concretó el día de ayer, hay muchos sectores aquí en el capital. ¿Será necesario también hacer evaluaciones?
1: Bueno, exactamente. Esto lo que hace es que nos ponen alerta, ¿verdad? Con lo que usted mencionó, ¿verdad? Que hay que inspeccionar ciertos lugares que tenemos en la ciudad capital y también los ciudadanos que los identifiquen para también nosotros con las demás instituciones ir a hacer una inspección de riesgos y ver si recomendamos alguna evacuación preventiva o podemos hacer algún trabajo de mitigación.
0: ¿Sigue cayendo tierra en la zona de los edificación de la infraestructura, general?
1: Bueno, mira, ya la estructura que estaba expuesta, que estaba cercana ahí, pues prácticamente esa quedó colapsada. El peligro que estamos corriendo nosotros ahorita es que entre más material selecto sacamos, más debilitamos la parte de arriba que ya se derrumbó. No es un derrumbe nuevo, sino que ya lo que se derrumbó, que está sufriendo pequeños deslizamientos, y ahí es donde tenemos que estar tomando las precauciones nosotros para que no vaya a salir lesionado uno de nuestros miembros o de los miembros de cualquier de las otras instituciones que se encuentran aquí en el lugar.
0: Ayer se hablaba de 4 personas, pero se ha confirmado en los videos de que entregó o que les mostraba la empresa a ustedes que solo se ven 3 personas. pero aparentemente una persona iba a iniciar trabajos el día de ayer, pero no se ha confirmado eso, ¿verdad?
1: No, exactamente, eso no se confirmó y los videos, como le dije usted, y la información oficial que tenemos solamente son 3 víctimas. Entonces ahorita pues prácticamente solo nos falta encontrar a Karen Godoy, ¿verdad? Que es lo que estamos haciendo, que sería la tercera persona que se encontraba en el lugar. Y muchísimas gracias por hacer la aclaración al público que solamente son 3 personas y no 4 como lo estaban mencionando.
0: Muy bien, muchas gracias, general. Muchas gracias al general y comandante del Cuerpo de Bomberos, don Marco Antonio Artica. Enorme trabajo que han hecho todos los equipos. Por eso hay que preparar a nuestro personal, aunque hay que invertir mucho dinero en la preparación de este tipo de personas, porque cuando menos acuerda tenemos un desastre como esto. En los inviernos, cuando se están haciendo algunas construcciones que no reúnen las condiciones, se dan este tipo de alud, de tierra que caen sobre personas y hay que hacer la recuperación de los cuerpos. Es nuestro contacto a esta hora de la mañana, junto a José Oseguera y mi compañero Marlon Osvaldo, Barahona Durón, Brille Uceda, que está por otro sector, Kevin Ruiz, y otros compañeros que han estado trabajando desde muy temprano en esta tragedia que embarga a 3 familias hondureñas. Voy con ustedes, compañeros, al control principal de Hable Como Habla Televisión Digital. Buenos días.
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0: Nos vamos con la información deportiva gracias a Super Repuestos, donde compran los expertos, porque tu tranquilidad debe ser tu prioridad. 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Nos vamos a la información deportiva gracias a Super Repuestos, donde compran los expertos. La remada vikinga ya tiene sus mini hinchas. Así festejaron estos niños un nuevo triunfo de Noruega en el Mundial, copiando la típica celebración. Así celebran las anotaciones desde los jardines de niños, esto en Noruega. Y no solo los más pequeños celebran, también lo hacen los más grandes. Desde un centro para ancianos han realizado la típica remada de Noruega apoyando a su selección en esta justa mundialista. Y Carlo Ancelotti ha dicho esta mañana que Neymar Jr. está a un 100% de su recuperación y que está listo para poder disputar los 90 minutos del encuentro ante Escocia. ¿Será que Ancelotti le dará de titular a Neymar? Y también ya se ha divulgado en las redes sociales la imagen del cumpleaños número 39 de Lionel Messi. Así sus compañeros de la selección le han llevado un obsequio y un pastel para poder festejar los 39 de Leo. Y así han dejado el vestuario los jugadores de Jordania la mañana del martes después del partido. Han dejado regalos para el personal de limpieza y han dejado una nota en agradecimiento por las atenciones brindadas a esta selección. Y al respecto de este partido ante Brasil, los escoceses han llenado las calles de Miami para poder realizar esta importante marcha en favor de su país. Así lo hacen previo a este importante partido de Copa del Mundo. La información deportiva esta mañana con la edición de Joseph Molina, gracias a Super Repuestos, donde compran los expertos.
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0: Si nosotros dejamos todas nuestras cargas a nuestro Señor Jesucristo, vamos a tener una vida más liviana y más libre para ser buenos cristianos.
1: Nadie dijo que la vida era fácil o que nos encontraremos solo a personas agradables en nuestro caminar.
0: Debemos de vivir sin rencores, sin resentimientos y decir pues que fue más grande el sacrificio de nuestro Señor Jesucristo en la cruz que todo lo que la gente nos puede hacer a nosotros.
1: Venid a mí todos los que estáis trabajados y cargados, y yo os haré descansar. Llevad mi yugo sobre vosotros y aprended de mí, que soy manso y humilde de corazón, y hallaréis descanso para vuestras almas, porque mi yugo es fácil y ligera mi carga. Mateo 11, 28 al 30. Hoy, mañana y siempre, hagamos a un lado el resentimiento. Amemos, ayudemos y perdonemos. Sin medidas, porque Dios sonríe cuando lo hacemos.
2: Que el Señor tenga misericordia del pueblo de Honduras, que guarde a todos sus hijos y que pueda el día de mañana nuestro pueblo decir: bendito sea Jehová, y que nosotros podamos ser dignos y llamarnos hijos de Dios.
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0: Muy buenos días, muy buenos días. Qué bueno saludarle a toda nuestra audiencia que está conectadita, que está full activa con HCH Radio en este precioso miércoles. Hermosa mañana del día miércoles. Ya estamos en 24 de junio del 2026. Mi amado hermano, de verdad es un enorme placer estar en esta cabina de radio acompañándole, saludándole. Desde muy tempranito estamos activos. Bueno, de hecho aquí 24/7. 24/7 le estamos acompañando, mi hermano. Espero pues que sea de su agrado nuestra compañía. 94-20-07-66. Desde ya le recordamos cuál es el número para que usted se pueda comunicar. Las 10 de la mañana, 41 minutos. Se marcan las 10 con 41 minutos de la mañana. Entramos con Don Moen. Buenísimo. Celebrada Cristo. Yo sé que usted estaba cantando, porque ¿quién no conoce este tema musical? Me encanta muchísimo, hermano. Espero que hoy tenga un día de éxito, un día lleno de muchas bendiciones, que la pase muy bien en su trabajo, que la pase muy bien con su familia, ahí en casita. Si usted está solo y dice, yo no tengo con quién compartir, pues aquí le estamos acompañando y de verdad le mandamos un fuertísimo abrazo a todos los que nos sintonizan. También en la cárcel les bendecimos en el nombre poderoso de Cristo Jesús. A usted que está en las afueras de un hospital, a usted que está dentro de un hospital esperando respuesta, esperando un milagro, mi amado hermano. Déjeme decirle que el Señor está obrando y este miércoles no es la excepción. No duerme el que te guarda, el Señor no duerme, no duerme, mi amado hermano, el que te cuida, el que te guarda, el que guarda a su familia. Jamás, jamás. Vamos por aquí, bendiciones, hola, hola.
1: Bendiciones, hermana, buenos días, te ve. Quiero que me haga una oración con mis hijos, que uno de ellos no tiene trabajo y yo, Paco, un dolor de rabadilla, quiero que me haga una oración por mí cada día, porque yo creo en él y todos los días lo llamo hasta la hora, no pago el radio.
0: Gracias, hermana.
1: Y los quiero mucho a todos y los oigo todos los días, lo que escucho y me complace mi corazón y viera. Quiero.
0: Gracias, que, hermana. También nosotros le amamos muchísimo.
1: Sí, los hijos míos se llaman José Hernán Galea Cardona y el otro se llama Erika Vino Doblado y yo, José, los tres ellos, porque unos tienen trabajo pero otros no, pero ellos están bien allá, que Dios los guarde de todo peligro. Y uno piensa su madre acá, en Honduras. Sí.
0: ¿Y usted cuál es su nombre, mi querida hermana?
1: Clemencia Cardona Galea.
0: Qué gusto saludarle, mi hermanita.
1: Sí,
0: ahí, está bueno, buen ahí día. La estamos viendo, qué hermosa.
1: Sí, hermano, que me siento deprimida porque yo me dio largo, yo sola. Y que, bueno, yo en mi corazón, para mí, todo el mundo me aprecia y yo, pues, bueno, le hago favor a todo el mundo y voy a la iglesia y mi hijo que tengo enfermo acá, que me lo mandaron de los Estados Unidos. Hacen como 3 años que me lo hicieron mal y yo quiero también que Dios me lo sane, porque él me agarra los buses y no sabe ni qué hace. Y yo pido oración para él también, porque tengo 4 varones y 2 mujeres.
0: Sí, sí, hermana.
1: Sí, hermano. Sí. Pues, hermano, buen día y la quiero mucho. Saludos.
0: También le amamos muchísimo, mi querida hermana. Bendiciones, un fuerte abrazo. Amén. Qué lindo saludarle, mi hermano. Vamos por aquí, le escuchamos.
2: Buenos días. Aquí escuchando HCH Radio, aquí en Yuscarán, el Paraíso. Y un saludo para Juan Carlos González, que está de cumpleaños el día de hoy.
0: Ahí está su saludo.
2: Luis Salgado, Yuscarán, el Paraíso.
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1: Buenos días. Me estoy escuchando y mamá tiene de la colonia San Cristóbal. Estoy conectada y sigo conectada con HCH Radio. Bendiciones y feliz día, hermana Luz.
0: Amén. Feliz día para usted también, mi querida hermana. Bendiciones. bendiciones para todos. Las 10 de la mañana, 45 minutos. 10:45 de la mañana. Les saludamos y les bendecimos en el nombre poderoso de Cristo Jesús. 94-20-07-66. Estamos por aquí escuchándole a usted, nuestro querido oyente. Pero mientras, Rey, así se llama este tema de Christine de Clarion. Vamos a disfrutarlo.
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0: 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Vamos por aquí, vamos por aquí, hola, hola.
1: Aquí estamos siempre, siempre, pidiéndole a Dios Todopoderoso por la vida de esos seres queridos que perdieron la vida, pero que sea Dios que nos conforte con el bálsamo. Y esperamos un día resucitar todos juntos para alabar y glorificar el nombre de Dios. Que Dios los bendiga, los guarde. Y aquí estamos vendiendo fruta, gracias a Dios, aquí estamos. Esperando la clientela y la bendición de Diosito. Amén y amén.
0: Amén, la bendición de Dios, mi hermano, así es, qué lindo. Y nos manda la imagen siempre de esas frutas, un lugar pues se ve bastante limpio, bastante rica esas frutas ahí, mi hermano. ¡Ay, hombre! ¡Ay, hombre! Buenos días, bendiciones.
2: Bendiciones, mi hermana.
0: ¿Cómo está, mi querida hermana?
2: Bien, gracias al Padre. Ahí un día más de su misericordia que estamos recibiendo de él.
0: Amén. Qué bueno, mi hermana. Qué gusto escucharle. ¿Desde dónde y cuál es su nombre?
2: Le llamo de aquí de la Colonia Independencia, en Comayagüela, Gladys.
0: Gladys. Sí. Gracias, hermana Gladys, por comunicarse con nosotros y cuéntenos.
2: Desde las 3 de la mañana la estamos aquí escuchando, mi hermana.
0: Mire, muchas gracias. ¿A qué se dedica? ¿A qué se levanta tan temprano, mi hermana?
2: A moler.
0: Ah,
2: a moler,
0: mire.
2: He hecho tortillas para la venta.
0: ¿Y cómo le ha ido? ¿Cómo va este día? ¿Ya se le vendieron todas las de para el almuerzo?
2: Todavía no, hermano. Es lo que estamos esperando.
0: Ah, pero ya va a ver que se le van a vender todas, sí, en el nombre del Señor. Dios.
2: Sí, así es, mi hermana.
0: Así es, mi querida hermana. Saluditos.
2: Mucho gusto, hermano.
0: El gusto es mío. Amén, qué linda. Mire, desde tempranito hacer sus tortillitas. En el nombre del Señor, que todas se le vendan. Vamos por aquí, bendiciones.
3: Bendiga, hermana Liz, Dios le bendiga. La escucho aquí en Villanueva Cortés, hermana. Me encanta escucharla. Me encanta ese ánimo que tiene usted para adorar y glorificar a Dios. Esas meditaciones tan lindas. Dios me la bendiga, hermana, me la guarde y me la cubra siempre con su Santo Espíritu.
0: Amén, amén. Muchas gracias, mi querida hermana. Sobre la
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0: Vean, alza las
1: Eso.
0: hacia arriba,
1: Que
0: que
1: todos.
0: todos vean es que Cristo ya vive en mí. Aleluya,
1: Eso.
0: bendiciones del Señor. Mi hermana
1: Amén.
0: Kenny, en esta hermosa mañana, Dios me le bendiga grande y poderosamente, aquí escuchándole en el Pacayalito Colina Santa Bárbara y contentos un día más porque Dios ha sido fiel con nosotros. Otra vez Dios nos está dando la bendición de estrenar un nuevo día más lleno de bendiciones, mi hermana. Dios me le bendiga en este hermoso día, que la sangre de Cristo me la cubra por siempre.
1: Amén, amén, amén. Y a usted también, que el Señor pues me la cubra siempre, siempre, siempre. Vamos. Vamos por aquí, mi hermano. Yo quiero así rapidito dejarle Juan 10, 27 al 28. Mis ovejas oyen mi voz y yo las conozco. Y me siguen y yo les doy vida eterna. Y no perecerán jamás, ni nadie las arrebatará de mi mano. Oiga, qué hermoso versículo. Es para que nosotros nos aferremos más a Cristo Jesús, porque oiga qué hermoso, mis ovejas oyen mi voz y yo las conozco y me siguen, y yo les doy vida eterna y no perecerán jamás, ni nadie les arrebatará de mi mano. Qué poderoso, mi hermano. Y es que fíjese que algo que me hace pensar de este pasaje es que Jesús no dice: mis ovejas entienden todo. No, hermano, en ningún momento dice: mis ovejas me siguen. Eso es lo que dice este precioso versículo: mis ovejas me siguen. Y es que hay una gran diferencia entre entender y seguir. Yo no sé si usted se ha puesto a pensar eso. Nosotros queremos entender primero. Venimos y decimos: no, es que yo quiero saber por qué me pasó esta enfermedad. No, yo quiero saber por qué terminó esta relación. Yo quiero saber por qué se cerró esta puerta. ¿Por qué una oración tardó tanto en responderse? Yo quiero saber. Y es que nosotros decimos: es que yo quiero explicaciones. Queremos explicaciones, mi hermano, antes de dar el siguiente paso. No sé si a usted le pasa. Pero muchas veces la vida no funciona así, mi hermano. Hay caminos que solo se comprenden después de haberlos recorrido. Hay respuestas que van a llegar años más tarde, que van a llegar después de que nosotros estamos orándole, después de que nosotros estamos pidiéndole al Señor. Más tarde van a llegar esas respuestas. No sé si mañana, si en 2 años, en 3 años. Yo no lo sé, mi hermano. Y hay situaciones que en su momento, si usted se pone a pensar, parecían una pérdida, pero con el tiempo descubrimos que era en realidad una protección de nuestro Dios para nosotros, mi hermano. Sí, las ovejas no siguen al pastor porque conocen el camino completo. No, mi hermano, lo siguen porque conocen al pastor. Y yo creo que allí está una de las luchas más grandes de nuestra generación. Queremos tener control de todo. Queremos saber qué viene mañana. Queremos saber qué va a pasar el próximo mes. Y queremos saber cómo va a terminar cada situación. Sin embargo, Jesús nunca prometió, hermano, mostrarnos todo el mapa. Pero lo que sí prometió es que nos va a acompañar en ese camino. Eso es lo que Él ha prometido. Quizás usted está atravesando una etapa donde tiene más preguntas que respuestas. Quizás usted está esperando entender algo que ocurrió en su vida. Y tal vez todavía no encuentra explicación. Pero este pasaje nos recuerda que la fe no consiste en tener todas las respuestas. La fe consiste en seguir caminando aun cuando no las tenemos. Porque hay momentos, hermano, en los que Dios no nos va a mostrar el final de la historia, simplemente nos pide que nosotros demos el siguiente paso. Y tal vez eso sea suficiente para hoy. No entenderlo todo, no resolver todo, no tener todas las respuestas. Solamente seguir avanzando, mi hermano. Seguir confiando en que algún día nosotros vamos a ver con claridad aquello que hoy todavía no comprendemos. Aquello que hoy todavía no entendemos, no sabemos el porqué. Quizás usted dice: pero el porqué de esta situación en mi hogar, en mi negocio, en mi vida. Quizás usted no lo entiende, pero el Señor sabe por qué permite las cosas. El Señor sabe por qué deja que pasen esas cosas. Así que yo le digo a usted, no se detenga, siga adelante. No se rinda.
2: Pero tú prefieres.
1: No se rinda.
2: Que te diga padre. Y me recuerdas que no tengo otro lugar.
1: No se rinda, mi amado hermano. Por muy difícil que se vea, siga adelante. Por muy difícil que se le haga comprender eso, siga adelante.

0: y me encanta muchísimo. Mis ovejas oyen mi voz y yo las conozco y me siguen y yo les doy vida eterna y no perecerán jamás, ni nadie las arrebatará de mi mano. Yo no sé si usted está confiando en esta palabra. Yo no sé si usted confía en esta palabra. Quizás usted ha perdido algo importante en los últimos años. Tal vez perdió una oportunidad, un proyecto, una etapa de su vida. Y aunque esas pérdidas duelen, déjeme decirle que este pasaje nos recuerda que hoy hay algo que permanece y es nuestra identidad delante de Dios.
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0: Y esa identidad no depende de lo que tenemos ni de lo que hemos perdido. Así que usted no se sienta mal y diga, qué barbaridad, ¿por qué me pasó esto? ¡Qué barbaridad! ¿Por qué a mí? Quizás usted se lo ha preguntado tantas veces. Pero ¿sabe qué? Quien le está sosteniendo no es cualquiera. Y quien lo está sosteniendo no lo va a soltar porque dice, nadie las arrebatará de mi mano. Eso no es cualquier cosa, mi hermano. Eso no es cualquier cosa lo que estamos escuchando en este momento.
1: Sino a los brazos de mi padre. No hay mejor lugar.
0: Así que si usted no sabe dónde ir en esta mañana, corra a los brazos de nuestro Padre. Vaya a Jesús. Deposite todas sus cargas a Él. Entréguele todos sus pensamientos, todas sus frustraciones, todo su enojo. Entrégueselo a Él. Y dígale, Señor, yo ya no quiero vivir con esto. Ya no quiero vivir con esto en mi mente, en mi corazón. Con esta confusión, ya no quiero seguir más. Vivimos en una sociedad que constantemente nos dice que debemos demostrar fortaleza. Nos enseñan a aparentar que todo está bien. Nos enseñan a esconder nuestras debilidades, nos enseñan a actuar como si nunca necesitáramos ayuda de nadie. Y parece que reconocer una lucha o admitir que estamos cansados se ha convertido en una señal de debilidad. Pero Jesús no está buscando personas que aparenten ser invencibles. Él busca personas que reconozcan que necesitan de Él. Así que si usted necesita de Él, acérquese con un corazón rendido. Muchas veces nosotros gastamos demasiada energía tratando de demostrar algo a los demás. Queremos demostrar que somos capaces, que podemos con todo, que no nos afecta nada. Sin embargo, mi hermano, detrás de esa apariencia hay una persona que está agotada, hay una persona que está cargando responsabilidades, preocupaciones, que está cargando heridas que nunca le ha dicho a nadie. Y qué interesante que Jesús no dice mis guerreros, mis campeones, mis héroes, los todo pueden. No, Él dice mis ovejas.
1: Pero tú prefieres.
0: ¿Y sabe por qué, mi hermano? Porque el Evangelio nunca ha sido acerca de demostrar cuán fuertes somos nosotros. Siempre ha sido acerca de reconocer cuánto necesitamos a Dios. ¿Cuánto necesita usted a Dios? Quizás usted hoy está cansado de intentar sostenerlo todo. Está cansado de aparentar que está bien, cuando no es así. Está cansado de sentir que debe de tener todas las respuestas o que debe resolver todos los problemas. Pero tal vez este pasaje, este versículo, sea un recordatorio de que usted no tiene que vivir así. No hay nada malo en reconocer que necesitamos ayuda. No hay nada malo en admitir que hay momentos donde nuestras fuerzas ya no alcanzan. ¿Y sabe por qué? Porque la fe no comienza cuando demostramos nuestra fortaleza. La fe comienza cuando nosotros reconocemos nuestra necesidad de Dios. Y quizá una de las decisiones más valientes que podemos tomar no es seguir aparentando que somos fuertes, sino acercarnos al Señor con sinceridad y decirle: Señor, te necesito. Señor, te necesito. Quizá eso es todo lo que tenemos que decir: Señor, te necesito. No sé cuántos así, rapidito, mi hermano, pueden declarar con su boca y decirle: Señor, te necesito. No sé cuántos, 94-20-07-66. No sé cuántos le dicen: Señor, te necesito. Quizás usted ya no puede más. Dígale: Señor, te necesito. Señor, te necesito. Yo creo que esta es una buena mañana, es un buen espacio para reconocer que no somos absolutos, para reconocer que no estamos solos. Señor, te necesito. En medio de mi cansancio, Señor, te necesito. En medio de las dificultades, que usted pueda decir: Señor, te necesito. En medio de los problemas, usted puede decir: Señor, te necesito. En medio de la enfermedad, Señor, te necesito. Si todo va bien en su vida, igual dígale: Señor, te necesito. Porque no es de buscarlo solo cuando todo está mal. Y que cuando ya vengan las cosas buenas, cuando yo ya tenga todo lo que quiero, todo lo que mi corazón desea, yo ya lo dejo así por en el olvido. No. Es de decirle: Señor, te necesito.
2: En medio de la tristeza, del dolor, Señor, te necesito. En medio de los problemas, en medio de todo, en medio de todo, tú eres el todo. El todo, el todo, el todo aquí en esta tierra, Señor, te necesito.
0: Poderoso.
3: Soy Ismenia de Jesús Hernández Martínez, de aquí de Siguatepeque. Y en esta hora yo le digo al Señor que lo necesito. Que ahora más que nunca lo necesito. Necesito que me dé la fuerza, me dé la fortaleza para poder seguir caminando en sus caminos. Porque yo dependo de usted, papá Dios. De nadie más. De nadie más.
0: Amén, qué poderoso.
3: Y en esta hora yo le pido, Padre bueno y maravilloso, por la vida de mi pastora María Antonia Suazo, para que sea usted fortaleciendo, restableciéndolo, restableciendo sus órganos por su problema diabético. En el nombre poderoso de Jesús.
0: Amén.
4: Señor, te necesito, Padre eterno. Restaura mi vida, por favor.
0: Te necesito, Señor, qué lindo.
5: Te necesito, mi Dios. Tú eres el todo para mí, Señor. Te necesito.
0: Qué lindo cuando nosotros decimos: te necesito. Porque quienes creen que pueden solos, rara vez buscan al pastor. Pero quienes reconocen su necesidad, descubren cada día el cuidado, descubren cada día la dirección y la compañía que solo Cristo puede dar. Entonces vamos donde nuestro pastor en esta mañana y digámosle: Señor, te necesito. Señor, yo sentí que caía de tu mano, yo sentí que ya no estabas conmigo, pero yo ahora comprendo que tú no me sueltas, Señor. Yo ahora comprendo, Señor Jesús, que yo te sigo. Y que tú me das la vida eterna. Y que entonces yo no voy a perecer jamás. Y que usted entonces no me va a soltar de su mano. Que nadie me podrá arrebatar. Por muchas pruebas, por muchas dificultades, nada me podrá arrebatar de tu mano, Señor Jesús.
6: Señor Jesús, Padre eterno, Espíritu Santo, yo te necesito. En estos momentos de proceso, Espíritu de Dios, te necesito. En esos procesos que he estado pasando, yo te necesito, oh Dios.
0: Amén, Señor.
6: Tu palabra me dice, mi Dios, que a quién iré, si solo usted tiene palabras de vida.
7: Amén.
6: Porque yo soy su oveja y usted es mi pastor.
0: Amén.
8: Señor, te necesito en las dificultades, en mis debilidades, en todo, Padre. Solo tú eres el único que nos puede ayudar y nos saca de nuestras tribulaciones, oh Dios, porque te necesitamos. Señor, solo tú eres el único, Padre. Bendiciones, hermana.
0: Amén, amén, amén. Bendiciones. Y así pues nos despedimos, nos vamos con HCH Meridiano. Usted no se desconecte, infórmese con nosotros.
9: 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Derrumbe mortal. Cuerpo de bomberos rescata segunda víctima del derrumbe en el anillo periférico. Rescatistas trabajan para encontrar tercera persona atrapada. Conmoción. Familiares velan restos de Claudia Suyapa Garay en funeraria capitalina. Libertad y Refundación se pronuncia en contra de las reformas energéticas a pesar de deuda impagable heredada en la estatal eléctrica. Se pronuncia. Tribunal Superior de Cuentas brinda informe sobre las demandas dictadas por la Corte Suprema de Justicia. 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Torrenciales aguaceros registrados en Nicaragua provocan inundaciones y desbordes de ríos. 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

0: días, buenos días a todo el pueblo hondureño que sintoniza Hable Como Habla Televisión Digital. Iniciamos una nueva jornada informativa, son las 11 de la mañana con 11 minutos. HCH Meridiano para que usted se informe. Gracias a todas las personas que nos ven a través de las diferentes redes sociales. Venimos de una tragedia que ocurrió en el anillo periférico. Ha sido encontrado ya el segundo cuerpo de las tres víctimas que según las autoridades pues se encuentra aún una persona soterrada pues en esa tragedia que ocurrió en el anillo periférico. Aquí le vamos a estar ampliando sobre esta noticia, pero justo en HCH Meridiano me acompaña Daniela Mejía, debutando en HCH Meridiano. ¿Cómo se siente, Daniela? ¿Cómo está?
1: Gracias, muy buenos días, Honduras. Buenos días a todos los compañeros también que ya están preparados y listos para llevarle a usted de toda la información a nivel nacional e internacional. Gracias, de verdad. Espero esto sea de agrado para cada uno de ustedes y, por supuesto, tenemos todo lo que trasciende a nivel nacional e internacional. Y de inmediato iniciamos esta emisión de noticias en HCH Meridiano con lo más destacado.

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1: Iniciamos con lo más destacado hoy. Hoy es miércoles 24 de junio. Conmoción, recuperan un segundo cuerpo tras colapso de cerro en Tegucigalpa. Se trata de don Félix Núñez.
2: Lamentable noticia esta que continuamos informando a través de HCH, pero además también entre lo más destacado le informamos que cámara registra últimos momentos, movimientos dentro de la zona cero antes de este colapso del cerro en el anillo periférico.
1: Y también le vamos a conocer en lo más destacado, vea usted, de prisión preventiva, conductor de grúa implicado en tragedia que dejó 7 policías muertos en el rodeo Comayagua.
2: Y continuamos informándole lo más destacado, el izquierdista Iván Cepeda acepta su derrota y reconoce triunfo de Espriella.
1: Y también en noticias internacionales, en lo más destacado, lo que ha dicho el presidente de los Estados Unidos, Donald Trump, amenaza con terminar las negociaciones con Irán si cobran peaje en el Estrecho de Hormuz. Esperamos que no terminen estas negociaciones. 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

0: Iniciamos con la presencia informativa. Nuestros compañeros periodistas, corresponsales, distribuidos en todo el territorio nacional para llevarle a ustedes noticias de último momento. Informes especiales, nos acompaña desde el Boulevard Kuwait, Sandy Gallardo en el Progreso y Oro, José Luis Teruel desde el sector Atlántico en la Ceiba, don Wilmer Montoya y desde San Andrés Lempira, Adriana Oliva.
1: Pero además también ya está listo aquí en Tegucigalpa, Luis Anariba, desde Catacama, Solancho, Iván Moncada, Crisia Estrada, desde la zona norte del país, desde el derrumbe con esta trágica noticia, nuestro compañero Bride Leuceda, y también desde la zona norte del país, nuestro compañero Ernesto Rojas.
0: Pero a esta hora también se nos unen en estas emisiones totalmente en vivo nuestro compañero Nelson Sorto en la capital de la República, justo donde ocurrió esta tragedia en el anillo periférico, también Ángel Galo desde la morgue capitalina.
1: Y Sandy Gallardo también desde una conferencia de prensa en la sede de Libre precisamente.

0: mostramos a nuestros compañeros completamente en vivo, Nelson Sorto, donde ocurrió esta tragedia en el anillo periférico. Nuestro compañero Ángel Galo en la móvil, en la morgue capitalina, porque ya ha ingresado el segundo cuerpo de esta víctima de este fatal derrumbe. Se trata de Félix Núñez. Y vamos con Ángel Galo adelante para que nos brinde más detalles sobre el ingreso del cuerpo de esta persona. Adelante con usted, Ángel.
1: Gracias, así es, compañeras en estudios principales de Hable Como Habla Televisión Digital. Bueno, ha ingresado ya el cuerpo del señor Félix en el vehículo, Félix Núñez, en el vehículo color rojo, como lo conocemos habitualmente en la morguera. Ha llegado el cuerpo aquí, ya está siendo, pues va a ser revisado por parte de los médicos forenses. No se encuentran los familiares aquí en el lugar de momento, pero sí se nos ha dado a conocer que pues en instantes podrían llegar los familiares para poder hacer el papeleo necesario y poder retirar el cuerpo del señor Félix Núñez, quien es la segunda víctima, la segunda persona que ha sido encontrada en esta tragedia, en este derrumbe que ha ocurrido ayer en horas de la mañana en el anillo periférico. Voy a preguntarle acá al portavoz, si me ayudas, está parte también del portavoz Edgardo Cruz, ¿verdad? Edgardo, bueno, portavoz del Ministerio Público, solo brindenos detalles, qué es lo que corresponde en este momento, una vez que ya ha ingresado el cuerpo del señor Félix Núñez.
2: Sí, como todos pudieron ver, el equipo de medicina forense se desplazó hasta esta zona del anillo periférico para hacer el levantamiento respectivo. El cuerpo ya ingresó aquí a la morgue del Ministerio Público y procederán los médicos autopsiantes junto al resto del equipo a hacer lo que es la respectiva autopsia médico legal.
1: Sí. Y ya una vez que sea autopsiado, pues nos imaginamos que va a ir en un ataúd sellado, porque pudimos observar algunas imágenes bastante fuertes, y ya serán los familiares en qué momento puedan decidir realizar su cristiana sepultura.
2: Es correcto, una vez ya sea identificado plenamente él bajo los métodos que maneja lo que es el Ministerio Público, pues será entregado a sus familiares y ya será, pues, de la forma de cómo se entregue, pues va a corresponder según el cuerpo cómo haya ingresado también.
1: Sí, gracias, muy amable. Edgardo Cruz, él es el portavoz del Ministerio Público de Medicina Forense también. Bueno, esto es lo que ocurre, compañeros, en estudios principales de Hable Como Habla Televisión Digital. Estamos pendientes a que lleguen los familiares para poder dialogar con ellos, y sabemos la situación difícil en la que se encuentran, consternación para los familiares y nuestro más sentido pésame. Vamos a retornar con ustedes hasta los estudios principales. Las imágenes son de nuestro compañero Alan Godoy. Muy buenas.
0: Y de inmediato, en este momento, nos enlazamos con nuestro compañero Nelson Sorto hacia la zona cero, donde ocurrió esta lamentable tragedia en el anillo periférico. ¿Cómo continúa el proceso de búsqueda por parte del equipo de rescatistas? Nelson Sorto, usted nos brinda todos los detalles.
3: Bien, muchas gracias, Daniela, muchas gracias, María Fernanda, compañero de control principal de Hable Como Habla Televisión Digital. En este momento, el binomio de la Policía Militar del Orden Público, Togo y Mago, que fueron los que dieron las alertas o el lugar donde encontraron dos de los tres cuerpos, pues en este momento, ya ¿van a hacer los cambios ahorita o qué pasa? ¿Qué pasa con ellos?
4: Ellos continúan, ahorita solo vamos a darle un poquito de descanso.
3: Ahora, ¿los dos dieron la señal del lugar donde encontraron los cuerpos?
4: Ambos en el mismo lugar, primero pasaron uno y después otro.
3: ¿Ahora van a volver a entrar a la zona cero?
4: Sí, vamos a seguir trabajando allí hasta que terminemos, hasta que ya encontremos la última víctima.
3: ¿Con los mismos perritos van a entrar?
4: Con los mismos, ellos están relajados, están tranquilos, han estado ahí tranquilos, entonces van a continuar hasta que encontremos
3: el último. ¿Están esperando que les den la orden para poder ingresar?
4: Acabamos de salir, ahorita vamos a relajarnos un poco y posteriormente continuamos con la búsqueda.
3: Muy bien, muchas gracias. ¿Cuál es el nombre de ellos?
4: Togo y Mago.
3: Bueno, ahí están, miren, los binomios caninos de la Policía Militar de Orden Público, que son los que ingresaron a la zona cero y que son los que dieron la alerta de donde encontraron los cuerpos. En este momento van a salir de ellos acá, van a oxigenarse aquí en la parte de fuera y poder ingresar nuevamente. Ahora, la zona cero sigue completamente resguardada, restringido. Ha ingresado otros familiares acá también y sigue trabajando, ya el trabajo se ha reanudado en la parte interna de la edificación donde cayó la luz de tierra. Mientras tanto, ustedes pueden ver los equipos, las volquetas y también la retroexcavadora que en este momento pues ya siguen acarreando material, sacando el material de esta zona y ahora han ubicado a un lugar cercano aquí a la zona cero para que sea más rápido, para que sea más rápido porque...
5: son de búsqueda de, ni de narcóticos ni de explosivos. Ellos solo son para búsqueda de personas sepultadas con vida. Cuando una persona está bajo estrés, los escombros, su cuerpo emana un olor diferente a una persona que está en una situación normal como nosotros. Entonces ellos pueden sentir ese olor diferente en el ser humano y es de esa manera como ellos pueden detectar. Ellos no están entrenados para otra cosa que no sea esto.
3: Ellos están entrenados para encontrar personas con vida, pero ellos han dado la referencia en el lugar donde desafortunadamente encontraron ya dos de los tres cuerpos. Entonces, les decía que la carrera de material continúa y ustedes pueden observar toda la parte de arriba, ya la han bajado y siguen saliendo los equipos. Ahí podemos ver la volqueta, en este momento sale uno de los camiones del cuerpo de bomberos y la zona sigue completamente acordonada, sigue la restricción de nada más personal autorizado para poder ingresar hasta la zona donde están trabajando los bomberos, que se ha reanudado el trabajo tanto en la parte frontal donde estamos nosotros junto a José Ceguera y la parte posterior que es el otro frente donde están atacando y que por ahí también estaba la retroexcavadora sacando tierra o de la que cayó encima de la edificación que fue la que prácticamente hizo que colapsara todo el edificio, las dos compañías. Por acá sigue llegando personal de la alcaldía municipal del Distrito Central. Por acá solo le voy a hacer una consulta al abogado Luis. Abogado Luis Urrutia, en este momento que se encontró el segundo cuerpo, ¿qué trabajo sigue por parte de los equipos que están dentro de la estructura?
6: Bueno, ahorita se está coordinando seguir en la búsqueda, empleando máquinas y también el recurso humano, buscando también con el equipo canino y con algún equipo tecnológico, porque se ocupa ubicar a la otra persona que nos falta.
3: Sí, ahora, una vez que ya se ha hecho el levantamiento del cuerpo de don Félix, ¿se reanudó el trabajo ya en el interior de la edificación?
6: Sí, definitivamente, los trabajos van a continuar y en eso estamos ahorita empeñados, ¿verdad? Todo el mundo está en la búsqueda de ese cuerpo que está ahí.
3: Muy bien, muchas gracias, abogado Luis Urrutia, el director o gerente del CODEN también. Por acá, bueno, están dando más detalles sobre los caninos. Bueno, compañeros, es lo que les podemos informar de la acción que se ha realizado durante toda la mañana, la reanudación de los trabajos que ha sido ininterrumpida una vez que se encontró el cuerpo de don Félix Núñez y que se hizo el levantamiento y lo trasladaron a la morgue del Ministerio Público. Recordemos que ya prácticamente han pasado 24 horas de toda esta tragedia y ya ya estaba entrando en descomposición el cuerpo, pero eso ya lo define medicina forense. La autopsia, gracias a Dios, se hace en las próximas horas y ya en horas de la tarde quizá los familiares ya podrán estar velando el cuerpo desafortunadamente de don Félix Núñez. Es lo que le podemos informar a esta hora del mediodía, seguimos pendientes acá, los equipos han reanudado los trabajos y cualquier otra información que se desprenda, estamos prestos para poderla dar a conocer a través de Hable Como Habla Televisión Digital. Junto a José Ceguera y Marlon Barahona, compañeros, retorno con ustedes al control principal de Hable Como Habla Televisión Digital.
0: Ahora también establecemos un contacto con Briel Euceda porque él recaba testimonios de personas que laboraban en este lugar que fue pues afectado producto de este derrumbe, dos bodegas totalmente bajo los escombros y precisamente don Rey era quien abría la oficina y justo esta semana iniciaba sus vacaciones. Imagínense ustedes de lo que lo salvó Dios. Adelante con usted, Briel.
7: Gracias, qué gusto saludarles. Rey David Fuentes pudo haber estado entre las víctimas, pudo haber sido una de las personas que falleció, porque él entraba incluso antes que lo hacía Karen a la oficina. Pero ¿por qué ayer no vino a trabajar? Cuénteme la historia, buen día.
8: Muy buenos días, Bridel. Realmente, pues el día de ayer yo me encontraba de vacaciones y lo normal, pues, siempre llegaba temprano a la oficina para abrir y pues creo que Dios realmente cuidó de mí. Dios creo que sigue teniendo propósito para la vida de uno. Sé que Él siempre me ha guardado y hasta hoy pues estoy contando la historia de que pude ser yo uno de los que pudiera estar ahí con los compañeros.
7: Dios le dio una segunda oportunidad.
8: Podríamos verlo desde ese punto, podríamos verlo desde ese punto que sí, porque imagínese pasar esa tragedia y pues darme vacaciones. Entonces creo que queda como una reflexión para uno de saber pues que hay un Dios vivo.
7: Me contaba un compañero suyo que usted ha peleado durante mucho tiempo porque le dieran ese día libre, porque le dieran estos días de vacaciones.
8: Bueno, la verdad es que en empresa, pues, gracias a Dios siempre hay mucho trabajo y a veces, pues sí, a veces se puede, a veces no se puede, pero vea, las cosas que Dios hace, ¿verdad? Pues me lograron dar mis vacaciones esta semana y bueno, aquí estoy contando la historia, apesarado, lamentando la muerte de los compañeros.
7: ¿Cómo era Félix? ¿Cómo va a recordar usted a su amigo?
8: Pues Félix, un compañero que nos mirábamos por la mañana, él siempre llegaba temprano también a la oficina. Estábamos en el mismo área administrativa y bueno, puedo decirle que un hombre, un compañero dedicado a su trabajo, un hombre muy inteligente, un hombre muy dedicado a su trabajo y también recordarlo pues como un padre, porque en algunas ocasiones él me hablaba de su familia. De vez en cuando pues teníamos la oportunidad de platicar y realmente él era un padre ejemplar. También puedo decirlo que era un hijo ejemplar porque él dedicaba mucho tiempo a su padre, él me hablaba de su familia. Sí, entonces la verdad, muy, muy difícilmente poder decir que vamos a recordar a Félix de otra manera, no. Simplemente un buen compañero, un hombre extraordinario.
7: Bueno, le agradezco su tiempo, mi amigo. Un testimonio de vida. Él estuvo luchando mucho tiempo por sus vacaciones. No se las daban, no le tocaban, pero resulta que Recursos Humanos le dijo: Rey, usted se va a partir de esta semana de vacaciones. Él era el que venía a abrir la oficina en lugar de Karen. Hubiese sido una persona, pues, que estuviese entre las víctimas si no hubiese pasado esta situación. Mire este testimonio. Y él dice que lamenta mucho la muerte de sus compañeros porque trabajaba en la misma oficina e incluso era el que venía a abrir la bodega. Testimonios de vida. Dios da segundas oportunidades. Junto a Kevin Ruiz, qué gusto saludarle. Buen día.
0: Bueno, terrible lo que ha ocurrido en el anillo periférico. Dos personas ya reportadas por las autoridades como fallecidas producto de este derrumbe que ha dejado en zozobra, enlutadas a familia, Daniela, y sin duda alguna creo que nadie se espera llegar a su trabajo y que de inmediato le caigan enormes rocas encima o que lo llamen a usted y le digan, miren, su familiar está soterrado en un derrumbe.
9: Pero más allá de eso, la incertidumbre, la angustia, la zozobra que ha estado viviendo los familiares que han permanecido ya por más de un día en la zona donde ocurrió esta lamentable noticia en el anillo periférico, donde es admirable, sinceramente, el trabajo que han estado realizando todas las instancias de socorro, rescatistas, el cuerpo de bomberos, las fuerzas armadas,
0: que esperando respuesta,
9: la familia que han tratado en medio de la dificultad, en medio de esta tragedia, tener calma esperar noticias por parte de los entes correspondientes, porque no es fácil, María Fernanda, no es fácil estar en la zona, y la misma desesperación, uno quiere salir corriendo a buscar también, pero ellos han permitido a los equipos
0: hacer lo suyo. Como ayer un padre que estaba desesperado, claramente, que él iba a subir para poder sacar a su hijo, y dice, si ustedes no lo sacan, yo puedo ir y saco a mi hijo. Dice, claro,
9: y recordemos,
0: sabemos que usted podría, pero... Y si usted sale afectado también, porque ese muro o ese gran cerro todavía se sigue viniendo.
9: Hay vulnerabilidad, ya sí lo han mencionado el equipo de inspectores, las personas expertas en este tipo de temas ya han llegado a evaluar la zona y lamentablemente se ha mencionado que las lluvias es una amenaza bastante fuerte que podría seguir provocando más colapso y movimiento de esta tierra. Por lo tanto, agradecer a Dios, María Fernanda, agradecer a Dios que nos ha dado un clima... Sí. En este momento que beneficia para que continúen haciendo los trabajos, lamentamos y esperamos que Dios les dé el bálsamo a las personas afectadas, a las familias, quienes hoy lamentablemente ya hemos confirmado el deceso de dos de las víctimas, de dos de las personas que estaban como desaparecidas. Sin duda alguna, estamos confiando en Dios con mucha fe que la señora Karen Dinora Girón, quien es la persona que todavía están... esperando, ¿verdad?, encontrar entre estos escombros, lamentablemente.
0: Ayer habían dicho las autoridades que escucharon un sonido, una señal de vida. Esperemos en el nombre de Dios que sea la señora Karen Dinora Girón, porque ya han sido reportados dos fallecidos, que es Claudia Suyapa Garay, que ya su familia le está dando... pues el velatorio correspondiente al cuerpo, y don Félix Ávila, que hoy en horas de la mañana le dimos a conocer en HCH Matutino, pues que las autoridades encontraron su cuerpo bajo enormes piedras que durante toda la noche han estado moviendo las autoridades para poder rescatarlos. Esperábamos y teníamos una esperanza también aquí en HCH de poderlos encontrar, de que los cuerpos de bomberos y los encargados los encontraran con vida, sus familiares, creo también se quedaron todas las noches para poder recibir algún tipo de noticias y que dijeran a don Félix lo encontramos con vida, a doña Claudia Suyapa también la encontramos con vida, pero desafortunadamente estas son tragedias que sí se podrían prevenir.
9: Sin duda
0: pero
9: alguna.
0: Pero que en esta ocasión...
9: Así es, en este momento lo importante, María Fernanda, es que las operaciones de búsqueda se están intensificando, porque recordemos que hay una persona todavía en los escombros que esperamos, confiamos en Dios que esté con vida, que esté con vida y que realmente este sea un milagro de Dios, porque sí, no va a haber otra explicación, sinceramente, luego del gran trabajo que han hecho por horas y horas los equipos de rescate, quienes han llevado instrumentos también especializados para identificar, han llevado los caninos incluso también, que han ayudado mucho como instrumentos de identificación para saber... Sí, a dónde estaban los cuerpos en primera instancia, y ahora al poder hacer el proceso de inspección para en este momento, ¿verdad?, dar con el paradero de esta persona. De inmediato nos vamos a ir con nuestro compañero Luis Andariva, quien se encuentra en el velatorio de una de las víctimas, precisamente. Con usted de todos los detalles, Luis.
10: El principal en este momento sale... El cuerpo de la señora Suyapa Garay hacia la ermita de Suyapa, donde habrá una misa de cuerpo presente. Hay una misa de cuerpo presente y posteriormente será sepultada como a eso de las 2 de la tarde en el Jardín de Paz San Miguel Arcángel, en el sector de Las Casitas. Nos han informado de manera preliminar las personas que se encontraban aquí en el velorio, en una funeraria en la capital de la República. Vamos a avanzar aquí, René, subámonos al vehículo, vamos a llevar la toma hasta donde llegue pues la señal, porque hay varias personas que acompañan aquí este cortejo fúnebre para darle el último adiós a doña Suyapa Garay, que de Dios goce, una de las víctimas de este lamentable incidente registrado aquí en la capital de la República, en un complejo de bodegas en el anillo periférico. Laboraba pues como aseadora, se ganaba la vida dignamente esperando pues una nueva jornada de trabajo, fue sorprendida por la muerte. Aquí ven ustedes el cortejo fúnebre, todos los familiares que acompañan el mismo. Vamos a desplazarnos nosotros hasta la ermita de Suyapa, donde se va a realizar una misa de cuerpo presente. Posteriormente, pues, será trasladado su cuerpo hasta un cementerio aquí mismo en la capital de la República. Así que estaremos pendientes, compañeras, en estudio principal. Hemos respetado, cabe mencionar, compañeras, hemos respetado y hemos dado el espacio, porque así lo solicitó la familia, hemos dado el espacio para que se mantenga de manera la discreción, porque ellos han pedido discreción en cuanto a este tema. Han dicho de que los medios se mantengan un poco al margen porque quieren privacidad y quieren ellos de cierta manera darle el último adiós a doña Suyapa Garay dignamente. Así que estaremos pendientes junto a René Martínez y Abdel Oseguera. Vamos a darle seguimiento a este cortejo fúnebre. Esperamos llegar a la ermita de Suyapa y tener reacciones de los familiares, amigos y conocidos de quien en vida fuera doña Suyapa Garay. Que de Dios goce.

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1: Y mucha atención, presten mucha atención a esta información de último momento. Nos enlazamos hasta Siguatepeque con nuestro compañero Ricardo Castro, porque precisamente en este momento encuentran a un hombre sin vida dentro de una propiedad. Usted nos brinda todos los detalles, Ricardo.
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3: Gracias, compañeros. En la capital de la República, HCH Noticias, informe de último momento. Se reporta la muerte indeterminada de una persona, Jorge Baires Vanegas, 68 años de edad. Repetimos, Jorge Baires Vanegas, 68 años de edad, ha sido encontrado sin vida dentro de una propiedad que él cuidaba, ¿verdad? Estamos ubicados en los Tres Pasos y Guatepeque, donde él residía actualmente, pero era originario de San Luis Comayagua. Ya las autoridades policiales de investigación, Ministerio Público y Médico Forense han estado en este lugar realizando el respectivo levantamiento y el cuerpo pues será enviado a Medicina Forense de la capital de la República para descartar si hubo mano criminal, ¿verdad? Por los momentos solamente se maneja muerte accidental, ya que tiene un fuerte golpe en la cabeza. La verdad es que repetimos, Jorge Baires Vanegas, 68 años de edad, ha fallecido de manera misteriosa en los Tres Pasos, Siguatepeque. Para HCH Noticias, Ricardo Castro les ha informado.
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0: Bien, y preste mucha atención a esta hora. Sandy Gallardo habla, la ex candidata presidencial del Partido Libertad y Refundación, Rixi Moncada, sobre el tema de la ENE. Adelante con usted, Sandy.
4: Estamos escuchamos a Rick Simoncada en esta conferencia de prensa que se está dando sobre la ENE. Salvemos la ENE, reforma y contrarreforma, es como lo han titulado. Le acompaña el diputado Hugo Noé Pino y la diputada Clara López en esa panel, pues que ellos estarían presentando este documento. Escuchemos a continuación.
5: El tema y la comunicación a nuestro pueblo. Voy a hacer esta lectura. Para los más de 2 millones de consumidores de energía eléctrica de Honduras, para los sectores industriales, comerciales, micro, pequeño y medianos, para toda la gente que de alguna manera en su quehacer utiliza hasta ahora el servicio público de la energía. A todos, salvemos la ENE. Reforma y contrarreforma. Primero, reforma de 2022. El gobierno del Partido Nacional inició la privatización de la ENE con la aprobación y vigencia de la Ley de la Industria Eléctrica. Para salvar la ENE y reivindicar su naturaleza pública, la Junta Directiva que integré, presidida por el ministro de Recursos Naturales y Ambiente, por el ministro de Energía y gerente general de la ENE, con instrucciones de la presidenta Xiomara Castro, elaboramos y remitimos al presidente del Congreso, Luis Rolando Redondo, la histórica iniciativa de Ley Especial de Energía número 46 del año 2022. Ahí estaba usted, doctor, cuando se discutió y se aprobó esta ley de energía, justo hace 4 años. La Ley Especial de Energía puso un alto a la privatización e iniciamos un fuerte proceso de recuperación integral de la empresa y su salvaguarda bajo el modelo público de prestación del servicio estratégico de electricidad, seguro, sin fines de lucro, procurando el crecimiento y desarrollo de los sectores industrial y comercial, micro, pequeño y mediano, llevando energía a las comunidades remotas y dispersas y subsidiando las tarifas y las familias más pobres con energía gratuita. La ley especial que aprobamos declara la energía eléctrica como un bien público de seguridad nacional y como un derecho humano de naturaleza económica y social. El Centro Nacional de Despacho, con la contrarreforma que todos debemos entender, vuelve a control privado. En nuestra gestión fue de control público, formó parte de la ENE después de que se había privatizado y transformado en operador del sistema. Para entender la relevancia de lo que representa el Centro Nacional de Despacho, que estaba privatizado, describo parte de sus funciones. Tiene en sus manos todo el sistema eléctrico y es el responsable de su operación. Tiene el poder de desconectar la carga de cualquier generador y cualquier elemento del sistema, de abrir y cerrar a control remoto la totalidad de los circuitos a nivel nacional, de dar órdenes para aumentar o bajar la generación de energía que se despacha a cada circuito durante las 24 horas del día, los 365 días del año. Cada orden que da el Centro Nacional de Despacho debe ser obedecida sin discusión. Despacha la generación de energía a nivel nacional. Revisa que los voltajes estén bien y que no hayan sobrecargas en transformadores y líneas, y compra en el mercado regional la energía. El Centro Nacional de Despacho es el corazón y también es el cerebro del sistema, propiedad de la ENE, que nuevamente están privatizando. La Comisión Reguladora de Energía, responsable...

0: mucha atención a esta información de último momento desde La Ceiba con nuestro compañero Wilmer Montoya, porque Medicina Forense reporta el levantamiento cadavérico de una persona del sexo masculino exactamente en el municipio de La Masica, Atlántida. De inmediato le informamos todos los detalles.
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2: Así es, efectivamente, compañeros televidentes de HCH Televisión Digital. Usted que nos escucha en HCH Radio en la 101.5 FM en todo Atlántida. Aquí pues se ha dado en las últimas horas lo que es un hecho donde las autoridades de medicina forense y policiales en las últimas horas realizaron un levantamiento cadavérico en la carretera principal del municipio de La Masica, Atlántida, ya en el desvío, buscando ya para lo que es el centro de La Masica, donde una persona del sexo masculino fue encontrada muerta

0: reclamar su cuerpo. Esto es lo que ha ocurrido en las últimas horas, en el cual pues se ha dado a conocer sobre esta persona del sexo masculino que fue encontrada muerta en la calle principal del municipio de La Masica, Atlántida, y se encuentra aquí en este sector, ya precisamente en la ciudad de La Ceiba, en la morgue judicial. Y voy a concluir repitiendo el nombre de Carlos Giovanni Hernández Martínez, de 31 años de edad. Esto es lo que yo puedo informar, compañeros televidentes de HCH Televisión Digital. Desde Ciudad Puerto de La Ceiba les informó Wilmer Montoya.
1: Gracias, compañero Wilmer Montoya. Pero a esta hora regresamos con nuestra compañera Sandy Gallardo. Seguimos escuchando a la ex candidata presidencial por el Partido Libertad y Refundación, abogada Rixi Moncada. Adelante.
2: Definitivo a los laudos o fallos que se emitan, desconociendo absolutamente el sistema judicial. Eliminan procesos de compras y contrataciones por licitación, como manda la Constitución y la Ley de Contratación del Estado. ¿Quién patrocina la reforma de modernización? ¿Quién patrocina ese marco legal? Expongo ampliamente los fundamentos que demuestran el fondo y la esencia del dictamen de la contrarreforma. Número uno, para el pueblo hondureño, número uno, la dirección y control de la CRE y el Centro Nacional de Despacho, al que ahora le llaman OSM, pasan de nuevo a manos privadas. La CRE será elegida como la Corte por una junta nominadora, por dos miembros del sector privado y uno del sector público. Y el Centro Nacional de Despacho, que lo cambian a operador del sistema del mercado, lo integran 10 directores, 6 de los cuales son del sector privado y 4 del sector público. El Centro Nacional de Despacho no formará parte de la administración pública. No le son aplicables disposiciones del sector público y los directores no son funcionarios públicos. El dictamen dispone que ese nuevo OSM debe celebrar todo tipo de actos y contratos con sujeción al derecho privado, que todos sabemos atiende una finalidad de lucro. Esta estructura institucional confirma el alcance de la privatización del sistema eléctrico nacional. Bien. Número dos, transmisión privatizada. Actualmente el sistema de transmisión, las torres, los cables y los componentes son 100% públicos, propiedad de la ENE, que construye y opera con rentabilidad regulada. Con la contrarreforma, la transmisión pasa al sector privado para construir y operar las nuevas líneas. El plan de expansión que dejó la presidenta Xiomara Castro ya no será responsabilidad de la ENE, sino del operador privado del sistema y del mercado. La CRE y ese OSM harán las licitaciones, desconociendo la Constitución y la Ley de Contratación del Estado. Los activos y las ganancias del plan de transmisión proyectados para los próximos 10 años serán de al menos 3 mil millones de dólares. La ENE construía y operaba las líneas de transmisión con baja rentabilidad y además regulada en un 9%. Ahora la rentabilidad estará sujeta a subir con las reglas del sector privado. Con la desastrosa y privatizadora contrarreforma, la ENE dejará de ser dueña única de las torres, de los cables y de los componentes de la transmisión. Y pronto los nuevos dueños podrán cortar el servicio o exigir el aumento del peaje, poniendo en riesgo la seguridad nacional. Número 3. Liberan la compra y venta de energía eléctrica y eliminan el control estatal. Liberan la compra y venta de la energía eléctrica y eliminan

0: quitan el control estatal. Los generadores privados quedan ahora en libertad para vender su energía a los grandes consumidores de forma directa y sin ningún límite. La ENE automáticamente pierde sus grandes clientes comerciales e industriales que consumen el 50% de la demanda nacional. Las plantas propiedad de la ENE, El Cajón, Río Lindo, Cañaveral y Patuca 3, estarán obligadas a vender su potencia y su energía al precio que la CRE, ya privatizada, les ordene. La ENE deberá comprar la energía que le haga falta para el sector residencial y para el gobierno, a los costos que le fije el mercado de oportunidad privatizado. 4. Se condena a 2.175.000 clientes residenciales y al gobierno a pagar una tarifa de energía más cara. Al obligar a la ENE a comprar energía en el mercado de oportunidad, que por fórmula aplicará el costo más caro, la tarifa a los clientes podrá subir automáticamente de acuerdo a esas condiciones de mercado. Los comercializadores para la venta de energía serán empresas privadas que podrán también vender energía al sector residencial al precio que fije la CRE privatizada. En resumen, con la contrarreforma, quienes fijarán el precio del kilovatio hora para todos los consumidores, formalmente la CRE y el OSM privatizados, serán quienes tienen la mayor capacidad para la producción de energía, que en este caso son los generadores privados. 5. La construcción de nuevas plantas privadas generadoras de energía quedan fuera del esquema del dictamen de ley y no pueden ser supervisadas por entes públicos. Son regidas exclusivamente por las leyes que regulan el sector privado. 6. Las represas multipropósitos con estudios terminados, el Tablón, Morolica, las que están en proceso, Patuca 1, Patuca 2, Jicatuy y Los Llanitos, que quedaron financiadas desde el gobierno del Poder Ciudadano, pero fue interrumpido este financiamiento por el golpe de Estado. Todos estos sitios fueron recuperados en 2022 con la eliminación del fideicomiso de la narcodictadura de Jó. Con la ENE reducida, será imposible continuar el desarrollo de estos proyectos de propiedad pública y muy seguramente se presionará de nuevo para su entrega y concesión a manos privadas.
1: Bien, hemos escuchado a la candidata, a ex candidata presidencial por el Partido Libertad y Refundación. Más adelante en otro espacio de noticias tendremos más ampliación sobre la contrapropuesta que Libertad y Refundación ha creado.
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3: Mucha atención a esta información de último momento porque se registra el hallazgo de una persona muerta en La Ceiba. Usted nos informa en qué sector específicamente, Wilmer Montoya.
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0: Esta licitación la lanzó la ENE.
4: Este de HCH Televisión Digital, HCH Radio en la 101.5 FM en todo el departamento de Atlántida. Me encuentro en la parte de abajo del puente sobre el río Danto, en la ciudad de La Ceiba. Se ha acercado el cuerpo de bomberos, la Policía Nacional, en el cual se ha encontrado un cuerpo. Más que todo se ve de que con todo y bicicleta cayó desde la parte de la carretera hacia lo que es esta parte de lo que es la borda del río Danto, la ciudad de La Ceiba. En estos momentos el cuerpo de bomberos ha venido y la policía está llegando al lugar para lo que es la acción de rescate del cuerpo al lugar, pero ya la persona se encuentra aparentemente ya fallecida en este lugar, en el cual nosotros también estamos por el lado de la borda y ya se está haciendo lo que es la acción de rescate de esta persona, porque según dicen que esta persona habría caído desde la parte de arriba, aquí a este lado del puente de lo que es sobre el río Danto en la ciudad de La Ceiba. Esto es lo que nosotros estamos mostrando a través de las cámaras de HCH Televisión Digital, en el cual pues se desconoce la persona del sexo masculino. Si podemos ver que anda camisa negra y una bicicleta de color rojo, en el con todo y bicicleta, aparentemente cayó de la parte de arriba. Y pues se desconoce si andaba en estado de ebriedad o qué es lo que en realidad pasó aquí en la escena. Esto es lo que nosotros podemos mostrar, compañeros televidentes de HCH Televisión Digital. La gente está extrañada ante esta situación, de esta forma de muerte de esta persona que, repito, se supone que podría haber andado en estado de ebriedad y cayó y perdió la vida aquí en este lugar, precisamente en el cual el cuerpo de bomberos van a rescatar el cuerpo de la zona para sacarlo a una zona más, más que todo, para poder realizar el levantamiento correspondiente en este sector de la ciudad de La Ceiba. Compañeros, esto es lo que nosotros podemos informar desde Ciudad Puerto de La Ceiba. Les informó Wilmer Montoya. Adelante, compañeros.
1: Muchas gracias, compañero Wilmer Montoya, desde el sector atlántico del país. Pero también le mostramos imágenes. Nuestro compañero Nelson Sorto nos la ha hecho llegar, porque continúan en la búsqueda de la tercera víctima de este terrible derrumbe en el anillo periférico, y se trata precisamente de Karen Dinora Girón, la persona que hace falta encontrar en este derrumbe en el anillo periférico. Justo las imágenes nos la comparte nuestro compañero Nelson Sorto, y vamos a estar estableciendo un contacto con él para que nos brinde más detalles. 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
1: Y a esta hora Héctor Fuentes en el departamento de Olancho nos informa de un accidente de tránsito. De milagro se salva el conductor de un automotor luego de impactar con una rastra. Adelante con usted, Héctor Fuentes.
5: Gracias, compañeros. En estudios principales de Audio Comahue, la televisión digital, ubicados exactamente en el sector calle que conduce hacia la ciudad de Juticalpa, Olancho. Exactamente, acá a cercanías de las vueltas del Junquillo, por la aldea Los Pozos, específicamente nos ubicamos. Vea usted, es en este momento donde ha perdido el control una pesada rastra cargada de canaleta, y así pues ha quedado esta pesada rastra donde conductor de esta rastra de milagro se ha salvado. Vea usted, mire, observe, aquí está parte del chasis de la rastra. y la cabina quedó allá, al fondo. Ve ustedes, se zafó todo, la parte de la cabina deshecha totalmente, y el conductor pues se ha salvado de milagros, ha sido trasladado al Hospital San Francisco en la ambulancia del Cuerpo de Bomberos. Acá estamos ubicados, compañeros, en el lugar donde estamos totalmente en vivo a través de esta noticia de último momento, compañeros, donde se ha suscitado este fuerte accidente de tránsito, el cual pues le pedimos a los conductores precaución. ¿Qué habría pasado con este accidente de tránsito? Bueno, no sabemos, se desconoce hasta el momento qué ocasionó lo que es este accidente de esta pesada rastra que venía cargada con rumbo hacia la ciudad departamental Juticalpa, el cual pues está acá justamente en este punto. Aquí quedó exactamente en esta curva, aquí pues en esta zona donde estamos ubicados con las cámaras de Hable Como Habla Televisión Digital. Es aquí donde ha quedado esta pesada rastra con pues daños, totalmente destruida la rastra que está observando usted en este momento. Desconocemos, en este momento desconocemos el qué habría ocurrido, repito, y también se desconoce el nombre hasta el momento de quién sería conducida esta pesada rastra acá en el departamento de Olancho. Compañeros, con este informe, regreso con ustedes al pendiente de más información con respecto a este fuerte accidente de tránsito.
3: Inmediato nos vamos a enlazar con nuestro compañero Alex Cáceres, porque ve usted lamentable noticia, un bebé de apenas 6 meses ha perdido la vida en el hospital escuela. Sus padres son de escasos recursos, y es por eso que HCH y Fábrica de Ataúdes Josué 19 se une a esta causa. Alex, usted nos informa.
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0: Y a esta hora nos trasladamos hasta la zona norte del país con nuestro compañero José Mendoza y Kenia Mondragón, porque ellos nos traen todos los detalles de cómo se vive la Feria Juniana en este sector del país. 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Adelante con ustedes, compañeros, José Mendoza y Kenia Mondragón.
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2: Colgaré una historia de una famosa persona. Todos la conocen con el apodo de Chona. Bueno, señoras y señores, el ambiente que se está viviendo, nosotros se lo presentamos acá en un amplio resumen en HCH. Estamos desde la Feria Juniana 2026 en San Pedro Sula.
3: La Feria Juniana continúa reuniendo a miles de familias empedranas y visitantes en las instalaciones de Expo Centro, donde ese día el ambiente estuvo marcado por la alegría, la música y la diversión para todas las edades. A pesar de la lluvia, se registraron durante gran parte de la jornada. El público respondió de manera masiva y abarrotó los diferentes espacios del recinto ferial. Los asistentes disfrutaron de los tradicionales juegos mecánicos que se convirtieron en uno de los principales atractivos para niños, jóvenes y adultos. La música tampoco faltó. Diversos grupos musicales pusieron el ritmo a la celebración, animando a los visitantes que aprovecharon para cantar, bailar y compartir en familia y con amigos en un ambiente de sana convivencia. Escuchemos.
4: Súper bien aquí, contentos.
5: Invitemos a...
4: Claro, que se venga, que no los detenga la lluvia, que eso ya pasó.
5: A bailar se ha dicho.
4: A bailar se ha dicho aquí. Bueno, que hay que venir a mover el esqueleto.
6: Que se dejan venir en familia, que aquí el ambiente está muy bonito y la seguridad y los negocios están muy bonitos también.
5: A bailar toda la noche.
6: A bailar toda la noche.
7: Sí, que vengan acá a Expo Centro. Hay muchos juegos, está la Casa del Terror, que acabamos de venir. Y está súper entretenido.
3: Por supuesto, la gastronomía fue otro de los puntos fuertes de la feria. Los asistentes pudieron degustar de una amplia variedad de platillos típicos, antojitos y bebidas, convirtiéndose de la visita de una de las experiencias completas para quienes llegaron a disfrutar de esta tradición de la feria. Lo más llamativo de la jornada fue la gran cantidad de personas que, pese a la lluvia, decidieron asistir y formar parte de las actividades programadas, demostrando una vez más el entusiasmo que genera la Feria Juniana en la capital industrial de Honduras. Así se vive una de las celebraciones más esperadas por los hondureños, desde la diversión, la cultura y el entretenimiento. Continúan siendo de los protagonistas. Desde Expo Centro en San Pedro Sula, la edición es de Joseph Molina para HCH Matutino, José Mendoza.
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7: Vamos a poner en pantalla una imagen, María Fernanda, pueblo hondureño, para que ayudemos a buscar a un cachorro, donde están dando una recompensa de 2,000 lempiras. 2,000 lempiras, los dueños de este cachorro que se perdió en Larache y compañía por la colonia Miramontes. Está herida, nos ponen en la imagen. La atacaron otros perros y necesita ayuda urgente. Así que si usted llega a dar con el paradero de esta mascota, puede comunicarse al 3386-2458. Si lo han visto, por favor, llamen a este número. Tu ayuda puede hacer la diferencia y, por favor, ayudemos a compartir también para dar con esta cachorra que se ha perdido precisamente en este sector de la capital.
0: Y también le mostramos imágenes, Daniela, porque en el Mundial también tenemos, aunque no fue la selección de Honduras, tenemos representación de hondureños en varios partidos del Mundial. Precisamente están pintando un mural con la imagen del árbitro hondureño Said Martínez en su ciudad de nacimiento, en Tocoa, Colón. Cabe mencionar que también se encuentra Walter López y Cristian Ramírez como equipo también de arbitraje de Said Martínez. Y ya han pintado en el sector de Tocoa, Colón, un mural con su cara en representación de Honduras, anda en el Mundial.

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1: Así es, le damos la hora a las 12 del mediodía con 21 minutos. 12 del mediodía, 21 minutos. Buen provecho le desea HCH Radio.

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Gracias por continuar con nosotros en HCH Meridiano. Estas son las noticias que impactan a la hora y se las damos a conocer. Ingresa a la morgue capitalina el cuerpo de la segunda víctima de este fatal derrumbe en el anillo periférico, donde fueron soterrados varias bodegas y tres personas quedaron bajo las grandes rocas. Se trata de Claudia Suyapa Garay y Félix Núñez, quienes ya han sido encontrados por las autoridades correspondientes. Falta una de ellas, se trata de Karen Dinora Quirón, y trabajan arduamente el Benemérito Cuerpo de Bomberos, así como demás instituciones, para poder encontrarla. Esperamos que sea con vida. Pero también familiares se movilizan a la misa de cuerpo presente de una de las víctimas de este fatal derrumbe. Se trata de doña Claudia Suyapa Garay, que fue encontrada ayer en horas de la noche. Ella fue una de las primeras víctimas encontradas por el cuerpo, por el Benemérito Cuerpo de Bomberos. Vemos la llegada de sus familiares hasta donde será velada de cuerpo presente para posteriormente ser sepultada en su último lugar de descanso. Pero también le damos a conocer que el Partido Libertad y Refundación presentó la propuesta Salvemos a la ENE, Salvemos a la ENE, como una iniciativa para evitar la privatización de la Empresa Nacional de Energía Eléctrica. La propuesta, impulsada por el diputado Hugo Noé Pino y Clara López, busca fortalecer el control estatal del sector eléctrico mediante reformas que han generado debate sobre la gobernanza, la transparencia y el papel de la CRE. Estas son las noticias que impactan a la hora en HCH Meridiano. Se las damos a conocer. Continúe en sintonía para informarse con nosotros.

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1: Y mucha atención porque en este momento le presentamos la noticia financiera en HCH Meridiano. 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Y es que nos informa nuestro compañero Iván Moncada, precisamente en la zona de Olancho. En este sector, los productores de leche, debido a la baja del precio de la leche, que después de costar 16 lempiras el litro de leche, ha pasado a costar entre 10 y 11 lempiras. Todos los detalles de inmediato en la noticia financiera de HCH Meridiano. 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
2: Qué gusto saludarles, compañeros de HCH Noticias. Buenos días. En efecto, me encuentro con el ingeniero Oscar Calix, productor de leche acá en el departamento de Olancho. Ha bajado la leche de una forma fuerte para ustedes. Ya este rubro parece ya no ser rentable. Qué gusto saludarle, ingeniero.
3: Muy buenos días. Ha dicho usted toda una gran verdad. Los productores, ya sea de leche o del agro, estamos a punto de desaparecer. No tenemos protección de ningún gobierno, ni en precio de garantía de la leche, ni en precio de garantía de los granos básicos. Todos los insumos, usted va a las casas comerciales, que son las únicas que se hacen ricos con la venta de sus productos, tanto agrícolas como ganaderos, y el productor es el que paga los patos, ¿va? Porque el productor le bajan la leche sin decirle nada a nadie, sino que un viernes solo le llega el papelito, mañana baja un lempira, que es la siguiente semana.
2: ¿Cuánto les están pagando la leche el litro?
3: Ahorita ya en la comunidad de Piñuelas la están pagando a 11, tuvo a 10, hasta 10 bajó. Ahorita subió un poquito.
2: Cuando estuvo en su plenitud.
3: Es que cuando está el verano más fuerte es cuando baja la leche.
2: Pero cuando estuvo en su plenitud le estaban pagando hasta 16, 15, 14.
3: Sí, ahí donde nosotros llegó a 14, porque lo pagan por distancia de que están las propiedades. Para aquí llegó hasta 17.
2: Ante todas estas problemáticas, la Secretaría de Agricultura y Ganadería, SAG, ¿se les ha acercado a ustedes como asociaciones?
3: Bueno, yo creo que no la conocemos. Tenemos 8 años de no conocer quién maneja la SAG. Porque jamás han ido a propiedades ni a supervisar ganado, ni a supervisar siembras, que los créditos los da su misma institución, que es Banadesa. Tienen que andar supervisando los técnicos agrícolas.
2: Así está la situación, a punto de desaparecer, y ya no es rentable este rubro de la producción de leche acá en el departamento ni en otras partes del país. Con ustedes, en cámaras, Gerson Cruz.
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1: Y también le informamos que por incomparecencia de testigos reprograman la audiencia contra el joven Isaac Sandoval, acusado por violencia contra su compañera Daniela Aldana. Ernesto Alonso Rojas nos tiene todos los detalles hasta la zona norte del país. Adelante con usted, Neto.
5: Así es, televidente Diablo, como habla Televisión Digital, se suspende el juicio contra el joven Isaac Sandoval. Estoy con el portavoz de los juzgados sanpedranos, licenciado Germán Rivera. ¿Por qué se suspende este juicio, licenciado Rivera?
6: Gracias, licenciado. Bueno, básicamente, la sala primera del Tribunal de Sentencia había programado para este día miércoles el inicio del juicio oral y público en la causa que se le sigue a Isaac Emanuel Sandoval Ayala, acusado por violencia contra la mujer y lesiones agravadas en perjuicio de su expareja Daniela Aldana Pinzón. Por la incomparecencia de los testigos, una de ellas está enferma, y dos amigos de la pareja y testigos presenciales aparecen acreditados como policías sin serlo, y por eso la fiscalía pidió la reprobación. Es fundamental destacar, licenciado Rojas, que este es un proceso que no tiene nada que ver con los anteriores de este ciudadano, pues nadie puede ser juzgado por la misma causa dos veces. En este caso se trata de dos denuncias del 15 y 17 de septiembre de 2022 a raíz de una supuesta discusión que concluyó con un supuesto atropellamiento de la hora acusado contra su expareja. Para eso, en el prontuario acusatorio se propone como pruebas, además de la declaración anticipada en cámara Gesell de la ahora infortunada dama, además pruebas psicológicas, médicas, físicas, de trabajo social incluso, y pericias en el vehículo utilizado por el ahora encartado, y Además, también certificaciones de la sentencia que hubo en 2024 en el juzgado de violencia doméstica contra este mismo ciudadano por maltrato familiar habitual, en el que fue sentenciado recientemente, pues, tras una ratificación de la Corte de Apelaciones de lo Penal, a 18 meses y 22.500 lempiras de multa. Recién hace dos semanas, el 15 de junio, este mismo ciudadano en la sala tercera fue absuelto por los mismos delitos contra la misma víctima, pero en otras circunstancias y obviamente en diferentes fechas.
5: Bueno, muchas gracias al portavoz de los juzgados sanpedranos, el licenciado Herbie Rivera, sobre este caso que se ventila aquí en los tribunales de justicia. Presencia informativa y noticiosa en los estudios a esta hora.
1: Gracias, Neto, por esta información. 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Y le tenemos muy buenas noticias también.
7: 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Muchas veces los negocios no fracasan por falta de ventas, sino por pequeños gastos descontrolados que poco a poco afectan las finanzas. A esto se le conoce como fugas de dinero, salidas innecesarias de efectivo que reducen la rentabilidad y limitan el crecimiento. 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Las fugas de dinero son gastos innecesarios, desorden financiero o malas prácticas administrativas que provocan pérdidas económicas. Muchas veces pasan desapercibidas porque son montos pequeños, pero acumulados representan un impacto importante. Pueden presentarse en compras innecesarias, pagos duplicados, inventario mal manejado, gastos personales mezclados con el negocio, falta de control financiero y desperdicio de recursos. 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
9: Bueno, compañeros, aquí nos vamos a quedar viendo nosotros todos esos electrodomésticos y sus ofertas. Regresamos a Estudios Principales.
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Bien, y continuamos con nuestro compañero Asael hasta Colón, porque rinden honor con la elaboración de un mural con su rostro al árbitro que está representando a los hondureños en el Mundial, Saíd Martínez, y otros dos hondureños más que están haciendo historia. Adelante con usted, Asael, y los detalles, muéstrenos las imágenes de este hermoso mural.

0: Muchas gracias, compañeros en estudios de HCH Televisión Digital. Me encuentro en el campo frente al Palacio Municipal de Tocoa, donde se está plasmando un mural en honor a Zahid Martínez. Me encuentro con el artista encargado de realizar este trabajo, César Orellana. ¿Cómo ha nacido esta idea de rendirle de esta manera honor al primer árbitro en hacer historia, en dirigir en una Copa Mundial?
1: Pues muy buenos días, gracias por el espacio y espero que toda la población de Honduras pueda apreciar esta imagen que estoy haciendo homenaje a lo que es al árbitro Zahid Martínez, que es oriundo de aquí de la ciudad de Tocoa, y por eso decidimos plasmarlo aquí.
0: Ahora cuéntame la idea de plasmar esta fotografía que es, bueno, icónica ya de Zahid Martínez.
1: Bueno, la idea surge, pues uno como artista siempre trata de destacar o buscar las formas de poderse dar a conocer o hacer homenaje a personas que en verdad lo merecen, y pues yo viendo pues de que habían convocado a la cuarteta arbitral, porque no solo él los están representando los tres árbitros, pero hoy como referente y como estar más cerca de lo que es Tocoa, me decidí plasmar a lo que es ahí. Entonces busqué las autoridades correspondientes para que me echaran la mano para poder realizar esta obra, y pues del patronato, de la alcaldía y de los medios también que han venido a hacer posible esto.
0: Ahora, ¿qué mensaje te gustaría enviarle a Zahid Martínez?
1: Pues el mensaje que le puedo transmitir a él es que nos apoye, que apoye a la juventud tocoeña y el departamento de Colón y a Honduras, porque él ahorita se le han abierto puertas, tiene bastantes puertas abiertas de diferentes rubros. Entonces, si él tiene la facilidad de poderlo apoyar a uno, a aspirar a algo más, pues sería bueno.
0: ¿Te gustaría reunirte con él luego de que termine su trabajo en esta Copa Mundial?
1: Ya que estamos aquí pues cerca, pues de repente se encuentra por acá y se puede contactar conmigo, puedo venir para poner una conversación y poderle entregar la obra en persona.
0: Sí, ahora como artista, si Dios lo permite, también te vas a dar a conocer, y si otras personas quieren hacer algún tipo de trabajo, ¿cómo te pueden contactar?
1: Bueno, a través de mis redes sociales como César Orellana Munguía Art, y en TikTok como César Arte, y también con el número de teléfono que es 3238-5749.
0: ¿Cuántos años llevas con este talento, plasmándolo?
1: Bueno, desde que estoy pequeño Dios me regaló este talento y una vez tuve una visión y Dios me dijo que iba a ser grande en esto, y pues vamos en ese camino. Y pues ya la trayectoria que tengo del muralismo nacional, tengo como 3 años, 4 años.
0: Ahora, César, ya para cerrar, tienes un saludo especial, me dijiste.
1: Ah, un saludo ahí para Milagro, la voy a retratar para tal vez la conquisto y el arroba supremo.
0: Bueno, ahí lo que manifiesta César Orellana, el encargado, el talentoso artista que está plasmando aquí este mural en honor a Zahid Martínez. Con este contacto desde Colombo, el Bosque Principales, informa Azael Rodríguez.
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Minuto mundialista a esta hora de la tarde porque la fiesta del fútbol se vive en HCH y es que el aficionado ganés volvió a robarse las miradas en las gradas al repetir su llamativo ritual con polvo de talco durante los partidos. Esta peculiar forma de celebración ya se ha vuelto viral y parte del ambiente de la selección que continúa avanzando en el torneo. Los comentarios en redes sociales ya han dicho de broma que el precio del talco está a punto de dispararse en Ghana. Y también Lumumba, el aficionado de la República Democrática del Congo, continúa sorprendiendo al permanecer completamente inmóvil durante los 90 minutos de cada encuentro. Su actitud ha convertido cada partido en un espectáculo aparte dentro de las gradas. Y es que Miami se tiñe de azul a pocas horas del esperado duelo entre Brasil y Escocia. En el Mundial 2026, miles de aficionados escoceses se adueñaron de las calles, playas y bares de Miami, protagonizando una auténtica fiesta que ya se ha vuelto viral en redes sociales. El capitán colombiano James Rodríguez vivió un gesto especial al recibir un amuleto de la suerte de una niña durante su visita al campamento mundialista, un instante que se volvió viral por su carga emocional y cercanía con los aficionados. El minuto mundialista a esta hora de la tarde, porque la fiesta del fútbol se vive en HCH.

0: 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Precisamente, Banco Cuscatlán y United Airlines presentan la nueva tarjeta United Cuscatlán Visa Gold para viajeros hondureños. En este momento nos brinda todos los detalles sobre este beneficio nuestra compañera Kenia Mondragón.
1: Gracias, compañeros. En los estudios principales de HCH nos encontramos en la zona norte del país, en San Pedro Sula, la ciudad industrial. Vamos a conversar con dos personas que nos van a brindar importante información acerca de las diferentes actividades que ustedes pueden hacer para poder conocer el mundo. Vamos a hablar con Rolf Meyer, director de ventas de México, Centroamérica y el Caribe de United Airlines. Cuénteme acerca de las diferentes actividades o cómo fortalece esta nueva tarjeta Wolf en los beneficios adicionales para Platinum y también para que los hondureños puedan disfrutar de los beneficios que realmente esa tarjeta puede brindarles.
2: Sí, gracias. Bueno, un poco es para dar un poco, mostrar nuestro compromiso con el mercado de ampliar nuestra oferta de tarjetas de crédito, ¿no? Hoy teníamos nada más la Platinum y la Signature y ahora con la Gold podemos generar más clientes y generar mayor lealtad y obviamente que la gente viaje y conozca el mundo sumando millas, tanto en los vuelos de United como con los puntos que suman por la tarjeta de crédito, ¿no?
1: ¿Cómo podemos obtener esta tarjeta para ya obtener todos los beneficios necesarios?
2: Sí, ahí estamos en partnership con el Banco Cuscatlán y con Visa. Y el banco les puede, obviamente, uno tiene que llenar los formularios para obtener dicha tarjeta, digamos, ¿no?
1: Usted nos dio un punto bien importante, pero que nos va a despejar todas las dudas que tenemos es Alan Castillo, quien es gerente de medios de pago de Banco Cuscatlán. ¿Qué representa para Banco Cuscatlán ampliar este portafolio de las tarjetas de crédito?
3: Realmente estamos muy felices de la presentación con nuestro aliado estratégico United y Visa para acercar a más hondureños a posibilidades de viajar enriquecedoras y gratificantes, presentando esta noche nuestra tarjeta United Gold con Visa, ¿verdad? Es una oportunidad para clientes que desean viajar, de que tengan oportunidades y beneficios que nunca van a olvidar.
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1: Perfecto, y estábamos conversando con Rolf Meyer, director de ventas de México, no solamente México, Centroamérica y el Caribe de United Airlines. Y también hemos conversado con quien es el gerente de medios de pago de Banco Cuscatlán, Alan Castillo. Sin duda alguna, estos beneficios que los hondureños pueden obtener son increíbles. Y nosotros siempre le llevamos toda esta información a través de la pantalla de HCH. Con ustedes, Kenia Mondragón, cámaras de Axel Flores. Retornamos a estudios principales.
0: Gracias, Kenia Mondragón. Y a esta hora vamos con Luisa Nariva hasta la Corte Suprema de Justicia. Adelante con usted, Luis, y la información.
4: Gracias, compañeras, en estudio principal. Bueno, la división en el Partido Liberal ahora ya tiene otros tonos, porque ya la Corte Suprema de Justicia ha entrado en la escena y escuchen bien ustedes, la Sala de lo Constitucional ha admitido con suspensión del acto reclamado un recurso presentado por parte del actual presidente del Central Ejecutivo del Partido Liberal, don Roberto Contreras. Y esto para de cierta manera reducir o mermar la influencia que tiene el ingeniero Salvador Narral en cuanto a sus representantes en el Central Ejecutivo. El licenciado Melvin Duarte nos habla sobre este recurso que fue admitido y los alcances del mismo.
5: Sí, muy buen día. Bueno, en relación a este tema se acudió a la Sala de lo Constitucional presentando pues un recurso administrativo o un amparo administrativo electoral en relación a esta situación una vez que se tomó la resolución del 31 de julio de 2025 que declaró improcedente un recurso de apelación que fue promovido por el abogado Mariano Torres como apoderado legal del movimiento interno del Partido Liberal Juntos por el Cambio. En ese sentido, una vez que se declaró sin lugar esta impugnación en contra de la integración del Consejo Central Ejecutivo, del Partido Liberal se acude a la sala a fin de que la sala de lo constitucional pueda revisar y pronunciarse sobre este hecho. El recurso había sido ya admitido anteriormente, que había quedado aún pendiente el pronunciamiento sobre la medida cautelar a aplicar, es decir, si se aceptaba con suspensión o sin suspensión del acto reclamado. Una vez que sean recibido o se han enviado los antecedentes solicitados por la sala de lo constitucional, ya la sala se ha pronunciado otorgando provisionalmente el amparo o con la medida cautelar de suspensión del acto reclamado o esta admisibilidad del amparo con la suspensión de la medida cautelar de suspensión del acto reclamado. En ese sentido, entonces, en aplicación de lo que establece la Ley sobre Justicia Constitucional, la sala aplica esta medida cautelar, pero establece el escrito que será el Tribunal de Justicia Electoral el que deberá establecer los alcances de la medida que está siendo dictada por parte de la sala. Es decir, en este momento la sala no está diciendo específicamente lo que va a ocurrir en relación a esta integración, sino que será el Tribunal de Justicia Electoral que debe pronunciarse una vez se analice lo que está

0: pues el licenciado Melvin Duarte, y según la integración que podría tener el central ejecutivo, se dividiría de la siguiente manera: la presidencia y la vicepresidencia Juntos por el Cambio del señor Jorge Calix, el Movimiento Interno, la Secretaría General Juntos por el Cambio, la Secretaría de Finanzas Vamos Honduras del ingeniero Salvador Narrala, la Secretaría de Organización sería Juntos por el Cambio, Vamos Honduras, la Formación Política, Relaciones Internacionales Juntos por el Cambio y la Secretaría de Promoción Institucional Vamos por Honduras, y así sucesivamente, compañeros. Entonces, con esta determinación podría reducirse la influencia que tenía el ingeniero Salvador Narrala en la integración del Consejo Central Ejecutivo y también las decisiones que se toman en el mismo. Junto a mi compañero René Martínez, regreso con ustedes a Estudios Principales.
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5: Y se marcan las 12 del mediodía con 56 minutos. 12 del mediodía, 56 minutos en HCH Radio.
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0: Bien, y continuamos con más noticias en HCH Meridiano, nuestra compañera Noelia León, porque dialoga con una hondureña en los Estados Unidos, Katherine Bustillo, quien se dedica a pintar banderitas en las afueras del estadio. Y es un gran recorrido, Daniela, el que han hecho don Eduardo Maldonado, Noelia León, en las sedes mundialistas. Usted, me imagino que le va
1: con la fiesta
0: a
1: del mundial, claramente.
0: ¿Le va Argentina?
1: Mi corazoncito va con Argentina desde el día uno. Yo no sé mucho de fútbol, pero tratamos de apoyar porque en este momento esto es, como dicen, lo
0: esta
1: que...
0: es la noticia.
1: Claramente, creo que desde hoy hay 6 partidos, ¿verdad?
0: Sí, 6 partidos creo. 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Adelante con usted, Noelia León.

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1: Qué gusto me da saludar los compañeros ya en la previa de este encuentro entre las selecciones de Brasil y la selección de Escocia. Y estamos aquí en los alrededores del Hard Rock Stadium, el estadio de Miami, para este encuentro que iniciará a partir de las 6 de la tarde, 4 de la tarde, hora de nuestro país. Y miren, aquí hay historias muy bonitas porque nos hemos encontrado a escoceses, brasileños, y todos juntos en hermandad, aquí nadie se anda peleando. Y lo importante de todo también que nos hemos encontrado compatriotas hondureñas como la amiga preciosa que está aquí. Venga, amiga. Venga, mira, aquí está la amiga preciosa. Mira, aquí está una amiga preciosa que es de Honduras.
2: Sí, de Honduras, gracias a Dios.
1: Mire, véngase para acá, vamos a ver. Cuénteme, ¿hace cuánto tiempo reside acá en Estados Unidos?
2: 7 años.
1: 7 años. Y cuénteme, ¿y qué vino acá al estadio? Porque veo que se vino hasta con la camisa del Real España.
2: Sí, 100% San Pedrana, Real España.
1: Cuénteme, ¿qué?
2: Vine a trabajar. Sí, vine a hacer banderas a 2 por $10. A luchar como siempre.
1: O sea, ese es el trabajo que tiene hoy usted aquí. Pero usted tiene otro trabajo.
2: Sí, en construcción. Yo trabajo en construcción, gracias a Dios.
1: ¿Y qué tal? ¿Cómo ha sido la vida acá en los Estados Unidos?
2: Ha sido difícil, pero con la ayuda de Dios he tratado de salir adelante.
1: Sí, mire las historias. ¿Hace cuánto vive acá en Estados Unidos? ¿Cuál fue la idea o el sueño de venir acá a Estados Unidos?
2: Mi hija. Venir a trabajar, traerla y darle un mejor futuro. Y le doy gloria y honra a Dios porque ya ella ya tiene su residencia.
1: ¿Y usted?
2: Estoy esperando, el otro año ya tengo mi corte, pero siempre confío en Dios y yo sé que el cielo y la tierra es de Él y yo sé que me lo van a dar.
1: Venga, la miro muy emocionada. ¿Qué le sucede? Cuénteme.
2: Es que siempre ha sido mi sueño ver un mundial.
1: Pero aquí estamos, mire, ve.
2: Sí, agradecida con Dios y le dije al Señor, yo sé que usted me va a dar ese deseo. Vine a trabajar y confiando en Dios que lo que haga para entrar también, bueno, una oportunidad.
1: Bueno, todo se vale en la vida y se puede soñar en grande.
2: Solo cree, dice el Señor, y yo lo creo.
1: Ok, aquí ha estado durante todo este mundial llegar. Ah, mira, aquí está. Pinto banderas de tu país a $10. Muéstrelo acá. Mira, ahí está, ahí creo que estamos bien. A $10, Dios te bendiga. Y también lo puso tanto en inglés como en español, ¿verdad?
2: Sí, sí,
1: ¿Y cómo le ha ido hoy?
2: Bien, gracias a Dios, bien. Con lo que Dios me dé, me conformo, gracias a Dios, bien.
1: Bueno, vamos a hacer la lucha.
2: Bien, la bendigo, oiga, en el nombre de Jesús.
1: Muchas
2: y que
1: gracias,
2: le dé.
1: Oiga. Y qué bueno que llegó a este país. ¿Algún saludo que quiera mandar ahí a su familia a Honduras?
2: A mi papá que está en Honduras, a mis amigos, a mucha gente que me dio la mano, que siempre estoy orando por ellos. Que confíen en Dios, que Dios es bueno.
1: Y que viva el Real España, porque miro que no es la camisa de España.
2: Real España, 100%.
1: Me da mucho gusto. ¿Cuál es su nombre?
2: Catherine Pamela Bustillo.
1: Catherine Pamela Bustillo. ¿Cuántos años, Catherine?
2: 44, cumplo el 6 de julio.
1: Mire, ¿y ella trabaja en la construcción?
2: Sí. Como le digo, cada mañana es el Señor que me da las fuerzas.
1: Bueno, pues Dios me la bendiga, oiga.
2: Igual a usted, que Dios la bendiga, y también a HCH y a todo Honduras, que Dios los bendiga.
1: Bueno, muchas gracias. Mire, las historias bonitas como la de Catherine, hondureños que han venido aquí a trabajar, a luchar por sus sueños, y que hoy también está trabajando en este partido, pintando banderitas de Brasil y pintando banderitas de Escocia por $10. Así es también como el hondureño trabaja donde sea que vaya y se gana la vida honradamente. Mientras tanto, acá vemos aficionados brasileños. Vénganse, muchachos, ¿cómo estamos?
3: Bem, graças a Deus, aqui é uma torcida pro Brasil, 3-1.
1: 3-1, ajá. Muéstrame la copa, mire, ellos son pentacampeones del mundo. Y también aquí tenemos la copa del mundo, ¿verdad? Esta la vamos a levantar el próximo 19 de julio, ¿verdad?
4: Yeah.
1: Sí, sí. ¿Verdad? ¿Cuánto queda Brasil hoy?
4: 2-1, Brasil.
1: 2-1, Brasil. ¿Cómo vas a gritar los goles de Brasil hoy?
4: De Vini Júnior tocar. É um chutado de fora da área e vai na gaveta.
1: Gol de Vinícius Júnior. Como vai gritar o gol de Vinícius Júnior?
5: Vai gritar como, João? Ah!
4: Vamos, Brasil!
1: Bueno, este é o ambiente. Mire, muchas gracias. Que disfruten del partido. Sí. Y que gane Brasil.
5: Que gane Brasil.
1: Que gane Brasil. Ahí está, mire. Y los escoceses también. Vénganse, muchachos. ¡Hey! Saludos. Ahí está. están también los escoceses y los brasileños unidos en esta fiesta. Compañeros, regresamos a los estudios a esta hora.
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HCH felicita a todos los cumpleañeros de este día. Comenzamos felicitando a Alessandro José Rosales. Que Dios bendiga su vida y le conceda muchos años más. De parte de toda su familia, le desean muchas felicidades hasta Arada, Santa Bárbara. Feliz, feliz cumpleaños para el príncipe Melvin Uriel. Le deseamos muchas felicitaciones de parte de sus padres, sus tíos, sus abuelos y toda su familia. Lo quieren mucho y desean que este día la pase de lo mejor y a disfrutar se ha dicho. Queremos enviarle un saludo hasta Virginia en Estados Unidos a Leonora Mariona Lainez, quien cumple años de edad en compañía de su hija Vanessa Ledesma y sus nietos, que la saludan con mucho amor y alegría pidiéndole al divino creador que le conceda muchos años más de vida. ¡Felicidades! La reina de la casa, María Díaz, se encuentra de cumpleaños y por supuesto que este día tan especial lo celebra en compañía de toda su familia y amigos que la quieren mucho. Le mandamos un saludo hasta La Paz. Muchas felicitaciones. ¡Feliz, feliz cumpleaños a Francis Flores hasta Buenos Aires! Que la pase de lo mejor en su día y que Dios lo bendiga, que le siga otorgando muchos años más de vida para seguir cumpliendo todas sus metas. Lo saludan toda su familia y amigos que lo quieren mucho. Y por supuesto, no podíamos dejar de felicitar a Ibis Pérez. En este día tan especial, le mandamos un fuerte abrazo, muchas felicitaciones y por supuesto que la pase de lo mejor al lado de todos sus seres queridos. El saludo es hasta Moroselí, El Paraíso. Muchas felicidades. Y a todos los cumpleañeros de este día, HCH les desea un feliz cumpleaños.

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5: 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Y escuchamos el programa porque nos gusta. 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
12: Es la 1:10 p.m. Ya pues ha finalizado esta emisión de noticias en HCH Meridiano, pero usted prepárese para seguir informándose con nosotros porque se viene HCH Vespertino. 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La 1:10 p.m. Estamos en miércoles 24 de junio del 2026.

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0: la tarde, 1:19. Arrancamos Hable Como Habla Vespertino. Hoy, óiganme, parece mentira, pero hoy es 24 de junio, día de San Juan del 2026.
1: Se van los junios.
0: ¿Ya? Alex, Cristian,
2: ya
0: Alex.
2: Hola, buenas tardes. Ya van a empezar a molestar con ese tal Julio.
3: Ya viene Julio. Julio Iglesias. Se acerca Julio. Julio está por llegar.
2: Sí, ya van a empezar con Julio Iglesias. Bregaron en las redes sociales.
0: Pero bueno, ya
3: terminó. Nosotros tenemos nuestro propio Julio. No ocupamos a Julio Iglesias.
0: Dos tenemos.
3: Sí, ya tenemos ahí a Julio.
0: A Julio Maldonado y a Julio Ruiz.
3: Ah, correcto, ya se asoma Julio. Sí, Julio, hombre, no se está asomando. A Julio le sale la panza.
2: Ajá, hoy es día de San Juan, ¿qué se hace en San Juan?
0: Hay que ir a cortarse el pelo.
2: Hay que ir a cortarse el pelo, ¿qué más?
0: Hay que ir a cortarse
3: Ariela
0: el pelo.
3: Ariela dice que, buenas tardes Ariela, buenas tardes Cristian. En la reunión previa ilustrativa que teníamos en este momento un fuerte debate interno, porque dice Ariela que nos recomienda a los que tenemos poco pelo ya, que hoy nos cortemos el cabello porque hoy es el día de San Juan. Y que hoy, según lo que dicta la creencia, es que nos crecerá el pelo a todos los pelones.
0: Sí, yo recuerdo que mi mamá nos ponía a pegarle con una faja a los árboles. También. Hoy estuvieran de aniversario casados mis padres también.
2: Ah, qué bueno.
3: ¿Cuántos años Ariela, estuvieran? Que le pegan a los árboles.
2: ¿Cómo sí, es que fajean a los árboles?
0: Como 50, 60 años creo que cumpliría.
2: ¿Cómo es eso que se fajea?
0: Le pegás y le decís que te tiene que dar frutas.
2: Pero fajearlo.
3: Ah, o sea, aquellos árboles que no dan buen fruto, que dan sí, fruto, que no es tan frondoso, o sea, que te los castigaría. Hoy es el día del latigazo del árbol.
2: Sí. Pero para fajear un árbol de eso es porque tiene un buen tronco, ¿ah?
3: Dice Mariel que es árbol ella hoy.
0: ¿Cómo?
3: Que hoy es árbol ella, dice.
0: Ya le voy a ir a pegar para que
3: no.
0: Fruto.
3: No, pero es que usted no dice.
0: Ah, pucha.
2: O sea,
0: yo tan inocente y ustedes tan.
2: Para que pueda fallar esos árboles, tiene que tener un buen tronco.
3: Hoy se siente árbol, dije, por cualquier latigazo que le quieran dar.
0: Escucha, mando, yo tan inocente, fíjese.
3: Oiga, se suma a la reforestación.
0: Qué barbaridad, yo tan inocente. Pero sí, hoy es día de irse a cortar el cabello. Córtese el cabello.
3: Y lo del árbol también es la fecha hoy.
0: También, hoy es el día que trae la abundancia, que trae el dinero, que trae.
2: A usted.
0: No me
3: bueno, está bien, buen día hoy. Hoy es un buen día. Hoy es una buena fecha. Hoy estamos alegres, estamos contentos en medio de lo que está ocurriendo con las tragedias en nuestro país. Hay que estar contentos, agradecidos con Dios. Ariela, buenas tardes. Yo ya les mandé a hacer aquí el café.
0: ¿En serio?
3: Ya casi va a estar para que compartamos esta tarde.
0: Hay que traer mañana.
3: No sé quién quiera poner el pancito, pero aquí está el café.
0: Bueno. No los veo yo. ¿Ah? No los veo, ven. Tráiganme la faja que les voy a dar a mis compañeros para que den frutos.
2: Para que caiga el pan.
0: Traigan la faja para que mis compañeros den frutos.
3: ¿Qué va a pasar?
0: Pero bien, hoy es miércoles 24 de junio del 2026. Vamos a darle lectura a la palabra preparada para esta tarde. Hemos tenido un día cargado de noticias, sí, pero no nos olvidamos de lo principal y es la palabra preparada. Ya estaremos haciendo contactos con nuestros compañeros en diferentes partes del territorio nacional.
2: Para los que nos vienen sintonizando,
0: hoy es más
2: la segunda
0: temprano.
2: Persona. La segunda persona que ha sido encontrada.
0: Un avance informativo, el titular de Copeco, Reinaldo Sánchez, pues está también en el lugar donde se lleva a cabo las labores de rescate. A la espera que dice la investigación y la empresa no ha dicho nada, ¿verdad?
2: No.
0: Yo le la empresa no ha dicho nada.
2: Yo le preguntaba eso a Ceci en la mañana, ¿quiénes son los dueños? Les he escrito, pero no me han respondido.
0: Y también no es responsabilizarlos a ellos, porque claro, nadie quiere que ocurra eso en tu lugar, en tu propiedad,
2: pero
0: nadie
2: por
0: quiere.
2: Por lo general, las empresas, cuando son privadas, salen al paso y dicen, nos vamos a hacer cargo del sepelio, no sabemos si así es, desconocemos, sinceramente.
3: Ariela y Cristian, y en medio de la tragedia, porque realmente para estas tres familias es una tragedia, pero lo hablamos incluso con ustedes dos ayer que estábamos almorzando, ¿se imagina que esto hubiese ocurrido después de las 8 de la mañana cuando ya todos los empleados de ambas oficinas, porque ahí fueron dos bodegas, una completa y otra parcial, la que se quemó de manera parcial y la que se soterró, serían una tragedia que sería innumerable la cantidad de muertos.
2: Hubiera sido mayor.
3: Mucho mayor. Son tres personas, vidas valiosas que se han perdido. Entendemos el dolor de la familia, pero realmente Dios también obró en cubrir la vida de todos los que ahí laboran desde las 8 de la mañana hasta horas de la tarde, porque imagínense que ocurrió a las 7 y 23 minutos, según reporta la Cámara de Seguridad. A las 8 entra todo el personal. Bueno. Pero realmente si, Dios también cubrió Alex, la vida de muchos más.
0: Si le parece, Alex, vamos a dar lectura a la palabra para poner en manos de Dios pues,
3: adelante.
0: El noticiario, y también seguimos poniendo en oración a la familia de sí. las víctimas de este derrumbe e incendio aquí en El Anillo.
2: Vamos a comenzar hoy viernes 24 de junio. Vamos a comenzar con Santiago 4:14. Dice, ¿qué es vuestra vida? Ciertamente es neblina que se aparece por un poco de tiempo y luego se desvanece. Y Deuteronomio 30:19, escoge pues la vida para que vivas. El testimonio de hoy se llama disfrutar de la vida. No tiene sentido aprovechar la vida al máximo, acumular experiencia y conocimientos y vivir de placer en placer sin tener un objetivo en la vida. Todos queremos vivir una vida con sentido, tener un proyecto por el que vivir. Analicemos dos afirmaciones bíblicas que aplicadas a nuestras vidas pueden darle sentido y permitirnos disfrutarlas plenamente. Voy con la primera afirmación. La primera afirmación dice, Cristo es la verdad. La idea de la verdad no deja indiferente a nadie. Podemos buscarla o tenerle miedo, pero en ningún caso podemos ignorarla. Cristo vivo es la guía que dirige mi vida y me ayuda a crecer en la verdad. La verdad que me interesa es la que se relaciona con mi vida personal, con mi historia, mostrándome quién soy y a dónde voy. Cristo mismo es la verdad. Nos muestra que somos pecadores y que guiarnos hacia lo que es correcto y verdadero. Por eso necesitamos que nos libere de la esclavitud del pecado. Esa es la primera. Y la segunda afirmación bíblica es la salvación está en Jesucristo. Necesitamos ser salvados de la situación en la que nos encontramos, que la Biblia denomina pecado, un estado de separación, de ausencia de relación con Dios. La reconciliación ofrecida por Jesucristo cuando aceptamos su sacrificio en la cruz nos libera de nuestros pecados y nos une a Dios como hijos suyos. Nos salva de la desesperación y de la perdición eterna. Entonces, podemos disfrutar de la vida de verdad. Disfrutar realmente la vida es elegir la vida eterna que Dios nos da, nos dice hoy esta reflexión de miércoles 24 de junio.
0: No. Luego de la primera noticia, la palabra preparada para esta tarde, vamos con Nelson Sorto hasta el lugar de los hechos, dándole seguimiento pues a toda esta tragedia que nos tiene llenos de luto y de dolor en Honduras. En Honduras, créanme, personas que se levantaron temprano a cumplir con su jornada para poder llevar el sustento a su hogar. Lamentablemente, pues, dos de ellas ya se ha confirmado que perdieron la vida. Estamos a la espera de una tercera persona. Nelson Sorto, adelante con usted.
1: Bien, muchas gracias, licenciada Ariela Cáceres, Alex, Cristian, compañero del control principal de Hable Como Habla Televisión Digital, a todos los amigos que escuchan también a través de HCH Radio. Ha llegado hasta la zona cero el señor ministro de Copeco, el licenciado Reinaldo Sánchez. Ya ha tenido una intervención él en la zona de donde cayó la luz de tierra. Ha tenido ya una plática con las autoridades de Copeco. Señor ministro, buenas tardes, estamos en vivo para HCH Televisión Digital. Bueno, ya, ¿qué informe ha recibido por parte de la autoridad del Cuerpo de Bomberos, también del coronel Molina, de todas las instituciones que se han unido para encontrar a la tercera persona que se suponía que hasta ahora quizás ya estarían cerca de encontrarlo?
4: Mire, en primer lugar, pues un saludo a todos los amigos y amigas ahí en cabina y a todos los televidentes de HCH Televisión y Radio. No es una labor fácil, yo estuve ahorita ahí, presencié cuando en el momento, ayer lo vi, hoy lo volví a ver. Es una labor bien difícil porque las máquinas están haciendo un trabajo bien quirúrgico, porque un movimiento en falso puede significar también exponer a los rescatistas que están ahí. Pude presenciar también cuando el equipo canino de Fuerzas Armadas ingresó a hacer la búsqueda, a marcar los puntos que los perros identificaron, y posteriormente un equipo combinado entre el Cuerpo de Bomberos, Copeco y otras instituciones, con un equipo que se llama Sonar, fueron a terminar de hacer la búsqueda preliminar y definir la ruta de las próximas horas. Y no es fácil, porque mientras estábamos ahí, se siente donde empiezan a caer piedritas, y entonces evidentemente hay un nivel de riesgo que también debe administrarse, porque también no queremos exponer a ninguno de los rescatistas que están aquí. Gracias a Dios ha sido benevolente, no ha llovido, eso ha ayudado mucho. El recurso logístico ha estado ahí, el necesario. Usted puede ver, hay volquetas afuera apostadas de ser necesario. La maquinaria que se necesite, pues ahí está también. En el momento más álgido de este incidente había más de 300 personas involucradas de los distintos equipos integrados, y estos equipos de las distintas instituciones, tanto el Heroico Benemérito Cuerpo de Bomberos de Honduras como el Batallón Humanitario de Rescate de Fuerzas Armadas, Policía 911, Cruz Roja, Uricopeco, Coden, Singer, seguiremos aquí hasta que se termine esa labor del búsqueda y de rescate.
1: ¿Qué lección está dejando esto que hemos vivido en las últimas 30 horas, porque esto sucedió ayer a las 7 y 15 de la mañana?
4: Ya vamos a las 30 y fracción de horas de trabajo que no ha parado, no ha cesado. Toda la noche trabajaron los equipos. Lo primero es lamentar la pérdida de vidas, porque es lo más valioso en medio de todo esto. A la par de esto, reconocer también el esfuerzo y el empeño de las entes de búsqueda y rescate que han estado aquí apostados, y el presidente de manera permanente y personalmente llamando a las distintas direcciones de las instituciones aquí apostadas, recibiendo información de primera mano y preguntando qué más necesita para poder ser más efectivos en las labores. Lo tercero es que, claro, ahorita lo más importante es ir adelante con las labores de búsqueda y de rescate, pero también debe derivarse un informe. Ese informe deberá de dejarnos unas lecciones aprendidas de manera preventiva también para el futuro, pero también en términos de cosas que quizás tuvieron que haberse hecho y que lo más seguro hubieran evitado este siniestro. No quiero adelantarme sobre el tema, yo esperaría el informe de los expertos, tanto la alcaldía como el equipo que esté en la Secretaría de Gestión de Riesgo estará a disposición también de esta evaluación para que el pueblo hondureño la conozca.
1: ¿Ustedes como autoridad, ministro, ya tuvieron algún contacto con los propietarios de la empresa? Pues de las empresas, porque son dos las más afectadas, casi un 100%.
4: Inevitablemente, recuerde que todos los equipos han tenido contacto, tanto con las familiares de las víctimas, como con también los propietarios de este lugar y de los negocios aquí aledaños. El alcalde de ayer solicitó de manera respetuosa, que yo creo que él, más allá de una solicitud, es un tema de humanidad, de que hasta que no se finalicen las labores aquí, que quede todo estabilizado, él pide un plazo de 72 horas, el cual respaldamos para garantizar que este incidente no vaya a continuar con otro tipo de situaciones aún más graves. Repito, una vez que el informe se haga, debe ser conocido para que la población sepa y que también se apliquen los correctivos necesarios y los preventivos también en otros lugares de la capital también de ser necesarios.
1: Ministro, para finalizar, indicar en cuánto tiempo podría llegar a la tercera víctima del punto de referencia que marcaron los caninos, ¿sería muy prematuro o sería decir algo que no puede ser, que puede ser incorrecto?
4: Estuve escuchando yo la explicación de los especialistas y hablábamos ahorita con el general Artica. Calculan que aproximadamente 3-4 horas, si es antes, pues Dios permitirá, pero todo pinta que el resto del día va a estar encaminado a que las labores de búsqueda y rescate van a continuar. Recuerden que es un trabajo bien cuidadoso. Ahí las máquinas se detienen ahorita, por ejemplo, están trabajando luego de que se definió una ruta, tanto de los caninos, el batallón canino, como también del equipo del Sonar que ingresa para hacer la revisión. Hay unas áreas marcadas que deben de explorarse con sumo cuidado, y Dios permita que en las próximas horas pueda encontrarse la tercera víctima que falta para que esta labor de búsqueda y rescate puedan finalizar. Quienes están ahí tienen un nivel de riesgo importante, y también debemos pensar que son hijos, son padres, son hermanos, y también yo estoy seguro que así como nosotros expresamos nuestras plegarias al cielo pidiendo que cuide a esta gente, que gracias a Dios hasta este momento no ha tenido ningún inconveniente después de casi 30 horas de trabajo, el nivel de riesgo habrá finalizado para ellos una vez que termine la labor de búsqueda y rescate.
1: Mientras tanto, los familiares están recibiendo todo el apoyo por parte de las autoridades centrales y también de municipales.
4: El alcalde Juan Diego Zelaya dijo lo que necesiten, el presidente de la República personalmente lo escuché de su voz, se lo expresó al jefe de los bomberos, se lo ha expresado a todos también de los dispositivos, que todo lo que está a nuestro alcance como gobierno está a disposición de la población. No hay nada que venga a mitigar el dolor que esta gente siente. Solamente Dios con su amor y misericordia vendrá a llenar este vacío tan difícil que ha dejado este siniestro aquí.
1: Ministro, muchas gracias. Ministro Leonardo Sánchez de Copeco con nosotros. General, rápidamente, general, ya han pasado prácticamente casi 4 horas de haber encontrado el cuerpo de don Félix. ¿Cómo va la excavación? ¿Cómo va el proceso, el trabajo para encontrar a la tercera víctima?
5: Bueno, mira, ya tenemos una aproximación más cercana, porque hace 4 horas, como dice usted, después de que encontramos la segunda víctima, pues estábamos nosotros aproximadamente, el sonar nos marcaba que estaba a una profundidad de aproximadamente 10 metros de profundidad donde íbamos a encontrar a la próxima víctima, pero ya en estos momentos nos está marcando que estamos a 4 metros. Entonces, primero Dios que así sea, y así por eso estamos calculando nosotros que entre unas 2 a 3 horas posiblemente estemos encontrando el cuerpo de Karen.
1: General, ¿será necesario volver a utilizar los caninos?
5: Claro, no lo descartamos, ¿verdad? Y todo, porque si nosotros seguimos escarbando, ¿verdad? Y todo, y vemos que no encontramos nada, tenemos que volver a hacer otra búsqueda para ver si ellos nos siguen marcando el mismo lugar, ya con menos material en la zona, y si nos siguen marcando el mismo lugar, tanto los caninos como también el sonar.
1: Muy bien, muchas gracias. El general Marco Antonio Artica, todo el equipo, el cuerpo de bomberos, bueno, todas las instituciones, Ariela, Alex, Cristian, Mariel, que han estado trabajando desde ayer, que se dio a conocer a través de Hable Como Hable Televisión Digital, este incidente, pues no han parado. No ha parado esta gente, y nosotros aquí también, bajo el sol, por ratos sentados en piedras, pero aquí estamos montando vigilancia para dar la mejor información, así como estamos acostumbrados a informar al pueblo hondureño, y también unirnos a este dolor que embarga a esta familia, porque al final, como les decía en la mañana, al final terminamos siendo prácticamente familias, porque permanentemente nos hacen el favor de estarnos viendo tanto mañana, mediodía, tarde, noche en sus hogares, y eso uno lo agradece, y al final terminamos teniendo química con ellos, porque siempre que nos ven nos saludan, y por eso les guardamos una estima y mucho respeto a ellos. El momento es lo que podemos informar, Ariel, Alex, Cristian, pero el equipo siguen trabajando. Recientemente, bueno, ya les vinieron a dejar comida por parte de Cedesol. Por ahí mirábamos al compañero Moisés. ¿Ya vino la comida, Moisés? ¿Ya vino la comida para los muchachos?
6: Bueno, la instrucción es que venga lo más rápido posible para apoyar todos estos equipos que han dado cuerpo, alma y corazón para hacerlo, y la Secretaría de Desarrollo Social dice presente aquí hoy.
7: Para la totalidad de las personas que están acá.
1: 300 y pico.
6: Incluso para los colegas periodistas, porque sabemos que ustedes hacen una gran labor.
1: Muy bien, muchas gracias. Moisés Aguirre también, que atendiendo el llamado también aquí está listo para poderles... hay un movimiento acá también vamos a ver acá, vamos a tener un contacto, siempre aguántanos ahí, aquí vamos a tener un contacto inmediatamente porque hay movimiento por acá, compañeros, porque aquí tenemos que estar en todo, pero aquí vamos a hacer un contactito rápidamente con el personal que está al interior, a ver qué nos informan, porque aparentemente están llamando el equipo de rescate. Vamos a ver por acá para ver qué nos informan en esta zona. Vamos a ver, solo vamos a tener por acá si hay algún movimiento allá, porque están hablando allá con los equipos, están llamando al equipo de Copeco también. Vamos ¿hay algo? Negativo. Gracias. Bueno, me informan que todavía está pendiente, pero que están siempre trabajando, tratando de llegar al lugar donde está el punto de referencia. Ministro, que lo hagan bien. Así es que nosotros continuamos acá, Ariela, Cristian, Alex, porque la espera es angustia para nosotros, no digamos para los familiares. Estar en los zapatos de los familiares, de los compañeros de trabajo, de las víctimas, es tremendo. Y no digamos nosotros acá que, como les digo, que poco a poco, y cuando a uno lo saludan y nos dan referencia, pues nos volvemos prácticamente familia de las personas que hoy están con este luto y dolor. En nuestro contacto a esta hora de la tarde, junto a José Ceguera, Yacyuba Flores, mi compañero Gerson Ávila y Eric Gómez, Eric La Bala Gómez, con nosotros aquí también, y Juan Martínez, que se ha sumado al trabajo de Hable Como Habla Televisión Digital. Aquí, cuando se requiere todo el personal, compañeros, no hay nadie que diga no para trabajar, no importa las circunstancias. Compañeros, retornamos con ustedes. Buenas tardes.

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1: Es la 1:39 p.m. Ya hemos dado avances de noticias, pero también lo más destacado. Hayan 12 cuerpos tras 24 horas de búsqueda en una bodega sepultada por un derrumbe e incendio en la capital de la República.
2: Continuamos con lo más destacado que le hemos informado hasta esta hora. Mucha atención, se intensifican racionamientos de agua. En colonias del Distrito Central recibirán el servicio cada 7 días. Cuidemos el agua.
3: Cuidarla.
1: Ariel, en este caso solo toca a Cristian economizar el agua, porque ¿qué culpa va a tener una autoridad de no mandar el agua si está la represa casi en lodo?
3: Está seca, correcto, no hay que desperdiciar, no desperdiciemos el agua. Y me sumo también, me sumo a no desperdiciar el agua. Porque no hay que decirle a la demás gente, sino que también uno no tiene que desperdiciar el agua. Dígale a sus hijos, no se laven la mano y dejen abierto el chorro. No.
2: Cuando se bañan también.
3: También.
2: O cuando nos bañamos.
3: Todos.
1: Ariel, hasta para cepillarnos los dientes, yo tengo el hábito de no cerrarla. Y ayer me dijeron, hey, ¿qué le pasa? Cierre esa llave mientras está lavando los dientes.
2: Lleve un vaso desechable. Sí, lleve un vaso
1: es parte de cuidar el agua.
3: Báñese con un balde de agua, no se bañe con el chorro.
1: Aquí acaba de decir un compañero que él solo se va a bañar 2 veces a la semana para cuidarle, pero ahí yo creo que...
2: No, aquí hay algunos que aquí se bañan una vez a la semana y se le siente.
1: Hombre. Bueno, aquí hay un compañero que dice que él se baña en la noche para no bañarse en el día, porque se gasta el cuerpo y el agua.
2: Así dicen compañeros, y que anden en el carro, pero yo no sé si es cierto.
1: Bueno, avanzamos.
2: Cada quien con sus creencias, pues.
3: Muy bien, y en lo más destacado, pintan mural en honor a Zaid Martínez, primer árbitro hondureño en dirigir partidos en un mundial en su natal Tocoa.
1: Merece ese reconocimiento y más.
2: Qué bien, ¿verdad? Sí. No fuimos al mundial, pero él puso el nombre de Honduras en el mundial.
3: Nos representó.
2: Nos dio visibilidad.
3: Representó al país, por lo menos.
1: Y también le damos a conocer a esta hora de la tarde, HCH en acción y la fábrica de ataúdes Josué 19 apoyan a padres que perdieron a su bebé en el hospital escuela. Se hizo entrega de este ataúd.
2: Continuamos con lo más destacado que le hemos informado hasta esta hora. En el ámbito internacional, mucha atención. Bill Gates, no fui testigo de los crímenes de Epstein, pero pude haber coincidido con algunas de sus víctimas.
3: Le cree.
1: O sea, que estuve usted en las reuniones, pero no sabía qué era lo que había en esa reunión.
2: ¿Cómo coincidís y no sos parte?
3: ¿Le
2: y no
3: cree
2: sabes
3: usted a Bill Gates, que no estuvo en ninguna de esas orgías?
1: O sea, usted lo puede invitar a un
3: menores de edad.
1: No sabe que ahí están vendiendo droga.
3: Porque ahí también habían orgías hasta con menores de edad. ¿Usted cree que Bill Gates no participó en ninguna de esas?
1: Él dice que no, Cristian.
3: Dice que no. Bueno. Ahí está.
1: Lo más destacado a esta hora.
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2: Bueno, entre 1:42 p.m. Hoy también han surgido, vamos a seguir pendientes de todo lo que está ocurriendo producto de esta tragedia en el anillo periférico. No nos despegamos de ahí, estamos dándole seguimiento y acompañamiento a las familias, pero hoy ha aparecido la ex candidata, o la candidata, porque aún es candidata del Partido Libertad y Refundación, Rixi Moncada.
1: No, ya no es candidata de nada.
3: No, ahorita no es candidata.
1: ¿Cómo que no? No,
2: sí, ella es candidata.
1: No es nada, bueno, ella es la vicepresidenta del partido.
2: Es candidata.
3: No, todavía
1: es la coordinadora.
2: Es candidata, hombre.
3: Hasta el momento no.
2: Ella, hombre, Aldana, no Octavio no son candidatos.
1: No es candidata actualmente.
3: No, todavía
2: bueno,
3: no,
2: vaya, pues,
3: oficialmente no.
2: La ex candidata, pues.
1: Correcto.
3: Oficialmente
2: la ex candidata,
3: no.
2: Vamos a decirlo así. Pero todos sabemos que andan en campaña.
3: Pero no es oficial.
1: Sí, correcto, pero no es candidata.
2: ¿Para quién no es oficial?
1: Para ser candidata tiene que
3: el
1: sacar votos.
3: El partido no lo ha hecho oficial para este nuevo periodo de comicios que se va a dar a cabo en nuestro país.
2: Está
3: dentro
2: bien.
3: De qué.
2: ¿Y no
3: qué?
2: Nos vamos a enredar ahí.
1: Por ejemplo, hoy habló Ariela, hoy habló ella como subcoordinadora del Partido
2: Libre.
1: Sí,
2: no nos vamos a enredar ahí, vamos a situarnos en el tema que nos debe de ocupar. Gol.
3: Gol.
2: Gol, mira.
3: Gol, 2-1.
1: Gol de Qatar, 2-1.
3: Bosnia y Herzegovina. Va venciendo 2-1 a Qatar. Estamos pendientes de un mundial. Qatar. Hay dos partidos. El otro va 0-0. Bueno. Canadá-Suiza.
2: Bueno, seguimos pendientes del mundial, pendientes de lo que ocurre aquí en el sector del anillo periférico.
1: Y atentos a los goles que quieren meter acá, ¿eh?
2: Sí, y a eso nos lleva, porque hoy ha aparecido el Partido Libertad y Refundación a través de Rixi Moncada, dando declaraciones. Desde el día de ayer convocó a una conferencia de prensa para dar a conocer la subcoordinadora de Libre, Rixi Moncada, en un pronunciamiento que ha denominado Salvemos la ENE, reforma y contrarreforma. Ha manifestado que la energía eléctrica fue declarada en el gobierno de Xiomara Castro como un bien público de seguridad nacional y un derecho humano de naturaleza económico y social. Ha señalado que el actual gobierno pretende que el servicio de energía eléctrica sea un bien privado. También ha opinado que la iniciativa presentada por el gobierno de Enas Rías Fura pretende a modernizar el marco legal e institucional del sector eléctrico, pero que se entregue y se privatice el servicio de energía eléctrica. Se trata de una ley que ordena un cambio estructural y de fondo, a la cual Honduras se pierde un dominio público y la soberanía del subsector eléctrico. Conlleva un tiro de gracia a la ENE y la entrega y privatización del Centro Nacional de Despacho. Ha añadido también que la Comisión Reguladora de Energía Eléctrica, la CRE, pasaría a manos del sector privado y que sería un lujoso negocio para desprenderse del manejo y control de ingresos de 40 mil millones de lempiras anuales. Ha indicado que la resolución de conflictos es trasladado al arbitraje de la Cámara de Comercio e Industria de Tegucigalpa. Como juez y parte se otorga caracteres definitivos a los laudos que emitan y eliminan procesos de compras y licitaciones. También la subcoordinadora de Libre sostuvo que el método de elección de las autoridades de la CRE será similar al de la Corte Suprema de Justicia. Por una junta nominadora, el primero será integrado por dos miembros del sector privado y uno público. El Partido Libertad y Refundación mantiene su oposición en este tema energético que todo apunta, según ha dado a conocer Rixi Moncada, quieren privatizar la ENE.
3: Al dividirla.
2: Y han salido pues viejos hechos de otras empresas que fueron privatizadas y que ahora están en manos de los millonarios del país. Eran públicas, ahora son privadas. Entonces, nos preguntamos, ¿qué dice la ciudadanía? ¿Cómo va este tema del Congreso Nacional, Alex? ¿Cómo va el tema de la reforma?
3: Irán a convocar para esta semana, Alex.
1: El caso de este paquete, Cristian y Ariela.
3: No, pero pueden convocar.
1: Sí, en el caso de este paquete ya se socializó, ya se cerraron las socializaciones con todos los sectores, todos han concluido de los que fueron al Congreso, a excepción de dos, que no es viable tal como se había presentado la reforma enviada por el gobierno a través del Ejecutivo en el caso del ENE. Se terminaron las socializaciones y todo indica que el próximo martes a las 4 de la tarde habrá una convocatoria a una sesión extraordinaria o a una sesión ordinaria para que se pueda aprobar estas reformas energéticas y la presión, Ariela y Cristian, viene a sentirse un poco más después del X publicado por parte del Departamento de Estado Económico de los Estados Unidos y replicado por parte de la Embajada de Estados Unidos aquí en nuestro país. Entonces, muchos diputados le tienen miedo al no cuando es contra una línea de gobierno de Estados Unidos.
3: O sea que van a interrumpir las vacaciones y estarían siendo convocados para el próximo martes.
1: Sí, Ariela, no sé si antes de avanzar, solo permítanos mostrar, porque ya están entregando el segundo cuerpo de las víctimas de este hecho lamentable que ha ocurrido en la capital.
2: Hagamos contacto ahí en el sector.
1: Ángel Galo está en la morgue. Adelante, Ángel.
4: Y la verdad es que quisiera agradecer al cuerpo de bomberos, a los militares, todas esas personas, las de Copeco, todas las personas que hicieron realmente esto posible, trabajaron arduamente, fue realmente una labor excepcional la que estas personas realizaron. Hasta el Poder Ejecutivo nos están ayudando y la verdad es que quiero agradecerles. Mi hermano fue un bombero voluntario también. Los bomberos trabajaron de una manera excepcional. Los militares, los policías municipales. Quiero agradecerles realmente a todos ellos que trabajaron y pues hoy hemos llegado a tener a mi hermano, el cuerpo de mi hermano acá. y pues vamos a proceder ahora pues a la cristiana sepultura.
5: Las esperanzas eran otras, abogados, Javier, pero el plan de Dios es perfecto.
4: Así es, nosotros somos personas muy cristianas, creemos realmente que Dios siempre tiene el control de todo lo que sucede. Entonces, aquí estamos, nosotros pues sabemos que el Señor nos dará el bálsamo del consuelo y seguiremos adelante. Seguiremos adelante.
5: ¿Cómo recordar a su hermano Víctor Núñez?
4: Félix Ramón, él fue un héroe en el MIG, él trabajó como bombero. Cualquier cantidad de personas les podrían decir las cantidades de veces que él salvó vidas. Él tenía un don de servicio, de ayuda hacia las demás personas.

0: que determinen la funeraria, porque ellos son los que tienen el control ahorita. Y ahí lo vamos a estar velando y posteriormente pues vamos a hacer lo que es el entierro.
1: ¿Qué será hoy?
0: No, será el día de mañana, en las casitas, no me acuerdo cómo se llama ese, San Miguel Arcángel, ¿verdad? De allá.
1: Sí. Bueno, su hermano, dicen que lo que nos han comentado, solo llegaba los días martes a esa empresa y... ¿Llegó ayer?
0: Sí, fue el día que le tocó, pues ya así como hemos dicho, muy temprano. Él siempre llegaba muy temprano, era una persona sumamente puntual. Entonces siempre intentaba llegar antes que todo el mundo para ponerse a trabajar, igual que las otras dos personas pues que estaban ahí. Eran personas muy puntuales, empezaron a realizar sus labores y bueno, fue lo que tocó ese día, ¿verdad?
1: Muy amable, gracias, abogado. Gracias. Javier Núñez, hermano de el fallecido Félix Núñez. Félix Núñez, que la segunda víctima, ¿verdad? La segunda víctima que fue encontrada más temprano por parte de los elementos del cuerpo de bomberos y también por parte de todo el personal que está trabajando en esta labor para poder rescatar el último cuerpo que aún queda. Ya retiran el cadáver de el señor Félix Núñez, lo estarán velando hoy y mañana será su cristiana sepultura. Un ser humano grandioso, un ser humano grande, un buen ser humano, así lo ha dado a conocer su propio hermano. Con ustedes a los estudios principales de Hable Como Habla Televisión Digital.
2: Bueno, lamentable, Ariela, esta información, le seguimos dando seguimiento, va ya la preparación en la funeraria y luego el velorio y mañana posteriormente será su sepelio, según lo ha dicho su abogado. Ahí hemos escuchado, imagínese usted la vida, él en el MISH era voluntario, bombero y rescató y logró salvar muchas vidas y hoy también sus compañeros del cuerpo de bomberos han tenido que hacer lo propio para recuperar su cuerpo, lamentablemente ya sin vida.
3: Sí, lamentable, estábamos hablando con Ariel ahorita, extra micrófono y con Alex. ¿Quién se puede imaginar que usted en su oficina, en el momento de estar laborando, pueda sucederle una tragedia como esta? Sinceramente, eso es lo que le ha dolido al pueblo hondureño, la forma como ellos han fallecido, de la forma como lamentablemente quedaron soterrados. ¿Cuánto ha luchado el cuerpo de bomberos para recuperar su cadáver? Han luchado, han puesto incluso su vida en peligro. Aún siguen, aún continúan, ya pasaron más de 24 horas y aún siguen estos trabajos de recuperación porque aún falta una persona más. Y es lamentable lo que ha sucedido, ya la primera persona que fue encontrada, esta dama que ha sido velada, se está dirigiendo en este momento al cementerio. Y bueno, aquí nosotros estamos compartiendo estas noticias que causan dolor al pueblo hondureño, repito, por la forma como han fallecido nuestros hondureños mientras comenzaban una jornada laboral aquí en la capital de la República.
2: Y es ahí cuando surgen muchas preguntas también, Cristian y Ariela, viendo las imágenes aéreas que nos muestra el dron de HCH y lo que dijo ayer el alcalde Juan Diego Zelaya en horas de la noche. Que van a hacer una investigación no solo con este cerro, sino con muchos cerros, y los que tenemos esta ruta en el anillo periférico podemos dar fe de cuántos cerros han partido a la mitad, algunos cerros los han eliminado por completo para hacer construcciones. ¿Quién dio todos estos permisos? ¿Quién es el que regula? Están poniendo realmente en peligro la vida de personas, Ariela y Cristian, aquí rompen cerros para hacer enormes construcciones residenciales y luego este tipo de tragedias nos manda a analizar cada una de estas situaciones.
3: Ayer lo decíamos.
2: ¿Cuál es la manera correcta de hacerlo? Sí. Ya lo dijo el Colegio de Ingenieros.
3: Sí, ayer lo comentábamos también, Alex, de que hay que revisar estos permisos de construcción. ¿Se recuerdan ustedes en el Boulevard Suyapa que una farmacia también, producto de este alud de los cerros, en donde se está construyendo muy cerca, prácticamente usted tiene el cerro de sombrero? Y con estas lluvias, repetimos, vean ustedes cómo está lleno de bosque, ahí se retiene mucha agua cuando llueve y produce que el suelo se sature.
2: Alguien debe de regular, Cristian, al momento de construir. Pero se debe de regular, ¿quién lo va a regular, Ariela? Alguien debe de dar informe y decir...

0: Aquí bueno. No. La alcaldía, ayer el propio alcalde lo dijo.
1: Pedís permiso.
0: Sí, ayer el alcalde lo dijo, que van a revisar, van a llevar a cabo este monitoreo.
2: Y ojo, ojo también, Cristian, que el que ese cerro se lo vea así, partido, no es que es prohibido. Lo que es prohibido es hacer un mal corte, como dijo ayer el Colegio de Ingenieros. Tiene que hacerlo como en cascada o pirámide, le llaman ellos específicamente.
1: Y ahí ellos dijeron que había un mal corte.
2: Sí, ahí dijeron que había un mal corte.
1: Y cuando lo vieron, ¿por qué no hablaron? Es que aquí también hay un problema, y es que a quien le corresponde hablar en el momento que debe hablar, no habla, se queda callado.
2: Hasta cuando ellos vieron algo.
1: ¿Cómo?
2: Hasta que ocurre algo.
1: Sí, cuando ellos vieron la construcción, la edificación.
2: Ariel, y para nadie, y no nos vamos a también a
1: pasar. Debieron aquí. Alzar
2: esto
1: la voz.
2: Este es un tema que va a estar esta semana, la otra semana ocurre otro tema y se olvidó este.
1: Mire, y de ahí queden, lamentablemente, ahí queden el abandono, ya lo vimos con Ciudad del Ángel. ¿Qué pasó con Ciudad del Ángel?
0: Sí.
1: Ahí quedó tirada y un montón de gente perdió sus casas.
0: Su dinero.
1: Algunos vivos, pícaros, lograron arreglar y ganaron, ¿verdad?
2: Sí, muchos vendieron la lucha ahí de entrada.
1: Y vendieron la lucha y ganaron y recuperaron lo de ellos y abandonaron a los demás. Un proyecto que se veía bonito, prometedor y que le daba cumplimiento al sueño de todos los seres humanos, tener una vivienda. Pero al final, ¿terminó en qué?
2: En una tragedia, en pérdida.
1: Una tragedia. Y cualquiera va a decir, ¿cuál tragedia? Claro que es una tragedia. Si usted pierde el dinero de su casa, lo que ha invertido, lo que ha trabajado toda su vida, quizás endeudó, sacó préstamos y lo pierde así por así, claro que se convierte en una tragedia. A veces los seres humanos pues no nos percatamos de eso. Y aquí quienes instalaron esas bodegas ahí, pues ¿qué hicieron? Perseguir el sueño también con el fruto de su trabajo y generaron empleo.
2: Por ejemplo, nos referimos, Ariel y Cristian, a estas imágenes específicas, si retrocede 10 segundos, lo que ha mostrado nuestro compañero es a eso lo que nos estamos refiriendo, estos cortes. Por ejemplo, en esta ruta del anillo periférico, desde La Cañada hasta llegar más o menos a salida del Carrizal, por todo el anillo periférico hay más o menos unos 5 cerros cortados donde se están haciendo construcciones de residencial o centros comerciales y que tienen este mismo corte, que es un corte vertical. De un solo, no es en cascada o pirámide como lo dijo ayer el Colegio de Ingenieros. Entonces ya la alcaldía anunció que va a iniciar un proceso de investigación. Quizá no sea Ariela detener la construcción, sino solo decirles, hey, la manera correcta de hacerlo es de esta forma. Aquí muy cerca, salimos al parqueo de HCH y ya al otro lado del anillo está un corte, pero ese corte está en 4 capas. O sea que es un corte que, si bien es cierto, está alto, pero tiene la medida correcta, como dice el Colegio de Ingenieros.
0: Y hay que hacer,
2: ¿pero quién regula?
0: Hay que hacer la revisión, ¿verdad? Porque nosotros tenemos una memoria corta, los hondureños. Pasa esta tragedia, pasa una semana, la segunda semana, y ya nos olvidamos. Hasta que vuelve a causar otra tragedia, ¡ah! Lo habíamos dicho. Así quedamos. Hay que seguir y llevar a cabo este monitoreo de las zonas vulnerables en estas construcciones, repetimos, cerca del anillo periférico, porque en el anillo periférico es donde más cerros se han cortado para poder construir gasolineras, centros comerciales y otras estructuras también. Así es que hay que hacer este trabajo, pero hay que hacerlo en serio, no hay que olvidarnos rápidamente. Ya pasó el accidente, ya pasó la tragedia, ya pasó el deslave, olvidémonos ya. No. Hay que tenerlo presente siempre.
1: Hay familias que quedaron de luto, hay familias que están sufriendo. ¿Qué va a ocurrir? ¿Qué va a ocurrir en esa zona? También hay empleos que se van a perder ahí en ese sector. Es que aquí vienen muchas cosas. Se perdieron vidas y no debe de caer en la impunidad. Pero también recordemos que ahí trabaja una enorme cantidad de personas que se van a quedar sin sus empleos.
0: Y que trabajan 24 horas en esas bodegas porque descargan contenedores. Ese es el testimonio que nosotros escuchábamos ayer. Allá hay gente las 24 horas prácticamente.
1: Qué terrible.
0: Sí.
1: Qué terrible. Bueno, vamos a ir, tal y como les hemos dicho, actualizando poco a poco todo lo que está ocurriendo en este sector del anillo periférico, porque aún están en la búsqueda de una tercera persona. Nosotros estamos a la expectativa y damos seguimiento desde el día de ayer cuando esta tragedia inició. Ahí ha estado la cámara de HCH Televisión Digital y ahí continuamos para poder informar todo lo que esté ocurriendo en el lugar. Y les repito, estamos pendientes también de todo lo que está ocurriendo en el Mundial. Los votos y todo. los votos y todo. Y vamos a seguir abordando también el tema que nos ha ocupado desde el inicio de esta emisión noticiosa, y son las declaraciones que ha dado el Partido Libertad y Refundación, quienes han dicho que están en contra de estas reformas que se quieren hacer a la Empresa Nacional de Energía Eléctrica, cuando todo indica, según han denunciado, es una privatización. Nosotros aquí hemos fijado una posición y hemos dicho que no estamos a favor de la privatización de la Empresa Nacional de Energía Eléctrica. No estamos a favor de la privatización de nada del Estado, de nada que le pertenezca al Estado de Honduras. Y si por ahí es la ruta, pues hay que defender la Empresa Nacional de Energía Eléctrica. Así lo ha denunciado el Partido Libertad y Refundación. Nosotros, desde que iniciaron, compañeros, con todo este tema de las reformas, hemos dejado en claro que no apoyamos el tema de la privatización de la ENE, que eso no sería bueno para el país. Y siempre que algo se privatiza, es más caro. Es más caro. Si en este momento estamos electrocutados, si se llega a privatizar, pues vamos a estar peor.
0: Aquí el objetivo es de que no siga creciendo más la factura, no se siga aumentando, analizar bien si al final el subsidio servía, si el subsidio era una buena solución, porque muchos extrañan el subsidio.
1: Claro, claro, todo aquel abonado que era beneficiado extraña que se le dé un subsidio que beneficiaba la economía de su hogar. Pero si este subsidio llevaba a la quiebra a la Empresa Nacional de Energía Eléctrica y era una medida populista, pues tampoco se podía sostener. Y aquí se trata también de realidades. Si es algo que beneficia a pocos, pero afecta al país, es complicado. No se puede sostener algo también solo por populismo. Cuando tomas medidas, no le gustan a la gente. Cuando tomas medidas de acción, no le gustan a la gente. Pero una cosa es eliminar el subsidio para evitar que la ENE siga sufriendo pérdidas y que siga descapitalizándose y no perciba lo que debe percibir. Y otra es el tema de privatizarla. Yo estoy de acuerdo en que todos debemos de pagar lo que consumimos. Pero no hablo solo del que menos tiene. Hablo y que deben de iniciar con el que más tiene. Las grandes industrias que no pagan energía eléctrica. Hace muchos años circuló un listado. Nunca se supo si en verdad lograron recuperar esa deuda, si se pagó o no se pagó, porque misteriosamente han pasado gobiernos nacionalistas, gobierno de Libre, y ahora de nuevo el gobierno nacionalista, y no se ha dado a conocer si esa deuda que mantenían grandes industrias, grandes empresarios, pues se había recuperado.
2: Ariela, y otra cosa, Ariela, ¿por qué todos los gerentes de todos los gobiernos, todos, mire, esas famosas listas circulan en todas las redes sociales? ¿Y por qué no hay un gerente que salga y diga, esta lista es real?
0: Por miedo.
2: Esto debe tanta persona y esto debe.
0: Por miedo.
2: Esa lista es falsa. Esa
1: por miedo, porque
2: no debe.
1: Toca grandes intereses.
0: No grandes intereses. Pero,
2: y al pueblo ya llegan a fregarlo cuando se pasa allá, a dos días.
0: Más allá de los grandes intereses, el temor es que lo bloqueen en otras empresas cuando quiera conseguir un trabajo. Es que es complicado.
2: Entonces, pues, todos los gobiernos doblan, porque usted vio al gerente del Partido Libre salir y decir, hey, esta es la deuda que tienen estas empresas.
1: No.
2: Siempre lo tiraban en las redes sociales o algunos ministros lo tiraban, pero de manera oficial, el gobierno de Libre salir a decir, hey, esto debe tal empresa, esto debe esta empresa, todo el mundo se acobarda.
0: Por ejemplo,
2: y cuando salen de los cargos parecen perros de garra. Están ahí nadie lo dice.
0: La gente
1: es que
0: de Libre,
1: no es igual, puede estar en oposición.
0: ¿Cuántas veces la gente de Libre no ha hablado de las 10 familias? Pero no dicen los nombres, no dicen los apellidos. Entonces
1: lo deja a la imaginación.
0: Sí, porque no, al final los digan los apellidos.
1: A la imaginación de quién, del ideario público.
0: Sí.
2: Sí, Ariela, solo antes de ir, porque ya casi tenemos el contacto que está conectado en esta información de último momento, mucha atención, un fuerte incendio consume una vivienda en una colonia en San Pedro Sula. Mucha atención a este informe de último momento antes de seguir con los contactos, porque no se detiene la información en HCH. En la colonia Rodas Alvarado en San Pedro Sula, un fuerte incendio está consumiendo una vivienda y se hace el llamado a los elementos del cuerpo de bomberos, como siempre, para que lleguen a ayudar a estas familias, porque es muy cerca de otra vivienda y prácticamente ya se está pasando. Esto en la colonia Rodas Alvarado de San Pedro Sula.
0: Muy bien, ya estamos listos, Jonah. ¿Estamos listos con el contacto? Sí, vamos, Fiallos, porque este contacto es gracias al patrocinio de... ¿Ah? Vamos a ir de inmediato hasta Miami, Florida. Vamos a ir con un nuevo contacto de la fiesta del Mundial que la hemos estado llevando a ustedes en los diferentes espacios noticiosos. Y todo, todas estas estadísticas, estamos acercándonos a los 16avos. Ya estamos, para el caso hoy hay 6 partidos. Se están disputando 2 partidos a esta hora. Luego vienen otros 2 y posteriormente se cierra este día con 2 partidos. Un total de 6 para ya ir buscando a los que quedarán para disputar la segunda fase, la siguiente fase de la Copa Mundial United 2026. Vamos a hacer en breve esta conexión. Ya estamos aquí, don Eduardo Maldonado, nuestro presidente ejecutivo, está en vivo, está entrando al estadio ya. Aquí vemos esta señal. Nos dicen, compañeros, ¿estamos conectados ya? Bueno, vamos, ahí está. Don Eduardo, ¿qué tal? Qué gusto saludarlo. Buenas tardes. ¿Cómo está el ambiente allá por Miami, Florida?
3: Bueno, hay mucho ruido aquí, compañeros. No sé si me escuchan.
0: Le escuchamos claro, le escuchamos
3: pero
0: clarísimo.
3: Pero quiero mostrarles, Cristian, Ariela y Alex, la cantidad masiva es lo que van a vivir en experiencia el próximo fin de semana, cuando también hay partidos interesantes acá. Mire, hoy juega Brasil-Escocia. Y esta es la cantidad, mire, los escoceses de falda. Y nadie dice nada, no se confunden, respetan aquí. Mire cuántas personas. Estamos acercándonos al estadio, Cristian. Pero el partido aquí es a las 6 de la tarde. 4 de la tarde, hora de Honduras. Porque ya son las 2 de la tarde, me imagino, con 8 minutos. Y pueden ver. Mire, vamos a 2 horas. Puede ver la cantidad de brasileños. Hoy los brasileños se han tomado el estadio. Pero también hay bastantes. Mire. Son los brasileños que le están poniendo sabor a esto. Mire, Cristian. Voy a esperarme un momentito aquí, pero mira los escoceses. Es impresionante cómo la gente aquí se disciplina, camina tranquila, cada quien sabe su asiento, cada quien busca su puerta de ingreso. Hay parqueo para vehículos de diferentes precios. Ahí, si tú quieres dejar tu vehículo casi dentro del estadio, cuesta $800. $800 el parqueo del vehículo. Hola. Son los escoceses. Bueno, qué ambiente. No tiene, ¿cómo se llama? Otro sentido más que positivo el fútbol. La gente lo disfruta. Por eso es que sufrimos cuando el equipo nuestro no gana. Pero aquí son la capacidad de este estadio es de cerca de 70 mil personas. Y sin duda alguna estará lleno en breve. Es el estadio, ¿cómo se llama este estadio? Bueno, el estadio Miami, de Miami. Lo que pasa es que ahora la FIFA prohíbe que se llame Hard Rock. Es estadio Miami, ¿va? Sí, bueno. Mire. La mayoría de personas acá vienen en calzoneta por la temperatura. Muy raro pantalón. Muy raro el pantalón. Miles y miles de personas rápido llenan este estadio. E igual es cuando termina el partido. Cada quien busca su puerta de ingreso, su salida. En exteriores, de donde veníamos conectados, compañeros, hay mucha gente que, igual que cuando hay partidos de Honduras, se viene con sus vehículos. Para entrar acá, ellos debieron haber comprado vehículos, haber comprado su ticket. Pero antes de que inicie el partido, se ponen a vender diferentes comidas. En este caso, comida brasileña es la que está en exteriores y la comida típica de los escoceses que también lo han hecho. y desde luego los mexicanos que nunca faltan, miren. Ey, y yo no juega México hoy. ¿Ah? ¿Y ustedes no van a ir a México? No da tiempo. Bueno, hay mexicanos también acá. Brasileños, mire, mire. Bueno, no, Alex, mire. Mire. Sí.
4: Solo traslade una pregunta, Cristian. Traslade una pregunta porque estamos viendo varios escoceses que van con falda. ¿Hay algún hondureño que va con falda ahí?
3: La persona que ya es casada usa un color. La persona que es soltera usa otro color. Porque miren, hay variedad de colores. ¿Ah? Sí, las diferencias. Creo que es importante. ¿Sí? La diferencia es si alguien es casado, es un color, si es divorciado, es un color, si es soltero, otro color, las edades. No, las brasileñas andan con mini todas aquí. Sí. 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
5: Sí, bueno, es el ambiente hoy. Brasil se enfrenta a Escocia. Escocia que prácticamente tiene que buscar esa clasificación, don Eduardo. Brasil prácticamente ya clasificó, ya avanzó. No creo que tenga problemas.
3: Compañero Morazán.
5: No nos escucha muy bien.
4: Es que lo que pregunta Morazán es el tema de la clasificación, pero yo le consultaba que miraba bastantes hondureños que iban pasando ahí y si los hondureños se animaron a ponerse también faldita, porque vi un señor reconocido de Comayagua ahí. ¿Se pusieron faldita como los escoceses o no?
5: Es la tradición.
3: No, no, los escoceses son únicos aquí en el país donde van, donde está jugando, tanto en México como en Canadá. Ellos se identifican. No creo que los quieran imitar porque es una costumbre no nuestra.
5: Es una tradición de ellos.
3: Pero para ellos, ustedes saben que los escoceses es una tradición que tanto los hombres como las mujeres pueden vestir falda. Pero aquí la mayoría de brasileñas, usted las puede ver cómo vienen, ¿verdad? Y hoy prácticamente se determina ya cuáles son los que van a los 16avos, a los 16 equipos que clasifican a la otra ronda, Cristian Morazán. Porque hoy hay dos partidos en este momento, a las 6 hay otro, y luego a las 8, 10 de aquí hay otros dos partidos. Estamos en vivo. Ahora, la mayoría de gente que logra venir acá son los que viajan de su país a apoyar a la selección. Y los que nunca faltan son los mexicanos, como siempre. Quiero decirte, ¿a cómo se están cotizando los boletos ahorita para aquel que quiera entrar en este instante?
6: Los más baratos, $2,500.
3: $2,500, vale un boleto, pero en la parte arriba, la superior ya del estadio.
6: Hasta $10,000 vamos.
3: $10,000, sí. Imagínense, nosotros recordamos cuando el Mundial ahí en Francia, el Mundial en Brasil, en Rusia, el Mundial en Brasil, ya lo mencioné, en Sudáfrica, y un boleto que valía $600, $800, uno lo consideraba caro. Hoy los boletos están demasiado caros.
5: Exagerado.
3: La gente se queja mucho. Voy a ir caminando porque ya es hora de ir entrando acá. Y me parece que Ariela, ahorita ya el mismo teléfono automáticamente se me conectó al Wi-Fi gratis, pero con celeridad increíble. Yo digo, ¿por qué en Honduras los estadios no pueden tener gratis el internet, el Wi-Fi? No hay, ni en los palcos a veces. Mire, vamos entonces, aquí vamos a pasar a, y otro detalle. Aquí es bien difícil, estamos buscando a la compañera Noelia, porque Noelia se adelantó un poco, pero aquí la vamos a buscar, porque aquí si usted no tiene ticket, hay hasta una área que puede llegar, y de ahí no pasa si no tiene ticket, es decir, el acceso es demasiado restringido. Gracias. Bueno, vamos a pasar. pasando un punto de revisión, ya lo pasamos. Estamos aquí en Miami. Locura, así como fue una locura ayer, que no hubo partido ayer en Miami, pero Colombia se tomó todo el Fan Fest. Se tomó todo el Fan Fest. No hubo partido, pero hoy hay aquí en Miami. Y los brasileños, porque viven muchos brasileños, ¿verdad?, en Miami, se han tomado todo el estadio. El estadio en Miami, porque la FIFA prohíbe, pero todos saben que este es el estadio Hard Rock. Así es que, Cristian, me voy a despedir de este contacto.
5: Excelente, disfruten. ¿Verdad,
3: Arielita? Y Alex Cáceres. Ojalá tengan la oportunidad de venir a que sea a los terceros de tercer lugar, o a la semifinal, o a la gran final.
5: No.
3: Sí, pues sí, solo es de un día para otro, pues.
4: Solo ocuparíamos los 17 mil dólares de la entrada, nada más.
5: Si ahorita están a 10 mil, sí, ya imagina en una semifinal, en una final.
3: Se puso muy caro todo, ¿sí?, esto. La gente, pero fíjate que todo está agotado. ¿Ah? Toda la boletería está agotada.
4: O sea, a veces no tienen el dinero, pero ya no hay boleto.
3: Para así. Correcto. Y también no te aceptan dinero. Por ejemplo, ahorita tuvimos que utilizar la app para poderle enviar el boleto a nuestra compañera Noelia para poder. Le traíamos el boleto, pero no podíamos entregárselo porque hay lugares restringidos de acceso. Pero aquí estamos. Mire, mostrando, ya en breve vamos a entrar al estadio. Estamos ya cerca, vamos a buscar la puerta.
5: Es buena pincelada.
4: ¿Y les tocó caminar mucho o cerca?
3: 40 minutos.
1: ¿Hola?
3: 40 minutos. Los trayectos ellos lo hacen a propósito, para que la gente bote energía, mire, para que la gente se tranquilice. Si alguien sale bolo, pues caminando unos 40 minutos se le va la fuma. Pero aquí se va a vivir un momento importante. Y más adelante.
4: Y ha visto mucho, Cristian, mucho hondureño, historias que vimos ayer que estuvo transmitiendo el licenciado,
3: sí,
4: Eduardo Maldonado.
3: Sí, hemos visto a gente de Nacaome, de La Ceiba, de Colón, pero gente que vive acá. Aunque hoy me encontré a dos que vienen desde Nacaome a ver el partido de Brasil. No, hay gente que se da sus gustos, Alex. Hay gente que se da sus gustos. Hay gente que tiene la capacidad para poder estar acá y aquí lo hacen, pero la mayoría de las personas asisten al Fan Fest. Y ahí es gratuito y todo es mucho más barato. Bueno, Alex, Cristian, Ariela, me despido de ustedes. Voy a hacer una transmisión desde adentro porque voy a pasar aquí un punto de seguridad. 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
1: Gracias al director general de HCH Televisión Digital, Don Eduardo Maldonado, que anda pues en la fiesta del fútbol y dice que le gustaría verlos.
2: ¿Te gustaría? Ah, no, solo es que nos envíe.
1: Solo es que él tiene. Sus deseos pueden ser órdenes.
2: Solo es que nos mande.
1: Solo es que envíe y listo. Pero bueno, vamos a estar pendientes porque don Eduardo estaba dando cobertura total con Noelia León, enviados especiales que están informando pues paso a paso todo lo que ocurre en torno al Mundial en Estados Unidos. Y Alex preguntaba por la faldita. Ya vamos a conectar a Ernesto Alonso Rojas porque hay un incendio allá de grandes dimensiones.
2: Ya habíamos adelantado.
1: Bueno, la falsa escocesa para hombres se llama kilt. Es una prenda tradicional confeccionada en lana, con pliegues en la parte posterior y un diseño de tartán, o sea, cuadros. Representa un símbolo de orgullo y herencia cultural, utilizado tanto en eventos formales, bodas, juegos de las Highlands, como en versiones utilitarias modernas. Kilt utilitario, utility kilt, versiones modernas hechas de algodón resistente o materiales sintéticos, suelen incluir bolsillos tipo cargo de gran tamaño, anillas y son ideales para uso diario o informal. Parte de la tradición, ¿verdad? Pero bueno, 2 de la tarde con 20 minutos, tenemos visitas aquí en el estudio y tenemos visitas de Hospital y Clínica San Jorge. Buenas tardes, ¿qué tal están, chicas?
3: Hola, buenas tardes.
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1: 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Gracias, Elivet.
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1: 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Así que gracias a Celibet Hernández y a la doctora Gladys Fraser. Vamos de inmediato con Ernesto Alonso Rojas. Mucha atención a este informe de último momento. Voraz incendio consume varias viviendas en el sector norte del país.
6: Último momento.
7: Así es, compañera Ariela Cáceres, televidentes en todo el país. No lo voy a desvirtuar ni lo voy a confirmar. Trasciende que una persona habría fallecido, una señora. Eso lo vamos a confirmar o desvirtuar con los miembros del cuerpo de bomberos. Miren este incendio que ha consumido 3 viviendas aquí en la colonia Suazo Córdoba, sector de Las Peñitas, la parte alta aquí del Merendón. Vamos a movilizarnos aquí, Roberto Peña. Aquí mire la gente cómo ha sacado las cosas, los muebles, las cómodas y todo lo que tiene que ver. La dama ya la recuperaron, ya volvió. ¿Verdad? Vaya pues, sí. Ya, miren, entendemos la gente aquí. Entendemos la gente cómo está.
8: Así es.
7: Sí, vamos a trasladarlo más acá abajo. Miren, vamos a trasladarlo más acá abajo. Televidente, diable. Señora, ¿cómo está el cuerpo? ¿Tres gente que hay una señora muerta?
9: No, se desconoce aún. Se desconoce.
7: ¿Se desconoce en este momento?
9: Por favor, con permiso.
7: Bueno, vamos a movilizarnos más acá abajo. Vamos a movilizarnos acá abajo. Miren, acá son 3 viviendas, sector de Las Peñas acá. Sector de Las Peñitas, la colonia Suazo Córdoba. Acá vamos a hablar con los miembros del cuerpo de bomberos, a ver qué nos dicen, televidentes. Es una parte alta acá del sector del Merendón, donde se ha generado este voraz incendio. Vamos a movilizarnos acá para tener la información. Lo que sí es verdad, compañeros, Ariela, que son 3 viviendas las que ha consumido el fuego acá, un voraz incendio, no sabemos cuáles fueron las causas, los motivos, hablaremos con los miembros del cuerpo de bomberos, no podemos ingresar al interior del mismo porque aún todavía están las ambulancias del 911, el oficial Baquedano, supuestamente había trascendido que había una persona, una dama ahí que estaba supuestamente estaba atrapada.
10: Afirmativo, te digo el reporte de una persona atrapada, pero ya al hacer lo que es la indagación en el lugar, la investigación y todo, no se encontró ninguna persona.
7: ¿Está con vida o no encontraron a nadie?
10: No había persona atrapada.
7: ¿Ya está controlado el siniestro?
10: Sí, solamente se encuentran en lo que es la etapa de enfriamiento, posteriormente remoción.
7: Ah, bueno, muchas gracias. Es lo que podemos informar, compañeros, televidentes de Abre Como Habla, Televisión Digital, Alex Cáceres, Ariela. Compañero Ale Fabricio, Cristian aún. Bueno, así está la situación allá, la parte de arriba, mire. Pero como aquí la gente está bien maleada, yo aquí termino este contacto, porque yo no voy a exponer mi vida. Compañero, como la gente está maleada, como que creen que es culpa de uno las desgracias que les pasa a ellos, vuelvo con ustedes a los estudios y me retiro del lugar. Cambio fuera.
1: No, gracias, Ernesto Alonso Rojas. Informamos hasta donde nos permiten que informemos.
2: Claro.
1: Y ahí está Ernesto Alonso Rojas dando a conocer esta noticia y haciendo el llamado también para que puedan llegar los cuerpos pues de socorro a reforzar la asistencia. Ahí están los bomberos.
2: Y es precisamente
1: siempre.
2: Por eso es que hacemos la noticia.
1: Sí, ahí
2: para
1: están.
2: Que lleguen más apoyo.
1: Así es. Pero bueno, gracias Ernesto Alonso Rojas. Y bueno, usted cumplió con el deber de informar aquí en HCH. Vamos de inmediato, 2 de la tarde con 28 minutos. 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Pero bueno, le damos la bienvenida a esta hora de la tarde también a Daniela Mancías, que viene con buenas noticias, que traen un delicioso sabor y esto gracias a Vigos. ¿Qué tal está, Daniela?
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1: Gracias.
8: Muy bien, 2:34. 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
1: Atender a todas las personas que nos visitan a esta hora de la tarde. A esta hora de la tarde y tenemos sorteo. Tenemos sorteo. Está con nosotros, vamos a ver. Ay, mire que me ha perdido el nombre. Está Stephanie Fuentes. Va a realizar un sorteo a beneficio de gastos médicos de una cirugía a favor de Marilyn Cerrato. ¿Qué tal está? Gusto saludarle.
11: Venimos a hacer un sorteo de un televisor de 43 pulgadas para gastos de una cirugía.
1: Bueno, un televisor de 43 pulgadas, ¿verdad?
11: Sí.
1: Bueno, en este momento vamos a sacar el boletito ganador de este televisor de 43 pulgadas para gastos médicos de una cirugía. Vamos a ver. La persona ganadora es Vladimir Ramos. Vladimir Ramos y lo vendió Mario. Aquí les mostramos Vladimir Ramos. Sí, ¿verdad? Y lo vendió Mario. Muchas gracias.
11: Bueno, gracias a ustedes.
1: Bien, estamos a la orden. Feliz tarde.
11: Igual.
1: Adelante, Alex.
12: 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Y recorremos a esta hora de la tarde la Feria Juniana. 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
4: Puesto los ojos en Jesús, el autor y consumador de la fe, el cual, por el gozo puesto delante de él, sufrió la cruz, menospreciando el oprobio, y se sentó a la diestra del trono de Dios. Hebreos 12:2. Así que cuando seamos acosados por nuestros propios pecados que nos envuelven, atormentan y nos hacen sentir culpables, miremos a Jesús, porque Él también pasó por una lucha así. Pero a diferencia de nosotros, dice la Biblia que Él no pecó. Aunque le costó mucho padecer todo, fue fiel a su Padre Celestial. Así que mantengámonos firmes en el amor de nuestro Padre, porque en Él tendremos recompensa.
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2: 2:46. 2:46. En este hermoso miércoles le saludamos a usted, nuestro querido oyente.
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Este proyecto de leyes al subsector eléctrico que, de acuerdo al reporte, ya cuentan con 65 votos que se necesitan para aprobar la ley y así tener la mayoría calificada y que quede lista esta reforma para poder ser aprobada en el Congreso Nacional. Ledesma ha indicado que casi se tienen los consensos necesarios para darle el último debate al proyecto y que lo que falta son cosas más de forma que de fondo, según lo que ha dicho el diputado hondureño. Y en las noticias que impactan, se han elevado las deportaciones en nuestro país luego de estas políticas antiinmigrantes del presidente de los Estados Unidos, Donald Trump. Hay estadísticas comparadas al 2025 que eleva el aumento en las deportaciones. Estamos hablando de 984 hondureños que han sido deportados al país entre el 15 y el 19 de junio, lo que representa un promedio de 140 retornados diarios, según estos datos revelados por la Secretaría de Relaciones Exteriores. Y el informe oficial destaca que 829 connacionales retornaron por vía aérea, mientras que 155 ingresaron al país vía terrestre durante la fecha señalada. Estas cifras reflejan que el fenómeno migratorio continúa generando un elevado número de retornos, a pesar de las restricciones y controles migratorios implementados en varios países. Según estadísticas, en lo que va de este año, ya suman, escuchen bien este dato, 22.397 hondureños deportados desde distintas naciones, principalmente los países de donde suman las deportaciones son Estados Unidos, México y otros países de la región. Y en las noticias que impactan, vamos a revisar en este momento la jornada que se disputa hoy en el Mundial United 2026. Vamos a ver, en este momento tenemos en la pantalla algunos de los partidos que se están disputando. Suiza vence a Canadá 2-1. Canadá iba, pero fue en cuestión de minutos, que prácticamente descontaron los suizos. Ya está por finalizar. Se contabilizan 90 minutos y han agregado 4 minutos más. Por su lado, el otro encuentro que se disputa, que también está por terminar, aquí solo un minuto más han adicionado, Bosnia y Herzegovina venció 3-1 prácticamente a Qatar. Aquí seguramente Canadá pasará a la siguiente fase, al igual que Suiza. Y estamos pendientes de los otros partidos que se van a disputar hoy. A las 4 de la tarde son dos partidos. Los dos son del grupo C, porque de aquí salen los que avanzan a la siguiente ronda. Marruecos y Haití se enfrentan a las 4 de la tarde. La destacada participación de Haití, recuerdan ustedes, con Brasil. Vamos a ver cómo le va con Marruecos. Y Escocia-Brasil, ya vimos el ambiente con nuestro presidente ejecutivo, don Eduardo Maldonado, desde Miami, donde se va a disputar este encuentro a las 4 de la tarde. Brasil prácticamente ya clasifica a la siguiente fase, solo estaría pendiente este encuentro entre Escocia y Brasil y Marruecos y Haití por el grupo C para ver quiénes avanzan a la siguiente ronda, que son los 16 avos. Y a las 7 de la noche también hay dos partidos a la misma hora. Hablamos de Sudáfrica-Corea del Sur, a las 7 de la noche hora de Honduras. Y siempre por el grupo A, Chequia-México a las 7 de la noche. En este partido los mexicanos están, como diríamos, socando para ganar y quedar en primer lugar y así seguir jugando de local en México y no ser enviados a Houston o a Los Ángeles, California. Pero prácticamente Los Ángeles y Houston es como que estén de local por la gran cantidad de mexicanos que viven allá en estas ciudades de los Estados Unidos. Las noticias que impactan a esta hora de la tarde en HCH Vespertino.

0: Bueno, gracias, Cristian Morazán, con las noticias que impactan a esta hora. ¡Cristian! Somos un gran equipo.
1: Así es.
0: Las noticias que impactan a esta hora. Bueno, miren, a esta

0: hora de la tarde hay muchas cosas que han estado ocurriendo y les vamos a hacer rápido un resumen, aparte de lo que ya hemos informado que impacta. Quedamos pendientes qué ocurrió en San Pedro Sula. Varias viviendas han tomado fuego, lamentablemente. Ya vamos a buscar actualización porque a veces, pues, los periodistas queremos, pero a veces la gente en medio de su desesperación, ¿verdad? Sí, y yo ayer recibí muchas críticas porque dijeron, mira, está exigiendo respeto, que no sé qué. Claro, yo voy a exigir respeto siempre para mi profesión, para mis colegas, para mis compañeros y para el medio de comunicación en el que yo laboro. Yo siempre, no es lo mismo que yo le diga a usted, mire, Cristian, por favor, váyase. Pero no tengo yo por qué venir y decirle, vaya, vaya, vaya, andate, andate. O sí, párate bien, Cristian. Carré desprevenido. No es igual, nosotros entendemos. Oy. Si llegamos a una cobertura y nos dicen, miren, por favor, ahorita no, ahorita no.
1: Es el trabajo que pero, uno va a trabajar.
0: Pues, correcto, sí. Pero si llegamos a una cobertura y usted no quiere que nosotros le preguntemos, diga, mire, por favor, ahorita no, en este momento
1: hizo,
0: no.
1: Como se hizo con la familia de la primera víctima.
0: Sí, claro.
1: Ellos dijeron, no queremos que entren a la iglesia, no queremos que entre al velorio.
0: Y nosotros
1: se
0: no entramos.
1: Y nos entró,
0: nosotros no somos.
1: No se le entrevistó a nadie.
0: Ah, pero no es necesario que venga y le haga usted. Sí. ¡No, no!
1: ¡Otra vez! ¡Otra! ¡No, hombre! Mire, estoy siendo agredido, hombre.
0: No, eso es serio. No es necesario. Entonces, cuando esas cosas ocurren, claro que nosotros vamos a alzar la voz desde aquí. Claro que la vamos a alzar. Oiganme, nosotros merecemos respeto porque también andamos trabajando. Y nosotros no le preguntamos por irrespetarlo, le preguntamos porque, mire, hay una cantidad, hay un pueblo, hay un país que se está informando con nosotros. Yo ayer escuchaba en HCH Nocturno con Cecia Mejía y Fernando Berríos el testimonio de la madre de una de las...
1: Y
0: dijo,
1: todavía,
0: yo me enteré ahí.
1: Y todavía no se sabe nada de ella.
0: No se sabe.
1: No sabe nada
0: y
1: de ella.
0: Escucharla es cuando uno más se compromete. Yo veía la labor de mis compañeros, de Daniel hasta ahora, tarde de la noche, a Daniel Méndez que estuvo toda la madrugada. Oigan, ¿ustedes creen que eso es así por así? Nos quedamos porque estamos comprometidos con informar y con servir. Nos quedamos por eso ahí en el lugar.
2: Y lo decía el hermano Ariela del abogado, lo dijo, nosotros nos enteramos por HCH.
0: Sí, es duro, miren, no crean que a nosotros como periodistas nos gusta dar este tipo de noticias. No crean que a nosotros nos satisface, somos seres humanos. Y créanme que nosotros pensamos, y si fuera mi familia, si fuera mi amigo, si fuera yo, óigame, si fuera yo, o sea, no crean. Lo que ocurre, obviamente, es que como usted tiene sus funciones en su trabajo, nosotros tenemos las funciones en el nuestro también. Y nuestra función es informar.
2: Sí, porque imagínese, nosotros que mirábamos, por ejemplo, ayer a ese bombero que estaba en medio de las llamas, salvándole la vida a otra persona, ¿cómo sentirá la familia?
0: Sí,
2: que venga alguien y le esté insultando a un bombero.
0: No. Y yo les decía, o sea,
2: cuando,
0: a ustedes,
2: cuando le hablo del insulto es porque vaya, por ejemplo, hoy cumplieron 24 horas los bomberos sin descansar.
1: Sí, más de 24 horas.
2: Y ahí se tomaron como 5 minutos para descansar. Imagínese que un familiar enojado va a mentarle a la madre, deja de descansar, metete.
0: Sí, están cansados. Y no se nos olvida.
2: Bien
0: complicado. Los bomberos exigimos, continuamos exigiendo aquí en HCH Televisión Digital. Y hoy se sumaron los amigos de la 96 a esta exigencia que tenemos aquí en HCH Televisión Digital. El aumento a los miembros del cuerpo de bomberos, hombre.
1: Se lo merecen.
0: Los ascensos también. ¿Qué ocurre? Miren, nos están viendo en todo lo que andan los bomberos. Y hay que equipar bien. A mí alguien me abordó en el súper. Mire, pero a mí me gusta ir al súper. Me abordó en el súper y me dijo, Ariela, me dice, de los préstamos que se sacan para vivienda, un 5% es para el cuerpo de bomberos. ¿Dónde está ese dinero?
1: Sí.
0: ¿Dónde está ese dinero? De todos los préstamos de vivienda que adquirimos, un 5%, me dijeron a mí que me corrijan, quedaron a enviarme los documentos y no me los han enviado, es para el cuerpo de bomberos. ¿Dónde está ese dinero?
2: Es un impuesto que se llama la tasa bomberil.
0: Es que, fíjese que no es ese, usted habla del pago, Alex.
2: Lo que pagamos, va incluido en la alcaldía.
0: No, Alex, usted habla de otra cosa.
2: O sea, que es acá otro que va incluido solo en préstamo.
0: Correcto, es otro.
2: Es otro.
0: Nosotros cuando pagamos los impuestos de nuestra vivienda, los impuestos de bienes inmuebles, pagamos tren de aseo, pagamos a los bomberos y se
2: es
0: paga...
2: Es la tasa bomberil, ¿verdad?
1: Así hay que revisar.
0: Eso
1: entonces
0: se paga en el impuesto de, en el impuesto vecinal que le pagamos a la alcaldía, ¿verdad? Eso ahí va. Pero hay otro impuesto y me lo dijo una persona en el supermercado, Ariela, yo le voy a mandar, me dijo, no me los ha mandado, por eso no lo he traído a esta mesa de discusión, pero me dijo que de los préstamos del que sacó usted, el que sacó Alex, el que saqué yo para comprar nuestras casas, de ahí un 5% es para el cuerpo de bomberos.
2: ¿Y ese billete
0: de,
2: a qué arca del Estado va?
0: No sé.
1: Y póngale...
0: No sé, o sea, no sé.
1: Póngale el 5% a 1 millón de lempiras.
0: Bueno.
2: ¿Ah? ¿Billetillo bueno. que le serviría a ellos?
0: Ajá, y las casas ahora cuestan más de 3.
1: Por eso le digo. Y solo le estoy citando, solo le estoy poniendo como ejemplo 1 millón de lempiras, que ya no valen 1 millón de lempiras las casas.
0: No, ya, no, ya. Entonces, miren... nosotros le hacemos el llamado a las autoridades. Esta lucha no la vamos a abandonar y en el nombre de Dios no la vamos a perder. Le hacemos un llamado a las autoridades que revisen los sueldos del cuerpo de bomberos. ¿Qué ocurre con los ascensos también de los bomberos? Y ese billete
2: de... Pero me dijeron que los ascensos ya estaban firmados. ¿Y cuál es el problema de ascender a las autoridades del cuerpo de bomberos?
0: Ahí hay una maraña, no sé qué está pasando. Que alguien nos diga aquí también, así, extra micrófono.
2: ¿Algún familiar? ¿Quién está deteniendo realmente lo del cuerpo de bomberos?
1: ¿Algún familiar que nos diga, que
0: sí,
1: nos cuente?
0: Sí, que es lo que ocurre, porque, compañeros, no le voy a mentir, me han abordado en la calle, me han abordado en la gasolinera, y me hablan y me dicen, Ariela, no abandonen el tema de los bomberos, no abandonen.
2: ¿Quién detiene el ascenso de los bomberos? ¿Quién?
0: Y el aumento. Dicen que tienen años
2: de
0: no aumentar.
2: Porque los bomberos dependen de la Secretaría de Gobernación, ¿verdad?
0: Pues no sé, algo
2: ellos
0: ocurre.
2: Ellos dependen
0: ahí
2: de Gobernación, es el jefe inmediato de ellos, Gobernación.
0: Pues no sé, pero algo pasa ahí, pero algo pasa en torno a eso.
1: Es una injusticia esa
0: sí,
1: labor.
0: No es correcto.
1: Ustedes la han visto a través de las imágenes que hemos transmitido, el trabajo arduo
0: sí,
1: y
0: ahí,
1: también
0: miren,
1: este trabajo peligroso.
0: Quítenos esas imágenes porque ahí se ven tranquilos, pónganlas cuando están allá metidos en medio de las llamas. Ayer como mirábamos nosotros ese bombero, o sea, el fuego así de frente y él subió en la escalera, me va a decir, para eso les paga. Sí, les pagan por hacer un trabajo, pero no por arriesgar su vida. Esa es parte de la vocación. Es como la mía extra, pero también tienen familia, tienen hijos, tienen mujer. Y las mujeres tienen esposo, tienen hijos. O sea, eso es otra cosa. Pero ahí, esa imagen, nosotros nos quedamos helados aquí,
1: hombre,
0: ¿verdad?
1: Sí.
0: Nos quedamos helados.
1: Exponen,
0: cuando observamos
1: se
0: cómo se iban de frente. Es increíble la labor que hacen los bomberos. Es increíble. Yo por eso, los bomberos y las Fuerzas Armadas, yo por eso siempre que me hablan mal de las Fuerzas Armadas, de los policías, no estoy a favor. No estoy a favor porque cuando hay una emergencia son los primeritos, miren. Son los primeros. O miento. Las Fuerzas Armadas en pandemia ya andaban dando comida como que eran Superman también. Y también
1: sí,
0: tienen familia, o sea, incendios, inundaciones, pandemia, en todo andan ellos.
1: Exponen.
0: Bomberos, policías, Fuerzas Armadas, bueno. Hay varios cuerpos de socorro, ¿verdad? No los quiero excluir.
2: Y que estamos hablando de los dos extremos, porque los militares también, ¿verdad? Ganan una papadita pírrico.
1: Sí.
2: Yo creo que no llegan ni a 12,000 lempiras
1: no,
2: el salario
1: hombre,
2: de los militares.
0: Ganan
1: 5,000, 6,000 lempiras.
0: Ganan.
1: Los militares
2: estamos hablando
1: en las calles.
2: Del soldado, ¿verdad? No de los...
1: Sí, del soldado, estamos
2: sino
1: hablando.
2: El
0: sí,
2: soldado.
0: Del soldado, el que no tiene una formación académica.
1: 5,000, 6,000 lempiras ganan.
0: Sí,
1: con la excusa de que les dan...
2: Yo creo que les habían subido
1: la comida,
2: creo,
1: ahí donde están ellos.
0: Y que le dieran...
1: Sí, caviar.
0: Caviar todos los días. Con 6,000 pesitos no hacen nada, ¿eh? No hacen nada. Para el trabajo que ellos hacen.
2: ¿Pero quién detiene los bomberos entonces, los ascensos?
0: No sé, pero...
2: A mí me gustaría sacar unas 5 llamadas de GTM los bomberos.
0: Bueno, démosle pues, 6.
2: Me gustaría sacar unas 6 llamadas,
0: 6, porque los números impares no nos gustan.
2: Para que las familias nos digan quién está reteniendo los ascensos de los bomberos. ¿Quién es el interesado o la interesada en no aprobar los ascensos y los aumentos?
0: ¿O qué perjudica con el ascenso? ¿A quién perjudica? Algo debe de ocurrir ahí.
2: Y debe ser algo grande, ¿verdad?
0: Sí, porque algo debe de pasar ahí. No sé qué es.
2: ¿Quién detiene los ascensos de los bomberos y los aumentos? ¿A quién perjudican?
0: Sí, ahí algo debe de ocurrir ahí.
2: Familiares de los bomberos, activarse para hablar ahorita y
1: ahí
2: cuéntenos.
1: Ahí están en el Carrizal, aprovechemos el tiempo. Vamos al Carrizal, ya está la primera comunicación. Hola, buenas tardes.
3: Muy buenas tardes, bendiciones para los tres.
1: Buenas tardes.
3: Y bendiciones para los tres.
2: Bendiciones, amén. Saludos, buenas tardes.
3: Y para todo ese grupo de bomberos, pues, que Dios les bendiga y les dé fortaleza a esos muchachos que sí se lo meritan. Que les den un buen premio ahorita más bien que están por ahí. Una consulta también, Cristian, fuera del tema que quería consultarle yo. Por favor, me disculpan.
0: Dele, ¿sí? Dele.
3: Fíjese, Arielita. Arielita, fíjese que yo quería saber por qué ya aprobaron la cuestión de la amnistía, ¿verdad? Ya
1: sí.
3: Lo pasaron por la caseta.
0: Y ya salió el paquete de amnistía.
1: Ya está publicado en la Gaceta.
3: Pero fíjense, Arielita, que he ido yo 3 veces al banco y me ha salido que no les han pasado el dato de allá para acá.
0: ¿Y qué amnistía está buscando?
3: La de la para matrícula de moto y carro.
0: ¿Matrícula de qué?
3: De moto y carro.
2: ¿La amnistía vehicular?
0: No, pero ya está, porque yo pagué con amnistía mi matrícula.
3: Pero fíjese que yo he ido 2 veces, ahorita que lo probaron de nuevo, Arielita, 3 veces he ido y no tengo nada todavía.
2: Vamos a consultar porque en el caso de la amnistía del IP, el IP debe de cargar la plataforma.
0: Pues no, Alex, pero ¿y está? ¿Será que ya venció? ¿Cuándo vencían?
2: No, si está vigente ya hace 2 semanas, más bien, no ha vencido.
0: No, Alex, yo pagué con amnistía hace tiempo.
1: No, pero es que esta es la nueva amnistía.
2: Esta es la nueva amnistía,
0: amnistía, bueno, que se aprobó. Entonces quizás, la pregunta como es, esta se aprobó hace 2 semanas, quizás sí, aún no esté listado.
1: La pregunta es que si ya se publicó en la Gaceta. Eso es lo que hay que preguntarse, si ya se publicó en la Gaceta.
2: No, en la Gaceta está. Lo que hay que hacer es cargar las personas que tienen mora para
1: que
2: lo
1: el sistema les aparezca.
0: Sí, a mí me costó poder pagar porque no estaba aún en el banco. Pero bueno, vamos a otra llamada telefónica, 3:07 p.m. ¿Qué está ocurriendo allá del interior del cuerpo de bomberos? ¿Por qué no hay ascensos? ¿Qué pasa con el aumento? Y cuando decimos bomberos, nos referimos también a mujeres y hombres, ¿verdad?
4: Claro, mira, sí.
0: Colonia Estados Unidos, hable como habla, muy buenas.
5: Buenas tardes.
0: Hola.
5: Bendiciones ahí a los tres. Estamos aquí, bueno, desde ayer va con esta tragedia. Mi esposo es bombero. Lastimosamente, que me encanta que me haya ido la llamada, ¿va? Porque yo no voy a andar con rodeos ahí.
0: Bueno.
5: Miren, mi esposo tiene casi 30 años de trabajar ahí en el cuerpo de bomberos. Ahorita él como que ya tenía un ascenso, porque la verdad que él no había podido, porque como él no había estudiado, entonces él no podía ascender. Entonces él estudió y se graduó. Y resulta que ya ahorita pues no le dan el ascenso.
0: Muy bien.
5: No le dan el ascenso a él.
0: Bueno, le hemos escuchado, señora.
5: Otra cosa, Ariela, permítame un momentito. Ellos no han recibido ese aumento, el retroactivo tampoco, desde enero. No se los han dado. Pobrecitos ellos. Imagínense cómo trabajan ellos ahí. Puchica,
0: muy bien.
5: Da dolor.
0: Bueno,
5: da dolor.
0: Bueno, señora, solo le pedimos brevedad porque nos faltan 4 llamadas más. Me dicen acá, aquí está lo que les digo, el tema de la vivienda. De los préstamos de casa donde le cargan el seguro de vivienda, allí en ese seguro va un 5% del valor de la prima de ese seguro que va para los bomberos. Lo retienen las compañías de seguros y se lo entregan a los bomberos. Vamos a ver si esto es cierto, si llega este billete a los bomberos, ¿verdad?
1: Compañías.
0: Vamos, faltan 4 llamadas.
1: Compañías de seguros, compañías que buscan cualquier pretexto para no pagar. Oíme, seguros.
0: Un 5% es bastante de cada préstamo.
1: Hay que vigilar, y me aquí voy a encargar de que ese dinero, a ver si es cierto.
0: ¿Sí? Ya me vaya, yo les pregunto acá, levante la mano quien tiene préstamo de vivienda acá.
2: Todos.
0: Ajá, en Master.
2: Todos.
0: Mariel, Fiallo, Alex.
1: Todos
0: vos,
1: sacamos
0: yo,
1: préstamos, ¿sí?
0: Ajá, oígame, imagínese, el 5% de cada... ¿Usted también? Ajá, mira todos. ¿Cuántos somos? Todos levantan... ¿Ah? No tiene mujer, pero tiene préstamo un compañero acá. Vaya, todos así. Entonces, es un 5%. Ahí. No es poco. Vamos, Colonia La Esperanza, muy buenas.
6: Buenas tardes. Con referencia a lo de los bomberos, la verdad que es injusto que no les den un aumento. Yo conozco una persona, una bombero, que su hijo lo dejaba hasta solo porque tenía turnos de 24 horas y el niño ahí prácticamente se crió solo. Y esa mujer ha trabajado tanto y no ha podido ni siquiera comprar su casa. ¿Por qué? Porque no tiene el respaldo del cuerpo de bomberos que le puedan ayudar a tener su casa.
0: Bueno, señora, entonces, gracias por su llamada.
6: Incluso,
0: solo les pedimos brevedad.
6: Quiero comentar algo. Lo del IP, yo fui antier a lo de la amnistía y dicen que todavía no lo tienen ellos cargado, sino que hay que esperar 2 semanas que salgan en la Gaceta, pero no sé si será cierto o no.
1: Muy bien, vamos a seguir
0: esperando.
1: Bueno,
0: vamos,
1: entonces.
0: Vamos.
1: Vamos rápidamente con otra comunicación. Colonia El Carrizal, buenas tardes.
7: Sí, buenas tardes. Fíjense que mi opinión es que sí les deben de aumentar y también que les deberían de dar un buen equipo para que protejan su vida. Otra cosa que quiero preguntarle a Ariela, tal vez me permite. Escuché que dijo Ariela, que dijo que el Estado perdía por las familias que le daban subsidios. Y yo le quiero decir algo. usted ha visto ese listado, Ariela, si lo quiere le invito que vaya a Google o a la IA, se lo dice, que cuántas empresas morosas hay en Honduras que no pagan.
4: Ya lo hemos estado, es el primer reclamo. Imagínese, que tenemos aquí nosotros.
7: Cable Color, 70 millones le debe al Estado.
4: Es el primer, pero es que ese listado es viejo, nosotros estamos pidiendo el actualizado.
7: Pero ahí me sale, ahí me sale.
4: Y sí, pero es viejo, véale la fecha. Nosotros aquí, señora, nosotros aquí hemos estado exigiendo el listado nuevo, el actualizado, ese listado es viejo y lo mencionamos desde que iniciamos. O sea, escuchen, dos hombres, nosotros, o no lo mencionamos. Hemos dicho que las empresas son aquellos grandes deudores al Estado y que tienen que cobrarle y que tienen que pagar. Escúchenos, escúchenos. Caramba, hombre, parece que nos decalillamos aquí y no escuchan, solo escuchan lo que quieren. Nosotros jamás vamos a ir en contra del pueblo hondureño. Hemos dicho que aquí el que tiene que pagar es el que consume, y el que consume más es el gran empresario. Que pague lo que le toca pagar. Al Delta y Satillo, muy buenas.
8: Muy buenas tardes.
9: Sí, buenas tardes.
8: Felicito por ese programa que tienen, y sí, me gustaría cómo se matan esos bomberos, que les den un buen momento, hombre, que no sean groseros, no que andan ahí pijineando el gobierno con todo, con el del presidente del Congreso, que dejen de botar el piso en otras mierdas y que le den a la gente que trabaja.
4: Bueno, y gracias, señora, gracias. Ella dijo, ella habló por todo, yo creo. Gracias, señora, por su comunicación. Vamos con otras noticias y aquí seguimos insistiendo, ¿verdad? Vamos con otras noticias. 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Elton Morazán, feliz tarde. 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
10: Feliz tarde, licenciada Ariela, gracias. 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Licenciados, muchísimas gracias. 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Gracias por el espacio.
9: Muy bien, 3 de la tarde, 15 minutos en Honduras. 3:15 minutos en Honduras. Vamos de inmediato a Miami. Miami, donde se va a llevar a cabo este encuentro por la Copa del Mundo entre Brasil y Escocia.
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1: Don Eduardo.
9: Eduardo Maldonado. Don Eduardo Maldonado, ya en el estadio de Miami, previo a este encuentro. ¿Qué tal? ¿Cómo está?

0: Alex, tal vez ahí usted tiene el audio para que le pueda hablar internamente, porque el audio está en el Apple 1. Vamos, estamos viendo el ambiente en este momento. Ya están, ya han ingresado y están ingresando poco a poco tanto los aficionados de Brasil como de Escocia, que disputan este encuentro allá en el estadio de Miami, en el Hard Rock. Pero no sé si aquí, tal vez me corrigen, si ahí se estaba construido el Oral Punch, si es el mismo o es en otro lado. Ya tenemos a don Eduardo. Adelante, adelante.
1: Bueno, el ambiente. El ambiente en el estadio de Miami. El partido se inicia. Alex, este partido se inicia a las 6 de la tarde de Honduras, 8 de la noche aquí en Miami. Está iniciando la
2: es la hora por hijo. Ahorita son a las 4 de la tarde, hora de Honduras. 6 de la tarde de Miami. Me va a iniciar este partido.
3: O sea, eso ya que se ve, el estadio ya casi está lleno.
2: ¿Ah?
3: El estadio ya casi se mira lleno.
2: Sí, ya casi está lleno, pero aquí ya me están pidiendo. Tengo que salirme.
3: Bueno, entonces tengo, finalizamos este contacto.
2: Me están restringiendo la señal acá. Bueno, nos vemos.
4: Gracias, don Eduardo Maldonado, en la fiesta del fútbol.

0: En breve, con más ambiente de este encuentro futbolístico desde Miami, donde está nuestro director ejecutivo, don Eduardo Maldonado. 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
1: 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Vamos de inmediato con los deportes a esta hora.

0: 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Vamos a repasar cómo ha quedado este partido entre Suiza y Canadá. Recordemos que la jornada que se ha disputado ahorita es por el grupo B, quienes ya culminaron con todos los encuentros correspondientes para este grupo. Suiza ganó 2-1 a Canadá con goles de Rubén Vargas al 46 y también Johan Mazambi al 57 por parte de Canadá. Descontó Promise David al minuto 76. 2-1 ganó el combinado de Suiza. El otro partido que se ha disputado es el de Bosnia ante Qatar. Bosnia y Herzegovina siempre por este grupo B, recordemos que jugaron a la misma hora. Allí Bosnia se dio un festín de goles, 3 goles anotó y 1 Qatar. El primero fue por parte de Kerim Alapkengovic al minuto 29, también Sultan Albrecht con un gol en contra que fue un regalo para Bosnia. Ermin Hadmic al minuto 80, el único tanto por parte de Qatar fue de Alay 2 al minuto 42. 3-1 quedó este partido y vamos a ver cómo queda este grupo. Suiza es líder con 7 puntos, mientras que Canadá avanza como el segundo favorito. Recordemos que los 2 primeros lugares de cada grupo avanzan directamente a la ronda de los 16avos, mientras que van a haber 8 mejores terceros de cada grupo de los 12 que hay, que van a avanzar también a los 16avos. Así es que el equipo que esperaría una oportunidad en la siguiente fase sería Bosnia, y Qatar, que no logró sumar victorias en esta Copa del Mundo, queda ya oficialmente eliminada. Qatar, recordemos que no pudo hacerlo para el Mundial anterior ni para este, así es que así queda conformado este grupo B.
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8: Se marcan las 3 de la tarde con 29 minutos, 3 de la tarde, 29 minutos, y preste mucha atención porque le damos a conocer a usted el cambio del dólar. Su compra, 26 lempiras con 71 centavos. Y su venta, 26 lempiras con 85 centavos. El cambio del euro, su compra, 29 lempiras con 34 centavos. Y su venta, 33 lempiras con 63 centavos. Según instituciones bancarias del país, nosotros se lo damos a conocer aquí en HCH Radio. Cuando se marcan las 3 de la tarde con 29 minutos, 3 de la tarde, 29 minutos, en este día miércoles, estamos en 24 de junio del 2026.
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15: Estas son las rapiditas de HCH, más noticias, menos palabras a esta hora de la tarde. A continuación, y vea usted esta importante noticia, y es que la Secretaría de Salud reporta 4,605 casos acumulados de dengue en Honduras. De ellos, 3,509 son sin signos de alarma, 1,021 con signos de alarma y 76 corresponden a dengue grave. Las autoridades alertan sobre esta circulación del serotipo 3 asociado a formas más severas de la enfermedad. Y es que las autoridades sanitarias anunciaron la llegada de un lote de medicamentos valorado en 30 millones de lempiras para fortalecer la atención médica en la zona sur y 22 municipios del occidente del país. El cargamento incluye antibióticos, vitaminas, antitusivos y otros insumos para beneficiar a miles de hondureños. Y en internacionales, Irán enfrenta una amplia destrucción en infraestructura tras meses de ataques atribuidos a Israel y Estados Unidos. Expertos estiman que los costos de la reconstrucción podrían ascender a cientos de miles de millones de dólares. Y es que un sismo de magnitud de 5.6 sacudió el norte de California a Estados Unidos. El movimiento se registró cerca de Redwood Bay y fue recibido fue percibido por residentes de varias ciudades, incluida el Sacramento, y hasta el momento no se reportan daños ni mayores víctimas. Estas son las rapiditas de HCH. 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
0: 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Y el jugador Ismael Konaté, previo al partido entre Qatar y Canadá en Vancouver, realizó un recorrido en silla de ruedas. Recordemos que este jugador sufrió una terrible lesión iniciando esta Copa del Mundo y así quiso saludar a sus aficionados. Por otro lado, se comparte imágenes del colectivo electrónico de la línea 39 en Buenos Aires, Argentina, utilizando la rotulación de este autobús para poder

0: atractivo apareció Bob Baiana, una popular vidente brasileña, quien aseguró que durante este partido serían sustraídos por los extraterrestres. Los memes y ediciones de IA se han hecho virales en las redes sociales. Y la FIFA y Netflix han firmado un acuerdo histórico para el fútbol femenino que abarca los derechos audiovisuales exclusivos en Estados Unidos de las ediciones 2027 y 2031 de la Copa del Mundo Femenina. Será la primera competición cuyos derechos audiovisuales Netflix adquiera su totalidad. Esto confirma la prominencia del torneo como el mayor acontecimiento del deporte femenino. 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

vespertino. Hacemos un contacto con Elsa Oseguera hasta la zona norte de nuestro país. Conversa con los vendedores. Ellos están emocionados por el movimiento que genera la Feria Juniana. Adelante, Elsa Oseguera.

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1: Hola, ¿qué tal, compañeros de HCH? Nos encontramos en inmediaciones de la 2 calle de San Pedro Sula, donde aquí el comercio florece. Y es que en plena Feria Juniana, muchos de los emprendedores han venido a poner su puestecito para ver cómo se les va en esta Feria Juniana. ¿Qué tal, joven? ¿Cuál es su nombre?
2: Mi nombre es Denis Manuel Izardo.
1: Don Denis, vemos que tiene surtido aquí usted su puesto.
2: Aquí tenemos de todo un poco.
1: Cuénteme, ¿cómo le está yendo en esta Feria Juniana? ¿Han venido turistas?
2: Ahorita no han venido, pero lo estamos esperando.
1: ¿Qué es lo que usted ofrece acá?
2: Aquí tenemos ropa interior, calcetas, hay camisas deportivas, hay de todo.
1: De todos los equipos. ¿Y en el Mundial cómo le ha ido con la venta de camisas deportivas?
2: Me ha ido bien, gracias a Dios me ha ido bien.
1: Bueno, muchísimas gracias, vamos a pasar por acá. Aquí toda la segunda calle, vamos a venir por acá. A ver a quién tenemos, compañeros. Aquí hay venta de rosquillas, teléfonos. De todo, ¿por qué? Porque las calles de San Pedro Sula se han inundado. Vamos a pedir un permisito, por favor. Hola, ¿cómo están?
3: La tenía que conocer.
1: Ah, muchas gracias. Cuénteme, ¿usted tiene su puesto acá?
3: Sí, yo soy José.
1: ¿Qué vende?
3: Ropa.
1: ¿Y cómo le ha ido en esta Feria Juniana? Cuéntenos, ¿ha venido bastante afluencia de turistas?
3: No, está muy suave el negocio.
1: ¿Está flojo?
3: Sí, está suave.
1: Hágame la invitación a la gente, por favor.
3: Invitamos a San Pedro Sula y al Mirada de conocer a esta mujer. Fíjate que ayer andaba acá, ¿va?
1: Sí.
3: Y le digo a mi esposo, pucha, hoy que tenía que ir a trabajar para conocer a Elsa. Fuck, le digo, no fui.
1: 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Hágame la invitación también a la gente, por favor, para que venga acá.
3: Bueno, acá lo invitamos a San Pedro Sula, mire, a la feria.
1: Pues enséñeme a ver qué tiene por acá. A ver, como por ejemplo.
3: Lo que es cartera, ropa interior.
1: Oye, aquí está la LB, aquí tienen la LB, aquí tienen de todo. A ver.
3: Aquí, mire, para que vengan, pues, motivarlos.
1: Así que usted motívese si usted está... ¿Cómo está, San Pedrano o no San Pedrano?
4: Claro, un saludo muy especial ahí para el amor de mi vida, Jocelyn.
1: ¡Vaya!
4: De Hernández, Van
1: Jor. ¿Declaraciones solo en HCH?
4: El amor de mi vida.
1: ¿Ya visitó todas las instalaciones de la Feria Juniana?
4: Fuimos con el niño de Campoaga y andamos ahí todo.
1: ¿Y ha comprado aquí en el mercado o no?
4: No, ahorita no, ahorita venimos para el mercado.
1: Tiene que mocharse.
4: Ey, y repuestos para celulares HN. Al 93.
1: De todo, 93. De todo, hijo. Bueno, nos vemos, San Pedrano. Y aquí se está viviendo también. Claro que sí, aquí se está viviendo también toda la euforia en los mercados de San Pedro Sula, por todas las calles, repleto de emprendedores. Compañeros, regresamos con ustedes a Estudios Principales.
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0: También tenemos saludos de cumpleaños a esta hora y nos dice don Agustín, por favor, salúdenme a mi nieta Aisha Atenea Aguilar. Cumple un añito el día de hoy, 24. Su abuelo Agustín Aguilar le desea que pase un feliz cumpleaños. Tenemos también muchas felicidades a Aisha. Tenemos oportunidades de trabajo. Escuche, se necesita modista para costura en máquina industrial en Tegucigalpa. Comuníquese al 9452-1508. 9452-1508. Y también hay otra oportunidad de empleo. Se necesita una empleada doméstica para trabajar en Tegucigalpa. Interesados, comunicarse al 9761-3577. 9761-3577. Nos solicita también que demos como aviso que se ha perdido Stampy. Una perrita, se perdió Stampy, se perdió en la Miramontes. Si lo ha visto o usted sabe algo, por favor, avísenos. Hay 2,000 lempiras de gratificación. Comuníquese al 31-3173-8147. Responde al nombre de Stampy en el sector de la Miramontes. 31-73-8147.
1: Bien.
0: También.
1: Tiene 5 años, Sirius. Se perdió desde el domingo. Ahí está, en la colonia La Soledad 2, por La Fuente. Se dará recompensa al número 3168-8512. Ayúdanos a encontrarlo. Cualquier información es importante. Ahí está Sirius. Sirius se ha desaparecido desde el domingo. Así es que darán buena recompensa.
0: Se perdió Sirius. Sí. Bueno, y tengo un saludo pendiente para la señora Norma María Laínez, hasta Residencial Las Delicias. Saludos, doña Norma María Laínez, fiel televidente de HCH Televisión Digital.
2: 3:43 PM. Elsa Oceguera nos da a conocer también las plazas, cómo se preparan con la venta de comidas. Estamos en el marco de la Feria Juniana en San Pedro Sula. Adelante, Elsa Oceguera.

0: 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Compañeros, continuamos aquí en esta cobertura de la Feria Juniana en la ciudad de San Pedro Sula y te voy a mostrar uno de los lugares más turísticos, más típicos de la ciudad. 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
0: 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Bueno, pues muchas gracias, Karen. Vamos a continuar por acá. Refresquería también, hay jugos y de todo. Miren, aquí a esta hora ya la gente viene a comer. Cuando usted venga aquí a San Pedro Sula, yo le recomiendo que apoye a los emprendimientos, yo le recomiendo que venga acá y coma delicioso, como solo lo hacemos aquí en la Costa Norte con un sazón. La gente, mira, aquí está el abuelo ya comiendo. Vamos, si tal vez nos da una pequeña entrevista. ¿Cómo están, amigas? No, no quieren. ¿Qué tal? Buen provecho, abuelo. ¿Cómo está?
2: Bien, bien, mucho gusto.
0: ¿Te está degustando esa comidita? ¿Qué está comiendo? Espaguetitos, arrocitos y carnita. ¿Siempre frecuenta usted aquí la plaza típica?
2: No, sí.
0: ¿Le gusta la comida acá?
2: Claro, claro.
0: ¿San Pedrano 100% o no?
2: Sí, más bien.
0: ¿Aquí nació? Bueno, aquí tenemos, mire, un representante de San Pedro Sula, un habitante, un ciudadano comiendo sus ricas y deliciosas comiditas aquí en esta ciudad. Este lado, en esta ala derecha, podemos encontrar refrescos, pero naturales. Aquí vemos una pareja. Hola, hola, ¿cómo están, muchachonas? Buenas tardes.
3: Buenas.
0: Cuéntenos, ¿qué tiene por aquí?
3: Aquí hay de todo y para todos.
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3: Les invitamos a que vengan acá y nos visiten en Plaza Típica.
0: Ajá, y cuéntenos, ¿hace cuántos años de trabajo usted acá?
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0: 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Y la invitación también a todas esas mujeres que quieran venir a trabajar, que aquí obviamente se les puede dar una mano ayuda.
3: Sí, así es. Aquí se contratan también muchachas que quieran venir a trabajar aquí en lo que es Plaza Típica en la Tercera Avenida.
0: 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Bueno, compañeros, hasta aquí nuestra transmisión desde la Plaza Típica, donde ya los sanpedranos están llegando. Otros ya se fueron porque este es todo el día que dura la comedera, o sea que usted no importa si sale a las 4 de la tarde, a las 5, todavía puede alcanzar almuerzo, cena, lo que usted desee. Recuerde que te estamos esperando en San Pedro Sula. Y bueno, con imágenes de mi compañero Axel Flores, regresamos con ustedes a estudios.
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1: De quien no se tiene información sobre su paradero. Su madre, Marta Emerina Cáceres, solicita el apoyo de la población para ayudar a localizarlo. Cualquier dato que pueda contribuir a encontrarlo será de gran ayuda para su familia. Si tiene información sobre su ubicación, comuníquese al número 3280-7966. Familiares solicitan ayuda para localizar a Génesis Michelle Rodríguez, originaria de la aldea de Guaymaca, San Miguel II, en el Progreso Lloro. Según sus familiares, salió de su vivienda y desde entonces no se tiene información sobre su paradero. Ya han transcurrido 8 días desde su desaparición. Cualquier persona que tenga información puede comunicarse al número 9551-1126. Se busca a Maynor Eduardo Avilés. Fue reportado como desaparecido el sábado alrededor de las 10 de la noche en Zonaguera, Colón. Al momento de su desaparición se encontraba realizando trabajos de instalación de fibra óptica para una empresa. Reside en la colonia Nueva Suyapa de Tegucigalpa. Si tiene información sobre su ubicación, comuníquese al 9995-9985. Se busca a Santos Turcios Meraz, desaparecido el 8 de noviembre del 2024, aproximadamente a las 6 de la mañana, en la aldea de Moramulca, municipio de San Antonio de Flores, departamento de Choluteca. Sus familiares continúan buscándolo y solicitan apoyo a la ciudadanía. Cualquier información pueden llamar al 9594-6030. Se busca a Josué Ezequiel Sorto Tábora. Fue visto por última vez en el sector de Jardines del Valle. Se encuentra desaparecido desde el 9 de junio del 2024. Cualquier información que ayude a dar sobre su paradero puede ser comunicada a los números 9279-1094 o al 9278-9355. Familiares buscan a Juan Carlos Sánchez, desaparecido en Tegucigalpa. Tiene una estatura aproximadamente de 1.70 metros, de complexión media y tez morena clara. Cabello corto y color negro, ojos color café. Si tiene información sobre su paradero, comuníquese al 9886-6399. Su familia lo busca desesperadamente. Cualquier dato puede ser clave para encontrarlo.
2: CH desaparecidos.

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1: Hola, hola, muy buenas tardes para todos, para toda nuestra gente linda. ¿Cómo está nuestra gente hermosa que desde ya nos están sintonizando? Bueno, de hecho, los 24-7, ¿dónde están los 24-7 que siempre se quedan con HCH Radio? Les queremos bendecir en el nombre poderoso de Cristo Jesús en esta preciosa tarde que el Señor nos regala de este día miércoles. Esta semana está corriendo demasiado rápido, ya estamos en miércoles, oiga muy bien, miércoles 24 de junio del 2026. Se marcan las 4 de la tarde con 13 minutos. 4 de la tarde con 13 minutos y desde ya le estamos haciendo bulla por aquí, mi hermano. Desde ya le estamos acompañando. Así que vaya subiéndole el volumen a su radio porque esto se pone buenísimo. Las 4 de la tarde con 13 minutos a las... A las 6:30, bueno, hace poco acaba de finalizar HCH Vespertino. A las 6:30 usted se queda con HCH Nocturno. Continuamos informándole en HCH Nocturno con los licenciados Fernando Berrío y Cecia Mejía, junto a todo un equipo, el cual pues hace llegar la información a usted, nuestro querido oyente y televidente, porque yo sé que hay muchos que están con el radio y el televisor encendido. ¿Cómo que no? ¿Cómo que no? Yo me las imagino a las hermanas que están allá, quizás están cocinando, quizás están haciendo las tortillitas y escuchan nomás último momento. Ay, hermana, sale jalada, que nadie se le atraviese porque va a ver qué fue lo que pasó. Y para eso usted ya tiene listo HCH Televisión Digital. ¡Qué bendición, hermano! Saber que usted es parte de todas nuestras programaciones. Es para nosotros un enorme placer poder acompañarle desde la capital de la República, estar desde esta cabina de radio, haciendo presencia, haciéndole compañía totalmente en vivo las 24 horas a todos los taxistas. Le estamos acompañando a los traileros, a los guardias de seguridad, a los que están presos, a los que están ahí en los hospitales, a usted que esté en el extranjero, a todos les estamos acompañando y de verdad que muchísimas gracias por siempre abrirnos un espacio, como siempre se los decimos, por permitirnos entrar a su hogar, a su vehículo y sobre todo al rinconcito de su corazón. Yo sé que este miércoles no es la excepción, mi hermano. Este miércoles usted se queda con HCH Radio. Así que arrancamos con toda la actitud, mi amado hermano. Arrancamos con toda la actitud. Vamos por aquí, le escuchamos. Mire que ya nos están llegando audios al 94-20-07-66. Vamos por aquí, le escuchamos. También tenemos comunicación. Hola, hola, bendiciones. Buenas tardes. Hola, bendiciones.
2: Dios le bendiga, hermana Kenia.
1: Dios me le bendiga, mi querida hermana.
2: ¿Qué tal, hermanita?
1: Muy bien, ¿y usted qué tal?
2: Bien, gracias a Dios. ¿Qué? No, hermanita. No tan bien, pero aquí.
1: ¿Por qué no tan bien? ¿Qué pasa? ¿Qué pasa? ¿Por qué no tan bien?
2: No tan bien, pero estamos.
1: ¿Estamos confiando en el Señor?
2: Sí.
1: Aférrese a Él, mi amada hermana, que cuando tenemos a Cristo, venga lo que venga, déjeme decirle que no nos va a derrumbar.
2: Ajá. ¿Este es un número, hermana Kenia, o el número personal suyo?
1: Mire, el número de la hermana Kenia, pues ya se lo vamos a enviar. Vamos a decirle a la hermana Kenia que le escriba.
2: Ajá. Ah, usted es la muchacha que le llama aquel día, ¿va?
1: Sí.
2: Bueno, sí, qué bueno. Sí, le llamaba estos días y nadita, y la niña quería platicar con usted también.
1: ¿En serio? ¿No caen las llamadas?
2: Viera cómo cuesta que caiga la llamada. Dice que está ocupado, dice que está lleno de llamadas.
1: Sí, ya me lo imagino, mi querida hermana.
2: Sí.
1: Se satura siempre, pero qué lindo poder escucharle. Bendiciones, mi hermano, fuerte abrazo y esperamos que todo vaya bien.
2: Sí, hermano. Hermana, la alabanza hasta aquel día.
1: ¿Cuál quiere escuchar?
2: Tengo más de 1,000 razones y me saluda a mi familia.
1: Vaya, pues mi hermana, muy bien.
2: Le llamo de La Pita y mi familia está en Cofradía y en unas partes está en Santa Elena.
1: Ah, Ah, mire, muy bien, es correcto, ya recuerdo, pita por arriba.
2: Sí, ajá. Pita arriba.
1: Ajá. Pita arriba.
2: Sí, pita arriba.
1: Ya le estaba poniendo yo, mira el nombre, qué barbaridad.
2: Ajá, yo a la hermana Kenia le dije a usted porque es que igualita platican, hermana, bien bonita.
1: Así dicen que nos parecemos, hermana, ya estamos acostumbradas, hermana, ya.
2: Una voz tan linda que tienen las dos bien apareciditas.
1: Ah, así dicen, hermana.
2: Sí, ustedes tienen buen ánimo, hermana, ahí en la radio.
1: Ah, mira, aquí con todo, andamos con bien, todo bien. Siempre.
2: Sí, yo no me pierdo la radio, ni me hace una falta que si no estoy viendo la radio, no estoy tranquila.
1: No está tranquila, mire usted.
2: Sí, me hace falta.
1: Ay, hermana.
2: La palabra, sí, lo prédicate más, mano más también, al pecho también.
1: También, ¿verdad?
2: Sí.
1: Sí, la, hombre. Todo, fiel oyente.
2: Fiel oyente, hermano, sí.
1: Muchísimas gracias, hermana, bendiciones, un fuerte abrazo entonces.
2: Vaya, hermana, saluda a todos los hermanos allí.
1: Amén, ahí está hecho su saludito. Las 4:18, tenemos audio, vamos a escuchar audios.
3: Dios le bendiga, hermana, aquí estamos en la aldea de Mateo Cerla de Castillo, aquí estamos, aquí nos quedamos con HCH.
1: Ay, ahí se queda con HCH.
3: Radio bendiciones.
1: Bendiciones, mi querida hermana, buenas tardes. Hola, hola, hola.
4: Dios le bendiga, hermana.
1: Dios me le bendiga, mi querido hermano. ¿Quién nos llama?
4: Jorge Maradiaga.
1: ¿De dónde, Jorgito?
4: De aquí, de la 1 de diciembre, de la Torocagua.
1: Cuéntenos cómo va todo en la 1 de diciembre.
4: Gracias a Dios, bien.
1: Qué bueno. No, hombre, hermano, qué barbaridad, se nos fue. Pero mire, ahí está, escuchándonos en la Torocagua.
5: Dios les bendiga, aquí saludándole sobre ruedas.
1: ¡Eso!
5: Aquí vamos sobre la CA5 siempre, en los trailers. Saluditos ahí, bendiciones para todos.
1: Amén, ahí está, mire, sobre ruedas, los taxistas. En la máquina numerada también hay mototaxistas que nos andan escuchando, también en los buses. ¡Les bendecimos, mis queridos hermanos!
6: ¡Aleluya! Buenas tardes, buenas tardes.
1: Buenas
6: hermana
1: tardes.
6: Hermana Liz Álvarez, le saluda Luis Ponce del Progreso Lloro. Y quiero que me complazca con una alabanza a la cascarita de los hermanos de Guatemala. Bendiciones, bendiciones y feliz tarde para usted y toda la audiencia de Radio HCH.
1: Eso, mi hermano, bendiciones también para usted. Ya días nos están pidiendo la cascarita, mire. Ya vamos a buscar ese tema. Por aquí tenemos más audios.
7: Pedrito Sola.
1: Pedrito Sola.
7: Bendiga. Pásenme una feliz tarde. Quiero que me complazca con tonelada de alabanza con Marcos Curitre.
1: ¿Tonelada de alabanza con quién? Nos dijo mi hermano. Muy bien, ya vamos por aquí, vamos por aquí, vamos por aquí, vamos por aquí. Le escuchamos. Hola, hola, hola, hola, hola.
8: Buenas tardes, mi hermana Liz. Aquí, mire, desde la 21 de octubre, en mi jipeta, en mi taxi.
1: Eso.
8: Aquí estamos desde acá, dando un saludito, bendiciones. Dios me la guarde siempre. Y complácame una alabanza, Dios de pacto, hermanita. Dios me la bendiga siempre.
1: Amén, amén. Dios me le bendiga siempre también a usted, mi querido hermano. Este teléfono se llenó de audios. Este teléfono se llenó de audios, pero usted que no nos mande el suyo, ¿qué espera, mi hermano? ¿Qué espera, mi hermana? Usted que está haciendo tortillitas y que nunca nos ha mandado audio, este es su momento. Y deje de estar inventando, deje de estar diciendo que qué barbaridad, que en vez de irle a ayudar, yo la estoy atrasando. No, no invente, hermana, no invente. Vamos por aquí.
9: Hermana Liz, buenas tardes.
1: Buenas tardes.
9: Se le llama de aquí el Parlamento del Paraíso. Mire que ya día estoy marcando y no me puede caer la llamada, pero ahorita tengo la oportunidad de mandar este audio. Mire, quiero decirle, hermana Liz, yo sé que yo no me pierdo un programa de HCH, puede ser de la noche, oscuro, yo lo estoy escuchando. Me llamo Luis Salinas. Créalo que yo tengo el deseo de que me caiga la llamada, pero no he podido, hermana. Y mire, que quiero decirle que Ahí cuando venga el tiempo de oraciones, ore por mi hermana porque estoy un poquito retirado y se me ha hecho difícil volverme. Pero tarde no está y espero, hermana Liz, que me comprenda, que nosotros los varones, pues ustedes saben, va, y entonces me quiero regresar nuevamente, hermana, y
1: claro,
9: ayúdenme
1: en
9: oración, hermana, te lo voy a agradecer.
1: Claro, hermano, claro que usted puede regresar porque Cristo Jesús le está esperando.
10: Hermana Liz, Dios le bendiga.
1: Amén.
10: Le escucho aquí en Quebrada Larga, Valle de Jamastrán. Mi nombre es Araceli Llanes, soy fiel oyente de HCH.
1: Araceli Llanes, fiel oyente.
11: Buenas tardes, hermana Liz Álvarez. Aquí andamos en una máquina numerada en Comayagua, escuchando fiel oyente 94.7.
1: No, hombre, casi me trago la almohadilla, hermano, del micrófono. ¡Qué barbaridad! No, hombre, qué barbaridad, hermano. Vamos por aquí, 9420-0766. Las 4 de la tarde con 23 minutos. Que Dios bendiga sus vidas, que Dios bendiga su familia, que Dios bendiga su hogar, que en su mesa nunca, pero nunca les falte nada, mis queridos hermanos.
12: Se regocijan en su amor.
1: ¿Qué le parece si en lo que usted nos sigue mandando sus audios, ya vuelvo para escucharle? Disfrutamos de este tema, Alegría de Billy Bumpster. Vamos por aquí, 4 con 23 minutos, 94 20 07 66.

0: 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Preste mucha atención. Noticia de último momento a las 4 de la tarde con 25 minutos.
1: Dos elementos del benemérito cuerpo de bomberos. Pero preste atención porque también siempre con el cuerpo de bomberos, pero ya en otro
2: último momento.
1: Era que han llegado a controlar los elementos del cuerpo de bomberos y han evitado que se propagase en este sector de Olanchito Yoro, según datos que nos ha proporcionado nuestro compañero Roder Acosta. Ahora, en San Pedro Sula, en la costa norte, en Villanueva Cortés, han encontrado sin vida a una persona. ¿Bajo qué circunstancias, Crisia Estrada?
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3: Así es, compañeros en estudio, y es que a esta hora de la tarde se registra un hecho lamentable desde la colonia Emanuel del municipio de San Manuel Cortés. Se nos ha reportado que han encontrado hace unos minutos al joven de 23 años, Anthony Leonel Urbina, sin vida dentro de su hogar. Usted observa esa humilde vivienda al interior, pues residía este joven de nombre Anthony Leonel Urbina, de tan solo 23 años de edad, quien ha sido encontrado muerto dentro de su propia residencia. ¿Qué habría pasado? Pues preliminarmente se nos ha dicho que familiares le encontraron ahorcado. Él vivía con su esposa, deja una hija de 4 años de edad y a esta hora ya se encuentra medicina legal y ciencia forense realizando el levantamiento cadavérico correspondiente. Es por ello que nos vamos a acercar por acá siempre con mucho respeto hacia las familias, ya que es un hecho que ellos acaban de descubrir y que les ha golpeado terriblemente. Vamos a hablar por acá, amiga, sin enfocarte en la cámara, no te preocupes. Él era tu hermano.
4: Era mi hermano.
3: ¿Cómo era la relación que tenían ustedes?
4: Pues conmigo, con nosotros se llevaba bien.
3: ¿Él les contó de algún problema que quizá él tenía?
4: De varios problemas, lo contaba él, nosotros, que tenía con su mujer.
3: ¿Pasaba en constante pelea con su esposa?
4: Sí.
3: ¿Qué les decía ella?
4: Pues con mi mamá hablaba también, no sé qué le decía a mi mamá, solo que decía que lo miraban mal.
3: ¿No tenían buena relación?
4: Que lo había amenazado su ex, del novio de su mujer que tiene, que tenía él.
3: Espérame, ¿cómo así? ¿Quién lo había amenazado?
4: El novio de la mujer que tenía lo amenazó.
3: ¿Y ustedes creen que eso pudo haber sido motivo para que él tomara esa terrible decisión?
4: Pues ahí sí no sabré decir si era, pues era por ese motivo.
3: ¿A qué se dedicaba su hermano?
4: Era mecánico.
3: ¿Trabajaba siempre aquí en la colonia?
4: No, en Cule.
3: ¿Aquí cerca?
4: Sí.
3: Y vemos que también deja una hija pequeña.
4: Deja una niña de 3 años y medio.
3: ¿Cuántos hermanos eran ustedes?
4: Éramos dos varones y 3 mujeres.
3: Pero vemos que su madre está completamente deshecha con esta noticia y es algo completamente normal.
4: Sí, está destrozada.
3: Ellos tenían muy buena relación entre madre e hijo.
4: Sí, a veces no, porque le prohibían que él hablara con la familia de nosotros.
3: ¿Quién le prohibía a él que hablara con ustedes?
4: La esposa de él.
3: ¿La esposa le prohibía a él que hablara con su familia, con cada uno de ustedes?
4: Sí.
3: ¿Por qué usted?
4: No sé.
3: Bueno, vemos que esta noticia ha venido y ha consternado a todos los vecinos porque jamás imaginaron ustedes que esto pasaría.
4: Nunca, él no tenía pensado hacer eso.
3: Él era muy trabajador, nos dice.
4: Sí, era trabajador, bien humilde, no se metía con nadie tampoco.
3: Muchísimas gracias, amiga. Terrible, compañeros, lo que está pasando en estos momentos, un ambiente de luto dentro del hogar de quien en vida fuese, reiteramos una vez más, Anthony Leonel Urbina, de 23 años de edad, quien supuestamente habría tomado la fatal decisión de quitarse la vida al interior de su vivienda. Sin embargo, pues también hay que destacar que será medicina legal y ciencias forenses quienes emitirán una autopsia y un reporte posterior para ver qué es lo que en realidad pasó. Compañeros, con este contacto desde la colonia Emanuel del municipio de San Manuel Cortés, a esta hora de la tarde en cámaras de Víctor Carranza, Crisia Estrada les informa. Retornamos con ustedes.
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0: Lamentamos esa noticia que nos informa nuestra compañera Crisia Estrada. Se marcan las 4 de la tarde con 30 minutos. 4 de la tarde, 30 minutos. Nosotros continuamos con nuestra programación habitual con el permiso de los familiares dolientes. Recuerde que estamos en día miércoles 24 de junio del 2026. 9420-0766. Ese es el número para que usted vaya dejando su audio para poder escucharle ya en un ratito.

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1: Hay alegría en la casa de Dios. Ahí estábamos disfrutando de ese buenísimo tema musical. Vamos por aquí. Tenemos audios, le escuchamos.
2: ¿Qué pasó, hermana Ali? Que le pegó ganas de reír. ¿Qué le pasó? ¿Qué pasó, hermana Ali?
1: Hermana, es que mire que yo aquí dije que hablando quería hablar en inglés. Y no, hombre, hermana. No, qué barbaridad. ¡Qué barbaridad, mi querida hermana! Yo que estaba aquí con este chunche del micrófono. No, hombre, yo sentí que... ¡Ay, hermana, vamos por aquí! Dice, solo mira, hermana Liz, cómo no va a haber tanta temperatura con tanto... Vamos a ver, con tanto piroma, no prendiéndole fuego a los cerros aquí en Comayagua. Hay como tres incendios, dice nuestro querido hermano, como tres incendios en Comayagua y nos manda el video... De hecho, qué lamentable que nosotros, hermanos, somos llamados a cuidar la creación de Dios, somos llamados a cuidar la naturaleza y somos nosotros mismos quienes la destruyen. Hola, bendiciones, lastimosamente.
3: Hola, hermanita Kenia.
1: Hola, hola, bendiciones.
3: Soy la hija de Juanita.
1: Ay, mire.
3: Me llamo San Pedro Sula La Pita.
1: Mire, ¿y cuál es su nombre?
3: Norma Yolani Pineda.
1: ¿Cómo está, Normita?
3: Bien.
1: ¡Qué bueno! Normita, un versículo, Normita.
3: Quiero que me complazca con el alabanza mil razones.
1: Tengo más de mil razones. ¿Esa?
3: ¿Sí?
1: Para quedarme aquí contigo. Normita.
3: Sí. Ajá.
1: Un versículo, Normita.
3: ¿Qué?
1: Un versículo, Normita.
3: ¿Un versículo?
1: Sí. Ajá. ¿Le escuchamos, Normita?
3: Filipenses 4:13.
1: ¿Qué dice?
3: Todo lo puede en Cristo que me fortalece.
1: Eso, Normita. ¿Y a quién le querés mandar saludos?
3: A mi tía Sandra.
1: ¿Y qué le va a decir a su tía?
3: Que la quiero.
1: Qué linda, Normita, le mandamos un fuertísimo abrazo.
3: Ajá.
1: Vaya pues, mira, ahí está Normita, la hija de Juanita. Vamos por aquí, seguimos, mi amado hermano, seguimos. Vamos a ver, permítame que se satura, este teléfono se satura. Ahí estamos, ahora sí, vamos a ver, ya está respondiendo. Alegría, alegría, alegría, hay alegría. Soy
4: hermana Liz, que Dios le bendiga.
1: Amén.
4: La saludo de aquí del Cedral Nueva Frontera, Santa Bárbara. Me alegra mucho de escucharla, fíjese, porque usted es muy alegre a la vez. Y bueno, no me pierdo sus programas, ¿verdad? Puede ser del hermano Max, el suyo, o quien esté en la radio. Yo siempre los escucho, ¿verdad? Que Dios le bendiga, pase una feliz tarde.
1: Amén.
4: Soy María Jesús de aquí, el Cedral.
1: María Jesús, saluditos, hermana María.
5: Pláscame con la alabanza, con el arte de alabanza, con Marcos Mitre.
1: ¿Con cuál, mi hermano? ¿Con cuál? Vamos, vamos, vamos, tenemos más audios.
6: Hermana Liz, Dios le bendiga, hermana Liz.
1: Dios me le bendiga.
6: Le estamos escuchando desde el Perú, de Quetzalapa, Comayagua. ¿Cree que los pueda complacer con una alabanza? Me ha tocado llorar, aunque derrame lágrimas, de Luis Sánchez. Ahí que la estamos escuchando, ahí le esperamos ese tema de alabanza. Vaya, pues bendiciones, hermano. Le habla Mario Reyes.
1: Saludos, hermano Mario Reyes, bendiciones. Ahora sí, ya sacamos audio, vamos a sacar llamadas. Vámonos con llamadas en este momento, 9420-0766. Yo quiero que usted se active y me diga cuál es su versículo favorito. Ya comenzamos con... Ay, se me olvidó el nombre. Con la hija de Juanita. Ya comenzamos con la hija de Juanita. Así que usted también póngase las pilas. Vamos a ver quién es el primero que me dice su versículo favorito. Pero así, el reto es sin leerlo, hermano. Sin leerlo, ese es el reto. Vamos por aquí, bendiciones.
0: Bendiciones, hermana.
1: Bendiciones, mi querida hermana.
0: Bueno, de Siguatepeque, el Socorro, Ismendi Hernández. Mi versículo favorito es: todo lo puede en Cristo que me fortalece.
1: ¡Eso! ¿Y dónde encontramos ese versículo? No, hombre, hermana, qué barbaridad. Mire, yo esperando. No, hermana, eso no se anda haciendo, hermana. Eso no se anda haciendo, hermana. Vamos por aquí, 9420-0766.
7: ¿Cómo actuar cuando estoy perdido?
1: Vamos, ahora sí, aquí estamos activos, mi hermano. Activos, exaltando el nombre del Señor, cantándole a Él, hermano, gozándonos en esta bonita tarde. Permítame, ¿qué está pasando aquí? ¿Qué está pasando aquí? Vamos a ver. No, es que ¿cómo así que se satura el teléfono? No me digan eso. No me digan eso, vamos a ver. Audios al 9420-0766 con su versículo favorito. Vamos a ver cuántos hermanos salen en esta bonita tarde que dicen: este es mi versículo favorito y yo con este versículo voy a fortalecer a otro hermano. Porque quizás, imagínense, quizás hay alguien que dijo: ay, no, hoy no es mi día, hoy no voy a poder lograr esto, no voy a poder hacer lo otro. Pero ya vino nuestro hermano y nos dijo: todo lo puedo en Cristo que me fortalece. Ahí está. Vamos a ver por aquí, bendiciones.
8: Salmo 1:2. Si busca la ley de Jehová, está su delicia, y en su ley medita de día y de noche. Que la fortuna el magalar, Felipe.
1: Eso, mi hermano Felipe, bendiciones. Pipe, hola.
9: Bendiciones, hermana.
1: Bendiciones, hermana, cuéntenos.
9: Habla Miriam de Lepaterique.
1: Mi hermana Miriam en Lepa, ¿qué versículo nos trae?
9: El que habita al abrigo del Altísimo morará bajo la sombra del Omnipotente, Salmo 91.
1: Qué bonito, hermana. Muchísimas gracias. Amén. Por compartirnos, hermana, ese versículo. Bendiciones.
9: Amén.
1: Amén, amén. Aquí estamos. Mire, desde Lepaterique.
10: Dios me bendiga, hermana Liz.
1: Dios me le bendiga.
10: Mi versículo favorito es Jeremías 33:3. Clama a mí, yo te responderé y te enseñaré cosas grandes y ocultas que tú no conoces. Bendiciones, feliz tarde.
1: Amén, amén, feliz tarde, bendiciones. Mira, ahí está, se están sumando al reto del día de hoy, de que usted nos cuente sin leer cuál es su versículo favorito, pero por audio, hermano. Hola.
11: Bendiciones, hermana.
1: Mi querida hermana nos ayuda bajándole el volumen a su radio.
11: Norma Rodríguez, Joya Grande, el Señor es mi pastor y nada me faltará.
1: Eso, mi hermana Norma. Muchísimas gracias por compartir ese precioso versículo.
11: Amén.
1: Amén, amén, Norma. Vamos por aquí, ¿hasta dónde nos vamos?
12: Hermana, Dios te bendiga.
1: Amén, a usted también, que Dios me le bendiga. ¿Quién nos llama?
12: El mío está en Jeremías 19:9, dice: le daré comer la carne de su hijo, de su hija, la carne de su amigo en el asedio del apuro. Jeremías 19:9, Dios te bendiga.
1: Amén, a usted también, que Dios me le bendiga, mi querido hermano. No, es que este reto es para valientes, hermano. Esto no es cualquier cosa, este es para puro valiente. Vamos a ver, para puro valiente, ¿a quién tenemos?
13: Bendiciones, mi hermana.
1: Bendiciones, hermano, nos ayuda bajándole el volumen a su radio, por favor.
13: Bendiciones, hermanita, sí. Isaías 58:12.
1: Ay, hombre, hermano. Isaías, ahí está, mire, gracias. Hola. Yo creí que se estaba riendo el hermano y era que se estaba acercando al radio. ¡Buenas tardes!
14: ¿Cómo está?
1: Muy bien, ¿y usted qué tal?
14: Todo bien.
1: ¡Qué bueno! ¿Y quién nos llama?
14: Ruth Noemí.
1: ¿Mande?
14: Ruth Noemí.
1: Mi querida Ruth Noemí, usted es la siguiente valiente. ¿Qué versículo nos va a leer? ¿O nos va...? No, leer no. No, el que usted se sabe de memoria. ¿Cuál es?
14: Salmo 121:1-2.
1: ¿Qué dice Salmo 121:1-2?
14: ¿Dónde vendrá mi socorro? Mi socorro viene de Jehová que hizo los cielos y la tierra.
1: ¡Qué linda! ¡Muchísimas gracias! ¡Muchísimas gracias! ¡Dios me le bendiga, Ruth!
14: Me da saludos a mis papás.
1: ¿Qué le quiere decir a su papá? ¿Y cómo se llaman?
14: Edwin, Nectalí y Ana Lila.
1: ¿Qué les va a decir a Ana Lila y a Edwin Nectalí?
14: Que los quiero mucho.
1: ¡Qué linda! Ahí está hecho su saludito.
14: Sí.
1: Muy bien. Gracias. Vaya pues, mi niña, bendiciones.
13: Hermanita, no me dejó decir el versículo mío. Mire que me colgó rápido. Que pasa, se me liquidó nuevamente.
1: Hermano, y es que no lo dijo.
13: 38:12. Y los tuyos edificarán las ruinas antiguas. Y será llamada reparadora de portillos, cantada para habitar.
1: Ah, mire. Hermano, es que yo creí que ya me lo había dicho. ¡Qué barbaridad! ¡Qué barbaridad! Por eso les decimos, bájale el volumen a su radio, para que tengamos una mejor comunicación, mis queridos hermanos. ¡Vamos! Por aquí dicen todo lo puedo en Cristo. No, qué trampa. Eso es trampa, hermana. No, mire, yo lo dije. ¡Qué barbaridad! No es así, hermana. No es así. Usted tiene que mandarlo en audio. En audio, hermana.
15: Bendiciones, hermana Liz. Bendiciones. Mi versículo favorito es Éxodo 15:26, que dice, si oyeres atentamente la voz de Jehová tu Dios y dieres oído a sus mandamientos y guardares todos sus estatutos, ninguna enfermedad de la que envié a los egipcios te enviaré a ti, porque yo soy Jehová tu sanador.
1: ¡Qué bonito! Yo soy Jehová, tu sanador. Óigame, qué hermoso versículo. Muchas gracias, hermana. Muchísimas gracias. Tenemos a Jehová, nuestro sanador, en esta preciosa tarde. ¡Bendiciones!
16: Buenas tardes, hermana.
1: Buenas tardes. ¿Cómo está?
16: Pues bien. Le habla Margarita de Teocasense.
1: Mi hermana Margarita. ¿Y usted qué versículo nos va a decir?
16: El Señor es mi pastor y nada nos faltará.
1: Amén. Hermana, usted Salmo ha estado... Perdón.
16: Salmo 23.
1: Hermana, usted ha estado en una situación difícil y ha dicho de verdad que el Señor fue el único que me ayudó en esta situación.
16: Sí, hermana. Él es el único que lo sostiene aún, lo levanta.
1: Amén.
16: Bendiciones, hermana.
1: Amén, amén.
16: Siempre salúdeme, hermana. Estoy pendiente de sus programas. Margarita de Teupacenti.
1: Amén, mi hermana Margarita de Teupacenti.
17: Bendiciones, hermana Lizeth.
1: Amén.
17: Porque a los que aman a Dios, todas las cosas les ayudan para bien. Romanos 8:28. Claudia, lo escucho en la unidad y fuerza.
1: Claudia, saludos, hermana Claudia. Bendiciones.
18: Bendiciones, hermana Kenia.
1: Bendiciones. ¿Cómo está?
18: Bendecida, con mi Señor.
1: ¿Quién vive?
18: Mire, hermana.
1: No, hermana.
18: Le agradezco al Señor que hasta ahorita me pudo caer llamada. Yo todos los días les marco al hermano Mato, a la otra hermana, y no me calle. Y fíjate, hermana, que yo le estoy llamando de Rancho Quemado, Juticalpa. Mi nombre es Erlinda, y quiero que ore por mi hermana, porque ya que me está molestando bastante la circulación.
1: ¡Qué barbaridad! Hermana,
18: sí.
1: Y usted me dejó con el quien vive.
18: ¿Cómo usted?
1: Hermana, usted me dejó con ¿quién vive?
18: ¡Cristo!
1: Ahí está, mire, es que no me había escuchado, hombre, y le mandé una guerrera.
18: Claro que sí, yo le digo, Señor, toma control de mi vida, Padre. Yo le oro al Señor, hermana, pero el enemigo no crea. El enemigo le roba la bendición a uno.
1: Pero no deje que se la quite, hermana.
18: Sí, hermanita, y yo siempre... en el Señor primero, y yo le pido oración a usted. ¿Y quiere que le dé un texto de la Biblia?
1: Vaya pues, le escuchamos.
18: Como el siervo clama por las corrientes de las aguas, así te clama por ti, oh Dios del alma mía. Salmo 42.
1: ¡Eso! Gracias, mi querida hermana, por ese precioso versículo.
19: Dios le bendiga, hermana Kenia. Mi versículo es... Apocalipsis 20:15. Y el que no se halló escrito en el libro de la vida fue lanzado al lago de fuego.
1: Ay, ay, ay.
19: Rosa Flores, de los limones a la uca. Bendiciones, hermana Kenia.
1: Óigame, gracias, hermana, por ese versículo. No, qué barbaridad, me estoy escuchando al fondo. Diría mi abuela, qué galillo. Así diría, qué galillo el de esta cipota. Y yo mandando lo que le sube el volumen al radio, hermano. No, qué va. Hola. Hola, hola, hola. Hola, hola.
20: ¿Cómo está?
1: Yo creo que Kenia está bien. Yo creo que Kenia está bien. ¿Y usted cómo está?
20: Bien.
1: Qué bueno. ¿Y cuál es su nombre?
20: Ana Esther.
1: Ana Esther, ¿y qué versículo nos va a dar Ana Esther?
20: Jesús lloró.
1: Ay, ¿y dónde encontramos Jesús lloró?
20: No sé, porque tengo 4 años.
1: Ah, tiene 4 años. ¿Y con quién está?
20: Con mi mamá.
1: Con su mamá. ¿Y cómo se llama su mamá?
20: Ana Lila. Lila.
1: Saludos para usted y para su mamá.
20: Igual.
1: Vaya pues, bendiciones.
20: Amén.
1: Ay, qué linda. Vamos a las 4, ya son las 4, ya se marcan las 4:50.
21: Cristo, Cristo Eso. Vive en mí y en mi hogar, en mi familia, en mi trabajo.
1: Amén.
21: Amén.
1: Amén, Cristo, Cristo, Cristo vive. Cristo vive en cada uno de nosotros, mi hermano. Permítame que tenemos por aquí bendiciones.
22: Tengo más de 1,000 razones.
1: Hola, bendiciones. No, no se le escucha, hermano. De hecho, tenemos más de 1,000 razones, hermano, para seguir a Cristo Jesús. Tenemos más de 1,000 razones para buscarle a Él. 1,000 motivos. Tenemos muchísimos, muchísimos motivos para sonreír. Así que vamos a ver, permítame, que tenemos por aquí audio, tenemos llamadas, le escuchamos. Hola, hola, bendiciones. Buenas tardes.
23: Hola, Señor le bendiga, hermana.
1: Amén, amén. A usted también, que Dios me le bendiga.
23: Ay, amén. Yo la saludo con el amor del Señor y le quiero decir el versículo que es todo lo puedo en Cristo que me fortalece, Filipenses 4:13.
1: ¿Usted ha usado ese versículo en algún aspecto de su vida, mi hermana, en algún tiempo de su vida?
23: Ay, no, hermana, ¿qué le puedo contar? Uy, ¿para qué? Uh-huh. Es que no hay cómo poderle decir que está. Hasta que ya no, pues, le ha ayudado el Señor en todos mis problemas, en todas mis tristezas.
1: Si hemos llegado hasta este momento es por Él, ¿verdad, hermana?
23: Sí, hemos llegado porque, hermana, si la vida es tan, tan inmenso lo que nosotros vivimos, que momentos que vivimos grandes tristezas, dolores incomparables que uno no puede imaginar, que uno como ser humano no puede imaginar.

0: le pudiera explicar, no podría dejarlo así medio empezado, entonces mejor solo le digo que lo que el Señor hace en la vida de uno, no tenemos cómo pagarle.
1: Sanidad.
0: Su sanidad y ayuda en la vida cotidiana, tristezas. Solo quiero decirle un poquito de algo que pasó en noviembre. Uh-huh. Yo pues tenía una operación de la vesícula y tantos procesos que, porque eso venía de tiempos y tiempos. Entonces nunca llegaba el tiempo de poderme operar, que si no era una cosa, que era la otra. En el tiempo que yo estaba ya viajando para, vaya aquí para San Pedro, yo le hablo de aquí de Río Lindo Cortés. Uh-huh. Resulta que mi madre, ella vivía allá en un lugar de Santiago, Puringla. Entonces me llaman que mi madre está grave, pues mi madre siempre la quise tener conmigo, pero nunca quiso ella vivir conmigo acá porque no se hallaba. Usted sabe cómo somos nosotras las personas que nos apegamos a nuestros hogares, a nuestras casas, que nunca las queremos abandonar, pues ahora digo yo que es cierto, va. Ella nunca quiso dejar su casita, pues me llaman que ella está grave. Y ahí, y que luego está agonizando, pues ahí voy a las carreras, que sea como sea, yo me fui hasta Jalones, que en la moto me venían a llevar porque ya era tarde, no habían carros para allá, porque para allá es bien difícil, solo hay dos buses y se van a las 12 de Siguatepeque para allá. Ajá. Pues mire, yo agarro camino y resulta que cuando llego allá, no, mamá había vuelto de su problema, de lo que ella estaba pasando. Bueno, me vine el tercer día porque uno que vive lejos no puede decir que va a dejar botada su casa o su gente en la casa, pues vengo de regreso. Allá como a los 15 días o sí, pero antes de eso había otro problema. Resulta que antes de ese viaje yo iba a viajar y no viajé porque me mordió un perro. Y me agarra el mero carcañal, sí. Que no podía caminar, caramba, y yo que lloraba, que quería viajar y que no podía. Pues dije yo, Señor, no, pero es usted que sabe por qué lo hace. Usted sabe sí. Que lo que está haciendo, pues resulta que, bueno, ya tenía un mes, fue que ya viajé para allá, que me avisaron de la gravedad de ella. No, pues que llego yo afligida, yo clamando a él en el camino. Bueno, no, me dice un sobrino, si mi abuela ya regresó, mi abuela está bien. Ay, Dios mío, le digo yo, gracias, Señor. Bueno, para no alargarle el testimonio, fueron tres veces de viaje para allá. Y las tres veces ella me decía, hija, ¿por qué no te quedaste aquí? ¿Por qué no te casaste aquí? No, mamá, le dije yo, no era el propósito de Dios que me casara aquí, mamá, le digo yo. Uh-huh. ¿Qué podía hacer yo? Le dije en ese tiempo. Bueno, entonces vuelvo yo a la tercera vez, le dije yo, mamá, le dije yo, me voy, yo la dejo, le dije yo, porque no puedo, cualquier cosa que pase, mamá, le dije yo, no voy a volverle, porque no sé si me van a llamar, porque yo estaba en planes de que me iban a llamar de la operación. Pues yo que me vengo un domingo, sí. Y el martes que me están llamando para que me presente. Entonces yo, ya cuando viene y me vuelven a llamar, que ya está en las últimas, ya no pude ir, yo estoy operada, hermana, estoy operada. En esa misma semana me llamaron, resulta que tanto que viajé, que no pude ir ya para su final, no pude ir.
1: ¡Qué barbaridad! Ah,
0: ¿Qué hice yo? Pedirle fuerza al Señor.
1: Y Él sin duda alguna, le estuvo acompañando en todo ese proceso, mi hermana.
0: Sí, hubieron unos hermanos de mi otra iglesia, de otra iglesia, va, porque yo me congrego en una y aquí tengo hermanos de otra iglesia, y entonces vinieron y oraron en la noche, esa misma noche, porque fue bien, bien así temprano, pues, como a las 5, yo les dije a una hermana, pues, y me ayudaron a orar, pues, yo sentí que me ayudó la oración y estar conforme. Entonces llamé a un hijo que tengo en España y me dijo, mamá, él se preocupó mucho porque estaba recién operada yo y con esa noticia. Sí, correcto. Pero yo no, como que el Señor me había preparado, pues, yo lloré, no le voy a decir que no, pero sí, claro. con la misma, el Señor me fortaleció porque fue poco lo que yo, porque al final, pues, Él me hizo sentir que yo tenía que estar conforme. Yo había luchado con ella, uh-huh. Yo no me quedo a pesar de que no la lidié.
1: Así es, mi hermana.
0: Sí, lidié con ella. Sí, yo lidié con ella en el tiempo que yo la tuve acá, porque yo me la había traído un tiempo y la lidié. Y yo la quería tener conmigo, pero ella no quiso. Dios no quiso estar conmigo, pues estuvo con mis otras hermanas. Sí. Y yo, mi lucha era traérmela, aunque sea, si permita, traérmela.

0: Salirían hasta el fin, pero no, ella no, no. Ya puesta con mis hermanas, me dijeron, no, no, usted no se va a llevar a mi mamá porque aquí la vamos a cuidar nosotros.
1: Imagínese.
0: Bueno, sí. Mira, hermana, no, y no, si no termino de contarle toda la historia, cómo vive uno.
1: Pero le
0: Cada
1: agradecemos.
0: persona.
1: Mande.
0: Sí, hermana. Sí.
1: Le escuchamos, mi hermana.
0: No, pues yo todo lo que he pasado, hermanas, todo trae una historia y trae un final bien bonito, porque al final sé que quien está conmigo en todas mis tristezas, porque yo no tengo, como le quiera decir, familia, que diga yo tengo mis hermanas cerca y que o hermanas en carne, va, porque mi
1: Sí.
0: familia vive allá en Santiago. Y mis hermanas, toda mi familia son bien disimuladas. Ellas, para ellas, como que uno no existe. Entonces me pongo a pensar yo. Digo, yo no tengo familias, aquí solo mis hijos, mis nietos son los que me acompañan. De ahí él, de ahí así le digo al Señor, es usted el que está conmigo. En ningún
1: Amén.
0: momento estoy sola.
1: Amén,
0: Sí.
1: amén, hermana, qué lindo
0: Sí.
1: testimonio. Bueno, lo que nos cuenta al final, que usted dice, pasé todo ese proceso, pero el Señor nunca me soltó, Él siempre me dio la
0: No.
1: fortaleza y pues eso me encanta saber lo que usted se aferró a Él y sigue aferrada a Cristo Jesús, mi hermana.
0: No, sí, yo les puedo decir a todos los hermanos, sé que yo escucho muchos testimonios de personas que están tristes, que sufren tantas tristezas, a mí me da tristeza también y me da dolor en el corazón y yo le digo al Señor, ayuda a cada persona que está sufriendo, dependiendo de qué sea su necesidad o su tristeza, hay tristezas que parece que uno no las va a poder pasar,
1: Sí,
0: hay
1: hermana.
0: tristezas que uno sufre y sufre uno en el hogar, sufre moralmente en el hogar también. Sufre muchas cosas, pero yo
1: Sí.
0: digo una cosa, quien está con uno, con tal que el Señor no me diga, no, no, no, yo no te quiero, yo no te voy a ayudar, yo digo que no importa,
1: Y
0: no
1: nunca le
0: importa.
1: va a decir
0: Si el Señor
1: eso.
0: está con uno, si el Señor está con uno, y yo le puedo decir a muchos hermanos que tal vez yo he escuchado sus testimonios de tristeza, pues yo les puedo decir que no hay que desmayar, que por ninguna cosa hay que decirle al Señor, no, ya no te voy a seguir o ya no te voy a servir, no.
1: Amén.
0: Porque el Señor está con uno hasta lo último.
1: Amén, amén. Muchísimas
0: Sí.
1: gracias, hermana. Un fuerte
0: Hermanas,
1: abrazo
0: pues
1: para
0: sí.
1: usted.
0: No, vaya hermana, gracias. Y yo las escucho. Yo soy fiel oyente de sus programas y de toda la programación de HCH. Entonces yo me
1: Amén.
0: alegro, ¿verdad? Me alegro que esta tarde se me ha concedido, que soy poca para hablar, pero esta tarde me ha concedido el Señor, ¿verdad? De poder hablar y contar algo de testimonio, porque a veces uno los tiene ahí, pero no los cuenta a veces,
1: No, hay
0: tal
1: que
0: vez los cuenta
1: contar.
0: así a las personas. Mis vecinas son testigos, mis vecinas saben todo, y se admiran de cómo el Señor me respalda a mí. O sea, soy una
1: Amén.
0: persona como un ejemplo de todo lo que sufro, porque sufre uno con sus hijos también, porque los
1: Sí.
0: hijos también le dan dolores a uno.
1: Ah, sí,
0: ¿Ah?
1: hombre, yo como
0: Bueno.
1: hija he dado dolores de cabeza.
0: Ah, bueno, vaya, usted es hembra, pero es diferente a los varones, que los varones son atrevidos y usted sabe que uno, como ellos caen en una cárcel, ¿quién está con ellos? Uno, porque nadie va a ir a poner la mano ni la cara por un hijo o por alguien, sino que es uno de madre, uno es el que anda
1: Ah,
0: cargando y peor
1: sí.
0: uno solo que no tiene una persona que lo respalde a uno.
1: Así es, hermana. Bueno,
0: Sí, hermano,
1: muchísimas,
0: sí.
1: muchísimas gracias por su comunicación. Bendecimos su vida en el nombre de
0: Vaya,
1: Jesús.
0: sí, gracias hermana, y el Señor les bendiga a todos y el mensaje es para que los que están en el Señor no desmayen, por muy grande y por muy difícil que miren los problemas, Dios no lo
1: Amén.
0: deja uno en ningún momento.
1: Amén, amén, amén,
0: Sí. Vaya hermana, que
1: amén.
0: el Señor les bendiga esta tarde y bendiciones para todos los que están escuchando este programa suyo.
1: Gracias, gracias, gracias, mi hermana. Óigame, qué bendición. Qué bendición escucharle a todos nuestros oyentes. Hola, hola.
2: Dios le bendiga, hermana.
1: Dios me le
2: Bendiciones.
1: bendiga, bendiciones.
2: Qué linda esa palabra, qué vieja mujer, que Dios la bendiga. Mire, Dios nunca llega tarde, siempre llega a tiempo.
1: Amén.
2: Le cuento, hermana,
1: Sí, la escuchamos.
2: que yo estaba llorando todo el día porque a mí me mataron mi único hijo.
1: Ay, hermana.
2: Y hoy estoy cumpliendo años. Por una parte le doy gracias a Dios por un año más de vida. Pero por otra parte le digo al Señor que estuviera mi hijo para que me diera un abrazo. No hay familia. Pero a la misma hora le digo, Señor, si tú estás conmigo, ¿quién contra mí? Y tú me has dicho, papá, en tu palabra, más son los hijos de la mujer desamparada que los de la casada. Más son los hijos de la que nunca estuvo de parto que la que estuvo de parto. Donde dicen Isaías, versículo 1 y 2, hermana. 54, 1 y 2, hermana. Me ha sido mi parte alegre, sí, a Dios, pero a la misma vez triste, hermana.
1: Difícil,
2: pero por lo menos, mujer, ahorita la que acabas de hablar, te digo en el nombre de Dios, dale gracias a Dios que tenés tus hijos. Y prosigue a la meta que es Cristo. Yo no tengo mi hijo, pero tengo la seguridad y la certeza y la convicción que lo he de volver a ver en los reinos del cielo junto a mi Amén. Padre celestial.
1: Amén, hermano.
2: Dice el Señor que a nosotros hay veces que las cosas, dice, nos parece que las cosas que nos pasan para mal, pero el Señor sabe por qué pasó, así como ahora que lo pasó por aquellos problemas. Sí. Pero después viene la bendición, viene después del desierto. Y mi padre ha sido bien, que todos me hayan dejado en el proceso. Y todos se han ido, pero mi amado, amistísimo maestro, ha estado ahí.
1: Amén.
2: Y sigo, hermano. Oh, Dios me está prestando otro año de vida. Y le digo, gracias, mi amado, porque estoy cumpliendo años contigo. Gracias, mi amor, le digo yo. Y no digo nada en esta casa, pero te siento así, papá. Y siento el autor y consumador de la fe. Y que Cristo es tu, mi amada hermana.
1: Hermana, ¿me permite orar por usted?
2: Sí, hermana, ore por mí, hermana.
1: Padre Celestial, hoy levantamos, Señor, delante de ti la vida de esta mujer, Señor, que celebra un año más de vida, pero que también lleva en su corazón un dolor profundo, Señor, ese dolor de haber perdido a su hijo. Señor, en este día tan especial, yo quiero, Señor, yo le pido que usted la abrace con su amor, allí donde hay tristeza, Señor, que usted derrame su consuelo, allí donde hay lágrimas, Señor, que usted le haga sentir su presencia, Señor, usted conoce cada recuerdo, usted conoce cada pregunta, Señor. Usted conoce cada vacío que esta mujer guarda en su alma, Señor. Le pedimos, Señor, que usted fortalezca, que usted renueve sus fuerzas y que usted le recuerde que no camina sola, Señor. Que este cumpleaños no sea solamente una fecha marcada por la ausencia de su hijo, Señor, sino también que sea una oportunidad para poder experimentar su gracia, para poder experimentar su compañía, para poder experimentar su paz que sobrepasa todo entendimiento. Señor Jesús, bendice sus días, bendice su salud, su familia, su corazón, Señor. Rodéala de personas que la amen, Señor, y la sostengan. Que cada amanecer ella pueda encontrar nuevas razones para seguir adelante, Señor, confiando en que usted sigue escribiendo su historia con amor, Señor. Así como dice su palabra, que el Señor está cerca, usted está cerca, Señor, de los quebrantados de corazón y usted rescata a los de espíritu destrozado, Señor Jesús. Creemos en esa palabra, en el nombre poderoso de Cristo Jesús. Amén, amén y amén, mi hermana. Que el Señor derrame paz en su corazón. Amén, amén. Bendiciones. Feliz cumpleaños, hermana, para usted. Que Dios sostenga su corazón y que Él fortalezca su vida y la rodee con su paz y su amor todos los días.
2: Así será, hermana, Dios le
1: bendiga. Amén, amén, Dios me le bendiga. Bueno, y de una historia triste pasamos a otra, mi hermano, noticia de último momento. Vamos a escuchar en este momento qué está pasando.
3: Pero preste atención a esta información de último momento, siempre sobre el tema de incendios, ahora en el sector de Zambrano. un vehículo ha tomado fuego en plena carretera del sector de Zambrano. Aquí nuestros televidentes nos comparten imágenes. El tráfico está paralizado en esa zona producto de este voraz incendio en esta unidad de transporte privado que se ha registrado en el sector de Zambrano y que ha dejado daños materiales en la zona. Desconocemos la razón del por qué este vehículo se ha prendido en llamas en este sector de Zambrano. Pero preste atención, mucha atención en el plano internacional, un terremoto, mucha atención a esta información de último momento.
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3: Mucha atención a esta información de último momento en el plano internacional. Un terremoto de magnitud 7,1 sacude el centro de Venezuela y se siente también en Colombia. Mucha atención a esta información de último momento. Como usted puede observar en las imágenes, hay daños materiales que se han registrado en Caracas y también el sismo que se ha registrado en Colombia. Según el Servicio Geológico de Estados Unidos, reportó el temblor a 28 kilómetros al noroeste en Montalbán, uno de los 14 municipios autónomos del estado de Carabobo, esto en Venezuela, según información preliminar. Además, se ha dado alerta de tsunami de Estados Unidos, que emitió un aviso para Puerto Rico y las Islas Vírgenes. Además, medios locales han informado que este sismo también se ha sentido en partes de Colombia, en Curazao y en Aruba, según datos proporcionados hasta esta hora. Vemos en imágenes lo que están reportando medios internacionales, donde muchos edificios con daños estructurales. Hasta ahora, autoridades no han reportado víctimas, pero sí hay una fuerte cadena de oración, sobre todo por los periodistas unidos allá en Venezuela que han estado informando sobre este sismo. Hay varios videos, compañeros, que hemos enviado para poder mostrar las imágenes en torno a este terremoto registrado hace unos momentos en Los Palos Grandes y en San Bernardino, en Caracas. Han colapsado varios edificios tras este terremoto de magnitud de 7,1. Además, dan a conocer las autoridades venezolanas sobre este sismo que ha sacudido a Venezuela. Además, informan que se ha sentido en Aruba, en Curazao, en Bonaire, en Puerto Rico y en las Islas Vírgenes. El aeropuerto internacional Simón Bolívar resultó también con afectaciones tras el sismo y hay suspensión de operaciones, según lo que han informado a través del Servicio Geológico de Estados Unidos. De 7,1 es la magnitud de este terremoto registrado hace unos minutos y que ha dejado varios edificios caídos, esto en Caracas, en Venezuela. Pendiente de HCH para poder brindar mayores detalles y dar a conocer si es que se han registrado víctimas mortales, ya que vemos que hay edificios enteros que han colapsado producto de este fuerte terremoto registrado hace unos momentos. Nuestra solidaridad para con los hermanos venezolanos y también para la comunidad venezolana que reside en nuestro país y que se informan a través de HCH Televisión Digital.
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0: padre.
1: Muy bien, ahí estábamos escuchando Mil Razones de Jay Khalil, tema que usted nos ha solicitado en esta bonita hora y nosotros con mucho gusto le complacemos. Recuerde que esto es HCH Radio. Se marcan las 5 de la tarde con 15 minutos. 5 de la tarde, 15 minutos. Por aquí tenemos más audios, les escuchamos. Bendiciones, bendiciones, bendiciones, bendiciones.
2: ¿Quién es el Señor
3: que me ha dado la vida?
2: Qué bueno es el Señor que me deja vivir. Bendiciones, hermana Liz.
1: Amén.
2: Margarita de Mateo.
1: Amén, amén, amén. Bendiciones para usted también, mi querida hermana.
4: Dios les bendiga, amén. Mi hermana. Escucharla a ustedes, eso me agrada de veras de corazón.
1: Vamos a seguir escuchando a mi querida hermana.
4: Pues yo le podría decir Proverbios 17:1. Mejor es un bocado seco y en paz que casa de contienda llena de provisiones. Y la verdad que texto bíblico me encanta, porque la verdad que sí es mejor un bocado seco y en paz, ¿verdad? Que tal vez una casa llena de muchas cosas y con muchos problemas, muchas situaciones feas, ¿verdad? Y pues solo les puedo decir.
1: A ver, seguimos escuchándole.
4: Aquellos que tienen a su madre, que la cuiden. Porque mi madre hace 15 días partió de esta tierra.
1: Ay, oh.
4: Lo mejor es que mi madre ganó su batalla y ella, yo sé que se fue con Dios. Y aquí estamos, hermano. Y siempre escuchar esta emisora para mí es una gran bendición.
1: Fuerza, mi hermana, ánimo. Que el Señor deposite paz también en su corazón. Y Él, pues, ya sabemos que Él nos da fuerza cuando nosotros sentimos que ya no podemos más, que ya no tenemos ninguna. Él está para sostenernos.
5: Hermana Alec, buenas tardes.
1: Buenas tardes, hermano. Vamos a seguirle escuchando.
5: Antonio, acá el barrio Danto, hermana. Acá la estamos escuchando, hermana. Aquí en barrio Danto, hermanita preciosa. Dios la bendiga. Acá está, estoy con mi esposa. Acá estamos sin luz, hermana. No hay luz, no hay luz, hermana. Acá estamos, pero yo siempre estoy pendiente de HCH. Somos full, hermana. Tenemos un radito solar acá. Un radito que se carga con el sol, ¿va?
1: Mire,
5: y viera qué
1: bonito
5: se escucha HCH. Viera qué bonito, hermana, preciosa. Esas alabanzas tan preciosas que pone usted. Qué bonita. Donde esté el Espíritu de Dios, hay libertad, hermana. ¡Aleluya! ¡Gloria a Dios!
1: Amén, amén, amén. Gloria a Dios, gloria a Dios. Buenas tardes, bendiciones.
6: Gloria a Dios, gloria a Dios.
1: Hola, hola. Vamos con otra comunicación. Bendiciones, buenas tardes.
7: Buenas tardes, buenas. Hermana Giselle.
1: Mande.
7: Voy a hacerme un texto.
1: Le escuchamos.
7: En el principio Dios creó los cielos y la tierra. Génesis 1:1.
1: Amén. ¿Y cuál es su nombre?
7: Erwin Neymar Álvarez Díaz.
1: Eso, primo, ¿y cuántos años tiene?
7: 13 años.
1: Eso, ¿y de dónde dice que nos llama?
7: De Agua Fría, Santa María.
1: Eso, eso, eso, bendición. ¿Y a quién le quieren mandar saludos?
7: Somos primos.
1: Sí, somos primos.
7: Quiero mandarle un saludo a mi papá Erwin Neftalí Álvarez.
1: Ahí está hecho, mira, el saludo para mi tío.
7: Sí.
1: Ay. Bendiciones. Neymar.
7: Un saludo.
1: Ajá.
7: Y un saludo para toda Agua Fría.
1: ¿Toda Agua Fría?
7: Santa María.
1: Ahí está hecho su saludito para toda Agua Fría, Santa María.
7: Bendiciones.
1: Amén, amén, bendiciones. Buenas tardes. Hola, bendiciones, buenas tardes. Bueno, hola. No, hermano, ¿qué pasó? ¿Por qué se nos va? Hola.
8: Hola, buenas tardes.
1: Buenas tardes, buenas tardes. ¿Cómo está usted, mi hermana?
8: Bien, ¿y usted?
1: Muy bien, yo siempre contenta de escucharle.
8: Qué bueno, me alegro. Quiero hacer un saludo para mi mamá, Yolanda Mercado, y mis hermanos, Está aquí en la casa, estamos escuchando la radio ahorita.
1: Mándeles el saludo.
8: Un saludo para mi mamá y también para San Julián de Zacualpa, que para mis abuelos y Santos Pérez, mi papá, que allá a 50 que los anda visitando.
1: Ahí está hecho su saludito.
8: Y quiero que me complazca con una alabanza.
1: ¿Cuál quiere escuchar? No le escucha. ¿Cuál dice que quiere?
8: No me dejes con el grupo Sinaí.
1: Ah, vaya pues, ya le vamos a buscar por ahí. Bendiciones.
8: Bueno, igual.
1: Vaya pues, mire qué lindo. Vamos por aquí con más comunicación. Hola, hola. Más comunicación a esta hora de la tarde. Bendiciones.
0: Hola, buenas tardes, hermana Liz.
1: Buenas tardes, ¿con quién tenemos el gusto?
0: Con la hermana Isabel de aquí de Valle de Ángeles.
1: Mi hermana Isabel, cuéntenos, hermana Isabel.
0: Le mando saludos a mi suegra y a mi cuñada hasta Santa Lucía.
1: Ahí está hecho su saludito. ¿Cómo se llama?
0: Doña Erlinda y Doña Norma.
1: Muy bien, ahí está hecho entonces su saludo para Erlinda y Norma.
0: Me complace con una alabanza a la cascarita.
1: Mire que esa cascarita, hermana, ya no está. Cánteme un poquito de la cascarita, mi hermana.
0: Ay, creo que yo me la sé. ¿Ah? No me la sé.
1: No se la sabe, pero
0: me gusta, pero no me la sé bien todavía.
1: Yo quiero saber cuál es la cascarita. ¿Es esta de casualidad?
0: Sí, el grupo de Guatemala, los Amigos de Cristo. Esa es, hermana, esa.
1: Ahí está, mi hermana.
0: Gracias, gracias, hermana. Bendiciones.
1: Amén, amén. Bendiciones, bendiciones.
0: Amén.
1: Oiga, me llama la atención porque es que ya llevan como 3 días, mis queridos hermanos, pidiendo la cascarita.

0: Ahí estaba, mire la cascarita. Ahí está la cascarita tan pedida todos estos días. Y no va a creer usted que es solo un hermano. No, es que son varios hermanos que me han dicho: hermana, la cascarita la queremos escuchar. Ahí estábamos. Hola, bendiciones.
1: Bendiciones, hermana Kenia.
0: Bendiciones, bendiciones, bendiciones.
1: ¿Cómo está?
0: Muy bien, ¿y usted qué tal?
1: Súper bien.
0: Qué bueno, ¿y cuál es su nombre?
1: Christopher Manuel Lara.
0: Ay, Christopher, ¿cuántos años tiene Christopher?
1: 7.
0: Qué lindo escucharle, Christopher.
1: Te voy a decir un versículo de la Biblia.
0: Ajá, ¿y cuál versículo?
1: Jeremías 33:3 dice: clámame y yo te responderé, te enseñaré cosas grandes y ocultas que tú no conoces.
0: ¡Qué poderoso versículo, Christopher!
1: En el nombre de Jesús.
0: Amén, amén, amén. Saluditos, Christopher, un fuerte abrazo.
1: Bendiciones.
0: Amén, bendiciones para usted también. Ahí estábamos escuchando a Christopher, mire. Feliz Emmanuel. Vamos, vamos, vamos, mi hermano, actives en esta bonita hora, le seguimos escuchando. Bendiciones, bendiciones.
2: Bendiciones, bendiciones. Aquí estamos alegres, alegres, escuchando la cascarita. Aquí estamos alegres, hermana. Bendiciones. No importa que los días que estamos locos, va.
0: Pero no importa,
2: loco,
0: hermano.
2: Para Cristo Jesús. Bendiciones al hermano Ever Colindre.
0: Amén, hermano, amén, amén. Bendiciones para usted. Bendiciones, mi hermano Ever Colindre, está alegre con la cascarita.
3: Hermana, yo quiero que me complazca con una alabanza. que no me recuerdo el nombre, cómo es, pero es de San Leo Marino, que dice: no vivas de sueños ni de ilusiones. No sé si me la puede complacer, hermana, gracias.
0: No vivas de sueños y de ilusiones. Emanuel.
4: Buenas tardes, aquí estoy escuchando desde Guaymaca. Feliz tarde para todos los oyentes.
0: Eso, en Guaymaca, feliz tarde. Feliz tarde, no sé si usted quiere escuchar este tema, soy feliz, pero permítame un momento, se marcan las 5 de la tarde con 27 minutos. Le damos a conocer a usted las noticias que le hemos informado hasta este momento. Y presten mucha atención, lo más destacado, cuando fue bombero salvó muchas vidas, fue mi héroe y un gran hermano, así lo recuerdan familiares de don Félix, quien ya él falleció lastimosamente. Pero ellos así lo recuerdan como un héroe a don Félix. Rixi y Moncada quieren condenar a más de 2 millones de clientes y al Estado a pagar una tarifa de energía más cara. Lamentable, recuperan un segundo cuerpo tras colapso de cerro en Tegucigalpa. Aquí está la noticia, la triste noticia. Se trataría de don Félix. Sin sospechar su destino, don Félix fue captado, concentrado en su trabajo minutos antes de la tragedia. Tras primer hallazgo, prosigue búsqueda de 2 desaparecidos por derrumbe de cerro en Tegucigalpa. Recuerde que esto es lo que le hemos informado en todo este día miércoles. De hecho, esta noticia se generó desde el día de ayer. Ya pasó bastante tiempo de esta lamentable noticia que puso triste y tiene triste a todo un país. Porque imagínese ustedes, todavía están en búsqueda del cuerpo de la tercera persona que se encontraba en ese lugar al momento de ese derrumbe. Estas son las notas destacadas que le hemos informado hasta este momento para el día miércoles 24 de junio del 2026. Se marcan las 5 de la tarde con 30 minutos. 5 de la tarde, 30 minutos.
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0: Amén, así es, hermano. Bueno, en este programa hoy ha pasado de todo. Hemos reído, hemos llorado, hemos tenido esos sentimientos. Pero sobre todo, tenemos algo en común y yo creo que es la confianza en Dios. Yo no sé en quién está confiando usted en esta tarde. Yo no sé si su confianza está puesta en Dios. Fíjese que en Mateo 14, 28 al 31, me encanta muchísimo esta palabra. Entonces le respondió Pedro y dijo: Señor, si eres tú, manda que yo vaya a ti sobre las aguas. Y él le dijo: Ven. Y descendiendo Pedro de la barca, andaba sobre las aguas para ir a Jesús. Pero al ver el fuerte viento, tuvo miedo. Y comenzando a hundirse, dio voces diciendo: Señor, sálvame. Al momento, Jesús extendió la mano. Oiga muy bien. Jesús extendió la mano, asió de él y le dijo: Hombre de poca fe, ¿por qué dudaste? Hombre de poca fe, ¿por qué dudaste? Yo quiero que usted por un momento olvide el milagro, hermano, de caminar sobre el agua. Y yo quiero que pensemos en Pedro como un hombre de carne y hueso. Yo quiero que lo pensemos así en este momento. Porque muchas veces nosotros leemos la Biblia como si sus personajes fueran diferentes a nosotros. Leemos la Biblia y decimos: ay, pero es que esto es en el tiempo antiguo. Ay, pero es que esto ya quedó atrás. No, hermano. Esto también nos hace reflejo de lo que nosotros somos ahora, porque quizás en este tiempo hay muchas personas que están dudando, hay muchas personas que dicen: pero ¿y qué va a ser de mí? Pedro también tenía emociones, hermano, Pedro también tenía miedos, así como usted, así como quizás yo también los tengo. Hay impulsos, Pedro también tenía errores y él también tenía luchas internas. No sé si a usted se le hace parecido y dice: ve, yo también estoy pasando por eso. ¿Y sabe qué? Me llama muchísimo la atención, porque Pedro era un hombre que amaba profundamente a Jesús, pero ¿sabe qué? Eso no significaba que ya tenía todo resuelto en su corazón. No, hermano, y hay algo que a mí me hace pensar mucho en esta historia, y es que Pedro estaba convencido de que podía llegar hasta Jesús caminando sobre el agua. Él ya lo sabía. Él no dio ni siquiera un paso obligado, sino que él mismo es quien le pidió salir de la barca, hermano. Él estaba seguro de que podía hacerlo. Y eso nos pasa muchas veces a nosotros. Todos tenemos una idea de quiénes somos. Pensamos que conocemos nuestros límites, que sabemos cómo reaccionamos en cualquier situación y decimos: si eso me pasara a mí, yo haría esto. Yo nunca tomaría esa decisión. No, es que yo jamás dejaría que eso me derrumbara. No, yo en lugar de Pedro, yo sigo caminando. Yo sigo caminando porque quien me está esperando es Jesús. Pero ¿sabe qué? La vida tiene una manera muy distinta de enseñarnos quiénes somos realmente. Nosotros no conocemos nuestro carácter cuando todo está tranquilo. ¿Sabe cuándo? Lo conocemos cuando la vida nos aprieta, mi hermano. Cuando la vida está apretando ahí, cuando la vida nos aprieta, estamos como que: ¿qué va a ser de mí? No sabemos cuánto hemos perdonado, hermano, hasta que alguien vuelve a herirnos. Yo no sé si usted lo ha visto así de esta forma, pero no sabemos cuánto hemos perdonado hasta que alguien vuelve a herirnos. No sabemos cuánto confiamos en Dios hasta que recibimos una noticia que cambia nuestros planes. No sabemos cuánto amor hay en nuestro corazón hasta que alguien nos paga con traición. No lo sabemos, hermano. No sabemos cuánto orgullo nosotros escondemos hasta que tenemos que pedir ayuda. Y creo que eso fue exactamente lo que le ocurrió a Pedro. Aquel hombre fuerte, aquel hombre impulsivo. Aquel hombre decidido. Pero ¿sabe qué? Él también descubrió que tenía miedo. Y ese descubrimiento tuvo que doler, hermano. Porque una de las experiencias más difíciles de la vida es darse cuenta de que no somos la persona que nosotros pensábamos. Hay personas que durante años se consideraron fuertes y ¿sabe qué? Un día una pérdida los quebró por completo. Hay personas que siempre tuvieron respuestas para todo y ¿sabe qué? Un día descubrieron que no sabían cómo ayudar a sus propios hijos. Hay matrimonios que juraban que podían resolver cualquier problema hasta que una crisis les mostró que en realidad era lo que necesitaban y era ayuda. Hay creyentes que pensaban que nunca iban a dudar hasta que el silencio de Dios los hizo preguntarse muchas cosas. La prueba no vino para avergonzar a Pedro, mi hermano. La prueba vino para mostrarle que todavía había áreas de su vida donde necesitaba depender más de Dios que de sí mismo. Y eso también sucede con nosotros hoy en día. Hay momentos en los que Dios permite situaciones que nos dejan sin respuestas, porque mientras creemos que tenemos el control de todo, nunca aprendemos a descansar completamente en Él. Muchas personas pasan toda la vida tratando de demostrar que son fuertes. No lloran, no cuentan lo que sienten, no piden ayuda, no hablan de sus heridas. Pero quizás llevan cargando ansiedad. No sé desde cuánto tiempo. Llevan cargando ansiedad, cansancio, tristeza, dolor. ¿Y sabe qué? Lo más triste es que terminan agotados, mi hermano. Y no solo por los problemas, sino por el esfuerzo de aparentar que nada les afecta. Pedro pudo haber intentado seguir fingiendo que tenía el control, pero llegó un momento en que ya no pudo hacerlo. Y fue precisamente ahí donde ocurrió algo extraordinario. Pedro dejó de confiar en sí mismo.
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0: Pedro dejó de confiar en sí mismo. Porque mientras una persona sigue creyendo que puede resolver todo sola, difícilmente reconocerá cuánto necesita a Dios.
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0: A veces pensamos que la mayor demostración de fe es nunca caer. Pero ¿sabe qué? La Biblia a nosotros nos enseña otra cosa. La verdadera fe también sabe reconocer cuando ya no puede más. Y hay una frase, hermano, que escuchamos con frecuencia y dice, Dios ayuda a los que se ayudan. Pero cuando leemos los evangelios descubrimos algo diferente. Jesús siempre se acercó a quienes reconocían su necesidad. Al ciego que admitió que no podía ver. Aquel leproso que aceptó su condición, hermano. Al padre que confesó el sufrimiento de su hijo. A esa mujer que llevaba años enferma. Y también a Pedro, que dejó de aparentar que podía mantenerse en pie por sus propias fuerzas. Quizá ese fue el mayor aprendizaje de aquella noche. No descubrir, hermano, ese poder de caminar sobre el agua, sino descubrir que el ser humano tiene un límite. ¿Y sabe qué? Y aceptar ese límite no es una derrota. Es el comienzo de una vida donde dejamos de confiar tanto en nosotros y empezamos a depender más de Dios. Tal vez usted ha pasado demasiado tiempo intentando demostrar otras cosas que dice usted, pero me desconozco, no sé quién soy. Ha aprendido a esconder sus lágrimas, ha aprendido a decir, ¡ey! No se preocupe. Todo va bien conmigo. Pero Dios nunca nos pidió a nosotros que fuésemos invencibles. Él nos pidió, hermano, que nosotros seamos sinceros. Usted tiene que ser sincero, yo tengo que ser sincera con Él. ¿Y sabe por qué le digo esto? Porque Él no trabaja con personas perfectas. Él trabaja con personas que reconocen que necesitan de Él. Y todos los días, no solo en ese domingo en específico que vamos a un templo. No solo los martes de oración, no solo los jueves de culto general, no solo el sábado de culto de damas, no solo el viernes de culto de caballeros. Tenemos que reconocer que necesitamos de Él. Porque si nos queremos mostrar perfectos, ¿qué va a trabajar el Señor con nosotros? Y muchos, hermano, caminamos en tanta perfección que decimos, no, yo no ocupo nada, yo no ocupo eso, déjeme que aquí estoy bien. Y qué difícil. Qué difícil, hermano, porque usted no necesita demostrarle nada a nadie. Déjeme decirle, en esta tarde yo se lo digo, usted no necesita demostrarle nada a nadie. Quizás hoy lo único que necesita es dejar de luchar por mantener esa imagen que de verdad ya pesa demasiado. Dios ya sabe quién es usted. Él conoce esas noches en las que usted ha llorado sin que nadie le vea. Él conoce esas preguntas que usted nunca se ha atrevido a decir en voz alta. Él conoce ese cansancio que usted esconde detrás de una sonrisa. Y aún conociendo todo eso, Él sigue llamándole por su nombre. Tal vez la mayor victoria de Pedro no fue caminar sobre el agua, hermano. Fue regresar a la barca entendiendo que no tenía que ser un hombre perfecto para seguir siendo amado por Jesús. Y eso también es para nosotros. Yo le digo, hermano, hay que regresar nuevamente entendiendo que no tenemos que ser un hombre, una mujer perfecta, un hombre perfecto para seguir siendo amado por Jesús. Él ya nos conoce todo. Pero ni su mamá, ni mi mamá nos conoce tanto como nos conoce Jesús. Ni, le pongo el ejemplo de su mamá porque quizás ella es la que le vio a usted cuando estaba chiquito, lo vio sin ropa, sin nada, lo cambiaba y todo. Y conoce muchas cosas de usted. Pero ni nuestra mamá nos conoce tanto como Jesús. ¿Por qué fingir? ¿Por qué decir yo soy un verdadero cristiano, yo soy una buena cristiana? Y como decíamos el otro día, un dicho por ahí, hermano, que yo lo escuché y qué barbaridad, que algo bueno no se le pega a uno. Decía, no, es que la hermana anda falda larga, camisa manga larga, pelo largo y lengua larga. Ay, ay, ay. Ay, hermano. Queremos mostrar apariencias. Mostramos apariencias, hermano. Yo sé que a muchos no les gusta ya como yo les vengo a decir que, pero es que fíjese que no, yo no soy yo. Aquí, mires, lo encontramos, este precioso versículo en Mateo 14, 28 al 31. Ahí lo encuentra usted por si quiere irlo a buscar, hermano, cuando llegue a su casa. Por si lo quiere buscar usted. Cuando termine de hacer las tortillitas, cuando termine de barrer el patio, cuando termine de lavar los trastos, cuando termine de trapear. No sé qué está haciendo en este momento. Está quizás batiendo huevitos porque eso es lo que va a cenar. Pero lo busca en Mateo 14, 28 al 31. Le digo, esta palabra también es para nosotros. Esta palabra también es para usted, también es para mí. No nos engañemos, las escrituras, hermano. Esta palabra es viva, esta palabra es eficaz, no está muerta. No, hermano, no es una palabra muerta. No es una palabra que usted va a decir, no, pero es que eso es de tiempo de allá, hermano, no. Dice que cielo y tierra pasarán, pero que su palabra no va a pasar jamás. Eso es lo que a mí me dice. Entonces esto también es para usted y para mí. Hay que regresar a ese lugar. Hay que regresar a ese lugar. Regresemos a la barca, pues, hermano. Regresemos a la barca, porque imagínese, Pedro regresó a la barca entendiendo que él no tenía que ser un hombre perfecto. Él entendió que él no tenía el control de todo. Y muchas veces nosotros pensamos que tenemos el control de todo. Y no es así. No es así, mi hermano. El día que dejemos de vivir tratando de demostrar que podemos con todo, ese día comenzaremos a descansar en las manos de aquel que nunca nos pidió perfección, sino un corazón dispuesto. Ese corazón dispuesto a reconocer y decirle: Señor, sin ti yo no puedo. Decirle: Señor, pero es que yo sin ti no puedo hacer absolutamente nada. Sin ti yo no puedo hacer absolutamente nada. Y no solo de decirlo, solo porque sí, solo porque, ay, lo voy a decir también. No, sino porque de verdad lo creemos. De verdad lo creemos y de verdad decimos: yo ya me cansé de estarme engañando a mí mismo, de estar engañando a los demás, de llevar esta vida cargada de apariencias. Ya me cansé. Porque eso cansa, eso desgasta, mi hermano. Llevar una vida de apariencias. Yo creo que hay que despojarnos de verdad del viejo hombre. Hay que ser nuevas criaturas, pero en serio, hermano. En serio, hay que ser nuevas criaturas. Que de verdad se vea reflejado que servimos a un Cristo vivo, que servimos a un Cristo que todo lo puede. Que de verdad reflejemos eso. Que no solo sea en la vestimenta, se lo repito. Que sea en todo lo que hacemos. ¿Cómo tratamos a los demás cuando vamos a un mercado, cuando vamos ahí, hermano, a una tienda? ¿Cómo los tratamos? A veces los tratamos de lo peor. Sí, hermano, a veces los tratamos de lo peor. Y quizás la hermana tan amable que se le acercó y usted con aquella cara, yo con aquella cara larga, hermano. ¿Cree usted que así reflejamos a Jesús? Pero nomás nos encontramos a alguien por ahí. ¡Hey, hermano, bendiciones! Y ya queda la muchacha.

Qué triste, y algo que yo se lo voy a repetir, hermano. Qué triste que muchas veces nosotros queremos creernos más que Dios. Queremos andar avergonzando a mundo y Raimundo. Queremos andar ahí haciendo de menos a los demás. Por un cargo que me dan en la iglesia, yo me creo más que el miembro que acaba de llegar. Qué triste. Por un cargo, hermano. Porque le dijeron a usted, mire, usted de ahora en adelante va a estar recibiendo a todos los hermanos en la puerta. Óigame. No. Como dicen por ahí, hay que orar para que se le baje un poquito. Hay que orar para que se le baje un poquito. Es triste, mi hermano. Es triste que en pleno 2026 todavía estemos con estas cosas. Viendo tantas cosas, tantos derrumbes, tantos terremotos, tantos tsunamis. Ya todo se está terminando, mi hermano, poco a poco. Óigame, poco a poco se está terminando. Pero nosotros no queremos entender, no queremos abrir los ojos, queremos seguir en lo mismo. Total, si el Señor me perdona, entonces yo sigo en lo mismo. Y las cosas no funcionan así. Las cosas no funcionan así. Qué bonito sería decirle, Señor, toma mi mano, por favor, y no me sueltes. Porque yo quiero ir contigo. Yo quiero caminar contigo. Yo quiero caminar contigo. No sé, mi hermano, si usted le ha dicho eso al Señor. Pero si no lo ha hecho, yo creo que esta es la tarde perfecta. Esta es la tarde perfecta.

Mire lo que dice Efesios 4:30. No hagan que se ponga triste el Espíritu Santo de Dios, que es como un sello de identidad que Dios puso en ustedes para reconocerlos cuando llegue el día en que para siempre serán liberados del pecado. Dejen de estar tristes y enojados. No griten, no insulten a los demás. Dejen de hacer el mal. Oiga muy bien, dejen de hacer el mal. Por el contrario, sean buenos, sean compasivos los unos con los otros y perdónense. Perdónense así como Dios los perdonó a ustedes por medio de Cristo. Oiga muy bien, ese es el sello que nosotros tenemos. Ese es el sello que usted tiene en esta tarde al Espíritu Santo. Y dice, no hagan que se ponga triste el Espíritu Santo de Dios. Yo le pregunto a usted si en este momento pudiera hablar usted. Claro que puede hacerlo, pero escúcheme muy bien lo que le voy a decir. Si en este momento usted pudiera hablar y pudiera escuchar una voz audible del Espíritu Santo y usted le pregunta, ¿cómo estoy? ¿Cómo me ves? ¿Te he alegrado? ¿Se imagina usted? Y que él venga y le diga, me has puesto muy triste. Me has puesto muy triste por todo lo que estás haciendo. Estás viendo mal a tu vecino. Estás tratando mal a las personas de tu trabajo. Estás tratando mal a todo el que se te viene por delante. Estás gritando, estás enojado. Estás insultando a todos los demás. No te cansas de hacer el mal. ¿Cree usted que sería bonito escuchar eso, mi hermano? Pero ¿sabe qué? No hay ni necesidad de preguntar porque nosotros sabemos lo que andamos haciendo. Nosotros sabemos lo que hay en nuestro corazón, lo que hay en nuestro interior. Y no nos equivoquemos.

0: sabemos que lo que hay en nuestro interior es lo que habla nuestra boca. Eso es todo, mi hermano. Así que de ahora en adelante no haga, yo no voy a hacer tampoco que se ponga triste el Espíritu Santo de Dios, que es como un sello de identidad que Dios puso en ustedes para reconocerlos cuando llegue el día en que para siempre serán liberados del pecado. Oiga muy bien, para reconocerlos. ¿Será que todavía tenemos ese sello de identidad? ¿O será que ese sello de identidad lo dejamos a un lado porque dijimos, ¡ey! Ahorita no me interesa. Esa oferta para después, esa oferta para mañana, más tarde. Yo ahorita no quiero nada. Ajá, pero ¿y si el Señor viene? ¿Cómo pretende usted que vamos a llegar a ese día? ¿Cómo vamos a llegar? Dejen de estar tristes. Dejen de estar enojados. No griten, no insulten a los demás. Dejen de hacer el mal. Por el contrario, sean buenos, sean compasivos. Y esas son cosas que se han perdido, hermano. La compasión, la empatía, el amor, la bondad. Eso se ha perdido. Sean compasivos los unos con los otros y perdónense, así como Dios los perdonó a ustedes por medio de Cristo. Vamos a ver si usted sigue activo a esta hora. 94-20-07-66. Se marcan las 6 de la tarde en punto, 6 de la tarde en punto, mi querido hermano. Así que ya sabe lo que tenemos que hacer. Está más que clarito, hermano, lo que tenemos que hacer.
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0: Dejen de hacer el mal, por el contrario, sean buenos y compasivos los unos con los otros.
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0: Mientras podamos ayudar, hay que hacerlo. Mientras podamos servir a los demás, hay que hacerlo, hermano. Y no importa si nadie a usted lo mira, no importa si nadie le dice nada, si nadie le dice te felicito por lo que estás haciendo. No importa. Que nadie se dé cuenta. Mire, ya el bajo, usted se saca así en la empirita. Y quizás usted dice, Señor, pero de verdad, si esto es lo único que tengo, vaya y déselo. Señor, pero yo no he comido. Vaya y déselo. Va y se los da. ¿Usted cree que el Señor se queda con eso? No, hombre, hermano. Si el Señor capaz ya hasta nos pagó. Ya nos pagó, hermano, y Él nos sigue pagando. Imagínese, ¿qué tiene que pagarnos Él a nosotros? Si quien le debe todo somos nosotros a Él. Y los que no pagamos nada somos nosotros mismos, que no pagamos absolutamente nada. Queremos todo fácil, queremos las bendiciones fácil. Queremos recompensas sin hacer absolutamente nada. Así estamos, hermano. Así estamos. Y qué difícil, de verdad. Qué difícil. Vamos por aquí, hermano. Vamos por aquí. Vamos a escucharle. El 9420-0766.

0: hermanita. Qué lento soy con los deditos. Por aquí Darío González, 8:01.
1: Eso.
0: En el Robert Park, en el sur de la Florida, por acá, el estado del sol.
1: Otro
0: capital
1: rollo
0: de la FIFA también, ¿verdad? Creo que somos mañana por aquí.
1: Ah, sí, correcto.
0: Así que bueno, bendiciones, Max. Saludos.
1: Amén.
0: Que sea por televisión, pero aquí estamos activados.
1: Amén, eso, mi hermano, está activo. Activado, está con todo en esta tarde nuestro querido Darío González. Le mandamos un fuerte abrazo. Fíjese que este tema que tenemos de fondo, En la tempestad, así se titula. Este precioso tema es de Isa. Es de Isa López, mi amado hermano. Yo no sé si usted quiere escucharlo. Yo no sé si usted quiere disfrutar de este precioso